0: Atlético Tucumán está último en esta zona con 0 puntos. Central Córdoba, que hoy buscará sumar por primera vez contra San Lorenzo. Lindo cierre de la fecha, lindo partido de lunes por la noche en el horario de Fútbol 910. Su conductor será el comentarista Hugo Balazone. Bienvenido. Qué lindo partido se nos viene con Central Córdoba y con el San Lorenzo de Pipo. Hola, Hugo.
1: Ale, querido, abrazo grande. Enorme placer de acompañar al Ciclón en esta excursión por Santiago del Estero. El Ciclón de Pipo, que empieza a probar las variantes, lo que San Lorenzo pudo conseguir en el mercado de pases, pero que tiene a dos delanteros en estado de gracia, uno más goleador que otro, pero el otro no menos ágil y agresivo que quien hace los goles. Porque cuando uno ve perfilarse a Osmendi y las voleas y las chances que ha tenido en el último partido, dice, hay que ir al mercado a buscar un 9 como Osmendi, ¿eh? Que terminó siendo una apuesta, y fíjate los resultados que le ha dado a San Lorenzo. Y ni hablar del arquero, ¿no? Ya consagrado, y veremos si está ante los últimos pasos. ¿Cómo concentrarse para San Lorenzo cuando el clásico está tan cerca, que pareciera ser el objetivo que al hincha de San Lorenzo le va a marcar, le va a mover la aguja de verdad en función de para qué está este equipo? Yo lo que noto es que el San Lorenzo de Gorosito no perdió las características de los últimos. Es un equipo empeñoso, agresivo. El mismo Pipo reconoció que lo ganó empujando San Lorenzo el último partido. Veremos cómo reacomoda piezas. Tiene que afirmar en la saga, sobre todo donde había chicos, a Emiliano Amor. Veremos cómo está. Lo hemos visto hace un par de años y muy bien en el fútbol chileno, en Colo-Colo, enfrentar, creo que a River en una Copa Libertadores de América. Pero el fútbol argentino, si lo sabrá Otamendi, ¿no? Te hace meter las patas en el barro. De eso se trata nuestro campeonato. Lindo choque enfrente de un equipo que cambia su centro atacante, que tiene a un futbolista como Barrera muy interesante, el 7 a seguirlo. Este de Central Córdoba, que tiene la experiencia de un nuevo entrenador. Un entrenador que no pudo afirmarse todavía como técnico ni en Tigre, ni en la experiencia cuesta arriba de Vélez. Viene de un paso por el fútbol peruano y veremos qué es Sebastián Domínguez en este Central Córdoba de Santiago.
0: Así se va imaginando el partido Hugo Balazone. Se nos viene en una linda noche, 20 grados, cielo estrellado, está hermosa la noche. Ojalá salga un lindo partido de fútbol entre Central Córdoba y este renovado San Lorenzo. Bienvenido Fabio Vallejo, hola Tiburón. Hablamos del Ferroviario, el equipo que dirige Sebastián Domínguez.
2: Hola Ale, el abrazo para vos, para Hugo también. Bueno, este Central Córdoba, como ustedes comentaban, que no tiene ningún punto y que no ha marcado ningún gol en lo que va de este campeonato. Tiene un solo cambio con respecto a la derrota 2-0 frente a Atlético Tucumán. Ingresa Michael Santos y el que sale del equipo es Baraldo. Y ustedes también lo decían, ¿no? Con estos últimos cambios que ha tenido el conjunto santiagueño, con la salida de Lucas Pusineri, la presencia de Matías Villavicencio en la primera fecha y en la segunda con el debut de Sebastián Domínguez, que bueno, para este cotejo solamente manda un cambio a la cancha. Está el número 25, es el arquero titular Javier Vallejo, porque Alan Aguerre está lesionado. 33 para Santiago Moyano, 2 Alejandro Manciel, el 6 Facundo Mancilla, el 20 Fernando Martínez, 22 Matías Vera, el 18 Lucas González, 10 Marco Iacobelis, el 11 Horacio Tijanovic, 7 Diego Barrera y el 27 Michael Santos, los elegidos para Central Córdoba de Santiago del Estero.
0: Muy bien, presentado el Ferroviario en la voz inconfundible de Fabio Vallejo, nuestro tiburón. Y ahora sí hay mucho, muchísimo para hablar de San Lorenzo. Lesiones, bajas, incorporaciones, salidas, todo, absolutamente todo de San Lorenzo, del equipo de Pipo. Lo cuenta Dani Fava en Radio La Red. Hola, Favita.
3: ¿Cómo les va? Buenas noches para todos. Lo más importante es que luego de ser habilitados los refuerzos.

0: Ruiz Derritis. En el medio, 22, Juan Pablo Álvarez. 24, Tripiquio. 13, Ratalino. 11, Reali. Arriba con el 9, Cuello. 29, Ausmendi. La formación de San Lorenzo, que ya empieza a tener varios cambios de los últimos partidos con Pipo como entrenador.
1: Ya está Blanco San Lorenzo asomándose en el terreno de juego. Vestimenta tradicional para Central Córdoba de Santiago del Estero. Va quedando todo listo para cerrar esta fecha 3. Pero en simultáneo, Huracán va a jugar contra Atlético Tucumán. El decano que justamente viene a ganarle en el debut al equipo de Sebastián Domínguez. Y Huracán que tiene por delante el clásico de barrio más importante del mundo. La próxima fecha contra San Lorenzo. Huracán Atlético Tucumán. Lo va a contar Mariano Pupo en Radio La Red. Bienvenido, Mariano.
2: Alejandro, el abrazo grande para vos y para todos los muchachos. Acá los equipos ya están saliendo al campo de juego y un Huracán que piensa en el clásico de la próxima semana, pero tiene la necesidad de ganar porque llega luego después de perder ante Independiente Rivadavia. La semana pasada irá de la mano de Galíndez en el arco, Blondel, Nervo, Carrizo y Palazzo, Kalinger, Ojeda, Gil, Cortés, Bizanz y Caicedo, los 11 de Diego Martínez, para recibir a un Atlético Tucumán que suma 4 de 6 y aún no recibió goles en este torneo el equipo de Julio César Falcioni, que dispone a N'Golo, tiene el arco, Villa, Ferreira, Vallejo, Galván, Tesuri, Vega, Godoy, Nicola, Ruiz Rodríguez y Leandro Díaz.
1: Todo listo para el cierre de esta fecha 3, que hoy ya tiene, ya registra 3 resultados finales. El saldo, un líder y una sorpresa por lo abultado de un resultado, Fernando García, y todo lo que hay que saber esperando por Central Córdoba, San Lorenzo, por Huracán, Atlético Tucumán. Bienvenido, Fer.
3: Abrazo grande, Ale, para todos allí en Santiago del Estero para el cierre de esta tercera fecha del Campeonato Clausura de Primera División. 3 resultados finales, así es, en esta jornada. En Junín, a primera hora, Sarmiento, con goles de Mauricio Martínez y de Julián Mavilla, le ganó Independiente Rivadavia 2-1. Gol de Matías Fernández para la Lepra. Talleres, en Vicente López, goleó a Platense 4-0. 2 de Rick, Valentín de Pietri y Franco Cristaldo para el equipo de San Paolo, y su primer triunfo en el campeonato. Ganó Vélez, puntero de la zona A, tercer triunfo consecutivo, gol de Thiago Aguirre de cabeza, 1-0 a Independiente. En la primera de las zonas de este torneo, en la zona A, Vélez lidera con 9, Independiente, Gimnasia, Instituto, todos con 6. A esa línea puede llegar San Lorenzo de Almagro, que reúne 3 puntos. Central Córdoba cierra la tabla con 0. En la zona B, 9 para Argentinos y Barraca Central, 6 para Gimnasia Esgrima La Plata. Atención con Atlético Tucumán, que de obtener una victoria esta noche llegará a los 7 puntos. Tiene 4 el equipo de Falcioni y con una victoria se ubicará en el tercer puesto. En la tabla general se acomodó Vélez, Independiente Rivadavia, Argentinos 38, Vélez 37, Huracán tiene 25, fuera de zona de copas, al igual que San Lorenzo de Almagro. Atlético Tucumán 18, complicado. Central Córdoba tiene 16, cerca de la zona de descenso, que por ahora lo tiene Aldo Civi con 9 puntos.
1: Impecable, Fer, tu repaso informativo. Ya a esta hora no hay más nada en juego salvo estos partidos, ¿no? Ya son finales, lo que decías, Primera Nacional, no hay nada para destacar en otros países. Nos podemos enfocar en estos dos sí, partidos, que van a servir además como antesala del gran clásico de la fecha 4.
3: Exactamente, tenemos a esta hora fútbol en Brasil, se está jugando la Copa de Brasil, está ganando Atlético Paranaense 1-0 victoria, y en Paraguay ya ganó Recoleta, rival de Boca en la Copa Sudamericana, con un gol del ex Nueva Chicago, Paul Charpentier, derrotó a Nacional de Asunción 3-2.
1: Ese mismo Recoleta que con gol de Wick, recuerdan, el actual futbolista Lanús, eliminó a San Lorenzo de la Copa Sudamericana. Este San Lorenzo que ya no tiene, por aquella derrota, Copa Sudamericana, que ya no tiene Copa Argentina porque entró con el pie izquierdo al semestre. San Lorenzo perdiendo por penales contra Riestra, por eso ahora enfocado, Dani, en un 100% en meterse en playoff y terminar lo más arriba posible en este torneo, y obviamente también en la tabla anual con los refuerzos que van llegando y alguno más que puede sumarse por la baja de Perrito Barrios.
0: Correcto, es

0: Es el panorama de San Lorenzo, que hasta acá ha sumado 6 futbolistas, que son Juan Pablo Álvarez, Emiliano Amor, Gustavo Del Prete, Martín Río y Danilo Arboleda. Y el último que se ha sumado es Ignacio Zavala, el pibe de la reserva de River. 6 jugadores, puede ser uno más, seguramente lo va a analizar con tiempo, ya que no está urgido San Lorenzo, teniendo en cuenta que por la lesión del perrito Barrios tiene un par de días más, así que llegaron 6, hoy están casi todos a disposición de Pipo, salvo Arboleda y Zavala, y bueno, veremos si al momento de bajar el tiempo permitido, San Lorenzo suma 1 por la lesión del perro.
1: Bueno, pues lo hablamos tranquilo, Dani, Hugo, pero me sorprendió la baja de Goyo Rodríguez, ¿eh? La verdad que en San Lorenzo bastante bien anduvo en un año complicado y ya se despidió de la gente de San Lorenzo en las redes sociales.
0: Yo parece te pido, a jugar, por favor, Calumite, sí. Si querés lo tratamos como tema, si no hay otro. ¿Pero eso te sorprendió?
1: No, me sorprendió la salida, sí. Yo lo hubiese dejado en el plantel, digo, no pensé que estaba para salir.
0: No te puedo creer. Bueno, lo debatimos, dale.
1: Lo debatimos, Dani.
0: Dale, sí.
1: Bueno, va quedando todo listo aquí en Santiago del Estero. Te engaña este estadio. Uno sabe si está lleno con... ¿Sabés que el arquitecto es un fenómeno?
2: Extraordinario.
1: Lo diseñó. Primero Quique que
2: Lombardi,
1: es bellísimo.
2: Nuestro amigo Quique Lombardi.
1: Claro.
2: El expresidente Estudiantes de La Plata.
1: Y después que puso estos asientos de colores. Vos no sabés si está todo ocupado, si está vacío. No te das cuenta.
2: Absolutamente. Creo que hay un estadio en Perú también que tiene esa sensación.
3: En Italia, Udinese.
2: Y en el de Perú, creo que en el que jugó la final de la Copa Libertadores River.
4: Empezó en Huracán.
1: Empezó Huracán, Mariano.
4: Acá ya tenemos 20 segundos. Se juega en Parque de los Patricios. Huracán y Atlético Tucumán 0-0.
1: En Santiago del Estero va a mover San Lorenzo Almagro. Señoras, señores, empieza a cerrarse la fecha 3 del torneo clausura. En Radio La Red, la radio líder del fútbol. Mueve San Lorenzo en el Estadio Madre de Ciudades de Santiago del Estero.
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1: Señoras, señores, unos 3, 4, 5 segundos y mucho más, cronómetro en marcha para Central Córdoba. San Lorenzo salió hacia adelante el ciclón, pero la perdieron. Responde rápidamente ahora el equipo local, la va cambiando Saltita González, le quedó atrás el pase. Arremete con todo y levanta, pero muy largo. Fernando Martínez, el ex hombre de Temperley, a las manos del paraguayo Gil. Salida para San Lorenzo, que quiso salir a marcarle el terreno de arranque, Hugo.
2: Ahora mirá cómo sale a presionarlo Central Córdoba. Tijanovic a la derecha, Barrera a la izquierda, Saltita suelto de enganche. Michael Santos como centro atacante.
1: Tira Tripiquio hacia arriba, responde rápidamente Maciel. Otra vez Tripiquio, el capitán de San Lorenzo. La va rescatando Reali, que vuelve a jugar después de las 2 fechas de suspensión. Se le va Cuello. Por un costado se le escapa a Alexis Cuello. Lateral para Central Córdoba.
6: Partido trabado como las...
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0: Yo no tengo un lateral derecho porque Herrera se me lesionó. No voy a improvisar y lo pongo al pibe.
1: Tira Álvarez, querida Osmendi. Hablando de pibes, qué bien hoy los pibes de Vélez Hugo.
2: Qué maravilla son esos chicos, ¿eh?
1: Mete Ratalino, pelota para Cuyo, habilitado. Pica Osmendi por adentro, va San Lorenzo, evolución para Ratalino. Lo tiene Ratalino, entregó para Reali. Reali para Osmendi está arriba. Arriba del travesaño, se lo pierde San Lorenzo. En 3 minutos del primer tiempo la armaron bien. Con Reali participando, con Ratalino en su despliegue, con Osmendi definiendo alto. Llegó San Lorenzo a los 3 minutos del primer tiempo. Lo tuvo el ciclón Balazone.
2: La primera y muy buena para San Lorenzo. La arrancaron por la derecha y la arrancó Cuello por la derecha. Ratalino de apoyo con Reali por adentro. Y por la izquierda Osmendi. Falló Osmendi la primera, pero San Lorenzo tiene poder de fuego.
3: ¡Qué jugada magistral!
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1: Corre Moyano, va a llegar, llegó Moyano, ataca central, Córdoba centro, alto, acompaña a Gil, saque de arco. Saque de arco para San Lorenzo, pero Hugo tiene buen ritmo al arranque del partido, ¿eh?
2: Muy bueno, los dos priorizan el ataque. Ojalá que no se carguen de complejos a lo largo del partido, porque esto que estamos viendo en los primeros 4 minutos es un buen presagio.
1: Empezó mejor Huracano Atlético Tucumán en Parque Los Patricios, Mariano.
4: Y en 5 minutos la pelota la tiene Globo, bien parado de contra. Está el equipo de Falcioni y por ahora ninguno impone la idea. Están empatando 0-0.
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1: Michael Santos, la entrega hacia atrás, Nahuel Arias la levanta, cuidado Gil, se la tuvo que sacar de encima con un zurdazo bien alto, sostiene el Cuello, se apoya ahora, mete Ratalino, tripique buscando por la brecha, Álvarez rebota, queda para buscarlo profundo a Osmendi, acompaña Mancilla, la toma el arquero Javier Vallejos y la salida para central, Córdoba Santiago del Estero Hugo.
2: Busca un equipo ágil Pipo, al no tener mucha elaboración, porque no le sobra inspiración por adentro. Busca un equipo con recorridos de bandas y conectando rápidamente a los dos delanteros.
3: Te vas de viaje hoy en Central de...
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1: Para el uruguayo Michael Santos, muy buen cruce de amor en su estreno como futbolista. San Lorenzo hizo rebotar Michael Santos, lateral, no será Romania, pero claramente viene a aportar por lo menos un poco de experiencia, una defensa muy joven Hugo Amor.
2: Bueno, fue a cruzar a la espalda de Córdoba justamente, que salió al espacio y quedó pagando el segundo central.
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1: Le va quedando ahora para sacar por la derecha a Arias. Recibió de Álvarez, tira Arias, pelota muy larga. Y será salida de costado para central Córdoba. 6 minutos del primer tiempo en Santiago del Estero por Radio La Red. 0 Central Córdoba, 0 San Lorenzo.
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18: No para el técnico de Central Córdoba.
1: Tira Amor, zurdazo alto de cabeza, termina respondiendo Mancilla. Me da vuelta el impulso de Cobelis. Se apoya bien Michael Santos. Intenta y pasa Barrera sobre la izquierda. No se la dieron, rebota y no va a llegar Barrera. Lateral que tomará Nahuel Arias para San Lorenzo de Almagro, que en 7 minutos del primer tiempo. Por ahora empata 0-0 en Almagro de Ciudades.
2: Mirá cómo ordena la defensa, Amor. ¿Cuánto tienen que hablar los nuevos que recién llegan? Tienen que acomodar lo que estaba.
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1: Mete Ratalino, mete Álvarez. Falta de Álvarez, que está debutando hoy como futbolista de San Lorenzo. Tiro libre para Central Córdoba. 7:40, 0-0. ¿Quién domina en el Ducó, Mariano Pupa?
4: Domina Atlético desde la paciencia, porque ya tuvo una clara en la salida de un córner. Huracán tiene la pelota, pero no genera peligro. Empatan 0-0.
1: Lanzamiento buscando a Michael Santos. Parte habilitado atrás de Córdoba. Se viene central Córdoba. Venía buscando por adentro, pero no le queda. Hay offside. Bandera arriba, era offside. Porque está finito atrás a Lorenzo y Michael Santos es un delantero que tira muy buenas diagonales,
2: Hugo. Exactamente, en una de ellas, a la espalda de Alejo Córdoba, quedó con el hombro inclinado, y estaba en posición adelantada, muy bien en línea.
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1: Toma Tripico, entrega para Córdoba, se abre en la izquierda, se manda a Córdoba, lo corre desde atrás. Michael Santos sigue Córdoba, conduce, cruza la mitad, la tiró solito afuera. Lateral para Central Córdoba. 9 minutos del primer tiempo, 0-0 Balazones.
2: Una duda que me aparece ya en el comienzo del partido, a dilucidar en el transcurso. Me gusta más Tripico saliendo que siendo el mediocampista central. Me gusta más como un 8 cerrado que pueda despegar y que pueda aparecer, porque si no, su punto de partida lo tiene muy atrás y tiene muchas obligaciones allí, ocupando todo el centro del campo. A mí me gusta más con un 5 al lado que acompañe para que él pueda despegar.
1: El tema, Dani, es que hasta ahora no encontró el 5, ¿no? Probó con Alace, el ex Rafaela, probó con Perruzzi en el segundo tiempo contra Lanús y hoy apuesta por Ratarino, que entró bien el otro día y lo vimos contra Gimnasia Mendoza.
0: Exacto, falta quien juegue en ese sector, no lo ha conseguido. Y bueno, veremos si cuando esté bien Martín Río se convierta él en el titular.
1: Centro de Ritis, la frena Real y con dificultad, igual la recoge, mete a la izquierda, va de Ritis. Centro alto, el uruguayo quiere cuello, la desvía, rebota en Mancilla, a la carrera, se abalanza sobre la pelota, se le escapa el arquero Vallejos. Y lo va a terminar sacando Jenna Puro Moyano. Levanta Moyano, quería después apoyarse y lo consigue muy bien Michael Santos. Levanta Saltita González. Santos que la abre, mete a Covelis. Ataca Central Córdoba. Centro para Barrera, está. Termina salvando el pibe Arias. Insiste el ferroviario y a Covelis que no la pudo frenar. Y después se le va de Ritis al córner. Qué lindo partido tenemos, Hugo. Tiro de esquina para el ferroviario.
2: Es picante Santiago del Estero, es picante este equipo santiagueño. Sufre San Lorenzo a la espalda de Córdoba, de Alejo.
1: Va el zurdazo buscando a Michael Santos en el vértice del área chica. La terminan sacando para Cuello, que la quiso rebotar. Le rebota, lo vuelve a quedar. Cuello para Ratalino, se apresuró Ratalino. Termina recuperando Saltita González, que mete por la derecha. Encara Jacobelis, enganchó Alex Barracas. Centro de zurda que buscaba Michael Santos. Al rebote le pega Saltita, se vio por el camino. Tuvo que saltar para quedarse con esa pelota del paraguayo Gil. Es entretenido el partido.
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1: Sárese contra el palo derecho. Está bien Jacobelis,
2: Mirá cómo lo prueban, Ángel. Y ni rebote da casi. Qué seguridad tiene este arquero, qué temple,
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1: Va sacando amor. La recibe por la espalda. Álvarez gira. Álvarez se abre por la derecha. Tira por la baja ahora para que sostenga Osmendi. Osmendi la metió para Cuello. Se viene San Lorenzo. Ataca Cuello. Mete de zurda, pero muy largo para Álvarez. La atrapa Vallejos. El santafesino de Nelson. Repone Central Córdoba 12 minutos. El partido 0-0. Mejora Huracán. ¿O sigue siendo superior el equipo de Falcioni en Parque de los Patricios, Mariano?
4: Es muy serio el partido de los dirigidos por Falcioni, sólido en defensa, presión en la mitad de la cancha. Por ahora le falta generar en ataque, pero es mejor que Huracán, que hasta acá, poquito. De los de Martínez en 12, casi 13, 0-0.
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1: Moyano, cruza la mitad, tira Moyano, parece habilitado, pero otra vez
19: finito, adelantado, marca en línea Michael Santos. El tema es que tiene que estar muy atento San Lorenzo, porque Michael Santos arranca atrás, tira diagonales todo el tiempo y en cualquier momento lo van a enganchar, Hugo.
2: Y está premeditado esto, ¿eh? Y es siempre el mismo sector. Se corre de 9 a 7, se corre hacia la derecha para aprovechar algo de lentitud que tiene Córdoba, ¿eh? El juvenil central de San Lorenzo. Eso explota Central Córdoba como variante y no le está haciendo mal hasta aquí.
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19: Recordemos, Fero, de primer turno ganó Sarmiento en Junín.
2: Sí, señor, le ganó Independiente Rivadavia 2-1.
19: Metió un gol Caramelo Martínez, ¿no? De tiro libre.
2: Sí, exactamente.
19: Y después sobre la hora cerró un gol increíble solo con el arco.
2: Sí.
19: En el final del partido, Fer.
2: Ya liquidaba el partido en el tramo final del encuentro ante un Independiente Rivadavia que rotó el equipo, ¿eh? Cambió varios futbolistas, Berti.
18: Ale.
19: Sí, Fabio.
18: Sabés que se está haciendo los primeros movimientos, la Prida en el ferroviario. Me parece que el que no está bien es Saltita González.
19: Que está jugando, Hugo, mucho más adelante de lo que lo hacía últimamente.
2: Suelto, de enganche, como apareció el Independiente.
19: Se viene de Ritis, hace un rato perdió Independiente. Gran relato Walter Nelson con Toti Pazman, que estaba loco en el segundo tiempo, ¿eh? No le gustó el partido, Fer, a Toti.
2: Lo notó a Marrete, al rojo, Toti.
20: Y estaba enojado porque no le pegaban al arco. Pero sí, finalmente llegó el cabezazo de Thiago Aguirre. Ganó Vélez 1-0 al rojo.
19: Y lo viviste por Radio La Red. Te lo va sacando Martínez por dentro. Abriendo para González, pero hay falta contra Tijanovic. Caído el ex Gimnasia, Defensa y Justicia. Tiro libre para Central Córdoba. Casi 15. Se está planchando el partido, Hugo.
2: Le pedimos más a San Lorenzo. Así como Toti le pedía más a Independiente, nosotros le pedimos más a San Lorenzo. El tema es que San Lorenzo vino a plantarse con dos líneas de cuatro y tirársela a los nueve. El tema es cómo la recupera.
19: Se viene Moyano, ataca Central Córdoba, pica Michael Santos. Otra vez estaba adelantado y por eso demoró Moyano. Tuvo que trabar y comete falta en ataque Moyano, que es un tractor cuando ataca y va con mucha convicción. Esta vez hubo falta contra Derritis. Tiro libre para San Lorenzo, que por ahora juega muy lejos de Javier Vallejos. El arquero Central Córdoba, 0-0 en 15.
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19: Álvarez tiene un caño. Álvarez no prospera. Recuperó Tijanovic. Mete Tijanovic para Saltita. González. González para Tijanovic. Otra vez para Saltita. Se abre a la izquierda. Viene González. Tiró bien abierto para Barrera. La rescató. Está en juego. Pedía a San Lorenzo que había salido. La trae Barrera hacia adentro. Termina girando. Otra vez va por la izquierda. Se frena Barrera. Va a tener que descargar. La tira hacia atrás. Muy atrás para su arquero. Y va a presionar cuello, ¿eh? Tuvo que revolear esa pelota el arquero Vallejos. Corre Barrera. Increíble, Barrera. Se atrapa Vallejos 40 metros para atrás. Y el arquero 40 metros a Barrera y se fue afuera, Hugo.
2: Y eso que juega bien este pibe con la vinchita, ¿eh? Pero hizo un buen giro sobre el costado izquierdo como extremo. Y de ahí se la tiró al arquero 40 metros atrás.
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19: Saltita González metiendo con al para Iacobelli. Saca Morco, lo justo trastabillando. Insiste Saltita González, se perfila, le dio al arco. Rebotó en Ratalino, la acompaña Moyano y será córner. Tiro de esquina para Central Córdoba. Que ahora está mejor, Hugo.
2: La pasa mal San Lorenzo, ¿eh? Definitivamente la pasa mal San Lorenzo.
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19: Primer triunfo en el campeonato. Hasta ahora no había sumado. Dos jugados, dos derrotas. Le va a dar Iacobelis. Llegará el zurdazo Alex Barraca hacia el Vice. Centro Iacobelis cerradito. De cabeza termina sacando con firmeza cuello. Después recupera Saltita González, que se apoya. La toma Moyano. Entrega para Vallejos. Salida para el equipo local.
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19: Mete Matías Beir, el ex nuevo a Chicago, pelota por dentro para Saltita González, deriva para Tijanovic, se abre a la izquierda, engancha a Tijanovic, la tocó para Martínez, Martínez mete a lo ancho, una muy buena pelota, corre Iacobelli, buen control del zurdo, lo encara otro zurdo como Arritis, enganchó, se perfiló, va a tirar Iacobelli, lo taparon, la entregó para Beir, que le enganchó mal Tijanovic. Tijanovic le dio muy abajo, se le fue muy arriba. Saque de arco para San Lorenzo, que no encuentra la pelota, no, Barazone.
2: Pero bueno lo de Ritis acá, con mucho oficio, lo fue arriando para incomodarlo a Iacobelis cuando arrancó desde el costado derecho. Es más central Córdoba, es más incisivo, sabe cómo dañar. San Lorenzo está muy pasivo, no recupera la pelota.
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19: Pelota muy larga para Álvarez, no le dura nada, no, absolutamente nada la pelota al ciclón.
2: Está apurado San Lorenzo. Cuando la tiene, la revolea. Y los nueve, es una tentación tirársela a Cuello y a Osmendi. Los nueve dicen, pará, no te apures tanto, porque ellos tienen que desmarcarse primero.
19: Mete Moyano, pelota para Iacobelli, gira y levanta el zurdo, buena pelota, ataca la Barrera, se viene central Córdoba, atacando sobre la izquierda, Barrera engancha para un lado, para el otro, pasó Barrera, centro, devuelve Amor, y no le queda después el rebote en la puerta del área a Tijanovic, que corre hacia atrás, deriva para Vera, Vera la mete para Barrera, Barrera que amaga, va contra Arias, engancha Barrera, centro, buscando el segundo palo, se vea, cuidado Gil. Cuidado Gil, que la desvió Córdoba contra el arco, atento el paraguayo. Salida para San Lorenzo, que en 20 minutos no la pasa bien en Santiago del Estero, Huguito.
2: Y encima el pibe Nahuel Arias, que vos contás que hace tiempo no juega, la pasa mal porque tiene a Barrera, que es el mejor futbolista de Central Córdoba, el más desequilibrante.
19: Lo que decía Dani, estuvo separado el plantel, venía de una rotura de ligamentos, casi 2 años sin jugar un partido oficial. Y hoy entra por lo que decías, Faba, por el desgarro de Herrera.
0: Claro, Ezequiel Herrera se ha desgarrado. El técnico decide que Tripiquio no juegue más en esa posición. Y antes de inventar, prefiere poner a un lateral derecho, más allá que hace mucho que no juegue, como este chico.
19: Claro, a San Lorenzo le vendría bien una fotocopiadora. O sea, tres Tripiquio. Uno te juega de lateral derecho, uno te juega de 5 posicional, Hugo, y otro como te gusta a vos.
2: Es más suelto.
19: De interior, más sueltito, llegando al área. No, porque es un todoterreno.
2: Porque ha llegado mucho a posición de gol Tripiquio. Y ha participado de las jugadas de ataque de San Lorenzo en el último tiempo. Ahora juega muy retenido, ahora juega... muy lejos de esa zona.
19: Mejor Huracán, Pupo, nada de eso.
4: No, ni siquiera remate estuvo el globo en este primer tiempo. Mucho mejor Atlético Tucumán en 21 y medio, 0-0.
19: Acá también 0-0, 21 minutos del primer tiempo. ¡Dale bomba!
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19: Oscar Reali, vino el Tripiqui otra vez para Reali, lo trajeron limpio a Osmendi, sale rápidamente central Córdoba buscando el contragolpe con Barrera, giró y pasó, se va Barrera, lo va a encarar a Amor, de cara al gol se lo supera, enganchó, lo tiene Barrera de zurda, está, tapó Gil abajo, está imparable Barrera. Oh,
2: tremendo, tremendo.
19: Lo marcó Huguito en la previa de este ex Talleres, es bravísimo cuando encara, no lo pueden parar los defensores de San Lorenzo. Barrera
2: es el 7 bravo de Central Córdoba, arrancó por adentro, se quedó reclamando una falta a Osmendi que no fue. San Lorenzo queda protestando con Zunino y Barrera arrancando desde adentro con un gran giro, hace una jugada fantástica donde gambetea hacia afuera, remata de zurda rasante, estaba bien parado Gil.
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19: Los partidos, Gil siempre tiene mucho trabajo, ¿no? Nunca tiene un partido tranquilo. Son 7, 8 atajadas de Gil en cada partido que le veo, Hugo.
2: Juega en equipos que sufren.
19: Claro, se defienden todo el tiempo y además le patearon mucho, muchísimo en el Mundial. Y a San Lorenzo le llegan mucho. La va sacando Tripicchio, 23 minutos del primer tiempo. 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El tacazo Cuello venía para Osmendi. Traba Cuello, se la robaron, la vuelve a pelear. La domina Ratalino, metió profundo. Buena pelota a la derecha para que levante Álvarez. Centro de la carrera, termina sacando de volea Mancilla. La levantó Arias, pero de manera grosera. La tira de vértice a vértice, atacando San Lorenzo ahora en la izquierda. Choca y gana Cuello, se viene Cuello, la llevó contra Iacobelli, se apunta Cuello, metió para Ratalino, pateó al arco, termina rebotando y al córner para San Lorenzo, que por lo menos se adelantó algunos metros,
2: por,
19: Hugo.
2: Por Cuello, era buena hasta de Cuello, que queda golpeado, logra deshacerse de su marcador, quiso rematar, pero lo encontró Ratalino, mejor perfilado para el tiro.
5: Para que corran más.
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19: Hoy ganó Sarmiento contra Independiente Rivadavia de Mendoza. Hoy ganó Vélez contra Independiente. Hoy goleó Talleres. Ya me vas a detallar ese partido raro. Así lo definiste, Fer. Tiro de esquina para el Ciclón. Va Reali, centro de Reali, de cabeza firme para sacar Maciel. De pecho controla Barrera y va a la contra. Se viene Barrera, le falta compañía, por eso aplica la pausa. Mete a la derecha, buscando a Saltita González. Se la viene, igual le va a quedar. La toma el ex Independiente. La maneja Saltita González, se entrega por dentro. Avanza Vera, la lleva Vera. Cambia a la izquierda, pelota para Martínez. Martínez para que venga Iacobelis. Engancha el zurdo, que esta vez arranca abierto en la izquierda. Quiso filtrar pase que rebota en Tripicchio. Tira Arias hacia arriba, sostiene Cuello, no hay falta. Se viene para darle Tijanovic. Amagó Tijanovic, se arrima al área. Toque por la derecha. Se viene central Córdoba, lo busca Michael Santos. Atento Amor para sacar. Insiste Vera. Vera que tira por la derecha. Pelota para Moyano. Moyano por dentro. Se viene Iacobelis, perfila la zurda. Buen tacazo Iacobelis. Se viene con mucha gente el ferroviario. Casi 25. Ahora regresan. Se apoyan con Mancilla. Mancilla por la derecha para Maciel. Está mejor el equipo local, Balazone.
2: Lo padece el partido San Lorenzo, lo padece.
19: Buen tacazo ahora, se venía Iacobelis, termina marcando bien y sacando después de Ritis, tratando de ganar metro San Lorenzo. La pide Reali, que aparece por la derecha, rebota Cuello justamente para Reali, le pasa a Álvarez, se viene Reali pero demora. 25 primer tiempo, 0 Central Córdoba, 0 San Lorenzo de Almagro.
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19: Mete Tripicchio. Media vuelta que termina rebotando cuando quería Real y en Martínez. Lateral para San Lorenzo en la mitad del terreno. ¿Por qué definiste como un partido raro ese triunfo de Talleres, Fer?
20: Partido raro porque el primer tiempo fue malo, porque Rica aprovechó un error del arquero Cosani para poner en ventaja a Talleres y porque en el segundo tiempo, en un lapso de 6 minutos, encontró 3 goles. El equipo de Sampaoli por contras, un resultado mentiroso, 4-0.
19: Se viene Ratalino, enganchó, quiere tirar, lo marcó justo Vera, lo bloquea Ratalino. Esa salida rápida que intentaba Vera, termina quedando para Moyano. La impulsa Moyano, tira a la mitad del terreno. No podía Michael Santos porque justo se la había Tripicchio. La toma Emiliano Amor. El debutante hoy con San Lorenzo, repone el Ciclón con Arias Balazones.
2: Bueno, se adelanta un poco más a Lorenzo. Veremos si hay algo más de repertorio desde la tenencia. Porque a San Lorenzo con la pelota lo hemos visto poco en el partido.
19: Mete de Ritti, zurdazo lo ancho, buscando profundidad por la derecha con Álvarez. Pica Reali, vino al área, media vuelta Reali, lo tiene Cuello. ¡Oh, se lo perdió Cuello! Se lo perdió Cuello, una jugada bárbara en San Lorenzo por la derecha. Con Álvarez, con Reali, el centro bien despegado para que patee Cuello a la carrera. Le dio fuerte pero muy alto. Segunda clara para San Lorenzo en este primer tiempo.
2: Bueno, y cuando decíamos que se adelantaba, pelotazo largo para un adelantado Nahuel Arias. Arias lo ve a Reali. Reali lo detecta Cuello entrar por atrás. Un buen remate de San Lorenzo. Por fin una asociativa para el Ciclón.
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19: Cambia Iacobelis de cabeza a Arias antes que le llegue a Barrera. Lateral ofensivo sobre la izquierda para Central Córdoba.
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19: Se adelanta Central Córdoba, mete Martínez. Tacazo fallido de Barrera, tal vez excedió en confianza el ex Talleres. Lateral para San Lorenzo, que irá a tomar Nahuel Arias. Así que hay un buen planteo de Falcioni en el Ducó, Mariano Pupa.
4: Sí, pero se empezó a quedar, lo tuvo recién Cortés, que se filtró por el medio del área, la mandó por arriba. En 28 están igualando 0-0.
19: ¿Cómo ves el césped? Porque recordemos que ahí va a ser local Boca el miércoles contra Estudiantes de La Plata.
4: Y no está del todo bien, está bastante alto, desparejo también. Va a estar complicado el próximo miércoles.
19: Mirá, tampoco está bien ahí. Yo vi ayer muy bien Riestra, Curiosamente hay dos o tres estadios que están muy bien respecto al resto. Aquí no está tan bien en Central Córdoba, en Santiago del Estero, pero tampoco está tan mal. Se viene San Lorenzo, pelota larga, busca de Ritti, con esfuerzo la hace rebotar en Vélez, consigue el córner. No salió. Zunino iba a marcar córner, pero la pelota, ¿salió o no salió? Zunino no tiene claro.
20: No tiene ni idea, Zunino.
19: No sabe si salió o no salió y si salió para quién es. Dio tiro de esquina, porque en todo caso el VAR ahí puede corregir.
20: Ahí está esperando que le dé la orden. Ahí está esperando ver la repe del VAR para ver la orden de si termina siendo córner o no.
19: Yo creo que no había salido Fer García.
20: No, parece que no salió la pelota. No.
19: Y acá obviamente si no es córner el VAR puede...
20: Lo aéreo no sé si no sale, ¿eh? Y claro, hay que ver aéreo.
19: Sí. Va el córner, quería de cabeza Amor. Termina sacando rápidamente Maciel sobre el costado. Insiste Ratalino, se le vino encima. De cabeza la pudo tirar sobre el costado. Va San Lorenzo, intenta Reali. Se metió en el área, tocó Reali. Termina rebotando, Tripiquio quería para Ousmendi. Sacó Mancilla violentamente. Zurdazo largo Mancilla. Presiona Michael Santos. Resolutivo Arias. De media vuelta la manda sobre el costado, pero no sale. Se apura Iacobelis y de contra golpe va a centrar Córdoba. 3 contra 4, ya son 4. Enganchó Iacobelis, tiene tiro zurda. Se la quiso dar por este lado Santita González. Termina rebotando en Tripiquio. Otra viene Iacobelis, apunta al arco. Tira a la izquierda, se viene Santita González, centro abajo buscando a Santos. La va a terminar sacando para San Lorenzo. Córdoba con un puntazo largo. 30 minutos del primer tiempo. No hay goles en Santiago del Estero.
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20: Subito, Duró nada, Duró 5 minutos. Un flash fue. No se acomodan a Central Córdoba. Le pesa dominar el partido. Y San Lorenzo tiene arrebatos.
19: Toca Martínez, abranta Tijanovic. La pide bien abierto Iacobelis por la derecha. Tijanovic prefiere la apertura hacia Moyano. Se viene Moyano, ahora sí se conecta con Iacobelis. Ataca por la derecha el ferroviario. Se perfila para la zurda, se defiende San Lorenzo. Vino para Moyano, Moyano para Iacobelis. Pisa la pelota de espalda contra Ritis, cae de Ritis. Insiste Iacobelis, termina rebotando de prolijo el partido. Levanta Vera contra la derecha, está habilitado Moyano. Enganchó Moyano, Valaria. Se viene Moyano, centro, gol, está Michael Santos. Santiago del Estero, lo hizo Michael Santos, los durmió a todos el uruguayo, anticipó en el primer palo de una jugada que se había vuelto desprolija, le quedó la pelota a Moyano por la derecha y dijo Masi, yo me mando, encaró contra el área, buen centro entre los zagueros de San Lorenzo que recién se están conociendo, aprovechó esas dudas. Michael Santos con un frentazo bárbaro. El uruguayo pone el 1-0. 32 minutos de la primera parte. Gana Central Córdoba en Santiago del Estero. 1 para el local, 0 para San Lorenzo. Lo hizo Santos. Michael Santos el gol, justo contra el Santo.
2: Hay que estar atento al que cabacea, pero hay que estar atento al que lanza. Y De Ritis le dio mucha distancia a Moyano para ese centro perfecto. El anticipo, ya lo habíamos advertido que todo el tiempo le desmarcaba a la espalda de Alejo Córdoba, a la espalda de los centrales, Michael Santos, para ser buscado en el lanzamiento. Ahora fue buscado por un centro perfecto desde el costado derecho para que Central Córdoba golpee a San Lorenzo, que tal vez lo obligue a jugar de otra manera, con otra ambición. Este San Lorenzo fue muy pasivo hasta que veremos si el gol del rival lo activa a jugar de otro modo.
19: Gana Central Córdoba 1-0, Tiburón.
18: Bueno, lo gritaron hasta con un poco de bronca, porque es el primer gol que marca Central Córdoba en este campeonato, el quinto con esta camiseta para Michael Santos.
19: Y por el lado de Gorosito, por el lado de San Lorenzo, Fava.
0: Bueno, la preocupación de Pipo y el enojo también por ese desacople defensivo, porque me parece a quien le ganó la posición fue a Nahuel Arias. Sí. Que apareció medio marcando ahí a quien convirtió el gol.
19: Está bien lo que marca Dani Hugo, ¿eh? Coincido, mirá lo mal que quedó, lo desequilibrado que quedó San Lorenzo, que los centrales no salieron, sí, en la foto, y Michael Santos anticipa en el primer palo con Arias, que estaba cerrando desesperadamente.
2: No, y hay que ver en este gol lo solo que lanza Moyano el centro. De Ritis se durmió.
19: Hay tiro libre para San Lorenzo, 34 minutos del primer tiempo en Santiago del Estero. Van a centrar Córdoba, 1-0 contra el Ciclón, que va centro Real y segundo palo, carga Amor. El desvío fue de Tripiquio, quiere Amor, rebota, le queda Tripiquio, vértice de área, ataca San Lorenzo, tocó Tripiquio, centro bloqueado por Mancilla, insistirá ahora De Ritis, se abre el uruguayo, mete De Ritis, intenta San Lorenzo con lo que tiene, como puede, va el equipo Gorosito, mete Ratalino, pelota sobre la izquierda, adelanta Tripiquio, la pide Real y mal pase para Real y termina sacando Moyano, que está haciendo, más allá del centro de la habilitación de la asistencia, un buen primer tiempo de Moyano.
2: Exactamente, no, es un buen primer tiempo de Central Córdoba, es más que San Lorenzo.
19: Y ahí va Michael Santos, trabó, se quedó con la pelota, creo que le dolió la rodilla, ¿eh? Le cobra la falta a Zunino, tiro libre para el Ferroviario. Entramos a jugar los últimos 10 minutos de la primera etapa. Gana Central Córdoba 1-0 ante San Lorenzo, cerrando la fecha 3 del Clausura.
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19: ¿Levanta vuelo el globo o le falta aire al equipo de Martínez?
4: No, todavía le falta. Fue ese ratito y nada más. Recién lo tuvo Clever Ferreira entrando de frente luego de un tiro libre. Pasó muy cerca. Empatan 0-0 en 36.
19: Y ataca Central Córdoba. Por adentro pica Michael Santos. Llega Saltita González. Se van a apoyar para Jacobelis. Perfila la zurda. Mete para Barrera. Segundo palo. Entra Tijanovic. Rebota. Le quiere Barrera. Le picó alto. La controla Barrera. Quiere girar. Lo comieron entre dos. Falta de Barrera. Falta de Barrera, que tal vez deberá mejorar la culminación, ¿no? Sí. De todo lo que insinúa, le falta terminar bien las jugadas que él mismo a veces se genera.
2: Ahora, ¿cómo amenaza Central Córdoba con la pelota cruzada, eh? ¿Cómo le duele los setos, sobre todo que provienen del costado derecho? Otra vez.
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19: Saltita González le termina rebotando, lateral que quiso hacer rápido Amor. Ibera no se lo permitió, por eso piden amarilla los de San Lorenzo. Para el ex mediocampista Nueva Chicago y argentino, será lateral para San Lorenzo. 36-40, primer tiempo. Gana Central Córdoba 1-0.
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19: Trabó Mendy, pero perdió contra Mancilla. Rápidamente recupera Cuyo, que se abre por la derecha. Intenta San Lorenzo, que por lo menos reaccionó después del gol de Central Córdoba y se plantó 20 metros más adelante. Encara Álvarez, filtra buena pelota, la levantó Cuello, se le fue largo el control a Alexis Cuello, sacará Javier Vallejos
2: el arquero central Córdoba, que hasta ahora no tuvo que tapar ninguna pelota.
3: No ha podido San Lorenzo, salvo un remate muy forzado de Ratalino. No ha tenido chances claras,
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2: ¿Qué pasa, Fabio? ¿Quiere una copa de Viña de Balbo?
18: Sí. No vendría para nada mal. Bueno, Vallejos titular en el arco de Central Córdoba, porque Alan Aguerre tiene por lo menos para 15 días más. El arquero titular está desgarrado.
2: Este Vallejo no tiene nada que ver con su árbol genealógico, ¿no?
18: No, porque este es con S, así que somos lejanos, muy lejanos.
2: Lejanos, a un Mendy de cabeza, va Cuello, atrapa Vallejos con S y será salida.
3: Te habrán puesto la S a vos y se la habrán quitado a él, ¿no?
18: Una vuelta, ¿sabes la que me pasó? Fui a hacer un trámite hace mucho tiempo, le digo Vallejos sin S y me anotaron Vallejo sin S, todas las letras, S-I-N-E.
23: Difícil decirlo, che.
3: Muy bueno.
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2: La toma Real, se ríe Navarro.
23: Tocando, una del Chavo, es
8: no llorar.
2: Tocando Real y García también se ríe, estamos fritos. Mete Córdoba, pelota abierta por Ratalino. Intenta San Lorenzo, lo gana Central Córdoba 1-0 cerrando la fecha 3. Hoy ganó Sarmiento, hoy ganó Vélez, hoy goleó Talleres en este cierre de la tercera jornada. Y se viene el clásico San Lorenzo Huracán en la próxima fecha. Mete Cuello, la regala, pelea Iacobelli, la perdió. Se viene San Lorenzo, ataca Álvarez, pasó de Ritt. ¿Qué hizo Álvarez? Se cayó solo, increíble. Se cayó con la pelota Álvarez y sale como un tractor Moyano. Tripique vuelve desesperado. Se viene Moyano, metió para Iacobelli. Picó en diagonal Santos. Se viene Central Córdoba por el segundo y puede ser, la cambiar. Ay, qué malo el cambio para Santita González. Si no era buena por este lado, se iba Saltita González. Cada vez que engancha a Jacobé, le digo, es un jugadón. Y después las termina todo mal.
3: Cuando se cierra, las termina mal. Tripiquio se había soltado bien, ¿eh? Pero después se le bajó la persiana, ¿eh?
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2: Ahora otra vez Dani Fava, San Lorenzo, a pesar de lo que ha traído en el cierre el mercado de pases, claramente de los cinco grandes es el que menos tiene en jerarquía.
0: Y bueno, sí, pero mucho más que esto no va a venir, O sea, los últimos mercados de pases tienen que ver con una realidad. Algunos son mejores, otros peores, algunos rinden más, otros menos, pero bueno, en la previa es lo que hay. Por ahí, quizás en el banco aparezca Del Prete, quizás cuando juegue Arboleda mejore un poco el fondo, pero tampoco hay tanto más.
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2: Bueno, llegó tarde Barrera, Fabio.
18: Sí, y por eso fue amonestado, el primer amonestado del partido, el 7 de Central Córdoba.
2: 41, tiro libre para San Lorenzo. Y voy a Parque de los Patricios, donde cuenta Mariano Pupo, que están empatando 0-0 Huracán y Atlético Tucumán, pero con un buen planteo el equipo de Julio César Falcioni.
4: Sí, Ale, pero le falta la parte final, que es atacar y poder convertir, más allá de la que tuvo Ferreira. Ahora hay tiro de esquina para Huracán.
2: Y amor de cabeza cerca del palo derecho, salida para Central Córdoba. ¿Y qué pasa allá en Ducó?
4: Y ahora hay tiro de esquina para Huracán, que con pocas ideas va en busca del primero en 42 minutos de la primera etapa, empatan 0-0.
2: A ver, dame el tiro libre, a ver ese olfato relator, ¿cómo anda, Pupo?
4: A ver, le va a pegar el Colo Gil, va a llegar desde el sector derecho, buscando el primer Huracán, que hasta acá tuvo una sola en los pies de Cortés y se fue por arriba. Va a venir el centro, buscando por arriba el globo. Centro de Gil al primer palo, el cabezazo, el rebote. termina tapando Ingolotti. No, hay otro tiro de esquina porque rebotaba Nicola. Otra vez por Huracán por la izquierda.
2: Falta de San Lorenzo. Tiro libre para Central Córdoba. 42 minutos del primer tiempo. Gana el equipo local 1-0 Hugo. Y hay que decir a esta altura que lo gana bien Central Córdoba.
3: Lo gana bien. Sin hacer demasiado, pero aprovechándose de un San Lorenzo que no se diga, Pipo, con muy poco fútbol, con muy poco deseo de jugar.
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2: Emiliano Mar la cambia contra la izquierda. Toma Ritti, se abre el uruguayo. Mete contra Santita González, va por afuera. Deja para Álvarez, metió el tacazo para Ritti. Impreciso. Será lateral para Central Córdoba. Ahora, si no participa Cuello, no hace
3: ahora,
2: nada San Lorenzo.
3: Viendo lo que trajo San Lorenzo, que fue al outlet, y creo que fue al outlet del más barato de todos. ¿No es mejor lo que hace Vélez? Que pone pibes, que está bien.
2: Esperá que giró Michael Santos, va el segundo. Se viene Michael Santos, penal o no. Me parece que se tiró, Se queja Saltita González, la había hecho bárbaro. Se queja Saltita González. Y mete Saltita, rebota, girando va Moyano para patear de zurda, lo taparon. Sale Tripiquio, complicado San Lorenzo ahora. Cuando lo atacan es de papel la defensa, Es un flancito blando San Lorenzo atrás. Cuando acelera Central Córdoba, mirá, va otra vez. Y va por el segundo, se mandó Mancilla. Mancilla le pasa a Martínez. Mancilla para adentro, saca Amor, se resbala. Córdoba la terminó sacando Arias. Qué frágil se lo ve, qué endeble se lo ve atrás a San Lorenzo.
3: Los problemas que tiene San Lorenzo en su saga. Es cierto que es una saga nueva, que Amor se está acomodando, que se tiene que conocer con su compañero, pero muchos problemas.
2: Porque lo fácil que en la última le giró Saltita González a Amor es llamativo.
3: Y lo cerca que estuvieron de hacerle penal, ¿no?
2: No es penal de Córdoba, ¿no, Fer?
20: No es penal.
3: Pero primero... Amor lo agarra poquito.
2: Y lo suelta antes de que entre el área.
3: Claro,
2: ¿no?
3: Después Córdoba le mete el empellón. No es penal, pero estuvieron muy cerca por la indecisión de ambos, ¿no?
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2: Mete Ritti, termina rebotando el Moyano. Muy buen primer tiempo, ya lo hemos destacado con Marazón. Intenta Vera, la pinchó entre dos. Quiso pasar a lo Messi, pero después la perdió. Cubre de Ritis, la va a sacar el uruguayo, marcado, fauleado por Vira. Tocó de Ritis para Amor. Amor se la deja a Córdoba, marca la falta Zunino. Salida para San Lorenzo, 45, gana Central Córdoba 1-0, Hugo se va el primer tiempo.
3: Completo el concepto. Antes que traer esto que trajo San Lorenzo, es preferible jugar con pibes. Vélez no trae a nadie, se le van jugadores y juegan los chicos del club. Si San Lorenzo siempre ha tenido buenas inferiores, salvo que tenga una camada floja, muy floja, pero para traer lo que trajo, es preferible promover pibes.
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2: Corta Tripiquio, se va la última pelota del primer tiempo. Apertura para Álvarez. Engancha Álvarez de muy flojo primer tiempo, El árbitro Zunino le cobra la falta que pedía Alex Banfield. Pero flojito Álvarez, no dio seguridad, tampoco Amor. Digo, analizando los refuerzos que hoy debutan en San Lorenzo.
3: De baja estatura. Esperamos a Del Prete, que es un buen jugador. Veremos cómo está físicamente, ¿no?
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2: Sobre el costado.
4: Final en Huracán.
2: Se terminó el primer tiempo. Huracán 0, Atlético Tucumán 0. La última la tiene Barrera. Mete la contra Barrera. Interrumpe Reali y el árbitro del partido. Sebastián Zunino. Buen arbitraje hasta ahora. Piti marca el final de un primer tiempo que está ganando Central Córdoba. Pierde San Lorenzo en Santiago del Estero. Con gol de Michael Santos a los 30 minutos de este periodo. Central Córdoba 1, San Lorenzo 0 y vos. 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
3: Poquito de San Lorenzo, poquito de San Lorenzo en un plan de espera, sin dominar, sin tomar la iniciativa, conectando poco con lo más poderoso que tiene, línea por línea, que es su ataque. Prácticamente Cuello y Osmendi dependieron de incursiones individuales para generar algo de peligro. Y encima está frágil atrás, porque otros San Lorenzos austeros, atrás, Romania mediante, eran inexpugnables. A este San Lorenzo le llegan de arriba.
2: Muy bien, ya lo va a analizar Hugo Barazones. Se terminó el primer tiempo. Mariano Pupo, decías, allá en Parque de los Patricios.
4: Sí, final del primer tiempo. Un Huracán que le costó todo. Le cuesta llegar, no tuvo situaciones, salvo la de Cortés, en donde quedó mano a mano con el arquero y la terminó mandando por arriba. Después Huracán no tuvo ideas para contrarrestar la férrea defensa de un Atlético Tucumán que comenzó de mayor a menor, le costó encontrar el arco sobre el final y para peor, Leandro Díaz salió lesionado, empatan 0-0.
2: Muy bien, ¿cómo se fue Central Córdoba con esta victoria parcial del equipo Domínguez, Fabio?
18: Bastante conforme por lo que se veía cada uno de los jugadores conversando rumbo al túnel, lo mismo que el cuerpo técnico que comanda Sebastián Domínguez junto con Francisco Parras y David Filomeno. Un amonestado es el número 7, Diego Barrera. Y en el banco de los suplentes están Máximo Álvarez, Casermeiro, José Gómez, Leonardo Marchi, Cardoso, Cravero, Federico Rodríguez, Coutinho, Laprida, Naya y Lucas Baraldo.
2: Muy bien, ¿qué ha dejado Dani Fava este primer tiempo para el equipo de Gorosito?
0: Muy bien, por el lado de San Lorenzo hay que decir que no hubo amonestados al término de este primer tiempo y que los suplentes que están en el banco junto a Pipo son De Becchi, Pagano, Corujo, Lorenzón, Perruzzi, Gulli, Cardillo, Alacia, Lastater, Erazo y Del Prete.
2: Muy bien, che, Daniel Angenecker, para las noticias, el servicio informativo de Radio La Real, esperando por el comentario de Hugo Barazone. Está ganando Central Córdoba 1-0 ante San Lorenzo de Almagro. Buenas noches, Lange.
9: Hola Ale, buenas noches. En Buenos Aires, temperatura 15 grados, humedad 90%, cielo mayormente nublado a las 22:05. Títulos de la red informativa. Por un paro portuario están frenadas las exportaciones e importaciones. Hay 150 barcos que no pueden operar. Lo realizan trabajadores que guían a los barcos durante las maniobras de ingreso y salida en ríos, canales y puertos del país. Es contra la desregulación de la actividad que impulsa el gobierno. El cese de actividades es por tiempo indeterminado. El paro nacional docente tuvo impacto dispar y tensión por los controles oficiales. La medida de Cetera registró fuerte adhesión en provincia de Buenos Aires, La Pampa, Córdoba y Tierra del Fuego. El gobierno salió a fiscalizar con inspecciones al paro y prometió sanciones a los gremios. Detuvieron a un ex gendarme convertido en sicario de la mafia china. Luis Ayala fue acusado de matar de un tiro en la cabeza a un supermercadista en Carapachay por una deuda de dinero. Horas antes había ido a hacer compras al local chino junto a su pareja. Había cobrado $5,000 por cometer el asesinato. Advertencia de Trump a las petroleras. El presidente de Estados Unidos afirmó que ganan demasiado por la guerra en Irán y tienen que devolver parte de eso al público. Más les vale recortar el precio al consumidor, les advirtió. Quinielas nocturnas, ciudad 0289-0289, bonaerense 9482, 9482. Pronóstico para mañana, mínima 12, máxima 15, neblinas todo el día desde esta madrugada. Ahora en Capital Federal, temperatura 15 grados, humedad 90%, cielo mayormente nublado. A las 22:06, pasaron los títulos de la red informativa.
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15: El líder del fútbol está ganando Central Córdoba en Santiago del Estero. Está perdiendo San Lorenzo, que hizo realmente muy poco en la primera parte. Por eso claramente subrayaba Hugo que justifica esta victoria el equipo Sebastián Domínguez, que por cierto metió su primer gol en este torneo y está ganando por primera vez en el Clausura. Central Córdoba 1, San Lorenzo 0. En la radio líder del fútbol lo analiza y lo comenta el conductor de Fútbol 910, Hugo Balazone.

0: sufrido San Lorenzo, lejos de querer imponer condiciones, aceptó el dominio de su rival, de un rival picante, de un rival que tiene futbolistas desequilibrantes, sobre todo el número 7, Barrera, de un rival que advirtió que San Lorenzo está en plan de espera y fue a buscarlo y fue a atacarlo con Jakobelis, con Tijanovic, con un anodino Lucas González, Saltita, y con un Michael Santos que desmarcaba todo el tiempo a ese lanzamiento largo donde advertía Domínguez la lentitud de la saga de San Lorenzo. Una saga que es nueva, con un pibe y un recién llegado, pero que ha dado muchas ventajas, y si no, bastará ver el gol para entender defensivamente el desconcierto. San Lorenzo hasta Romania podía tener poco ataque, podía ser un equipo gasolero, pero era un equipo sólido. Si se le acaba la solidez, no sé de dónde agarrarlo a San Lorenzo. No sé desde dónde se sostiene, más allá de tener a una dupla, la lentitud de la saga de San Lorenzo. Una saga que es nueva, con un pibe y un recién llegado, pero que ha dado muchas ventajas, y si no, bastará ver el gol para ventajas, y si no, bastará ver el gol para con un pibe y un recién llegado, pero que ha dado muchas ventajas, y si no, bastará ver el gol para cuello tenían chances de recuperar la pelota, de lanzar largo, sin mirar si Ausmendi y Cuello tenían chances de desmarcar. Y ahí se suma Reali también a ese cónclave, y se vendrá seguramente alguna variante, porque San Lorenzo necesita, tal vez con Del Prete, de tener algo más de juego. Veremos cómo está físicamente. Soltar, ¿por qué no a Tripiquio? Soltarlo a Tripiquio. Tripiquio de 5 es una picardía, porque Tripiquio es, bueno, por eso lo quiere Independiente. ¿Para qué? ¿De qué lo quiere Independiente? De 8 a Tripiquio. El San Lorenzo que tuvo en Tripiquio a un jugador de incursión al área y de cierto circuito es ese que busca el rojo, o que se interesó el rojo. Hoy juega muy relegado en el doble pivot con Ratalino. Y un San Lorenzo que tuvo un tiro de Ausmendi a los 2 minutos, remate desde la izquierda, una conexión de Cuello con Ratalino y Reali. Un tiro forzado. Un pelotazo de Arias donde Reali toca atrás para Cuello, remate también forzado, y no mucho más. No le duraba nada la pelota a San Lorenzo. Lo gana bien Central Córdoba por un muy buen centro de Moyano, donde duerme de Ritis y le da demasiada distancia para el centro al ex lateral de Maipú de Mendoza, y un cabezazo de Michael Santos, que quien más cerca estaba era el lateral derecho, Nahuel Arias. Y Alejo Córdoba quedó en una posición intermedia donde ni marcó en el área ni fue a bloquear. Entonces, San Lorenzo perdió solidez, que era de lo que se agarraba para ser competitivo antes.
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0: Bueno, ya están los equipos para el segundo tiempo y habrá novedades, Dani, en San Lorenzo.
1: A ver, enseguida te confirmo los cambios. Estoy intentando ver bien los números, pero ingresa el número 21, Del Prete. Hace su debut Del Prete en San Lorenzo de Almagro. Y se retira el número 22, Juan Pablo Álvarez, refuerzo por refuerzo.
0: Impecable, Dani. En Central Córdoba son los mismos, Fabio.
2: Exactamente los mismos de la primera etapa.
0: Ya están listos para empezar Huracán y Atlético Tucumán el segundo tiempo, Pupo.
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0: Aquí mueve Central Córdoba. Arranca el segundo tiempo en Santiago del Estero.
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0: Señoras, señores, unos 3, 4, 5 segundos y muchos más. Cronómetro en marcha para Central Córdoba San Lorenzo en este segundo tiempo. Gana el equipo local 1-0, gol de Michael Santos. Ingresó Gustavo Del Prete en el equipo de Pipo Gorosito. Un refuerzo por un refuerzo. Pelota larga, Bacuello va habilitado. Pica Osmendi para empatarlo. Centro para Osmendi y no llegó por una uña. No llegó con la punta al botín izquierdo a los 30 segundos. Casi lo empata San Lorenzo, que insiste. Centro para Cuello, marca Mancilla. Salió bien metido San Lorenzo, enfocado. Le queda Tripiquio, se abre la izquierda. Engancha Tripiquio, logra apoyar. Ese de zurda levanta Emiliano Amor. De cabeza anticipa Moyano. Moyano para adentro, la tiene Vera. Lo barrieron, pero no hay falta. Igual le queda Moyano. Moyano toca diagonalmente hacia el medio. Pasa entre dos, la hizo fenomenal Jacobelis. Mete Jacobelli, se viene Central Córdoba con barrera, engancha barrera, lo marca firme Arias. Le va quedando ahora para salir a Martínez. Minuto con 20, lindo arranque del segundo tiempo, lo tuvo San Lorenzo.
5: Bueno, buen puente entre Cuello y Osmendi. Da la sensación que si San Lorenzo tiene alguna chance de empatarlo, es por ese doble 9.
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0: tirando hacia arriba Amor, corre para buscar a Ausmendi, de cabeza Mancilla la tira por un costado, lateral para el Ciclón.
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0: Estaba pensando recién en el entretiempo, Fernando García, porque soy un curioso. ¿Cómo salió River esta fecha?
4: River perdió.
0: ¿Boca?
4: Boca empató.
0: ¿Independiente hace un rato?
4: Independiente perdió.
0: ¿Racing?
4: Y a Racing tampoco le fue bien.
0: Perdió con Tigre.
4: Por eso.
0: Si hoy no gana San Lorenzo, si pierde San Lorenzo.
4: Ah, bueno.
0: ¿No?
4: Pero no diga nada porque después lo van a acusar.
0: ¿De qué? Se viene Moyano, espéreme. Se viene Moyano para el segundo centro. Moyano está. Se lo perdió Central Córdoba. Lo tuvo Michael Santos, que jura por su vida que es córner porque se la movieron. Moyano, si no es el mejor del partido, está ahí nomás. Le sirvió el gol a Michael Santos, que jura que es córner, pero dieron saque de arco y si era córner ya no podrán corregir.
5: Pero corría Reali. ¿Dónde estaba Derritis ahí? Es un desconcierto San Lorenzo en la pelota larga. Lo terminaba corriendo a Moyano Reali. Lo perdió Michael Santos. Le llegan fácil al Ciclón.
0: Y sabés que la hizo bien Zunino el árbitro, que marcó córner, pero dijo espera. Conversó, chequeó y al final dieron tiro a esquina porque efectivamente Fer, el que la tira es Amor.
4: Correcto.
0: Entonces tenía razón Michael Santos. Providencial cierre de Milano Amor. Si no era el segundo gol del Ferroviario, que ahora lo va a ir a buscar por arriba. Llegará el zurdazo Jacobelis. Centro Jacobelis muy elevado. Por atrás cabecea Vera. Pero a las manos de Gil. Salida con el paraguayo para San Lorenzo.
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0: Ata contra Tripiquio y amarilla, Fabio.
8: Sí, para el número 22, Matías Vera, el segundo en el Ferroviario, el otro, el 7 Barrera.
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0: Porque hace mucho tiempo, así no se me ocurre decir que empató Boca, ¿no? Que perdió 2-1, si no.
4: Sí, y a 10 minutos del final empató.
0: Si no era por ese gol de Velasco, Hugo, a esta altura de la noche estaríamos diciendo que la fecha 3 del torneo clausura podría ser histórica con 5 derrotas de los 5 grandes del fútbol argentino.
5: El fútbol argentino te examina, te interpela todo el tiempo. Y sobre todo, aquellos que no pueden imponer su jerarquía, que San Lorenzo no la tiene, No es el caso de San Lorenzo. Pero a River y Boca le cuesta imponer la jerarquía con rivales menores.
0: Ahí te queda un lindo disparador para esta noche, ¿no? Porque apenas termina la transmisión, viene Augusto, viene toda la banda.
5: Y bueno, a ver si se hacen cargo de esto que pasa con River y Boca, ¿no?
0: Pelota larga y busca profundidad por la derecha y se viene Arias. Pero Marque tira por un costado. Aplicado Martínez, lateral ofensivo para San Lorenzo.
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0: Intentando ahora con Arias, que va abajo a trabar, la quiere el prete, termina rebotando en Arias. Lateral que tomará Martínez para Central Córdoba. 6 minutos de la segunda etapa. Avisaban que no está bien Arias, ¿no? Estaban avisando que Arias no está bien.
12: Está caído el pibe de San Lorenzo. Está tendido en el piso, lo retiran del campo de juego y seguramente veremos si lo atienden, si puede seguir o si ya no podrá continuar con el partido.
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0: Bueno, se viene un ex Independiente Rivadavia, Dani.
12: Exactamente, se viene Cardillo para la cancha, que fue probado en esa posición como lateral derecho en los entrenamientos durante esta semana, pero bueno, finalmente se había inclinado por el pibe, ahora lo pone en esa posición.
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0: De San Lorenzo 1-0 en Santiago del Estero. ¿Quién empezó mejor el segundo tiempo? ¿Huracán o Atlético Tucumán?
15: Es muy parejo el partido, pero la primera del segundo tiempo fue para el decano Ruiz Rodríguez. Le pegó, tapó muy bien. Galíndez en el primer palo, empatan 0-0.
0: Levanta Tripiquio, devuelve rápidamente Mancilla. Se resbala, se reincorpora Barrera. Finalmente la pierde con Reali. Toque para el Prete. El Prete hacia atrás. Recibe Cardillo. Cardillo con amor. Y va saliendo San Lorenzo de Almagro, que pierde en Santiago del Estero.
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0: Me imagino, Gobarazone, que el tema River, la crisis de River, será tema bueno, central en tu programa.
4: Vamos a ver qué va a decir Nacho Guano hoy, Fue fuerte lo del Monumental ayer.
0: Lo que va a gritar Nacho, ¿no?
4: Fue fuerte lo del Monumental. Pasó de todo, Pasó de todo.
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0: Toco Córdoba, se manda Tripiquio abriéndose en la izquierda. Lo presionaron, tuvo que regresar. Tripiquio no la pudo frenar Córdoba.
4: No tiene con quién jugar Tripiquio, pobre, Tiene que retroceder San Lorenzo. No tiene cómo dar dos pases en la mitad de la cancha.
0: Sale Amor por la derecha, lanza pelota profunda buscando a Osmendi. La marca de Mancilla, que la tira por un costado. Lateral que corresponde a San Lorenzo. Ya en el campo central Córdoba, rumbo a los 10 minutos de esta segunda parte. Gana el Ferroviario 1-0 y somos Radio La Red. La radio líder del fútbol. Cambia Tripiquio. Se viene San Lorenzo con Derriti. Se abrió el camino, pateó de zurda. Tapó el arquero, rebote. No lo pudo capitalizar a Osmendi. Se animó de Ritis porque se le abrieron todos los caminos. Zurdazo potente, cruzado. Lo hizo revolcarse a Vallejos por primera vez en el partido. En el rebote no pudo Osmendi. Por lo menos llegó San Lorenzo, Guito.
4: Un buen remate de Ritis, Recibió lanzado por el costado izquierdo. Recibió de Tripiquio. Y pateó desde muy lejos, sorprendiendo a Vallejos. Que da un rebote hacia afuera. Desde allí llegaba Osmendi, que no pudo conectar bien.
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0: Ataca central Córdoba. Gira Saltita González. Pasa Moyano. Pasa Moyano. Se la tiró. Centro Moyano. Elevado para Michael Santos. Termina sacando de cabeza Cardillo. Bombazo de Vera. Tapó Gil. Tapó Gil contra el poste derecho. Un bombazo de Matías Vera. Que se metía contra el palo diestro. Ataja donde Gil. Por Gil San Lorenzo sigue con vida en Santiago del Estero.
4: Bueno,
0: Barazones.
4: Buen momento del partido, Muy cambiante está el partido. San Lorenzo se sacó la careta, salió a atacar a cara descubierta. Que salga lo que salga. Y Central Córdoba le responde con este bombazo de Vera.
0: Gira Barrera, mete por debajo para Tijanovic, que la puntea, la toma Saltita González. La pide Moyano, abierto por la derecha. Se viene el Ferroviario a buscar el segundo gol. Gambetti va, Saltita González metió para Barrera, que no la pudo frenar. Lateral que tomará Cardillo para San Lorenzo.
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0: No quiero exagerar, Hugo, pero la de Gil contra Vera fue una de las que tuvo Gil contra Mbappé, porque la agarró de lleno todo cordones y con mucha violencia le dio Vera.
4: Era muy difícil, Era muy difícil. Hasta incluso no dar rebote era difícil.
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0: Perdón, Pablito, quería decir que a diferencia de lo que le pasó a Cambeses, lo que hace bien, porque el remate fue muy violento, lo que hace Bengil es poner el cuerpo, no el pecho, atrás de las manos. La pelota da en las manos con tanta violencia que se le levanta y con el pecho la desvía sobre el costado.
17: Absolutamente, para evitar ese rebote largo hacia adentro.
0: A diferencia de lo que hizo Cambeses contra el tiro Godoy, va al centro arriba, Mendy que la baja. Era para bajarla. Y le dice a su compañero que se la quiso bajar Real y lo mire, no de buena manera. Ni la bajó ni cabeceó al arco, dio en el techo del arco de Vallejos. Pero otra vez se aproximó San Lorenzo.
17: No, pero no cabeceó bien, ¿eh? Para Ousmendi este no es un buen cabezazo. La esperó la pelota. No la atacó como se dice ahora. El centro de Tripiquio es perfecto. Le llegaba justo por un cabezazo cruzado y a colocar. Le dio con la frente y sin intensidad, sin intención. Muy buena chance perdió San Lorenzo. San Lorenzo en el segundo tiempo no es que mejoró en el fútbol, pero por lo menos le llega mucho más.
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0: Box to box, de área a área. Ayuda abajo, llega arriba. Recién metió un centro bárbaro para Ousmendi.
17: Es más gravitante en esa zona.
0: Mete Jacobelis, largo para Michael Santos. Sí.
12: Ahora, obviamente siempre los que saben son los técnicos y nosotros opinamos porque opinamos. Pero Pipo puso a dos jugadores por el lateral derecho que hacía mucho tiempo no jugaba y los liquidó a los dos, ¿eh? Hablo de Álvarez y de Arias. No se pudieron ayudar en ningún momento y los dos tuvieron que salir.
0: Es cierto, coincido, fueron los dos peores jugadores de San Lorenzo en el partido. Lamentablemente, digo, por el pibe que hace dos años no jugaba, hoy tiene la chance. Dio evidentemente cierta ventaja física y lo pagó en el segundo tiempo. Y Álvarez fue definitivamente, Hugo, lo conversábamos por lo bajo en el entretiempo, sinceramente.
17: No.
0: Fue el más flojo de San Lorenzo.
17: Muy fuera de forma. Muy mala presentación para lo que es un debut, donde el hincha San Lorenzo quiere ver de qué se trata esto que fueron a buscar al mercado. Porque San Lorenzo ha traído apuestas en el último tiempo. En algún momento Cuello se transformó en una apuesta, Ousmendi también, de buenos resultados. La primera impresión de las incorporaciones hasta aquí no es la mejor.
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15: 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El marcador en casi 15, empatan 0-0.
0: Atento, Tibu, me parece que Domínguez mandó a llamar un par de suplentes, porque advierte que también se va quedando sin piernas. Central Córdoba, quedan 30, lo gana 1-0, pero de a poquito se adelanta San Lorenzo.
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0: Rápido Martínez, metió en la izquierda, a la cambia Barrera buscando a Tijanovic. Marca atento Ritis, lo va a dejar salir Moyano. Lateral para Central Córdoba que ya está preparando cambios. Por eso llamó a un par de suplentes.
8: Sí, ahí está hablando Sebastián Domínguez. Va a haber por lo menos un cambio. Estaba conversando recién con sus ayudantes.
0: Claro, Zunino le contaba el tiempo a Moyano y Moyano le dice: ¿qué me contás si no tengo pelota? Y tuvo que ir a buscarla porque estaba más atrás. Y terminó, claro, sonriendo el árbitro del partido. Mete Moyano, se perfila Jacobelis, lo derribó claramente. Y esto será tiro libre y será amonestado Ritis, Dani.
12: Exacto. El primer amonestado en San Lorenzo, número 6, el uruguayo de Ritis.
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0: Entre Rivadavia 2-1. Relató Walter Nelson, comentó Toti Pazman. La victoria de Vélez 1-0 en Linares ante Independiente y con Tofer García, que el equipo de San Paolo y Talleres goleó 4-0 a Platense en Vicente López. La chance para Central Córdoba de buscar el segundo gol. 4-5 o 4-4, dice Gil en la barrera. todavía la está acomodando. Es una linda chance para el zurdazo Jacobelis. Está saltita González, pero nadie se la va a sacar a Jacobelis. Buena posibilidad de tiro libre para Central Córdoba. Jacobelis, todo barrera. Jacobelis, quedó corto el centro. La va sacando de cabeza Amor. Desvía Cuello, le queda Reali. Se abre a la izquierda, corre Reali. Pica Cuello, tiro Reali. Se viene Cuello, acompaña y por adentro va Ratalino junto con Ausmendi. Engancha Cuello, no hay falta de Moyano.
4: Falta
0: de Moyano. Tiro libre y tarjeta. Otro amonestado en el ferroviario.
8: Es el tercero, el 33, Santiago Moyano.
4: Mirá, de una mala ejecución del tiro libre de Jacobelis. A esa contra donde le cometen falta Cuello primero.
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1: Bueno, iban a entrar los médicos, pero no permitió Zunino.
2: No quiso el árbitro, no le cree.
3: Penal para Huracán.
1: Penal para Huracán, Mariano Popo llama.
3: Penal para Huracán, se metió Facundo Kalinger en el área, lo engancharon, es lo que dice Bruno Amiconi. Lo va a chequear el VAR, pero lo primero que cobra el árbitro es penal. Vamos a ver qué pasa, pero una de las primeras aproximaciones en el segundo tiempo.
1: Y acá ataca San Lorenzo, viene Trepica buscando por la derecha, apertura, adentro va Ausmendi, adentro del prete, pelota para Cuello, habilitado, Cuello el centro atrás, está el empate de Zurda, se desvía el remate, le queda Real y en la línea salva Moyano. En la línea salvó Moyano, lo tuvo San Lorenzo, insiste Reali, centro al segundo palo, la bajó Cuello de volea, la termina despejando Vera. Momentos de zozobra para Central Córdoba, que necesita refrescar, necesita cambios, falta y tarjeta. Falta y tarjeta, será amonestado Trepiquio, Fabita.
4: Trepiquio, nueva amarilla en San Lorenzo.
2: Él le metió un tackle y está bien la amonestación porque se iba a la contra. En el mejor momento...

0: Conestación porque se iba a la contra. En el mejor momento de San Lorenzo en el partido, ¿eh? Muy bien gestada por Tripiquio. Tripiquio es el mejor de San Lorenzo en promedio siempre.
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3: ¿Qué pasó con ese penal, Mariano? ¿No lo dieron?
4: Y ahí lo están llamando a Miconi para que lo vaya a ver. Yo te digo.
3: Esperame, viene Osmendi por el empate. San Lorenzo, centro Osmendi. Espera cuello, rebote lateral para el Ciclón. Sí.
4: Para mí no es penal, para mí se engancha solo el jugador de Huracán que se mete en el área y ahora Miconi lo va a ver a la tele que tiene el VAR ahí al costado de la cancha para finalmente considerar si es penal o no.
3: Ya me contás cómo lo viste, Fer, lateral ofensivo para San Lorenzo, va a quedar dentro del área. Centro desde el costado, busca a Cuello, saca Mancilla, la frena Ratalino, se le vino encima, metió para Cardillo, centro bloqueado y al córner la echa Barrera, tiro de esquina para San Lorenzo. ¿Qué viste, Fer?
5: Coincido con Mariano, para mí no es penal, en el VAR está más trance el VAR mundialista.
3: Tiro de esquina para San Lorenzo, no sabes, Mariano, si es penal o no para Huracán. Por arriba busca el Ciclón 22, el mejor momento del equipo de Gorosito. Va al centro buscando área, quería Cuello, terminó sacando Moyano. Insistirá de Ritis, mete el uruguayo contra el costado. La toma en el vértice real y centro alto para Amor. Se desvía centro de Cuello bajo, Mancilla al córner. Mancilla al córner, la está pasando peor que nunca el equipo de Sebastián Domínguez.
6: Lo aboya San Lorenzo, lo empuja, lo mete en un arco. Mirá Cardillo, era pase atrás, le quedaba Osmendi sola.
3: Iba el córner, le va a pegar Ratalino, subió Córdoba. Espera Cuello, espera Osmendi, centro cerrado de cabeza, vuelve Michael Santos y va a la contra. Corre Barrera, va a llegar con lo justo, cierra Tripiquio. Pelota para Gil, ¿qué pasó con el penal?
4: Todavía no hay una definición, ahora el árbitro va a decir, se está parando en el campo de juego para tomar la última decisión.
3: Bueno, si va, va a corregirse, ¿no, Fer? Seguramente.
5: Sí.
3: Andá a saber.
5: Es a Miconi.
3: Ay, ay, ay. Toca del... Hace 4 minutos están con un penal, Hugo.
5: No, por eso.
3: ¿Cómo puede ser?
6: Paciencia.
3: Derrite y se manda, va el uruguayo. Ahora me llama la atención, Fabio, que no haga cambios Domínguez porque se lo van a empatar, si no reacciona.
7: Sí, sabés que había llamado a uno y lo volvió a hacer calentar. Por ahora nada.
3: Metió Tripiquio, del Prete asiste. Lo tiene Osmendi, está. Estaba el empate de San Lorenzo. Cruzó el remate a Osmendi. Pasó rozando el palo derecho. Merece el empate San Lorenzo, Hugo.
6: Entró bien del Prete. Entró bien del Prete, el ex Estudiantes. Recortó solo sobre Osmendi, que está errático, che. Mirá que me gusta Osmendi, y que el San Lorenzo hace todo bien.
8: Como diría el gringo, Hugo, es un gran errador de goles, ¿no? Como Forlán.
6: Lo dijo de Forlán. Después fue bota de oro en un mundial, Forlán.
4: No hay penal.
3: No es penal, entonces.
4: No, Bruno Miconi fue al VAR, lo chequeó, finalmente tomó la decisión correcta. No hay penal para Huracán.
3: Cambio en San Lorenzo, Dani.
8: Enseguida te confirmo la modificación, Calú.
3: Me pareció que Erazo, ¿no? Puede ser, y salió Reali.
8: Erazo, camiseta número 18, el moreno que estaba lesionado y que hoy por primera vez integraba el banco de los suplentes en este segundo semestre, ingresa a la cancha en lugar de Reali.
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3: Pero está mejor que nunca San Lorenzo, va Cardillo, se mete contra el área, está el empate, centro arriba ahí, lo tiene Cuello, se pasó, la pudo bajar igualmente, la rescata, metió el tacazo, rebota, le queda a Cuello, insiste San Lorenzo, mete Cuello, está con 4 delanteros el equipo Grosito.
6: Lo fue a buscar.
3: Se viene Cuello, metió a la izquierda, habilitado Ritis, centro con zurda para Erazo, para Osmendi, saca Mancilla y se viene Barrera para la contra. Corre Barrera, es muy rápido, muy hábil, engancha Barrera, pasó entre dos, si la cambia es gol de Santos, si la cambia es gol de Santos, vino para Michael, Santos de zurda está, Santos al arco, tapó Gil contra el palo derecho, bueno. Se armó el partido porque va desbocado San Lorenzo. Y de contragolpe lo quiere liquidar Central Córdoba.
6: Él con la cruz y el agua bendita se salva San Lorenzo. Por Gil y una gran tapada al recorte de Michael Santos. Y ahora ya los Panzer arriba. A ver a lo que salga.
3: Y allá va Cuello y espera Osmendi. Espera Erazo. Intenta Cuello. Enganchó. Lo trabaron. Terminó rebotando en Vera, pero salva el tiro de esquina. Vallejos que la manda por un costado. Lateral para el Ciclón.
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3: Cambio, Tibo.
7: Sí, el primero en el ferroviario, dijo Michael Santos, el autor del gol. No puedo más, por eso afuera. A la cancha, el 9, Lucas Baraldo.
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3: Córdoba, ¿qué pasó después de la polémica con el penal? En Huracán, ¿quién está mejor? ¡Pupo!
4: Lo acaba de perder Ruiz Rodríguez. Quedó mano a mano con Galíndez. Llegó sin nafta. Al último toque, hay salida para Huracán. Se lo perdió Atlético.
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3: Lo marca Moyano y tira por un costado. Lateral para San Lorenzo, que por lo hecho en este segundo tiempo, Hugo, hay que decir que sí, merece empatar el
6: merece
3: partido.
6: Merece un poco más. Osmendi detrás de Erazo. Casi que van a cococho uno de otro. Y se tiró por el costado izquierdo, se tiró Cuello.
3: Pelota para Erazo, pelea. Y termina perdiendo contra la marca Maciel. Eleva Maciel de cabeza, marca, tira por un costado. Córdoba no llega de Ritis. Lateral para el ferroviario. 28 minutos del segundo tiempo en el Estadio Madre de Ciudades. Gana Central Córdoba 1-0 contra San Lorenzo.
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3: Bueno, apenas termina el partido, se queda Hugo Barazone con Augusto César, con Nacho Goano, con toda la banda. Para su fútbol 910 de cada noche. Por ahora pierde San Lorenzo, una fecha en la que de los cinco grandes, cuatro derrotados, si esto terminara así, y solamente Boca que empató ayer en la ciudad de Rosario. Esta semana, Fer, tenemos partidos, no los pendientes de la semana anterior.
5: El miércoles, exactamente, el miércoles 7 de la tarde en Huracán van a jugar Boca Estudiantes, miércoles 21-15 Tigre Belgrano, jueves 7 de la tarde Unión Lanús.
3: Pelota la para Osmendi, sostiene Osmendi, logró apoyar, se vino para Cuello, definitivamente, como decía Hugo, jugando extremo izquierdo Cuello, engancha Cuello, metió para Ritis, se combinaron bien, se manda al área de Ritis, ganó, pone el cuerpo, llega a fondo, foul. Centro, le marcó falta en ataque de Ritis. El árbitro del partido marcó falta, sí. De Ritis, y yo creo que lo movió, que lo empujó.
6: Tiene cosas raras este de Ritis, ¿eh? Cuando se manda al ataque tiene algo interesante. Marcando no es bueno.
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3: O Fabio, el lateral derecho que metió la asistencia, que salvó una sobre la línea y que corrió desde que empezó hasta ahora todas y cada una de las pelotas.
7: Sí, y que parece que está algo cansado y con alguna molestia en su pierna derecha. Miró al banco, pero claro, una de las buenas figuras del equipo de Domínguez.
3: Salta Erazo, mete del Prete, se adelanta por la derecha Cardillo, ataca San Lorenzo. Mete Cardillo, vino para Ratalino, gira Ratalino, se abre otra vez, va hacia la derecha, metió para Cardillo, marca barrera. Yo noto mucho cansancio en Central Córdoba.
6: Sí, se pinchó.
3: Me llama la atención que no refresque Domínguez. Dos, tres cambios en el mediocampo, sobre todo.
6: Se lo llevó puesto en el segundo tiempo San Lorenzo. Se lo llevó. Ya de los mejores momentos de Central Córdoba hay que ir al primer tiempo.
3: Lo noto dubitativo con los cambios, Fabio, a Domínguez. No, no mete variante.
7: Y prepárate que va a meter tres de una, ¿eh? Ya te digo. Craveiro, Marchi y Casermeiro.
3: Se viene a la izquierda Cuello tocando sobre la banda. Se ofrece otra vez, vino para Cuello. Recibió Cuello de Tripicchio. Devolución para Tripicchio. Tocó, ¿eh? Lateral para San Lorenzo. Se durmieron los del ferroviario. Mete Tripicchio. No la puede rotar del frente como quería para Cuello. El violento remate de Maciel. Saca la pelota por un costado. Lateral para San Lorenzo y como decía Fabio Vallejo, se preparan tres cambios en Central Córdoba y uno en San Lorenzo, pero antes tenemos tiempo, Pablo.
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3: Bueno, no iba a salir Tijanovic, pero se tiró contracturado. Domínguez paró los cambios, le pregunta a Tija cómo estás y le dice que no, que quiere salir. Entonces estamos esperando hace un minuto a ver qué pasa, Hugo.
6: Le hizo la seña del tirón, pero estaba quedándose con tiempo, ¿eh? Lo está engañando al árbitro.
7: Mirá, los que iban a salir, y digo iban porque van a ver cómo está este jugador de Central Córdoba, Moyano, Iacobelis y Saltita González, listo para ingresar con el 17, Yuri Casermeiro. El 3, Leonardo Marchi. Y el 5, Thiago Cravero. Hay que ver ahora si no para algún cambio Sebastián Domínguez.
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3: Bueno, pone Marchi y Casermeiro, son defensores, son zagueros.
7: Claro. Y Cravero, mediocampista, los tres que ingresaron. Se fue finalmente Tijanovic junto con Moyano y también Iacobelis.
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3: Bueno, el cambio en San Lorenzo también.
8: Correcto, entró el pibe Gulli, se fue el pibe Ratalino.
3: 33 minutos del segundo tiempo, va San Lorenzo por el empate, quería Osmendi, termina sacando el ingresado Marchi, la tira sobre el costado, se abre el prete, toca el prete, vino para Cardillo, Cardillo que la maneja y ahora se apoya, la va dejando hacia atrás para Tripiquio, se abre en la izquierda, mete Tripiquio, va por el empate San Lorenzo, resiste Central Córdoba, pelota larga para Cuello, centro a Cuello con zurda, voló en palomita para sacar Maciel contra el costado, rebote le queda a Yuri Casermeiro, tocando hacia adentro, la tiene Cravero. Lanza Cravero, muy largo para Barrera, que es el más adelantado ahora de los hombres de Central Córdoba, que defiende 5-4-1, Hugo.
6: Bueno, son 15 minutos que le quedan a San Lorenzo para llegar al empate, ¿eh? Un empate que merece ampliamente por lo hecho en el segundo tiempo. A ver, fútbol, no aparece el fútbol. Y no le pidamos fútbol hoy a San Lorenzo, pidámosle este empuje.
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3: Mete de Ritti, se rebaló Mendy, rebota, casi le queda Mendy en la segunda chance porque se rebaló su marcador Marchi. De zurda tira Casermeiro directamente a la platea. Qué grosero, qué obsceno el despeje a la platea de Casermeiro. Lateral que toma por la derecha y se apura Cardillo. Mete Cardillo, la va sacando Mendy hacia atrás. Ataca de Ritti a la izquierda. Se perfila.
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3: No, pero cayó muy adentro, Gulli.
6: Me da la sensación que es afuera. A primera vista me da la sensación que es afuera. Encaró bien Gulli, ¿eh? Encaró bien Gulli. Y es afuera. El pie derecho... afuera, termina cayendo adentro, pero una gran ocasión de tiro libre para San Lorenzo.
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3: Buena amarilla, Fabio.
7: Sí, para el recién ingresado en Casermeiro.
3: ¿Así pega usted cuando juega en Chupanqui?
7: Y un poco más áspero también.
3: ¿Ah, también?
7: Sí, también.
3: Bueno, tiro libre para San Lorenzo. ¿No toca sobre la línea, te pregunto, Fer?
5: No, para mí es afuera.
3: ¿Es todo afuera, como dice Hugo?
5: Sí, para mí es afuera.
3: Porque engaña a Hugo, que cayó muy adentro del área, sí, por el impulso, no por la inercia.
17: Y que termina tocando en el otro pie, pero el pie derecho, el que comete la falta, está afuera.
3: Vos sabés que me parece, Dani, desde el banco de San Lorenzo piden penal, piden que revise.
8: Sí, bueno, pero porque el jugador santiagueño está sobre la línea, pero el de San Lorenzo lo derriban afuera.
3: Sí, es afuera, definitivamente. Ya, ahora sí se resignaron los de San Lorenzo. Igual es un tiro libre bárbaro,
17: sí, es para un zurdo, ¿no?
3: Sí, está Cuello.
17: Aunque están Ausmendi y Cuello ahí.
3: O está, ahí va Derritis, Me parece que va Derritis, Hugo, porque... No, Derritis se corre acá en la izquierda y la pide. El que la pidió es del Prete,
17: Sí, mirá del Prete, Qué pretencioso.
3: La pidió del Prete, 37. Va San Lorenzo para empatarlo, lo merece. Del Prete, no, lo mal que le pegó. Le quiso dar de abajo hacia arriba, no había mucho recorrido. Se fue 2 metros arriba al travesaño. Saque de arco para Central Córdoba.
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3: 38-1-0 gana Central Córdoba en Santiago del Estero contra San Lorenzo. Mientras cuenta Mariano Pupo que en el Palacio Tomás Adolfo Ducó empatan 0-0 Huracán y Atlético Tucumán. Y en la próxima fecha, el domingo 3 de la tarde, contaba Fer García, San Lorenzo va a recibir a Huracán. Se viene Cardillo, lo encara a Cravero, se rehace, se recompone Cravero, la tira zurda por un costado. Lateral para el Ciclón, Pablo.
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3: Contra el área, desvía Ausmendi, la termina sacando Boleo Saltita González. Corre para la contrabarrera, lo acompaña Braldo, lo quiere liquidar. Central Córdoba enganchó Barrera, pecó de egoísta, no la soltó a tiempo y la termina sacando después Derritis. Va San Lorenzo, pelota muy larga para Erazo, marca Maciel, se abre por la derecha, tira Maciel, balón muy alto de cabeza, responde Córdoba cuando quería Baraldo, insiste Clavero, desvía Baraldo, se viene Barrera, habilitado hacia la derecha corriendo, se viene Barrera, la pisa, la lleva contra el costado, buena marca ahora de Amor para ganarle con oficio.
17: Hubo foul, hubo foul.
3: Quedó tendido afuera del terreno de juego Barrera. Mientras sigue jugando la pelota San Lorenzo, mete Gulli para Cardillo y corre Cardillo, espera Erazo, espera Mendy, toque para Gulli, Gulli que amaga, entrega con zurda para el Prete, que trata de ayudar en la creación. Se viene del Prete, 39-15, está caído Barrera, pero se metió en la cancha, claro, no le da bola, por eso Zunino se apura. San Lorenzo ahora, vino para el Prete, centro zurda, lo tiene Erazo, está, la bajó, lo tiene Cuello, está, enganchó. ¿Y quién patea? ¿Y quién patea en San Lorenzo? Sale Saltita González para la contra, metió para Barrera, marca Amor, pelota larga, va Saltita González, si llega puede ser, pero no va a llegar. Iban a quedar 2-1, pero picó y se fue la pelota sobre el costado, lateral para San Lorenzo. 40 minutos del segundo tiempo, Hugo Barazones dice por Radio La Red.
6: Que San Lorenzo sabe que queda expuesto a estas, a que en alguna contra lo pueda liquidar, pero vale la búsqueda, con un del Prete inspirado, pero el trotecito, Le debe estar faltando físico. San Lorenzo la tira al área. Allí está Erazo y agazapado está Ausmendi.
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3: La va cambiando del Prete. Recibe Gulli por la derecha, pique Cardillo, va San Lorenzo como puede con lo que tiene. Gulli que la abre, buena pelota, recibe Cuello, vértice de área, espera Erazo, espera Ausmendi, engancha Cuello, lo marcó firme y se lo manda por un costado Martínez. Lateral para el Ciclón, 41 casi, gana Central Córdoba 1-0. Lateral de Cuello, centro de Ritti, rebota en Vera, córner, tiro de esquina para el equipo de Pipa.
6: Merece más San Lorenzo, por todo este orgullo herido, por toda esta búsqueda de la segunda parte, merece al menos el empate.
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3: Contra ahora Barrio. Barrera, la tira larga, ya lo madrugaron, rebota, le queda Barrera, se va Barrera, mano a mano, enganchó Barrera, tiró para Baraldo, lo liquida central Córdoba, de zurda lo tiene Saltita González, se lo perdió Saltita González cuando llegaba Barrera y llegaba Baraldo, se salva San Lorenzo.
6: Y bueno, está a expensas de la puntería de Central Córdoba, que ya no tiene tantas energías, bien Barrera, flojito Saltita.
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3: Va Tripiquio. ¡Qué jugada! ¡Punta, tira Tripiquio! ¡Oh! Cerca del poste izquierdo. Es el corazón de San Lorenzo. Oh,
6: tremendo,
3: Tripiquio.
6: Tremendo, tremendo. Merece más, ¿eh? Tripiquio merece un mejor contexto.
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3: El uruguayo empuja a San Lorenzo, que en el segundo tiempo, sin dudas, merece el empate. Se quedó el equipo de Domínguez, ahora solo se defiende. Intenta Ritis, busca el espacio para sacar el centro. De zurda levanta, lo bloquean. Insiste Ritis, se acomodó bien con la cabeza sobre Vera. No, después lo que hace es un despropósito. Quiso tirar un centro, casi volea después del rebote. Muy desviado, la agarró mordida con el borde externo. Saque de arco para el equipo local. 43-15, gana Central Córdoba 1-0 y se viene un cambio, Tiburón.
7: Sí, el último en el ferroviario, el 55, el paraguayo Juan José Cardoso, para que se retire Saltita González.
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3: 34, ¿cuánto queda en Parque Patricias?
28: Menos de 2 minutos para el final, están empatando 0-0.
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3: Mañana Gentili, ¿no? En tu mesa, Fer García, con Gustavo, con Fabio Daniel, del primer triunfo el hombre del panel.
5: Y bueno, y yo pensé que me iba a decir de la actuación de Rick en Talleres también.
3: También, uy, qué mediodía va a tener, se viene Barrera, adelantadísimo, va Barrera, definió, tapó Gil, pero adelantado o no.
6: No, no estaba habilitado.
3: Mirá vos, todo, lo que tapó Gil entonces.
6: Todo Gil, por Gil San Lorenzo vive.
3: La va cambiando del Prete a la pasada, termina recuperando Baraldo, Baraldo hacia atrás, se la devuelven a Baraldo, pica Barrera, lo salvó Gil entonces a San Lorenzo. Juro que pensé que estaba adelantado porque iba como lento y desganado, pero en realidad era la energía que le quedaba a Barrera, que ha corrido muchísimo. Toca Martínez, se va el partido, 45, lateral para Central Córdoba.
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8: Lorenzo ha perdido los dos partidos de visitante donde ha generado como para merecer un poco más, porque en Lanús se cansó de pegar tiros en el palo y el travesaño, y acá tuvo muchas situaciones de gol. Este equipo debe corregir esto porque si no pierde partidos que no debería perder.
6: Hoy erró mucho, Dani, ¿eh? Hoy en ataque perdonó demasiado, sobre todo en el segundo tiempo.
3: 0-1, 1-0, 0-1, ¿no? Hasta ahora la campaña de San Lorenzo, con 3 puntos en 3 fechas. Pero como dice Dani, coincido, Hugo, mereciendo más.
6: Y hoy en el segundo tiempo mereció al menos el empate.
3: Y en la nota un gol mereció, por lo menos mereció un gol.
6: ¿Te acordás el gesto de Pipo? Claro. En el final.
3: ¿Hasta qué minuto vamos, Fabio?
7: Hasta el 50.
3: 46 de 50. ¿Cómo está el cronómetro en Parque de los Patricios?
28: 45 y medio de 51. Ataca Huracán, busca la victoria, 0-0.
3: Mete Gulli, pelota para Erazo. Quiso sostener, marca Clavero. Tira zurda para Barrera. La frena Barrera, le terminó rebotando. Ha hecho un desgaste enorme El ex Talleres Barrera la mete ahora Córdoba contra la izquierda. Se viene San Lorenzo con su capitán. La maneja Tripiquio. Engancha Tripiquio. La cambió para Gulli. Va a controlar de zurda. Mete Gulli. Buena pelota para Cardillo. Centro y puede ser, ¿eh? Centro y Cardillo. Salta Erazo. De cabeza termina sacando Maciel. Insiste Gulli. La frenó pero livianito. Se lo comió Vera. Vera para Barrera. Barrera para Vera. Va a la contra. 3 contra 2. Lo liquidan. 3 contra 2. Se viene Vera. Lo liquidan. Vera para liquidarlo. Lo tiene Baraldo. Enganchó Baraldo, Baraldo, Baraldo, Baraldo. Tardó una vida, Baraldo. La juega atrás, se la volvieron. Baraldo va para... Bueno, hasta que decide patear Baraldo. Se la robaron dos veces la pelota. Falta de Baraldo. Tiro libre para San Lorenzo. Barazone.
17: Qué manera de perdonar vida Central Córdoba también, ¿no? Que después lo termina sujetando a Cuello, que le quitaba la pelota a Baraldo.
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3: 50. Pierde, pero sin merecerlo. San Lorenzo, que ha redondeado una buena segunda etapa en Santiago del Estero. Real un tiempo, esa es la sensación. Se viene Tripiquio, Gambetti va. Sigue Tripiquio, la abrió para Cuello por el empate. Centro de Cuello, está. Cabezazo, no le rebotó al compañero, no se puede creer. Le rebotó en la espalda el cabezazo a Mendy, le rebotó en la espalda a Cardillo. No se puede creer lo que desperdició San Lorenzo, Hugo, al minuto 48.
17: Increíble. Otra muy buena de Tripiquio, ¿eh? Tripiquio suelto. Fue una picardía que Tripiquio juegue de mediocampista central. Tripiquio suelto juega por todos en San Lorenzo. Increíble cómo ese cabezazo de Ausmendi pega en la nuca de Cardillo. No se puede creer. Lo está puteando Ausmendi todavía.
3: Sí. Es una situación de partido de barrio esta, Fer.
2: Ah, tremendo, tremendo.
3: No le sale uno.
2: No ligó, no ligó.
3: No ligó, como pasó, que decía Dani, tiene razón, como le pasó en Lanús. Solamente porque la suerte no está de su lado. San Lorenzo hoy no se lleva algo. La punterazo, pero larga. Va a terminar sacando en el fondo Mancilla. Cobró la falta. Zunino sobre Erazo. Tiro libre para San Lorenzo. ¿Cuánto queda en el Palacio, Mariano?
28: Últimos 3 minutos. No le encuentra la vuelta el Globo. Siguen 0-0.
3: ¿Y el Globo con esto? ¿Con cuánto queda? ¿4 puntos?
2: 4 puntos para Huracán. Así es. 5 para Atlético Tucumán en el Grupo B.
3: O sea, está invicto el equipo de Julio César.
2: 1-2-0 la campaña.
3: Claro, empató, ganó y ahora está empatando en el Ducó. 49, señoras, señores, tiro libre para San Lorenzo, la última, ¿eh? Será la última chance para el equipo grosito para darle Gulli con zurda. Siguiente van a buscar el cabezazo. Está Cuello, está Ausmendi, está Morla. Jugaron corta para Erazo. Sale Erazo, levanta centro, desvía Mancilla. Le va a quedar para sacar fuerte y lejos. Uy, le pifió. La terminó regalando Martínez. Le queda Gulli. Gulli que abre contra el costado. Gana JJ Cardoso. Tira el paraguayo. Mete Cardoso contra el costado. Zurdazo largo buscando a Barrera. Barrera dejó picar. Viene Martínez. Lo empujaron. Falta de tarjeta. Falta de tarjeta porque si no se iba Martínez. Será amonestado Cuello, Dani.
8: Correcto, el número 9 en San Lorenzo vio la tarjeta amarilla.
3: Y se termina, Huguito, el partido nomás. Será derrota para San Lorenzo, pero injusta y merecida.
17: Sí, se desvanece en el final a pura impotencia. Ahora, a no olvidar y a tomar nota de lo mal que marcó San Lorenzo en la primera parte, ¿eh? Pero está claro que Del Prete le dio mucho más a este equipo que Álvarez, por ejemplo, en relación a los cambios.
3: Se acaba el partido, 50 se cumplen, pelota para Barrera, adelanta Barrera, la quiere tener hasta el final y lo consiguió Central Córdoba. Señoras, señores, pita y marca el final del partido.

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2: Lo perdió por un centro de Moyano, un cabezazo de Michael Santos, un desacople defensivo inédito para un San Lorenzo que siempre fue sólido en estos últimos tiempos de vacas flacas. Era inexpugnable y ahora se volvió algo frágil. Y si hoy tenemos que agregarle un problema, que tampoco era muy de San Lorenzo en estos últimos años, es su ineficacia. Porque San Lorenzo en la segunda parte tuvo chances muy claras. Cabezazo de Ausmendi, remate cruzado de este último, remate de Reali, sacado cerca de la línea, los tiros de Derritis. Hubo chances muy claras de San Lorenzo para conseguir el empate, y hasta el empate pudo ser el resultado lógico. Se va masticando bronca un San Lorenzo en reconstrucción permanente. San Lorenzo siempre se está armando como puede en el transcurso del campeonato. Hoy Pipo apostó por algunas piezas que no le funcionaron. Habla Tripicchio, el corazón de San Lorenzo.
3: Habíamos ganado de local, era para hacer un paso al frente. Pero bueno, no se nos dio, erramos mucho. Nada, hay que levantar la cabeza, tenemos una final. Vamos a dar todo, como siempre. Este equipo obviamente va a pelear. Está llegando gente nueva que tiene que sumar, obviamente. Buenos chicos, hay que darle para adelante. Obviamente duele la derrota, hay que hacernos cargo y trabajar, que es lo único que es el camino. Entonces tenemos que apuntar para eso.
4: ¿Crees que lo más justo era un empate hoy?
3: En líneas generales creo que sí, tuvimos un par de chances ahí para concretar. Tuvimos poca efectividad, pero bueno, ya está. Perdimos, hay que hacer autocrítica, hay que corregir en la semana lo que se hizo bien y lo que se hizo mal, perdón, y lo que se hizo bien sostenerlo. Estamos para sumar, para meterle, necesitamos de todo, así que vamos a dar la cara. Y obviamente el domingo tenemos una gran final y vamos a estar a la altura.
4: Nico, sos el capitán, bueno, el abanderado de este equipo. ¿Cómo ves al grupo? Llegaron los refuerzos esta semana, se terminó de completar el plantel. ¿Cómo lo ves de cara a todo lo que viene?
3: No, bien, como digo, hay gente que viene, que se unió estos días. El grupo es un grupo noble, un grupo genuino. Hay que tirar todo para el mismo lado. Llegaron para sumar y para eso están. Nosotros que estamos hace tiempo en el club, que ellos disfruten adentro de la cancha, que se suelten, que para eso estamos, para jugar al fútbol, y cuando se disfruta se juega mejor, así que vamos a seguir, es el camino.
4: Gracias, Nicolás.
3: Gracias.
5: Palabra el capitán, resaltó dos veces, se nos viene una final porque a San Lorenzo se le viene Huracán. ¿Terminó Huracán a propósito, Mariano?
6: Final del partido en Parque de los Patricios, discreto encuentro entre Huracán y Atlético Tucumán. Estuvo más cerca el equipo de Falcioni y empataron 0-0.
5: Muy bien, abrazo enorme, Pupo.
6: Abrazo grande.
5: 0-0 entonces, cerrando la fecha, Huracán Atlético Tucumán. Aquí disfrutamos con Hugo el triunfo de Central Córdoba 1-0 contra San Lorenzo, que igual mejoró mucho su imagen en el segundo tiempo. Lo último del equipo local, lo último del conjunto de Domínguez, Fabio.
7: Bueno, con esta primera victoria, por supuesto, todos muy contentos con el gol de Michael Santos. La próxima, la cuarta, jugará contra Unión, lunes 10 de agosto en Santa Fe, 21-15.
5: Abrazo enorme, abrazo. Tibu, a vos se te viene, Faba. Partido, estadio repleto. El partido del fin de semana se juega el domingo a las 3 de la tarde.
8: Correcto, San Lorenzo la próxima fecha enfrentará a Huracán y bueno, ahora sí, la obligación de ganar. El arranque en el torneo no es bueno, sobre 3 partidos, perdió 2, ganó tan solo 1 y obviamente hay que ganar o ganar y más en el clásico.
9: Ale.
5: Chau, Dani. Sí, Fer.
9: Bueno, ahora sí lo podemos decir, segunda fecha del campeonato 2023, River perdía con Belgrano 2-1. Racing perdía con Argentinos 1-0, San Lorenzo perdía con Lanús 2-1, Independiente perdía con Platense 2-1 y Boca empataba con Central Córdoba 0-0, la última vez que se daba algo similar a esta jornada, 4 derrotas, un empate de los equipos grandes.
5: Mirá, un punto de 15 para los equipos grandes. Se viene Hugo Brazone con su

0: Fútbol 910. Allá Fer García, te aprovecho. ¿Quiénes trabajaron?
1: Bueno, aquí en los controles Quique Pendaz, Luquita Sánchez en la producción y ya se viene obviamente todo el equipo de Fútbol 910.
0: Se viene Hugo Barazone con Nacho Guano, Augusto César, con toda la banda. Allí en la noche caliente, Radio La Red. Se terminó la fecha 3 en la radio líder del fútbol. Estuvimos con Barazone para esta victoria Central Córdoba 1-0 ante San Lorenzo. El empate de Huracán 0-0 ante Atlético Tucumán. Nos vamos, pero sigue el fútbol porque se viene Fútbol 910 en Radio La Red, la radio líder del fútbol. Chao.

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1: Arrancamos Fútbol 910. Venimos del relato de Ale Calumite. Cayó San Lorenzo. Y es una fecha donde el empate de Boca es el único punto que consiguieron los grandes en la fecha.
2: Sí, señor.
1: Perdió Independiente más temprano. Lo escuché a Totti junto a Walter Nelson en la transmisión hablar de un Independiente que no atacó. Tali, bienvenido, Tali. Bienvenido a la Argentina.
2: Está de vacaciones por Argentina.
1: Artista exclusivo de Radio La Red, Tali.
3: Bueno, gracias a ustedes.
1: Te estábamos esperando.
3: Independiente abatido físicamente y al técnico no se le cae una sola autocrítica, ¿eh?
1: Porque, ¿qué dijo Quinteros? ¿Lo tenés a Quinteros ahí? Ahora lo vamos a escuchar. ¿Qué
3: no dice una sola autocrítica, pide refuerzos. Guillermo, que tendrá sus deficiencias, no tiene refuerzos.
2: Es increíble lo de Guillermo.
1: No, los pibes de Vélez, es maravilloso lo de Schelotto. Es maravilloso. Me vuelvo a reencontrar con el fútbol cuando aparecen técnicos que ponen a los pibes que ponen.
2: Como a Robarrena, por ejemplo.
1: Bueno, también.
2: Boca jugó el mejor primer tiempo en 3 años.
1: Buena la del Vasco. De apostar por ese pibe Flores. Vasco, bancalo ahora,
2: Gorosito, ¿eh?
1: Aunque lo tengas que sentar a Villa en el banco,
2: sí,
1: ¿eh?
2: Sí, señor.
1: Aunque lo tengas que sentar a Ascacíbar, ese chico no puede salir más ahora.
2: Comparto, plenamente.
3: Bueno, y Quinteros, no puede salir más. Quinteros le terminó la carrera al chico Parmo.
1: ¿Por qué?
3: Y dejó de
1: no
3: ser...
1: jugó nunca, permito.
3: Y si no lo puso nunca. Ya ni siquiera concentra, ya desapareció de la nómina de jugador profesional en la web de Independiente. Lo jubiló. Quinteros jubiló al pibe de Independiente, la joyita que tenía... Lo jubiló Quinteros.
1: Che, fuerte. ¿Les sorprenden las puteadas a Milito ustedes?
2: No. Hay una involución futbolística y de calidad de plantel desde que llegó Milito a Racing que es tremenda.
1: Pero fuerte putear un ídolo, ¿eh?
3: No es ídolo, Milito.
2: Yo no sé si es ídolo.
1: Ah, la mierda.
3: No, no, pero pará.
1: Ya estamos haciendo un revisionismo histórico de Racing.
3: No, Milito, no es ídolo.
1: Te pido, por favor.
2: No es ídolo. Que tenga una calle no significa que sea ídolo.
3: Milito es, pará, y no lo digo con chicana, ¿eh? Es lo que es para Independiente el Polaco Arseno. Lo que es el Rossi Montenegro.
1: No.
3: Lo que es el Pocho Insúa.
1: No, te pido por favor que no, porque Milito es un chico surgido en Racing, campeón con Racing.
3: Es suplente.
1: En aquel equipo de Mostaza. Racing, alternaba con Maceratesi. No
3: era suplente,
1: malo.
3: Pero para ser ídolo.
1: Pero después vuelve siendo...
4: Pero después fue un embajador.
1: Claro, fue un embajador.
3: Vos me preguntás si es ídolo.
1: Un tipo que hizo 2 goles en una final de Champions.
3: Ídolo.
1: El hincha de Racing se sintió orgulloso.
4: Pero,
2: ya saben la lejanía con el Tali en algunos pensamientos. No. En esta, todo más con él.
1: Pero vos no ves a los hinchas de Racing siendo... Estando orgullosos por los goles de Lautaro Martínez, por ejemplo.
2: Sí,
1: les pasa.
2: Sí, obvio.
1: Bueno, pero pará, vuelve y vuelve campeón.
3: No, pero ídolo. Ídolo
2: es otra cosa. Sí, comparto.
3: Que no lo insultan. Ídolo es Gallardo.
2: No sabemos hasta cuándo.
3: Bueno, pero pará, hasta ahora lleva 6, 7 años, no lo insultan. Ídolo es Gallardo, ídolo es Bochini.
2: Ídolo es Bianchi.
3: Claro, en Racing yo creo que Rubén Paz es ídolo.
1: Che, bueno, pero muy fuerte todo esto. No esperaba, yo tiré el disparador de si le sorprendió lo de Racing y Milito. Es cierto que tiene cada vez menos. Yo digo lo que, no sé si algún día podrá ocurrir con Riquelme esto, y ya vamos a escuchar una frase de Gorosito ahí. No hay cheque en blanco para nadie en el fútbol, ¿eh? No hay cheque en blanco y ya te quiero escuchar, Nacho.
2: Sí.
1: ¿Qué le vas a hablar a Di Carlo?
4: Le voy a dar una idea.
1: Dale, tira. Esbozala.
2: Necesita.
1: Esbozala.
4: Para mí...
1: Sé el Jarovsky de Di Carlo.
2: Pero sé lo mejor que
1: él. Por un momento, sé el Jarovsky de Di Carlo.
4: Yo entiendo que lo que voy a proponer puede llegar a ser un signo de debilidad política. Pero River hoy lo que necesita es... un vaca muerta de tranquilidad.
1: ¿Cómo?
4: River necesita un vaca muerta de tranquilidad.
1: Vaca muerta es como, a ver, de dónde aferrarnos para conseguir riqueza, digamos.
4: Claro, o sea, un vaca. Toma, no, tranquilidad.
1: Pero le sobra plata, River.
4: No estoy hablando de plata, estoy hablando de tranquilidad.
1: Calma.
3: Un retiro espiritual.
4: De calma y de decir, bueno, mira. A grandes problemas, grandes decisiones.
2: Echar al técnico.
4: Pero parece mi esposa, déjame hablarme, Dios, que lo cuente.
2: Pero dale.
4: No que me interrumpa
2: pero
4: vos.
2: Pero dale.
4: Estoy haciendo
2: por
4: los
2: favor.
4: Colores.
1: Dale.
4: Hola, voy a acercarlo. Hola, ¿qué tal? ¿Cómo les va? ¿Saben qué?
1: Soy Stefano Di Carlo.
4: Soy Stefano Di Carlo, presidente de River. Evidentemente, y a esta altura, y a ojos vista, la decisión que hemos tomado de cortar 15 jugadores y todo lo que devino después fue más perjudicial que beneficioso. Ergo, me hago cargo del error. La verdad, le quiero pedir disculpas a Germán Pechela, a Maxi Salas, a Kevin Castaño, a los héroes, sí, de Cantilo.
1: Sí, todos indultados.
4: Quiero pedirle disculpas, he cometido un error. Claramente esto ha sido más perjudicial. Necesitamos pacificarnos y quiero hacerme cargo de mi error. Que a ver, no sé si fue un error, porque lo hemos pensado bien, pero el resultado fue más nocivo.
1: Salió mal.
4: El resultado fue más nocivo que otra cosa.
1: Porque vos sabés que ayer, desde el juego, River no merecía irse silbado.
4: Claro, a ver porque pateó 4 veces al arco.
1: No, un poco más de 4.
4: Bueno, sí.
3: Yo estoy a favor de Cantilo, ¿eh?
4: Vamos a encontrar.
3: Yo estoy a favor de Cantilo. El container, Boca necesita un container.
2: A todos los containers del mundo, River ha creado a partir del container una serie de desaciertos que para mí se lleva puesto al entrenador y a Longoria. No sé si ya, ¿eh? No llegan a fin de año ninguno de los dos.
3: Boca está como está porque no tiene container.
1: Bueno, el viernes planteamos, Tali, ¿a quién mandarías al container de Boca? Porque hay jugadores que tienen un ciclo cumplido en el club o una vida útil estirada. El tema es que River, y acá está bueno lo que plantea Nacho, me parece que fue tan abrupta la decisión que fíjate que ahora, o sea, están diciendo que se arrepintieron de Maxi Sala, por
4: la
1: ejemplo.
4: La decisión... No, esperá. A ver, no la decisión. ¿Cómo ejecutamos la decisión? La ejecución de... Yo me acuerdo, he instruido a nuestro director deportivo...
1: Sonó fuerte eso.
4: He instruido a... No, pero pará. He instruido, mira, para que cortemos 14 contratos. Entonces, ¿cómo después se siguió ejecutando esa decisión? Fue lo nocivo. Porque si la cuestión era... Hola, Pollo. Hola, Di Carlo. ¿Cómo le va? Dice el Pollo, ¿no? El Pollo Viñolo. Bueno, ¿qué van a hacer? Mira, vamos a tener un mercado de ventas agresivo. Un mercado de pases agresivo. Probablemente tengamos algunas bajas. Pero te puedo asegurar, Pollo, que las altas que vamos a tener es calidad absoluta y vamos a ser agresivos.
3: Pero, Nacho, el problema no son los 15 contratos. El problema es el ídolo que, como decíamos recién, que nadie le dice nada... Que Francesco le hace 40 años que vive de River. Hace 40 años.
1: Pero no te la agarres con Francesco ni que está corrido.
3: Pero es parte del problema.
1: Está corrido por un tipo que vino de España a tomar decisiones. Pero
2: para Francesco le tiene la suficiente espalda. Si lo corrieron, ya lo corrió Gallardo, ahora lo correste. Bueno, en un momento sí, ¿saben qué?
1: Chicos,
2: hincha de River, los amo. No me voy.
1: No se enojan. Respeten a los emblemas de los clubes. ¿Cómo Longoria va a estar por encima de Francescoli?
2: Bueno, lo puso Di Carlo.
1: ¿Cómo Longoria va a tomar decisiones si Francescoli va a estar apartado, muchachos?
4: La única explicación oral que hubo fue del presidente diciendo que Longoria en el cuadro estaba por debajo de Francescoli.
1: Pero no es así, ¿eh?
4: Bueno.
1: En la práctica las decisiones...
4: En el hecho y el derecho...
1: Mucho de los 15 nombres... Está en el Excel de Longoria, ¿eh?
4: Claro, bueno.
1: Precio-calidad. Big data, precio-calidad.
2: No hay manera que salga bien una cosa así.
4: Bueno.
2: No hay manera.
4: Bueno, la verdad, no lo sabemos.
2: Pero para Nacho, desde que se fue...
4: Hay un montón de equipos que deben estar formados con...
2: No, esto no
4: pasó. Lo que podemos.
2: Yo no recuerdo 15 marginados y ir a una pretemporada con 15 jugadores.
4: Bueno, pero por eso... No,
1: contó el turco acá que en España tuvieron que recurrir a gente para completar un equipo. Sí, fue muy fuerte lo de los mozos.
4: Una irresponsabilidad.
1: Sí.
4: Bueno, no,
1: una información de Uranga, de nuestro amigo.
4: Bien. Entonces, esa cuestión de decir, che, mira, River necesita... Porque River es caótico, ¿eh? River es caos.
2: Sí.
4: A ver, lo que ¿sabes qué impresión me dio el domingo? En un equipo había 11 muchachos que juegan muy bien al fútbol.
1: Central.
4: 11 muchachos.
1: Qué bien que juega. Escuchá. Qué bien que juega Central. Con razón Almirón está cuestionado, Nacho.
4: Pero pará. Yo lo que te digo es, me parecía... 11 muchachos que juegan bien al fútbol, que eran los de River, contra un equipo profesional.
1: Lo de Central ayer, de ese pibe Cantizano con Di María y Campás, estaban en el Teatro Colón los tipos.
4: Bueno, pará. No se notó. Si está en el Teatro Colón, estaban haciendo una obra mala, porque...
1: Mala, en el primer tiempo te pintaron la cara.
4: ¿En qué momento? Pero Rosario Central le pintó la cara
1: a River. Le anulan el gol. Ese
4: bueno,
1: que Di María
2: se la primera media hora de Central fue buena.
1: Te perdonó la vida en el segundo tiempo.
4: Bueno, pero espera. Le anulan un gol. ¿Estaba mal anulado o bien anulado?
2: No, bien
4: bueno,
2: anulado.
4: Bueno, que la pase con la punta de la nariz. ¿Qué me importa con qué la pasa?
1: Yo vi
4: la
1: que se lucía. Bueno, que Campás y Cantizano hacían lo que querían.
4: Perdón.
2: Cantizano que no jugaba, ¿no? Perdón, al final se dio cuenta de que tenían que atacar un
4: poco. No pateó el arco, el gol fue en contra, chicos. ¿De qué estamos hablando?
2: No, pero lo dominó.
1: El primer tiempo fue de una
2: clase. River tuvo situaciones y tal vez fue el partido que menos mereció perder.
1: Algo fuerte. Central tuvo en ataque la jerarquía que ayer le faltó a River. Porque decime quién te gustó del ataque de River ayer.
4: No, nadie, pero del ataque de Central, si no atacó Central.
1: ¿Pero cómo lo va a atacar?
4: Pero no, yo no sé cuál es la...
1: ¿Cómo gestó las situaciones del primer tiempo?
4: ¿Pero cuáles son las situaciones del primer tiempo?
1: Tiene el remate de Di María que la agarra como viene.
4: ¿Y cómo, a dónde va? Espera, ¿y la pelota a dónde va?
1: Pero no me preocupes el destino de la jugada. ¿Cómo se arman esas jugadas?
4: Di María le pega así, ¿y a la pelota dónde va?
1: Esa de Cantizano que se frena cuando le achica el arquero.
4: Sí.
1: Fue clarísima esa.
4: Bueno, pero... Es una llegada. No es una... Fue una llegada que después define mal. Vos me tenés que decir cuando es las tres atajadas de Jeremías Ledesma y la que saca en la línea de central. Con finalidad de gol.
1: Pero si vos estás diciendo que es un equipo profesional contra una materna, ¿te pareció eso?
4: Bueno, está bien, pero por el desorden con el que estaba jugando River. Después Central, sin ser el conservador de la otra vez... La verdad.
1: Fue a atacarlo.
4: Yo no sé.
1: Y si River lo respetó a Central en el primer tiempo.
4: Yo no, pero está bien, pero digo.
1: Le tiraba pelotazos allá a Freitas. No,
4: pero eso es por el desorden de River.
1: Porque no tiene manera de jugar, Nacho. No, porque como está diseñado River, con dos mediocampistas centrales y tres nueves, dos de ellos corridos a los extremos, Freitas a la derecha y Colillo a la izquierda, tiene manera de gestar juego.
4: O sea, Central a River se le aproximó. Y el gol anulado. Después no tuvo situación.
2: Para mí la primera media hora fue superior Central y se lo ganaba bien. Después es verdad que River no jugó tan mal como partidos anteriores,
4: pero
2: que tuvo situaciones.
4: Pero Beltrán, en esa media hora en donde para ustedes hubo un dominio brutal, no tuvo ninguna atajada.
2: Bueno, pero a veces no necesitas que el arquero sea figura cuando te dominan.
4: Bueno, pero espera un minuto. No tuvo ninguna atajada, ninguna pegó en el palo, ninguna pasó cerca del travesaño, ninguna pasó cerca... Está el gol en contra y el gol anulado.
1: Pará, te emperraste con Central y estabas diciendo justamente, estabas elogiando
4: a Central. No, bueno, pero porque Central hacía cosas de equipo profesional y River no tenía... Hugo, no completaban pases.
1: No completó el banco.
4: No completaban pases.
1: No tenía en un momento Moreno en el primer tiempo...
4: ¿Qué están haciendo?
1: Condujo y no tenía con quién tocar la pelota. Porque el pibe Pereira, pobre que Chacho lo saca... Queda muy partido River. El hecho de no tener mediocampistas. Por eso Coudet cree que con lo de afuera lo va a resolver.
4: Bueno,
1: lo de afuera es Thiago Almada, lo de afuera es el Chico Andrada. Che, hoy me contaron una que es terrible, que Ramírez, el que llegó de Argentinos Juniors.
4: Está lesionado.
1: Sí,
2: llegó con la rodilla mal.
1: De manera crónica está, ¿eh? Lesionado de manera crónica. Y que River cuando lo compró a bajo precio... pero que estaba advertido en las condiciones en las que llegaba.
2: Yo creo que...
1: Con lo cual se cometieron muchos errores garrafales, ¿eh?
2: River viene desde hace año y medio, ya cuando estaba todavía Gallardo, tomando decisiones que hacen que hoy River... Porque el hall no fue por River
4: obvio,
2: Central.
4: Pero,
2: el hall es por estos dos años que lleva River.
4: Y acá, chicos, es en buenaventuranza económica. O sea, tenés una crisis futbolística.
1: Menos mal.
2: Y poniendo plata a rolete.
3: No, 60 millones. Si llega Thiago Almada.
4: Económica.
3: Nacho, si llega Thiago Almada y se concreta lo de Francisco Ortega, River en este mercado de pases gasta 60 millones de dólares.
1: Una locura.
2: Es una locura.
1: Sí, porque la operación de entrada fue en casi 11, como le dije el viernes acá. 11 y pico.
4: Por eso te digo, o sea.
3: Igual hay algo positivo en todo esto, ¿eh? River creo que vuelve a renacer. Lo positivo es que el hincha de River vuelve a los orígenes, ¿eh? Se terminó el pochoclero, se terminó el que le pide el shortcito al rival, se terminó el que va...
2: Fue custodiado uno que le pidió el shortcito.
3: River volvió a ser River, ¿eh? O sea, el hincha de River volvió... ¿Cómo que no?
1: Y hubo hall, a ver, poneme el hall, Quique. ¿Tenés el hall ahí?
3: Recuperó la identidad,
2: la
3: Hugo.
2: Gente, ¿no?
3: Recuperó la identidad el hincha de River.
1: Hacía años que el hincha de River no se manifestaba así.

0: Y en la Alpargata se van en Mercedes-Benz. A ver, River tiene dirigentes potentes económicamente. Esa es una teoría de los dirigentes de los 90, ¿no? Que llegaban pobres a los clubes.
1: Donofrio, Brito, Di Carlo, son toda gente son de tipos, muy buen poderío económico.
0: No lo había escuchado eso yo, ¿eh? Me sorprendió. ¿Fue ayer también eso, Nicole? Me sorprendió. Porque una cosa es... bueno, pero este es el imaginario colectivo de la gente que cuando se ensaña con un dirigente...
1: Dicen que están robando.
0: Exactamente. Y creo que lejos están los dirigentes de River de tener ilícitos o de ser corruptos.
1: Sí, podemos hablar de una mala gestión.
2: De malgastadores, claro, en todo caso.
0: No hay duda
1: están
0: de eso.
1: Están gastando de más.
0: No hay duda. En todo caso, están mal administrando los recursos de River en pos de lo que genera la pasión desbordante de que no aparecen los resultados y que Di Carlo debe querer ya mismo traer a Thiago Almada y traer cuanto refuerzo aparezca en el mercado para mejorarlo a este plantel. Pero, un plantel que está mal armado, está desarmado por el container y está mal armado también desde los refuerzos que han llegado, porque no puede ser tu última incorporación Thiago Almada o las características de Thiago Almada. River necesita imprescindiblemente un 10 desde el día que se fue Juanfer.
1: Esto no lo arregla, no por él, pero no lo arregla Thiago Almada. Acá vos necesitás armar un equipo compacto. Yo creo que Coudet se le acabó el tiempo. Coudet va a ganar uno de estos partidos. La llave sudamericana, si no pasa, se va a tener que ir. Por experiencia del otro club, cuando un ciclo arranca así, termina rápido. Yo les hablé antes de las vacaciones. Este ciclo es rápido y furioso. Coudet no entró nunca ni va a entrar en el hincha de River. Y encima no para de perder. Ahora, sí van a tener que hacer una autocrítica a los dirigentes porque se va Coudet, viene Ramón. ¿Qué puede cambiar?
3: No es Ramón,
1: Yo creo que...
2: No es Ramón. Es Emiliano.
3: No.
1: No, va a ser Ramón Díaz, el técnico de River,
3: yo tengo
1: muchachos.
3: El técnico que quiere dedicarlo.
0: Ah, pues... ¿En serio, Tali? Sí. Pará, que te iba a presentar porque esto merece presentación.
1: Volvió el Tali.
0: Ya voy turco, volvió el Tali y estás cargado de información, Tali,
3: Sí, y tengo el corto ciclo de Coudet, pero lapidario, O sea, te lo digo rápido, perdió el Superclásico con Boca, perdió la final ante Belgrano de Córdoba, quedó eliminado frente al Docivi, perdió frente a Atlético Tucumán, Barracas, Gimnasia y Rosario Central. 22 partidos solamente tiene el ciclo. De los 22 partidos, 12 victorias solamente. Y está a punto de acabar. Le pusieron el bozal y hoy habló por WhatsApp,
1: Sí, eso es insólito. Va camino a romper el récord de Gago,
0: Metió el estado.
1: Que duró 30 en
0: Pero
1: Boca.
0: Yo lo banco, chacho, ahí. ¿Cómo dijo?
3: Los cabones no hacen historia.
1: Yo lo banco, pero ¿sabes qué? A mí, un señor Jagroski no me dice que no hable. Yo voy a la conferencia y le explico al hincha lo que pasa. Y de última, si me tengo que ir, me voy hablando.
0: Pero tenemos confirmado que fue
1: y es una orden el colega. Club. Si los colegas nos dijeron, todos sabíamos, estaban jugando Newell's y Boca, que llegaba la noticia de que pasara lo que pasara, en River no iba a hablar nadie.
0: Pero fue una decisión de él.
1: ¿Y quién maneja esto?
0: Capaz que fue una decisión del presidente del club.
1: Bueno, son más o menos lo mismo, si no la mano derecha.
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0: 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Tali, el técnico de River será para vos.
3: Bueno, no, la información que tengo es que Ramón Díaz con Di Carlo no tiene chances.
2: ¡Epa! ¡Fuerte!
3: Y que el técnico del gusto del presidente de River, del gusto, se llama Gabriel Milito.
0: ¡Apa! Siempre lo fue, ¿eh?
1: No es un mal nombre. En algún momento Riquelme también lo pensó
3: para vos. No estoy diciendo que lo van a ir a buscar. Ahora,
0: siempre lo fue.
3: Es el técnico del gusto, y yo me entero, porque Milito es uno de los candidatos...
0: Está en Chivas, Gaby.
3: Es uno de los candidatos... Es el candidato de Luciano Nakis. Si se presenta a la selección de Independiente, el proyecto es con Damián Alvil, que hoy es ayudante o está dentro del cuerpo técnico de Milito. Se va a desprender de Milito para ser manager
0: en caso
3: de que Nakis gane.
0: Te voy a decir algo porque yo lo conozco mucho a Gaby Milito. Hace rato que no hablo con él, pero este tema lo he charlado varias veces. Mirá que Gaby Milito no quiere volver como técnico Independiente, ¿eh? Mirá que Gaby Milito el día que vuelva Independiente será para ser presidente, ¿eh?
3: Bueno.
0: Yo no lo veo... Él la pasó muy mal en su etapa como entrenador. Viste cómo le pasó al Turco Mohamed en Huracán. El hincha es muy difícil de separarlo del profesional.
1: Claro.
0: y entonces él lo sufrió mucho. Su paso como entrenador era muy joven, él dirigía el selectivo, pasa a dirigir la primera, lo sufrió mucho. Es más, la idea de él es no volver a Independiente como entrenador, ¿eh?
3: Yo no sé si va a aceptar, yo lo que digo que es el candidato que Nakis, si se presenta como candidato a presidente, va a querer tentar. Ahora, es el técnico del gusto del presidente de River.
0: Che, pero bueno, tal y lo de River y Milito, porque ahí coinciden gusto, me parece que estilo.
1: Ahora
0: digo, ¿cómo lo sacas de Chivas?
1: Bueno. No.
0: Bueno, ¿cómo hizo Boca con Gago, tal vez?
1: ¿Cómo?
0: Me parece que Gaby no rompe, no, si tiene vínculo. No.
1: Ahora, ¿cómo Di Carlo, como está hoy, seguramente con una imagen muy negativa para su corto ciclo, desoye un pedido de la gente? Hincha de River quiere a Ramón Díaz como técnico. No le dé más vuelta. Sí,
0: pero
1: aunque no le guste, pero lo tiene que ir a buscar.
0: Lo que tiene que gobernar en función del
1: clamor popular. Ya echó 15 tipos por lo que pedía la gente.
3: Es un grito de guerra, Ramón Díaz. Y además, Ramón Díaz no dirige, ¿eh? Dirige Emiliano Díaz.
1: Bueno,
3: es una dupla técnica.
1: Está bien, pero vos sabés lo que es Ramón como en el vestuario y caminando por el Monumental.
4: Bueno, está bien. Creo que lo hablamos al aire, que dio hace poco una nota.
1: Hace un poco de una nota.
4: Y es muy crítico con Francescoli.
1: Pero
4: Ramón Díaz, bueno,
1: ustedes lo conocen más que nosotros. Pero a Ramón no lo vas a cambiar, ¿eh?
4: Bueno, no, está bien, no lo cambiás. Si en una estructura vos sabés que al técnico que vos querés traer está a los tiros con tu segundo cuadro,
1: Nacho,
4: en el organigrama,
1: ¿vos crees que de irse se va a Coudet solo de esto?
4: No.
1: Esto colapsa. Queda Di Carlo nada más, por ser presidente. Todos los de él para abajo se tienen que ir todos. Si es un fracaso estrepitoso la gestión de River.
4: Justo. En un proceso democrático no se va nadie hasta que no venga otro.
1: Son todos empleados. Di Carlo es el presidente elegido por el hincha, por el socio. Lo demás, Di Carlo le puede decir, Francescoli, renunciame. Longoria, renunciame. Codete hecho.
4: Ningún organigrama echa a todos. No existe.
1: Ustedes me hablan de una normalidad. Mandó a 15 tipos un container, Di Carlo.
4: Augusto, no es una normalidad.
1: Claro que no.
4: Es una institucionalidad.
1: No, no la respetaron. No la respetaron.
4: No podés. Nadie echa a todo el mundo. Augusto,
1: metió 15 tipos un container.
4: No podés echar a todo el mundo. No es así.
1: ¿Por qué no se lo dijeron antes a Di Carlo? Mirá lo que le terminó pasando. Se le dio vuelta al club.
4: Pero así todo, digo. Podés aceptar, pero no que cometí un error, sino cómo terminó dándose todo, la decisión que para nosotros era buena, fue nociva. No te estoy diciendo ni siquiera que digas, che, cometí un error. Todos suponemos que fue un error. Pero digamos, mirá, lo que nosotros queríamos hacer era depurar plantel para que la masa salarial la podamos redividir, redistribuir, etcétera, etcétera. ¿Cómo desarrollamos esa idea? Fue nocivo. Fue nocivo, porque ¿cuál era otra? Muchachos, ¿saben qué? Petzela, voy a hacer una caricatura, ¿eh? Petzela, el último defensor es Lautaro Rivero. Hay 16 kilómetros de acantilado y estás vos.
1: Era más lógico.
4: Bueno, está bien, mirá, vamos a entrenar en River Camp, en la cancha de al lado, nos bañamos en el misma ducha.
0: ¿Vos qué pedís? ¿Resignificar eso?
4: Y...
1: ya es tarde, o sea, fueron 10 jugadores.
4: Por eso, pero como ya es tarde.
1: Ya es tarde.
4: Pero esa bomba.
1: Y los que se quedan, agarrate que no les meten un
0: Salas
1: juicio.
0: Salas es rescatable para mí.
4: Esa
0: ¿eh?
4: Bomba.
0: Es rescatable de ese pozo
1: el
0: ciego.
1: El Independiente Rivadavia la va a romper Salas.
4: Esa bomba.
0: ¿Pero arregló ya?
1: Yo creo que
4: esa
1: va a
4: bomba de baja tensión es decir hola, ¿qué tal? Es lo que yo propongo.
3: Sí. Lo quiere centrar las Salas también, ¿eh?
1: Bueno, sí. Yo creo que ya es tarde para todo eso y que lamentablemente un colapso.
0: Eso se llevó puesto a Coudet, ¿eh?
1: Se lleva puesto a Coudet,
0: claro,
1: se lleva
0: puesto a gente. Coudet rehén del container.
4: Por eso,
0: más allá de los resultados.
1: Por eso alguno tiene que pagar, porque dejó en claro que él no lo decidió.
0: Sí, y ahí le faltó muñeca al chacho comunicacional.
1: No sabe ahí declarar
0: le faltó,
1: Coudet.
0: Le faltó ser más firme para comunicar. Está el turco, y lo vamos a presentar con plan óvalo. Hagamos el plan óvalo con el turco. Hay declaraciones, Gorosito que está hablando en conferencia de prensa en Santiago, perdió San Lorenzo. La palabra de Quinteros, palabra fuerte. ¿Qué le pasó al Rojo hoy? No dio la talla frente a Vélez en el Amalfitani. Un lunes fuerte de mucha información. 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
0: Turco, querido, ¿cómo va?
6: ¿Cómo te va, Hugo? Abrazo grande para todos. Muy lindo escucharlo en este momento crítico, traumático, convulsionado de River Plate, ¿no?
0: Mirá que no te sobra nada, Turquito. Mirá que vas a la cancha de Huracán apretado, ¿eh?
1: Para, yo creo que Boca,
0: los zapatos.
1: Boca jugó el mejor primer tiempo de 3 años a esta parte.
6: Exacto. Y tuvo 20 minutos de errores tontos.
0: Pero lo sobró el primer tiempo para mí.
1: Le faltó contundencia.
0: Bueno, le faltó un par de goles.
1: Y si no tiene 9, es lo que está pidiendo el entrenador a gritos. Bueno, que le traigan un 9.
0: ¿Pero cuánto hace que venimos marcando lo de Merentiel?
1: Totalmente. Pero, y lo marca Arruabarrena. El tema es que, bueno, ahora tenés cupo porque se van Sufi Aurre y Sampieri. Tenés cupo extranjero porque vendrá Saracchi. Bueno, ahora traeré lo que pide el entrenador.
0: ¿Quién va a ser el 9? ¿Ener Valencia, Turco?
6: Bueno, Ener Valencia es uno de los candidatos que quedó libre del Pachuca, el jugador de la selección ecuatoriana, Jimmy Ávila, otro que estuvo siempre en el radar de Riquelme, también libre del Betis.
0: ¿Los ofrecieron a los dos, Augusto?
1: Sí, yo creo que hay una diferencia. Algo pasó en las últimas horas, Ener Valencia iba a Talleres, y hoy Fassi...
0: Es cierto.
1: Hoy Fassi comentó en una radio ecuatoriana que de repente Valencia tiró todo atrás, le dijo que tenía otra propuesta... Y Boca hoy rápidamente terminó aceptando lo que había rechazado por Saracchi.
0: Tenga mano.
1: Es decir,
0: el Ener
1: quiso
0: Valencia,
1: liberar cupo.
0: El Ener Valencia de Qatar, yo lo vi en cancha, un partido contra Holanda, era imposible de parar.
1: Bueno, Hugo...
0: Pero pasaron...
3: 4 años.
0: 4 años.
1: El Ener Valencia...
0: El Ener Valencia del último mundial no la tocó.
1: El Ener Valencia del Inter de Porto Alegre, que elimina a River
0: por favor.
1: En el 23.
0: Dirigido por Chacho.
1: Dirigido por Codea, de Micheli. Estaba tremendo. Ahora... su última parte en Inter y esta de Pachuca.
0: Arriesgá, Nacho.
1: 36 por años. Ener.
4: Por aquel Ener, el que nos sacó.
0: ¿Me lo arriesgás hoy?
4: No, el de hoy no.
1: Hoy con 36 yo tengo cierto reparo.
4: No.
1: Jimmy Ávila, 32.
0: ¿Vos, Turco, te la jugás?
6: Yo me la juego con los dos, ¿eh?
0: ¿Cómo te juegas? ¿Te gusta jugarla con la gente?
1: Como la guita del Turco y se la juega.
4: Hay un chiste de un oso y un cazador que no puedo contar.
6: Pagó millones de dólares. Acá no tenés que pagar ningún pase. Es el contrato del jugador nada más.
4: Mirá, acá, perdón, Turco. Hay un chiste que tiene un final recontra porno que el oso le dice a un cazador: mirá que he visto, trolo, pero como vos.
1: Sí. Opa.
4: Después de lo de Cavani, después de lo de
3: André Herrera
4: sí, ir a buscar un plus 35.
1: Sí, chorro.
4: Vamos, muchachos, dale.
1: Yo elijo a Chimi Ávila.
4: Pero como ustedes, dale.
6: Pero Boca no pagó ningún pase por
4: pero
6: Cavani.
4: No importa,
6: ni por André Herrera, vinieron libres.
1: Pero, Turco, pero gastó una fortuna en sueldo de Cavani.
4: La gastaste en el sueldo, en la obra social.
6: El error fue haberlo bancado a Cavani tanto tiempo. Era rescisión de contrato mucho antes. Pero bueno, ese fue un error que cometió esta dirigencia, claramente que no tuvo que haber llegado hasta el mes pasado como llegó Cavani, de ninguna manera. Pero bueno, más allá de esto, acá son jugadores que, si bien tienen una edad prolongada, como la que tiene Ener Valencia, Jimmy Ávila es más joven, vienen por el contrato y no creo que tengan el contrato que tenía Cavani. No creo que lleguen a firmar el contrato de Cavani.
1: Mira, Ener tenía una oferta de Melec para seguir allí, en el fútbol de su país.
0: 36 tiene, dijiste.
1: 36 para 37 a fin de año.
0: ¡Ah, la mierda!
3: Está para jugar
4: hasta que se acostumbra, tiene 37 años.
1: Yo voy a decir lo que sé por alguien que compartió plantel con él.
0: Es mucho 37.
1: Es un jugador distinto en todo sentido. ¿Se acuerdan los Romero en San Lorenzo?
0: Sí.
3: Viene con el peluquero.
0: ¿Pero que es una estrella?
1: Sí.
0: ¿Es una estrella de rock?
1: Es una estrella de rock.
0: Pero Boca no necesita.
1: Bueno, yo estoy contando ahora... Comparto con vos. Yo hasta lo que vi en Inter cuando enfrentó a River me encantaba.
0: ¿No se va a adaptar al liderazgo de Paredes?
1: No, yo
0: porque
1: digo
0: Boca
1: que...
0: Boca está alineado en el liderazgo de Paredes.
1: Yo digo que...
0: Es un liderazgo de un chico del club, de un tipo serio, campeón del mundo, que dejó ofertas en Europa para venir a jugar a Boca. Detrás de ese liderazgo está encolumnado Boca. Vos decís que va a venir esta excentricidad... este outsider de
1: es un es un Memphis Depay en potencia.
0: ¿En serio?
1: Yo digo que los combos en Boca no funcionan. Dicho esto, ojalá que venga y haga 1000 goles y diga, che, la verdad, la rompió Valencia. Entre los dos, si el panorama abajo, es uno u otro, yo digo, traigamos al Chimi Ávila.
0: A ver, Turco.
6: No, yo digo, en cuanto a Ener Valencia haga un par de goles, se viene la bombonera abajo. Sí.
0: Todo.
1: De Cavani decíamos lo mismo.
0: De Cavani se soñaban con los 1000 goles y
3: no
0: todo.
3: Se colgó del alambrado, Cavani.
1: Bueno, lo sacaron.
3: No se colgó del alambrado. Y mira que tuvo la posibilidad, hacía la flechita, pero no se colgó.
1: Hacía la flechita, sí.
0: Che, Turco, hay mucha calentura para cerrar Boca, porque ya tenemos que ir al resto de la fecha. Hay mucha calentura de los socios que son abonados de Boca y no pueden ir a la cancha de Huracán el miércoles, ¿eh?
6: Sí, mira, hoy me comentaba un amigo que tuvo toda la familia intentando ingresar y le fue imposible desde el mediodía. Y bueno,
3: ¿la capacidad, Turco?
0: Claro.
6: Y la capacidad, Huracán tiene menos platea. Por eso Vélez, para este partido con Estudiantes, el fin de semana no porque están los Pumas, pero para este partido del miércoles, era ideal el estadio de Vélez, por la cantidad de platea que tiene Vélez.
0: Sí.
6: Huracán tiene muchas populares, pero tiene poca platea a comparación de Boca.
0: Turco, la seguimos mañana que tenemos programa largo, dale.
6: Dale, Hugo, querido. Abrazo grande para todos.
0: Abrazo, cerrá
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0: 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Esto dijo Quinteros. ¿Vos, Tali, qué decís de Quinteros?
3: No tiene autocrítica y no hay un plan de juego.
0: A ver, a ver.
7: Pudimos imponernos. Creo que en general el rival jugó mejor. Generó tres o cuatro situaciones, las cuales hizo un gol. Nosotros tuvimos un par en el segundo tiempo, pero no pudimos concretar. Igualmente creo que en situaciones de contragolpe sufrimos hoy, no estuvimos ordenados y nos pudieron haber hecho algún gol más. Así que no fue un partido, o no salió un partido como lo preparamos, y no pudimos contrarrestar algunas cosas que hizo el rival bien.
0: Bueno, yo lo vi apichonado a Independiente. Mal a Baldo, poco juego por afuera, mal Gutiérrez.
3: Mal físicamente, un equipo abatido. Lo Mónaco, que juega con guantes, 20 grados.
0: ¿Se fue Lo Mónaco? ¿Se despidió?
3: Y es el último partido, pero sin ganas Lo Mónaco.
0: Che, cómo se denigró la figura de Lo Mónaco, ¿eh? Sí. Pasó de ser el nuevo Villaverde a este chico que se va en sombras del club.
1: Es que se quiere ir hace tiempo, ¿no?
3: Es el morrón Rochen de la Salada, prácticamente, te digo, ¿eh? O sea, se va sin pena ni gloria. Lo venden porque la verdad lo tienen que vender, se va a jugar al Oviedo, a la segunda de España.
0: La festeja y ubica la del Morrón Roche de la Salada.
3: A la segunda de España, y es un jugador que ya no tiene ganas de jugar.
1: Ahora, los dos que pintaban muy bien, Loyola y Lo Mónaco, terminan en segundas divisiones.
0: ¿Viste?
1: En Pisa y ahora en el Oviedo.
4: A veces nosotros somos disparas, somos... tenemos gatillo fácil de elogio. No,
3: pero tuvo.
4: Tenemos gatillo fácil de elogio.
1: Yo la jugué bien 6 meses. Igual que lo
4: jugué el partido con O'Higgins. Y acá dijimos,
3: Nacho,
4: arquero del equipo grande.
3: Turco. Lo Mónaco tuvo 6 meses coronándolo en la cancha de Boca de un nivel superlativo.
0: ¿Sabés quién es el mejor técnico de la Argentina? Guillermo Barros Echeloto. ¿Sabés por qué es el mejor técnico del país? Porque cuando le venden jugadores, ¿sabés cómo te responde? No pide incorporaciones. Le pone a un tal Thiago Aguirre, que entró hoy para darle el triunfo a Vélez. Escuchá lo que dijo Guillermo, presentalo, Quique. Escuchá lo que dice Guillermo de esto de poner pibes.
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9: Analizando y apostando también por los jugadores juveniles, creo que la necesidad de traer a alguien es, y también entendiendo la situación económica del país, del fútbol argentino o de Vélez, y si vamos a utilizar el dinero de las compras, que de las ventas que hicimos para comprar a alguien, tiene que ser un jugador que se imponga en calidad o en experiencia sobre los demás. Lo seguimos viendo, seguimos analizando el mercado, y si vemos que es necesario y encaja dentro de nuestras posibilidades, lo vamos a hacer. Si no, hay que confiar y apoyar a los chicos, que lo van a hacer bien.
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0: Acaba de hablar Gorosito, acaba acaba de perder San Lorenzo, ya viene Mariano Yudica, acá hay buen fútbol. ¿Qué dirá Gallego González de la derrota de San Lorenzo? Para mí mereció el empate. San Lorenzo empujó en el segundo tiempo, Aumendi falló mucho en la definición. Está hablando Pipo, presentalo, Quique.
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11: No es un trabajo psicológico, porque todos los jugadores saben lo que significa jugar un clásico. Entonces, desde ese punto de vista, no hay que hacer tanto hincapié. Tenemos que hacer más hincapié en que no podemos regalar un tiempo como hoy, y que el segundo tiempo, con empuje, no tanto fútbol, pero mucho empuje, se suplieron ideas con empuje, y esa es la idea. Tratar de jugar más como el segundo tiempo que como el primer tiempo, que perdíamos muchas pelotas divididas, pases fáciles, y eso irrita. Entonces hay que jugar más como el segundo tiempo.
0: Coincido con Pipo, ¿eh? Regaló un tiempo San Lorenzo, le hacen un gol de cabeza. San Lorenzo con Romaña era inexpugnable y ahora se volvió mandíbula frágil. Le metieron un centro, un cabezazo, estaban mal parados los centrales. Después, en el segundo tiempo, empujó y falló mucho Osmendi. Gente, tenemos que vender. Se viene Yudica. Tali, volviste con todo, volviste inspirado. Revisá lo de Milito.
1: Te banco ahí, Tali.
0: No tenés razón.
1: Sí, tiene.
0: Revisá lo de Diego Milito y la idolatría. Será el ídolo de los teenagers.
3: No, pero sí.
0: Será el ídolo de los millennials.
3: El de Racing no le insulta.
0: Pero es muy ídolo. Es muy ídolo. Nacho. Está recargado, ¿eh?
1: Mañana nuevo.
0: Pensá un poquito.
1: Saludos del container que queda, el Gran Hermano ahí adentro.
0: Yo creo que Di Carlo te tiene que contratar a vos.
2: ¡A mí! ¡Claro!
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0: Acá estamos haciendo Acá hay buen fútbol, el programa líder de la medianoche en la radio del fútbol en Buenos Aires, después de una fecha con muchas sorpresas, pero un ratio y una máxima que es: los grandes están todos mal.
1: Sí.
0: Es impresionante lo que está pasando. Milito tiene una calle en Avellaneda y es puteado. En Independiente, la semana pasada eran todos el Ajax, hoy a lo Mónaco casi se va por la puerta de atrás. En Boca casi viene una catástrofe y pierde contra uno de los peores equipos del campeonato y empató faltando minutos nomás, con un gol de un jugador que está absolutamente resistido después de haber jugado un gran primer tiempo. ¿Y qué te voy a decir de River Plate, tu grato nombre? ¿Qué te voy a decir? Ya vamos a desandar, por supuesto, todo lo que pasó el fin de semana. Para mí, el mejor partido que jugó Coudet los últimos tiempos. Uh-huh. Pero igual ya es un tobogán de jabón. Es muy difícil parar esto que está pasando, que viene ya desde la salida fallida de Michelli, la entrada de Gallardo por la puerta, por la claraboya. Y después la salida de Gallardo sin resultado, gastando 50 palos, jugadores que jugaron 6 meses mal y los colgaron a todos, dirigente dirigiendo por Twitter, ¿viste? Si en Twitter dice que hay que colgarlos a todos, que son todos malísimos, los colgamos. Si en el coso dice que hay que traer a que dirija Sima, vamos y lo ponemos a Sima directo porque lo dice Twitter. Muy loco, ¿viste? Muy loco, muy loco el pulso. La gente que ya tiene pocas pulgas, porque realmente River no mereció, creo que ni empatar. Te diría que pudo haberlo ganado tranquilamente el partido. No tuvo trabajo, el arquero no tuvo trabajo, lo dominó en mitad de cancha, una cosa rara. No lo dominó violentamente Rosario Central a River. Y sin embargo, tuvimos un final de jornada que fue muy duro, muy, muy, muy duro. Para los que somos hincha de River y estábamos con una bonanza de tantos años, es de loco, es cuando es esa vida, no sé si les pasó alguna vez en la vida que tenés todo pago al día.
2: Nunca.
0: Buenas noches,
1: así arrancamos.
0: Ese momento de la vida que tenés los colegios, los chicos al día, el gas al día, las patentes, los autos, los seguros, las multas, no, está todo bien y de repente viene una mala y empezás a dejar tres o cuatro cosas y decís, pero ¿cómo volví a esto yo otra vez? La puta que lo parió. Bueno, River, del otro día cuando vi lo del hall, digo, ¿cómo volvimos a esto nosotros que estábamos? No, porque están gastando mucha plata. Y sí, bueno, que gasten plata. Sí, lo que vale en definitiva es la gestión futbolística, que es lo que trae después todo el dinero. Toda la opulencia que tiene River ahora, del estadio nuevo y de las compras y del River Camp y del otro predio, todo es por la bonanza que hubo en los 10 años que tuvo River anteriores. 10 o más ya, ¿no? Casi 12. Así que, pero bueno, vamos a estar desandando toda la fecha de hoy porque ganó San Paoli, para alegría de Moranza.
3: ¿Ganó San Paoli?
0: Sí, le hizo 4 a Tense, me quiero matar. 4 le hizo. Sí, en cancha plata.
4: De visitante, sí.
0: Un gol de Rick, que es un gol de una joyita. El pálpito, como siempre, te falló.
3: Así que, ¿qué dije de Central River?
0: No creo que los, el, lo,

0: Impresionante de Matías Pellegrini, el exjugador de Estudiantes de La Plata.
1: Canta.
0: La rompió.
2: Mucha entrega por
1: me
2: parte de Pellegrini.
1: Me encanta esos nuevos, aparte de son los nuevos que le gustan a Guillermo. Uh-huh. Señoras y señores, vamos a saludar a todos. Silencio, quiero que disfrutemos de esta voz. Es el Frank Sinatra de los nueve goleadores. Escuchen esto. ¿Cómo estás, Gallego?
3: ¿Cómo anda?
1: ¡Uy, la
4: cosa! ¡Hola! ¡Qué lo parió!
1: Estamos todos encerraditos acá. ¡Preparame un B3T!
3: No, estoy bien, póngase casco. Pero
1: yo me voy a poner barbijo y forro. Me voy a poner por la duda que me compete que me contagie por algún lado.
3: Estoy un poco mejor. Me quedo un rato, los extrañaba y... y nada.
1: Pero poné la actitud, Gallego.
0: Sí. Tenés que venir con barbijo, Gallego.
1: Sí, tenés que venir con barbijo, en serio.
3: La verdad
1: actitud
3: que
1: Libra, le voy a decir a la gente de Libra Seguros. No, mirá que te lo cargas esto, llega a suceder y no vas a poder dormir, actitud Libra, llamó la gente de Libra, Libra Seguro, la aseguradora más importante del país, dice, perdón, ¿quién va a hacer los PNT del Gallego? Le digo, perdón, discúlpeme, señor Libra, el Gallego no está viniendo. Bueno, alguien lo tiene que hacer. Y lo hicimos, así que tranquilo que te los cuidamos.
3: Está muy bien. Y nada, triste porque San Lorenzo de nuevo volvió a estar mal. La verdad que es increíble lo que pasa, que bueno, siempre antes de los partidos algo le aparece al técnico y que el jugador, que se van, que le deben. Y bueno, es imposible. Es imposible poder formar un equipo y que los jugadores estén... También llega fin de mes, ya tienen que cobrar.
1: Entonces... ¿Qué pasó, Facu?
5: ¿Cómo va, Marian? Buenas noches.
1: Buenas noches, Facu.
5: A ver, sí, San Lorenzo perdió 1-0 contra Central Córdoba, gol de Michael Santos. Pasó que San Lorenzo está... A ver, antes, los equipos de antes, ¿cómo eran? Casi siempre dos, tres figuras por equipo, los grandes, estoy hablando, ¿no? Jugadores que acompañaban y dos o tres pibes.
1: Sí.
5: Que eran dos o tres pibes que vos sabías
1: que
5: futuro.
1: Sí, que venían, sí.
5: Había
1: sí,
5: proyección.
1: Sí.
5: Hoy en San Lorenzo, ya desde hace unos años, está pasando a la inversa. Es un equipo de chicos de las inferiores, acompañado por
1: dos, cuasi
5: tres,
1: figuras.
5: Cuatro
1: figuras
5: normalitos
1: normales.
5: Y uno que sale un poquito
1: de la asoma
5: la cabeza de la media. A ver, hoy Gil titular, entre comillas pibe, aunque no, Arias, Córdoba, Ratalino, son chicos que tienen muy pocos partidos en primera. Arias hoy fue lateral derecho, hace dos años que no jugaba. Porque se lesiona Herrera.
1: Sí.
5: Herrera también tiene 50 partidos en primera. Y Herrera, yo no lo veo siendo el 4 de la selección argentina de acá a 5 años. Entonces, San Lorenzo está rearmándose porque los refuerzos te llegaron en esta semana, salvo Álvarez, que fue titular hoy, jugó mal. Y con los chicos que tiene y con los 6 refuerzos que trajo, en la tercera fecha del campeonato, Gorosito tiene primero que juntar 11. Tenés 4 o 5 que ya vienen del torneo pasado, que sabes que esos están. Y con los otros, armarte. Se armó con Córdoba, se armó con Amor, que llegó hace 3 días, entrenó 2 días y hoy fue titular. Jugó dentro de todo bien, igual Amor, 6 puntos para mí.
1: Sí,
5: con poquito.
1: Mi cuñado me dijo que estuvo bien.
5: Con poquito destacás.
0: Arboleda llegó finalmente.
1: Pero justo antes del clásico pierde un partido. Que...
6: Sí. Tranquilo.
5: Tenés suerte que Huracán fue.
1: Sí, Huracán fue.
5: 0-0, aburrido. Yo vi a San Lorenzo, pero vi el resumen, escuché un par de cosas.
1: No, yo lo vi, yo estaba viendo.
5: Entonces, vos
3: sos el peor clásico del mundo.
1: Va a ser ese partido.
6: Yo no me río.
2: -1, -1 sale.
6: Es el único partido que no con el cual no jodo.
1: ¿En serio?
6: No voy a hacer ninguna referencia
1: perfecto,
6: de toda la semana.
1: Porque quiero escuchar la.
0: Toda la semana. Toda la semana calladito.
5: Entonces, vos salís a jugar, Marian, yo lo digo de esta manera, con la tercera reforzada, claro. ¿No? Con la reserva, con Aumendi Cuello.
1: Qué loco,
5: San Lorenzo, y tuviste la mala suerte
1: Almagro,
5: que una de las cosas buenas que tiene San Lorenzo este año es que Aumendi tiene 2 por partido y te la manda a guardar.
1: Sí,
5: y hoy
1: sí.
5: Falló. Hoy las 2 que tuvo falló.
1: Hoy tuvo 2 claras, ¿eh?
5: Entonces, como dijo Pipo, un primer tiempo.
1: Llamalo a Culota a ver si quiere hablar, que está con las manos.
6: Ahí está enculado hoy.
1: Sí,
5: un primer tiempo muy malo, como dijo Pipo Grosito. Sí. En el segundo, con actitud y un tripiquio, jugando un partido muy bueno. Levantó, lo fue a buscar. Lo pudo haber empatado, no lo empató. De contra se pudo haber comido 2 o 3 goles más. Y tampoco fue porque Central Córdoba no tiene jerarquía individual, claro, como para matarte. Y porque las 2 difíciles, Gilde estuvo, atajó y no dejó que la pelotita entre.
3: Pero
5: van a tener que laburar mucho. Para
1: ¿qué dijo esto? Ramón, ¿a qué arquero tenía que llevar River? A Gil.
3: ¿Cuándo estuvimos sin saber quién juega en San Lorenzo, sin conocer a los jugadores?
1: Yo te soy sincero, lo mismo me dijo mi cuñado.
3: Sí, no, es que, no sabe el nombre, ¿viste?
1: No, mirá que mi cuñado es fan a mal.
0: Pasan varios equipos.
3: No, no.

0: pasa en el fútbol argentino. Es algo normal ahora.
1: El otro día salió a la cancha en Racing a despedirse Santiago Sosa. Sí. Y todos nos preguntaban, miraban para la cabina, los hinchas de Racing, ¿quién juega de cinco?
2: No sabía.
1: Y no sabías qué responderle. No,
3: bueno, porque le pasa a todos, ¿viste? Entonces ahora es un momento que el que va a la cancha tiene que saber mucho del club para conocer quién es esta. Los que van para el Instagram...
0: Tenés que ir a ver las inferiores.
3: Claro, tenés que manchar, conocer el Twitter, saber la página, seguirlo. ¿Viste cómo hacen los pibes que son fanas? En River no, hay cada pancho viendo. Te juro, boludo.
4: Pasa que hay mucha gente y muchos van de. Hay muchos turistas.
3: Claro.
4: Hay River, por lo menos 10.000 entradas que son de.
3: Yo digo más.
4: ¿Puedo decir algo de River? Ayer me manda un mensaje uno y me dice: tengo dos entradas. A mí que yo nada, que me imaginé, le respondí. A 100.000 pesos con comida, dos plateles. Con el mismo. No, 100.000 pesos. ¿Qué se venden así?
3: Y las que son paddock, sí, las que no son de tu lugar en el Monumental, te las pueden
1: vender. Deben ser las famosas Hospitality.
3: Hospitality. Dice, vos vendés la Hospitality. Fuimos a parar los hinchas, fuimos a parar la Hospitality.
0: Y Johnny.
3: Que no. Y el gallego también fue a la Hospitality.
5: Y después están las agencias de turismo que te ofrecen un pack Boca y River.
3: Exactamente.
4: No, también Huracán, ¿eh? En Huracán hay mucho turismo.
3: ¿En serio?
4: Sí.
3: ¿En serio?
4: Sí.
3: ¿Y Hospitality? ¿Qué turistas van a comprar Huracán?
4: No, muchos ingleses, muchos americanos, escoceses. Hay algún cubaití, algún árabe, algún jeque.
2: Sí,
4: angelino.
3: Sí.
4: Hoy no sé por qué.
3: El otro día vi 6 jeques sentados en la ¿cómo se llama? En la Bonavena Baja. Muy bien, ¿qué haces, Chino? ¿Cómo te va?
6: Buenas noches, Marian, para todos. Sí, mucha actividad.
3: Bien, Tiago Aguirre, ¿eh? Bien, muy bien que me lo marcaste la semana pasada, muy bien. Hizo el gol hoy.
1: Insólito.
3: Juega bien, ¿eh?
1: No, pero insólito,
3: no. Lo Mónaco, querido.
1: ¿Dónde
3: no se
1: están
3: quiere ir a su
1: los
3: casa?
1: Centrales de Independiente, no, que miden cada uno 4 metros 20.
6: No, pero increíble cómo ganó las alturas. No,
3: lo de Mónaco, loco. Chabón estaba en la selección. Yo lo vi jugar en la cancha de Boca, era Baresi, boludo.
6: Sí, hace.
3: ¿Qué le pasó a ese chabón? ¿Pero qué le pasó?
6: Decayó muchísimo su nivel.
3: No,
1: y se va. Pero se va.
3: Se va, pero andate con una imagen un poco mejor, boludo. Tremendo. Le cabecea al nene atrás y el otro central lo mira como diciendo: ¿qué te voy a putear si te va mañana? ¿Qué te voy a decir? ¿Qué te voy a decir?
6: Pero muy bien Aguirre, que el partido pasado marcábamos, asistió a Valdés, hoy hizo el gol en 66 minutos. Ni siquiera te digo dos partidos porque el pibe tiene 66 minutos en primera. Hizo ya un gol y una asistencia.
3: Terrible.
6: Otra evidencia de las inferiores de Vélez, que la verdad. Es un ejemplar.
3: La verdad que Guillermo y Gustavo tienen jerarquía. Tienen
6: ese ojo.
3: Que vos decías,
6: tienen
3: los técnicos
6: ojo.
3: Para equipo grande son esos dos, che.
4: Pero viste, yo hablaba con gente de Boca que le digo: ¿por qué no lo traen a estos dos? No, porque perdieron la final en Madrid. A mí ya está exonerado eso.
5: Villa la perdió la final y lo trajeron de nuevo.
3: Muy bien.
4: Bueno, yo te digo, a mí
3: siempre, tac, Facu. Siempre.
6: Rápido.
3: Viste que los malditos tienen respuestas así rápidas.
4: ¿Qué maldito?
3: Viste que yo lo digo, ya lo que voy a hacer. En el colegio voy a ser un hijo. Este va a ser un camarillero. En el colegio este va a ser un bulineador. Ay, lo que sería este en el colegio, mamá.
1: Habrá que investigar el caso de Villa, ya que lo trae Facu.
3: ¿Qué pasa?
1: Porque es otro jugador.
6: Es otro
1: jugador. Del que vimos hasta hace poco. El Independiente Rivadavia de Mendoza.
3: Sí.
1: Que llegó el primo lejano de
0: Villa. Entraba en Rivadavia de Mendoza y la cancha explotaba. Ahora.
3: Eso nomás.
0: No aplaudo.
3: Pero ya. Para puede ser eso, puede ser eso, ¿eh?
1: Y las figuras de Boca son dos pibes también.
3: El síndrome de la estrella. ¿Y qué pibes?
1: Leonel Flores y Tomás Aranda la rompieron.
3: Mamá.
0: Y cada vez que le viene la pelota a Villa. Está pensando, la tengo que hacer bien, porque si no, la tengo que hacer bien y vos no podés jugar al fútbol así.
6: Condicionado.
1: La pelota que le viene es una pieza. Y Paredes ya lo estás mirando mal, porque regala algunos contraataques que
3: Paredes, son tremendos. Te hace la fatua Paredes y andate a tu casa, vos lo olvidate. Ahí en ese plantel, aunque, si Paredes te hace la fatua,
4: olvidate.
3: Marchaste.
1: Aunque Paredes también dio sus ventajas para que lo diera vuelta a Newell's Old Boys de Rosario. Quiero también sincerar.
6: Se lo nota al límite físicamente, sobre todo los segundos tiempos a Paredes, físicamente se lo nota muy tocado. Es lógico.
1: Hizo un pasillo a Cócaro que fue memorable.
4: Sí. $200 le pagan a los compañeros Cócaro para que le hagan
1: Así lo dijo Gucci.
6: A Gucci.
4: Dos gambitas, $200 para vos, 200.
6: Hay apostado con Buch $200 pues si le da una asistencia y sucedió en el gol de Cócaro.
3: Muy bien, mira Cócaro.
4: Chicos,
3: bien.
4: Yo por $1,000 le paso la pelota,
3: ¿En serio? Vos por $1,000 me tenés que Bueno, ¿cómo estás, Germán Tavares, el hombre del fútbol europeo internacional?
7: Muy buenas noches, Mariano. Un gran saludo para todo el equipo, para las 1,100 personas que nos acompañan en nuestra querida comunidad.
2: Bueno, lo habíamos contado de la semana pasada, lo anticipamos, que más allá de la controversia generada por el famoso plan que quería impulsar Gianni Infantino, el cual tuvo que cancelar definitivamente.
3: Lo agarraron
2: porque
3: ya tenía los pichones adentro de la
2: canasta. Dieron vuelta como una media, pero lo que dijimos el viernes acá fue, ojo, porque esto no se termina y ahora desde Europa van a ir a buscarlo a Infantino y van a hacer todo lo posible para que Infantino deje la presidencia de la FIFA. Así que naturalmente, más adelante les voy a estar contando todos los detalles de lo que pasó entre el domingo y hoy lunes. Prepárense porque esta semana va a ser muy movida al respecto.
3: Muy bien, perfecto. Romina, véndeme algunas cositas. ¿Cómo estás, Romy?
7: Muy bien.
3: Te veo muy bien con ese Animal Print, los chicos del... Y la, para la gente... ¡Opa! Bueno.
8: Miércoles.
3: Todo aquel que esté mirando por YouTube. Empiezan los mensajes. ¿Sabés cómo le dicen a Romy?
2: ¿Cómo?
3: Pava eléctrica.
2: ¿Por qué?
3: No sé, pava, viste que... ¿Viste esos chistes que hay así?
4: Pava eléctrica. Porque calienta rápido.
3: ¡Epa! ¡Excelente! ¡Bien, Moranza!
7: Ya se puede ir a su casa, Moranza.
3: Ya se puede decir, Moranza, gracias. No, empecé.
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3: 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Muy bien, Facu. Que me armás los planos cuadraditos, me encanta. Para que vea la gente, hay mucho para el auto.
7: En detalle.
3: Hay mucho.
2: Hay que hacer los numeritos para el sorteo.
3: Carita para el auto. Está buenísimo el kit. Bueno, gracias a la gente de Zafirus. 11, 23, 24, 22, 22. Se va los premios de Zafirus. ¿Cuándo lo doy? ¿Mañana?
7: Dale.
6: No,
3: mañana.
6: Hoy mismo.
3: Hoy mismo
6: y tomar nota de los ganadores. Sí, me tengo presión hoy.
3: Habla en el micrófono, Gallego.
0: ¿Tiene que dejar el número de documento?
3: Claro. Deje los tres últimos números de documento. Facu, ¿tenés ganas de cortar mensajes? No tenés ganas. Perfecto, pero vas a tener que tener.
4: Tengo una gran noticia para vos.
3: Perdón, hay una gran noticia para mí, dice
4: Monaco. Me acaba de escribir un hincha fanático River, Patito Di Francesco. ¿Lo conoces a los chicos de siempre, River? Sí.
3: Por supuesto, Pato.
4: Ganó River su primer partido en básquet, cortó la mala racha.
3: Sí. ¡Vamos! Parecemos Riquelme, que festejamos. Cuando van a
4: eso, ¿qué me estás estudiando, boludo?
8: ¡Ganaron!
3: ¡Ah, era la cargada!
4: ¿Te importa el fútbol?
3: ¿Estuviste muy banana y muy insolente en polémica en el bar?
4: Si no te dije nada de River.
3: Sí, me dijiste de River. Tocamos el tema River y te hiciste canchero y es gracioso.
4: No, dije, no hablé.
3: Sí, hablaste.
4: No, me dijiste que no hablé, me quedé callado.
3: Es mentiroso.
1: Voy a decir lo siguiente.
3: Sí, por favor.
1: Yo tengo una visión optimista de lo que ayer me tocó relatar de River.
3: Yo también.
1: Aquí para la radio lo relató Leo Gentili. Me pareció muy buena la actuación. Fue un paso o varios adelante.
3: Sin
1: porque
3: duda.
1: River, en el primer tiempo, donde Central le llegó bastante.
3: ¿Llegó? ¿Qué le llegó?
1: Y bueno, esa, aquella de Copetti que estaban fuera de juego.
3: Fuera de juego.
1: Fuera de juego, ¿no?
3: Sí, fue en contra.
1: Bueno, pero
3: lo dominó un poco de mitad.
1: Se le metían en el área.
2: Peligroso Central.
3: Sí, que
1: el pibe de pero lo de River fue muy bueno porque ayer llegó con mucha gente. Yo veía que tenía posibilidades de vulnerarlo a Ledesma, que fue transformándose
3: la figura,
1: de a poco,
3: la gran figura
1: del partido. Por eso le vi rasgos positivos a River con respecto al partido anterior.
3: Yo también, me dio lástima que no podamos hacer el empate porque nos hubiésemos evitado el jol y el quilombo porque la gente está... Y está no muy sé, cansada, con el empate, la gente que... está cansada. No, con el empate se hubiese apagado.
1: ¿Vos porque... decís que sí?
3: Sí, sí, sí,
6: sí, sí. Porque ya en la previa...
2: En el hall hubo gritos inéditos. Sí, sí, no sí. Fue el famoso que se vayan todos, sí, pero... jugadores. No, no, en el hall hubo gritos inéditos.
6: Puntuales.
2: Empezaron, claro, empezaron a reclamar un nombre propio. Sí. Que saben que en este momento está vetado.
3: Pero eran ¿cuántos bien, eran? Cien, doscientos.
6: Mil.
2: Pero así te arranca. Mira, hecho. Todas las personas que vieron esos videos por televisión y por redes...
3: No, pero en la cancha que había 90. Claro. No gritaban por Ramón.
2: No, no, no. Yo te estoy diciendo que.
6: Ahí fue cuando la comisión.
3: A ver el de Ramón, poneme.
2: Claro.
1: Uy.
2: Lo que se vivió en el hall, hay muchos que en la cancha no lo habían cantado, que ahora lo vieron por la tele, lo vieron por redes, y cuando, ante una eventualidad,
3: lo que pasa es que
2: se va a propagar dentro del
3: sí, estadio. Sí, puede ser. Lo que pasa es como dice Estrada. ¿Y cuándo formas el equipo? Llega este. Hola, buen día, soy Gallego González. ¿Qué tal? Sí.
0: ¿Cuántos son?
3: Es como acá.
0: 13.
3: Empezamos a meter gente, entra Moranzón, entra Romina. Entonces, hay un momento donde, bueno, listo, no entra más nadie, somos nosotros. Uh-huh. Conózcanse, conozcámonos, uh-huh. Vamos a comer un asado. Empecemos a hacernos equipo. Chistes internos, conocernos, sí. Más o menos quiénes somos y que fluya. Porque mientras sigan jugando, llegan llegando jugadores, esto no, viste, no va a fluir. Lo dijo Estrada, lo dijo muy claro. Y después, consigue. Bueno.
1: No hay otra manera, ¿eh?
0: No, y
1: para todos los equipos.
3: Para todos los equipos.
1: Porque Racing va a seguir buscando, Boca claro. También está buscando
3: y después,
1: un centro delantero.
3: Pero River... lo del container claro, es claro, una cagada claro. Gigantesca.
0: Eso es la diferencia.
3: Que lo dejan ser a un claro. Tipo que viene de Europa, que no tiene, no sabe cómo somos nosotros, que somos mimosos, llorones, melancólicos, compañeros, básicamente. No ve el fútbol argentino, no ve la selección, que es un grupo que mata el uno por el otro.
7: Pasional.
3: Entonces, vos apartás a 15... ¿Viste? Los haces bañar en un lugar raro, con chico chiquito, del otro lado. No, vos, que lo querés, ustedes no, vos no vas a jugar encima, vas a estar cuarto. ¿Viste? Pero vos te cambiás con él, te cambiás con el gallego, te bañás con el gallego, te vas a sentir con el gallego y te vas a la
0: después
3: casa con
0: la
3: el gallego.
0: Después la decisión es del técnico quien juega. Claro. Pero los jugadores tienen que bañarse aparte, en el mismo lugar.
3: Pero aparte, si vos necesitas. No completamos el banco de
0: claro, claro,
6: chicos. Cuatro partidos consecutivos que River
3: no completa el banco.
2: Udense fuimos había a una. Dejado el año, el partido, el torneo anterior respecto de cómo debía conformar el plantel o el banco de suplentes. Y dentro de los jugadores enviados al container hay futbolistas de experiencia. Entonces, es un mensaje contradictorio.
3: Claro.
2: Vos no podés quejarte de que no podés formar el banco de suplentes o la alineación titular con jóvenes o juveniles que deben asumir una responsabilidad.
3: Lo dijo en las tantas fallidas conferencias de prensa que tuvo.
2: Y después terminás acatando. No, que eso es lo que él
3: la
2: dijo.
3: Semana pasada dijo que necesitaba un jugador que dé pases entre
2: claro.
3: Líneas.
2: Y acaban de rajar. Acata justamente que le separen 15 jugadores y dentro de esos 15
3: y viaje.
2: Hay jugadores.
3: Si no nos íbamos de viaje y todo sucedía acá, Germán, si no nos íbamos de viaje y todo sucedía acá, era otro tema. Vos te subís al avión con 15 profesionales, no vas a poder hacer un picado.
6: ¿A dónde fueron? ¿La Punta del Este?
3: ¿Viste?
0: No hicieron nunca fútbol.
6: ¿A China fueron?
3: No pudieron hacer fútbol. ¿No viste?
0: En reducir hicieron fútbol, nada más.
3: Entonces no se puede, ¿viste? Tenés que llamar chicos para que te completen 22.
1: Lo llamaron,
3: para hacer 11
1: lo
3: contra 11.
1: Llamaron a los pibes de la reserva. A Spiff, entre ellos.
3: Claro.
1: Al,
3: ¿viste?
1: Al
3: para que para poder hacer 22.
5: El tema con lo todas esas conferencias, para mí lo que quiere hacer Coudet es lavarse las manos. Diciendo, esto no es culpa mía, vaya
3: pero
5: allá
3: para,
5: arriba.
2: Eso lo dijo literal.
3: Pero
2: sí,
3: es por eso.
2: Contradictorio,
3: sí, pero es contradictorio contra su currículum. Porque acá... le hemos caído la tibieza de Ibarra, la tibieza de Bataglia, la tibieza de Martínez, porque se dejaba, supuestamente, ¿no? Lo que
6: avasallar por Riquelme.
3: Avasallar por Riquelme. Pues bien, acá viene un señor que se llama Longoria, que nadie sabe la prosapia.
6: ¿Va a la cancha Longoria?
3: A título de que nadie le conoce la voz, que se supone que es el que maneja todo.
1: Yo dije que se tenía que haber presentado
3: sí,
1: para
3: señor.
1: Todo el público
3: en
1: argentino,
3: en
1: no solamente para los
3: te
1: hinchas
3: escuché,
1: de River.
3: Me pareció perfecto lo que dijiste. Para el público en general, yo soy el que maneja los destinos del Atlético River Plate.
1: Vengo con este plan, con este proyecto, con esta idea.
6: Con esa
3: Francescoli
6: cultura.
3: Francescoli no habla. Digo, puta madre, ¿quién es este chabón?
0: Decime el nombre del
3: lo
0: plantel.
3: Calla, lo calla, o sea, Enzo no habla. ¿Viste? Enzo acata que cuelguen a 15. ¡Wow! ¿Viste?
2: Y ayer no habló nadie.
3: No, y ayer, bueno, lo de ayer es...
6: se pautó antes, incluso.
3: Es un tipo que puso a Sampaoli en el Marsella y lo echaron a patadas en el orto, está dirigiendo... talleres, ¿viste?
8: Que vuelva Ramón.
3: Callate, Moranzo.
6: Lo banco a muerte, callate.
3: ¿Qué lo banco a muerte? Si no sabés ni cómo dirige.
6: No, porque Emiliano me lo encontraba en Sunset y me caía bien.
3: Buena onda, Emiliano. Emiliano, lo quiero. Gran amigo, Emiliano. No, acá con el gente, ¿viste? Con la gente de la comisión y ¿viste?
5: El tema también es que después hay elecciones y gana el oficialismo con un 80%. Entonces,
3: ganó con el 63% este oficialismo. Pero pará, hay un caldo de cultivo que es lógico lo que pasa, ¿entendés? Es lógico, ¿viste? Porque ¿qué es el fútbol? Palo y afuera.
4: O palo y adentro. Y eso
3: palo no. Y adentro. Venimos de una bonanza de 12 años de vivir una cosa irreal, ¿viste? De vivir una cosa que fue extraordinario, sacar jugadores, lo vendemos a todos, sale Palacio, lo vendemos, sale Coso, 20 palos, 40 palos, 50 palos. ¿Viste? Sí, sí, fue una locura lo que hizo River. Y ahora, bueno, estamos con otra cosa, es otra cosa. ¿Viste? Que nos damos pie con bola hace 2 años.
4: Lo mal que está River que no sale de Boca.
3: Nos cargamos a Gallardo, boludo, nosotros, ¿viste?
2: Perdón, el plantel.
3: Sí, no sé, los resultados, no, yo qué sé, la compra. River,
2: pero,
3: sí.
2: No, pero Marian, ¿sabes por qué te lo digo? Porque al hacer primera persona el singular, estás involucrando a los hinchas, a los directivos, si vos querés. Y sabemos perfectamente que los responsables de la renuncia de Gallardo fue el plantel. Y Gallardo lo dejó en claro cuando él se fue, saludó a todos y los dejó a todos en el medio, de la, cancha.
3: En el medio de la cancha.
2: ¿Entendés? Sí. ¿Sabés por qué te dije antes lo de la comunicación? Porque lo mismo le está pasando a Milito en Racing, que es lo que vos mencionaste. Milito.
3: Salvo que Marcelo haya dejado una lista, ¿viste? De esto. Esto sabría que hay que. ¿Viste?
2: Estos son traicioneros.
3: Que Longoria diga, este se va, este va, este va.
2: Pero es muy fácil. Y repasar acá, los que están en el container. Cosa
3: jugada,
2: si
3: ¿viste?
2: Alguno de ellos los trajo Gallardo.
4: ¿Cuánto le garpan a Longoria?
2: Repaso y listo.
4: Sí. ¿Cuánto le garpan a Longoria para hacer lo que hace?
2: Bueno, entonces hay responsabilidad de él.
3: Sí, claro que hay responsabilidad de él. Por eso la gente está recontra loca, porque saben que a él no le van a decir Gallardo la puta que lo parió, ¿entendés? La gente es una... Yo lo reentiendo, te juro, lo que pasa. Lo reentiendo lo que está pasando.
2: ¿Sí?
3: Hay una cosa... No sé cómo explicártelo. Quiero explicarlo con una metáfora familiar, ¿viste?
4: Igual lo de Codé no se entiende. Hoy ese mensaje del estado de WhatsApp...
3: Bueno, se está dando fuerzas, bueno, a él.
6: Sí. Claro. Y lo que más necesita en este momento, porque solo nosotros siempre desconcertados.
3: No se puede achicar.
0: No
3: ahora.
0: Tiene que,
3: él
0: va a tener, no tiene que mostrarse con un papelito que
3: claro,
0: sale
3: va a tener un super plantel,
0: la primera crisis.
3: Por eso te digo, endeble. Él tiene que hablar igual. No hable vos, Longoria. Yo voy a salir, voy a hablar. Y le voy a contar al pueblo lo que pasa. Salimos del vestuario diciendo: pará, chiqui, ya me lo sé a propósito esto. Ya te conozco. Ya te conozco. Viste que se ríe el hijo de puta. Este es el chiqui, este es el chiqui basura. Que, mirá, ¿sabés que
6: se suma al otro?
3: Me iba a mandar un mensaje en el 1-2, porque en el primer tiempo estaban relatando. ¿Quién relató? ¿Vos relataste?
4: Sí.
3: ¿Vos y Barreto? Y estaban relatando al Ajax de Van Gaal.
0: Y era así.
3: No, era una cosa. Las cosas que decía Barreto. No. Qué Boca.
0: Y lo de Newell's. Que no podía. Boca, apenas podía cruzar
3: apenas
0: la mitad
3: podía
0: de la cancha.
3: En un momento me voy. ¿No? A ver, el diablo, viste, a la moda 2, porque dijo que me había deprimido, boludo. Claro. Escuchaba que ustedes eran el...
4: Después del partido fuiste a ver el diablo.
3: No, en el medio del partido.
0: Apagué en todo. El entretiempo apagó porque dijo, ya está, Boca. Yo,
3: claro, dijo, Boca de filas. Y esto, ¿sabes las cosas que decían? Yo estaba viendo, no me parecía tanto. Y esto decían que era el Milan. Digo, ya está. Olvídate. Apago, me voy con mi mujer, papi, vemos la película, toqueteo, pim, pum, pam. En un momento.
4: Levantó la tabla.
0: Después apareció el toqueteo de Newell's.
3: El toqueteo de Newell's cuando Romina se va para allá, no sé qué. No le pongo cuando está ella porque se me dice, o ves el fútbol. Entonces dije, no, cogemos. Entonces le digo.
2: Si fue en el cine.
3: Claro. Entonces le pongo chispeo ahí.
0: 2-2.
3: No.
0: 2-1
6: Newell's.
3: Arriba Newell's.
4: Claro.
3: Y no me daban las manos para agarrar el teléfono para meterme en el chat de mis amigos a ver cómo estaba activo. Y justo entró Romina de vuelta y bueno, me tuve que hacer el FESA. Pero después empató.
0: Hay otro pibe que se destacó, Newell's, Thiago Ríos, que jugó de puntero izquierdo.
3: Sí, ya había debutado.
0: Tomás Ríos, perdón.
6: Tomás Ríos. Casi un golazo.
3: Sí. Era un golazo. Si lo
4: tiene
3: hacía.
4: Un buen técnico.
6: Y de hecho, de los 11 futbolistas de Newell's del equipo titular, 6, y si querés el arquero 7, porque el arquero también se enfrió en River.
0: Claro.
6: Pero 6 futbolistas son todos surgidos en Newell's. Y el más grande es Sotelo con 23 años. Después de los 11, son 6 jugadores que salieron a las inferiores de Newell's.
3: Pero yo, cuando ustedes decían lo de Newell's, te juro, hay una frase que no me acuerdo que dijo Barreto, que hoy la repitió al mediodía. Me encanta, Dani.
0: Cuando iba perdiendo.
3: No, me hace reír. No. Dijo algo de Boca de un jugador, pero no me acuerdo de quién. Que después hoy al mediodía, amigo, que se rió. Puta madre, están lagunas que
0: ya te vas a acordar, ya te voy a acordar.
3: Están totadas a filo en sangre, tengo que se me tapa las arterias. Romy, dame 2, por favor, que dale. Me tengo que ir una tanga, dale.
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1: Y conocer un lugar tan prolijo, tan lindo.
3: 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Una calidez, los pibes son educados, así como Facu Chape, todos. Muy bien, señoras y señores. Nos vamos a...
1: Agradecemos esto porque volví al fútbol hoy.
3: Volviste
1: después de 2 meses.
3: ¿Cómo anduvo, Germán?
2: Anduvimos bastante bien.
3: No, vamos. Vos ya sé que anduviste. ¿Cómo anduvo él?
2: Bien, bien, bien. Sobre todo en el arco anduvo muy bien. ¿En serio? ¿Lo digo en serio?
3: ¿Cómo en el arco?
2: ¿Atajó?
3: ¿A qué hora juegan? ¿Pero vos atajás? Ah, ¿van a jugar al fútbol que cambian los arqueros? No, sí. Pero eso no es jugar a pelota.
0: ¿De qué jugaba? ¿De arquero o de 9?
3: Con todo mi corazón. ¿Por qué no me invitaron? No se va a jugar a la pelota sin arquero, chico. Vaya, pateen contra una pared.
2: El rival tuvo arquero fijo y le ganamos.
1: Claro.
2: Y el último gol, gran jugada individual de Sima, asistiendo a un compañero y definía abajo el arco.
3: Me muero con el bocha Sima.
1: ¿Qué tal, eh?
6: No pensaste que le iba a decir.
2: Y Facu, se Facu es testigo. Cuando lo quiero criticar, lo critico.
6: No, es la primera vez que habla bien de Sima desde que lo conozco.
1: ¿Sabes por qué me habla bien de mí? Porque después lo invité a Tassi Burger.
6: No le quedó otra, me parece. No le quedó otra.
3: Entraste por la zapata.
1: Le invité la cena allí en Humboldt y Honduras. Tassi Burger.
3: Es hermoso.
1: Un saludo grande a mano.
3: Exquisito. Muy lindo lugar.
1: Aparte. Naranja y azul, confirmado.
3: Un poquito amarillo y azul, ¿eh? Sí, un poquito, ¿eh? Por favor.
1: Gracias.
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3: Te digo una cosa.
4: Sí.
3: Yo creo que lo estoy logrando, que estoy haciendo un mejor Moranzoni. Mejor vestido, mejor aseado. Mejor barba.
5: El problema es el propio Moranzoni.
3: ¿Eh?
5: Es el propio Moranzoni.
3: Exactamente. ¿Sabes que te hubiera hecho bien a vos en la tele, con estas cosas, un poquitito de Gerardo?
4: Pero porque... que te tengo a vos, que te digo que estoy haciendo.
3: No, no.
4: Me hubiera gustado conocerte antes porque yo soy de escuchar poco y lo sabes.
3: Sí.
4: No te escucho, me cagas a pedo, me crees cosas, digo, bueno. Pero nada.
3: Una gerardeadita, un toquecito.
4: Lo veo con.
3: No lo ves, si no sabes quién es.
4: ¿Qué ves? Y las cagadas a pedo.
3: Llegando los números de polémica. Muy bien, señores, una gran noche de polémica en el bar.
4: Extraordinario los números de polémica.
3: No, con vos peleándote por el. Hoy te metiste en política fuerte.
4: Pero
3: bueno. Hay un. No voy a estar en la.
4: Sentí que era necesario.
3: La estaban. Él siente que la están usando a Silvina Escudero. Ajá. Para ensalchar el tema de la grieta. Si bien Escudero fue etapa del Infobae fin de semana, los fines de semana son un poco más livianos los títulos, dice, ahora que estoy recién separada, ahora sí quiero estar con todos.
4: Es joda, lo dice.
3: Título joda con Nazarena Vélez. No, quedó el título.
7: ¿Y? Sí.
3: Atrás de eso, la agarró, no sé si lo conocen, a Nicolás Márquez.
4: No.
3: El biógrafo de Milei.
4: Cercano al presidente.
7: Listo.
3: Un borde ultraderecha libertaria,
4: dale,
3: pero grosso.
4: Dale.
3: La destrozó en Twitter. Pero las cosas que dijo de prostitución, de tarada, de oba, de
4: boba, de la batalla cultural.
3: De cosas, pero la destruyeron. Por supuesto, abajo la gente, ¿viste? Le dice, ¿qué estás hablando? Si bien hace 20 años que trabaja, labura siempre lo mismo. Bailarina hace 20 años. de que tiene 12 años, baila en muestras. Bueno, nada, no voy a salir a dar yo el currículum de Silvina. Pero siempre agarran esas cosas de los que son bien, bien populares y las tiran a la cancha, ¿viste?
4: Con una foto gigante.
3: Sí, sí, bravo, ¿viste? Sí. Para fomentar.
2: Para discutir lo que hay que discutir, te tiran cualquier cosa.
3: Exactamente. Ah,
0: bueno, carta documento.
3: Muy bien.
4: Eso no, es lo que
0: tiene que más. Sencilla, ni contestar con las palabras que dijo.
3: Ya está instruida. Contestó en tele muy bien. Y,
0: con respeto, contestar.
3: Y mañana va a haber un quilombo con eso porque se van a sumar todas las mujeres. Porque.
0: No, claro.
3: Es, si lo hubiéramos hecho desde polémica, no, nos hubieran cancelado, pero son trogloditas, son cosas. ¿Se ven las cosas que dijo el chabón?
4: No, pero una cosa, con un lenguaje. Por eso digo, después yo tengo. Después lo vamos a hablar, pero me pareció muy raro, por eso yo la agarré. No te lo dije, la agarré antes y dije, mira, hoy no vamos a hacer. Lo de siempre, pues yo no, acá sí. No puedo. Porque me parece que acá hay algo más, le dije.
3: Vos, porque Moranza sabe mucho de comunicación política.
4: ¿No? Aunque no parezca, ¿viste? Pero
3: pero ese es tu métier. ese es tu métier. Sabés un huevo. Cuando viene por izquierda, cuando viene por derecha, cuando
4: me pareció raro.
3: Que quieren instalar, que no quieren instalar. Y la verdad, que Silvina se.
4: No estaba afectada,
3: Sin comerla ni beberla. Nada, es un chiste. Bueno, vamos, señoras y señores. Había una vez en el Champán Las Pobres y Hermosas, había un chiste que era así también. Cuidado. Que decía. No.
2: Cuidado.
3: Pero yo estoy acá y llego acá y estoy con este sin comerla ni beberla. Tranquila que la vas a comer y también la vas a beber.
2: Mira vos.
3: Y se caía el teatro. Y el ruso, no estaba en el libro del ruso, por supuesto, ¿no? Y el ruso venía al camarín y decía: ¿dónde sacaste esa asquerosidad? Pero viste cómo se rieron. Y yo también, si me pongo a cagar en el escenario, la gente se va a reír, me decía el ruso. Pero se rieron, ruso. No. Yo era un poco guarango en el escenario. Pero la gente.
2: Antes, ahora no.
3: No, ya no. Acá no. Ahora no. Acá por suerte no. Acá por suerte no. Me contengo. Romy, me das uno, por favor, que me tengo que ir a la primera tanga. Poneme una musiquita y llévame, chiqui, dale.
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3: Muy bien, Romy. Nos estamos yendo a la primera tanga de esta noche. Sí. 11, 23, 24, 22, 22. Los hinchas de River pueden dejar su mensaje, por supuesto, los hinchas de cualquier cuadro. Y además, con los 3 números participan por el sorteo
2: 4-0-0.
3: De Zafirus.
10: 861.
3: Bueno, me parece muy bien, déjenlo. Bueno.
9: 378.
3: Si es al libre albedrío.
10: 007.
4: 666.
10: James Bond.
3: Satanás. ¿En serio 3666?
2: ¡No! Y no podía fallar.
3: No podía fallar, boludo. Nos vamos a la primera tanga. 11, 23, 24, 22, 22. Acá hay buen fútbol. Y el valor fue egoísta. Cómo me gusta este disco. Este disco, yo se lo ponía a la que era mi novia. Hoy es mi esposa, hace 24 años.
10: Y se lo seguís poniendo.
3: Sí. El disco, porque este disco es como si fuese una ópera rock de nuestro noviazgo. Todas las canciones es como si fuera un raconto de lo que fue su vida, mi vida, el encuentro. Tema 2, tema 3, tema 4.
9: La historia.
3: Hay un bolero que canta Mimi Maura con el Bañano, que es hermoso. Sí. Que justamente se llama Bolero. Toda la historia está hecha como si fuese escrito para mí, por Bañano y Juanche Valeironga. ¡Tanga! Y ya venimos. ¡Dámelo!

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2: Hola Mariano, Gustavo Sima, Diego Moranzoni, a todo el gran equipo, siempre escuchándolo. Participo por los premios. Un abrazo grande. 821, mis últimos tres del DNI. Javier de González Catán, un abrazo grande. Aguante Radio La Red.
3: ¿Qué dice mi amigo Moranzoni? ¿Qué dice don Yurica? Hermano Chanta de Vélez. Estoy difónico, perdón. La alegría que me da de Fortín. Escúcheme, Zafirus, Zafirus. Auspiciante de Vélez Arfiel. Así que quiero el premio. El hermano Chanta de Liniers. 438. Mis últimos tres. Número del documento. Obvio. Álvarez.
4: Buenas noches, Mariano y equipo. El corde de Gutiérrez. 020 para los premios de Zafirus. 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Así que, bueno, espero que River mejore porque es un desastre. Todos delanteros, todos números 5, ningún enganche. Es una vergüenza, Mariano. Muy buen programa, los escucho siempre. Abrazo.
5: Hola, buenas noches, Mariano. ¿Cómo estás? Acá Mario, camionero, laburando y escuchándole. Hincha de River. 304, mis últimos tres números por el sorteo de Zafiru.
6: Buenas noches, gente de acá, Leonardo de Uruguay, fanático de River. Para mí el quilombo acá, el mayor quilombo es Longoria. Primero fue los jugadores con Gallardo, que bueno, no le respondieron y se lo comieron. A Longoria, al apartar de esos 15 jugadores, creo que le generó un quilombo bárbaro al Chacho. Y entonces me parece que es por ahí que también están tomando ciertas represalias. Es eso, yo creo que sacar a Longoria las cosas y traer de vuelta. Porque yo digo, están en el container los jugadores y no pueden jugar más en River. Entonces, precisamos a Viña y el otro día y no lo llevamos. No va nadie. Los que están ahí entraron y no sale ninguno. Me parece muy mal eso. Un abrazo, gente. Muy bueno los programas. Todos.
0: Déjanos tu mensaje de WhatsApp
1: para el programa
0: en el 11 23 24 22
7: 22. Tanto, yo no sé qué te di.
8: Estás al aire, Romina. 30 años que hace radio.
9: ¿De qué hombre estás hablando?
8: Pero cuando digo 30 años, es 30 años de verdad que hace radio, no es que como 30 años.
10: Estaba muy concentrada charlando acá con Sima de lo que habíamos hecho el fin de.
8: ¿Qué hicieron el fin de junio?
10: No, no, cada uno por separado.
8: Ah, oye.
9: ¿Pero dónde se encontraron?
8: Muy bien, muy bien. No salimos. ¿Puede ser que fuiste a comer a Avellaneda?
10: Fui a comer a Avellaneda.
8: ¿Te vio gente?
10: ¿Viste?
8: Sí.
10: ¿Con quién me vieron, saben?
8: Con una persona.
10: Ah, sí, sí. Sola todavía no voy a Avellaneda a cenar sola.
8: Pero.
10: Por Palermo sí.
8: ¿Era un masculino?
10: Era un masculino.
8: Fachero, me dijeron.
10: Fachero más alto que yo.
8: Sí. ¿Hicieron el amor?
10: ¿Qué otro dato?
11: ¿Hubo tercer tiempo?
10: Y tiene la profesión de Palmer. Ajá. Nada más. DJ. No voy a dar más detalles. Si es muy amigo de Palmer y quiere venir un día al programa también.
8: David Guetta. Está invitado. David Guetta.
10: No. Más
8: excelente.
10: O menos.
9: Es dueño de boliche.
8: Me encanta.
9: No sale con un DJ de cumpleaños. Dueño de boliche.
8: Te arruina Manfrinotti, chicos. La queremos.
10: Con Hernán Cat. No, mentira.
8: No, está casado con Jackie.
9: Con Jackie divino. Jackie Queen.
8: Muchos años. Pero como estás hoy con el Animal Print.
10: Ahí estoy.
8: Los cosos. Medio Bretel italiano, sí. Bretel, por favor.
11: Todavía no empezaron los muchachos, estamos esperando los mensajes.
8: Bueno, porque recién ahora está con Bretel. Perfecto, vino.
11: Piden el Instagram Marisa, de la chica.
8: No es Marisa Bretel, es Marisa Bretel. Exactamente.
10: ¿Piden mi Instagram?
11: Sí.
10: Es muy fácil, sí, chicos. Romina Monfrinotti con doble T.
8: La Tana Monfrinotti.
10: La Tana Monfrinotti.
8: Porque así, con esos pelos, hombros, coso, muy Samuel. Tana de película, ¿entendés? Claro. O sea, empezás a caer con vestidos.
12: María
8: tipo,
12: Gracia Cuchinota. Claro,
9: me hiciste acordar a la Coca Sale.
11: Opa, ¿qué quiere usted?
8: Sí, empezás a caer con vestidos.
10: ¿De usted, de mí?
8: No le hagas eso a la gente.
11: Cuidado,
8: por favor.
11: Cuidado, Romina. Tenemos la gente acá en la puerta.
8: 11, 23, 24, 22, 22. El mensaje de ese oyente de River que dijo lo de Viña.
10: A ver.
8: ¿Sabés que cuando sucedió, empieza este quilombo, esta baja? Mi hijo, que sabe un huevo de fútbol, la verdad que lo tengo que decir, tiene 20 años, sabe un montón. Me dice, Viña jugó un gran partido la semifinal con Rosario Central. O los cuartos.
9: Cuartos.
8: Gran partido jugó Viña. Lo anuló a Di María, se lo comió a Di María por ese lado. No lo dejó tocar la pelota, lo tuvo que cambiar de lugar. Y ahí está, en el container. Y nosotros ahora no tenemos número 3.
9: No, que tuvo que jugar Rivero incluso.
8: Va a jugar Rivero, que nos puede pasar a la mitad de cancha, ¿no?
11: Ya le cuesta defender, le cuesta más atacar.
8: Ese Facu, con las cosas de Facu. Bienvenido el Facu, el Facu Chape maldito. Me gusta.
9: Y eso que tiene cara de bueno.
8: Porque acá todos son bonitos, pero tener un malo.
9: Un sicario sin
8: música, no, pero
9: un sincero.
8: Sí, sí. La verdad que no, tenés razón. La verdad que pobre chico.
12: Y vino sin el dedo vendado. Más peligroso
9: sí,
12: aún.
9: Esa uña me da miedo.
8: Ey, ¿por qué no te pones silocaína y tirás de
11: esa uña? Ahora está. Llegó un momento, está más, es la parte más sensible, está porque claro. Ya está agarrado puramente de la uña nueva.
8: Por eso.
11: No,
12: es el Facu Chape.
11: Lo voy cortando.
8: ¿Pones el dedo en silocaína? ¿Así? ¿Metes el dedo así adentro? ¿El dedo entero en el Facu?
11: No, porque tengo que volver a la guardia. ¿Sí?
8: No.
11: Quedo, cuando se te cae, volvés. Si no, está bien.
8: Cuando se caiga, está bien. Está perfecto.
11: No,
8: está
11: hijo, la otra si uña. Si te cae atrás, la uña, volvés a la guardia.
8: Te vendás
11: si no,
8: para que no sufra. Bueno, por favor.
11: Vamos a hacerle caso a los médicos.
8: Te iba a decir una cosa porque
10: explota el WhatsApp.
11: Y claro.
8: Bueno. El Instagram, arroba.
11: Mensajes que se pueden leer.
8: Romina Monfrinotti, doble T.
10: Sí, se pueden leer.
8: No, pero ya seguía, te tapás como si fuese mi tía Celia. No.
10: Sos una genial.
9: Estás soltera.
8: Tenés que seguir.
10: Sí, estoy soltera.
9: Soltera, sin apuro, con ganas de querendona.
10: Y con ganas de enamorarme, sí, pero sin
8: apuro. ¿Y el boliche?
11: Solo
12: el DJ.
8: Ah, era gay.
10: No fui a bailar, fui a cenar, sí. Y no, somos amigos.
9: ¿Pero amigos con derechos?
8: No. Sí, de amigos, no existe, sí. ya lo hicieron entonces.
10: Se hace
8: claro. Ahí sí,
10: fuimos pareja.
8: Ahí sí, si ya pasó, pueden ser, por supuesto, como todos.
10: Sí, claro. No creo yo en la amistad entre el hombre y la mujer.
8: Muy bien, Monfrinotti, vas a hacer que la gente te ame.
10: Te claro.
8: Todo facto de Tana, factos, de Tana sí. del 79. me encanta. Muy bien, 11, 23, 24, 22, 22. Y ya que estás,
10: sí.
8: Dame un par, Romy. Dame ese par.
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11: el
8: señor.
11: Amigo Javi Cubo.
8: ¿Qué dice Javi
11: muy
8: Cubo?
11: Educado, le invita a Romy a conocer San Luis.
10: A verlo,
11: por Dios, ir. Romina, ¿querrás conocer San Luis?
10: Sí, no conozco.
8: Pensé que iba a decir, ¿querrás conocer La Punta?
11: ¡No!
8: No, porque San Luis está a La Punta, que es uno de los lugares más lindos de Argentina.
11: Diosa total,
8: ¿cómo le dicen, ¿cómo le dicen a los San Luis?
11: Puntanos,
8: por eso. Entonces,
11: Diego dice, es diosa total, Romy.
10: Ay, gracias, chicos. No voy a pasar por la puerta. Sos gracias.
9: La número uno. ¿Cómo le dicen a los neuquinos?
11: ¿Cómo?
8: No, ¿sabes qué tarado? ¿Sabes qué? Te juro. Pero, es que tarado.
9: ¿Con qué fácil lo acabó?
8: Es extraordinario, boludo. Porque él es lo que tiene de mágico, es eso, que es este es él.
12: No, salvo que haya querido que respondamos patagónicos.
9: No.
8: busque segundas cosas cognitivas. Esto no
9: tiene segunda mirada.
8: Quiso decir eso, ¿no?
12: Sureño.
10: Es el auténtico Moranzón y me encanta esto, su esencia.
9: Tuve un día muy largo.
8: Hoy. Ah. Sí, sí,
9: sí. Y mañana ni te cuento, pero estoy feliz.
10: ¿Ya llegó tu mujer de Uruguay?
9: Por si tuvo un día muy largo. Por eso el día sí, ¿no?
11: Llegó otro. Llegó otro.
8: A verla.
11: Romina siempre estuvo hermosa. Ay, y con un lomazo.
8: Sí, la verdad.
11: Desde que
8: sí.
11: Hacía fugitivo.
8: Sí, ¿eh? Señor.
11: Saludos desde la línea 28.
8: Sebas.fer. Muy bien.
10: Besos, gracias.
8: 28 de enero. Escuchá.
11: Vas a buscarla con el 28.
8: La foto de que te pasa a buscar con el 28 acá, me muero.
11: El 28 está cargado. ¿Eh?
8: Con el dado. Los dados colgando del espejito.
10: Sí, típica esa.
12: Y la franela.
8: Y el zafiru siempre listo. Sí, sí, el zafiru siempre listo y el plumero para plumerearte bien plumereado. Escúchame, Romy. ¿Te acuerdas de la época de Fugitivos?
10: Sí, fue mi mejor época.
11: ¿De qué lo estás?
10: Sí,
8: tu mejor época es ahora.
10: Sí, ya sé. ¿Vos sabés que esto lo conté pocas veces? Termina Fugitivos.
8: ¿Y?
10: 2 años estoy.
8: Fugitivos es el programa de Matías Martín.
11: Telefe.
8: Programa mega, programa de mega producción de Telefe. Mega, ¿eh?
10: Con decirte que le ganó a Sorpresa y Media. Sorpresa y Media estaba instaladísimo en Racing hacía 5 años.
8: No, pero esto fue para los pendejos. Sorpresa y Media era para gente más grande.
10: Que producía Sorpresa y Media vino a producirnos a nosotros.
8: Levin.
10: Damián Kirchner.
8: Damián Kirchner con
10: el director general era Marcelo. Marcelo me elige en el casting con Matías.
8: A mí también
10: Martín.
8: Me eligió Marcelo.
9: Marcelo.
11: Cuidado.
10: Tinelli.
8: Marcelo Tinelli me eligió para ser de los.
12: Marcelo Hugo Tinelli.
8: Que después yo me fui a hacer. ¿Qué me fui a hacer?
10: ¿Cazadores?
8: Dije que no. Sí, no, uno que se llama Matías Gervasoni.
10: Claro.
8: Hizo lo que decía yo.
10: Martín Gervasoni.
8: Martín
10: Gervasoni. Después se fue a España a vivir.
8: Sí, Martín Gervasoni.
10: Un genio, un actorazo aparte.
8: Sí, era actor el pibe.
12: Mediocampista de Atlético de Rafaela.
8: Sí, parece.
12: Jugó con Gustavo Alfaro.
8: Tiene nombre de sí, sí.
12: Gervasoni.
10: Vos sabés que Mariano Berterreix, que era otro productor, produciendo Pone a Franchella.
8: Claro.
10: Y me propone hacer un personaje en Pone a Franchella.
8: Mirá.
10: Y yo dije que no.
9: Sos como Luther al Continente.
10: Hoy que estoy arrepentidísimo.
12: Mirá, qué confesión. No,
8: por los
10: porque
8: prejuicios
10: el foco mío estaba puesto en la locución, en la coconducción. Y después hice un montón de cosas de actuación. Viste que te pinta que vas haciendo, te llaman para actuar esto o lo otro. No teatro, ni temporada, ni nada. Pero viste esas cosas que te quedan en el tintero. ¿Y por qué no dijiste?
8: Porque no voy a descubrir nada diciendo que, en esa, que eras una bomba de neutrones. Lo seguí siendo ahora igual. Pero era una cosa, una tana muy tana, ¿viste? Encima una voz muy particular y un físico despamparado. Era muy, muy llamativa, pero en el programa era muy llamativa.
10: De hecho,
8: y la mano derecha de Matías todo el tiempo al aire.
10: Y de hecho, en el programa me propusieron hacer mil cosas, ¿viste? Estaban las gemelas fantásticas. Se había un montón de misiones.
9: ¿Cómo no me acuerdo de las gemelas fantásticas?
11: La de Fugitivos, claro.
10: Y había misiones que eran muy zarpadas y a mí también me proponían. No sé, subirme al Escaña de no sé qué. Y yo en muchas decía que no, hasta que un día no sé qué tuve que... Ah, mujeres exhibicionistas. Irnos con... Sobre todo teníamos bikini abajo. Sí. O bombachi corpino. No me acuerdo, me puse una bikini de mi abuela, bien ancha, ¿viste? Yo no quería mostrar nada. Hice esa misión, pero dije, basta, hasta acá llegamos. Estábamos con Connie Ansaldi, Connie se animó. Vero Pelaccini, que era la actriz, otra cazadora, se animó. Que después hizo mucho teatro y mucha ficción, pero...
9: Lionel Bobigoma.
10: ¿Te acordás? No, que después estaba... se sumó al de famosos. Sí. Porque hubo un fugitivo famoso y el primer año con participantes del público.
8: Estaba... ¿cómo se llamaba?
9: El pibe...
10: Pablo Ángel y Pablo Valente. Diego Ángel
8: y Pablo Valente.
10: Diego Ángel y Valente.
8: Te mando un beso grande a los dos que son...
10: Ellos eran los cómplices. Claro. Y Diego Corol. Yo después terminé laburando en TIC con Diego Corol.
8: Yo fui con Diego Corol a la primera reunión. Ante Telefe a Pavón, abajo.
10: Mira, claro. El primer año lo hicimos todo en Pavón y el segundo año lo hicimos en Martínez, Fugitivos.
8: Sí, no, un programa, un éxito.
10: Pero fue, ¿sabes? Mucho despliegue. Me acuerdo la apertura, aviones, helicópteros.
8: Tremendo.
10: Fuimos, no sé.
8: Un estudio grande de Telefe, aparte.
9: Una cosa loca, yo entré después a cámara en mano cuando yo no había presupuesto. Espectacular,
10: el
9: otro
10: me acabó
9: mano,
10: un
9: sope.
10: Bueno, y laburamos en AM nosotros dos, éramos noteros de AM. Después con Vero Lozano y Leo Montero.
9: Pero ahí ya no había un peso.
10: No,
8: ahí nunca hubo un peso. Eso sí que era un milagro.
9: Pero a mí me. Tuve
10: momentos. No, pero él estuvo muchos más años que yo ahí. Yo me fui a un canal después, Play Channel, que era de Endemol.
9: Play Channel,
10: ¿te acordás?
9: Sí, me acuerdo de todo, tengo muy buena memoria, no me olvido de nada.
8: Muy bien, sí, te olvidas de varias cosas. Escuchá, vamos a hablar de Boca Juniors.
9: Al fin,
12: hablemos de Boca. ¿Qué quiere saber?
11: Los
12: titubeos del arquero colombiano. No sé si será porque son las primeras presentaciones. Pero hemos visto algunas reacciones llamativas. Veremos si las corrige a futuro. Algunos detalles de este Boca del Vasco Arruebarrena, que lo puso a Lozano nuevamente como lateral por la derecha, pero no pudo mantenerse en el equipo titular, evidentemente por algún problema físico. Volvió a ser Dilolo el titular luego de Figal.
14: Sí.
12: Dilolo también el segundo tiempo lo jugó realmente muy mal.
8: Si el presidente
12: por su lado se generaron
8: Si el presidente de tu club, ¿no?, en una conferencia de prensa repite tres veces que no te pueden hacer un gol de lateral y que el rechazo y que coso.
14: Y es un mensajito.
12: Vení a dirigir conmigo, le digo. Ayúdame.
8: Porque es mucho. Es mucho. Primero para Figal y después para el Vasco. Viste, sí. A los dos los sale a enseguida sale a marcar. No, pero sale a marcarle cancha. El Vasco es un tipo importante, boludo. No es un pinche, ¿viste?
12: Y el Vasco también es bastante autocrítico.
14: ¿Qué gana el Vasco
8: también? Todo. No, otra cosa. Me encanta que suceda.
14: Pero como técnico.
8: Para. No, me encanta que suceda porque soy de River.
11: Boca es el campeón.
8: Para.
14: 2015.
11: Yo respondí como jugador.
8: Pero para. No, en Boca agarro todo, pero para.
14: Jugador, sí, crack.
8: Dice cosas. Se autoflagela mucho en la conferencia de prensa.
12: Eso iba a decirlo, pero no me atrevía tanto.
8: Se. Bueno, a COVID le pasa lo mismo, ¿eh? Por eso aparecen los Moranzoni que después dicen, no le da la nafta para dirigir clubes grandes. Porque dicen cosas en las conferencias como que estoy sufriendo, claro. ¿Viste?
14: Estamos Milk, la película que...
8: No, pero fuera de joda. Tenés razón, Gus. Él es muy autocrítico con él mismo, ¿viste? Al margen de que el equipo no juega bien y todo, hemos aprendido con los Bilardo y los Basile. Que no se dice esas cosas conferencia de prensa, ¿viste? Cualquier técnico sabe.
12: Los famosos códigos. Después Paredes está saturado,
8: es un temón.
12: Es un jugador espectacular, el mejor del fútbol argentino, sin dudas. Pero bueno, está pasado de revoluciones, a veces entra en riña fácilmente. Un pequeño chispazo y ya...
8: Es una
10: papilla. Ya desde el Mundial
12: se complica.
10: Con el tema de la
14: remota. Sí, en el cruce que tuvo con Roldán, contra O'Higgins, ese cruzo. Te viene hace rato.
11: Sí. Ingresó al chat el señor Julio Ulloa.
8: ¿En serio? ¿Dónde está la llave? Está la moda. Julio Ulloa.
12: Aprovechen las liquidaciones de la ropa de otoño-invierno.
8: Yo le voy a decir una cosa. Si tienen un sope, si ustedes alguna vez se visten con ropa de vestir, la ropa que vende Julio Ulloa, cómprense un tapado. Aprovechen las baratas de invierno para comprarse tapados, pilotos importantes.
12: Sobre todo
8: importantes.
10: De calidad.
8: De calidad.
12: Las boinas de los Peaky Blinders.
8: Las boinas de los Peaky Blinders. Buenos suéteres.
12: Los chalecos cruzados.
8: Tiene mucha variedad y muy buena calidad. Tiene unos cashmere, una lana de la san puta. Eso yo te voy a decir lo que decía mi papá. Primero los zapatos. La gente mira para abajo, Mariano. Cuando entran a una reunión, lo primero que te miran es para abajo. Por eso, Monanza, estás echado de todos los lugares.
11: Escucha. Esta me la escondí.
12: Muy bueno, la del Capitán América.
8: Horrible, se escucha. Sí, ahora eso es la de Spider-Man. Claro. Escucha.
14: No me cae bien.
8: Y después, los pilotos y los sobre todos.
12: Claro.
8: Primero los zapatos. Cuando se murió mi mamá, en el lecho de enferma, ya se había muerto mi viejo, en el lecho de enferma me dice, vos te vas a ocupar de los zapatos de tu hermano, ¿no? Porque mi hermano es cirujano, es el director del Hospital Austral.
10: Sí.
8: Y mi hermano es un tipo... muy a ustedes, ahora está un poco mejor, pero 9 hijos, ¿viste? Nunca se ocupaba él. Siempre se ocupaba de todo, siempre fue bajipón, ¿viste?
12: Que tenía más sexo que nosotros, seguro.
8: Sí, sí. Un tipo muy entregado al servicio, ¿viste? Un tipo muy entregado, lo pude, un tipo muy entregado al servicio, ¿viste? Es director del hospital y mi mamá, antes de morirse, me dice, vos te vas a ocupar de los zapatos de tu hermano, ¿no? Siempre, vieja, digo, quedate tranquilo. Y ahora es una, o sea, cualquier caja que tengo, los primeros 2 zapatos, marrón y negro, son para el doctor.
10: Claro.
8: Olvídate. Dorian, yo tengo Dorian hace 10 años. Y Dorian, siempre una vez por año, cuando empieza el año, toma, 2 pares. Siempre impecable.
11: Una vuelta de mi casa.
8: ¿Dorian? ¿Acá en Palermo?
11: Parque Chacabuco.
8: Ah, el Parque Chacabuco. Vivís cerca de donde vivía Romina, muy bien. ¿Ya hablamos de eso? Claro, viste que los viejos repetimos las cosas. Muy bien, perdón, Gus, que te corté con Boca.
12: ¿Qué más teníamos para decir? Bueno, lo destacamos ya lo de los pibes.
8: ¿Quiénes pueden venir a Boca?
12: Y dicen que Chimi Ávila va a llegar.
8: Grande, Chimi.
11: ¿Ener?
12: Como delantero.
14: Sí, y se sumó un nombre más en esa posición. ¿Ener? Ener Valencia, el ecuatoriano. Eso
12: también. Decían que iba para Talleres, que lo conoce Sampaoli. Sí, yo creo que ahí va mal Boca si busca Ener Valencia, por lo que vimos en el Mundial.
8: Es que se quema con.

0: sospechoso, utilicé estas palabras, muy sospechoso que Thiago Almada, con 24 años, esté considerando venir al fútbol argentino. Él me preguntó por qué y le dije, hay dos opciones. O no recibió propuestas interesantes o nadie preguntó por él. Y si nadie preguntó por él...
1: No son ninguna de esas dos.
0: Es un problema. Si nadie preguntó por él, significa que hay algo del perfil de Thiago Almada que no interesa a los clubes del fútbol europeo.
2: A mí me llama la atención si no hay un equipo europeo que no consulte.
1: Preguntaron por él, el perfil hay que tenerlo... Cortina dura, pero no está tarado, chico.
3: Tuvo un quilombo que zafó, pero tuvo un quilombo grave.
1: Sí, y también en... bueno, no voy a decir nada, pero hay que tenerlo corto, pero hay una cuestión de idiosincrasia.
3: A Ortega no le pasaba lo mismo.
1: Claro, y a Riquelme lo mismo. Son quiere el asado de la mamá, quiere comer el asado, 500 asados por semana...
0: Recordemos que lo mejor
1: vivir la
0: Villarreal, no se vio en Barcelona.
1: Claro. Sí. Y quiere tener la guita que tiene, gastársela en la Argentina con su familia. No, ¿viste? Y que sus hijos crezcan en Argentina. Sí. Que no me parece mal.
3: Paredes me parece que es un poco así, pero con otra disciplina.
1: No, Paredes estuvo muchos años.
3: Pero bueno, pero fíjate que yo creo que el pibe viene acá, ya lo veo jugando en Boca hasta que se vaya.
1: Por supuesto.
4: Eso es seguro, pero estuvo mucho tiempo.
5: Estuvo 10 años en Europa.
0: Roma dos veces, Juventus.
3: Pero tenía 5 años más en Europa.
2: Y Zenit de Rusia, fue su primer destino.
1: Pero mirá lo que son los clubes de Paredes, boludo.
3: Pero no tenías 3-4 años más en Europa a primer nivel.
1: 3-4 años.
0: Lo dije.
2: Ah, perdón.
1: Sí, Italia no pasa nada.
0: Yo lo digo desde ese lugar. Estamos hablando de un futbolista en su plenitud, 24 años, campeón del mundo.
3: Y subcampeón.
1: Sí, y subcampeón. No, y crack, subcampeón. Semifinal de Champions League.
0: Y es un futbolista de los que en Europa no abunda.
1: Campeón de Copa Libertadores.
3: Sí, pero en Europa.
0: Entonces, vuelvo a lo mismo. Si llega a venir a jugar a River, no lo digo en detrimento de River. Lo digo como preocupación en función de las decisiones de él y de los clubes que elige. Por eso digo, yo sabes perfectamente que estoy muy atento
1: al libro de pases de Europa. Ya sé dónde vas.
0: Estoy muy atento al libro de pases de Europa. De hecho, estuvimos hablando con Gustavo hace un ratito de dos operaciones que si querés después charlamos.
1: Ah.
0: Pero.
1: No, ahora, dale.
0: No, Cuti Romero muy cerca de Inter, 40 millones de euros.
2: Me gusta el Cuti Romero para la Serie A.
1: A mí no me
0: muy cerca. ¿No?
3: Vuelve a la Serie A.
1: Vuelve a la Serie A.
0: Claro, porque ya jugó en Atalanta.
1: Exactamente.
0: El pase de él era de Juventus. Claro, jugó en Genoa, jugó en Atalanta. De Atalanta fue transferido directamente a
3: una liga menor, la italiana.
1: Él jugó en el Atalanta de...
0: No.
1: De
0: antes
1: Papu.
0: De que el Atalanta fuera el Atalanta fuerte.
1: Ah.
0: Y el otro es, ya está caído definitivamente el interés de Juventus por Dibu. Esa operación no
1: Che, Dibu no pega una transferencia.
0: No, ¿por qué será? No lo habíamos contado. Juventus preguntó y le dijo a Aston Villa, yo te ofrezco 10. Y Aston Villa le dijo, yo no lo quiero vender, así que para que vos te lo lleves, tiene que ser lo que yo quiero.
1: Claro.
0: De 15 no me muevo. 10, listo.
1: Pero el jugador no se quiere ir.
0: No,
1: Dibu, evidentemente no.
0: Por lo pronto, en la última declaración, que fue cuando Aston Villa gana la Europa League, él en la celebración frente a todos los hinchas, la multitud dijo, decían que me iba a ir, y acá estoy.
1: O sea, que con Dibu un poco.
0: Lo dijo en ese sentido.
1: Escuchá, pero pará.
5: También 2 años atrás, yo llorando en la cancha porque entre comillas, por eso estaba todo entre comillas encaminado para el Manchester United y después se quedó con las manos vacías.
3: Pero ¿quién no quiere que se vaya al Dibu de ahí de Aston Villa? El príncipe de Inglaterra, que es hincha fanático de Aston Villa.
1: No, es fanático del Dibu Martínez, boludo.
3: Bueno, por eso te digo. Bueno, no le parece.
1: El chabón es fan del Dibu.
3: Bueno, pero por eso te digo.
1: Es fan de...
3: Lo quiere ahí, ¿eh?
1: Sí.
3: Lo quiere ahí. Por eso, sí, ¿no te parece que todo se le pincha?
0: Cada vez que Aston Villa tiene un partido decisivo... está.
1: Ah, ¿vos decís que llama el rey?
3: Llama el príncipe.
1: Llama el príncipe.
3: I'm sorry.
2: Levantó el teléfono.
3: ¿Te parece que no?
0: Que levantó el teléfono fue Infantino para hablar con Trump. ¿O querés que lo diga más después?
1: Excelente. Bueno, no, pará, auspiciame, Romy, auspiciame este momento. Estamos en el momento del periodismo europeo. 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
1: Muy bien, dale, Ger.
0: El día comenzó con la información de la prensa estadounidense con que Gianni Infantino intentó comunicarse con Donald Trump para que justamente lo ayudara. Porque se la ve venir difícil

0: su continuidad al frente de la FIFA. Obviamente de la Casa Blanca negaron todo. Después de eso, después de esa información, sale el anuncio oficial de la Federación de Fútbol de Gales diciendo: nosotros le retiramos el apoyo a Infantino para las elecciones de la FIFA de marzo del año que viene. Oficial. Detrás de eso sale la prensa inglesa diciendo que la Federación Inglesa va a hacer lo mismo. Eso todavía no es oficial. Pero, oh casualidad, que el comunicado de la Federación de Gales y la publicación de la prensa inglesa se conocen al día siguiente de que desde también la prensa británica publicaran que hay miembros de los 48 integrantes del Comité Ejecutivo de FIFA que quieren hacer una convocatoria urgente para debatir todo lo que estuvo ocurriendo en estos últimos días. ¿Qué fue lo que ocurrió en los últimos días? Se reveló, primero por la prensa y después la FIFA lo tuvo que confirmar, que la FIFA quería abrir la posibilidad de que haya inversiones privadas para pagar los torneos internacionales de la FIFA.
1: Facturaron 9.000 palos en el Mundial, más el Mundial de clubes. No,
2: y que las federaciones, perdón, Feder,
0: sí, obvio,
2: iban a incrementar muchísimo más el dinero que perciben actualmente.
1: Eso es lo que el tipo le dijo.
0: Les puso un plazo, les dijo: miren que yo tengo este proyecto.
1: Pero tiene que ser ya mismo.
0: Para que ustedes,
1: es como cuando te llaman los cazabobos por teléfono. ¿Viste?
3: Ahora.
1: Tenés ahora, te puedo cambiar el teléfono por un coche, pero tiene que ser ya.
0: Además, ¿sabés lo que les decía? Yo les doy 40 millones más si ustedes me aprueban el proyecto. Cuando él va a ganar miles de millones para la FIFA.
1: Sí, por 10 años.
0: Muy bien. Cuando se conoce eso, la UEFA, la CONCACAF y la Confederación de Asia le salieron al cruce automáticamente y dijimos: nosotros no solamente te votamos en contra de esto, sino que además la UEFA le dijo: yo te voy a boicotear los torneos, los de selecciones y los de clubes.
1: Es tremendo lo que viene.
0: Muy bien, en ese contexto sale el tema de la UEFA directamente diciéndole, hoy fue esto, ¿sabes qué? O te calmás o te voy a iniciar acciones legales.
2: Sí.
0: Y ¿sabes qué? Quiero que guardes toda la documentación de ese proyecto que querías vendernos, todo, chats, mails, comunicado, todo, porque lo vamos a debatir y lo vamos a analizar. Y si vos no presentás eso, te vamos a iniciar acciones legales.
2: Sí.
0: Este es el contexto en el cual se encuentra en este momento el presidente de la FIFA.
1: Mirá que ya los han metido en cana todos, que en vivo y en directo.
3: ¿Pero dónde? ¿Pero dónde?
0: Por otro tema.
3: En Estados Unidos. Sí. ¿Quién es el principal socio?
1: Lo metieron en cana en Europa, ¿eh?
3: No, pero la investigación empezó en Estados Unidos.
0: Hizo más ruido.
3: Pero hoy Estados Unidos es el socio. De hecho, todo esto me parece que está involucrado el hijo de Trump.
1: El hermano del yerno.
3: Bueno, por eso.
2: Exacto.
0: Por eso, Infantino, ¿a quién llamó hoy?
1: A Donald. Pero era hermoso para venderlo. 9 palos facturaron. ¿Quién quiere entrar? ¿Sabes qué? En 5 minutos.
3: Yo no veo más partidos de mundiales. No me interesa más. No, después de todo este curro. Dejo de seguir los mundiales, no me importa. Todo esto que pasó me dejó muy conmocionado.
1: ¿Y qué pensás que la final con España, qué pasó?
3: Para mí me la chorearon.
1: Perfecto.
3: No, Mario, me puedo recuperar.
0: Para completar.
1: Ya se va a saber, ¿eh? Porque no vamos a abandonar las conspiraciones, ¿eh? No, ya se va a saber.
0: Tenías un almuerzo pendiente.
1: Ya se va a saber. No, ya lo tuve, ¿no? Se va a saber.
0: ¿Qué vas a decir?
1: Se va a saber todo. Morales un poco sabe.
3: Sí, pero sí, yo me junté con uno muy importante y me contó.
0: Ahora en el corte nos cuentan.
1: Sí.
0: Para completar,
1: sí.
0: El siguiente paso de la UEFA, ¿cuál es? Intentar organizarse de tal manera para que haya un candidato que le dispute la votación de marzo del año que viene. El problema es que todavía no hay nadie que reúna ese respaldo.
3: No va a pasar, lo va a arreglar.
2: Solamente está Infantino.
0: En este momento, el único candidato oficial, porque él ya lo formalizó, es Infantino. Pero la UEFA tiene...
1: ¿Hay nadie preparado, grosso?
0: La UEFA tiene 3 candidatos. Uno es el presidente de la CONCACAF, que es canadiense. El otro es el presidente del Paris Saint-Germain, que es el catarí, que además es el presidente de la Asociación Europea de Clubes.
1: Ese tiene peso.
0: Ojo.
2: Sí.
0: Y el otro es el presidente de la Confederación Asiática de Fútbol.
1: Pero para, ¿cómo son? Asociación Europea de Clubes y UEFA, ¿qué es?
0: No.
1: En la Unión.
0: La Asociación Europea de Clubes son los clubes importantes que discuten entre ellos, y cuando hay algún problema con la UEFA, le dicen: che, nos tenés que pagar más esto, nos tenés que dar esto.
1: Es como si acá River
0: Eran River, Boca, Olimpia, Flamengo, Racing, Colo-Colo, etcétera, etcétera.
3: Okay, la AFA y la Superliga, sería como dos en paralelo.
0: Sí, es algo así, pero es estrictamente de los clubes. Y el tercer nombre es el presidente de la Confederación Asiática. Casualmente estamos hablando de 2 de las confederaciones que ya apoyaron a la UEFA en su rechazo al plan de Infantino. Esto es como está planteada la situación hoy. Prepárense porque esta semana va a seguir.
1: Muy bien. El cuento del fútbol europeo de nuestra semana. ¿Cuándo empiezan las...
0: No, a fin de agosto.
4: Justo estoy viendo algo acerca de Infantino. Fíjate vos cómo Diego, antes de partir, anticipó todo.
1: No me digas que Diego tiró. Claro. ¿Qué dijo?
4: Tendría ganas de pasarlo.
1: Y pasalo, pero bueno. Presta play y poner el micrófono en el coso acá.
0: Le preguntaron por qué no arreglaba con Infantino.
4: Claro, claro.
5: Esto fue la UEFA también, ¿no? El entretiempo. Que quieren copiar a los americanos. Una vergüenza. No tenemos nada que ver con los americanos. Nosotros, ¿no?
1: Ahí te lo pasa, te voy.
5: El fútbol es otra cosa, se vive, es otra pasión.
4: Me vinieron. Mirá, bueno, y ahí hablaba que Infantino lo había llamado a Diego para sumarse antes de las elecciones. Una vez que ganó las elecciones Infantino, no lo llamó nunca más a Diego.
1: Hijo de puta.
0: Recordemos que en algún momento hubo una cercanía. Mundial 2018, ¿se acuerdan?
1: Diego, boludo, para un sope también iba
0: a. No, pero
1: levantaba la bandera de Maldivas.
0: Estoy haciendo el recordatorio de cómo se dio. Y después pasa esto. Diego le sacó.
1: Lo que pasa es que también lo recagaba.
0: Le sacó la ficha al toque. ¿Y por Diego qué? Le sacó la ficha al toque.
3: ¿Y por qué Messi dejó de seguir a Infantino si se querían tanto?
1: Pará, decís, se dejó de seguir y esa cosa como si fuese relevante, porque después todo mentira eso.
3: Perdóname.
1: Antonella Rocuso dejó de seguir a Luzu, mentira.
3: ¿Vas a desconfiar de mi fuente?
1: A veces sí.
3: Buscá Messi y a ver si sigue Infantino. Lo puedes ver es público.
2: Pero capaz que nunca lo siguió.
1: ¿Qué sabes?
3: Nunca, sí, lo seguía, lo dejó de seguir.
1: Muy bien. ¿Qué sabes?
2: Ese dato no me confía.
1: ¿Quién sabe si lo seguía? Yo lo sé, ¿qué sabes? Ahora lo de Messi, qué enfermo. Che, qué enfermo que es ese Messi, ¿eh? Podría estar de vacaciones rascándose la garcha.
0: Dos semanas se volvió a jugar.
1: Qué pesado.
0: Más o menos la misma.
1: La esposa le va a decir, qué chabón moplo que eso, querido, ¿eh?
3: ¿Pero qué va a hacer de su vida?
1: ¿Sabés quién le dijo que vaya a jugar a la pelota?
3: La esposa. La Germu. Sí,
1: parece la Germu de mi amigo Javier. Sí.
3: Es lo que le gusta hacer.
1: Iba a decir el apellido, pero no, pero es del medio.
0: Cuidado.
1: Que le dice, escuchá, te saqué los pasajes para ir al Mundial. No, pero también no quiero ir. Para mí tenés que ir. Y ya estamos. Nosotros los amigos ya estamos pensando.
3: Tiene un chongali. Dice, olvídate. Dale, anda, mi amor.
1: Lo manda muy rápido que se vaya, ¿viste? Viene de un viaje. Yo para mí te tenés que ir ahora.
6: Sospechoso.
3: Para mí, Messi la pasa también.
1: No, pero la sabés. Antonella le dijo.
4: ¿No creen que Messi va a venir a la Argentina a jugar
1: a Newell's? Para mí, jugar a los amistades. Sí, no, a Newell's.
4: No.
2: Eso es lo que pasa. Bueno, son idiotas,
1: San Fernando. Yo tengo que escribir a las 2 de la mañana.
0: ¿Cuál? Yo di la misma información.
2: Tal cual.
0: Clasificada. ¿Cuál es, Diego, la información?
3: La información es que hay tratativas de traer a Messi unos meses a jugar en Newell's. Está relacionado también con la enfermedad que está transitando el padre para estar cerca. Es difícil por el tema de seguridad. Uh-huh. Yo creo que no sé si estamos preparados.
4: El otro día fue a ver a Leones con el hijo.
3: Sí, todo retranquilo.
1: Estuvo tomando mal. Boludo, qué loco eso.
0: Firmó lo que tuvo que firmar.
1: Pará, no hablamos de ese tema. El chabón llega a la cancha con una capucha, la lluvia, pum, pum. Se puso, y no es que estaban en la tribuna 80 rompepijas, porque ahora con el teléfono decís, loco, está Messi acá, venite ya. ¿Entendés? Y a los 10 minutos,
6: loco, te tenés que ir de la cancha.
1: Me pasaba Diego cuando no había teléfono, que se iban pasando la bocha, está Diego, y venía todo el barrio donde esté.
3: Pero Arroyo Seco, lo mismo con Di María, vos sabés, es como un gueto. Arroyo Seco, no quiero hablar mucho porque hay muchas cosas raras que tienen que ver con lo que ha pasado en Rosario, no por eso.
1: Gente muy top, super mega.
3: Nadie sabe dónde viene la guita, no la de estos pibes que se la ganaron licitadamente.
1: No, por supuesto.
3: Hay calles paralelas, hacen calles que no tienen que ser. Bueno,
1: hacen rutas
3: raras.
1: No, es un delirio extraordinario. Ese funes, todo eso es espectacular, boludo. Es un lugar, es perfecto. O sea, de noche todas las luces prendidas.
3: Sí, sí, sí.
1: Nosotros hicimos 3 cuadras contra mano en una madrugada.
6: ¡Ay, qué peligro!
1: Y vinieron
6: por
1: 3
6: Dios.
1: Patrulleros a levantarnos el forro.
6: No,
1: ¿listo?
6: No.
1: Una
6: no.
1: Madrugada.
4: Y te reconocieron y dijeron.
1: En Fune.
4: Vaya tranquilo.
1: No, si Machín le dijo, pará, estamos con Yudica. ¿Qué Yudica? Van a ir en cana ustedes. No, pará. Pará. Tuve que salir del auto y poner la cara. El chabón ahí, dijo, ahí medio que creyó. Dije, pará, que llamo al intendente. Llama al intendente Fernando, le digo. ¿Viste? Y, pero, boludo, 3 cuadras hicimos. A la 2 de la mañana no había
6: los
1: pajaritos, nadie, cero, nada.
3: Ay,
1: y de repente nos vieron por unas cámaras, boludo, aparecieron 3 coches.
6: Ay, Dios.
1: ¿Viste?
0: Rápido.
1: Wow,
3: y el hermano de Messi, que es el dueño, el dueño, la plata la puso Messi, calculo yo. Pero el presidente,
1: amigo Mati,
3: no puedo hablar bien. Mati, no es un pibe que tiene calle, no es un
1: pibe.
3: Maneja.
1: Es un rosarino,
3: y tuvo su bar ahí en Rosario, el hijo tiene manejo. Son pibes. Messi,
4: Ojalá que venga, yo quiero que venga.
7: A mí me encantaría.
2: Sería lindo un clásico Rosarino Di María contra Messi. Claro. Un lindo clásico sería
0: ya
2: Rosarino.
0: Tuvimos Otamendi Di María.
6: Yo quiero que a futuro dirija la selección argentina Messi.
3: Está bien, está
1: para mí sabe un huevo de fútbol. Sí. Para mí sabe mucho más que Diego.
4: Pero ya dijo que
1: para dirigir, ¿eh?
6: ¿En serio?
4: Dijo eso que va a tener otra. Ha sido una imagen típica como la de David Beckham. David Beckham.
6: Ah, claro. Más, dueño más de clubes, esa onda.
4: Ministro del fútbol.
2: Exacto.
3: Una pena. Para mí tendría que ser técnico. Para mí Diego no era un gran técnico.
6: Uh-huh. Tal cual.
3: Pues, lo amo. Y me parece que
1: Messi no tiene el ego que tenía Maradona.
6: Tal cual. No podría ser técnico perfectamente. Diego, sí.
1: Primero Diego, segundo Diego, tercero Diego. Y
3: quinto Diego.
1: Y quinto Diego. Y entonces, cuando vos tenés ese ego... ¿Viste?
3: Si se nota con los hijos. Que bueno, tipo, o sea,
1: no es que Diego no quería que Messi la rompa, pero que la rompa, pero no tanto como Diego.
3: Poquito menos que yo.
1: Sí, exactamente. Sí. Que hay padres así, yo conozco bocha, boludo.
3: Bueno, pero es una cagada.
1: Yo conocí padres futbolistas que a sus hijos les arruinaron las carreras. Les arruinaron las carreras. ¿Viste? Porque yo en mi época, y porque yo, y el chabón ya sale. Salía los sábados y se la recontrapegaba y un día le decía al padre, no quiero jugar más. Boludo.
6: Con el Cholo Simeone y el hijo no creo que pase eso.
4: ¿Según qué hijo?
6: Sí. El
4: Juliano.
1: Los otros dos se fueron del lado del padre.
3: Para mí el fútbol. El Cholo debe ser un tipo muy jodido.
4: El representante. El que jugaba en River. Sí, y que después fue a Gimnasia.
1: Exactamente. ¿No? Ese que está casado con Eva.
4: Gianluca.
3: ¿Con Eva Longoria? ¿Con Eva Longoria?
1: Con Eva Garompa. ¿Qué Eva? Eva Margiela. Eva la esposa.
3: Pará. Y Caro Baldini se fue con He-Man. Tapa de gente. ¿Te acordás la tapa de gente? Con el bañero. Bueno, pero para mí es jodido
1: el
3: Cholo.
1: Me acuerdo.
3: Tapa de gente.
6: Eva, la que era la ex de Moyano.
1: Sí, señor. Sí.
3: No sé de qué estás hablando.
6: Yo de te la mujer igual. De Giovanni.
1: Tengo que hacer una tanda. Basta, sí, me gusta Giovanni. Que traigas esas cosas.
4: Farándula.
1: Sí, tapas viejas.
4: Está Ali Barbasola para hablar de la farándula, sí. ¿Eh?
6: Sí, es cierto, claro. No le quitemos la sección.
3: No, yo no le quito nada.
1: Por favor, no le quites nada a Barbasola, la barba solamente. Muy bien, señoras y señores, me voy a una tanga. 11, 23, 24, 22, 22. Escuchamos muy poco a los oyentes, Facu.
0: Es verdad.
1: Tiene una sola tanga, escuchamos pocos oyentes. ¿Sabés que son la mala influencia de Chiqui?
0: Claro.
1: Te está influenciando más, Chiqui. Chiqui,
0: la rompiste tanto el viernes que hoy viniste con el
1: viernes. Qué faena el viernes, Chiqui.
0: Tremendo.
6: Tuvo espectacular.
1: Pero cuando son programas serios, no lo puede llevar. Lo descarrila. Para mí la manzana podría ser. Para mí. No somos nosotros. Señoras y señores, hacemos una tanga y escuchamos oyentes. 11, 23, 24, 22, 22. Tanga, ya venimos, dale.

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1: Hola chicos, buenas noches, muy bueno su programa. Quiero participar por el premio de Zafirus. Mi nombre es Pablo y los últimos tres números, el documento es 016. Saludo. Vamos River, ya va a levantar, ya va a levantar. Vamos River.
2: Mi Udica querido, habla Germán de Linier, hincha fanático de Huracán. Mis últimos números del DNI son 887. Quiero ganarme los productos de Zafirus. Vengo de la cancha bastante mal, pero bueno, ¿qué va a ser? Ojalá el domingo tengamos un buen resultado. Excelente programa, seguir disfrutando.
3: Hola Mariano, ¿cómo estás? Un saludo a vos y a todo el equipo. Espero que anden todos bien. Me gusta escucharlos, ya me mantienen bien despierto porque estoy trabajando con las aplicaciones. Y bueno, quería participar por los productos de Zafiro. Mis últimos tres números son 882. Un beso grande a todos y que tengan buena jornada. Gracias.
4: Hola, soy Carlos de Adrogué, mi DNI 270, para participar por el premio de Zafirus. Gracias.
5: Soy Luis de Capital, vitalicio, 60 años siguiendo a River. Son crisis. River está formando el mejor equipo lejos, lejos de América en este momento. Y yo creo que va a salir, como dicen todos, como dice Acuña también, como dice el Chacho, yo creo que va a salir ahora con estas incorporaciones que tiene, incluso no liga nada, y los referees hacen su juego tratando de cobrar para los en contra de los equipos grandes, y entonces se hacen las figuras y todo eso. Y encima el periodismo vive de todo esto. River va a salir, no sé si el próximo partido también es peligroso, pero bueno, cuando juegue más tranquilo en Colombia y después cuando vuelva, River va a salir.
6: Hola, programa. Hola, La Red. Me gustaría participar por el sorteo de Zafiro para aromatizar un poco acá el aire. Aldo, soy 541, los tres últimos del DNI de la Ferrere. Saludos, los sigo escuchando.
7: Hola Mariano, equipo, ¿cómo anda la mejor radio? Acá Nazareno, camionero, trabajando, viajando, hincha de River hasta la muerte. Ya se va a mejorar, Mello, ya se va a mejorar. Nos falta un enganche, pero ya vamos a mejorar. Somos River. Saluda a la mejor radio de Argentina. Y aguante el mejor equipo de Argentina, River Play. Me anoto para el sorteo de Zafiro, 558. Gracias muchachos, sigan así. Saludo.
8: Buenas noches Mariano, hincha de River acá, Juan Pablo, 377, lo último el DNI. Dame algo de Zafiro para el auto que fumo como loco y vago Uber. ¿Se puede soñar con que lo banquemos al Chacho hasta fin de año y venga Scaloni con Aymar? ¿O estoy muy loco?
9: Buenas noches, Yudica y equipo, ¿cómo están? Alejandro de Ciudad Evita. Bueno, llamo por el premio de Zafirus, C70, mis últimos tres números del documento. Y lo de River, y falta medio campo, no para nada. Así que bueno, un abrazo.
10: ¿Qué tal Mariano? Y la mesa toda, un gran abrazo del pincha rata de Florencio Varela. Mi número de DNI, los tres últimos, es 745. Saludos y abrazos.
11: Hola Yudica y equipo. Bueno, Galleguito, capo, siempre por estar ahí. Bueno, mi documento es 009. Mi nombre es Ever de Valvanera. Me gustaría participar por los premios del programa. Los escucho siempre. Abrazo, chau.
12: Hola, buenas noches, equipo. Mariano para todos. Un abrazo grande. Soy Miguel de Rafael Castillo. Mi documento termina el 6/49. A ver si podía participar por algún sorteo. Y bueno, lamentablemente perdió vuelta San Lorenzo y me parece que nos tendremos que quedar con Álvarez en vez que con el Pipo. Abrazo para todos.
13: Buenas noches, Mariano. Qué programón te mandaste. Impresionante. A vos y a tu equipo, felicitaciones. Quiero el premio de Zafirus y mis últimos tres números son 802, Ricardo de las Flores. Aguante la red, aguante Mariano. Vamos todavía y aguante el rojo, no importa.
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14: Señoras y señores, 40 minutos pasada la 1, en 20 minutos soy Héctor La Red. Muy bien, en 20 minutos llega Cari Fidalgo. Qué lindo poner premios. Bueno, este es importante.
15: ¿Cómo se enganchan todos?
14: Es un kit
15: gigantesco
14: para autos y para casa.
15: Zafirus.
14: De Zafirus y también un neceser.
16: Yo tengo ropa.
14: Muy lindo. ¿Cómo? ¿Puedes poner premios para la noche?
17: La que usaste el fin de semana,
16: yo
17: ¿no?
16: Yo tengo ropa. No, hoy se empieza el placar. Tengo una bolsa entera ropa para regalar.
15: Sin estrenar, imagino.
16: Dar los oyentes.
15: Sin estrenar.
16: Sin estrenar.
14: No, está usada.
17: No, no, pero voy a poner ropa usada.
16: Pero está querido. Ahora esto es lo que es la circulación de la ropa usada.
15: No, ¿qué va a circular?
14: Llamen al 11-23-24-22.
17: Yo tengo el gancho.
14: Hay una bolsa de ropa de Lanzoni.
17: Claro, el gancho es, ¿querés la ropa de Diego? Llamanos a...
16: Tengo cuatro jogging con un agujerito.
14: ¿Sabes que lo dice en serio, boludo?
17: Es que lo tengo. Sí, cómo no, claro.
16: Tengo remeras que me quedan cortas. Tres calzones que ya...
17: No, eso no, eso no.
16: Eso me parece... Muchas medias.
14: No quiero. ¿Tenés ropa nueva que te regalara alguna marca, algo?
16: También tengo.
14: Bueno, eso sí, tráemelo.
16: Y hacemos.
15: Bueno, ahora que se... Y ahora que se viene...
14: Entonces no es nueva. No, ¿sabes qué, lo loco? Este chabón, boludo, me...
16: Pero vos
14: te dijo.
15: Ahora que se viene
14: me
15: el
14: encanta que la gente llame al 11-23-24-22-22. El premio de Zafirus es un recontra premio. Voy a sacar todo lo que tiene la bolsa.
17: No, a ver.
15: El neceser, las fragancias.
14: Neceser con tres cosas adentro.
17: Eso es para Papu Chape.
14: Es...
15: Viene con chapas.
14: ¿Qué dije que había?
15: Un mosquitos, sanitizante.
14: Un sanitizante, sí. y un coso para el auto.
15: Sí.
14: Un chufi de auto. Tengo.
17: Desodorante, ¿no hay?
14: Caritas para el auto. Unas caritas que se ponen en el...
16: Qué buenas. Para la ventilación del
14: auto. Más de ventilaciones de auto. Salí.
17: Quiero ver.
16: Sacá la mano de ahí.
15: No,
16: ya perdiste uno, Mariano.
14: Textil. Este para abrir los placares y tirar.
17: Ese tengo un montón.
15: De ropa.
17: Ese para no bañarse.
14: Este no sé qué es.
17: Cuando voy al baño.
14: Cereza Malbec, una tarjeta.
17: ¿Eso para comer?
16: Este es buenísimo.
14: No, son tarjetas aromáticas.
16: Esa la metes adentro del placar.
14: Adentro del placar, adentro de sacos.
15: Qué lindo.
16: Eso está bueno.
14: Uy, muy bueno. Bueno, muchas tarjetas aromáticas.
16: Estos son muy buenos. ¿Sabes qué?
14: Difusores grosos.
17: Ese está bueno.
14: Sí, sí. Agua blanca, muy grosos.
15: Tiene de todo esa bolsa.
14: Está re
17: que mandan una bolsa de esa todos los días.
15: Sí.
14: Bueno, voy a pedir una por semana.
16: Te puedo pedir un favor muy grande. Porque el otro día cargué nafta y compré, ¿viste la estación de servicio que tiene los sándwiches de salame con pepino?
14: No, le quedó el olor.
16: Dejé en el asiento. Y hay un olor a pepino en el auto. Si me lo prestás, yo después te lo tengo de la Zafiro del estribo y después te lo devuelvo.
15: Es para el oyente que gane.
16: Pero si gano, ¿sabes? Tengo un olor a pepino que mi mujer consiguió.
17: Lo que vamos a sortear también, ¿qué? Voy a proponer la idea. Mañana me voy a poner en contacto con la gente de Productos 100 Ducados.
14: El cargamento.
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15: Ay, me encanta el pan dulce. ¿No tenés uno en el auto para regalar?
17: Vamos
15: pan dulce.
17: A tener.
14: ¿Por qué no le dijiste así de boteando?
15: Ay,
16: claro.
15: Porque me encanta el pan dulce.
17: Lo beboteo un poco. Traigo el cargamento completo.
14: Que le ponga un verbo. Me encanta que me...
16: Acá pasan cosas raras,
17: Bueno, gracias 100 Ducados.
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14: El arte.
15: Tiene que ver algo para los oyentes y otra cosa también para la mesa también.
17: Tiene razón el chino. Mirá el pibe, bajó el caballo.
15: Sí.
17: No, pero el chino tiene razón con lo que dijo sobre los sorteos para el fin de semana, la camiseta del clásico.
15: Claro, cada vez que viene San Lorenzo Huracán, se puede sortear una camiseta.
14: Excelente, vamos a llamar a la gente de... Mira, me lo voy a anotar.
17: Ya mismo.
14: No, me lo voy a anotar. A la gente de Atomic.
15: Bien.
16: Y Kappa.
15: Y a los que dijiste de la camiseta.
14: La de Huracán me la conseguís vos.
16: Sí, sí, sí.
18: Pon una tuya, ya que quieres dar ropa usada.
16: No, llamo al club.
14: Atomic lo voy a llamar mañana.
16: Yo mañana lo llamo a Abel Poza, el presidente.
14: A Manchi.
16: Y le mando.
14: No, para, hablando de Abel Poza, necesito las entradas para.
16: Para Boca.
14: Sí.
16: Llámalo. Yo le pido la camiseta, hagamos uno y uno.
15: Al gallego le pedimos que traiga camiseta de San Lorenzo.
16: Voy a decir algo, no me llamen pidiéndome entradas para ir a ver a Boca a Cancha Huracán, porque yo estoy en contra de que Boca juegue en la Cancha Huracán. No comparto.
18: Ya lo dijiste.
16: Pero me llamaron un montón de hinchas de Boca y no me consigue entrar. No. Para Don Osvaldo sí, para los ayudes, pero para ir a ver a Boca no.
14: ¿Cuándo toca Don Osvaldo?
16: En noviembre, creo. En Huracán.
14: Uy, quiero ir.
16: Sí, es olvidable. Pero para Boca.
14: ¿Para qué estaba? Está hablando de algo importante.
16: De las entradas para Boca Estudiantes.
15: No, del otro lugar donde le ibas a pedir una camiseta para regalarle a los oyentes. Claro.
14: Sí, Atomic le voy a pedir a que traiga la de San Lorenzo buena, que la traiga. Yo le voy a pedir a Mancini, a Huracán la pide Monaza.
16: Y el Cucoliche es reposada, ¿eh?
14: Y el viernes.
16: No. El Cucoliche puedes conseguir remera de clubes usadas.
14: No, en camisetas nani.
16: No, pero eso son. Pero Cucoliche está circulante. Vos vas, llevas una, te llevas otra.
15: Moda circular.
16: Lo que se usa ahora.
15: Claro. Circular.
16: ¿Dónde estás al tanto de la moda circulante?
19: Vos llevas tu bolsa y te llevas un bolsón.
14: Pero ustedes. No. No voy a meter a todos en la. Yo, boludo, junto. A mí me regalan mucha ropa. En mi casa tocan el timbre 6 veces por día.
15: Tal cual. Para,
14: mis hijos, alguno de mis hijos, alguien de la familia o las personas que trabajan en mi casa dicen que no, o no atienden el coso, o no le dan bola. O dice, ya dimos, lo he hecho al
16: yo regalo todo
14: al
16: el
14: momento,
16: tiempo.
14: Lo he hecho. ¿Tú? Ya eché a una por hacer eso.
16: La ropa la
14: no, en mi casa sobra de todo sobra. Sobra ropa, sobra comida, todo sobra, lamparita, de todo hay mucho.
16: ¿Dónde tenés los verdes?
15: No,
16: eso no. ¿Dónde están los verdes?
15: Esos están muy guardados.
14: O sea, gracioso. Y no entiendo cómo, viste, Romina, que es bastante cuida con esas cosas, viste. Tiene zapatillas, boludo, hace 10 años nuevas.
16: Igual que mi mujer. Porque mamá, digo, tirala.
14: Mamá, no puede. No,
16: si
14: no,
16: regalala.
14: ¿Viste?
15: Pero si no las usa.
14: Comprate unas más modernas. No, si tengo estas que están impecables. Y están impecables. Y digo, bueno, pero viste que cambió ahora la onda.
15: La moda.
14: Viste que las zapatillas ahora son.
16: Esas también están impecables.
18: ¿Viste? Esas también están impecables. Están 0 km.
16: Una plataforma.
14: Algo voy a hacer. No sé, capaz cambiando. Pero yo trato de. Me gusta lo de la moda circular y todas esas cosas.
16: Está buenísimo.
14: ¿Viste? Yo cuando voy a los lugares a dejar que dejo ropa, los que no cuando no vienen a casa, junto cuando los trajes y esas cosas que yo entrego, son trajes de la concha de la lola.
15: Exacto.
14: Pero a mí me hace muy bien. O sea, me hace más bien a mí.
15: Es hermoso.
14: Que al que recibe.
15: Es hermoso ser solidario.
14: No, pero aparte nosotros tenemos mucho más de lo que nosotros necesitamos. Tenemos 100.000 veces más de lo que nosotros necesitamos. Vos abrís la cena, hay fideo moñito, fideo tirabuzón, fideo corto, fideo largo, fideo la garompa. ¿Vos vas a tocar el timbre? ¿Tiene algo para comer? No.
16: Aderezos tenés.
14: Los hecho a todo. Sí.
15: Pero es que él cocina mucho. Él y su mujer cocinan un montón. Son gastronómicos.
16: Yo en mi casa, por eso abrí la heladera, lo único que hay es aderezos.
14: Y choreados de casa rápida.
18: Yo te digo, vale.
16: Claro.
14: Mi heladera, lo único que hay. Sobrecitos pequeños.
19: Me hubiese dicho, te dejaba la mayonesa y el ketchup de
14: Tassi Burger.
19: Y una botella de agua.
14: Escúchame, pasá por Tassi.
18: Y hasta ahí, a veces.
14: Y choreate cosas que tenemos un buen chivo, decirle que después le hacemos la mención.
16: Esto me viene al pelo.
14: Un programa de locos. No hablamos de nada.
19: Se quedó con la
14: bolsa. Se la primera hora, sí.
15: River, San Lorenzo, Huracán.
19: Sí, me deja mandarle un saludo a Rodrigo Carnovale.
15: Ya se lo mandaste.
19: Uno de los responsables de Pinucha.
14: Bueno,
19: la autoría en el mercado de Belgrano.
14: Decirle que si va mi hermana no le cobre.
19: ¿Eh? No, ¿eh? Ahí ya le estoy diciendo.
14: Decirle,
19: ya te está escuchando.
14: Si va la hermana de Yudica. Va mi hermana con mi cuñado, fanático de San Lorenzo, van una o dos veces por semana. Viven ahí a 3 cuadras. Y a mi hermana le encanta Pinucho, mal.
19: Muy
14: le encanta.
19: Bien. Saludos, dice.
14: Como a todos, va, como a todos, le encanta porque la verdad que es una casa de pasta de la Zamputo, sí, se come muy bien, se come bien.
19: Hacen así que bueno, es una gran persona. Y además colegiales ganó en
14: ganó
19: el colegia, Nacional,
14: ganó
19: este
14: colegia.
19: Fin de semana.
14: Sí, ganó colegia, Vicente López, hay fiesta.
19: No hablemos de Ferro, ni de Atlanta.
14: Che, ¿cómo se pinchó
19: Colón echó el técnico?
16: Sí, de primero igual.
14: Facu, ¿se pinchó Ferro? Y vos me venís con Güeme, no sé qué. ¿Por qué no me hiciste una columna de Ferro, hermano?
18: Es el especialista, Facu.
14: No, ¿qué Colón? Era Ferro el tema acá.
19: Quieren que hables de Ferro, Facu.
14: No, ahora ya está, ahora termina el programa.
19: Dale.
14: Me veniste a vender una columna de
18: Güemes.
14: del Gaucho Güemes.
16: Qué difícil es la Primera Nacional que Colón, un equipo que salió en la Copa Diego Maradona.
14: Colón es el fútbol argentino, querido.
19: Hace 22 años que no vuelve.
14: El fútbol argentino. Otamendi fue uno de entraba en el segundo tiempo en el Mundial, la rompía. Acá le cuesta mucho el fútbol argentino. Por eso me dio lástima que no haya ido Di María, porque Di María lo hubiese roto.
19: Ángel Correa debutó, le dieron un rodillazo y ya no pudo jugar la fecha siguiente.
20: Justo contra Rosario Central. Permíteme.
14: No, ves que sos. Ese es el más cuchillado.
20: Pero la picando en el borde del área.
14: Sí, las maldades las ejecutás vos.
19: Ese no es Kiapen.
14: ¿Qué decís?
18: Mentirón. ¿Qué querés decir?
20: Mentirón.
14: Un mentirón. Muy bien. Señores, vos lo decís
19: porque es hincha de Central.
14: La última. ¿Tengo una tanda todavía? ¿Me queda? ¿Una chiquita? Y hay oyentes, ¿te quedan algunos oyentes para poner? 11, 23, 24, 22, 22. La verdad que el premio de Zafirus es re grosso. Por eso estamos haciendo hoy récord de Chiamados.
18: ¿Eh? Sí.
14: Iba a decir una cosa con Chiapas, pero no me salió.
20: Chiamados.
14: Sí. Los Chiapas llamados. Vamos a una tanga, la última. Y me quedan los últimos 7 minutitos y le damos con Twitter al final. Dale.
19: Dale.
21: Es que soy yo.
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2: Hola Mariano, Horacio de Rosario, 832 mi número de documento por los premios de Zafiru. Un saludito, hincha de Newell.
3: Buenas, buenas. Mariano acá, Franco de Bahía Blanca, hincha de River. Che, yo tengo una teoría con lo de Viña, ¿por qué no juega? Para mí, fingió una lesión. Fingió una lesión para no jugar la final. Se puso todo el grupo en contra. Por algo no jugó, ¿no? Y después se fue al Mundial. Para mí viene por ahí la mano. Por algo lo limpiaron, porque es verdad eso. El partido que jugó contra Central fue un partidazo. Y después nos dejó sin tren en la final. Creo que fue una de esas causas que perdimos. Saludos, mis últimos tres son 676.
4: Hola Mariano, gente de la red, buenas noches. Soy Cristian de Mar del Plata. Gracias por la compañía, siempre me acompañan, siempre los escucho. En el colectivo trabajando. Ahora ya, si Dios quiere, volviendo a casa. Yo no entiendo cómo colgaron a esa gente de River, ¿eh? Mirá que soy hincha de Boca, ¿eh? Pero hay jugadoras, ¿no? ¿Sabes cómo? Si soy Riquelme, hago pasar por un grupo inversor, meto a uno con un saco corbata, grupo inversor, nos llevamos a Pesela. Después de ahí lo ponemos en algún club y lo llevo a Boca. Le digo, ¿querés jugar a Boca? Y si no, le busco a algún club. Olvídate, jugadorazo. Lo que nos hace falta a nosotros es Boca. Y... ¿cómo, eh? Porque si lo pidió más pregunta a Boca, le van a pedir el triple. Un abrazo grande y gracias por la compañía.
5: Hola Mariano, ¿cómo estás? Cristian de acá de Villa Elisa. Y quiero participar por los premios 780, mi número de documento, el final. Bueno, quería pedirte información sobre Bocinha, si sabes algo, si firmó o no firmó en el Colo Colo. Me volví fanático de él desde que lo vi en el Mundial. Hasta te llego a decir que mi hijo que viene en camino se va a llamar Bocinha. Así que bueno, 780 mi número. Saludos para todos, mi buen programa. Los escucho todas las noches porque trabajo en la aplicación.
6: Hola Mariano, buenas noches. Una consulta, cuando jugaba Mastrangelo, Moretti más. Mastrangelo tiraba al centro, el Pinino más tiraba al centro y Moretti cabeceaba. Podría llegar un 8, podría acompañar un 5. ¿Es necesario que Montiel o Acuña tiren el centro y descuiden la defensa? Todos los goles que nos hacen es por el 4 y el 2, por el 3 y el 6, siempre por los wines. Nos descuidamos mucho. Para mí es un problema de sistema. ¿Por qué no lo analizás fríamente y fíjate cómo nos hacen los goles? Gracias, Fabián de Tortuguitas.
7: Hola Mariano, ¿cómo va? Capo total. Me enamoré de Romy Bonfignotti. ¡Qué belleza argentina! Por favor, saludos.
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8: Pero mirá qué final de programa armamos, bicho. Me enamoré de Romina arroba Romina Bonfignotti.
9: Estoy feliz, me subieron mucho los seguidores. Escuchame, en Instagram.
8: Colgate un par de fotos pulenta ahora para que la gente cuando te pinche el Instagram.
10: Y sacate un par de fotos.
8: No, sacate no. Ponete fotos que tengas buenas.
9: De tengo en mi Instagram.
10: ¿Te das cuenta?
8: Unas zarpaditas, algunas cosas.
9: Esta es normal, es del canal. Sigue.
10: Normal.
8: ¿Por qué no la seguís?
10: Una barbaridad.
8: Empiezan a seguirte entre todos. Vos tampoco la seguís.
9: Seguí, Moranzoni, no me seguís y yo te sigo.
10: No te puedo seguir.
9: Síganme. No los voy a defraudar.
10: No tengo Instagram, no te puedo seguir.
8: Bueno, escuchá, ponete.
10: Vamos todos en
8: minutos. 10 o 15 fotos potentes para que la gente de todo el país, como como este.
9: Yo a casa y me hago un.
8: Cuidado. Como Fabián.
10: Cuidado.
11: No. ¿Puedo dar información seria? Porque me encantó. Te la pidió.
10: Sí, claro. Sí,
11: Bocinia ya llegó a Colo Colo, ya sí. Está en Chile, lo recibieron como un héroe.
10: Muy bien.
8: Me encanta que las noticias tipo Tim Peng.
11: Tim Peng hizo un gol en Olimpia.
10: Muy difícil para Guayo.
8: Fútbol internacional de verga es tuyo.
10: No.
8: El fútbol internacional grosso.
10: El técnico no lo quería, Bocinia.
11: El técnico no lo quería, Bocinia. ¿En serio?
10: ¿Cómo
11: sí,
10: claro. Lo llevó el empresario. Dale. Como para
12: marketing.
10: Para marketing. Un poquito la marca Colo Colo.
8: La verdad que de marketing es un 10 ese chabón, porque lo que hizo en el Mundial fue
13: de hecho, llegó un día tarde.
10: Mundial. Mauricio Pochettino renovó hasta 2030 como técnico de Estados Unidos.
8: Que se quede con Trap. No. Le quiero decir, al que dijo la teoría de Viña, al oyente que dijo la teoría de Viña.
10: Sí.
13: ¿Te compró?
9: Dije una lesión.
13: ¿Te compró?
8: En la final, sí. Y nos dejó sin 13. Porque se fue al Mundial. Sabiendo que Acuña no iba, dijiste, le va a jugar todo el partido. ¿Entendés?
13: Te compró.
12: Y hay un tema también que
8: me la vendió un poco esa, ¿eh?
11: ¿La que está en Colales, sos vos?
8: ¿Cómo?
11: Esa es la que tiene el perfil en Colales, ¿no?
8: ¿Cómo? A Fabiana Tortuguita le mando un beso grande. Yendo. Al colectivero esa de Mar del Plata. También le mando un beso grande al colectivero de Mar del Plata, que dice que se llevaría a Pesela, si fuese un empresario, para poder venderlo, señoras y señores. Muy bien, ahí está. ¿Qué pasa? Sí, ¿estás al aire?
10: No, sí, la cámara, corto.
8: ¿Qué pasa? ¿No te gusta la cámara corta?
10: Porque nos dejaron la cámara, mirá. Estábamos...
12: ¿Qué pasa?
10: Estábamos de vacaciones.
8: En el corte.
11: En el corte. Pero
8: excelente.
9: Estábamos charlando.
10: Está pagado. Bien, no hicimos nada.
12: No hiciste nada raro.
10: Nada malo.
9: Un diálogo distendido.
14: Solamente nos sacamos la ropa.
8: Exactamente, muy bien. Solamente me apreté los pechos
10: con
8: broches. Bueno, me tengo que decir. ¿Quién es el ganador?
10: ¿Quién?
8: Del kit Zafirus.
10: ¿Quién es el ganador?
8: De esta noche, el ganador es Nazareno Ezequiel Merino.
9: ¡Bravo!
8: Nazareno Ezequiel Merino. 558, sus tres números. Señoras y señores, nos tenemos que ir. El paquete de Zafiru lo tiene Facu Sánchez acá en la recepción.
10: Es una bolsa de nada para nosotros.
8: Esto es Gorriti.
10: 5554.
8: 5554. Se lo llevan
10: entre
8: todos.
10: Humboldt y Fitzroy.
8: Exactamente, muy bien, Gustavo Sima. Muchas gracias, Moranza.
11: La verdad, espectacular todo.
8: La rompiste. Gracias, Facu Quiape.
12: Hasta mañana.
8: ¿Qué hay mañana?
12: Mañana no hay nada, no hay fútbol argentino.
8: Perfecto.
12: Pasado mañana, Sima, Boca recupera el partido suspendido con nuestra Estudiantes.
8: Claro. Muy bien, gracias, Chino.
13: Gracias, Mariano.
8: Hasta mañana.
10: Abrazo a todos.
8: Adiós, Germancito querido. Chao. Adiós,
9: hasta
8: Monfrey.
9: Mañana con más Animal Print.
8: Esta fue tu noche. Mucho pecho.
9: Bye night.
8: Y mucho escote. It's hasta luego.
9: Bye night.
8: Querido Gustavo Sima.
10: Qué lindo versito. Esta fue tu noche. Mucho pecho y mucho escote. Tienes que escribir un librito.
8: Esta fue tu noche. Mucho pecho y mucho escote. Señores, nos dejamos en compañía de Cali Fidalgo. Gracias, Chiqui. Gracias, Facu. Que Dios lo bendiga. Hasta mañana.

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0: ¡Ay, boludo!
1: Bueno, tranquilo. Bueno. Tranquilos todo, viejo. A ver si nos calmamos un poquito. Que arranque la largue. Tranquílense, no se enloquezcan, como decía un loco allá en mi pueblo. Señoras y señores, arranca el fogón virtual de las madrugadas. Aquí estamos con todo el ritmo, todo el glamour, toda la onda, moviendo las cabezas, como hace 24 años. Mi nombre es Cali Fidalgo, voy a estar con ustedes hasta las 5 de la mañana con un sinnúmero de atorrantes habidos y por haber. Tengo tópico nuevo, pero más allá del tópico, voy a estar leyendo algunos mensajes de el Censo Nacional e Internacional Alargueño que hicimos la semana pasada, pero quedó ahí medio en el tintero. 11 23 24 22 22 cali.fidalgo en Instagram, me la larga en Facebook, arroba Quique Pellenberg, con quien ya me voy a ir a conectar. Esto se la larga, un programa que, por más que lo intentemos explicar, no tiene explicación. El tópico es, si te dieran un año libre para hacer lo que quisieras, ¿qué harías? Un año, un añito. 11-23-24-22-22, cali.fidalgo en Instagram, me la larga en Facebook, arroba Quique Pellenberg, arriba.

0: Vamos a tener, como les dije ayer, tiempo similar, neblina, mayormente nublado en este martes con una mínima de 12 y una máxima de 15. Miércoles, mínima 12, máxima 16, también neblina y mayormente nublado. Y el jueves sigue vigente el tema de la lluvia en la tarde-noche con 13 de mínima y 16 de máxima. Así está este invierno pegajoso, lluvia, niebla y o nublado y así, gris, gris. Hola.
1: Buen día, amigo.

0: Cali, por favor.
1: Ahí vamos, pará un poquito, querido. Bueno, me voy a ir a Colegiales, a la arena de Colegiales.
2: ¿Qué pasó?
1: Y me voy a ir a la arena, hermano. Lo voy a llamar a Quique Pellenberg. A ver qué está haciendo.
3: Hola, líder carismático. ¿Qué martes tenemos de superacción?
1: Oh, me imagino, no sabes lo que es.
3: ¿Qué martes, querido? ¿Qué martes?
1: ¿Qué martes? ¿Qué mate? Oh, ¿qué martes?
3: ¿El martes es el día más insulso de la semana?
1: ¿Qué martes? ¿Qué martes?
3: Además, escúchame, ¿el martes?
1: Sí.
3: ¿Está considerado el día más insulso de la semana?
1: Junto con el jueves, ya lo hemos explicado acá. Veo que no escuchas el programa, entonces...
3: No, suelo no hacerlo.
1: Está muy bien, pasa que hace muy bien. No sé qué hace muy bien.
3: Y si no me vuelvo loco, querido.
1: Claro, sí, tenías razón. Tenés razón. No, dijiste una gran verdad. Yo, si no laburara acá, estoy obligado a escucharlo porque lo estoy haciendo. Pero si no, yo no lo recomendaría a padre de familia.
3: Hace mal.
1: No, está bien. Yo no recomendaría esto. Tenés razón. Vos sabés que hoy arrancaste bien. Arrancaste con el pie derecho.
3: Me gusta, que me valores.
1: Sí. Bueno, si te dieron un año libre para hacer lo que quisieras.

0: años se agrega un día más, que son las 6 horas que te sobran.
1: Es tremendo, porque aparte...
0: ¿Cómo vas a bostezar?
1: Sí, no.
0: Vos sos una... Mira, hay, ahora voy a leer un mensaje de alguien que nos cuenta cuántos años hace que nos escucha y dice que sí. Yo tengo un lenguaje soez y pero te hace... ¿Cómo lo voy a putear? Un tipo, escúchame, acaba de arrancar el programa y lo primero que hace es... Okay,
1: no, vos sos un tipo...
0: Es una barbaridad, los tuyos son...
1: Vos sos un tipo que la gente valora y quiere. Eso tenés
0: quiere
1: que
0: matar, ¿no?
1: Además.
0: Bueno.
1: No, sos un tipo aceptable por la gente.
0: Aceptable.
1: Gente, viste sí. Que la gente o te adopta o te rechaza.
0: Sí, sí.
1: Vos sos un tipo que la gente...
0: A mí me adoptaron y me devolvieron.
1: Bueno, pero tuvieron la intención de...
0: Claro, hubo una intención.
1: De que te quedes con ellos.
0: Claro, claro, porque dijeron, no se puede más y...
1: Qué locura, querido, qué locura. Bueno,
0: deja de bostezar, te lo pido por favor.
1: No, es que se me agarra a veces un poquito de sueñito.
0: Está bien, pero ¿cómo podemos pretender que nuestra gente nos escuche y esté con los ojos como el 2 de oro si uno de los conductores...
1: No, yo no soy conductor, yo solamente soy...
0: Vos sos el primer trabajador, sos un guía, sí. Sos una brújula.
1: ¿Hace cuánto estamos juntos, Calito?
0: No sé, si no sabes vos, yo ya perdí.
1: 6 años,
0: sí,
1: ¿no?
0: Sí, más o menos.
1: ¿Vos te proponés algo conmigo, digamos, decir, bueno, quiero laburar 8 o llegar a los 10 años?
0: Yo no me la verdad es que no me propongo nada en la vida.
1: ¿Pero nunca te pusiste a pensar?
0: No.
1: ¿Por qué?
0: Porque no, proponerse, decir, no, yo con este me voy a quedar... No, es el día a día.
1: ¿Vos disfrutás de estar conmigo?
0: La paso muy bien, la verdad que
1: la pasás muy bien.
0: La paso muy bien.
1: Si tuviese que pedir un deseo, pedirías seguir conmigo.
0: No pido deseo, me dejo fluir las cosas.
1: Ya lo sé que vos dejás fluir.
0: Entonces no pido ningún... Sí, claro, sí, en tu caso sí. Sí. Y después yo, lo trata mal. Claro.
1: Pero si te
0: se abusa,
1: dijesen,
0: se abusa.
1: Pero escuchá, si te dijesen, bueno, pedí un deseo laboral con Pellenberg, ¿qué pedirías?
0: ¿Lo puedo?
1: Sí, claro.
0: No, porque sería... ¿A qué hora termina? Sí, a las 5 termina.
1: Sí, nah, si quieren podemos exceder un poquito más.
0: No, dejémoslo ahí.
1: Decimos Avatar y al tanque llenizo que...
0: Claro. Bueno.
1: La rompe el tanque, ¿eh?
0: Sí, señor.
1: La rompe el tanque llenizo, es un gran laburante. Hace poquito está en la radio y es un gran laburante. Otro tipo que viene del ascenso. Los tipos que vienen del ascenso...
0: Sí.
1: Esto grabátelo. Los tipos que vienen del ascenso tienen un plus. Sí, en cuanto al sacrificio, al conocimiento, al valorar el lugar y el momento donde están. Entonces, el tanque es uno de ellos, ¿eh? Así que me alegra que el tanque esté con Bataglia en un horario normal, porque nosotros estamos en un horario normal.
0: No, bueno, a las 5 de la mañana tampoco es un horario.
1: Gracias, boludo. 5 de la mañana ya es tarde para nosotros.
0: Bueno, escúchame, tengo mensajes, un abrazo
1: pero
0: al tanque.
1: Entonces, léelo, querido. Sé que me habla muy bien de vos el tanque.
0: Sí, claro, porque no me conoce.
1: No sé, ¿cómo? A vos te conoce todo el mundo.
0: Bueno, escúchame.
1: No paraste de
0: hablar de cosas, más allá de lo que esto sí no es intrascendente.
1: Si ahora vas a meter el mute y vas a felicitarme por este bloque.
0: Ahora voy a meter el mute, claro.
1: Ahí está, ¿ves? Boludo.

0: Hola Cali, ahora se me ocurre que ir a conocer algunos lugares que siempre he querido ver, ¿eh? Gaby de Merlo en un año libre, Néstor de Villa Crespo, disfrutar el día a día con mis tres hijos y mis seis nietos, postdata y por las madrugadas el alargue. Guillermo de Necochea, viajar. Adrián Guzmán dice, tendrían que darme ese año y dinero. Dice, si eso sucede, iría por el mundo viendo fútbol desde Brasil hasta Japón. Desde el pueblo viejo, San Juan, aguante el capo de Cuyo. Pero lo de los viajes, viste que hay que rebuscársela, te va de mochilero, de última. Jorge de Lomas y de Racing, creo que recorrería nuestro país en una buena casa rodante si le dieran un año, ¿no? Libre. Fernando de Urlingan, viajar y conocer todo este hermoso país. Osvaldo de San Pedro, disfrutar de hijos y nietos. ¿Pero eso te lo impide? Disfrutar más sería, ¿no, Osvaldo? No sé, pregunto, porque no necesitas un año libre para eso, me parece a mí, ¿no?
1: No, es verdad. Sos un gran interpretador de sentimientos.
0: Sí, a mí me gusta intercambiar. Conozco muchos que no disfrutan porque están todo el día laburando, pero bueno.
1: ¿Qué es esa cosa? No se puede entender,
0: ¿eh? No. Les gusta mucho la tarasca y después un día, ¿qué va a hacer?
1: Qué lindo. Qué lindo que eso.
0: No voy a hablar, estoy hablando de vos, ¿eh? No.
1: No, nunca recogí ese guante.
0: No. De Quique Pellenberg, pero de vos no.
1: Qué
0: Cari, viajaría y disfrutaría.
1: ¿Qué opinas de Quique Pellenberg vos?

0: Dale, sí, lo
1: vive,
0: dale.
1: Vive para trabajar en vez de trabajar para vivir. Cali viajaría y disfrutaría la mitad del año y la otra visitaría a la gente que quiero. Un abrazo, dice el Manco de Tablada. Y Jorgito Soto, que no me pone dónde es. ¿Dónde sos, Soto? Gastaría plata en cosas que sé que no van a funcionar. Si son cosas del extranjero, mejor. Algún artefacto, algo que compre ahí en algún sitio web. Puede ser. Bueno. Señoras y señores, se está arrancando el alargue. Con todo el ritmo, todo el glamour y toda la onda. Hasta que las velas no ardan.

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1: Estamos con música muy de FM, querido. Bueno, ¿con qué querés arrancar? Ahí puso algo en el WhatsApp. ¿Le leen el WhatsApp a...
2: ¿Acudé?
1: ¿Cómo es la época?
2: Y bueno, la historia...
1: Igual lo hizo a propósito para que todos lo leyeran.
2: ¿Cómo?
1: Lo hizo... ¿Estás sordo?
2: ¿Cómo? ¿Qué?
1: Pareces... así.
3: ¿Qué pasó?
1: Así estás. Estás al mismo nivel hoy. Puso una frase, lo puso en el WhatsApp. Si lo puso en el WhatsApp es porque alguien lo leyó y él sabía que lo iban a... ¿Que lo iban a publicar en algún lado o no?
2: Sí, querido.
1: Bueno, ¿qué me puede contar?
2: La historia no la escriben los cagones. Esto es redoblar la apuesta. Esto es decir, de acá no me mueve nadie. Más allá de que un resultado negativo a veces lo eyecta del puesto. Pero bueno, los dirigentes de River puertas adentro te dicen que el parámetro es la Copa Sudamericana. River va a jugar el próximo sábado contra Tigre en Victoria. Y después viaja a Bogotá a jugar en el Campín ante Independiente Santa Fe. Y claro, después la otra semana, la semana del 17-18, ya tiene que jugar en el Monumental la vuelta. A mí me cuesta creer, a ver, uno dirá, si pierde con Tigre, ¿qué pasa? Bueno, tiene el viaje a Colombia, no creo que termine saliendo de su cargo. Pero cómo, yo trato de ponerme en digamos, el ambiente fue... heavy, fue bravo.
1: Sí, sí, estuve escuchando otra vez los cantitos y los epítetos de grueso calibre.
2: Fue bravo. Y digo, ¿cómo haces para soportar una derrota más en el campeonato local? Porque vos me decís, bueno, el gran objetivo es la Copa Sudamericana, te lo tomo. Pero ¿cómo haces para soportar una derrota más? Porque lo de River, a ver, son 5 derrotas consecutivas. Si tomás la derrota con Aldo Civi por Copa Argentina, la caída en la final ante Belgrano y los 3 partidos del campeonato local. ¿Uno más? Yo digo, va a costar, más allá de las intenciones del entrenador y la fe de saber que lo puede dar vuelta, porque en el vestuario le dijo a los muchachos después de la reunión con Di Carlo y con Francescoli, tenemos todo para darlo vuelta, hay que creérsela y lo vamos a sacar adelante. Bueno, eso está bueno. Cuando vos tenés fuerzas y crees en lo que tenés, está bueno. Pero después los resultados, vos sabés más que nadie, Carito, que mandan. Yo puedo tener buenas intenciones, el mensaje puede ser claro, el manejo de grupo también, pero si no ganás, lamentablemente, los resultados te eyectan. Quizás la cercanía del viaje a Bogotá puede llegar a cambiar el panorama, pero realmente, Calito,
1: sí,
2: me cuesta pensar que si River pierde ante Tigre en Victoria, Coudet siga siendo el entrenador. Ahora, vos me decís, las formas cuentan, River juega bárbaro, vuelve a perder, puede llegar a haber algún tipo de argumento para sostenerse. Pero vamos a suponer que River juega mal, deslucido, no hay niveles individuales como para agarrarse, para sostener un proyecto, y la derrota otra vez, digamos, está sobre la mesa. ¿Cómo haces? Es difícil. Bueno, yo creo que esto está mal barajado, lo sigo sosteniendo, esto te lo vengo comentando. Ya la decisión de separar a 15 futbolistas... Y digo, de los 15 no hay ninguno que pueda recuperar el técnico cuando es patrimonio del club.
1: No sé.
2: Porque acá es fácil. Traes uno por 15, uno por 10, uno por 20, uno por 7, uno por 8.
1: No, pues no funciona así igual, ¿eh?
2: Pero exactamente, no funciona así.
1: Porque si funcionara así.
2: Y entonces el City debiera ganar todos los años. El Real Madrid debiera ganar todos los años. Por y no pasa.
1: También, no pasa. No podés hacer todo con 2 pesos, pero tampoco hay que comprar a la Bartola. No hay que hacer la cosa a la Bartola.
2: Absolutamente. Ahí bueno, está. Hoy River vuelve a los trabajos después del día libre de ayer. Veremos, obviamente los ánimos no son los mejores, pero veremos si hay algún argumento positivo. Yo creo que van a apuntar a recuperar a los lesionados. Uno de ellos es Correa, que venía de tener un golpe en el muslo y no pudo ser del encuentro ante Central. Pero lo cierto es que River tiene una semana larga para trabajar de cara al partido de Tigre del próximo sábado.
1: Chico, creo que lo hemos hablado varias veces.
2: A mí muchas veces.
1: No, esto. Cuando un equipo está allí, en una crisis, porque perdió 5, creo que es récord histórico.
2: River no perdía 5 partidos por torneos AFA desde el año 1911.
1: Pero creo que...
2: Antes del profesionalismo.
1: Bueno, entonces...
2: Torneo SAFA incluye Copa Argentina, torneo local...
1: Está bien, no, pero...
2: Torneo... Está bien. No, se suma a lo internacional.
1: Entendí. Bueno, 5.
2: Dos mil récord.
1: Después de semejante récord, digamos.
2: Sí.
1: ¿Vos le das un día libre a los jugadores? Pregunta.
2: Eso lo venimos hablando muchas veces.
1: Por eso.
2: Pero, a ver, a veces, viste... distender, barajar, dar de nuevo, resetearse, no está. Sí,
1: pero el tipo le das a entender, y está bien, jugate como el ojete, andate a tu casa, no es así.
2: Sí, qué sé yo, viste, son dos visiones distintas.
1: No sé, yo creo que.
2: No, machete no.
1: Creo que cuando estás bien, te tomas un descanso. Si no, tenés que laburar más para mejorar.
2: Ah, me encantó. Yo coincido. Qué lindo, vas a dar unos días libres, ¿no?
1: No, que vos venís laburando mal, vos tendrías que hacer el doble.
2: Yo no puedo creer.
1: Claro.
2: No me exijas porque no voy a rendir así.
1: No, que es verdad. No. Es muy difícil. Cuando te hago descansar no rendí, cuando laburar no rendí y así estamos.
2: Es increíble. Bueno, tranquilamente ya te di una muerte de que no rindo.
1: Me siento el chacho que vos en este momento.
2: Exactamente.
1: Pero bueno, los cagones, ¿cómo es?
2: Los cagones no escriben las historias.
1: Los escucho desde Tucumán, ciudad, banda del río Salí. Hace 24 años de comencé a trabajar en la empresa en la que estoy. Porque aquí existe turno noche y la radio es una costumbre obligada. Y vos, Cali, ya te lo dije, fuiste el primero que me lo nombraste a Franco antes de sus pruebas en Silverstone. Antes, de mucho antes, inclusive antes que mucho que después se prendieron al carro y... siguen ahora como si hubiesen... Bien, Sorry May TV o pongan Cali Fidalgo en YouTube, está el último programa donde hacemos un análisis muy interesante de lo que se viene y cómo está el equipo Alpine. Algo hablamos ayer con Quique, así que si quieren hay un canal de YouTube ahí donde estoy arrancando, barajando y dando de vuelta. Hola Cali, Lorenzo de Villa Adelina, escucho el alargue desde antes que estuvieran vos y Marcelo. En esa época trabajaba de noche, ahora estoy retirado, lo sigo escuchando por lo menos hasta que me duermo. Dice Ramón Lorenzo Ruarte, desde Villa Adelina, calculo que ya se durmió. Abrazo a Alejandro Bonfini de Villa Urquiza, que hace muchos años que nos escucha. Te escucho de Rafael Calzada, la provincia de Buenos Aires, son mi compañía nocturna, dice Marcos Antonio González, Carlos Alberto Malfitani, nos escucha al laburo, pero no da ningún detalle más. Cari, queridos, de Santa Rosa, La Pampa, todas las noches, entre sueños y desvelos, desde siempre. Juan Pablo Cárdenas, desde Casanova City and San Justo, desde que tenía 18 años, ahora 41, sigo, ¿por qué? Mientras estudiaba me colgaba escuchándolos. Bueno. Abrazo Julio de Bonet. Hola, queridos Cali Alargueños, desde los inicios 2002, creo que fue, sí señor, después del Mundial, ese hermoso Mundial de Corea-Japón. No recuerdo bien, pero seguramente en los comentarios debe estar la fecha exacta. ¿Después de Nimo estaban? Sí, señor. Una de la mañana, sí, más o menos. Porque no, ya no me acuerdo ni qué hora era. Pero fue el primero de julio del 2002, creo. A ver, sí, primero de julio del 2002. Son muchos años, siempre escuchando la radio desde chico, así que es una costumbre cotidiana. Abrazo a Julio de Gonet, que además es veterano de Guerra de Malvinas. Cali, soy Marcelo de Lanús, los escucho yendo al laburo en Bursaco, hay una empresa de láctea más, la más conocida. Los escucho desde hace tanto que ni me acuerdo. Fue uno de los del EDP de los primeros, Marcelo del Biondo de Lanús. Hernán Gennari, comencé a escucharlo desde el primer programa. Cuando vivía con mis viejos en Aedo, soy un alargueño de los de antes que aparezcan vos y Marcelo. Hoy, muchos años después, te escucho desde Neuquén Capital. Tuve la suerte de visitarlos alguna vez en el estudio. Sí, sé que sos colega, que laburás en radio. Creo que ¿dónde estás ahora? En Neuquén, sí. Sí. Ahí tuvimos un intercambio con el amigo Hernán sobre qué equipos usar para hacer así transmisiones, etcétera. Bien, muy bien. 11, 23, 24, 22, 22. 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El alargue en Facebook. @ Quique Pellenberg. Bueno, vamos a cambiar de música. A ver, para que estoy buscando algo. A ver, vamos a poner uno así, mi FM. Ahí va. Bueno, Quique, ¿qué más tenés, querido? Te escucho.
2: Bueno, a ver, Calito. Boca está viviendo un momento también de confusión.
1: Es una cosa de
2: loco. Fíjate que los cinco grandes, ayer estaba haciendo un repaso.
1: Sí, haceme acordar que tengo un mensaje para leer después.
2: Dale.
1: De un hincha independiente hablando de que nos quejamos, los que somos hincha de Boca, los que son hincha de River, dale.
2: Bueno, vos fíjate que los cinco grandes están cuestionados, los dirigentes. Boca, Claramente Riquelme está cuestionado. River, recontra cuestionado a los dirigentes. En Racing putearon a Milito.
1: Sí.
2: Se metieron con un ídolo, pero con nombre propio.
1: Sí.
2: Porque a veces se dice la comisión. En River también lo mencionaron a Vicarlo, pero se habla de la comisión.
1: Lo que pasa es que hay apellidos que son difíciles de meter en un cantito, me parece.
2: Entonces meter la comisión, claro.
1: No es que se hagan los Dolobú, ¿viste? Claro, por ejemplo, si vos fueras dirigente, Fidalgo, quien les habla, Pellenberg, que está del otro lado, ¿cómo te puteas? Pellenberg, la puta. No rima con nada, con ningún canto. Eso está bueno, tener un apellido complicado para que no te puedan putear a vos directamente.
2: Claro, que generalicen, ¿viste?
1: Claro, si no, yo no, a mí es que no me nombran, decís.
2: Absolutamente.
1: Claro.
2: Pero bueno, los cinco grandes están cuestionados, los dirigentes de San Lorenzo también, y los de Independiente ni que hablar. Bueno, volviendo al tema Boca, Boca está viviendo un momento de confusión, o por lo menos los dirigentes, porque todavía no han decidido contratar a un 9, a un centro delantero. Yo te decía ayer que todo depende de la evolución de Adam Vareiro, que sufrió o está bajo un tratamiento de un bloqueo en la zona lumbar, lo mismo que le hicieron a Cavani. El tema es que vos no podés jugar a ver si se recupera o no.
1: De un bloqueo, este es víctima, de un bloqueo.
2: Sí, hay algunos que están bloqueados psicológicamente.
1: Claro, vos los agarrás y decís, este tiene un bloqueo acá, pero el resto están bloqueados también.
2: Claro, claro. Bueno, el mercado de pases en la Argentina cerró, pero hay una ventana donde vos podés vender.
1: Podrían salir todos, ¿no?
2: Sí. Todos. Sí, claro. ¿Vos sabés cuántos jugadores de los que contrató Riquelme como dirigente de Boca? No te hablo como presidente. Suma los de presidente más los cuatro de vice. Todos los jugadores que trajo Riquelme, ¿cuántos Boca vendió?
3: Amigo.
2: Hola, George Love.
3: Se acopla, amigo.
2: ¿Cómo le va, George Love? ¿Está desaparecido?
1: ¿Cuántos?
2: ¿Cuántos vendió? Todos los que trajo.
1: No, ninguno. ¿Qué sé yo, dos?
2: Ninguno.
1: Claro.
2: No vendió ningún jugador.
1: Se querencia los jugadores.
2: No, pero entonces yo digo, hay un problema de fondo. Porque...
1: Sí.
2: Hay un problema de fondo. Cuando vos traes tanto y no vendés ninguno, nadie se pelea por sacarte un jugador. Es un tema. Muchos se han ido libres, otros se han ido con problemas con el entrenador, pero es, creo que una cuestión recurrente, que todos los jugadores de refuerzos que trajo Riquelme, ninguno le dejó hacer caja a Boca. Volviendo a lo nuestro.
1: No, Boca más que caja es un cajón, pero un cajón de.
2: Sí, de enterrar ilusiones.
1: Claro, sí. De la funeraria, bueno, un saludo
2: Boca
1: a todos.
2: Boca tiene tiempo hasta el 2 de septiembre para vender o ceder al exterior un futbolista.
1: Sí.
2: Si eso ocurre, tendrá la chance de incorporar. En tanto y en cuanto eso no pase, Boca tendrá que quedarse con este plantel. Se habla de la cesión a Uruguay de Iker Sufiaurre, este chico cordobés que irrumpió en la gestión Diego Martínez. Y después, si Zarachi es vendido al Houston Dynamo de la Major League Soccer, no le va a permitir incorporar a Boca, porque ya firmó planilla con el Celtic y con Boca, y la reglamentación marca que vos no podés firmar en un año en tres clubes distintos, pero sí le liberaría un cupo de extranjero, donde hoy Boca no tiene esa posibilidad. Veremos qué pasa en los próximos días, pero yo creo que Boca necesita un 9 de carácter urgente, Calito.

Es neblina, mayormente nublado. Bueno, estamos con neblina ya, así que guarda, tengan cuidado, vayan despacio, no sean. Miércoles también, neblina, mayormente nublado todo el día. Así que hoy y mañana, así, 12 y 16, 12 y 15. Jueves, lluvia, sí, neblina, nublado, lluvia. ¿Qué va a ser? 13 y 16. Y el viernes parcialmente nublado, un poquito de sol, algo, che. Pero está escondido el buen loco, ¿eh? Si te dieran un año libre para hacer lo que quieras, ¿qué harías? Le mandamos un abrazo a Miguel, así, Miguel, no Miguel, Miguel de General Rodríguez, que dice, a echarle ganas que estamos en el último cuarto del año, ya me quedan 15 días de yeso. Luego vendrán 12 sesiones de kinesiología. Bueno, buena recuperación, querido.

0: Más mensajes de el Censo Nacional e Internacional Alargueño. Los empecé a escuchar en Temperley, creo que en el 2005. Después desde Marcos Paz y hace años en Junín y en Villa Ballester. Con la cuarentena cuesta 7 meses antes de poder volver a Junín, donde una noche me desayuné con la partida de Marcelo. Hoy día los escucho hasta que me quedo dormido. ¿Por qué los escucho? Porque son los mejores. Ese es el resumen en pocas palabras. ¿Y qué hago despierto? Siempre fui amigo de la noche, desde Modart en la noche, haciendo planos para el colegio. La radio es mi mejor compañera. Abrazo enorme, dice Claudio Ferrari. Abrazo, querido. Se queda, me quedé sin tema, mira, justo. Qué temazo. Alberto de Jujuy Capital, los escucho desde hace 2 años porque me divierto con las ocurrencias de ustedes, las charlas con Umbi, los dobles sentidos con Pellenberg. Doble sentido, che, escuchá.
1: A vos, ¿cómo nos quiere la gente, carito?
0: El degenerado. Soy tachero, mi jornada termina con ustedes. Ya se volvió una adicción al programa y ustedes mis amigos. Abrazo a Alberto desde Jujuy. Cali, querido, primero gracias por la compañía. Los escucho desde 2009. Me vine a vivir a San Luis por trabajo y desde entonces los escucho. Aguante la largue. Mira qué tema, ¿eh? O sea que esta chica que se llama Marta Marrero, en realidad, Martica. Este tema fue un exitazo en los finales de los 80. Este y este. Este lo hizo Prince. Este. Que si no me equivoco, lo preparé para el especial de DJ Bobo. Me sigue en Twitter, Martica. ¿Qué tal? Mirá vos, ya sé que para vos no significa nada, Kike, porque no es de tu época. Creo que todavía no habías nacido. Claro. Bueno, además de sueño, en un rato repasó. ¿Cuántos partidos hubo hoy? ¿5?
1: 5,
0: ayer.
1: Mi amor.
0: No hoy, ayer.
1: Ayer. Pero, viste, nuestra vida es una continuidad, bueno, escucha, del día a día.
0: Me gustaría que me hagas un informe, porque la conexión no está en la calidad que yo quiero para que me hagas un informe. Pero
1: no hay problema.
0: Para hablar así, babada, sí. Bueno, me estoy cuidando de no putear, ¿viste? No sé si te diste cuenta.
1: Eso quiere decir que me querés demasiado.
0: No. De putear en general, no putearte a vos.
1: Igual yo me estoy
0: voy a leer un mensaje y eso cada vez que me critican por eso, yo aprovecho a ponerlo a Fontana Rosa y con eso choreo 10 minutos.
1: Impecable.
0: Bien, entonces, ¿qué te queda?
1: ¿Qué me queda? Que hay poch para rato.
0: Oh, sí, vi que le pusieron billete, ¿no?
1: Mauricio Pochettino ha firmado la renovación del vínculo con la selección estadounidense hasta el 2030. El objetivo, hay un plan y un proyecto más integral, donde él se va a hacer cargo de la planificación de las distintas selecciones juveniles, de los entrenadores de cada una de las divisiones, con una inversión privada. ¿Sabes quién va a invertir? Quizás lo conozcas. Kenneth Griffin.
0: Sí.
1: Es un inversor muy importante de Estados Unidos que ayer me contaban que fue parte de, o uno de los que financió la campaña de Donald Trump a la presidencia, y que ahora estarían distanciados por el tema de aranceles que ha impuesto Donald.
0: Claro, sí.
1: Bueno, desde ese lado llegará una lluvia de inversiones para lo que será la Federación Estadounidense de Fútbol, donde Pochettino tomará el control total, no solo de la mayor, sino de las selecciones juveniles de los Estados Unidos.
0: Bueno, quiero mandar un beso grande a Adri Bosch Martí, calculo que es Martí o Marti, bueno, Martí creo debe ser. Dice, es la segunda vez en 24 años que escribo, me encanta el programa, recuerdo cuando con Marcelo invitaban cocineros. En realidad venía el mono Cicero, pero el mono después levantó vuelo y ya se le complicó. Bueno, se nos complicó con la pandemia, trastocó a todos este programa. Bueno, además de la partida física de Marcelo, el alargue y después, bueno, las cuestiones personales que la mayoría conoce, ya quedó siendo un programa remoto. Y creo, no somos el único programa remoto, ¿eh? Tenemos gente de vecinos de radios, de horario, que también lo hacen remoto. Es muy complicado hacer, o sea, facilita un montón de cosas lo remoto, pero te complica a otros, sobre todo tener invitados. Así que, pero siempre que se puede lo llamamos al mono, estuvimos con el mono hace poco. Ojalá algún día puedas volver a hacer esas entrevistas. Insisto, no eran entrevistas, sino que el mono era parte del programa. De hecho, en algún momento hasta negociamos para que fuera parte de todos los días. Dice, tenés la edad de uno de mis hijos, sos muy sensible, no tolerás la injusticia, sos auténtico. Sí, soy muy sensible y no tolero la injusticia. Me gusta cuando invitás a los libretistas que cuentan historias de la tele. En realidad no son libretistas, son productores. De hecho, hoy vamos a poner al aire a Jorge Bernardi, que además es nuestro crítico cinematográfico que ha producido muchos programas, Jorge, con Chano Divito, dos amigos que me dio la radio. Hoy vamos, porque ellos produjeron, entre otros programas, a Chiche, la época de oro, Chiche Helblum en memoria, a Felipe Piña, en los programas esos de éxito en Canal 7, y también lo produjeron a Badía. Hoy vamos a hablar de Badía. Así que quédate atenta, Adri, porque vamos a estar ahí con eso. Sos el mejor en tu horario, sí, en esta radio. Pero no esperes reconocimiento, lo sabes, sí, lo sé. El padre Humberto es sincero, conoce de qué madera estás hecho, y Quique te banca, es tu amigo. Escuchaste, ¿no?
1: ¿Viste? La gente se da cuenta de eso.
0: Pero bueno, así como vienen los elogios, vienen las críticas y está muy bien. Dice, lo único que no tolero el programa es lo de la música horrible del Sacamoco. Bueno, esos son gustos musicales. A mí tampoco me gusta el Sacamoco.
1: No,
0: el Sacamoco
1: me fascina, es la mejor sección que tenemos.
0: Bueno, a mí no me guste el Sacamoco, no soy fan de esa música.
1: Soldado de Chiqui Heredia.
0: Bueno, pero pará. Es una radio generalista, algo hay que poner. Entonces, está. Si bien el alargue tiene un formato de música, ya lo expliqué. Pop y rock. En un 99%. El Sacamoco es chiquitito, así que abánquenselo. Yo sé que algunos creen que la radio, que un programa de radio es perfecto. No es un programa de nicho. ¿Un programa de nicho cuál es? Bueno, un programa donde vos escuchás solo lo que te gusta. Un programa de nicho podría ser uno de Fórmula 1, como el que hacemos en YouTube. No hablamos de turismo carretera, no hablamos de todo el automovilismo. Entonces, el que escucha ese programa, la parte de automovilismo de local por ahí no le gusta, o al revés, le gusta el TC y no le gusta la Fórmula 1. Entonces, ahí haces un programa de turismo carretera o Fórmula 1, eso es de nicho. Pero acá estamos en una radio más amplia, donde hablamos más temas, así que hay que bancarse cosas que no te gusten. Y dice, y cuando empleas ese léxico, eso es horrible. Putea un poquito, Adri, un poquito. Nada más. Es más, yo para poner en autos este tema, yo me iría después de cerrar este bloque con el Negro Fontana Rosa. Bueno, dice, te envío un fuerte abrazo a vos y a tu equipo, sigan así. Gracias, Adri, un beso grande. La segunda, escribime más seguido, che. Bueno, dejo un poquito de Martica y voy a cerrar con el Negro Fontana Rosa y después me voy a conectar con Umbi. ¿Está bien? ¿Te molesta?
1: Me encanta.
0: Listo. 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Fidalgo, doble conducción tiene con Fidalgo.
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0: yo a mí eso no me preocupa que mi hijo o los amigos de él insulten permanentemente. Lo que me preocuparía sería que no tengan una capacidad de transmisión y de expresión y de grafismo al hablar, como esos chicos que dicen, bueno, había un coso que tenía dos cositas acá y de acá le salía un coso más largo. Que uno dice, qué cosa, ante esa situación, con qué estrechez de palabras se mueven estos muchachos. Pero yo digo, ellos tienen integrado toda esta familia marginal, un tanto despreciada, que son las malas palabras, que yo creo que en definitiva les sirven mucho para expresarse. ¿Les vamos a marginar o les vamos a cortar esa posibilidad? Afortunadamente, como ha sucedido a través de los tiempos, ellos no nos dan bola, entonces hablan como les parece y van enriqueciendo de alguna manera su vocabulario. También se dice que es el idioma vulgar, que viene del idioma vulgar. Yo no sé, pero lo digo no a nivel de desafío. Realmente no sé quién define lo que es vulgar y lo que no es vulgar, ¿no es cierto? Y no sé tampoco cuál es el origen de las malas palabras. Mi vieja salió de decir, habla como un carrero. O sea, los carreros parecen ser los responsables de esta derivación y de esta alteración. Dice, son palabras, esa es muy linda, son palabras subidas de tono. Claro, los carreros estaban subidos al carro, al menos que eso les daba un tono un poco más elevado, pero bueno, no creo que hayan sido los culpables de esta derivación. Lo que yo pienso es que brindan otros matices, algunas de ellas. Yo soy fundamentalmente dibujante, con lo que uno se preguntará, ¿qué hace este muchacho acá arriba del escenario, no? Manejo muy mal el color, por ejemplo. Bueno, pero a través de eso sé que mientras más matices tenga uno, más se puede defender para expresarse, para transmitir algo, para graficar algo. Entonces, hay palabras de las denominadas malas palabras que son irreemplazables por sonoridad, por fuerza, algunos incluso por contextura física de la palabra. No es lo mismo decir que una persona es tonta o sonsa que decir que es un pelotudo. Tonta puede incluso incluir un problema de disminución neurológica realmente agresivo. Y aparte hay una cosa que a eso voy de la contextura física. El secreto de la palabra pelotudo ya universalizada, no sé si está en el diccionario de dudas, me voy a fijar, porque también puede hacer referencia a algo que tiene. Se puede hacer referencia, lógicamente, a algo que tiene pelotas, como podría ser un utilero de fútbol, es un pelotudo porque traslada las pelotas. Pero digo, el secreto, la fuerza, está en la letra T. Analicémoslo. Anoten las maestras, está en la letra T. No es lo mismo decir sonso que decir pelotudo. Otra cosa, hay una palabra maravillosa, que en otros países está exenta de culpa. Eso es otra particularidad, porque todos los países tienen malas palabras. Pero en algunos se ve que las leyes de algunos países protegen a algunas palabras y en otros no. Hay una palabra maravillosa que es carajo. Yo tendría que recurrir a mi amigo y conocedor Arturo Pérez Reverte en cuanto a la navegación. Pero tengo entendido que el carajo era el lugar donde se colocaba el vigía en lo alto de los mástiles de los barcos para divisar tierra o lo que fuere. Entonces, mandar una persona al carajo era estrictamente eso. Amigos mexicanos con los cuales estuve cenando anoche, que me enseñaron una enorme cantidad de malas palabras mexicanas. Ahora que lo pienso, creo que me estaban insultando porque se suscitó un problema con la cuenta para pagar. Pero también me explicaban que las islas Carajo son unas islas que están en el Océano Índico. 2 minutos. Parece que hubiera hablado más tiempo que 2 minutos. Pero que las islas Carajo están en el Océano Índico por arriba. En España el carajillo es el café con coñac. Y acá apareció como mala palabra. Apareció como mala palabra. Al punto que se llega a los eufemismos de que se decía caracho. Que es de una debilidad absoluta y una hipocresía, ¿no? Entonces, cuando a veces hay periódicos que ponen el senador fulano de tal envió a la M a su par y pone punto suspensivo, la triste función de esos puntos suspensivos, realmente, el papel absurdo que están haciendo ahí merecería también otra discusión acá en el Congreso de la Lengua. Voy a ir cerrando. Hay otra palabra que quiero apuntar, que creo que es fundamental en el idioma castellano, que es la palabra mierda. También es irreemplazable. Y el secreto de la contextura física está en la R. Anoten las docentes, en la R. Porque es mucho más débil, como lo dicen los cubanos, mielda. Que suena a chino. Y no solo eso, yo creo que ahí está en la base de los problemas que ha tenido la Revolución Cubana. La falta de posibilidad expresiva. Vamos, voy cerrando después de este aporte medular que he hecho al lenguaje y al Congreso. Lo que yo pido es que atendamos a esta condición terapéutica de las malas palabras. Mi psicoanalista dice que son imprescindibles incluso para descargarse, para dejar de lado estrés y todo ese tipo de cosas. Lo único que yo pediría, no quiero hacer una, repito, una teoría ni nada, lo único que yo pediría es reconsiderar la situación de estas malas palabras. Pido una amnistía para la mayoría de ellas, vivamos una Navidad sin malas palabras e integremoslas al lenguaje que las vamos a necesitar. Muchas gracias y buenas tardes.
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0: Bésalo, bésalo, Jesús Marcelo.
1: Efemérides deportivas, 4 de agosto, un día como hoy de 1905 se fundaba el Club Estudiantes de La Plata. También un día como hoy del año 1907 jugaban los clubes Porteño y San Martín por la Liga Argentina. Dirigía Mario Bealerdi, que en una infortunada acción desviaba la pelota que se introducía en el arco de Porteño. Gol que, por supuesto, según el reglamento, es válido. También un día como hoy de 1935, Estudiantes de La Plata goleaba a Racing Club por 5-2 en Avellaneda, con un gol de Lauri, 3 de Alberto Sosaya y 1 de Nolo Ferreira. Ese día Estudiantes de La Plata listó la famosa delantera denominada Los Profesores, considerada una de las mejores de la historia. Lauri, Scopelli, Sosaya, Ferreira y Guaita. Un día como hoy de 1967, Racing Club eliminaba a Independiente del torneo metropolitano al superar en el estadio Presidente Perón por 2-0 con 2 goles del Toro Norberto Raffo. El 4 de agosto de 1968, San Lorenzo de Almagro se consagraba campeón metropolitano al derrotar 2-1 a Estudiantes de La Plata en el Estadio Monumental. Los goles fueron convertidos por Carlos Bellio y Rodolfo Fischer, descontando Juan Ramón Verón para el equipo dirigido por Osvaldo Juan Zubeldía. Un día como hoy de 1974 nacía Cristian El Kili González, que jugó en Central, Boca, Valencia, Zaragoza de España, Inter de Italia y San Lorenzo de Almagro. También un día como hoy de 1976, Boca Juniors se consagraba campeón del Metropolitano al superar a Unión de Santa Fe por 2-0 en el Monumental con goles de Jorge Chino Benítez y Carlos El Toti Beglio. El entrenador de los Geneises era Juan Carlos El Toto Lorenzo. Un día como hoy de 1980 fallecía Vicente Capote de la Mata a los 62 años de edad. Se inició en Central Córdoba de Rosario y fue gran figura de Independiente de Avellaneda. El 4 de agosto de 1985 se emitía por primera vez por Canal 7, Argentina Televisora Color, el primer programa fútbol de primera. El relator era Mauro Viale y el comentarista Enrique Macaya Márquez. Un día como hoy de 1996 fallecía Héctor Arregui a los 45 años de edad. Fue figura del Ferrocarril Oeste, campeón nacional de 1982. También el 4 de agosto, pero de 1998, el argentino Osvaldo César Ardiles era incluido en la lista de las 100 leyendas de la Liga Inglesa de Fútbol. El cordobés fue figura, recordemos, en el Tottenham Hotspur. Y un día como hoy de 2007, Martín de San Juan con gol de Luis Toneloto le ganaban la Paternal a Argentinos Juniors por 1-0 y los sanjuaninos volvían a jugar en Primera División después de 37 años de ausencia y eran dirigidos por Fernando Tete Quirós. Esa tarde Tigre volvía a jugar en Primera después de 27 años y superaba a Gimnasia Esgrima en La Plata por 1-0 con gol de Martín Galmarini. El entrenador era Diego Caña.
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4: ¡Dale, de una vez! Ahí vamos, querido. Pero todo así, dale de una vez, dale de una vez. Señoras y señores, esto no se detiene. Ya es 4 de agosto. Se va el año. Compren sidra, compren turrón, compren garrapiñada.

Bueno, reitero, este martes vamos a estar con neblina, con humedad, con cielo mayormente nublado durante todo el día, la neblina ahora y la neblina a la noche. Casi les diría calcado el miércoles con 12 y 16 de extremas. Jueves lluvia directamente, en la tarde-noche 13 y 16. Y el viernes parcialmente nublado, 7 la mínima, 15 la máxima.

0: y te dieran un año libre para hacer lo que quisieras, ¿qué harías? No se limite, sueñen, permítanse soñar. Por ejemplo, acá dice Norberto Mar del Plata, supongo que es contando con mi sueldo, pero siempre se la rebusca uno. En mi caso haría más turismo superinterno, que le llamo, ir a conocer lugares de la zona donde vivo y nací, General Pueyrredón, pero que todavía no conozco bien o no he ido. También me dedicaría de lleno a mi verdadera vocación, que es la música, componer, arreglar, grabar. Muchas gracias por la compañía que me brindan en las madrugadas de trabajo. Abrazo largueño, dice Norberto de Mar del Plata. Bueno, me voy a Córdoba porque volvió el cura.
1: Dale, Cali, ahí voy, por ahí voy. Favor. ¿Eh?
0: Que estuvo en Guachana, que se encontró con alargueños. Una cosa de loco esto de este muchacho. Impresionante, ¿eh? El cura viajero, le podemos decir a Umbi González, el cura de la gente.
2: Volví por ahora, ya dentro de poco me voy.
0: Nah, déjate hincharlo. ¿Qué tenés que hacer?
2: Julio, agosto y septiembre son los meses que ande, voy y vengo, voy y vengo, voy y vengo.
0: Mirá.
2: Agosto me queda Chaco otra vez, Taco Pozo, allá cerca de Huachana, y tengo que ir más una escapadita corriente para organizar la misión en septiembre.
3: Pedro, cerrá que estamos todos.
0: Con lo cual, voy a ver, después avísame, pasame un cronograma, así yo me armo el programa. Ya sé que no cuento con vos y listo.
2: Ya pasó lo peor, que era Guachana, no tenía internet, allá había tener internet.
0: Bueno, fue difícil la semana pasada.
2: Terrible.
0: Fue bastante inaccesible Humberto González. De hecho, me escribe acá César Ribainera. Dice, hola Cali querido, abrazo grande desde el interior de Salta, yo buscaría la forma de ir a conocer mi país. Che, Cali, el Umbi ya volvió y César es la persona con la que te encontraste.
2: Sí, me vine ahí.
0: Estaba re emocionado, no leí el mensaje de César porque, bueno, quería que estuvieras vos acá presente, pero bueno, me encantó todo lo que puso, que te abrazó a vos y como es como si me hubiese abrazado a mí también. Así que estuvo, sí, dice,
2: mucho saludo.
0: Dice, mirá quién me encontré en Guachana, manda la foto. Estás hecho mierda, Umbi, estás como cansado, ¿no? Ahí.
2: Estaba en el último día.
0: Estaba hecho mierda. Dice.
2: Es no, más.
0: Sí.
2: Fue el único día. Esto es de Dios, ¿eh? Dios me salvó. Porque todos los otros días me ponía el alba blanca, que vuelve marrón. Y ese día hacía calor, estaba re cansado, me puse la estola, que es esa bufanda de tela que usamos los curas para los sacramentos, para la misa.
0: Bien. Dice, Cali querido, no sabes el abrazo que le di, es como haberte dado un abrazo a vos también. Así que, qué bueno, ¿eh? Qué bueno que te hayas encontrado ahí con el amigo César Ribainera, que es alargueño, y que se encontró ahí en Guachana. ¿Cómo te fue? Contá un poco de Guachana. Estamos con Umbi González, yo siempre cuento quién es, porque por ahí hay alguien que sintoniza este programa por primera vez, más allá de que hace 24 años que estamos al aire. Yo explico todos los días lo mismo, porque todos los días se suma alguien. Y Umbi primero fue oyente, después se hizo amigo y después se hizo copartícipe del programa. Y Umbi es cura, y es cura de verdad. Y los otros días me escribió uno con miedo, dice, che, tengo miedo que lo caguen a pedo, que se le arme quilombo por las cosas que dice Umbi en el programa y qué sé yo.
2: Cinco años.
0: ¿Hace cuánto que estamos al aire, Umbi?
2: 5 años, 6, no sé cuánto hace que...
0: Sí, mientras, el día que... No sean más papistas que el Papa, digo. Si un día Umbi va a tener quilombo, él va a saber y me va a decir, no hablemos de esto.
2: Sí, por supuesto.
0: De hecho, busquen, métanse, laburen. Métanse en nuestro Facebook, que hay un posteo con preguntas nuevas para hacerle a Umbi, que en algún momento haremos un especial. Bueno, contame cómo te fue en Guachana, volvemos a contar de qué se trata, de un milagro, etcétera. Contá un poquito de eso.
2: Bueno, Guachana es un lugar que significa nacimiento o algo así, porque era el lugar donde iban a parir los animales, el ganado. Y ahí es un caserío, todavía hoy un caserío de, serán 4 o 5 manzanas como mucho, donde hace 106 años, 1820, se produjo la aparición de la Virgen, la imagen de la Virgen. Y bueno, en ese puntito empezó a juntarse primero el vecindario y después la gente de distintos lugares. Hoy por hoy se calculó este año una presencia de 500.000 peregrinos.
0: ¡A la miércoles!
2: En distintos días, ¿no?
0: Yo creo que en los días de... Si es una semana, igual es un montón.
2: Sí, medio, en simultáneo.
0: Medio millón de personas.
2: Medio millón, y el último día había 200 ahí, se calcula, 200.000.
0: Ahora, bueno. ¿Y la logística ahí? Porque es un despelote.
2: Es un despelote.
0: ¿Qué la arma? ¿Porque el arma es medio espontáneo eso? ¿O está organizado? La sensación que yo tengo que es espontáneo, que ni siquiera, por lo que yo escuché, quiero que me corrijas, lugares medio inaccesibles, complicados, que nunca hicieron una obra ahí para que la gente llegue.
2: Sí, no hay asfalto, no hay polvareda. Llegás ahí, no sabés cómo llegar. O sea, es una aventura llegar. Yo este año llegué gracias al amigo de un amigo que ni me conoce, que me llevó gratis desde Campo Gallo, que es un pueblito ahí que está a 70 kilómetros, que es hasta donde llega el asfalto. Y a la salida, la fiesta terminó oficialmente el 31 de julio, el viernes 31.
0: Sí.
2: El 1 de agosto suele ser la despedida. ¿Qué pasó el viernes 31 a la noche? Una tormenta de verano.
0: ¡Poh!
2: Barro, lluvia, estábamos todos en carpa.
0: O sea, si algo iba a pasar, se iba a complicar con todo lo que estábamos hablando de la logística, del lugar inaccesible, con esto peor.
2: Yo fui feliz cuando puse los equipos que llevé y que no los pude usar a salvo del agua. O sea, ahí yo ya me pude.
0: Ah, porque vos te llevaste la consola, todo.
2: Me llevé la consola.
0: ¿Cómo vas?
2: El año pasado tuve internet, un internet más o menos estable.
0: Sí, estabas con Starlink el año pasado. Me acuerdo que el único problema que teníamos era que estaba al lado de los parlantes. Entonces,
2: el parlante, entonces.
0: Hablaba Umbi y se escuchaba. Se escuchaba.
2: Sí. Y este año el Starlink era un poco inestable porque no por la señal, sino porque el que me la daba tenía otro laburo cerca. Tenía que hacer una transmisión en vivo. Entonces, cuando yo lo quería usar, me desarmaba la antena y bueno.
0: Un despelote. Vamos a conseguir una. Mi sueño es que tengas otra consola y en algún momento, cuando salga del quilombo económico que tengo... yo voy a ver, vamos a tener una, quiero tener una antena, pero no solo por vos, para que nos vayamos a dar una vuelta por ahí también.
2: Sí, no, es que vale la pena, Digo, Guachana, yo sueño con ir con un motorhome ahí
0: atrás. No la quiero comprar ahora, mira, estaba los otros días, igual a mí no me sirve en capital, esa no nos sirve.
2: Claro.
0: Pero si la tuviera que solicitar, hay tanta demanda que te cobran como 800 lucas más para conectarte.
2: Claro. Y yo creo que esto se va a ir achicando cada vez más, no el precio, pero sí el tamaño y todo eso va a ser.
0: Sí, son cada vez más chiquitas.
2: Pero digo, yo aspiro a que sea una más chiquita todavía.
0: Sí, sí.
2: O que incluso ya vengan los teléfonos con el...
0: Es que no. En Estados Unidos, una de las principales compañías de teléfono ya viene en el teléfono. O sea, ya no necesitas la antena. Se llama T-Mobile. T-Mobile ya firmó un contrato con Starlink, en el que si sos cliente, hay un plan con Starlink y no necesitas la antena. Así que ya te quedaste atrasado.
2: Bueno, en mi deseo me quedé atrasado.
0: Te sirve el en realidad es así. Vos estás en Buenos Aires, estás en Córdoba, donde vos tenés acceso a la señal de cualquiera de los operadores, Claro, Movistar y Personal, son las tres que tenemos. Sí. Bueno.
2: Sí.
0: Entonces, cuando vos estás en una ciudad así, funciona la compañía de teléfono. Y cuando se corta la transmisión, digamos, la señal, vas a un lugar así inhóspito como Huachana, ahí se activa el satélite.
2: Mira.
0: O sea que siempre tenés, es como un híbrido, digamos, es el teléfono más la antena, o sea, más el teléfono que ya lo usás, así que no necesitas la antenita. Acá no creo que venga así tan rápido. Pero bueno, por lo que estoy leyendo, en teléfonos desde el iPhone 14 en adelante y bueno, en los más nuevos de Android. Y se está pensado para zonas al aire libre donde se tenga despejado el cielo. Viene incluido. Bueno, ya pedís el plan y lo tenés. Pero insisto, no sé acá cómo van a ser, pero la verdad es que ojalá se abarate porque es un servicio bárbaro, ¿viste?
2: Sí, no, es necesario.
0: Sí.
2: Muy necesario.
0: Sí.
2: Sí, sí, no, pero bueno, Guachana es eso, ¿no? Es ese riesgo, eso es que no sabes cómo llegás y no sabes cómo vas a salir de ahí, y tenés que disfrutar la fiesta en el medio. Okay. Y de hecho, la salida este año fue mucho más fácil que otros años. Y yo, para dar una idea, el 1 de agosto a la noche yo suelo estar viajando para Córdoba. Mm. Este año, el 1 de agosto, yo estaba a la noche acá en Córdoba, en mi cama, ya de vuelta. Así que la verdad que fue muy lindo, con un montón de experiencia, montón de cosas vividas. Digo, desde que conocí Guachana dije, este es un lugar radial, solo que yo me voy de cura, no puedo trabajar todo el tiempo con la radio, pero me encantaría poder tener
0: algo. Yo el año que viene, si me acomodo, siempre viste que la vida está complicada, pero sí. si nos acomodamos para el año que viene, acá estoy viendo el año que viene, si puedo, armamos algo. Che, acá está. Vale, la antenita chiquitita vale 300 lucas. Sí. Después pagas 65 por mes. Pero te sale, te agregan 700 lucas por la alta demanda. Oh. En Buenos Aires. No sé, Córdoba. ¿Me pasas por WhatsApp la dirección y chequeamos a ver cómo es la dirección?
2: Dale, ahí te paso.
0: Pásame.
2: Ahí te paso. Mira, todo esto en vivo.
0: Pásame la dirección. Quiero ver si te cobran las 700 lucas. Estamos con un Miguel González, el cura largueño, 11 23 24 22 22, Cali.fidalgo en Instagram, el alargue en Facebook.

0: 11, 23, 24, 22, 22. Sí, lo mismo, Umbi, ¿eh? Te cobran las 700 lucas ahí en Córdoba. Extra. Con lo cual se va el carajo. Habría que ver si se puede comprar la antena sola y ver después de activarla. ¿Cómo es que se llama esto? La itinerante. Porque está el itinerante. Sí. A ver, itinerante. Espera. ¿Por qué me manda cosas? Me manda. Acá dice residencial. No quiero el residencial. Quiero el otro, hermano. Quiero, a ver, ya tengo tu kit. Bueno, ahora después nos fijamos. Porque nos van a echar a la mierda. Acá, itinerante, a ver. A ver, comenzar, dice el itinerante, a ver. Argentina. A ver si nos cobran extra. O si no, hacemos el itinerante de un bici. A nosotros no nos sirve para la ciudad.
1: Sí.
0: Vale 300, sí. Compras la antena, activas el plan itinerante y con esa viajás. Tenés 63 lucas, 100 gigas, ilimitado, 140 mil pesos. Lo que tiene de bueno, que más allá de lo caro que es, vos la podés frenar. La vamos a usar, nos vamos un mes a tal lado. Bueno, este mes la gastamos. Pero después. Sí. Después te acomodas. Bueno, escúchame una cosa. Te quiero preguntar si te tocara un año sabático, ¿qué harías?
1: Te va a cagar de risa, pues laburaría de cura.
0: Laburaría de cura. ¿Harías cosas que ahora no puedes hacer de cura?
1: No, seguiría haciendo. Primero que me embolaría.
0: No puede estar al pedo.
1: Los curas nos ofrecen de vez en cuando estamos medio quemados, cumplimos muchos años, qué sé yo, te ofrecen el año sabático, donde te vas a estudiar, pasear. Yo me muero en vole con eso. O sea, no
0: servís para estar un año, pero un año, bueno, sí, un año libre para hacer lo que vos quieras. O sea, no significa que te vayas a una pileta. Yo creo que más allá de que uno idealiza estar en la pileta o estar en la playa o en las montañas, el ser humano no puede estar mucho tiempo al pedo. Por eso, siempre creo que lo hemos hablado muchas veces acá. Estar al pedo, ojo, no es para cualquiera, ¿eh?
1: No. Y preguntarle a cualquiera, cualquiera que tenga para vivir de acá sin laburar, toda su vida haciendo lo que quiere, o preguntarle a los que tienen, y no hay ninguna connotación política acá, prisión domiciliaria.
0: Claro.
1: No, pagan. Sí. La pandemia, los primeros días estábamos todos felices.
0: Sí.
1: Los que más o menos teníamos cierta estabilidad económica. Después, un embole. No haces lo que querés.
0: Bueno, a mí me pasa. Yo probablemente mañana me estoy tomando así días salteados por ahí del programa. Pero no. Cuando estoy descansando, digo, ¿qué tenía que hacer hoy? Y a los 10 minutos estoy haciendo alguna cosa. Es una cosa de loco. Mario Recifes dice: con la plata sin dudas viajaría con la familia, seco como ahora, me la rascaría dos manos, pero feliz igual. Bueno, si te dieran un año libre para hacer lo que quieras, ¿qué harías? Tengo para que le pregunten a Umbi, busquen ahí los posteos en nuestro Facebook. Y por supuesto también está el censo nacional e internacional alargueño. No sé si te diste cuenta que yo me conecté con vos, que hablé, pero no hablé ni de Boca ni de River. Porque no quiero. Si querés, creo que está muy difícil todo para los dos. ¿Te acordás que había una foto donde era que estaban los dos abrazados? Creo que en el velorio del Diego, que hay dos.
1: Sí.
0: Que están dos tipos grandes, uno de Boca y uno de River. Sí. Y están abrazados llorando. Yo creo que esa foto es para ponerla hoy.
1: Sí, totalmente. Porque es. No, no le encuentran la vuelta, ¿viste? Yeah. El domingo yo escuché por la red, tenía misa a las 6. Escuché el primer tiempo de Boca Ñuls. El primer tiempo era Boca 4, Ñuls 0.
0: Sí.
1: Y fue cuando vuelvo a prender, River empezaba a perder el partido y me entero que Boca empató sobre la hora. Digo, no sobre la hora, pero sí ahí. De chiripa sacó el 2-2. Ñuls se lo dio vuelta. Parecía otro partido.
0: No, parece. Un desastre. Mario de Banfield le mandamos.

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3: Repasamos los resultados finales que ha dejado la tercera fecha del torneo clausura en el fútbol grande de la Argentina. En primer turno ganó Sarmiento en Junín 2-1 ante Independiente Rivadavia, con los goles de Caramelo Martínez y de Julián Mavilla. Había empatado de manera transitoria en el primer tiempo tras fallar un penal Matías Fernández. Primera derrota en el campeonato para el equipo de Alfredo Jesús Berti, que tiene la cabeza puesta en lo que será la presentación en el Maracaná de la próxima semana ante Fluminense en la ida de los octavos de final de la Copa Libertadores de América. En Vicente López, primer triunfo de Sampaoli como técnico de la T, goleó 4-0 el equipo cordobés a Platense, que terminó con jugadores y referentes Caso Mainero y Nacho Vázquez enfrentándose con la gente por un resultado que realmente ha calado hondo también a una semana de lo que será el partido más importante de la historia de Platense, cuando juega ante Coquimbo Unido por los octavos de final de la Copa Libertadores de América. Además, en el partido de ayer ganó Vélez con gol del joven Aguirre, 1-0 ante Independiente, y el equipo de Gustavo y Guillermo Barros Esqueloto tiene 9 puntos y es puntero en su zona y quedó de manera expectante en la tabla general. Y ahora se viene Boca el próximo sábado en la cancha de Huracán. En el Palacio Ducó, el Globo, Huracán y Atlético Tucumán terminaron igualando 0-0 en un partido donde realmente no hubo demasiado matiz para poder destacar, y perdió 2 puntos el equipo de Diego Martínez, que lucha por seguir creciendo en el plano local. Y en Santiago del Estero ganó Central Córdoba 1-0, gol de Michael Santos a los 31 de la primera etapa ante un San Lorenzo que no consigue resultados. Segunda derrota sobre 3 partidos para el equipo de Néstor Raúl Gorosito, que no levanta cabeza y ahora tiene...

0: Finalmente, el clásico del próximo domingo a las 3 de la tarde, nada más ni nada menos que ante Huracán.
1: Hola, hola.
2: Hola, ¿qué haces? ¿Cómo andas? ¿Escucha? Escucha qué musiquita. Hacía mucho que no la poníamos. A la música también, hacía mucho. Ay, Dios, cada vez más grande y más boludo. Ay, ¿qué va a ser? Son cosas que pasan. Me olvidé de cargar el sonido que pongo siempre acá. Pero vos sos boludo, Fidalgo. A ver, ahí.
1: ¡Hola,
2: no,
1: hola!
2: No, ese no, señora, pare un poco,
3: Hola, Cali, y no sé quién te acompaña hoy. Bueno, escuchá, mirá. El mejor ruido de esta hora.
2: Bueno, lo voy a saludar a mi amigo JB Etiqueta Negra, pero hay otro sátrapa que es socio de él, que ya habló con nosotros. ¿Qué haces, JB?
4: ¿Qué haces, Cari? ¿Cómo andás?
2: Cada vez mejor.
4: Nunca ganaremos a Santa Clara, ¿no? ¿Se sigue entregando?
2: No sé, porque es así chiquitito, así es chiquitito. Estoy muy pelotudo, ya sé que, bueno, son... para que la gente sepa, puse así, porque me puse a hablar en el previo con... este muñeco y con el otro muñeco. Entonces, se va, es como una degeneración mental. Claro, es en cada intercambio de voz se van perdiendo neuronas. Es una cosa desde... Sí, los científicos...
4: Sí. Hoy vi un montón de series para hablar con vos.
2: Y pero hoy no vamos a hablar un sorete porque está este.
4: Pero la puta madre, ¿sabés que me arruino la vida viendo series?
2: ¿Qué hace, Divito? ¡Luciano Divito!
5: ¿Cómo le va, Fidalgo? ¿Bien?
2: Bien. Estás poniendo mucha...
5: Y me dice Luciano Divito que esta es la escuela.
2: Claro. Divito, claro. Luciano, preséntese.
5: Sí, presente. Acá estoy, profesor Fidalgo.
2: Dígame la regla de tres de... no sé qué. Bueno.
5: Donde caben dos, no caben tres.
2: Ahí está. En cuanto
4: estuve viendo la serie de Benjamín Vicuña.
5: Se siente ninguneado, ¿viste cómo es?
2: Escuchame, JB, ¿cuántos pares son tres botas? Y así.
4: Claro. El resto bien se llama, dirige Daniel Burman.
2: Bien. Tiene ganas de hablar en serio, el hijo de puta, en serio. Yo pensé que no, pero...
5: Qué aburrido, hablemos de otra cosa. El cine para poco, ya la gente
4: pero
5: no va
4: se
5: al cine.
4: Se la pasa diciendo, no, estoy hablando de series.
5: Peor, la gente paga Netflix, es imbécil la gente. No. ¿Qué va a hacer?
4: Bueno, eso
5: si se puede,
4: sabemos,
5: se puede ver gratis, se puede ver gratis un montón de cosas y la gente paga.
2: Bueno, pará poco, no te pongas, se pone muy violento, ¿qué te pasa?
5: Estoy re tranquilo.
4: Velocidad,
2: che, Zafé, les digo una cosa, hablando de todo. A fin de año me vino la renovación anual de Paramount, 11.000 pesos pagué. Y resulta
4: sí,
2: que van a pasar el mundial.
4: Sí, buenísimo.
2: Por fin me salió una, la cha de la lora.
4: Pero sí. no lo bloquearán, ¿no?
2: No. Es para acá, para acá.
4: Hoy leía todo eso y decía, che, capaz que lo bloquean.
2: No, al contrario, tienen un convenio con DirecTV donde van a meter los canales de DirecTV. Además, Copa Sudamericana, viste que hay algunos partidos. De River.
4: Sí.
2: O de cosas. Bueno.
4: Paramount, que es re barata, además.
2: Sí, ahora ya empezó a subir. Para un poco. Era barata. Uy. Y ahora ya está en 6, 7 lucas.
5: Yo en contrapartida di de baja todo. No pago más a nadie. Me parece un despropósito. Me quedé con el servicio básico de cable hasta que empiece a ver cómo puedo chorear.
2: No, pero estamos en un programa radio, no podemos estar con la ilegalidad.
4: No podés hablar de esas cosas.
2: Estamos con la ilegalidad. Bueno. Estamos con la
4: Acabamos de perder dos anunciantes.
2: Claro, ve. Esperá un segundo. Ese es un boludo.
4: Va a llamar mi
2: ¿qué?
4: Mi tocayo de apellido.
2: Sí. No.
4: Nos va a putear a todos. No sé si escuchará.
2: Después escucha por Radio Cati y te dice que escuchó. Bueno, escúchame una cosa. Esto dos atrapa.
4: Mandemos un saludo al Lolo Bernardo.
5: Bueno, un saludo al Lolo Bernardo, sí.
2: Bueno, escúchenme una cosa. Paren un poco de comprometerme con gente. Les pido, por favor.
5: No podemos hablar de nada, viejo.
4: Hace mucho estamos que no lo veo.
2: Estos dos tipos fueron productores históricos de Chiche Memory y contaron una historia que está grabada. Y que en algún momento, cuando me vaya a vacaciones, cuando tenga me falle alguno, la vuelvo a poner.
5: Claro.
4: Pero la puta. Cobramos la repetición, ¿no?
2: Por supuesto. Entonces, hoy me habían prometido que iban a hablar de otras cosas, de otras producciones y otras. ¿De qué íbamos a hablar?
4: de Badía íbamos a hablar.
2: ¿Ustedes,
5: Alberto?
2: ¿Ustedes produjeron Badía y Compañía o otra cosa?
5: No, produjimos un ciclo en el año 97, que era La Tarde del Plata, en Radio Plata, cuando Juan Alberto, después de muchos años, volvía a la radio.
2: Fue director de esta radio, ¿sabías?
5: Sí, claro. Bueno, yo estuve en esa radio, estuve en el año 93-94, reemplazando a María Marta, la musicalizadora de la radio, y yo era productora y musicalizador de...
2: Pero pará, ¿por qué todas las musicalizadoras llaman María Marta? Porque nosotros tenemos una musicalizadora que también se llama María Marta.
5: Esa es la que reemplacé. Esa es la que reemplacé cuando estuve en la red.
2: María Marta Mazur. No, pensé que digo,
5: claro,
2: no,
5: pero,
2: si que se llaman todas María Marta, digo yo, ¿no?
5: Que en realidad estaba embarazada y durante un año me tocó reemplazarla.
2: ¿Vos fuiste musicalizador de esta radio?
5: Exactamente, y además fui productor de Perdidos en la Noticia, el programa que estaba con la querida Alicia Cuniverti, Abrevallo, Ulanowski, y en la producción estábamos con Gabriel Schulz, Rodrigo Bonadeo, Débora Gornitz.
2: Mirá.
5: Un equipazo.
2: Después, bueno, se hizo una estrella, ya se puso, pero...
5: Claro, y después de ahí nos quedamos un rato más. Y me acuerdo que fue Ari Palucha a la red a la noche.
2: Mirá.
5: Y hacían El Aire esta noche, y bueno, Jorge y yo éramos columnistas de ese programa. Claro. Y después, bueno,
2: además
5: después
2: de producir, de llevar el café, le tiene que atar las manos al tipo.
5: Bueno, sí, verdad, en esa época nosotros nunca vimos nada malo.
1: Porque
5: sí,
1: no te... ni sentimos nada raro.
5: No, pero había chicas también en esa producción, había una locutora.
2: Y bueno, son momentos.
5: Creo que estaba por teléfono, así que estaba lejos de sus manos. Así que después a mí la radio me quedaba acá cerca de casa, ¿viste? Entonces,
2: claro, acá yo tengo tanta desgracia que ayer pasé justo por Santa Fe 2929 y le digo a mi señora, vos, la desgracia que yo tengo que no vinimos a vivir acá, que estamos a 5 cuadras y nunca pude pisar esta radio, porque o en Paseo Colón, Fierroy o allá. Dale.
5: A mí a esa radio me lleva Fernando Bravo, que él hacía la mañana con Juan Alberto. Yo me había ido justo de Radio Rivadavia porque me debían un año y medio.
2: Qué raro.
5: Que había estado justamente musicalizando las trasnoches.
1: Pero le pagaste a Dolina el programa. Una vez.
5: Sí, y bueno, le hice de mensajero, ahora lo cuento eso.
2: Bueno.
5: Y musicalizaba también a Juan Alberto ahí en Radio Rivadavia. Entonces ya venía con una relación con Juan Alberto, ya lo conocía, gran tipo.
2: Bueno, antes que siga, que estás muy. Es un tipo muy acelerado.
5: Empieza a hablar, no para. No
2: hace siete minutos, yo creo que en los 7 minutos de esto, la gente se cagó de risa, pero no entendió qué mierda estamos hablando. Bueno. Cuéntenme de Juan Alberto Badía, porque creo que la mayoría de la gente tiene la imagen del locutor, del tipo presencia, todo.
5: Afilado.
2: Pero me parece que es de esos tipos que voy a dar un ejemplo random, Santo Biasati. Vos decís, Santo un tipo también serio, todo, y vos laburaba con él y era un hijo de... Está bien, en la época que me tocó a mí, no de jefe. Bueno, pará, no importa, no nos vayamos al tema.
1: Santo Biasati toda su época fue
2: así.
1: Cara de piedra para el público y para adentro, joda loca.
2: Bueno, te pasa con los humoristas que decís, oh, mirá qué jodón, lo encontrás en la calle y te mira con cara de ojete.
1: Gente rara los humoristas.
5: Ponele. Bueno, si querés te cuento, yo a Juan Alberto lo conocí muy de pibe, lo conocí a los 17 años. Cuando, te estoy hablando año 85, cuando él todavía estaba en la FM de Rivadavia.
2: Claro.
5: Y yo era un estudiante de secundaria en el último año, en quinto año, y le fui a hacer un reportaje. ¿Quién me habilita a hacer reportaje? Jorge Vibola, que era el manager histórico de Juan Alberto.
1: Saludo
5: a partir de ahí, siempre por alguna razón,
2: sí,
5: estaba cerca de Juan Alberto. Hasta que unos años después, en el año 91, entro a Radio Rivadavia, un experimento de Marcelo Morano, actual director de FM Disney.
2: ¿Está en Disney?
5: Que se llamó FM Viva.
2: Claro.
5: Viva era una radio que tenía música instrumental en los picos de hora, o sea, cuando comienza la hora, y empezó a traer algunos programas.
2: Fumaba, generaciones. La gente fumaba.
5: Claro. No sé, y entonces, la primera mañana, no me acuerdo quién hacía, pero a partir de las 9:10 venía Juan Alberto. Yo musicalizaba las trasnoches. Y Juan Alberto se enteró de eso y me dice, no, yo quiero que vengas a musicalizar también. Entonces se produjo una rareza, que Proma tenía dos musicalizadores y a veces tres, porque no sé, estaba Aníbal García, García, el Hueso Monk y yo.
2: Pero para dos o tres musicalizando para cagarse a piña, boludo.
5: No, pero el ambiente en esa radio era muy... era una radio que estaba... en realidad el programa, Juan le ponía una impronta, entonces ponele, era el aire y después estaba grabando otra cosa y después hacía otra cosa. Entonces siempre había alguien que te agarraba, Juan, y tenías que hacer algo. Okay. Obviamente nunca estuvimos los tres juntos.
2: Pues pelea eso. ¿Cómo vas a poner ese tema?
5: Y hasta que un día pasó una cosa, que fue que vino Spinetta a la radio, y Juan sabía que yo era muy fanático de Spinetta, y me dijo, vení, participá de la charla. Y yo no lo podía creer, ¿no? O sea, primer dato de Juan, ¿no? O sea, si veías que estaba para más, te sentaba en la mesa.
2: No te castraba.
5: Y bueno, ahí trabajé con él hasta que poneles termina, no lo veo un par de años. Pasa una cosa muy rara, que Juan es como que se toma una licencia en los medios. Termina de hacer una buena idea en Telefe, no hace más radio después y se borra un poco de los medios. ¿Viste? Hasta que en el año 94-95, Jorge se va a acordar.
2: Jorge, ¿se va a acordar?
1: Sí.
5: Sale un simple de los Beatles que se llamaba Free as a Bird, libre como un pájaro. Y yo estaba ya en la producción con Chiche, entonces se me ocurre la idea de traerlo a Badía para que lo presente. ¿Quién le iba a presentar si no?
1: Fue el lanzamiento de la antología, ¿no? De la primera
5: Entonces le digo, Chiche, mirá, armemos una producción con esto.
2: Escuchá.

0: Entonces,
1: lo llevo a Juan al programa y hacemos una producción buenísima. Estaba el video, estaba el tema, uh-huh. A Chichi le encantó, qué sé yo, y Juan me dice, bueno, yo después te llamo y hacemos algo. Eso fue finales del 95, por ahí. Y pasa un tiempo y me llama Juan, ¿viste? Y me dice, mira, voy a volver a la radio y quiero que seas el productor ejecutivo de ahí. ¿Viste? Y me dice, quiero que armes el equipo, qué sé yo. Pum, pum, pum. Me dice, pero estoy en Pinamar, venite a Pinamar, me dice. Yo te hago lugar en casa.
0: Yo nací venite. Tarde, la puta que lo parió, dale.
1: Y bueno, voy a Pinamar, me paga el viaje innecesariamente, me paga el viaje, paro en la casa de él, la conozco a Marisa Badía.
0: Marisa
1: me
0: Ramón.
1: Cuenta Juan, Marisa Ramón, me cuenta que estaba muy nervioso porque volvía a la radio. Y bueno, él quería volver a estar primero en la radio. Era una radio que estaba Hanglin en Continental, que era
0: claro, un peso topadora, pesado. Una topadora.
1: Todo, claro, sí, sí. Era una topadora realmente impresionante. Y bueno, Juan arma un equipo donde estaba Gustavo López, que no era el de la red, era
0: otro.
1: El que fue
0: no,
1: de,
0: no es ni
1: el
0: Gustavo,
1: político.
0: No es ni, claro, no es ni Gustavo López. El conductor, no es Gustavo López de seguridad, porque tenemos un Gustavo López de seguridad.
1: Claro, ni Gustavo López, el exfutbolista, tampoco. Nah,
0: tampoco, era
2: Gustavo López, el secretario de presidencia.
0: Fue, claro. Estuvo en el Confer también.
2: Otras cosas, estuvo en el Confer.
1: Estaba Teresita Ferrari.
2: Sí. Hacía radio, Gustavo, de antes.
1: Claro, estaba Andrea Taguada.
0: Claro.
1: Estaba María Isabel, no, sí, ¿no?
2: Pancho,
1: ¿cómo era?
2: Sí,
1: la locutora eterna.
2: Ah, María,
1: Juan.
2: María Esther. María
0: no, pará, que las dos hermanas son locutoras y hablan igual.
1: María Esther Sánchez.
0: María Esther está en Estados Unidos en fútbol de primera, hace deportes ahora.
1: No, María Esther Sánchez, no, la locutora de Juan
0: Alberto.
1: Ah,
0: no, María Esther, no, para, ya sé quién es. No, la de imagen de radio, perdón.
1: Exactamente. La imagen de radio, exacto. Estaba María Esther Sánchez de locutora.
0: Profesora
1: y después,
0: de
1: bueno,
0: Licia,
1: había algunos equipo. Columnistas, estaba a poner el señor laboratorio Claudio Zin, estaba
2: el
1: profesor Barilco. Bueno, estaba el querido Piti Bailiar. Y bueno, y atrás Jorge estaba yo, estaba Lolo Bernardes, estaba Veiga, el hijo de Veiga, el director de la radio. Sí. Bueno, ese era el equipo de producción. Y bueno, teníamos, Juan tenía ahí como una cosa, quería que le marquemos mucho la agenda, él quería que le marquemos la agenda, entonces...
0: ¿Y para qué carajo están, hermano? Claro,
1: bueno, y empezó el programa y veíamos que no se armaban. Todos estaban fascinados, estaba con Juan Alberto, pero no había pequeñas sociedades, ¿viste? Como diría el flaco Menotti, de armar pequeñas sociedades. Entonces, bueno, fueron pasando cosas en el programa hasta que, bueno, qué sé yo, nos ofrecían a Jorge y a mí. Contala vos, Jorge, la de Soledad, dale.
0: Contá algo, Jorge,
2: sí,
0: dale.
2: No.
0: Dale.
2: La gente de DBN me manda un corte de Soledad y lo que había sido su primera participación en un festival.
0: ¿En Cosquín? No.
2: En Cosquín, sí, cuando revolía el poncho.
0: Claro, claro.
2: Nena,
0: era una nena.
2: Una nena. Y a mí me gustó. Dije, che, esto es llamativo, qué sé yo. Pero se lo tuve que vender a Juan porque...
1: Claro. No, primero va Jorge y lo sacan cagando, literalmente. Entonces Jorge me dice, mira qué buena la piba, escúchalo. Bueno, lo escucho y le digo, sí, está buena. Entonces voy yo, pasan 3 días y digo, pero Juan, mira, me parece que está buena. Y medio como que me dice la puta que lo parió, bueno, lo vamos a hacer igual, me dice. ¿Viste? Claro.
0: Ahí va.
1: Y empieza a hacer la nota.
2: A veces hay que lucharla las cosas.
0: Escuchá.
1: Claro, empiezas.
0: Un tipo que escucha a los Beatles, que sé yo, y te le mete.
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0: Claro, es un quilombo.
2: Pero qué potencia tenía.
0: Sí, papá.
1: Claro. Y entonces Juan Alberto empieza a hacer la nota.
0: Sí.
1: Y se empieza a rendir a los pies de Soledad.
0: Sí.
1: Sí. Entonces pasan 2 días y nos dice, muchachos, tenían razón con la nota, ¿eh? Esta mina la va a pegar, nos dice. Claro, nosotros estamos arremangados, ¿viste? Sí,
0: claro.
1: Así. Eso nos pasó varias veces con Juan, ¿viste? Porque Juan era un tipo que, por ejemplo, veía que nosotros no íbamos por el camino habitual de la producción.
0: No, no, ya está, con ustedes, mejor... ya está claro con ustedes dos.
1: Claro. Una vez bueno, nos pasó, una vez nos
2: por algo nos quería. No,
1: claro, una vez nos pasó de un crimen que había habido y yo le digo a Jorge, mira, esto mañana va a salir en la tapa del diario.
2: Bariloche.
1: Nosotros ya en Mendoza. Y nosotros
0: bueno, teníamos ya, ¿viste? Pará, agarren una ciudad en el medio entre en Mendoza y Bariloche y tiren
1: me acuerdo perfecto.
2: Después, sí.
1: Entonces nosotros ya teníamos esa gimnasia de la época de Heblum, ¿sabía? Cuando escuchamos algo, esto mañana va a salir, qué sé yo, bueno. Y había sido un crimen muy parecido al del caso Carrasco, pero en otro contexto. Entonces, a mí se me ocurre llamar rápido al juez. Jorge llama a la policía y se hace un cruce ahí.
2: Y estaban, ¿viste?, mintiendo, alguien ahí mentía.
1: Y alguien mintió y bueno, lo levantaron en todos los diarios.
0: No concordaban las versiones.
1: No. Claro, pero Juan Alberto no se había recagado a pedo. ¿A quién le interesa todo esto? Puta madre, ¿por qué le sacan estas cosas? Esto del noticiero, qué sé yo. Claro, al otro día salió la tapa de todos los diarios.
0: ¿Y ahí qué pasó?
1: Levantaban el programa y Juan Alberto, delante de toda la producción, nos pidió disculpas y dijo, bueno, hay que seguir a estos chicos. ¿Entendés? O sea, eso habla de Juan, ¿viste? O sea,
0: claro,
1: te podías equivocar, podías decir que no, pero no tenía necesidad de hacerlo delante de todo el equipo.
0: Claro.
1: ¿Entendés?
0: No, líder, así
2: pasaba,
0: líder.
2: Había sido, ya una, viste que como es la producción, ya pasó el día, pasó el día.
0: Bueno, es lo que yo le explico a la gente acá.
1: Claro.
0: Vos te puteaste ahí. Ah, pelotudo, vamos con esto, ya la cochera, la putera, la, la. ¡Bum! Te fuiste al otro día. Che, ¿qué hace? Mate, bla, listo, ya está.
1: Bueno, así todo, el programa estaba segundo, ahí muy cerquita de Hangling, porque la radio, digamos, era lo que más medía de la radio, ¿viste? O sea, estaba Bravo y Leuco a la mañana y después veníamos nosotros a la tarde. Creo que estaba Nelson Castro a la mañana y después venía Pepe Liachef a la tarde. Entonces era una radio, viste, muy, muy, muy, muy política, muy antimenemista en ese momento. Y bueno, y entonces Juan en un momento era la transición, porque por ejemplo, un día nos dice, por ejemplo, que nos trae una caja con historia de los Beatles. Y nos dice, estas historias las escribimos con Dardo Ferrari en el año 78.
0: ¿Cómo era la empresa de VHS? ¿Cómo era la de...?
1: Gativideo. Creo que era Gativideo. Entonces abrimos la caja. No se entendió un carajo lo que había.
2: Unos papeles amarillentos.
1: Unos papeles amarillentos.
2: Y un idioma muy radio de los 70, ¿viste?
1: Claro. Entonces nos miramos con Jorge y dijimos, vamos a escribir nosotros la historia de los Beatles.
2: Yo me llevé los papeles y las remasaba, le metía un idioma más o menos más.
1: Pero después actual. terminamos delirando, escribimos después cualquier verdura.
2: Escribíamos
0: ABH,
1: la historia, yo me acuerdo una que escribimos que fue un cagarrisa, fue la historia de los talismanes de Harrison, ¿entendés? Claro. Incomprobable.
0: Sí, pero para antes que sigan, ABH era la empresa.
1: ABH, ahí está, claro, tenés razón. Bueno, la cosa es que escribimos esas historias y la gente las amaba, ¿viste? Porque poner era una por día y tres eran reales, dos eran camelos.
2: ¿Te acordás, Luciano, que nos contó cómo nació el tema de la bitilmanía con él?
1: Claro,
2: él
1: exactamente.
2: Decía que él, hay varias historias con eso. Él dice que, él decía que pensaba que la historia de los Beatles iba a borrar.
0: Ah.
2: Y cuando se separan y empieza a pasar los años que no se volvían a juntar, dice, esto se va a perder. Y entonces armó como un audiovisual de la época, como se hacía en esa época, que andás a ver qué constaba. Era una pantalla plegable que la llevaba por los teatros. Sí, y contaban la historia de los Beatles y pasaban temas, los videos clips que había, porque los Beatles tienen toda una cosa de video que se adelantaron
0: a la época
2: un par de décadas. ¿Viste?
1: Bueno, y así es también que Juan Alberto filma el primer recital de Serú Girán.
2: Claro.
1: Como va agarrando fierraje con el hermano, y van haciendo lo de los Beatles, van filmando los recitales de Serú Girán y va armando
2: y
1: algo.
2: Juan Alberto manejarlo.
1: Y Charlie le ofrece manejarlo, exactamente, y Juan no agarra.
2: Y ahí se lo pasa a Greenbaum.
0: Independientemente de lo que me cuentan ustedes, el locutor, el conductor, eso lo conocemos más o menos todo.
2: Sí.
0: Eso tiene que ver con la técnica, con tener ciertas cuestiones, la herencia, uh-huh. El papá, profesor de.
2: Sí, claro, la familia de vinculada al espectáculo.
0: Exacto.
2: Como que era primo de Nelly Raimond.
0: Entre otras cosas, pero acá, además de eso, el tipo tenía una cabeza que le permitía ir. Siendo un poco más, con todo el riesgo que conlleva estar un poquito más adelante. Inclusive sí. Cuando su olfato no funcionaba, porque le venía y decía, bueno, síganlo a todo, hijo de puta, que vamos a andar.
1: Mirá,
0: y eso está bueno.
1: Juan es un tipo que...
0: Pero lo hablas en presente, dice vos.
1: Sí, por eso te digo. Yo creo que Juan es un tipo que se adelantó a muchas cosas. Y nosotros lo vivimos ahí en la radio. ¿Viste? Y después lo vimos en la televisión, porque después, muchos años después, allá por el 2008, 2009, vuelve a la televisión y vuelve en el canal, en la televisión pública. Y nos llama para estar ahí, a Jorge y a mí nos llama para estar ahí en Estudio País.
0: Qué lindo, ¿viste?
1: Y ahí, ahí vemos ya al Juan, ¿viste? Ya maduro, Juan grande, ¿viste? El Juan que se va a enfermar, ¿viste?
2: Salió
1: el
2: mucha Juan gente que...
1: Salió mucha gente de ahí. Sí. Y además.
0: Bueno, tiene muchos locutores ahí.
1: Juan, que muchos locutores, sí, es verdad. Mariano González.
0: Mariano González, que hoy es una voz de todo, que habla todo así, qué sé yo.
1: Mariano nos debe algo a Jorge y a mí, pero bueno, no importa.
0: ¿Cómo mierda? Sí, tiene pinta de. Sí, bueno, dale.
1: Porque agarramos y el pibe no confiaba tanto en él. Entonces le tuvimos que pegar un shampoo.
0: Ajá, mira. Y ahora lo ves con te mira así.
1: Juan se adelantó en eso. Yo creo que Juan no tuvo el reconocimiento, sí, del público, no de los medios. ¿Entendés? Sí. O sea, porque fue un tipo que, por ejemplo, Juan tuvo que armar su radio porque lo consideraban que estaba fuera de mercado. ¿Entendés? O sea, y casi encuentra refugio en la televisión pública, porque los medios después no lo tomaban, porque producir artistas era caro, y él aprovecha toda esta cosa de la televisión, aprovecha algo que es la infraestructura del canal, un canal que tiene repetidoras en todo el país,
0: claro.
1: Y Juan viaja por ahí, o sea, se adelanta un montón, usa la estructura, funda una radio en Bariloche, funda... Cuando todo el mundo empezó a poner radios online, él ya tenía su radio.
2: No, pero es una radio... Imagen de radio anticipó, bueno, los streamings.
1: El streaming, exactamente.
0: Qué lindo programa. Entonces, ese, boludo.
1: Era un programa extraordinario. Que, viste, un programa que además tenía una cosa que hoy falta en los medios, que es que tenía una cierta calma. El otro día en YouTube veía una entrevista de Juan en Imagen de Radio con Charlie. Y vos, es el clima que logra a las 12 de la noche en la radio, con Castelo, con Fuxan, con Chediek, es impresionante.
0: Chediek y María Esther Sánchez también.
1: Claro, claro. Juan era un tipo que, fuera del micrófono, era un gran contador de historias. Era muy buen tipo, se preocupaba mucho por cómo estabas y jodón. Esas cosas. Jodón, viste, muy jodón. Y sobre todo muy querido, era un tipo muy querido, viste. O sea, era un tipo que los colegas, yo siempre digo lo mismo, ¿no? Cuando se muere alguien muy querido en los medios y ves que van todos tus amigos, es porque te quisieron de verdad. No va ningún dueño de medio cuando vos te morís.
0: No, bueno, los dueños de medio. Bueno, ya otro día podemos contar un especial.
2: No, podemos contar la historia de Juan. Mirá, la dictadura, Niembro estaba prohibido. Niembro, sí. Marcelo Araujo, estaban medio. No tenían espacio. Y Juan Alberto le da un espacio a Niembro en Radio Mitre.
1: Sí, exacto.
2: Era su columnista de deporte en Radio Mitre. Se lo ofrece, qué sé yo, y lo acepta. Porque dice, bueno, sí, que venga. Trabaja con él durante varios años ahí.
1: Sí,
2: y a la vuelta de la vida, el que lo echa de la televisión pública...
1: Es Niembro.
2: Niembro, que era secretario
0: de Menemismo. Me llama la atención.
1: El que anuncia los indultos.
0: Me llama la atención. Que hubiese
2: qué sorpresa, ¿no?
1: Me sorprende. Sí, no, está sorpresa, ¿no?
0: Sí, me va a agarrar una CB en vivo, porque claro, no hubiese pensado nunca.
1: Claro, y lo otro que tenía Juan era que te dejaba hacer, ¿entendés? Vos le decías, mira, quiero poner esto, vamos a hacer esta sección. Respetaba mucho el laburo, ¿eh? O sea, te daba crédito. Sí, era un tipo que escuchaba, ¿viste? Muy valioso eso. Y un tipo también que, bueno, que en un momento él se va de ese programa en Radio del Plata porque tuvo un problema financiero muy grave y nos deja a nosotros a cargo del programa.
0: Con lo cual el problema financiero se agravó, digamos.
1: Fue un problema muy grave.
0: Si ustedes estaban hablando en serio, yo metí un chiste, perdón.
2: Y bueno, está bien.
1: Fue un problema muy grave que tuvo él, viste, sí. Que además, bueno, después terminó en otra cosa, muy jodida, y bueno, y nos deja el programa. Y nos dice, a partir de ahora todos remiten a Jorge y a Luciano, viste, y nosotros logramos que el programa esté primero, le ganamos a Hangling, viste, sí, Juan Alberto, fue muy impresionante y además gracias a eso no nos renovaron el contrato.
0: Y bueno, son esas cosas que
2: son cosas de los medios.
1: Pero bueno, Juan Alberto ahí se va luego de ese problema financiero que tiene, se tiene que ir a Canal 9 a tratar de recaudar. Bien. Y se va a hacer un programa espantoso con Romay que se llama Corazón Corazón.
0: O sea, ya, con el título es preferible que te ejecuten en Plaza de Mayo.
1: Era una copia española de un programa de la televisión española que tenía, ponele, hacemos todo esto a beneficio del Hospital Rawson, ¿viste? Y juntaban guita, claro. Y lo que pasa con todos esos programas que juntan guita, que a los 3 meses tienen que levantarlo porque la guita no llega.
0: Claro, claro.
1: Entonces ese año 97 para Juan terminó muy mal, muy mal. Terminó fuera de la radio y fuera de la tele y fuera
0: de todo.
1: Fue muy mal, le costó volver. Yo lo seguí viendo después con nosotros, la mejor, estaba re agradecido. ¿Viste?
2: Yo siempre ahí a la radio de Pinamar.
1: Yo cada vez que iba a Pinamar a verlo a Jorge, también lo íbamos a ver. Siempre nos recibía muy bien, ¿viste? O sea, y la verdad, yo te digo, es un tipo que marcó mi carrera muchísimo. Un tipo maravilloso, creo que a Jorge le pasa lo mismo.
2: Se aprendía mucho, además. En un viaje, yo creo que esto lo comenté acá, que en un viaje que hice con él a Corrientes a hacer unas notas para Estudio País, terminamos en un pueblito muy chiquito que tenía una propaladora. Y le dieron el espacio para que hiciera un poco de radio ahí
0: en la propaladora.
2: En el pueblo. Y él mismo, yo estuve con él ahí como 2 horas y él se sentó, era genial verlo porque era como si hubiera vuelto a las raíces, ¿no? Estaba ahí sentado él solo, haciendo DJ, hablándole a la gente y divirtiéndose. Está buenísimo. Claro.
0: O sea, fuera de la figura, el tipo
2: amaba la radio.
0: Claro, claro.
2: Amaba la radio.
1: Claro. Nada más, después terminaba la radio y te decía, che, vamos a comer, vamos a hacer esto. Era un tipo muy, viste, muy. Respetaba a su familia, pero era muy, muy, muy así amiguero, familiero de sus equipos.
2: Tomaba su control.
0: Bueno.
1: Claro. Sí.
0: Bueno,
1: sí,
0: es
1: sí.
0: Fundamental, digo, más allá de que tengas el talento y todo, que yo siempre esto lo digo, no inventé la radio ni mucho menos, al contrario. Por ahí la decadencia comenzó conmigo. Pero siempre digo, si vos no te llevas bien con los que estás.
2: No hay equipo.
0: Vos podés ser el mejor locutor, el mejor periodista, lo que sea, pero no te llevas bien, no hay química y se va todo al carajo.
1: Mira, Cali, hace menos de un año en una presentación del libro de Carlos Zulanowski, a quien le mandamos un saludo porque ahora es un maestro, un amigo, un tipazo, acaba de sacar un libro maravilloso. Él dice algo que es muy cierto, dice, no se puede ser buen periodista si no sos buena persona.
0: Pero va para y todo, yo, Chano.
1: Yo exactamente. Yo creo que en los medios no puedes ser bueno, si no sos buena gente no puedes hacer.
0: Pero en la vida,
1: ser bueno en la vida. Exactamente.
0: A ver, yo digo que ser buena persona, eso no lo puede decir uno mismo. Yo digo, yo intento ser buena persona, después por ahí le erro, me mando cagadas, pero uno intenta ser buena persona. Y hasta Warren Buffett lo dice, o sea que estamos en la antípoda, sí. El tipo dice, bueno, no hagan negocio con gente jodida porque va, termina mal. Y el tipo uno...
1: Claro. Bueno,
0: entonces...
2: Ya con no ser un garca uno ayuda mucho.
0: Claro, mirá, aunque después seamos, viste, no
1: poné la letra de mol de Georgie esa.
0: Ya con... Es buena esa, ¿eh? Es buena.
1: Sí.
0: Es que no podés cagar, si cagas a todo el mundo a la larga la cosa, y dices, mirá quién está acá. Y Bueno, ok.
1: Bueno, que yo me acuerdo, a ver, alguna... No me acuerdo qué había pasado, que Juan sacó plata para algo, me acuerdo una vez, que no pagaba, no me lo acuerdo bien. Pero yo vi pocos tipos solidarios con eso, ¿entendés? En los medios.
0: Hablando de mega estrella, ¿no?
1: Sí, pero claro, claro, por supuesto. O sea, gente que a lo mejor dice, che, qué mal anda todo, y se sube una camioneta super sport, ¿viste? Claro. Y la puta madre. Sí. ¿Entendés? Podría haber dado una mano. Y yo creo que en la radio pasa mucho eso, ¿viste? Porque muchos de la gente de que laburan en la radio ganan 2 pesos con 20. Y a lo mejor la figurita de la primera mañana gana un fangote de plata y te viene a hablar de qué bueno que estuvo Miami, que conseguí esta cartera, ¿no? Para mi señora.
0: Claro.
1: ¿Entendés? Entonces decís, pero la puta madre, no podemos pagar mate cocido y este boludo con la cartera.
0: Yo siempre
1: eso te
0: digo.
1: Genera un debate interno.
0: Yo siempre digo, ¿entendés? Que cuando, si algún día tuviera una decisión de poder, siempre lo digo.
2: Sí.
0: Y tengo que decir, che, bueno, tenés que elegir al conductor de del espacio más importante. Yo la primera pregunta que le hago es cuánto sale el boleto del subte. Si me la sabe contestar, yo lo contrato.
2: Va a conducir.
0: Claro,
1: sí. Bueno, fíjate que cuando lo quieren criticar a Mirelli siempre pasan un pedacito de una entrevista que le hace Chiche, que para mí sigue siendo un gran entrevistador, que le pregunta cuánto vale a Mirelli, cuánto vale un litro de leche. Y dice, yo no me ocupo de esas cosas.
0: Ah, claro, no. Claro, estamos mal.
1: ¿Entendés? O sea, claro, ¿viste? O sea, y hay gente que va a decir, no, pero escúchame, escribe mamá con H, ¿cómo puede estar en un medio?
0: Nah, está bien.
1: No, me parece que hay que tener un respeto por el laburante, por lo otro.
0: Hay que saber entenderlo el que está del otro lado, que es muy complejo también, porque vos tenés gente.
2: Es un lugar con muchos egos, ¿viste?
0: Claro, sí.
2: Los medios son así, acumula gente con egos inflados.
0: Que no está mal tener un poco.
2: Digamos. No, obvio, porque si no, no estás ahí.
0: Claro.
2: ¿Qué sé yo?
1: Le contamos la anécdota del profe Barilco.
0: Bueno, para antes que cuentes eso,
2: contala.
0: Y me estoy quedando sin conexión acá, antes porque y no quiero pagar por ustedes. Pero
1: te la hago corta.
0: Pero
1: si
0: para que no sé qué iba a decir, qué gaga que estoy, boludo.
2: Te estás orinando, ibas a decir.
0: Ah, no, es así. Cuando me conecto con esto, le digo, me estoy meando. Y bueno, anda a mear, ¿no? Tengo que salir al aire, así que hace 35 minutos me estoy meando. Con lo cual,
2: cerrar con la anécdota y va.
0: Cerrar con la anécdota y así tengo que ir al baño y poner música. Dale.
1: El profesor Barilco era un adelantado de la filosofía, el New Age, los comportamientos, lo que hoy sería un influencer, pero mayor. ¿Correcto? Y entonces tenía un micro que lo producía Jorge, que duraba 5 minutos. ¿Viste? Y tenía que, el tipo hablaba a los 5 minutos.
2: Cuando vos le hacías la seña de que estaba llegando a los 5 minutos, redondeaba. Era
1: redondeaba, claro. Eso, ¿eh? Y él hablaba de.
0: Por ejemplo,
1: feo.
0: Así era una. Así.
1: Hablaba de.
0: Pará,
1: así. Claro, le va tirando la música, ¿viste? Bueno,
2: una cosa así.
0: Enia.
1: Claro, sí, él hablaba de Ferrocarril Oeste, hablaba de todas esas cosas. Entonces. No sé qué pasó que Jorge me dice, che, no lo puedo parar a este, me dice.
2: No miraba.
1: No miraba. Entonces me dice, le digo, bueno, decile vos una vez más y no entro yo, ¿viste? Y este atrás del vidrio empieza como un poseído a pegarle al vidrio para que lo vea, ¿viste? Y el tipo seguía hablando porque Hungría, esto, que lo otro. Y entonces le digo, no, déjame a mí. Entro yo, viste, al estudio, puerta pesada, viste, sí. Del estudio. Corro la puerta y a los gritos le digo, profe, esto es un micro, no un transatlántico. Y ahí se cortó.
2: Y ahí redondeó.
0: Ahí está.
1: Y ahí se terminó.
0: Vos tenés que saber, yo te digo un consejo para la próxima, porque ustedes siguen siendo productores. Chano Divito y Jorge Bernardi. Tenés que saber cuál es el punto débil. Vos para cortarlo a alguien tenés que saber cuál es el punto débil. Nosotros teníamos un compañero de laburo que hablaba mucho y cuando le preguntábamos cuántos años tenía, el tipo se callaba.
1: Es muy buena.
0: Entonces el tipo hablaba y se ponía a pensar y dijo, ¿cuántos años tenés? Se iba el tipo.
1: Te doy otra para cuando querés cortar eso, sí. Lo mirás fijo y le dices, ¿vos te teñís?
0: Claro. ¿Qué es?
2: Ahí en la radio no lo hagas porque
0: no tener problemas. ¿Grecian 2000 o como el otro? Como el otro, Just for Men.
1: Just for Men. Alerta Spray.
0: Alerta Spray. Bueno, seguramente va a quedar otra más. Chano Di Vito, Jorge Bernardi, que son como gemelos, pero que no nacieron juntos. Y hace 40, 50, 60, desde
2: 80 años.
0: 80 años que laburan.
2: Estaban los locos de la azotea y nosotros sí, pasábamos claro, los cables.
1: Le traíamos café a Susini,
0: nosotros. A Susini y al otro, a Carranza.
1: Claro.
0: No sé si saben que datos aleatorios. El abuelo, creo que es abuelo o tío abuelo del gordo ventilador. Es Carranza. No es joder. Che, escúchame, porque esto ya se va a ir al carajo.
2: Carranza, no el ministro.
0: No, el Carranza, el de Coso. Escúchame. Exacto.
1: Se cortó.
0: No se cortó. Escúchame una cosa. Tira un tema, Chano, y vamos con algo para cerrar.
1: ¿Un tema musical?
0: No, ¿de qué carajo va a ser?
1: No sé, un tema de anécdota, si quieres.
0: No,
1: tiro.
0: Ya cerramos acá.
2: No, un tema musical. Está cerrando.
0: Estoy cerrando y te digo un tema. ¿Qué carajo? Ve, esto es una reunión de producción. ¿Qué carajo crees que te pida?
1: Bien. Parte de la religión de Charlie García.
0: Muy bien, me gusta, muy bien. Yo iba a poner algo de Charlie. Mejor, para mí, el mejor disco de Charlie.
1: Es un gran disco.
0: Nah, cuando te dices es un gran disco, es una manera diplomática de decir, es un pelotudo ahí.
1: Para mí el mejor disco es el doble, Pubis Angelical y Yendo a la Cama Libre.
0: Sí, también está muy
1: todo
0: bien.
1: Todo lo demás lo copiaron, pero para mí,
2: para mí es Piano Bar.
1: Bueno, claro, también.
0: Bueno, ¿vos qué crees? ¿Es parte de la región? ¿No es medio lento parte de la región?
1: No
0: puedo poner otro tema. Necesito.
2: Poné Buscando un Símbolo de Paz.
1: Poné La Ruta del Tentempié, que no suena
0: sí,
1: tanto.
0: Sí, ahí está, vamos con La Ruta del Tentempié. Está bien, compro. Mirá cómo
1: debate. Típico ser en La Ruta del Tentempié.
0: Chano, te quiero mucho. Jorge, los quiero mucho. Yo sé que no lo digo mucho, pero mucho.
1: Nosotros te queremos a vos, Cali.
0: Pero pará,
1: te queremos mucho
0: más,
1: a vos.
0: Es más, como no vamos a hacer un acto demagógico en este momento, en el cierre voy a poner un. Ahí está, listo.
1: Bueno. Che, Cali, y una cosa para que sepan los oyentes.
0: Sí.
1: Gracias por el alargue, siempre. De hace mil años, un saludo a Marcelo donde esté. Pero gracias por el alargue, Sabelo siempre eso, ¿eh?
0: Ahora me vas a hacer llorar, pelotudo. Chao, tómatela. JB, etiqueta negra, Chano Divino. Chano Divino, dije.
1: ¿Qué soy? La jaula de la moda, boludo.

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1: Igual, ¿qué va a hacer? Siempre que llovió paró.
2: Siempre que llovió paró, pero no para, no para, no para, no, no para, no para, no. Vamos, arriba los corazones. Vamos. No sé si sabían que está ese ruido, ese sampleo de este, Estamos en el alargue.
3: Dale, Cali.
2: Hasta las 5.

11 23 24 22 22. Si te dieran un año libre para hacer lo que quisieras, ¿qué harías? Alejandro de Floresta dice: depende, año común o bisiesto. Manuel el Gallego, Manuel España: me gustaría recorrer las maravillas naturales del mundo para comprobar lo bello que es este planeta antes de que terminen de destrozarlo. Creo que son 7 lugares oficiales y por supuesto Iguazú entre ellos. Tranquilito y con mi mate. Abrazo del Gallego, ya desde Málaga de vuelta. ¿Con dinero o sin dinero? Es indistinto, la plata va y viene. Si es como estoy ahora, me voy de gira con la familia por Pilar, Tigre, San Fernando, pero si tuviera plata, Italia, Egipto, la India. Salud. Saludos y salud para los tuyos, dice Pablo. Sergio Hellman: pasaría todo el año arriba de un crucero. Saludos y hasta todos los momentos. Neblina, mayormente nublado, hoy y mañana igual. 12 y 15 las extremas para este martes. 12 y 16 mañana miércoles, jueves lluvia. 13 y 16 viernes, parcialmente nublado, 7 la mínima, 15 la máxima.

0: ¿Hasta cuándo? River, Boca. Basta de River y Boca. Me tienen recontra repodrido. Los demás equipos también existen. No pasan, no son el ombligo del mundo, River
1: sí,
0: y Boca.
1: Sí, son el ombligo del mundo. Son el ombligo del mundo. Son los clubes más populares, que más gente traen. Son noticia cuando juegan bien o cuando juegan mal. Che, Quique, me olvidé.
2: Sí, mi amor.
1: Me hacés olvidar. Le mando un abrazo a Claudio de Lomas del Mirador, que dice, una opinión siendo hincha de un grande, Independiente. ¿Puede ser que hagan tanto drama River y Boca porque pierden partidos? Enojados, sí. Pero, loco, qué baja tolerancia al fracaso que tienen. Los de River no hace mucho ganaron Copa Libertadores. ¿Qué caso quieren ganar? Una por semana. Cali, un abrazo, un saludo al viejo zurdo de Bafita, donde quiera que esté.
2: Sí, acá creo que lo que se critica es, la capacidad de... A ver, River y Boca están en otro nivel.
1: Se les exige más porque son... el presupuesto claro. Que tienen es grande. Escuchame,
2: River gastó 40 palos en este mercado de pases y 70, el presidente dijo que iban a ser austeros.
1: Y habían gastado 70 antes con...
2: Pero claro, con Gallardo. Entonces, bueno, cuando vos ves esa erogación de dinero tan importante, me parece que la exigencia va de la mano con
1: la billetera.
2: Con lo que se gasta. Pero la billetera no hace la felicidad.
1: Sí, billetera no mata galán en este momento.
2: No, nosotros creo que somos dos galanes. No hay billetera que nos compita.
1: Sí.
2: Aunque ayuda.
1: Sí.
2: Te podés comprar el mejor perfume, la mejor camisa, el pantalón más coqueto, el zapato más brilloso. Y viste que te miran otro. Cuando vos te pones así, te miran con otros ojitos. ¿A vos no te pasa?
1: Sí, sí.
2: ¿A vos cómo te la miran?
1: Después nos dicen que somos procases y eso ese. Por favor, sigamos.
2: ¿Por qué?
1: Y que a vos cómo te la miran y toda esa cosa. Vamos a levantar el nivel de este programa.
2: Dale,
1: habla, boludo, que estoy contestando un WhatsApp, dale.
2: Bueno, Calito querido, tenemos que hablar del mundo River. Ayer tuvo día libre, después de lo que fue la derrota ante Rosario Central, la cuarta en fila en este semestre, la quinta si tomamos como referencia la derrota ante Belgrano en la final del torneo Apertura. Coudet va a continuar, después de lo que fue la reunión en el vestuario con el presidente Stefano Di Carlo, pero habrá que saber o esperar hasta cuándo, porque muchos hablan de que la Sudamericana puede ser el termómetro y partidos bisagra para este River, pero la pregunta es, si River cae ante Tigre el próximo fin de semana, ¿de qué se disfrazan dirigentes y cuerpo técnico?
1: Cuando están todos juntos, se escucha.
3: ¡Pedro, cerrá que estamos todos!
2: No es mala, ¿eh?
1: Y lo tenía que usar ahí.
2: Pero bueno, la realidad marca hoy que River está en un momento muy crítico, que no consigue resultados, que hay jugadores que siguen llegando, porque nadie puede dudar de las incorporaciones que han llegado, para mí algunas de manera tardía, y eso también hace a la cuestión. Cuando vos no contás con los jugadores desde el vamos para hacer una pretemporada, no es lo mismo que llegan, se pongan la camiseta, jueguen, no es lo mismo. Esto es colectivo más allá de lo individual. Bueno, hoy Coudet sigue siendo el técnico de River, pero créeme que nadie lo puede asegurar si es que River vuelve a perder el fin de semana en victoria ante el Tiger de Diego Dabove.

0: Un beso, no sé si nos estará escuchando, a Hilda Loureiro. Dice, yo los empecé a escuchar tipo 2008 porque me entredormía con tu voz y la de Bafita por un amigo, el panadero Roberto. Le mandamos un abrazo a Roberto, no sé si anda perdido, si está hoy ahí. Ahora los escucho menos porque... Pero siempre que puedo los escucho. Una vez vinieron a la estación de servicio de Constitución y La Costa, claro. Sí, a Don Félix. Cada verano paso por ahí. Ahora hay otra más ahí por Constitución, ¿no? De los muchachos de Don Félix. Le mandamos un abrazo grande, ya que estamos. 11 23 24 22 22. Cali.Fidalgo en Instagram. El Alargue en Facebook. ¿Qué más tengo por acá? Los empecé a escuchar por mi papá hace 16 años. Soy Silvana de Villa del Parque, noctámbula. Los escucho porque me divierto mucho con ustedes. Me hacen compañía. Son unos genios. Gracias por alegrarnos las madrugadas. Buena semana para todos. Y manda cariños. Silvana Gloria Valparda. Gracias por estar del otro lado. 11 23 24 22 22. Cali.Fidalgo en Instagram. El Alargue en Facebook. Abrazo a Marco desde Cinco Saltos, Río Negro. Los escucho desde hace muchos años. A mis 54, ni me acuerdo desde cuándo, pero hace mucho. Me enganché con el Alargue, soy nacido en Quilmes, donde viví hasta los 30. Trabajé en una empresa de seguridad de Gutiérrez de noche como radio operador y siempre escuché la radio como compañía. Años después, desde Neuquén, cuando trabajaba en el petróleo de noche, también con la radio de compañía. Siempre fui noctámbulo. Los programas que han quedado en mi vida son mis épocas de la heavy rock and pop. Muchos dicen que algo parecido tenemos. Tenemos la suerte de una amistad y cuestiones con el amigo Nagui. Después dice Rubén Zaponara en la trasnoche de Radio Mitre. Fue mi primer laburo. Yo hacía el informativo con el gran Zaponara. Y el Alargue que escucho hasta hoy. Hoy trabajo como docente, los escucho siempre, así ando hecho bolsa de día, ya que me quedo sin dormir. Y después de ustedes me engancho con Bataglia, cabeceo un rato con el gorila de Vilouta, dice. Les mando un abrazo enorme y sigan acompañando a tantas almas noctámbulas. Salud, paz y mucho rock and roll. Once 23 24 22 22. Cali.Fidalgo en Instagram, El Alargue en Facebook.
1: Hablan de fútbol, no saben nada. La pasan hablando de otra cosa. Hablen de fútbol, que lo único que interesa es el fútbol, no lo otro que están hablando, viejo. Bueno, gracias.
0: Bueno, no pasa nada. Quique, querido, te escucho.
2: Bueno, Calito, retazos que ha dejado la Copa del Mundo, porque, a ver, no ha quedado tan atrás. El 19 de julio se disfrutó de la final. A ver,
0: pareciera que...

0: ¿Cómo se llama? ¿Es Bosiña?
1: Días, no sé cuánto, bueno, sí, algo así.
0: ¿Alguien sabe cómo se llama? No. Bueno, los tipos, en vez de agarrar y decir, che, vamos a cambiar esta boludez, se llama Yosimar José Évora Díaz.
1: Yosimar.
0: Yosimar. O sea, Yosimar Díaz va a decir la camiseta. Son,
1: digo, y no es Bosiña entonces, ¿viste?
0: Póngale Bosiña, cambien esa boludez.
1: Claro, tiene 40 años, es electricista, profesor de beach volley. Un crack. Llega con 40 años a un gigante del continente como lo es Colo Colo de Chile y va a ganar cerca de $50,000 por mes. A los 40 años, ¿qué tal?
0: ¿Qué tal?
1: ¿Quién puede? Lindo trabajo remunerado. Fue recibido por una multitud en el aeropuerto de Chile. ¿Ah? No fue en Santa
0: No,
1: Marín,
0: no, por favor, por favor. Porque si no te tengo que insultar.
1: ¿Por qué?
0: Tengo que,
1: ¿por
0: no,
1: qué?
0: No, ya fue el chiste. Ya fue el chiste. Dios mío. Bosiña. ¿Vos sabés por qué le decían Bosiña, no?
1: ¿Por qué?
0: Bosiña es abuela.
1: Ah, por la abuela.
0: Claro, porque él, no sé si lo cargaban cuando jugaba al fútbol, y él decía, voy a hablar con mi abuela, le voy a decir a mi abuela que venga y lo... Y a partir de ahí le dijeron Bosiña.
1: ¿Eh? Bosiña.
0: Bosiña, por... le quedó como sobrenombre, como apodo, y en Chile no lo va a tener en la camiseta. Muchachos, cambien esa resolución. Por favor, amigos trasandinos.

0: neblina y mayormente nublado el resto del día. Neblina a la madrugada y después a la noche, que va a seguir en la madrugada del miércoles. 12 la mínima, 15 la máxima para el martes. 12 la mínima, 16 la máxima para el miércoles. Jueves, lluvia, lluvia y lluvia. 13 la mínima, 16 la máxima. Viernes, 7 la mínima, 15 la máxima, parcialmente nublado.
1: Porque a veces me siento mal. Ayer yo te dije que me vinieron todas contra. La tarde fue una tarde de contra. De las 2 de la tarde a 8 de la noche era contra, contra, contra. No, una favor no había. Y bueno, y yo digo, ¿qué hago? ¿Qué hago? Y cuando estoy, que digo, no, esto viene, pero que venía tan mal, digo, no. Y yo saco lo que hago, a veces que la gente le gusta lo que probado. Yo digo, voy a la Chacarita, camino, y cuando salgo digo, no, tengo que ser un león, viejo. Esta gente tuvo la fatalidad de fallecer, están aquí, y yo tengo vida, camino, camino, estoy sano, y voy a estar mal, no, me los tengo que comer crudo a todos.
0: Bueno, arriba, si no se levanta con el doctor y campeón, más por ustedes no puedo hacer. Atención, porque tengo para sortear, tenemos en realidad, entradas para el Circo Rodas para este jueves 20:30. Jueves 6, 5 entradas para un ganador. Es decir, que pueden ir con 4 personas más. ¿Está bien? Ahí
2: me encanta.
0: A Crovara, General Paz, o General Paz y Crovara.
2: O sea que van 4 personas más uno.
0: 5 van.
2: Por eso.
0: Sí, parece el título de Crónica. Es una cosa.
2: No lo repitas.
0: No voy a repetir, por supuesto, pero 4 personas y uno. O sea, ¿y el otro qué carajo es? Claro, 4 personas y uno, dice. ¿El otro qué? ¿Un extraterrestre? ¿Qué es? Decime qué es. Bueno.
2: Qué locura.
0: Ya se pueden anotar en nuestro Facebook. Por favor, les pido encarecidamente, no se abataten por ganar algo. Primero fíjense si van a poder ir. Es una cuestión de solidaridad y respeto a alguien que quiera ir y por ahí no tienen la suerte de caer en el sorteo y vos te anotaste y después no vas.
2: El límite de uno llega donde comienza el límite.
0: Bueno, ya
2: del
0: empezamos
2: otro.
0: Con la, haciéndote. Bueno, no importa. ¿Cómo? Digo, si pueden ir el jueves, por supuesto que puede haber imponderable. Te pasa algo y no podés ir, pero básicamente yo he visto gente que se anota. Yo me anoté. Ah, pero no puedo ir porque trabajo. Bueno, pero ya sabés que trabajás. Si trabajás el jueves a las 8:30, no te anotes. Así la pasás lindo, con un espectáculo de primer nivel. Luego la muerte, la moto voladora, la magia 3D. 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Desde 9 lucas. Donde fue el Colo Barco. Así que se anotan. Participan del sorteo y probablemente programa del miércoles. Bueno, nos vamos a estar comunicando con el ganador o la ganadora. Yo les voy a pedir, dejen los datos, pero después les voy a pedir el teléfono. No tengan miedo de poner el teléfono porque yo lo que hago es

0: no bloquear, silenciar los mensajes. Entonces los vemos vos y yo. Y yo ahí me comunico vía WhatsApp para arreglar, para mandarte las entradas. Así que 5 entradas para el Circo Rodas, participen a partir de este momento ya. Habla de fútbol, Quique.
1: Bueno, vamos a hablar de la actualidad de algunos jugadores de la escaloneta.
0: Dale.
1: Que todavía no han definido su futuro. Vamos a empezar por el Dibu Martínez. Parecía que estaba todo avanzado con Juventus, pero Luciano Spalletti, más allá de su expresión de decir quiero contar con él, sabe que la dirigencia no va a ser la erogación importante de dinero que pide Aston Villa. ¿Cuánto pide? 12 millones de euros. Por el pase del arquero, que ha superado la línea de los 30 y creen que no tiene valor de reventa. Por el momento, Dibu Martínez va a seguir en Aston Villa, que de hecho este año volverá a jugar Champions League después de haber ganado la final de la Europa League ante la Eintracht Frankfurt.
0: Bien.
1: Cuti Romero ya habló con Roberto De Cervi, el técnico del Tottenham, y la intención es emigrar. Y hay negociaciones avanzadas con Inter. Acá la traba está en el sueldo del jugador, que pasaría a ganar menos de lo que está ganando en la actualidad.
0: Igual.
1: Y él no quiere eso.
0: Sí, pero no se
1: por
0: puede,
1: otro lado, Valentín Barco ya se pasea por todas las obras habidas y por haber de vacaciones de invierno aquí. Se está entrenando y Chelsea lo ha anunciado oficialmente como refuerzo tras su paso en Racing de Estrasburgo. Sí. Thiago Almada tiene su contrato arreglado con River. Solo falta que River y Atlético de Madrid se pongan de acuerdo. Ezequiel Palacios tiene una chance de salir del Bayer Leverkusen. Veremos, porque hay dos ligas que lo pretenden. Una es la Premier. Y la otra,
0: sí,
1: también sigue siendo la Bundesliga, pero bajaría de rango en cuanto a la ponderación del club. ¿Me seguís?
0: Te sigo.
1: Molina tiene contrato con Atlético de Madrid, por ahora no hay ofertas, si bien no es prioridad para Cholo, pero seguiría en el equipo colchonero. Y Senesi, antes de lo que fue la citación por la lesión de Valeri a la Copa del Mundo, ya había arreglado su vínculo por 3 temporadas con el Tottenham después de muy buenas temporadas en el Bournemouth inglés. Un poquito de la actualidad de los jugadores argentinos que por ahora no han definido su futuro.

0: Estaba mirando el ranking de los mejores clubes del mundo. En Argentina, el puesto 83 recién tiene un equipo que es Independiente Rivadavia. Mirá cómo está el fútbol argentino, que está en el puesto 83, ¿no? Los tres, bueno, te digo el podio.
1: Pero después viste que en el plano continental compiten.
0: Está bien, pero yo te digo, el ranking este estamos lejos. Arsenal, el Bayern Múnich, el Manchester City, PSG, Barcelona, el United. Aston Villa, Real Madrid, Inter de Milán, Liverpool. Sí.
1: Bueno, mirá.
0: Esos son los 10.
1: Está muy bien, está muy bien. Vos seguís dándole bola al ranking.
0: No te gustó lo que dije, está bien.
1: No, ¿sabés qué pasa? Las estadísticas son parte de una historia.
0: No hay que ser tan chauvinista, tampoco.
1: Estás en un momento brillante.
0: No, paremos un poquito. Mirá vos, qué varo.
1: Lo que te quiero.

Señoras y señores, neblina y mayormente nublado hoy, lo mismo mañana, 12 y 16, casi no va a cambiar. Vamos a estar 48 horas así. El jueves, tras cartón llueve, en la tarde y noche, 13 y 16, y el viernes, mayormente nublado. Pero vamos a estar así, con estas temperaturas, todo pegajoso, humedad y la mar en coche.

0: La del estribo, Quique.
1: Bueno, Caringo querido, Boca se prepara para jugar el próximo miércoles, finalmente en el Palacio Ducó. Hará las veces de local allí con seguridad. Mañana miércoles y el sábado ante Vélez. Y después veremos si con Recoleta en la ida de los octavos de la Sudamericana, la Bombonera está a tono. Difícil. Quizás los próximos tres partidos sean en el Palacio Ducó. La búsqueda de un 9 está en stand-by. Dependen de la cesión o la venta de un jugador al exterior. Por el momento, Boca se queda con el plantel que tiene, aunque el Vasco sigue pidiendo a gritos. Un 9.
0: Así está.
1: A ver cómo pide.
0: Lo tengo, dame un segundo que lo encuentre.
1: Sí, mi amor, claro.
0: Espera, ¿dónde está el Vasco? ¿Dónde está Vasquito? Claro. Puta madre.
1: Innecesario.
0: Acá, claro. A grito.
1: Un engancho más cuando ya era tocarla, hacerlo, y bueno, el tipo enganchó.
0: Y bueno, claro, tenía que hacer el pase y dejársela a otro y me la morfé.
1: Es tremendo, el pez, sí, no lo tenía preparado, claro.
0: ¿Para qué? Dije, pásamela y no tenía la pelota.
1: Peor forma de terminar esta salida, es una cosa de loco.
0: Bien, ¿listo?
1: Sí, amor.

0: Bébalo, Bébalo, Celton Martelli.
1: Efemérides deportivas, 4 de agosto. Un día como hoy de 1905 se fundaba el Club Estudiantes de La Plata. También un día como hoy del año 1907 jugaban los clubes Porteño y San Martín por la Liga Argentina. Dirigía Mario Bealerdi, que en una infortunada acción desviaba la pelota que se introducía en el arco de Porteño. Gol que, por supuesto, según el reglamento, es válido. También un día como hoy de 1935, Estudiantes de La Plata goleaba a Racing Club por 5-2 en Avellaneda, con un gol de Lauri, 3 de Alberto Sosaya y 1 de Nolo Ferreira. Ese día Estudiantes de La Plata listó la famosa delantera denominada Los Profesores, considerada una de las mejores de la historia. Lauri, Scopelli, Sosaya, Ferreira y Guaita. Un día como hoy de 1967, Racing Club eliminaba a Independiente del torneo metropolitano al superar en el estadio Presidente Perón por 2-0 con dos goles del Toro Norberto Raffo. El 4 de agosto de 1968, San Lorenzo de Almagro se consagraba campeón metropolitano al derrotar 2-1 a Estudiantes de La Plata en el Estadio Monumental. Los goles fueron convertidos por Carlos Bellio y Rodolfo Fischer, descontando Juan Ramón Verón para el equipo dirigido por Osvaldo Juan Zubeldía. Un día como hoy de 1974 nacía Cristian Elquili González, que jugó en Central, Boca, Valencia, Zaragoza de España, Inter de Italia y San Lorenzo de Almagro. También un día como hoy de 1976, Boca Juniors se consagraba campeón del Metropolitano al superar a Unión de Santa Fe por 2-0 en el Monumental con goles de Jorge Chino Benítez y Carlos el Toti Beglio. El entrenador de los Geneises era Juan Carlos el Toto Lorenzo. Un día como hoy de 1980 fallecía Vicente Capote de la Mata a los 62 años de edad. Se inició en Central Córdoba de Rosario y fue gran figura de Independiente de Avellaneda. El 4 de agosto de 1985 se emitía por primera vez por Canal 7, Argentina Televisora Color, el primer programa fútbol de primera. El relator era Mauro Viale y el comentarista Enrique Macaya Márquez. Un día como hoy de 1996 fallecía Héctor Arregui a los 45 años de edad. Fue figura del Ferrocarril Oeste, campeón nacional de 1982. También el 4 de agosto, pero de 1998, el argentino Osvaldo César Ardiles era incluido en la lista de las 100 leyendas de la Liga Inglesa de Fútbol. El cordobés fue figura, recordemos, en el Tottenham Hotspur. Y un día como hoy de 2007, Martín de San Juan con gol de Luis Toneloto le ganaban la paternal a Argentinos Juniors por 1-0 y los sanjuaninos volvían a jugar en primera división después de 37 años de ausencia y eran dirigidos por Fernando Tete Quirós. Esa tarde Tigre volvía a jugar en primera después de 27 años y superaba a Gimnasia Esgrima en La Plata por 1-0 con gol de Martín Galmarini. El entrenador era Diego Caña.

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Vamos, viejo, arriba. Tramo final de este alargue. Vamos. Seguimos metiendo temazos que cumplen más de 4 décadas. Esto es The Outfield. 1080s esto, ¿eh? En el alargue, dale.

All the Love in the World, de esta banda que suena yankee pero es inglesa. No suenan tan ingleses. De hecho, me atrevería a decir, sin mirarlo así de rápido, que tuvieron más éxito afuera que adentro. Fueron más visitantes que locales los muchachos estos, Temazos que tengan 40 años, que estén rondando los 40, un poquito más. Ahí estamos metiendo todos estos temazos, increíble, Algunos dirán, che, vos porque estás viejo y te gusta la música que escuchaste en esa época que eras pibe, puede ser. Pero se produjo muy, muy buena música, inclusive esto que es bastante mainstream, comercial o como le quieran llamar, bien de radio, música de radio. The Outfield, no es el tema más exitoso, No es el más exitoso es Your Love. Si quieren lo ponemos.

Estos muchachos fueron teloneros en una gira después de meter triple platino en los Estados Unidos. Vamos a cerrar con uno de los grupos a los cuales The Outfield le hizo de telonero en esa gira. Se viene un momento de alegría y entusiasmo para cerrar bien arriba este alargue. Se viene Chirola y la verdadera historia de Cenicienta, hermano, porque nos vendieron cualquier cosa.

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1: Deme mate, Chirola.
2: Seba, bueno mate, Chirola. Tiene cosas en contra, ¿no? Sí. Pero Seba, bueno mate. Y algo, bueno, cual, hay que, te digo, con lo complicado que es vivir de noche, hay que tenerle un poco de amigo, porque si... imagínate, si te niego un mate... te lo da lavado por ahí, ¿no?
3: Ya... La historia transcurre...
2: ¡Epa!
3: Vamos a situarnos en el año 1950.
2: ¿De qué vamos a hablar, Chirola, para que
3: 1950,
2: la gente se está asomando y no sabe?
3: Walt Disney estrena su largometraje, dicen los que saben, de la principal saga de... princesas,
2: sí,
3: llamada La Cenicienta.
2: Uh-huh. Un poco fría la bola.
3: No, no creo que se caliente el mate, hijo. Recuerdo así someramente para quienes la han visto hace mucho y sufren de la rotura de bola, sobre todo por sus hijos, de verla todo el día.
2: Me gustó la figura que hizo.
1: Ya va a tener hijos usted y...
3: Bueno, tengo sobrinos.
2: Ah, claro.
3: Con eso me basta.
2: Sí.
3: La Cenicienta, tras la muerte de su padre, la desdichada, solo se ocupa de servir a su cruel madrastra... y a sus dos hijas.
2: Uh-huh.
3: Hay algo de cierto.
2: Flor de turras, no la mía.
3: El príncipe debe casarse en Calacio y celebrar un baile para la elección de la futura reina.
2: Uh-huh.
3: Y hasta ahí viene bien. O sea, la base del guión está.
2: Uh-huh. Sí.
3: La madrastra y sus hermanastras, egoístas, crueles hijas, tratan de a la Cenicienta como una sirvienta y la desprecian continuamente. Tiene una razón de ser.
2: Y como eso cuenta, sí, igual.
3: Y la madrina es su gran adilada.
2: Sí. Ajá.
3: No, hasta ahí bien.
2: Sí, sí.
3: Pero
2: sí,
3: la historia cuenta, y los libros, sobre todo que de investigación profunda, cuentan que no era tan así el guión.
2: ¿No era tan así?
3: Bueno. Transcurre en un especie de paisaje así idílico.
2: Ajá. Sí.
3: En donde, claro, la principal enemiga de Cenicienta es la madre. Y la madre con el duque del palacio... o sea, el ayudante del rey,
2: sí,
3: tenían un sauna oculto en el pueblo.
2: ¡Upa!
1: ¡Epa!
3: Sí, claro.
2: Cuando
3: sí
2: se refiere a sauna, ¿qué se refiere?
3: Claro, era un sauna de la época, ¿no? Con todo, claro, barril de madera, con todos los servicios.
2: Un sauna,
3: hoy,
2: un sauna, un spa, claro, digamos.
3: No, un sauna, digamos, que... de aviso clasificado.
2: La madre era la madama,
1: entonces,
2: por ejemplo,
1: te está... ¿no? No, no, pero claro, no mezcle un sauna, que es un, puede ser una...
3: bueno,
1: una
3: cuestión, un tulio.
2: ¡Ah! Ahí está. Era
1: Bolonqui, Bolonqui, va.
3: Un quilombo ahí en el cuerpo.
2: Un breca.
3: Exacto.
2: La madre era la madama.
3: Esto explica... que la tendrían a la Cenicienta aislada en la casa, laburando como una perra.
2: No,
3: porque si... la mamá se había casado con el padre cuando quedó viudo. Y para que no se quede sin madre la Cenicienta, este se casó de vuelta y resultó ser una hija de puta la madre.
2: Bueno.
3: Claro, y para que no se enterara de la herencia del padre, la tenía en la casa aislada. Con razón, esto explica, ¿vio?
2: Claro.
3: Bueno, por la herencia, la madre la turra la tenía aislada. De ahí a que la mina se vuelve loca y se hace amiga de los ratones y empieza a conversar con los ratones, con Bruno, que era el perro, y con Satanás, que era el gato. Claro, se hace amiga y empieza a conversar. Está loca la mina. Bueno, no importa.
2: ¿Usted está seguro que
3: eso
2: es así?
3: Todo esto aparecen dos nuevos personajes, Griselda y Anastasia, que eran las dos horribles, pero feísimas, unas terribles...
2: bagres.
3: Bagres totales de la mamá, esta, sí, que se casó. En el culo le llamaban Gilla Murano.
2: No me digas.
3: Sí, le hizo cagar las patas también al padre de Cenicienta.
2: No.
3: Claro, también explica, hay una explicación, que estaban tan cerca a la madre. Le manejaban el sauna a la vieja.
2: Ah, ah, no,
3: pero la vieja les tenía tapado otro negocio que tenía con el rey.
2: Sí.
3: Claro, tenían una especie de servicios como, sí, remis de la época de carruaje, donde se hacían también servicio completo dentro del carruaje.
2: Mm, sí.
3: ¿No? ¿Me entiende?
2: Sí, sí,
3: era
2: sí,
3: un
2: sí
3: carruaje medio pelo, pero entre el carruaje y el carruaje salvaban, sí, los, sí, papeles, porque se vivía de apariencia. Y había un olor a culo terrible dentro del carruaje, como el que me está haciendo ahora en Cali, ¿vio? Terrible. Bueno, en fin. El hada madrina, que tanto se dice que era la aliada de Cenicienta,
2: sí,
3: en realidad era la contra de la madre.
2: ¡Epa!
3: Porque tenía una fábrica de chasis de carruaje, la madre.
2: No laburaba con un desamador.
3: No, esto de que le había hecho fanteste así, con pases mágicos, el carruaje.
2: ¿Pero usted está seguro que esto era así?
3: Era todo verso.
2: ¿No tenía una conexión con algún desarmadero de Warnes?
3: Digamos, como dándose lástima por la vida de la Cenicienta, de, sí, decir, vení que yo te voy a sacar de acá adentro. y le pone a disposición un coche último modelo que había hecho, que había diseñado la gorda esta, que andaba con la varita mágica todo el día.
4: Claro.
3: Va a hacer pinta. Todo el mundo hacía pinta.
4: ¿Y la calabaza esa que se convertía algo que ver con eso?
3: Se la chorearon y se la morfaban los ratones, la calabaza.
4: Ah, bueno.
3: Bueno, el príncipe tenía una fábrica de chorizo.
4: Ajá. ¿El chorizo?
3: Sí, en el pueblo había unas carnicerías de la época. La morcilla fácil se llamaba, la marquesina tenía. ¿Qué pasa? Que el rey lo quería casar a este guacho que no le gustaban las minas, aparentemente.
4: Me parece que era. ¿Sí?
3: No, no, dicen que no. Sí, se morfaba la marquesina.
4: Hagamos todo esto así.
3: Pero todo coincide con el cuento. Si usted ve el largometraje animado y compara con esta historia...
4: Pero tiene que ver.
3: Hay similitudes.
4: Esa va fatata.
3: Nunca escuché una cosa, no es tan idílico.
5: Mentiroso.
3: Puede ser, pero más mentiroso de Disney. Por eso le estoy explicando la segunda versión de este guión de la señora.
4: En una palabra, usted está desenmascarando a Disney ahora.
3: Claro.
4: Hay más.
3: Y la negra quiero que se quede para que... Dejé lo que estoy diciendo.
4: Muy bien. ¿Qué momento? Estamos viviendo, sí, la verdad. Se cae un mito.
6: Sí. Se descongela un
4: mito. Sí, guarda con la letra, ¿eh?
3: Viene el baile, el tamentado baile.
4: Ah, la pelota. Y el zapato que se pierde.
3: ¿Qué zapato? Yo le decía que el príncipe, a raíz de que mucha pelota al rey no le daba...
4: Usted está contando la verdadera historia de
3: claro. Este se había puesto una fábrica de chorizo en el pueblo.
4: Sí, no, se llamaba...
3: Porque él quería ser así humilde, ese verso que ponen todos los príncipes, yo estoy al lado del pueblo. Macana. Él se quería levantar minas así de una forma solacada en el pueblo.
4: Era un empresario pyme, digamos.
3: Claro, lo que el príncipe decía, mira vos, tanto derroche de sangre noble, ¿no? En fin... Pero la cuestión de que el príncipe parece que la pasaba bien.
4: La pasaba bien.
3: Claro, usted vio que en la reunión de amigos se dice, este haciéndose el maricón se levanta mina.
4: Sí.
3: Bueno, en este caso era igual.
4: ¿Cómo es el tema?
3: Y le voy a dar una primicia. Mario Puzo, el que hizo la novela del Padrino,
4: sí,
3: se inspiró en cierta parte del guión no autorizado de Disney para hacer su película. O para inspirar al Ford Coppola.
4: ¿Usted tiene elementos, digo, documentos que acrediten todo lo que usted está diciendo?
3: Ya le voy a decir. Porque, ¿qué pasa? El príncipe, para que el tipo vaya de vuelta y apruebe la dinastía que tenía él con su, digamos, con su herencia, para no dejarla en balde.
4: Uh-huh.
3: Y si este príncipe, mira el boludo, este está en el pueblo, podriendo estar acá, tranquilo, todos los sirvientes, qué sé yo, se va ahí a... Bueno, lo quiere atraer con un baile. Dice, vamos a hacer un gran baile donde estén todas las minas del pueblo. Así este viene, por lo menos, está acá, elige una, se casa
4: y chao.
3: Y listo.
4: Ajá.
3: Y así puedo yo transmitirle todos mis negocios. Claro, así como la mamá de la Cenicienta y el Duque tenían el sauna, parece que la tonga entre la mamá y el rey era mucho más beneficiosa en cuanto a costos económicos. Claro. Entonces le dice por lo bajo la mamá, hace un baile para que este se enganche a alguna de las mías
4: y
3: de estos dos bagres que tengo como hija, me la saco encima, si se casa con las dos mejor.
4: Con las dos,
3: claro, no le importaba nada a la madre, Dios.
4: Claro, estaba para revoleo.
3: Claro, se casa con una, pero le da las dos y no importa, a mí me importa.
4: Y total, si da ella también.
3: Claro, ella estaba un poco ahí esperando la oportunidad con el rey. Los dos eran veteranos, tampoco, no claro. Vamos a pretender mucho.
4: No, sí, seguro.
3: Bueno, la cuestión de que el baile lo hacen justo en carnaval y no en la fecha que el príncipe quiere.
4: Ah, ahí viene el despelote.
3: Claro, por eso las guirnaldas que se ven.
4: Ah, la guirnalda de toda esta historia tiene que ver porque hay una equivocación de la fecha de baile.
3: No, y aparte hay otra cuestión que en la película se omite, todos usaban máscaras.
4: Claro.
3: Claro, están ahí en el medio del baile que habían organizado, donde se juntaban yo, mechetos, cualquier cosa se juntaba ahí.
4: Sí.
3: Y estaban todos con la mascarita. Digamos.
4: Discúlpeme, yo quiero saber qué pasó con el tema de la calabaza.
3: Ya le dije, la calabaza no existía.
4: Ah, no existía.
3: No, porque le voy a decir una cosa.
4: Trata de no interrumpirlo con esa...
3: Pero es un clásico.
4: Está tirando cosas importantes.
3: La calabaza que se
4: está revelando...
3: Hay un detalle que yo omití que Baja tiene razón.
4: Dios
3: en mío. La casa de la madre, lo que mejor comían eran los animales.
4: Ajá.
3: Porque vivían de careta. La mamá ya ahí no iba teniendo un mango, por eso quería hacer la tonga con el rey.
4: Ah, bueno.
3: ¿Me entiende?
4: La pantalla estaba con animales.
3: Claro, los que mejor comían a la mañana, vio que en la película la Cenicienta va y tira maíces.
4: Claro.
3: A los animales.
4: Sí.
3: Y hasta los ratones vienen y morfan.
4: Sí.
3: Que lo hacen una cuestión humorística. Pero antes de que el maíz caiga al suelo, ya había como 300 palomas, 200 caballos, 7 chanchos tratando de que no se caiga nada al suelo.
4: Claro, no llegaban al suelo.
3: No llegaban al suelo. Uh-huh. Y eso de que el ratón andaba persiguiendo ratones, ni los miraba. Eran una luz los ratones buscando comida y el gato ni los veía.
4: Uh-huh.
3: En fin, bastante trolo el gato, le dije.
4: También. Y raro, no se lo va a nadie.
3: Contando, la verdad. Pero esto tiene otro final.
4: A ver.
3: La cuestión de que están ahí bailando, se escuchaba Julio Sosa de fondo.
4: Julio Sosa.
3: Alegre Mascarita,
4: Julio Sosa estaba en esa época, ¿no?
3: Resulta que cuando van a buscar un vaso de clérigo, ahí la Cenicienta y el Crisis que se chocan. Perdón, señora, perdón, caballero.
4: Sí.
3: Señorita, perdón. Bueno, perdón, señorita. ¿Me permite invitar un clérigo? No, no tomo alcohol.
4: Está bien.
3: Entonces, por lo bajo, como dijo, y ahí empieza la conversación.
4: Claro, le entró por ese lado.
3: Claro, claro. Él pensaba, mira buena estirada esta, y ella pensaba, este me quiere trincar. Bueno, en fin.
4: Pero usted está tirando abajo un mito con todo
3: claro.
4: Esto.
3: Claro, y ella no tanto zapatito de cristal. Llevaba apenas una jota de playa.
4: O sea que el zapatito que se olvida a ella y que sale corriendo...
3: No, olvida, porque caminar con ojota es más difícil. De ahí a que se la olvide en la escalera, la ojota.
4: ¿Una ojota? ¿Cómo va a ir a un
3: zapatito que
4: baile de gala con una ojota?
3: ¿Dónde la viste? Que haya la gotita en el medio de la escalera y se te pegue el zapato y te quede el zapato ahí.
4: Pero
3: eso no se entiende.
4: ¿Pero cómo va a ir con una ojota?
3: Por eso la Cenicienta tampoco quería salir a bailar el vals. Ah. Claro, porque el vestido le tapaba las ojotas.
4: Ah,
3: ¿me entiende?
4: Tapado.
3: ¿Me entiende?
4: Sí, sí.
3: Bueno.
4: Parece Bloomberg, ¿me entiende?
3: Sí, claro. Digamos. Bueno, están ahí en medio del baile y más o menos había empezado a confraternizar.
4: Ah, había una onda ahí.
3: Ah, mira. Y el rey desde el balcón con el duque. Era hora por lo menos que se enganchara algo. Y claro. Parece que enganchó bien, porque la mina era linda.
4: Ah, bueno. Entonces estaba fuerte.
3: Pero la madre no sabía que estaba en el baile. Para ella la mina estaba lavando y planchando como una burra.
4: Fregando, sí.
3: Ahí está, dentro de la mansión esta que se estaba cayendo a pedazos.
4: Sí. ¿Y eso de espejito a espejito, todo eso existió?
3: Eso es otro cuento, boludo, escuchame. Eso de Blancanieves.
4: No importa, pero los espejos se van igual.
3: Eso de la bruja de Blancanieves.
4: Explotó. No tuve como Don Fulgencio, no tuve infancia. No,
3: Después te hago otro cuento, no te hagas problema. Empieza a llover y con las primeras gotas se avecina el gran chacarrón. Y esto era el aire libre, minga, que era dentro del palacio. Adentro del palacio estaban de reforma porque el techo se le estaba viniendo encima. Entonces lo habían hecho en el patio de atrás.
4: Claro.
3: Claro.
4: Con un toldo, si
3: y
4: no.
3: Y estaban los DJs de la época con las mandolinas y todo.
4: ¿Quién estaba? ¿Pon Lezica?
3: Claro. Y estaba con Lezica en la mandolina.
4: Sarmiento.
3: Rafael Sarmiento en la tuba.
4: Y Pato C.
3: Y Pato C. Pato C. se estaba comiendo los sanguchitos. En fin. De golpe, empieza el granizo.
4: Como
3: el de la gran. Sí, pero estos eran directamente cubos de hielo.
4: ¡Ah, la mierda!
3: No. Eran balde.
4: No.
3: Claro. Las carrozas empiezan a hacer pelota.
4: Claro, seguro.
3: De ahí a que, después de las 12, le dice: no te vayas, cayó granizo, y son mierda todos los carros, entonces tenían que ir caminando.
4: No había.
3: Y esta se quedó de a pie.
4: ¿Radio taxi no había en esa época?
3: Sí. Faltaban más o menos 1200 años para que Marconi empiece a manejar los teléfonos.
4: Sí, sí, sí.
3: La cuestión de que empieza el desbande.
4: Ah.
3: Y ella en el medio de un charco corriendo se olvida un ojota.
4: Ahí viene
3: ahí está, de... Esto lo advierte el príncipe,
4: sí.
3: Que ya tenía un hambre, la andaba corriendo por todos lados. Esta es la mía. Y con el primer baldazo en la cabeza, el que yo granizo quedó medio boludo ahí, pero bueno, más o menos encontró la ojota y dice: esta es la mía.
4: Sí.
3: Claro, se desarma todo el baile. Y empieza el quilombo.
4: Claro.
3: Y el rey, cuando más o menos para y ve que puede salir, le dice, escúchame, bola, ¿conseguiste novia?
4: Así nomás le dice.
3: ¿Conseguiste novia?
4: No, yo tenía poder.
3: Pedazo. Y bueno, mira, no sé, estaba con una mina, empezó a llover, cagamos, dice. Bueno, pero vos, boludo, ¿qué haces? Pero no te preocupes, tengo un OJ. ¿Y qué hacemos con un OJ?
5: Claro. Tenía un trato así, claro. De amigo con...
3: No, porque no se llevaban bien. Yo le dije, él tenía esta carnicería en el pueblo, pudiendo tener el palacio de...
5: pudiendo tener un frigorífico.
3: Claro, claro, esto es como tener un monopatín, pudiendo tener una fábrica de bicicletas, yo.
5: Seguro.
3: Bueno, saco un edicto el rey, todas las minas del reino se van a probar los J.
5: Ah, bueno.
3: Claro, nadie se quería hacer cargo. Pero no porque los Jota decían, porque la que se va a casar con el rey. Esto era una tonga, ya nadie se creía nada porque el rey tenía un grado de descrédito, más o menos como muchos presidentes de la nación.
5: Claro, ya iban ganando, claro.
3: Claro.
5: Estaba hasta la mano.
3: Era ganando impopularidad. Es decir, se corría la bola de que tenía un hijo puto y el rey estaba entongado con la madre de los dos bagrestos, que nadie le gustaba en el cuello y sabían que regenteaba en un sauna. Y que el perro este Bruno, que no es tanto era bueno, le cuidaba la puerta.
5: Disculpe, ¿si lo estaban arreglados con la cana o...?
3: No había ni cana. Y...
5: Tampoco había cana.
3: Era dueño del pueblo este.
5: Ah, está bien. Bueno.
3: Entonces, claro, dice, a que le quede el OJ se va a casar con el príncipe. Ni loca, decía, ninguna de las minas. Me voy a casar con un trolo. ¿Para qué quiero un trolo? Poco a poco se corre la bola de que el príncipe andaba muy alzado con esta mina.
5: No.
3: Ahí cambia la mano. Dice, claro, este no es tan trole, mira que le gusta.
5: Claro, apunta
3: y ahí,
5: bien.
3: Y ahí empieza un poco la onda expansiva, ¿vio?
5: Sí, sí.
3: Vamos a probarlo los J.
5: Ah, Chumerío Pueblo, va corriendo la bola.
3: Claro, ya venía mal la mano. El sauna andaba mal.
5: Pero,
3: el palacio se caía a pedazos. La carnicería no iba bien.
5: Todo mal. Todo el horno estaba mal.
3: Y la OJ le calza a la cenicienta.
5: Apa.
3: Después de varios... Ahí ponete la bono, que te la pongo yo, y todo ese tipo de discusiones que da doble sentido.
5: Sí. Cosa que nosotros acá no vamos
3: a... Claro, el final no es del todo feliz. El final no es del todo feliz.
5: No, no. Pues sí, está rompiendo, va a romper muchas ilusiones. Muchos chicos que están de vacaciones y están escuchando ahora, les ha tirado abajo todo un mito.
3: De Carisi.
5: Y sí.
3: Bueno.
5: ¿Cuál es el final?
3: Que el final no es muy feliz.
5: ¿No es feliz?
3: Claro, porque le quiere la mano... Ella sigue dudando de que él no es muy machito, que digamos.
5: Claro.
3: Hasta que vení que te lo demuestro. Pero claro, no tenía lugar.
5: Claro.
3: No le iba a llevar al sauna de la madre.
5: No.
3: Porque todo se había dado a la luz. En el palacio estaban de reforma.
5: Claro.
3: Se le caía un yeso encima, se rompía todo el ambiente, digamos.
5: Sí.
3: La cuestión que se tiene que rajar del pueblo, y ese ya es otro cuento. Ahí queda la nebulosa, por eso inventaron de que los dos se van en el carruaje, minga, porque la madrina no le cede ninguno de sus chasis que fabricaba.
5: ¿Qué quedan debiendo guita? ¿Qué pasó?
3: No, por eso después sale la segunda parte, 30 años después.
5: ¿30 años después?
3: Claro.
5: ¿Y qué dice la segunda parte? ¿Qué tuvo? ¿30 años de novio? ¿30 años de novio tuvieron?
3: No se sabe.
5: ¿Qué pasó con el beso del príncipe que ella por ahí se...?
3: No, el beso del príncipe es otro cuento, viejo. Vos venís confundiendo el espejo con otro cuento.
5: Bueno, está bien.
3: El beso...
5: Pero que no la besaba tampoco a la
3: cenicienta. Es la bella durmiente.
5: ¿Y los enanos acá con que...? ¿Había un enano? ¿O eran de...?
3: No, bueno,
5: de la caña.
3: Sí, había varios enanos, le cuento. Uno se llamaba Marcelo Bafa.
7: ¿Es eso, los amigos?
8: Cerramos con una banda que la rompió toda, con tres nombres distintos. El último fue Starship y decíamos The Outfield fue telonera de este temazo. Nos encontramos mañana a las 2, amigos. Se quedan con Eduardo, chau.

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1: Cinco de la mañana en la República Argentina, en estos momentos en Buenos Aires y alrededores. 13 grados dos décimas la temperatura, humedad 91%. El cielo se encuentra cubierto. El pronóstico del tiempo indica para hoy una máxima que llegaría a los 15 grados. Neblina en la mañana, cielo mayormente nublado por la tarde. Atención, estos son los principales títulos del día.
0: A las 5 de la mañana, 10 títulos.

0: 1.
1: Tras el paro docente, el gobierno destacó a las provincias que garantizaron el servicio mínimo y criticó la posición de la provincia de Buenos Aires. La ciudad de Buenos Aires, Mendoza, San Luis y Santa Fe son algunos de los distritos que superaron el piso de cumplimiento de las clases establecido en la Ley de Modernización Laboral. Nosotros nos ocupamos de fiscalizar el cumplimiento de la jornada escolar como marca la ley. Si eso no se logró, seguramente habrá sanciones a los gremios, enfatizaron desde Balcarce 50, donde aclararon que las eventuales consecuencias no alcanzarán a los docentes que adhirieron a la medida de fuerza. En tanto, el gobierno de Axel Kicillof rechazó el relevamiento de Nación en las escuelas y podría ser sancionado.
0: 2.
1: El oficialismo modificó la ley de tierras en busca de votos aliados y elevó al 25% el tope de compra a capitales extranjeros. La Libertad Avanza desistió de la eliminación total de los límites y envió a los bloques cercanos una redacción que amplía un 10% el margen vigente. Hoy habrá una conferencia de prensa de Patricia Bullrich donde contará cómo será el texto del proyecto que llevará el jueves al recinto.
0: 3.
1: En el marco de un paro portuario, 140 barcos permanecen sin operar y las exportaciones de granos están frenadas. Se trata de una medida de fuerza en rechazo a una reforma del régimen que regula la actividad de prácticos, pilotos y vaquianos desde 1991. La disputa afecta también a un buque clave para Vaca Muerta. El oficialismo defiende los cambios. El detonante fue el decreto 690/2026, publicado el 31 de julio en el Boletín Oficial y firmado por el presidente Milei junto al ministro Federico Sturzenegger. La norma apunta a modificar varios temas. Quita el límite de cupos para que un profesional se inscriba como práctico. Permite que armadores y agencias marítimas contraten en forma directa a los prácticos. Establece topes de tarifas a través de la Agencia Nacional de Puertos y Navegación y habilita a capitanes con determinada cantidad de viajes realizados en una zona a navegar sin necesidad de contratar un práctico.
0: 4.
1: Javier Milei volvió a cruzar a Victoria Villarruel y elevó la tensión. Es una opositora, replica los argumentos kirchneristas. El presidente redobló las críticas contra su vice luego de que ella lo cuestionara y acusara de difundir persecuciones imaginarias. Los enamorados del statu quo tratan de loco al que quiere cambiar las cosas, remarcó Milei, quien también cuestionó a Villarruel por haberse mostrado con los gobernadores kirchneristas Gildo Infran de Formosa y Ricardo Quintela de La Rioja, y también por el encuentro que mantuvo con la expresidenta Isabel Perón en Madrid.
0: 5.
1: Se frenó la baja de la pobreza. En el primer trimestre subió al 30%. Surge del relevamiento de microdatos del INDEC. La indigencia avanzó al 6,5%. Hasta el año pasado venía registrándose una baja de esos indicadores sociales, tanto en la comparación interanual como en la intertrimestral. Ahora aparece, y por segunda vez, una suba de la pobreza en el cuarto trimestre de 2025 respecto del trimestre anterior y vuelve a subir en el primer trimestre de este año. En relación al segundo semestre de 2025, son unos 80.800 pobres más, de los cuales casi 100.000 son nuevos indigentes. 5:05. Primeros temas del deporte. Mariano Genizo, buen día.
2: Buen día, Eduardo. Boca se prepara para recibir Estudiantes y surgió un nuevo nombre para reforzar la delantera. El equipo del Vasco Arruabarrena entrenará de cara al duelo frente a Estudiantes de La Plata. Podría hacer modificaciones para el partido que se va a jugar en el estadio de Huracán por la segunda fecha del clausura. El ecuatoriano mundialista Ener Valencia aparece como la nueva alternativa para reforzar el ataque. River vuelve al trabajo esperando por la recuperación de Ángel Correa. Esta mañana River regresa a los entrenamientos tras un día de descanso en medio de un clima tenso por el pésimo arranque del semestre. Pensando en Tigre y la Copa Sudamericana, se aguarda por la recuperación de Ángel Correa, que sufrió un fuerte traumatismo en el muslo derecho.
0: 6.
1: Ricardo Quintela lanzó un mensaje a los inversores y el peronismo vuelve al poder. Lo que sea necesario expropiar, lo vamos a expropiar, manifestó. El gobernador de La Rioja advirtió a los hombres de negocios que no se entusiasmen con las medidas de Javier Milei. Lo que sea necesario nacionalizar, lo vamos a nacionalizar, señaló. Más allá de la complicada situación que, según dijo, atraviesa muchas jurisdicciones, el gobernador cuestionó a sus pares peronistas que respaldan las decisiones del gobierno nacional. En ese aspecto opinó que están actuando de una forma absolutamente incorrecta.
0: 7.
1: El abogado de Cristina Fernández de Kirchner afirmó que la Argentina deberá cumplir lo que resuelva la ONU. Es vinculante. Según explicó, existe una obligación del Estado argentino de cumplir las decisiones del organismo internacional, aunque remarcó que eso no significa que el Poder Judicial deba aplicarlas de manera automática. Puedo afirmar que Cristina es inocente, planteó Rafael Badín. La defensa de la expresidenta solicitó que mientras se analiza la cuestión de fondo, el organismo internacional dicte una medida provisional para suspender su inhabilitación para ejercer cargos públicos.
0: 8.
1: Encontraron en Brasil a Micaela Albornoz, la rosarina buscada desde hace más de un mes. La mujer de 32 años había desaparecido el pasado 24 de junio. Su búsqueda motivó una recompensa millonaria para obtener información sobre su paradero. Fue identificada en Florianópolis mediante el cotejo de huellas dactilares después de presentar un documento perteneciente a otra persona. La búsqueda de Albornoz motivó la intervención de autoridades judiciales de distintas provincias y llevó al Ministerio de Seguridad Nacional a ofrecer una recompensa de 5 millones de pesos para obtener información sobre su ubicación.
0: 9.
1: Detuvieron en Chaco a una joven acusada de haber matado a su novio de una puñalada durante una discusión. La policía chaqueña detuvo a la adolescente acusada de asesinar a su novio durante una discusión que tuvieron el domingo por la madrugada en la ciudad de Resistencia. El violento episodio ocurrió en una casa ubicada sobre la calle Donovan al 1400. La sospechosa de 25 años habría apuñalado a su pareja con un arma blanca. El hombre de 29 años, identificado como Matías Álvarez Guardia, ingresó al hospital Perrando, en donde lo diagnosticaron con una herida grave por arma blanca en el tórax lateral derecho. Lo operaron y finalmente murió.
0: 10.
1: Donald Trump afirma que esta es la última oportunidad de Irán para firmar un acuerdo antes de la decapitación. Creo que tal vez logremos algo, pero quiero dar todas las oportunidades posibles antes de la decapitación, dijo el presidente de Estados Unidos. Trump afirmó que la primera fase del acuerdo abriría el estrecho de Hormuz de inmediato. Añadió que la segunda fase, actualmente en negociación, consiste en la desnuclearización de Irán, aunque señaló que esta fase llegaría más adelante y llevaría algún tiempo. 5:09 minutos, más del deporte de Tanque.
2: San Lorenzo cayó en su visita a Santiago del Estero. Central Córdoba venció como local 1-0 a San Lorenzo con gol de Michael Santos en la primera parte. Para el Ciclón es una derrota preocupante de cara al clásico ante Huracán el próximo domingo. Por su parte, el Globo empató 0-0 ante Atlético Tucumán en el estadio Tomás Adolfo Ducó. Vélez ganó y es único líder de la zona A. En el estadio José Amalfitani de Liniers, Vélez Sarsfield derrotó 1-0 a Independiente por la tercera fecha del clausura. Lo hizo con gol del juvenil de 17 años, Thiago Aguirre, de cabeza cuando faltaban 20 minutos para el final del partido. Vélez ganó los tres que jugó, es puntero de su zona y quedó tercero en la tabla anual. Platense perdió por goleada y hubo clima tenso en Vicente López. El Calamar perdió en su casa 4-0 ante Talleres de Córdoba. Suma 14 partidos sin triunfos a nivel local y pelea por la permanencia, más allá de que la próxima semana jugará por los octavos de final de la Copa Libertadores de América. Hubo insultos para los jugadores. La barra se trepó al alambrado para reclamar y la continuidad de Walter Zunino está en duda.
1: 5:10 minutos, ¿qué va a pasar con el tiempo en las próximas horas? Escuchá este anticipo.
3: Mínima de 12 y máxima de 15 grados este martes en Buenos Aires, tiempo inestable, neblinas y algunos bancos de niebla. Mañana miércoles, sin muchos cambios, con temperaturas entre 12 y 16 grados. El jueves vuelven las tormentas y atención que algunas pueden ser fuertes durante la tarde. Lucas Berengua, Meteorología, Radio La Red.
1: 13 grados 2 décimas la temperatura en Buenos Aires, humedad 91%, la presión 1013 hectopascales, visibilidad óptima, el cielo está cubierto. El sol sale a las 7:45 de la mañana. Estos fueron los títulos del reporter. Por aquí pasa la información.

0: sabias las palabras de Chiqui Heredia, ¿no? Nos dice, este tema se transforma casi en necesario. Como que te ubica, te dice, despacio.
1: Claro.
0: Así no te vuelvas loco.
1: Vamos despacio, dice Chiqui.
0: Está empezando el mes.
1: Exactamente.
0: Es martes.
1: Claro.
0: ¿Qué vas a dramatizar?
1: No, mejor no dramatizar. Claro. Tomárselo tranquilo, despacio.
0: Despacito. Un café te levanta. Viste que hay días, ese mate que te tomás a las apuradas.
1: Sí.
0: O el café, o un tecito.
1: Mm.
0: Pasan de largo.
1: Sí.
0: Hoy es casi necesario, casi imprescindible ese café.
1: Totalmente, ¿no? Hay que parar la pelota.
0: Parar la pelota y
1: no hay que apurarse.
0: Totalmente. Martes 4 de agosto de 2026. Vamos a ir repasando los temas centrales. Tenemos fútbol, claro que sí, porque hubo fútbol ayer, porque tenemos partidos pendientes durante esta semana. Hay fecha el próximo finde. Pero vamos a ocuparnos ahora de lo que pone en foco como temas centrales. A24.com dice paro portuario, ya son 150 los buques afectados y el comercio exterior quedó paralizado. La imagen en A24.com muestra a Karina Milei

0: detalles de cuánto se ha cedido, qué plantea el proyecto del gobierno en cuanto a la ley de tierras, a la ley de propiedad privada, y de qué manera se puede llegar a dar el tratamiento en el Congreso vía Senado. ¿Quién es Victoria Cantero? La joven detenida por el brutal crimen de su novio en la provincia del Chaco. Y en otra línea de información, vemos el doble terremoto en Venezuela con los números oficiales. El gobierno de Venezuela elevó a 6.125 la cifra de muertos y afirmó que hay 1.400 desaparecidos. El secretario de Educación calificó de político el paro de CETERA y defendió los controles del gobierno en las escuelas. Recordemos que hoy hay una continuidad del paro que comenzó ayer, es decir, se transforma en una medida de fuerza de 48 horas, el paro en la provincia de Buenos Aires. Y también maestros que están nucleados en ADEMIS, en la ciudad de Buenos Aires, plantean un presente y un futuro inmediato de lucha y con movilizaciones. El dólar blue siguió en baja y el mayorista quedó a un paso de los 1.500 pesos. Temas centrales de A24.com. Resumen de ayer, ¿qué se vio? ¿Quién ratifica que viene para dar pelea en este campeonato?
1: Vélez. Es increíble cómo Guillermo se arregla con los pibes, cómo con un equipo que ha perdido jerarquía en el último mercado.
0: No hubo grandes contrataciones.
1: No, para nada, para nada. Vélez no movió el mercado, sí tuvo salidas, por supuesto, y con gol de un chico de 17 años, de Thiago Aguirre, de cabeza. El pibe no lo podía creer, se emocionó con el gol. Vélez le ganó Independiente 1-0 y tiene puntaje perfecto. Igual que Argentinos, igual que Barracas Central. San Lorenzo mal. Sigue nivel preocupante. Si bien en el segundo tiempo lo pudo empatar al partido, perdió en Santiago del Estero. Y va con Huracán el fin de semana en el Clásico, el domingo. Y clima caótico en Platense. Perdió 4-0 con Talleres. Y entre todo lo que te conté, Edu, en los títulos, primera victoria de Sampaoli como técnico aquí en el fútbol argentino, en la T cordobesa, el capitán de Platense, Vázquez, quiso agarrarse a piñas con algunos hinchas.
0: No había manera de frenarlo.
1: No lo podían frenar. Entre 3-4 allegados lo tuvieron que llevar al vestuario, sacado, insultos, la barra presente contra los jugadores. Y la verdad, un Platense que en una semana jugó un partido histórico. Octavos de final de Copa Libertadores de América. Pero en el torneo la realidad es muy mala.
0: 5:17 en la mañana. Te recuerdo, nuestra vía de contacto es el WhatsApp de Radio La Red, 11-23-24-22-22. Escribinos, solo mensajes escritos con tu nombre y el lugar desde donde sintonizás Radio La Red, desde donde escuchás o ves Reporter 910. Quédate con nosotros. ¿Lo hacemos juntos? Hasta las 6, dale.

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las 5:19 de la mañana, si te estás levantando, te cuento, 13 grados 2 la temperatura. No hace frío, la verdad, es una mañana de fresca a templada, eso sí, con una humedad tremenda, 92% a esta hora. Repasamos.

0: Algunos temas principales, por ejemplo, en el Popular acusan a una joven de matar de un puntazo a su novio. Esto ocurrió en la provincia de Chaco. La imagen de Caudet no piensa en irse y lo dio a entender en un mensaje. Habla Popular de la crisis en River. Y el grito de Vélez, que dejó al rojo sin invicto. Independiente, que venía de dos victorias, cayó 1-0 en Liniers ante el equipo de Barros Esqueloto. El gol lo hizo Thiago Aguirre, joven promesa de 17 años. Mirá, el grito es un grito
1: emocionado,
0: de desahogo, sí, y de emoción ante la victoria. Voy al diario Clarín, dice: un paro sorpresivo en los puertos ya frena la entrada y salida de combustibles y granos. Hay 150 barcos demorados a la espera de una resolución del conflicto. Un dron impactó en una playa de Rusia llena de turistas, 7 muertos. Fue en un balneario sobre el Mar Negro, en el sur del país. El aparato ucraniano había sido interceptado por las defensas rusas, pero las alarmas antiaéreas no se activaron, por lo que el ataque tomó desprevenidas a cientos de familias que disfrutaban del día de verano. 3 de los muertos son chicos y hay al menos 47 heridos. Una guerra larguísima, que ya supera los 4 años, y donde, lógicamente, como toda guerra, en el día a día va dejando situaciones completamente dramáticas. En un año las compras puerta a puerta suben un 74% y bajan los precios. Tema central, te diría, de la economía. Es más, si te pregunto, quizás nunca habías comprado por internet o a través de alguna plataforma. ¿Lo hiciste en el último año? Porque, lógicamente, cambió la manera.
1: Yo creo que la gran mayoría.
0: De posicionarse ante la compra de cualquier producto.
1: Sí, sí, sí.
0: Es decir, ayer me contaba un mecánico, dice, la gente cuando viene a reparar el vehículo, inmediatamente le pasamos el presupuesto y se mete en las plataformas o en internet para saber el precio de repuestos, de reparación. La gente está permanentemente observando cuál es la cotización del producto que quiere comprar, y hoy hasta te diría lo más cotidiano que comprabas en el almacén de la esquina, hoy por hoy hasta lo podés recibir en la puerta de tu casa.
1: Exacto.
0: Sí, sí, sí. Esto todo modifica también el escenario en cuanto a comercios y demás, ¿no?
1: Sí, hasta un producto solo, ¿no? Que uno dice, bueno, antes era ir al almacén de la esquina a buscarlo, y ahora te llega a la puerta de tu casa, sí.
0: Sin dudas, 11, 23, 24, 22, 22. También Clarín habla de la huelga docente. La provincia ordenó rechazar los controles de Nación. También nos podés contar cómo viviste la jornada de paro de los maestros de ayer. La imagen de Patricia Bullrich con los ojos cerrados, tomándose la cara, dice, una tierrita en el ojo. Tras 4 meses de fracasos, el gobierno se vio obligado a prometer aún más modificaciones a la reforma de la ley de tierras en busca de los votos que le faltan para aprobarla. Los especialistas consideran que los cambios ofrecidos que anunciará hoy Patricia Bullrich dejan en pie la intención oficial de avanzar con la desnacionalización de terrenos y recursos estratégicos. Voy al diario La Nación. Milei abre la puerta a negociar su vice en 2027, aunque había manifestado que ya lo tenía designado. La crisis política que la FIFA que pone en jaque a Infantino. En marzo, el presidente debe revalidar su mandato. ¿Hay apoyo hoy por hoy para revalidar al presidente de la FIFA?
1: Está más complicado que nunca. Después de la última semana del intento de privatización, se tuvo que ir para atrás Infantino con eso porque no tenía aval. Está complicado. Yo no garantizaría la reelección de Infantino en FIFA. Hay que seguir estos días que se vienen.
0: Así como el diario Popular mostraba el grito de emoción y de felicidad de Thiago Aguirre, ¿no?
1: Exacto,
0: el nuevo valor de Vélez. Crónica elige mostrar la imagen, la desazón que se ve en el rostro de los jugadores de Independiente. Adiós al invicto y a la punta. El rojo cayó 1-0 en Liniers. Joven detenida por crimen de su novio, conmoción en Chaco. Victoria Cantero, de 25 años, fue apresada en Resistencia, acusada de matar de una puñalada a su pareja de 29 años. La familia del joven la definió como tóxica y asegura que tenía al menos 2 denuncias por violencia de género. Y la recaudación tributaria de julio, que aumentó 1,2% interanual, lo señala el diario Crónica. En lo alto, importaciones puerta a puerta alcanzan récord por la venta de ropas, de juguetes y electrónicos.
1: El título del diario lee: el principal es River. WhatsApp Chacho. En medio de la crisis, Coudet mandó los mensajes que no pudo el domingo a través de su WhatsApp del "los cagones no hacen historia" al "no escucho y sigo". Habla Olé sobre Coudet y sus mensajes de WhatsApp del día de ayer.
0: Gracias a los que ya se están comunicando. Enseguida vamos con algunos mensajes. Buen día, Radio La Red, escuchando la información y tomando unos mates. Buen martes, Omar de Rosario, con el escudito de Central. Buen día, el paro ayer tranquilo. Mi hijo fue al colegio como siempre, no tuvo ningún problema. El problema está en los colegios del Estado, dice Carrizo, que se comunica a través del WhatsApp. Reitero, 11-23-24-22-22. Buen día, soy Horacio, soy sereno, los estoy escuchando a través de la aplicación de la radio, desde Tatane, Formosa. Mira vos, la localidad de Tatane, en la provincia de Formosa. 5:25 en la mañana. Que tengan todos un gran martes.
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0: pasando el ritmo a las 5:29. Esto te lo dedicamos a vos, que le estás poniendo todo para levantarte. Mañana de martes. ¿Qué ha salido en la ciudad de Buenos Aires en la nocturna?
1: ¿Qué salió?
0: El 890289.
1: La rata.
0: El 82 en la bonaerense. 9.482.
1: La pelea.
0: El 46, primer premio en la nocturna de Santa Fe. 7.046.
1: Los tomates.
0: Salió el 71 en Mendoza, salidor, ¿eh?
1: Sí.
0: 9.771.
1: Excremento.
0: El 99 en Córdoba, 6.199.
1: Hermano.
0: Salió el 57 en Entre Ríos, 8.057.
1: El jorobado.
0: Uno menos. El 56 en la nocturna de Montevideo, 0.056.
1: La caída.
0: ¿Tanque? Sí. Estos fueron los números.
1: Pasó la tómbola.

0: A las 5 de la mañana, 30 minutos, baja la temperatura, 12 grados 6 a esta hora, humedad 92%, el cielo está cubierto. Para hoy el pronóstico indica una máxima que llegaría a los 15 grados.
1: 1.
0: Sindicatos docentes de la CGT confirmaron un plan de lucha sin paros. Los sindicatos comenzarán las medidas de fuerza por reclamos salariales del sector, pero no harán paros de actividades para respetar la ley 27.802 de modernización laboral, que prevé la reglamentación del derecho de huelga con la obligación de mantener servicios mínimos del 75%. Aún así, el secretario de Políticas Educativas de la CGT, Sergio Romero, de UDA, advirtió que el gremio docente que lidera judicializó su impugnación contra la reforma laboral.
1: 2.
0: Milei volvió a cruzar a Victoria Villarruel y elevó la tensión. Es una opositora, replica los argumentos de los kirchneristas, afirmó. El presidente redobló las críticas contra su vice luego de que ella lo cuestionara y acusara de difundir persecuciones imaginarias.
1: 3.
0: Tras haber detectado inconsistencias en el informe patrimonial de Insaurralde, el fiscal podría ampliar el pedido de indagatoria. Sergio Mola analiza pagos en efectivo, viajes y movimientos patrimoniales que no tendrían respaldo suficiente.
1: 4.
0: Venezuela sube a 6.125 la cifra de muertos por el doble terremoto y aún hay 1.400 personas desaparecidas. Se trata de 579 víctimas fatales más que el último parte del gobierno chavista. Casi 24.000 damnificados viven ahora en campamentos en Caracas y en el estado costero de La Guaira.
1: 5.
2: Sarmiento ganó por primera vez en el Clausura, derrotó 2-1 a Independiente Rivadavia en Junín y se despega del fondo de la tabla. Por su parte, la Lepra Mendocina es líder de la anual pese a la derrota con la compañía de Argentinos Juniors.
0: Atención, te recuerdo que el calendario de agosto para jubilados y pensionados de ANSES comienza el lunes 10 de agosto con aquellos que cobran la mínima con documentos terminados en cero y también los titulares de pensiones no contributivas con documentos terminados en 0 y 1.

0: con qué zambita te recibimos, ¿no? Zamba de Juan Panadero. Y usted se preguntará, ¿por qué? Pregúnteselo.
1: Me lo pregunto.
0: Porque es el día del panadero.
1: Ah, mirá, qué casualidad.
0: ¿Cuántos a esta hora estarán, no sé, sacando un poquito de pan?
1: Y a esta hora sí, ¿no? ¿Cuántos sí querrán cantar temprano?
0: Sí.
1: Más aún que nosotros.
0: Sí.
1: Para tenernos el pan de cada día.
0: El pan de cada día, bien dicho.
1: Exacto.
0: Bien dicho. Bueno, a ver, si hay algún panadero por allí que nos cuente. ¿Con qué animan la mañana? ¿Qué escuchan en el sector de elaboración del pan, de las facturas? ¿Qué es lo que más le gusta de la panadería, Tanque?
1: Y las facturas, ¿no?
0: Facturas.
1: Sí, son una perdición a veces.
0: ¿Y alguna otra cosa por ahí? Victoria, integrante de la producción,
1: sí,
0: de Vilauta 910, dice, la galleta marinera.
1: Ah, mira.
0: Sí, que no es muy común, ya no la veo tanto como antes.
1: No, es verdad. Bueno, nos metemos en un tema difícil, ¿no? Pero por la crisis, algunas panaderías han dejado de elaborar ciertas cuestiones,
0: es
1: ¿no?
0: Cierto,
1: también.
0: Algunos productos, es decir,
1: ¿no? Se han recortado la cantidad de productos.
0: Achicaron la variedad, sí, si se quiere. Chiqui, ¿qué es lo preferido suyo? Churrinche.
1: Mire usted.
0: Que es el vigilante alargado, ¿no? Vigilante alargado. Luchito, ¿usted tiene cara de qué? A ver. No, de vigilante no. ¿Qué prefiere? No. ¿Qué prefiere, Luchito? ¿De la panadería? ¿Qué? Sándwich
1: de miga, claro,
0: o
1: también.
0: O sánduche, ¿no? El sándwich,
1: sí,
0: de,
1: sí,
0: miga.
1: Sí, sándwich.
0: Bien, a todos los panaderos vaya nuestro saludo. Y que nos cuenten, a ver, en la cuadra, en el sector de elaboración del pan, ¿qué se escucha? ¿Se escucha una zambita?
1: Sí. Se escucha Radio La Red.
0: Se escucha Radio La Red. Usted
1: no tenga dudas.
0: Bien lo dijo.
1: Se escucha el reporter.
0: Vamos a repasar en esta mañana de fresca templada, con 12.6 de temperatura y altísima humedad, los principales temas, por ejemplo, de perfil, versión digital, dice cómo siguen las causas judiciales que más preocupan al gobierno. Se reanudó la actividad judicial tras la feria. Para el 10 de agosto, atención, está prevista una audiencia ante la Cámara Federal en la causa Pesos Libra para definir la situación de las querellas. También puede haber novedades en la causa de Adorni, en la que es investigado el ex jefe de gabinete, y la causa Andís. La mesa política de Milei vuelve a reunirse y los gobernadores condicionan el rumbo hacia 2027. Tiene que ver con la ruta legislativa que ya empieza a minarse de candidatos, de condicionamientos, de diálogos y también de diálogos truncos. Tras una desregulación de Sturzenegger, un paro portuario deja 140 barcos sin operar y afecta a las exportaciones. Todavía te diría que es un gran interrogante saber cómo se va a destrabar este conflicto. Más abajo, el dólar que quiere el gobierno, techo de 1.500 pesos, intervención del Tesoro y un carry trade que resiste. Y más abajo, con la imagen de Javier Milei, inflación o salarios, un economista advirtió que Milei enfrenta un cuello de botella y anticipó cambios para reelegir en 2027.
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3: Siguiente, ¿quién va a ser su compañero de fórmula?
4: Mire, yo le digo, hay un conjunto de personas que podrían calificar para esa situación. Que claramente, digamos, mi cabeza ya tiene definido eso. Lo que sucede es que la política es dinámica. Tengo alternativas, digamos, tengo alternativas y tengo orden de preferencia, ¿ok? Esa es la definición. Pero usted sabe, la política es dinámica, pueden ocurrir acuerdos. En función de esos acuerdos, usted puede tomar una opción u otra. Eso depende de los
3: acuerdos
4: políticos que surgen.
3: Okay. ¿A quién tiene usted en la cabeza, es hombre o mujer?
4: Es que le dije que no es solamente una persona, es un conjunto de personas.
3: Y usted me dijo que en su cabeza hay uno que ya tiene...
4: yo no le voy a estar dando, digamos, o sea, yo no voy a jugar al enigmático. Eso se lo dejo a un operador barato que se disfraza y echa. Me entero.
5: Vamos a estar en la calle y vamos a estar, como bien dijo Peter Jerónimo, el día 6. En esto también hace un llamado a los gobernadores, no a los que han entrado por ellos, porque sabemos cuál es su posición política, pero sí a aquellos que entraron llevando la bandera del peronismo y la bandera de sectores populares. Que no se olvide que el voto se lo llevó el pueblo, que no los traicione. Que no cambie la riqueza natural y nuestra soberanía por el tejido económico. porque esto sí, el día de mañana el pueblo se lo va a reclamar. Entonces, compañero y compañera, vamos a acompañar todas las luchas que lleva adelante los trabajadores y cualquier sector del sector del movimiento obrero. Y yo creo que es inminente que vamos a dar un camino a una gran marcha federal, un gran paro nacional. Esto no lo vamos a arreglar solamente con conversaciones.
6: No me voy a referir, como hizo Villarruel, a las facultades mentales del presidente, pero ayer cuando a la noche cuando vi esto, me permití hacer una consulta a la inteligencia artificial, que hoy nos da respuesta a casi todo, y le pregunté sencillamente, ¿qué problema tiene aquella persona que ve terroristas en todos lados? Acabamos de ver eso, ¿no? ¿Está bien mi pregunta? El prompt, digamos, ¿está bien el prompt? Me contestó que tiene, lo digo, es un diagnóstico médico, delirio persecutorio. Yo le pregunté eso, vi eso y dije, tiene un problema, ¿no? Ve terroristas en todos lados. ¿Cómo se llama el diagnóstico de la persona que ve terrorismo en todos lados? Y la inteligencia artificial me dijo que es una patología que se llama delirio persecutorio. Solamente voy a decir eso.
7: Que es un problema de concepción, que efectivamente sí, a la gente le pusieron una pistola en la cabeza para tomar la deuda. Porque cuando vos no podés llevar la comida a tus pibes o no podés comprar los remedios, es lo mismo que ponerte una pistola en la cabeza. El presidente lo que muestra es una insensibilidad absoluta a los problemas de los otros. Vos, si estás endeudado o estás endeudada, no sientas que es tu culpa. Sí, eso quiere decir que el Estado tiene que intervenir para poder refinanciar esas deudas. Hay varios proyectos de ley, uno muy interesante que presentaron Itay Hagman y Nati Saracho, para garantizar un proceso de desendeudamiento de las millones de familias que están en esta situación. El gobierno se niega a debatirlo mientras presiona, extorsiona y quiere imponer una ley que es la extranjerización, la entrega de las tierras de nuestra nación.
8: Analizando y apostando también por los jugadores juveniles, creo que la necesidad de traer a alguien es y también entendiendo la situación económica del país, del fútbol argentino o de Vélez, y si vamos a utilizar el dinero de las compras que, de las ventas que hicimos para comprar a alguien, tiene que ser un jugador que se imponga en calidad o en experiencia sobre los demás. Lo seguimos viendo, seguimos analizando el mercado y si vemos que es necesario y encaja dentro de nuestras posibilidades, lo vamos a hacer. Si no, hay que confiar y apoyar a los chicos que lo van a hacer bien. No siempre vamos a ganar, nos va a tocar perder en algún momento, pero hay que apoyar a los chicos y darle minutos y hacerlos jugar. Si no, ¿para qué está la Villa o las divisiones inferiores?
0: Allí las voces del día que marcan la ruta también de lo que viene. En primer lugar, escuchamos al presidente Javier Milei refiriéndose al vicepresidente o al candidato a vice para las próximas elecciones, porque sabemos que Javier Milei adelantó que se va a postular, es decir, va a buscar un segundo mandato. Da la sensación que tiene, como afirmó, algunas personas que podrían llegar a acompañarlo, pero el radar puede ir modificándose de acuerdo a las necesidades que surjan de tejer algún lazo con otra fuerza política, de hacer alguna alianza, y ahí aparece algún mencionado con historia en el PRO. Bueno, Milei y esto que se está adelantando demasiado, ¿no? Para mi gusto, es hablar de las elecciones de 2027. La segunda voz que escuchábamos era la de Octavio Argüello. ¿Recordás cuando hace 10 días te planteaba que en la CGT estaban pulseando porque hay un sector no tan duro y otro duro, extremadamente, te diría, rígido, que sostiene que hay que hacer un paro nacional? Bueno, ayer Argüello fue el que planteó vamos en camino a una gran marcha federal y un paro nacional. En tercer lugar, escuchamos a Carly Bianco, ministro de la provincia de Buenos Aires, que dijo, Milei tiene delirio persecutorio. Hizo un análisis inspirado en los dichos de la vicepresidente de la Nación, Victoria Villarruel. Volvió a hablar del que ve terroristas en todos lados es porque algún tipo de delirio tiene. Después escuchamos a Juan Grabois, que cruzó a Milei y aseguró que cuando no podés llevar la comida a tus pibes, es como si te pusieran una pistola en la cabeza. Y habló de los que tomaron algún crédito, de los que pidieron plata y hoy no lo pueden devolver. La pregunta que se instala hoy, y hay algunos proyectos que tienden a que el Estado intervenga para que las familias se desendeuden. ¿Está en la ideología, en el pensamiento de la Libertad de Avance y del gobierno intervenir? Da la sensación que no. Da la sensación, por los dichos del presidente y por los dichos, por ejemplo, del vocero Adrián Rabier que no va a haber intervención del Estado para que las familias dejen de estar en mora. Y por último, Guillermo Barros Schelotto, muy clarito. La verdad, yo no sé si no es la ruta que tienen que tomar muchos equipos, muchos clubes, apelar y apostar a los juveniles, pero digo, apostar en serio, es decir, formando juveniles que no te impongan que en el presente tengas que salir a buscar algún jugador de otro club, ¿no?
1: Vélez lo ha hecho históricamente. En esta realidad se impone también un problema económico muy serio que tiene Vélez, por eso tiene que vender Montero a Boca, Tobias Andrada a River, Florian Monzón se fue a México. Y lo dijo Guillermo, un refuerzo que se imponga. Alguien fuerte, importante, si no, se arregla con los pibes y lo está haciendo muy bien porque Vélez está a punto.
0: Que marque la diferencia. Hoy otros clubes contrataron figuras, o por lo menos contrataron jugadores que les llevó unos cuantos millones de dólares y no marcan la diferencia.
1: Claro, ¿cuántos futbolistas vos decís, sin hacer nombres, pero los hay, no tenía este club un futbolista en las inferiores a características y tuvo que traerlo de afuera? Bueno, entonces Guillermo, lo contrario de eso, ¿no? Si viene alguien que sea un futbolista que se imponga, traer por traer, no va a pasar en Vélez.
0: 5:45 en la mañana está Lucas Berengua. Lucas, buen día.
9: Buen día, ¿cómo estás, Edu?
0: Muy bien, muy bien. ¿Qué tiene en el pronóstico para hoy?
9: Hoy tengo otra vez el cielo nublado en la ciudad de Buenos Aires, ambiente húmedo, neblinas y una máxima que no va a superar los 15 grados. Los vientos soplarán del este todo el día, Edu.
0: Bien, ¿y a partir de mañana?
9: Mañana muy parecido, con mínima de 12 y máxima de 16 grados. El jueves también, mínima de 13 y máxima de 16. Mañana se mantiene el cielo nublado, pero el jueves la llegada de un nuevo sistema dará lluvias y tormentas buena parte del día. Inclusive el jueves a la tarde aquí en Buenos Aires puede haber tormentas fuertes, habrá que estar atentos. El viernes bajan las temperaturas nuevamente con mínima de 7 y máxima de 14, pero vuelve el sol y, como el pronóstico indica a esta hora, el sábado y el domingo también se queda el sol con temperaturas entre 9 y 14 grados normales para esta época del año.
0: Muy bien. ¿Para más adelante el frío? O digo, un poco más de frío que ahora.
9: No se ven irrupciones de aire muy muy frío, ¿eh? Vamos a seguir en esta tendencia de temperaturas más bien frescas, pero sin frío intenso.
0: Muy bien. ¿Qué ciudades vamos a visitar o qué provincias vamos a tener en el pronóstico?
9: Hoy vamos primero a Buenos Aires, nos vamos a Mar del Plata, a la costa atlántica. Muchísima niebla a esta hora de la mañana, 100 metros de visibilidad en Mar del Plata, con 7 grados de temperatura y 5 grados 3 de sensación térmica. Para hoy, una máxima de 14 en una jornada llena de niebla y con cielo parcialmente nublado. Para mañana miércoles, la costa con mínima de 10 y máxima de 14, también neblinas y el cielo nublado. Y el jueves, las tormentas intensas, con mínima de 7 y máxima de 11 en Mar del Plata. El viernes, mucho frío, terminamos la semana con heladas, mínima de entre 0 y 3 y máxima de 11 grados. Y nuestra segunda ciudad de hoy, nos vamos a la región de Cuyo para visitar San Juan, que tiene el cielo parcialmente nublado a esta hora de la mañana. San Juan capital con 7 grados y 5 de sensación térmica, una máxima de 20 grados con el cielo parcialmente nublado. Jornada muy agradable también mañana miércoles con mínima de 7 y máxima de 21 grados. Y el jueves empiezan a bajar las temperaturas, 19 grados de máxima, con cielo parcialmente nublado. Viernes, sábado y domingo, mucho frío en San Juan, con mínimas entre 2 y 4 grados, máximas de entre 12 y 17, pero el cielo totalmente despejado, así que la semana termina con muy buen tiempo en Cuyo.
0: Muy bien, completísimo. Hoy es el día del panadero, Berengua. Acá me pregunta,
9: muy bien, le vamos a mandar,
0: me dice que le traslade la consulta. ¿Cuál es su factura preferida?
9: Le vamos a mandar
0: preferida?
9: Un abrazo. Mi factura, ¿quiere que le diga mi factura favorita?
0: Sí.
9: Es la de crema pastelera rellena.
0: La rellena de crema pastelera. Sí. ¿Puede contar un poco más? ¿De hojaldre?
9: No, de grasa. las medialunas que no son de hojaldre, que son de masa, bien consistentes, pero con mucha crema pastelera.
0: Crema pastelera, muy bien.
9: Que come una y ya no puede más.
0: Muy bien. Muy bien, perfecto. Le mando un abrazo, Berengua, que tenga buen día.
9: Otro para ustedes. Abrazo, buen día.
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0: Y aquí se suma mi amigo Coti, el Nene Farías. Dice, bien. Feliz día del panadero para todos, para vos también, la tortita negra.
1: Claro, no podía faltar.
0: Está viajando a Resistencia e imagino que estará acompañando unos mates con una tortita negra. No le pongan dulce leche en el medio de la tortita negra. No la
1: desvirtúen. Es un exceso.
0: No la confundan.
1: Es un exceso.
0: No la confundan. Gracias a nuestro amigo de Junín, a Juan, que está contento con la victoria de Sarmiento por 2-1 ante Independiente Rivadavia de Mendoza.
1: Gran triunfo.
0: Apareció Independiente Rivadavia ayer muy deslucido a lo que venía mostrando, ¿no?
1: Sí, sí, sí, la verdad que sí. Sigue puntero en la tabla anual Independiente Rivadavia y piensa en la Copa Libertadores. Semana que viene tiene ante Fluminense octavos de final del certamen internacional.
0: Bien. La localidad que mencioné de Formosa era Tatané.
1: Tatané, exactamente.
0: Tatané, con acento en la, con tilde. En la E final. Hola Battaglia, soy panadero de La Criolla en Entre Ríos. Lo primero, encender el horno a leña, mate y la radio. Ustedes siempre. Soy el campesinero, Chiche. Gracias, Chiche, por tu mensaje. Chiche. Bueno, muchos mensajes por aquí. Hola chicos, buenos días. Lo que más me gusta es la galleta de Gualeguay. Una delicia. Abrazo. Mirá, a todos los panaderos, la más noble de las industrias.
1: Claro, porque regionalmente encontrás variedades.
0: Sí, claro. ¿No? Raúl de Marchi. Desde Gualeguay seguimos contando con vos y con tus mensajes de aquí hasta las 6. Dice Infobae, entre los temas centrales, el gobierno enfrenta una jornada clave para las negociaciones con los aliados y el futuro de las reformas que intenta que se aprueben en el Congreso de la Nación. Prefectura Naval intimó a más de 500 trabajadores a levantar el paro que frenó la actividad en los puertos. Hay 140 barcos detenidos, dice Infobae. Y más abajo, una frase de un posteo de esta joven que está detenida, tiene 25 años, está sospechada, o los elementos que se han reunido hasta ahora indican que sería quien mató a su novio. Me refiero a Victoria Cantero, joven acusada de asesinar a su novio en Chaco. Una frase de un posteo en redes: quiero amar y maltratar al mismo hombre toda la vida. Desciendo con otros temas del Congreso a Lula, el gobierno acumula proyectos y negocia para tratar de avanzar mientras vuelve al ataque con el discurso. Encontraron a Micael Albornoz en Brasil tras 40 días de búsqueda. Una nueva ciclogénesis afectará al AMBA esta semana. Incertidumbre por el estado de las negociaciones entre Estados Unidos e Irán tras un ataque contra un buque en el estrecho de Hormuz. Y por último, ley de propiedad privada. Aliados no saben si la Casa Rosada avala la última versión y piden claridad. Hoy habrá una conferencia de prensa encabezada por Patricia Bullrich. Tanque.
1: Bueno, en Brasil se están cansando. ¿De quién? De Thiago Almada, en Flamengo. Ayer salió muy fuerte uno de sus principales dirigentes. Hablamos del director de fútbol, de José Boto, sobre el tema Almada. Claro, Flamengo lo quiere contratar. Le hace ofertas. Pero Thiago Almada, yo creo que tiene definido jugar en otro destino y probablemente en estos días se confirme que va a ser futbolista de River, Thiago Almada, en una operación que va a estar rondando e incluso superando totalmente los 20 millones de dólares del futbolista, que no va a jugar en el Atlético Madrid, que tampoco lo haría en Flamengo y que vendría a la Argentina para jugar en Río.
0: Hola, buenos días. Acá ya por ir a trabajar al hospital. Qué feliz me hace que hablen de mi tierra, de la temperatura, porque lo mencionó Berengo hace instantes. Habla de mi San Juan. Mil gracias, soy Betty. Betty, te mandamos un beso grande y abrazo fuerte para toda la gente así en el hospital, donde te sumás en minutos nada más. ¿Lo escuchaste al gobernador de la provincia de La Rioja? Me refiero a Ricardo Quintela. Dijo que van a revisar todo lo que hizo el gobierno de Milei. ¿Esto favorece al peronismo o en términos electorales le resta votos? Genera un miedo innecesario cuando estamos todavía a mucho tiempo de las elecciones del año próximo.
10: Lo que hay que advertir a todos los inversores, que el peronismo va a revisar absolutamente todo. Todo va a revisar el peronismo. Y va a ocultar todo lo que es este gobierno y lo que sea necesario nacionalizar, lo vamos a nacionalizar. Lo que sea necesario expropiar, vamos a expropiar. Vamos a recuperar. Lo digo para que no se entusiasman con este señor que está desequilibrado y que empiecen a querer invertir apropiándose de cosas que no les corresponden.
0: 5:54 en la mañana, Independiente no fue el de los primeros partidos, ¿no?
1: No, no, para nada, jugó mal y lo dijo su técnico, lo dijo Gustavo Quinteros.
11: No pudimos imponernos, creo que en general el rival jugó mejor, generó 3 o 4 situaciones en las cuales hizo un gol, nosotros tuvimos un par en el segundo tiempo, pero no pudimos concretar. Igualmente creo que en situaciones de contragolpe sufrimos hoy, no estuvimos ordenados y nos pudieron haber hecho algún gol más. Así que no fue un partido, o no salió un partido como lo preparamos.
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0: Tras el paro docente, el gobierno destacó a las provincias que garantizaron el servicio mínimo y criticó la posición bonaerense. En tanto, sindicatos docentes de la CGT confirmaron un plan de lucha sin paros. El oficialismo modificó la ley de tierras en busca de votos aliados y elevó al 25% el tope de compra a capitales extranjeros. La Libertad Avanza desistió de la eliminación total de los límites y envió a los bloques cercanos una redacción que amplía un 10% el margen vigente. En el marco de un paro portuario, 140 barcos permanecen sin operar y las exportaciones de granos están frenadas. Milei volvió a cruzar a Victoria Villarruel y elevó la tensión. Es una opositora, replica los argumentos kirchneristas. Se frenó la baja de la pobreza, en el primer trimestre subió al 30%. Surge del relevamiento de microdatos del INDEC. La indigencia avanzó al 6,5%. La morosidad crediticia interrumpió su racha alcista tras 19 meses. Según un informe, la irregularidad del crédito al sector privado cayó levemente al 7,6% en el mes de junio. Ricardo Quintela lanzó un mensaje a los inversores: si el peronismo vuelve al poder, lo que sea necesario expropiar, lo vamos a expropiar, manifestó el gobernador. Pese a la resistencia de Sturzenegger, Bullrich cedió ante los aliados y acercó posiciones por la ley de tierras. Tras haber detectado inconsistencias en el informe patrimonial de Insaurralde, el fiscal podría ampliar el pedido de indagatoria. Detuvieron en Chaco una joven acusada de haber matado a su novio de una puñalada durante una discusión. Trump afirma que esta es la última oportunidad de Irán para firmar un acuerdo antes de la decapitación.
1: Hoy no tenemos fútbol, pero vuelve a entrenar River en una semana complicada. Y Boca mañana juega ante Estudiantes, se pone al día por el torneo clausura.
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20: Muy pero muy buenos días a todos. Desde ahora y hasta las 10 de la mañana, Tere, Diego, Fabián, Gonzalo y Frankie te van a acompañar con toda la información y la mejor onda de la mañana. Ponete en marcha, subí el volumen y empecemos a mover el día. ¡Arriba todo el mundo!

0: Arriba todo el mundo, dale, dale, dale, que son las 6:03 a.m. en la República Argentina. Buen día para vos que estás pensando en meterle el faltazo por la lluvia. No llueve. No está lloviendo en este momento. I'm sorry, querido, querida. Por favor, te levantás, te cepillás esos dientitos, te pegás una duchita o te lavas la cara o bien baño polaco, lo que sea, pero te vas a trabajar, ¿me entendés? No hay excusas porque sos una persona grande que asumiste compromisos con esta vida. Buen día para vos también, Diego Romero, ¿cómo
1: Hola,
0: estás?
1: Hola, Teresita Lotero, muy bien.
0: ¿Qué se cuenta? Bien. Buen día para vos, Fabián Bocalón.
2: Buen día, ¿cómo están? ¿Todo bien? ¿Bien? ¿Todo tranquilo?
0: Bien, bien.
2: A pesar de la lluvia de anoche, ¿entró agua?
0: Qué bárbaro, ¿eh?
1: No,
0: yo
1: no,
0: vi con
1: lo
0: ganas.
1: Precisamente durante 10, 15 minutos aproximadamente. Muchacho. Y después
2: mucho trueno, lo cual me sorprendió.
1: Sí, mucho
2: porque
1: trueno.
2: No recuerdo que, digo, en recuerdo cercano que haya semejante nivel de, iba a decir electricidad, pero de.
0: Es que es tormenta eléctrica.
2: Me llamó poderosamente la atención.
1: Parecía la pretemporada de River. Viste que hizo toda una preparación, se fue a España, todo, para 5 derrotas consecutivas.
0: Ay, bueno,
1: así
0: mío.
1: Era el tiempo anoche.
0: Pero no fue tan intenso el viento, entonces no entró mucho, digamos, claro, en determinados lugares. Sí, ¿eh? Y ahora ya vos venías por las calles y no.
1: La lluvia era
0: chaparroncito que parecía que.
1: Suroeste era la lluvia.
0: Mm.
1: Anoche he visto los estados de nuestro amigo Nacho Contreras.
0: Ajá. Sí, le mandamos un beso.
1: Él anticipaba que en 3 horas se ve. Obviamente, eso fue más o menos a las 7:08. Ahí, en 3 horas se viene con todo, así que a prepararse.
0: A prepararse.
1: Esos anuncios, y efectivamente.
0: Y ahora el servicio meteorológico habla de tormentas en la mañana, chaparrones en la tarde y en la noche. El cielo está cubierto con tormentas sin precipitación en este momento. Yo que vos, si no te molesta mucho, meté nomás el paraguas en algún bolsito, si lo podés llevar así en la muñeca, qué sé yo. Como quieres también como un arma si salís y tenés que tomar el colectivo a, qué sé yo, 4 cuadras, llévate el paraguas por las dudas. Por las dudas, mejor prevenir que curar, decía mi abuela. 6:05 en la República Argentina, 19 grados la temperatura, la humedad 97% y viento norte, qué cosa, ¿no? A 10 kilómetros por hora. Esto es Arriba, todo el mundo. Hay que hacer más larga la cortina, Risto, que se nos termina en el momento en que, viste, tac, terminamos juntas con la cortina.
1: Sí, sí.
0: Viste que a veces da que terminás junta con algo y en este caso terminé junta con la cortina. Bueno, la máxima anunciada para la jornada de hoy, 26 grados, y te digo, yo no veo, por lo menos en esta semana, aunque sí para el día el lunes, ya la mínima es de 5 grados.
2: Claro, pero para el fin de semana bajar un poquito más la temperatura.
0: Pero mínimas de 13, 15, 12 y máximas de 21 grados.
1: Uy, pará un poco.
0: Bueno, agosto, esto todo sí. Es porque Corrientes no tiene invierno, pero junio. Muy bien, señoras y señores, tenemos una mañana pero cargadísima de información. Ustedes nos dan una idea de todo lo que tenemos para compartir.
1: Con el puño lleno de verdades, decía un
0: claro, venimos con sí, y con la boca llena de noticias.
1: Sí, también.
0: Cuánta información que tenemos para compartir en esta mañana, cuántas cosas lindas, cuánto que vos te podés comunicar con nosotros. Hoy es el día del panadero.
1: Está bien. Tengo otro dato también.
0: Dale. De eso.
1: Primero, saludar a nuestro habitual y que también nos hace sus aportes, al señor Julio Sotelo. Dice:
0: ajá.
1: Muy buen día, lluvioso pero feliz, uh-huh, al escuchar el programa informativo top con buena onda de la mañana de Corrientes.
0: Qué grande.
1: Dice Julio. Pero aparte, nos hace el aporte. Hoy saludos al sacerdote amigo y a los párrocos de nuestros barrios. Saludos y oraciones por ellos, porque hoy es el día del párroco.
0: Uh-huh. También.
1: San Juan María Vianney. Patrono de los párrocos el 4 de agosto.
0: Ay, ¿cómo es que no tenía ese dato para saludar a mi párroco favorito?
1: Y después dice lo que valen la pena ese. Cura que valen la pena.
0: Claro.
1: Hace una aclaración.
0: Martes 4 de agosto, sí, sí, día sí. Del párroco. Ah, mira, ahora todos me van a dar. Bueno, claro. Es el padre que vale la.
1: Y en
0: bueno,
1: el día del panadero pidan factura ese.
0: Sí, bueno, tenemos panaderos que nos escuchan, nuestros sí. Amigos de allá, de la zona del barrio Ayayay, por Ruta 5, ¿cuál sería? No me acuerdo en este momento.
1: ¿Ruta 5?
0: Sí, Ruta 5, hacia mano izquierda, decime los barrios por Ruta 5.
1: Y tenés Cremonte, tenés Ponce, tenés San Mela, tenés Santa Rita.
0: Creo que Santa Rita.
1: Y después tenés Santa Rita, después San Mela, y después tenés el último, que es el barrio... ¿dónde está la cancha de la vieja cancha de Zapucay? De barrio Zapucay.
0: Ah, bueno, y ahí le estamos saludando. Tengo por acá César, Panadería Don José. A los amigos de Panadería Don José le mandamos un beso grande. Sabemos que pasaron a escucharnos un tiempo a nosotros.
1: Sí.
0: Ahora no sé si nos seguirán escuchando, pero espero que sí, ¿no? Eran habitués de este programa,
1: seguramente,
0: así que esperemos que...
1: Seguramente seguirán con esa sana costumbre como la de amasar el pan, como la de levar esa masa que se transformará en el alimento de todo el barrio.
0: Amén, hermano. ¿Sabés que...?
1: Coincidimos los dos por el panadero.
0: Claro, tal cual, por el Día del Sacerdote. Sí. Acá hicimos una oración, quiero contarles que estamos así como muy... en un momento espiritual importante de nuestra vida, sí. Hicimos una oración antes de empezar, pidiendo, ¿no?, por cada uno de nosotros y de nuestros hermanos, los más rebeldes sobre todo. De los panes y de los productos de panadería, sí, que más les gustan, ¿cuál es el...? ¡Ay, no puedo evitarlo! ¿Viste? Estás comiendo semillitas todos los días, pero ves eso y decís, sí, no lo puedo.
1: Semilla de chía.
0: ¿Pero cuál sería?
2: En mi caso, panes, el pan, el criollito, el común, el comunacho. Y en cuanto a facturas, me gusta mucho el vigilante y pan de leche podría ser.
0: Pan de leche. A mí me gusta la factura solo con crema y nada más, claro, que con crema, sí. Qué cosa riquísima. Sí. Y la galleta, pero una galleta especial que se hacía en Loreto, que era a leña, porque obviamente uh-huh. los hornos grandes eran a leña, que se hacían, arrancaban creo que a las 12:00 de la noche, sí, una, para que a las 4 de la mañana el aroma invadiera, claro, el pueblo. Era una cosa. Claro, don Io Pompón era el panadero.
1: ¿Cómo se llamaba?
0: Io Pompón. Era Don Darío, pero le conocíamos todo como Don Io Pompón. ¿Por qué le decían Pompón? No sé.
1: A las 9 de la mañana ya estaba todo duro, por eso. Porque
0: a las 9.
1: A las 4 ya estaba.
0: A las 9 estaba frío, claro. No sé si duro, porque viste que tenían grasa, sí, pero ya era como... ¡Qué deshonor! Te ibas a las 8 de la mañana a comprar el pan.
2: Ya era tarde.
1: No, raje,
0: igual que comprar la carne. Bueno, a las 7 de la mañana ya no había más nada, porque aparte sacrificaban al animal muy temprano. Sí. Y viste la carne así sobre una mesa, nomás con un serrucho. Uh-huh. Chaca, chaca, chaca, chaca. Claro, te ibas a las 7:30, nada. Bueno, y a las 12...
1: ¿Qué?
0: No había nada más que los huesos. O sea, carnicería a las 12, puro hueso, le decían a una buena
1: persona. Sí.
0: Son las 6:10 en la República Argentina. Tenemos muchísimas voces de protagonistas, de personas que nos regalan sus opiniones y demás, así que también las vamos a estar escuchando. Pero arranquemos con algunos títulos como para hacer un pequeño repaso simplemente, porque tras el paro docente, el gobierno destacó a las provincias que garantizaron el servicio mínimo y criticó la posición bonaerense. La ciudad de Buenos Aires, Mendoza, San Luis y Santa Fe son algunos de los distritos que superaron el piso de cumplimiento de las clases establecido en la Ley de Modernización Laboral.
1: Juan Pablo Valdés participó en Chaco de la Cumbre Nacional con Karina Milei para coordinar la respuesta ante el Niño. El gobernador de Corrientes expuso en Resistencia ante funcionarios del Gabinete Nacional sobre la vulnerabilidad hídrica de la provincia frente a las crecientes del río Uruguay y el río Paraná y la saturación de los esteros de Liberá. Tenemos que tener la mejor organización posible ante esta eventualidad y eso lleva a coordinar los diferentes estamentos del Estado Nacional, expresó el mandatario correntino.
2: Crimen en Chaco. Mi hermano ya había hecho 2 denuncias por violencia. Continúa la investigación por el crimen de Julián Álvarez Guardía, el joven chaqueño de 29 años que murió tras ser apuñalado y por cuyo homicidio permanece detenida su expareja, Victoria Luz Cantero. Noelia Álvarez Guardía afirmó que su hermano sufría agresiones, hostigamientos y amenazas desde hacía 2 años.

0: Bien, estamos compartiendo en este caso nuestra efeméride habitual, musical a esta hora de la mañana, y tiene que ver con que un día como hoy, pero de 1901, nacía Louis Armstrong, en este caso trompetista, cantante de jazz de Nueva Orleans, y que, bueno, nos deja con este ya clásico de la música. Ideal, me parece, también como para arrancar un poquito tranqui
1: siempre, a esta hora de la mañana. Un tema así bien trancapalanca, para que no, porque ya arrancamos nosotros con todo.
0: Sí, por
1: entonces
0: supuesto.
1: Baja los decibeles cuando te vas a los años, hacer la pichinga, qué sé yo, tranquilín, poner la radio fuerte,
0: cositas. Te vas acomodando en un lugar aguando el fútbol.
1: Escuchame, ahí le abrazás a ese gordito que tenés en casa, le decís, te amo, pese a todo, te amo y te amaré siempre. Es un buen momento.
2: Te remite esta canción a la película de 1987.
1: A ver.
2: Buenos días, Vietnam. Donde un locutor de radio, Adrián Kronauer, en el frente en Vietnam, despertaba y arengaba y alentaba a la tropa norteamericana. Esta película está ambientada en 1965, película protagonizada por Robin Williams, con ese célebre Good Morning Vietnam, alargando la última palabra. La verdad, una de las joyitas del cine.
1: Me da como mucha ternura todo eso a mí, sí. Habla del ser humano, ¿no? ¿Viste? Bueno, las cosas que se pueden hacer a través de la radio. Por ejemplo, levantar a la gente así, de esta manera. Subir un poquito, dale.

0: Hace 2 años, ella es una chica muy joven, 25 años, imagínate a los 23 ya amenazando y recibir denuncias, es porque habla de una personalidad bastante particular a la hora de las relaciones, claramente. Lo concreto es que el joven, recordemos, recibió una puñalada en el medio del pecho y esto derivó en que sea inmediatamente internado en el Hospital Perrando de la Ciudad de Resistencia, falleciendo horas después de haber ingresado a este nosocomio. La justicia sigue investigando. Los familiares del joven asesinado salieron ayer a exponer esta situación, ya sea públicamente a través de algunos medios, como también de sus redes sociales, como por ejemplo la hermana, quien hablaba que acusándola directamente a la chica de asesina, que la maltrataba, lo maltrataba al hermano, y situaciones que se conocieron después respecto a esto que decíamos de las denuncias previas ya desde hace 2 años que este joven asesinado había formulado ante su la policía por el maltrato de su pareja,
1: ¿no? La importancia de hablar con los hijos, de también de dar con el ejemplo, no de enseñar con el ejemplo, pero también de decirles a los hijos, si no estás cómodo en esta situación, retírate ahora.
0: Sí.
1: De ambas partes, tanto de si tenés una hija como si tenés un hijo, muchas veces los varones aguantan un poco algunas situaciones porque no sé cuál es todavía o cuál sigue siendo aún ese pensamiento de que hay que aguantar cosas. Cuando la situación no es cómoda y todavía sos novio, mira, y en cualquier momento de tu vida, en realidad tenés que retirarte si la situación no da para no llegar a esto, ¿no? Son las 6:17 en la República Argentina. Vamos, Fabi.
2: No, en este caso también para de alguna manera empezar a compartir algunas cuestiones que hacen también a esto que un poco está planteando Diego y que vos también marcás, que es sin duda uno de los temas de esta jornada. Si te parece, tenemos algunos testimonios para compartir.
1: Dale.
2: Para ampliar un poquito lo que viene siendo también el desarrollo de este tema tan particular. Vamos a escuchar en un primer momento a Noelia Álvarez, es justamente hermana de Julián, este joven asesinado en la provincia del Chaco, y esto decía justamente su hermana.
3: Había hecho 2 denuncias por violencia, porque esta chica lo hostigaba muchísimo, era muy tóxica. Las denuncias nunca prosperaron, él solicitó la perimetral, pero ella lo hostigaba mucho a él, le llegaba a la casa. En una oportunidad, que fue la segunda vez que se hizo la denuncia, fue cuando le rompió con el parabrisas de la camioneta de él con un ladrillo, y que le había roto el celular también. Ella había ingresado, nosotros descubrimos ese día después del homicidio que ella tenía una copia de la llave de la casa de mi hermano, y ella supo ingresar en una oportunidad a las 3:30 de la mañana para ver con quién estaba Julián. Y él estaba durmiendo tranquilo, solo.
2: Bien, escuchábamos a Noelia Álvarez, justamente hermana de Julián, un poco de lo que estábamos hablando también. Hizo 2 denuncias, solicitó incluso una perimetral. Dice su hermana que ella lo hostigaba mucho, incluso llegó a romperle el parabrisas de la camioneta con un ladrillo. En este sentido, un poco también marcando, lamentablemente, la dinámica de la relación, ¿no? En la que en algunos casos, más allá de quién sea el que perpetre la violencia, es muy difícil de salir, y sobre todo porque por ahí uno como familia tiende a decir, incluso como ella misma lo ha remarcado en varios contactos con la prensa en estas últimas horas, no se metían en la relación.
1: Claro.
2: ¿No? Sí hablaban con él, trataban de que él se dé cuenta de toda esta situación, pero no intervenían directamente, ¿no? Lo cual a veces sucede.
1: Qué difícil, ¿no? Claro, pero qué difícil eso, ¿no? Cuando ves que la situación se va complicando, que hay tensiones en la pareja y ¿cómo haces para de alguna manera, no sé, frenar? Porque ya estás viendo lo que está pasando y no querés ser un metido, porque decís, bueno, son una pareja que se arreglen, pero cuando ya ves que la cosa viene brava, ¿cómo haces? ¿Qué sé yo? De eso hablábamos el otro día con respecto a la salud mental, porque te afecta como vecino, como pariente, como suegro, como suegra. Te afecta, entonces, como hermano, hace falta a veces saber cómo reaccionar en esos casos y de qué manera contener y ayudar a la otra persona.
0: Porque no sabemos cómo le puede afectar también a la persona implicada.
2: Por
0: en este
2: supuesto.
0: Caso, no sabemos hoy, lamentablemente, que

0: Estaba pasando por la cabeza de Julián, por ejemplo, que es quien quizás, debió solicitar esa ayuda y desde afuera, como decís vos, los familiares, los amigos, tratar de captar ese mensaje, que seguramente lo hubo, pero por desconocimiento de quienes están alrededor, no pudieron accionar convenientemente para evitar esta tragedia, ¿no?
1: Vos sabés que... Ese tipo de anécdotas de en los pueblos donde te decían no te metas porque después se arreglan ellos y vos te quedás mal.
0: Exacto. ¿Viste? Es una frase hecha, sí.
1: Es una frase hecha, pero en estos casos a veces sirve meterse, ¿no? Sirve meterse.
2: Bueno, y para complementar esto tenemos la voz de Marcos Molero, es abogado justamente de Victoria, quien está sospechada de este asesinato. Así que como para tener también las otras caras de esta historia, vamos a escuchar lo que decía el abogado defensor.
3: Realmente no es mucho lo que le puedo decir porque hemos tomado intervención juntamente con Lucas Bosch, un abogado que intenta intervenir o interviene ya conmigo en este asunto, hace horas, creo que a las 11 de la mañana, 11 y algo de la mañana. Hemos intervenido exclusivamente en el acto de designación de abogado y hemos tenido la oportunidad de charlar unos 10 minutos aproximadamente con Victoria Cantero. Esto es el escenario, digamos, objetivo y después algunas ideas que más o menos ya de a poco uno va referenciando en relación a la causa. Por el momento, nada que no ya haya sido plasmado en los medios. Es sumamente luctuoso, que hay que lamentar profundamente el fallecimiento de un joven. Y a partir de ahí, una serie de interrogantes que son los que van a marcar el pulso de la causa. El por qué o el para qué de los sucesos acaecidos en ese inmueble. Hubo solo dos sujetos, muy tristemente uno ya no está, y otra podrá expresarse en calidad de imputado, pero esto no tiene valor probatorio, sino un medio de defensa. Por lo tanto, todo el armado de la reconstrucción probatoria procesal penal va a depender de factores exógenos a esta situación. Habrá que acreditar cómo era el vínculo, si esto fue un porque sí, si esto tenía un fue motivado, si hubo una causal.
2: Bien, ahí escuchábamos en este caso a Marcos Molero, abogado de Victoria, quien está sospechada del asesinato de Julián. Él, bueno, decía que él pudo hablar 10 minutos con ella y que por el momento en la charla no surgió nada que no haya salido en los medios, ¿no? El por qué y el para qué será motivo de, bueno, trabajo en conjunto y habrá que acreditar el tipo de vínculo y cómo se llegó a esta situación, es un poco lo que plantea también el abogado defensor.
1: Bien, gracias. Vamos a pasar un poco al mundo de la educación, porque ayer, saben ustedes, hubo un paro, ¿no? Y disparacatamiento hubo en todo el país, en algunos lugares más, en otros menos. Se tuvo que haber cumplido el 75% del personal o del servicio. Y José Gea es de ACDP, aquí en Corrientes. Le preguntamos, o por lo menos se charló con él para hacer un balance del paro de ayer, y esto decía.
4: No, el balance para nosotros siempre, está mal la palabra que voy a utilizar, pero sí lo tengo que utilizar, es positivo, porque estamos poniendo quizás en contexto de la sociedad y lo que le está pasando al sector al cual representamos, que son los docentes, ¿no? Nosotros, como sindicato de base de la Confederación de Educadores Argentinos, avanzamos en diferentes medidas de protesta y de reclamo en todo el territorio de la República. Obviamente que allí nosotros, perdón, que aquí en Corrientes nos adherimos a una medida de fuerza decretada por sindicatos nacionales. Nosotros nos adherimos y bueno, en base a eso estamos avanzando.
1: José Gea, de la Asociación Correntina de Docentes Provinciales, lo estabas escuchando aquí en Arriba Todo el Mundo por Radio La Red, haciendo su balance de lo que ha sido la jornada de esta medida de fuerza ayer.
0: Acatamiento que se notó en mayor medida en la rama primaria, que en la secundaria. Sí. De todas formas, en esta controversia de porcentajes, porque según los gremios alcanzó el 63%, uh-huh. según el Ministerio de Educación fue la mitad, el 30%, uh-huh. Uno notó que el movimiento escolar fue el mismo de todos los días.
2: Salvo algún escenario puntual, no sé,
0: Escuela Belgrano.
2: Sarmiento, por ejemplo, Escuela también. Belgrano. Pero el resto
0: nada más.
2: Tuvo una dinámica prácticamente normal.
0: En los establecimientos del centro.
2: Exacto, sí.
1: Pregunta de abuela.
0: Sí.
1: Pero bien de abuela de señora. ¿Qué pasa si gran parte del personal de un establecimiento pertenece a un gremio que hace el paro?
0: Sí.
1: Se suma al paro.
0: Sí.
1: ¿Cómo garantizás el 75% del servicio?
0: Qué buena pregunta.
2: Bueno, lo que se dio en la jornada de ayer, es que incluso generó la controversia por ahí en la provincia de Buenos Aires, es que ante estas situaciones, gente de la Secretaría de Trabajo, dependiente del Ministerio de Capital Humano, recorría los establecimientos educativos con una serie de pasitos a confirmar, es decir, se tenía que presentar, controlar, pedir la planilla habitual de los colegios, contrastar con la que se estaba desarrollando en la jornada de ayer, labrar un acta y que el director y el inspector, en este caso, firmen de común acuerdo, y si no, eso tenía que constar en un acta, digamos. Entiendo que esa es la manera física de constatar si efectivamente, si habitualmente aquí venimos 4 a esta hora de la mañana y un día son 3, por ejemplo, bueno, está garantizado el 60% de la realización del programa, por poner.
0: Bueno, pero si la decisión del docente, ¿no? La decisión de los docentes, como dice Tere, uh-huh. no, es no trabajar, vos no podés ir en contra de
1: sos
0: eso.
1: Sos director del colegio, no, claro. Te pones acá y tus docentes son la mayoría, ponele, no sé, el 90% están todos dispuestos a hacer el paro. ¿Cómo garantizás un 75%?
0: Sí. ¿No
1: qué
0: podés?
1: Difícil, porque no podés vos poner tal clase a todos los, claro. los cursos, o sea, ¿cómo se solicita con tiempo, no sé, personal de apoyo? ¿Cómo será que se...?
0: O seguramente juntarás 2 grados. Que vamos a suponer que el tercer grado tenga 3 divisiones y uh-huh. te faltan 2 docentes y le juntás a los 3 en el salón de actos. Una cosa así.
1: Debe ser, ¿no? Bueno, no sé si hay algún docente que está escuchando y nos quiera contar, si hay algún director. Sabemos que hay directores, pero de SAPS, que no tienen nada que ver,
0: claro.
1: ¿no? Pero bueno, si hay alguien que nos quiera contar, que lo haga. Ayer todos los que me escribieron me decían, mi hijo normalmente tuvo uh-huh. clases, sí. así que en algunas escuelas nomás, seguramente. Fue,
0: y como decíamos, el paro habitualmente en Corrientes se manifiesta más en la rama primaria que en la secundaria. Uh-huh. La secundaria es normal, sin ningún tipo de inconvenientes.
1: Buen día, Tere hermosa, dice alguien acá que evidentemente sabe de mi belleza y
0: sí,
1: todo el equipo.
0: Te sigue no son, por claro. YouTube.
1: Exactamente, llamateando mientras truena y refusila.
0: Otra vez, por favor.
1: Está Catalino que dice, soy Catalino, bueno, feliz martes, soy Catalino del barrio Serantes, con relámpagos, sin lluvia por el momento acá por el barrio. Los vecinos dejando sus basuras a la deriva, lamentablemente. No creo que aprendamos. Burro viejo, ¿cómo es? No agarra trote, ¿cómo
0: burro
1: es?
0: Burro viejo no aprende.
1: Loro viejo no aprende a hablar. Buen día, equipazo, excelente día a pesar del tiempo, dice Rosa Eva, escuchándonos feliz. Hoy pensaba temprano en Rosa Eva cuando viste que el truenos y demás, y yo recién me estaba despertando y decía, quiero ser Rosa Eva, quiero sí. estar en la camita escuchando a Diego y a Fabián en, sí. haciendo
0: lo
1: el
0: mismo
1: programa.
0: Pensé, yo quiero escuchar a Teresita, no le voy a escuchar de otra forma, pero
1: pará, yo sí los voy a escuchar, yo voy a seguir escuchando radio. Bueno, yo, dice Ricardo el Cacereño, Tere, ya te estoy escuchando desde mi guardia, le mando un beso grande, qué lindo, está haciendo su guardia. Y por acá está don Edelmiro también deseándonos, nos deseaba buenas noches, este hombre está yendo a dormir. Te escucho cuando vuelva de la playa, porque cuando empieces el programa estaré en la playa, nos dice nuestro amigo desde Lanzarote, le mandamos un beso grande.
0: Tiene que pasar dato el señor de Lanzarote.
1: ¿Qué datos?
0: Y porque
1: de...
0: estaba ahí Pedro Sánchez.
1: Sí.
2: Claro, ayer lo dijo él.
0: Sí. Él pasó la primicia.
1: Uh-huh. Contó y mandó video inclusive sí. de dónde está alojado y qué sé yo.
0: Ahora bien, con semejante lío migratorio, el tipo está de vacaciones. Bueno. Me vas a acordar a un expresidente.
1: Es que ya tenía, ¿me entendés?
0: A un expresidente, que no voy a decir el nombre, se llamaba Mauricio Macri. Claro. Alguien decía que a las 7 de la tarde.
2: Sí, Mauricio Macri.
0: Que a las 7 de la tarde cortaba todo, se despejaba y miraba Netflix.
1: Bueno, salud mental que le llaman.
0: Claro. Yo, así no fue
1: en enero espero que no pase nada, porque yo no voy a estar, por ejemplo, van a tener que estar ustedes en todo caso. Yo ya pedí. Antes de aceptar esto, ya dije, yo en enero ya tengo todo pago en Loreto, sí. mi lugar, así que ya
0: yo
1: está.
0: Yo tengo en Concepción todo pago.
1: Y bueno, Entonces, que no pase nada en enero. No, pero viste que la gente de la gerencia de acá tiene todo previsto, claro. Bien ahí. Sí. Son las 6:30. Cuando volvamos hablaremos del transporte urbano de pasajeros, señores, así que quédense atentos. Hoy saludamos. Saluden a sus párrocos, a los párrocos de sus iglesias. Yo ya estoy viendo dónde voy a ir a hacer el coro de niños, esas cosas que cuando me jubile voy a hacer. Le mostré el otro día a Víctor Hugo, le digo, mira, acá, y está todavía... ¿Cómo? Es una iglesia que se va a formar, una parroquia que se va a formar entre...
0: ¿En Santa Catalina?
1: En Santa Catalina. Entre Santa Catalina, nosotros, Cheto. Y Santa Catalina Cheto, exactamente. Ah. Entonces ahí en el medio ya están, el terreno ya está, que no me acuerdo... del Espíritu Santo es. Del Espíritu Santo, algo así, no sé cómo. Bueno, pero es para la iglesia católica y ahí voy a ir yo con miles... devocionario.
0: Bueno, la iglesia más cerca que tenés Santa Catalina es San Roque.
1: La de San Roque que suelo ir, sí, señor. Sí.
0: Bueno. Después tenés el montaña también.
1: Claro, también. Saluda a tu párroco hoy y decile feliz día y por favor no cuentes mis pecados, te lo pido, por favor. Y también saluda a tu panadero, Ya acá José nos, César nos decía que, bueno, que en algún momento va a pasar por acá. César de Panadería Don José por Ruta 5, bien, que va a pasar por acá.
0: Dice, Autovía 5 ya.
1: Claro.
0: Avenida sí. Armando Carmelo Romero.
1: Ciertamente, también tiene razón. Bueno, nos vamos a la pausa porque son las 6:31. Volvemos y tenemos muchísimo para compartir con ustedes. Vamos a hablar también de la situación a nivel internacional. ¿Qué está pasando allá donde decía Diego hace un ratito? ¿Y qué pasa en Ceuta? ¿Mm? Sí. Vamos a tener un informe especial preparado específicamente para este programa y hablaremos del caso del odontólogo acusado de abuso. Es otro de los temas que tenemos para charlar, además del tema del transporte y mucho más. Quédense con nosotros porque estamos hasta las 10, por si recién se entera este programa con tanta buena energía. Está hasta las 10 de la mañana. Ya venimos.

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vueltita más. ¿Por qué estamos escuchando esta chacarera? Porque en el año 2021 fallecía el músico popular Néstor Rubén Coco Gómez, gran promotor de la Chacarera del Monte. Y en su honor, la fecha se instituyó como el Día Provincial de la Chacarera del Monte en la vecina provincia del Chaco.

0: 19 grados 3 décimas la temperatura en la ciudad de Corrientes, cielo cubierto con tormenta, o sea, los refusilos de los que hablaba nuestra amiga Patricia, pero sin lluvias. Tormentas y chaparrones para el resto de la jornada, según el servicio meteorológico, la humedad 87% y el viento del este ahora a 4 kilómetros por hora, pero la visibilidad es normal. Llegaremos a los 26, Dios mantés sabrá.
1: Sí.
0: Vamos a ver qué pasa. Mañana 27, el jueves 29 de máxima. El viernes arranca con 13 y quedan 19, o sea, va a ser un viernes relativamente tranquilo, con cielo parcialmente nublado, un viernes medio fresquín. El sábado no habrá lluvias y estaremos en 15 y 20, y el domingo en 12 y 21. Pero el lunes baja a 5. Esas cosas, viste, de que de calorazo, humedad, de golpe a una mañana.
1: Una ciclotimia atmosférica, verde. Pero feroz, ¿no?
0: Sí, es San Pedro. En realidad. Le llegó la edad a San Pedro, me parece.
1: Climatológica.
0: Tal cual. Vamos, Diego.
1: Bueno, el transporte público de pasajeros sigue siendo noticias, a pesar de que no hay nada nuevo respecto a la situación. La noticia es que, lamentablemente, seguimos con un servicio precario, con un servicio que a las 10 de la noche se corta o se disminuye en un 30, en un 66%, solamente el 33% queda circulando por la ciudad hasta la finalización del horario, y que algunos ramales ya fueron levantados, como por ejemplo el ramal que va al barrio Yecoa de la línea 109, que unía la zona del río Paraná, del barrio Río Paraná, por Altagracia, avenida Maipú, y después llegaba hasta el barrio Yecoa. Sí, el 109 que va al cementerio, al Parque del Recuerdo, todavía está, pero ese ramal ya no está más. Sumado a esto, los despidos de los choferes, que se dieron en un porcentaje importante, y a la espera del pedido de concesiones que la municipalidad debe enviar al Consejo Deliberante para que se analice, para el llamado de licitación y para que el nuevo sistema empiece a regir en la ciudad de Corrientes. Porque recordemos que este año, en abril, vencieron las concesiones y el servicio actualmente tiene la denominación de precario. No hay ninguna norma legal que lo sostenga. En este contexto, los trabajadores dicen, o mejor dicho, el gremio dice que los trabajadores están cobrando en tiempo y forma y de acuerdo al salario que deberían cobrar. Esto decía José Luis Abao, secretario general de la UTA.
2: Lo que se trata de salario, está todo tranquilo, vienen cumpliendo las empresas con lo que se acordó últimamente. No fue fácil llegar a un acuerdo del que llegamos. Considero que está bien, porque justamente sabemos que estamos parados sobre una realidad bastante compleja en lo que es el transporte en todo el país, no solamente en Corrientes, y nosotros acá hemos llegado a un acuerdo con las empresas donde, para que se entienda, 1.545.000 lo que hoy debe ganar de sueldo inicial con cero antigüedad un conductor, y acá este mes los compañeros van a cobrar 1.545.000.
1: Bien, la palabra de José Luis Abao, titular de la Unión Tranviaria Automotor Corrientes, hablando de los sueldos de los choferes de colectivos en la ciudad.
0: Muy bien, son las 6:43 en la República Argentina, 19 grados, 3 décimas la temperatura, la humedad 87%.
3: Tenemos nuestro radar en la calle. Daniel Frenque Acevedo está afuera midiendo la temperatura real de Corrientes esta mañana.
4: ¿Qué está pasando ahí afuera, Frenkie?
0: ¿Qué está pasando ahí afuera, Frenkie?
5: ¿Qué tal? Buen día, ¿cómo están? Mucha agua es lo que está pasando por la calle en este momento, pero bueno, ya bastante escurrida la zona de Avenida Centenario y La Pría, por lo menos, pero sí, la verdad que mucha agua en la noche, día noche, digamos, así que un poquito entró, pero bueno, hay filtraciones en la casa, así que
0: sí,
5: vamos sorteando obstáculos, digamos.
0: Cuando el agua es mucha, generalmente filtra un poquitito, ¿viste?
1: Siempre.
0: A veces depende por ahí, salvo que tu casa esté tan, pero tan bien construida que, ¿viste? No. Pero
5: totalmente. Sí, el otro día nos subimos al techo para hacer unas modificaciones, así que se ve que pisamos un poquito la chapa y eso generó la abertura necesaria para que con la tormenta ahí entre un poquito, ¿viste?
1: ¿De qué va a vivir el techista si es que
0: claro,
1: no hace esa macana, por ejemplo?
5: Claro, sí. No, ¿viste? Esto cuando te querés mandar solo, ¿viste? Creíste que solucionaste una cosa y provocaste otro problema. Bueno, así pasa, digamos. Pero bueno, hay otras cosas peores que pasan sí. en el barrio San Jerónimo que yo les quería comentar y tenía que ver justamente con algo que comentaba más temprano al respecto de la limpieza y del cuidado del ambiente y la predisposición de la ciudadanía. En este caso, en el barrio San Jerónimo se estaban realizando reformas, digamos, trabajos de limpieza en lo que sería el sector de calle Gran Vive, que se encuentra detrás del campus de la Facultad de Derecho, que junta básicamente la avenida Raúl Alfonsín con la avenida Libertad en la paralela en lo que sería la ruta 12, digamos.
0: Sí, sí, sí, estaba viendo hoy que hay una mejora, digamos, de alguna manera, ¿no?
1: ¿Cómo se llama la calle, Frankie?
5: Creo que es Gran Vive, si mal no sé.
1: Porque me parece que tiene otro nombre, ¿eh?
5: A ver, capaz que vamos.
1: No, de un abogado que falleció hace 10 años, creo que es Clemente Maldonado, me parece.
5: Puede ser. Capaz que yo ayer estaba ubicado en la paralela y entonces me guié por la esquina, ¿no? Pero el punto es que estuvimos hablando con Juan Cifra acerca de cosas que estuvieron haciendo durante el fin de semana y lo llamativo que me comentaba es que la gente durante el fin de semana tiró heladeras y colchones en los zanjones que se encuentran
1: otra
5: ahí.
1: ¿Otra vez?
0: Ya agarraron a un grupo de personas en una camioneta, muy linda camioneta, tirando basura, bajándose en el lugar, que no me acuerdo si no eran... Era también a la policía que le agarraron una vuelta, ¿no?
1: Claro, fueron varios. Ahí en el Parque Hipódromo.
6: Ajá. Fueron policías en algún momento, sí. Empresas de telecomunicaciones, claro. Internet.
1: Ah, ¿sabés dónde también? Ahí en la zona de
6: Cundom y Bonastre.
1: Exactamente.
6: Sí, ahí sí, detrás sí. de la nueva sede, la más reciente sede del banco, allí cerca del Huracán.
1: Sí, atrás del barrio Teja.
6: Sí, un poquito más adelante, digamos, pero sí, esa también es una zona que se ha vuelto como un gran punto de concentración de basura. Pese a los intentos que ha hecho el municipio, porque ese fue el primer lugar donde se conoció la famosa foto de Polish con los trabajadores municipales por haber limpiado, haber recogido toda la basura, pero media hora después ya parecía antes de la foto, incluso la reconstrucción.
0: Uno recorre las calles, digamos, de los barrios, así del, por ejemplo, pasando la ruta 12, ¿no? Pasando la ruta 12 hacia el otro lado, hacia la zona sur, y se encuentra con este tipo de basurales, rutitas que, caminitos por dentro, ¿no? Sí. Porque no están todas armadas las cuadras ni nada. Entonces, hay unos caminitos y ves a la gente cómo va y tira la basura. Seguimos con esto de la no conciencia, ¿no, Frenkie?
5: Sí, no, aparte comentábamos eso, que esto pasó el viernes, el inicio del trabajo, y se encontraron con el lunes lleno, tapado nuevamente el San Juan, y es un trecho muy largo, si uno se pone a pensar, junta Avenida Raúl Alfonsín con Avenida Libertad, y como bien señalaba Fabián, es una zona en la que transita muy poca gente, digamos, ya sea por la oscuridad o porque también tiene la paralela de Avenida La Pría, no necesita tener tanto acceso a esa calle, así que por lo general no se frecuenta, salvo los camiones de residuos o gente que vive muy cerca de la zona. Por lo general no es una calle muy usada, pero sin embargo su trayecto es muy grande y muy importante porque tiene que ver con las conexiones a los diferentes fluviales que permiten justamente descomprimir el agua, ¿no?
0: ¿Y usted decía que había hablado con?
5: Con Juan Cifra, que sería el director. Tiene un cargo complicado, voy a ver si lo recuerdo bien, si la memoria no me falla, sería el director general de limpieza y destrucción de sistemas pluviales, justamente sobre las obras que están.
1: Desobstrucción,
5: perdón.
0: Sí, porque si Cifra anda destruyendo sistemas pluviales, sí, vamos mal, ¿eh?
5: Me confundí con la heladera que tiene que destruir para destapar un poco más. Le mandamos un saludo a Juan a propósito. No sé si en algún momento quizás mi audio les llegue, quizás el internet no me está funcionando
0: sí,
5: bien.
0: Sí, está.
5: Llegó, perfecto.
0: Vamos a escucharlo.
7: Buenos días a todos. Estamos aquí haciendo un mantenimiento, una limpieza de las zanjas por las cuales drena este barrio, ¿sí? Y se terminan en un sumidero que ya hay un entubado y un cordón cuneta hecho que va a venir a Libertad.
8: ¿Qué han encontrado en todo este espacio?
7: Mirá, el viernes con la alerta meteorológica que teníamos para el sábado, se limpió todo la zanja para tener un normal escurrimiento del lugar y hoy cuando llegamos nos encontramos que dentro de la zanja ya limpiada encontramos una heladera totalmente destruida y obstruyendo la zanja, un colchón y un poquito más adelante en los cruces de calle calle, que son por donde drena para justamente llegar al, al sumidero, encontramos un tacho de 20 litros puesto a propósito, a contrapendiente, digamos, o sea, lo que no es que lo trajo el agua, sino que lo metieron en fuerza para poder este, obstruir ese, ese cruce y que rebose la zanja e inunde la calle.
0: Bien. Ahí estaba Juan Cifra, entonces, de desobstrucción, Frenkie, recuerda.
5: Desobstrucción, sí, sí, sí, importante. No, no, no. A veces uno tiene ganas de destruir lo que encuentra en el camino y tiene ese tipo de actos fallidos, pero la verdad que una labor bastante complicada y sobre todo que le toma todas las jornadas, digamos. Sí. Él comentaba también que lo van a estar realizando en otros barrios, en zona de Barrio Jardín y Molina Punta próximamente, pero bueno, seguramente estaremos cubriendo más adelante eso.
0: Bueno, bueno, viste que parece de dibujitos animados nuestra ciudad, porque terminan de limpiar en un determinado lugar y cuando, bueno, ya esto debería quedar limpio, se van, hacen 2 metros y automáticamente vienen todos los vecinos y llenan de nuevo.
6: Esto que mencionaba Cifra al final de ese tubo tacho de 20 litros que adrede estaba puesto para obstruir el drenaje en la zona, digamos. Qué terrible, sea, ¿no? Hasta con esas cuestiones hay que lidiar.
0: Qué bárbaro. Bueno, gracias, Frenkie.
5: Gracias a ustedes.
0: Son las 6:50 en la República Argentina. Va bien.
6: Bueno, en función a esto que planteaba Frenkie también y de cómo de alguna manera se viene trabajando, se conoció ayer que se aprovechó de alguna manera para limpiar todo lo que es la zona de el barrio Hipódromo. Hay ahí un gran lugar donde habitualmente se suele acumular basura. Justamente la Municipalidad de la Ciudad de Corrientes aprovechó para no solamente hacer una limpieza, sino también ya dotar de cartelería informativa en la zona y sobre todo de cámaras de videovigilancia para identificar a aquellos que justamente incurran en el acto de tirar basura donde no se debe, con el objetivo de que sean multados, ¿no? Esta es una dinámica que también el municipio ha desarrollado como prioridad también en la gestión, y en este caso esto es básicamente en la zona de Rizzuto con Avenida Gregorio Pomar, y allí también funciona un centro de transferencia municipal junto con otros dos que están ubicados tanto en el barrio Zapucay como en el barrio Pirayuí. Esto es para aquellas personas que quieran tirar escombros, chatarra. Tienen que acercarse a esos puntos de la ciudad porque eso es lo que hay que hacer, no tirar en la esquina, sino llevarlos hasta ahí, porque esos lugares están preparados para recibir, acopiar y después hacer el tratamiento correspondiente, ¿no?
1: Solo mala costumbre, porque ahí en Rizzuto y Pomar está a 2 cuadras este centro de municipal que acumula la basura. Es decir, todo el barrio, lo que era el hipódromo y demás, todo sucio, y a 2 cuadras vos tenías el lugar donde podías ir a dejar.
0: Sí.
1: Así que ahí es donde encontraron al patrullero de la policía.
6: Ah, exactamente.
1: Sí, en ese lugar.
6: Exactamente.
1: Sí, sí. Que el ministro rápidamente anunció a través de sus redes que iban a recibir una sanción a aquellos que estaban haciendo esa salvajada, digamos.
0: Sin celular por 2 horas.
1: Sí.
0: Básicamente. Bueno, hoy vamos a hablar un poco de las ferias de la ciudad, porque por ahí tenés ganas de ir a comprar. 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Y si te gusta recorrer un poco, pásate por la Plaza Torren. Son las 6:53.
1: Bueno, ayer reunión en la ciudad de Resistencia. El gobernador Leandro Esdero, el dueño de casa, recibió a, en orden de jerarquía,
0: sí,
1: Diego Santilli, jefe de gabinete de ministros, y después también Karina Milei, secretaria general de la presidencia. En orden de jerarquía política, Karina Milei, la figura principal del encuentro, en la que participó también el gobernador de Corrientes, Juan Pablo Valdés. El motivo, el articular, trabajar para mitigar los efectos de El Niño, ese es el motivo operativo. El motivo político, un encuentro con los dos gobernadores radicales de la región y marcando también la buena sintonía entre el gobierno nacional y ambas gestiones que están de un lado y del otro del Puente General Belgrano. Esto decía el mandatario correntino respecto a este encuentro.
9: Más que importante, porque hemos tenido una reunión del Consejo Federal de Seguridad Interior, pero dentro de este Consejo de Seguridad se abordó el tema del niño, ¿no? Donde también participó el jefe de gabinete de la Nación y obviamente la secretaria general de la presidencia, Karina Milei, y bueno, obviamente la anfitriona que nos había convocado, que era Alejandra Montoliva, que participamos activamente junto a autoridades de Chaco, de Formosa, de Misiones y obviamente de Corrientes. Organización, más que nada organización, pronósticos, creo que, como bien se habló en la reunión, hay una realidad que es que no podemos detener el fenómeno del niño, que tampoco sabemos cuánto va a ser su impacto, pero sí tenemos que tener nosotros la mejor organización posible ante esta eventualidad, y eso lleva de coordinar los diferentes estamentos del Estado Nacional con el Estado, con los diferentes estados provinciales y obviamente los municipales. Creo que el mejor resultado de la contención va a venir de este trabajo articulado entre Nación, provincias y municipios, y a su vez también la coordinación por parte de las diferentes provincias articuladamente nos va a permitir tener una mejor potencialidad en caso de que los fenómenos se den más fuerte en algunas determinadas zonas o en determinadas provincias y en otras no.
1: Bien, la palabra del gobernador Juan Pablo Valdés entonces ayer después de este encuentro. El motivo principal, la reunión del Consejo Federal de Seguridad, por eso Alejandra Montoliva era la que encabezó también, que me olvidé de mencionarla, ministra que estuvo también en la provincia del Chaco. Pero desde lo político, la presencia principal de Karina Milei con dos gobernadores que son opositores amigables a la administración de la Libertad Avanza.
6: Sí, y como complemento, si te parece, podemos escuchar en este caso al ministro de Seguridad de la provincia, Adán Gaya, que también participó de este segundo encuentro del Consejo Regional de Seguridad Interior, y tiene que ver un poco con la manera en la que la provincia se ha preparado para esto, después de lo que ha sido incluso la requisitoria de la ministra de Seguridad de la Nación. Pero vamos a escuchar a Adán Gaya, ministro de Seguridad de la provincia, que esto decía.
10: Una reunión importante del Consejo de Seguridad Interior, primero que se dé en el interior, y fundamentalmente que tenga que ver con un tema que desde Corrientes lo venimos trabajando mucho, con lo que tiene que ver con el fenómeno del niño, una decisión clara de nuestro gobernador Juan Pablo Valdés. Por eso ha reunido la Dirección de Defensa Civil coordinando las tareas durante todo este tiempo, en lo que tenga que ver con obras hidráulicas, pero fundamentalmente llevar adelante un trabajo de coordinación interministerial y fundamentalmente con el área de defensa civil. Pero bueno, creo que la presencia de los gobernadores, pero también por parte del Gabinete Nacional, desde la Ministra de Seguridad de la Nación, pero hoy sumándose el Jefe de Gabinete, la Secretaria General de la Presidencia, bueno, creo que le dan un marco importante en lo que significa una reunión regional interior. Bueno, obviamente planteando las dificultades, la manera que venimos coordinando y trabajando en lo que tiene que ver regionalmente el Plan Paraná específicamente, pero sumándose con esta actualidad al tema del niño. Así que bueno, estamos debatiendo, estamos llevando adelante los diferentes informes de cada provincia con las diferentes defensa civil de cada provincia limítrofe, y bueno, y esperemos que la conclusión sea más trabajo.
6: Adán Gaya, ministro de Seguridad de la provincia, bueno, destacando un poco lo que también remarcaba Diego, la importancia de la presencia no solo de los gobernadores, de Leandro Esdero y de Juan Pablo Valdés, sino sobre todo también de Karina Milei, de Diego Santilli y naturalmente de la ministra de Seguridad de la Nación, en pos de reforzar un poquito las estrategias en el marco de la lucha de nuestra región, particularmente afectada, según los pronósticos, por lo que se proyecta en función de la llegada del niño.
0: Gracias, Fabián. Bocalón. Le voy a repasar un rapidín los títulos de los diarios en su edición impresa. Un paro sorpresivo en los puertos ya frena la entrada y salida de combustibles y granos, dice el diario Clarín. Hay 150 barcos demorados a la espera de una resolución del conflicto. Habla de la huelga docente y de que la provincia de Buenos Aires ordenó rechazar los controles de Nación. Habla también de un dron que impactó en una playa de Rusia llena de turistas y causó 7 muertos. Fue en un balneario sobre el Mar Negro, en el sur del país. El aparato ucraniano había sido interceptado por las defensas rusas, pero las alarmas antiaéreas no se activaron, por lo que el ataque tomó desprevenidas a cientos de familias que disfrutaban del día de verano. 3 de los muertos son niños y hay al menos 47 heridos. En otros 2 ataques con drones en áreas cercanas murieron 5 civiles, dice también. Y trata el caso de aquí, de la provincia del Chaco, que ya charlábamos hace un rato nada más. Llegó herido al hospital, murió y detienen a la novia. Matías Álvarez, de 29 años, ingresó apuñalado al hospital Perrando de Resistencia, Chaco, donde murió 4 minutos después. La principal sospechosa del ataque es Victoria Canteros, de 25, su novia, que fue detenida. En un año, las compras puerta a puerta suben un 74% y bajan los precios, dice también la información del diario Clarín, que agrega, en junio ingresaron 125 millones de dólares y en 6 meses acumularon 643, el doble que en todo 2025. Esto tiene que ver con el sistema de compras al exterior. Por estas importaciones cayó 57% el precio de electrodomésticos y 42% el de la ropa. Como consecuencia de esta competencia en los shoppings y supermercados, bajó la venta de indumentaria electrónica y decoración. Los títulos que trae a esta hora de la mañana el diario Clarín. Y como ya nos estamos yendo a la pausa porque llegan las noticias, leemos títulos del diario Página 12, que tiene una foto grande con la doctora Patricia Bullrich sosteniéndose la mano en un ojo, tocando, y buen dice título. Una tierrita en el ojo.
6: Buen título.
0: Tras 4 meses de fracasos, el gobierno se vio obligado a prometer aún más modificaciones a la reforma de la ley de tierras en busca de los votos que le faltan para aprobarla. Los especialistas consideran que los cambios ofrecidos, que anunciará hoy Patricia Bullrich, dejan en pie la intención oficial de avanzar con la desnacionalización de terrenos y recursos estratégicos. Nos vamos a ir a la pausa porque llegan las noticias en la radio La Red AM. Ya venimos en un ratito, esto es Arriba Todo el Mundo y hasta las 10 te acompañamos. No te vayas, ¿a dónde te vas a ir? Y este es el mejor lugar en el que podés estar. Ya estamos.

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1: 7:03 en la ciudad de Buenos Aires, la temperatura 12 grados 4 décimas, humedad 91%, se registran neblinas en el sur del área metropolitana, el cielo está cubierto.
0: Nacionales.
1: Continúa el paro en todos los puertos del país. Los prácticos protestan por un decreto de Javier Milei que desregula la actividad. Afecta el 80% de las exportaciones del país, aunque se mantienen guardias mínimas para buques petroleros y gaseros. La protesta comenzó el sábado 1 de agosto y abarca desde los puertos del extremo sur en Ushuaia hasta la hidrovía Paraná-Paraguay. Prefectura Naval intimó a más de 500 trabajadores a levantar el paro y hay 140 barcos detenidos.
0: Policiales.
1: Cayó una banda acusada de robar motos en La Plata y venderlas adulteradas en Quilmes. El procedimiento incluyó una persecución policial que terminó con el secuestro de dos vehículos con pedido de captura. Las motos eran modificadas y comercializadas con documentación falsa.
0: Internacionales.
1: Alerta naranja en Guatemala por la erupción del volcán de fuego. Científicos advirtieron que el volcán mantiene una emisión intensa de gases, ceniza y fragmentos de lava que podrían incrementarse. Las columnas del material volcánico alcanzan entre 5.000 y 6.000 metros de altura. Las autoridades ordenaron la evacuación de dos caseríos cercanos y declararon la alerta por peligro a nivel nacional.
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1: Atención, automovilistas, comienzan a cargarse los ingresos a la ciudad de Buenos Aires. La autopista Perito Moreno en el enlace con la 25 de mayo ya presenta demoras, lo mismo que la Riccieri en el enlace con la de Lepiane. General Paz con demoras desde Villa Lugano hasta Villa Devoto. Acceso este con algunas demoras a la altura de Vergara. También hay alguna congestión en la Panamericana a la altura de la ruta 197. Demoras que continúan hasta el enlace con el Camino Real. El Camino del Buen Aire, con muchas demoras sentido a la Panamericana. Atención, usuarios de rutas. La ruta 205 volcó un camión con carga de maíz y hay un corte total en ambos sentidos de circulación a la altura del kilómetro 138 en los alrededores de la localidad de Roque Pérez. Subtes y trenes con normalidad.
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2: Neblinas y bancos de niebla matinales, la máxima no superará los 15 grados en otra jornada húmeda y con cielo nublado en la ciudad de Buenos Aires. Mañana, temperaturas sin cambios y estado del tiempo muy similar al de hoy, con neblinas, bancos de niebla y cielo nublado. El jueves, la llegada de un frente frío dará lluvias y tormentas, que inclusive pueden tener intensidad importante durante la tarde. Hay alerta meteorológica en algunos sectores de la provincia de Buenos Aires por la fuerza de las tormentas del día jueves. A partir del viernes, el tiempo empieza a mejorar con leve descenso de temperatura mínima de 7 y máxima de 14 grados y se espera buen tiempo con sol viernes, sábado y domingo, pero con temperaturas más propias del invierno. Lucas Berengua, Meteorología, Radio La Red.
1: 7:07 en la ciudad de Buenos Aires, la temperatura 12 grados 4 décimas, humedad 91%, neblinas en el sur del conurbano, el cielo se encuentra cubierto.
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6: Arrancamos la segunda hora de Arriba Todo el Mundo. Bienvenidos y bienvenidas a los que recién se suman. Todavía queda lo mejor del programa, así que acomódate que acá estamos hasta las 10.

0: ¿Sabe bailar este tema, Diego Romero?
1: Por supuesto.
0: Claro, ting, ting, ting, ting, ting, ting, ting. Bueno, son las 7:15 ya en la República Argentina. Una mañana que amanece con cielo cubierto en la capital de Corrientes, con 18 grados, 9 décimas de temperatura y la probabilidad de tormentas en esta zona, por lo menos con una máxima anunciada de 26 grados, 100% de probabilidad ya, o sea que alguna,
1: ¿Ya está?
0: Tormentas son fuertes en esta mañana. Señores, mañana en la que estamos celebrando el Día del Panadero, no te olvides cuando vas a comprar el pan, hay una panadería acá que vende un pancito lactal, ¿viste el pan lactal? Pero no el típico pan lactal, sino le da un toquecín dulcecito y le pone un sellito que se llama artesano, que me encanta, no voy a decir porque salvo que quiera hacer publicidad con nosotros, tampoco, es que no podemos, ¿no? Pero que es riquísimo, bien hecho, bien para comer en el día, obviamente, ¿no? Viene en porciones chiquititas y que es muy rico. Decía que hoy tendremos una máxima de 26 grados en esta jornada y decimos también que los distintos diarios reflejan, como por ejemplo el diario La Nación, el gobierno aceptó fijar un tope máximo del 25% a la extranjerización de tierras. Hoy va a ser anunciado, ¿no? ¿Esto?
1: Sí, va a haber una conferencia de prensa de Patricia Bullrich esta tarde, un proyecto que fue finalmente consensuado, que no tiene, dicen aquellos que pudieron ver los borradores, absolutamente nada con la iniciativa original del ministro de Desregulación, el señor Sturzenegger. Así que acuerdo entonces entre el oficialismo y la oposición dialoguista para avanzar con

0: En la Cámara de Diputados las reformas de la Carta Orgánica del Banco Central, entre otros proyectos que por ahí también quiere desarrollar la gestión del presidente, en un contexto donde, por ejemplo, todavía no se aplica la ley de financiamiento universitario, sí. Más allá del fallo incluso que existe por parte de la Corte Suprema de Justicia.
1: Bien, son las 7:16 en la República Argentina. Seguramente si viste Canal 9 de Resistencia a la noche alguna vez, y yo calculo que sí, lo habrás hecho, porque son los dos canales más grandes del nordeste, Canal 9 y Canal 13, los canales de aire, la habrás visto a ella conduciendo el noticiero del canal. Es la periodista Elsa Ayosa, y apareció y recorrió las redes sociales que después de 30 años de trabajar como periodista, se despidió de la televisión, algo que yo algún día voy a hacer, ¿me entienden? Y ustedes también me van a extrañar, no sé si con estos honores como ella, pero me gustaría conocer un poco todo lo que ha pasado en estos 30 años, es mucho, 30 años de periodismo. Y está en línea para charlar un ratito, Elsa Ayosa, para conocerla un poquito más. ¿Cómo te va? Buen día, gracias por atendernos.
2: Teresita, Diego, Fabián, muy buenos días, muchísimas gracias. Tu programa va hasta las 10 y son 33 años, así que no sé si nos va a alcanzar.
1: Es muy temprano para llamar. ¿Es muy temprano para llamarte a esta hora?
2: No, para nada. Vos sabés, Teresita, que yo cuando empecé a trabajar, no en medio, yo no empecé a trabajar en medio, pero mi primer trabajo, yo tenía que llegar a las 6 de la mañana. Y en esa época, hace mucho tiempo atrás, no había remises ni nada, y te tenías que mover en colectivo, y yo vivía muy lejos de mi lugar de trabajo, o sea que 4:30, 5 de la mañana ya estaba arriba, y ese trabajo lo hice casi 20 años, casi 20 años.
1: ¿Pero tenía que ver con el periodismo, Elsa, o no?
2: Absolutamente nada.
1: ¿Nada?
2: Trabajaba en la Federación Médica del Chaco.
1: Mira,
2: ahí
1: vos
2: empecé a trabajar.
1: Bueno, y ahora, mucho tiempo después, y te retiraste, ¿te decidiste vos? ¿Hay alguna razón en especial? ¿Consideraste que este era el momento de dar lugar a otro grupo de personas? ¿Te fuiste? ¿Y qué sentiste el primer día que se apagaron las luces? ¿Se terminó el momento de los reflectores, del maquillaje?
2: Sí, yo recién te escuché que vos decías, bueno, yo también ya me voy a retirar. Y uno lo piensa porque es la idea, porque llegás a una determinada edad, yo te escuché, te estuve escuchando ayer en algunos programas, algunas entrevistas que vos hiciste, vos sos mujer de radio.
1: Sí.
2: Yo nunca fue mi intención ser una persona, trabajar en televisión, la vida se fue dando. Me gustaba la locución, me gustaba hablar, viste que vos le ponés primero y empezás a hablar, a soñar, y tenés ganas, necesidad de comunicarte. Y me tocó la televisión, me tocó hacer televisión. Y es distinto, sí, yo estoy enamorada, siempre me gustó mucho mi trabajo, pero los años pasan, Tere.
1: Claro.
2: Los años pasan y tiene que venir otra gente, tiene que venir otro tipo de la gente también quiere algún tipo de renovación o lo que fuere dentro de la televisión. A mí ya me costaba el tema de todos los días, del maquillaje, de acá, pues llega un momento que te agota. Tengo otros planes para lo que es mi vida. Mi esposo tiene una inmobiliaria, yo lo ayudo en la inmobiliaria. O sea, tenía ganas de hacer otras cosas. Entonces dije, bueno, debe ser ya este momento. Yo tengo 62 años, o sea que dos añitos más hice, porque podría haberme retirado a los 60 y le hice dos añitos más. Pero costó mucho, Tere, chicos, cuesta. Uh-huh. Cuando vos estás, yo 33 años recorrí ese canal, los pasillos, lo vi transformarse, tuve distintas épocas, como se acordaba Alejandro, ustedes párenme porque yo ya pongo en primera y sigo. Yo ingresé al canal cuando era dueño Romay, después pasaron otras administraciones hasta que llega la familia Linke, el canal era chiquitito, se fue agrandando, la forma de trabajar era totalmente distinta. Uh-huh. Nosotros también te escuché a vos, Tere, cuando hablabas de cómo hacías la comparación de lo que es el trabajo ahora en medios de comunicación y cuando recién empezaste. Cuando nosotros teníamos la herramienta para para poder comunicarnos con la gente, la generación.

0: estábamos nosotros y éramos nosotros mismos. Hoy tenemos otros medios, tenemos las redes, tenemos internet, tenemos los diarios online. Es bastante mucho más cómodo el trabajo que se hace ahora.
1: Sí, estaba pensando en todos estos años de trabajo ahí al frente de un noticiero. Te habrá tocado dar noticias lindas, pero también noticias duras, ¿no? A lo largo de toda tu carrera, y pensaba en cuáles fueron las coberturas que más te impactaron o que más recordás por la razón que sea.
0: Bueno, son muchas. Hubo una época que nosotros teníamos que sacar material de Canal 9, del noticiero de Canal 9 de Buenos Aires, y era realmente truculento, era muy feo. Pero uno de los episodios de los que yo recuerdo, que es más reciente, mucho de lo que tiene que ver con crímenes, obviamente, con muerte, con accidentes de tránsito, o cuando hay involucrados jóvenes, afectan mucho. Pero hubo uno en especial que fue de una joven de Presidencia Roque Sáenz Peña, que desapareció, se la buscó durante mucho tiempo, y no me voy a acordar, el apellido era Tevez, y yo tenía tan presente el nombre. Fue en el año 2019. En el año 2019 encuentran restos en Sáenz Peña, hasta que hacen los estudios, se confirma de que se trataba de esta chica, que no sé por qué había por ahí la esperanza de que se la encuentre en algún lugar. Y yo trabajaba arriba, tenía que subir una escalera donde yo estaba trabajando en ese momento, y me dice: baja, eran las 7 de la tarde, a las 8 empezaba el noticiero, baja para hacer el audio porque encontraron los restos y se confirmó que es de esta joven desaparecida. A mí me impactó, y fui, miren, fui tan rápido, porque yo dije, bueno, tengo que leer ese guión, tengo que saber qué pasó, que al bajar las escaleras me caí, volé de la escalera y me quebré un brazo. Así que imagínense, sí, eso creo que a todos nos, y son las noticias, fíjense.
2: Mayra Alejandra Tevez, Elsa, Mayra Alejandra Tevez. Que desapareció el 9 de abril del 2010 y la encontraron los restos en el 2019.
0: Exacto, Mayra Tevez, muy bien. Y te acordás que no, de golpe ella desapareció, pero no se sabía nada de ella. No sé por qué había esa esperanza de que podías, qué sé yo, uno más allá de que te podés imaginar si a las 48 horas esto no se resuelve, ya es porque la noticia o la realidad va a ser la que no esperás, la que no querés, pero siempre tenés algo. Vos sabés que a mí esa me conmovió, y aparte la forma en que
1: me imagino, ¿no?
0: La desmembraron.
1: Estamos así hablando con Elsa Ayosa, que es periodista del noticiero del Canal 9 del Chaco, que se acaba de retirar, que tuvo un homenaje por parte de sus compañeros muy muy lindo. Pero, y me imagino también la cantidad de mensajes interesantes que te habrán llegado por parte de los oyentes, que se encariñan con uno, ¿no?
0: Sí, viste, la gente es muy generosa, la gente del canal ha sido muy generosa conmigo también, porque yo jamás siempre tuve muy buena relación con todos, aparte, ya tanto tiempo, toda la camada de gente que trabaja a la tarde son todos chiquititos, claro. Chicos, pueden ser mis hijos. Por eso ellos dicen, ella es nuestra mamá. Pero porque es la verdad, tienen 20 años, 25 años, la mayoría jóvenes y demás. Entonces, a mí me gustaba generar esa complicidad con ellos. Y nos llevábamos muy bien. Excelente lo que hicieron los chicos del canal, los nuevos, los antiguos. Hay mucha gente, hay unos cuantos que todavía quedaron desde la época que llegó la familia Linke. La familia Linke creo que llegó en el 2001 o 2002, y hay algunos chicos, excelente la relación con ellos. Y sí, lo de la gente a mí me llamó la atención, es decir, uno más o menos es consciente de que tenés algún tipo de conocimiento fuera de tu entorno íntimo, pero por ahí no, esto te demuestra que es mucho más allá de lo que uno se imagina, ¿no?
2: Elsa,
0: ¿Quién habla? ¿Diego?
3: Buen día, Fabián.
0: Fabián,
3: te saluda.
0: Hola, Fabián.
3: ¿Cómo estás? Muy bien. Te hago dos consultas, tienen que ver un poco con la profesión en líneas generales. ¿Qué sentís que te dejaron estos 33 años? Que incluso vos decías, viviste la transformación del canal, cambiaron las herramientas, cambiaron las dinámicas o no. Y en este caso, ¿qué le dirías por ahí a aquel que hoy escucha y quiere ser periodista, quiere estar al frente de un proyecto como este, en un contexto también de mucho desprestigio hacia la profesión?
0: Ay, sí, sí, sí. En cuanto a lo que me dejó el canal, más allá del tema profesional, el canal, sí, obviamente, yo tuve que aprender a dar información y demás, pero lo que el desafío que para mí representó el canal, y creo que lo dije el viernes, es que me obligó a buscar siempre una buena versión mía. Porque yo fundamentalmente he sido siempre una persona muy tímida, yo no hablaba, yo no sé cómo en ese momento se me ocurrió decir, bueno, yo empecé con curso de locución, rendí después de un examen, en aquella época se llamaba Confer, que tomaban exámenes. Y empecé luego a trabajar en televisión. Y para mí fue todo un reto, porque yo no me sentía capaz de poder llegar a hacer eso. Entonces, además de aprender a saber, a estudiar para cómo tenés que hacer una pregunta o cómo tenés que llevar adelante un reportaje, estudiar, hablar lo mejor posible, etcétera, etcétera, todo lo que tiene que ver con la técnica y el desarrollo de la profesión, a mí el canal me enseñó que todos podemos meterle y hacerle el esfuerzo permanente para buscar la mejor versión de cada uno de nosotros.
2: Elsa. Ahora te habla Diego, ¿cómo estás? Buen día.
0: Buen día.
2: ¿Quién querías ser cuando comenzaste a trabajar?
0: Bueno, a Fabián me faltó responderle una, pero te cuento que, Diego, me gustaban muchas, miraba muchas periodistas, mujeres, miraba muchos noticieros.
2: ¿Mónica?
0: ¿Mónica Gutiérrez?
2: Mónica acá en Danvers.
0: Mónica Gutiérrez. No le puse, es que sé, obviamente, pero yo a Mónica Caen Danvers no le presté tanta atención en cuanto al contenido. Mónica Caen Danvers era conductora básicamente, digamos, ¿no?
2: Claro.
0: Sí, me gustaba con César, su
2: claro.
0: esposo.
2: Sí, sí.
0: Sí, obviamente me gustaba. Y yo te la nombré a Mónica Gutiérrez porque a mí me gustaba mucho, más allá de que Mónica Gutiérrez primero comenzó como presentadora de noticiero, después me parece ella desarrolló distintos programas en los que la forma de pensar, su inteligencia, la forma de ella me gustaba mucho, mucho me gustaba. Me gusta la onda de Cristina Pérez hoy, por ejemplo, de ese tipo de mujeres así muy serena, yo soy bastante alborotada, muy muy muy pensante, que es algo que a nosotros, no sé si a ustedes les pasa como periodistas, hay veces que nos preocupamos tanto por el tema de la repregunta que no le sacamos todo el jugo de las cosas lindas que nos están diciendo. No sé si les pasa, a mí sí me pasa, chicos. Sí. ¿Qué le pregunto? Que no se me arme un vacío. ¿Qué le pregunto después? ¿Qué le voy a decir? ¿Qué voy a hacer? Y
1: sin embargo,
0: lo que te está contando.
1: Sin embargo, das la sensación de ser sumamente serena a la hora de hablar y a la hora de transmitir y a la hora de conducir. Da toda la sensación de ser una persona muy, muy tranquila. Y por dentro la procesión pasa, me imagino, ¿no? ¿Qué mensajes?
0: Tere, ese es como la defensa, la máscara o la careta que todos tenemos en algún momento. No queremos mostrar lo vulnerable que somos. Entonces, evidentemente, y me estoy haciendo análisis al aire con vos, evidentemente era el caparazón que yo me ponía para que la gente no se dé cuenta que estaba aterrorizada o que tenía mis miedos, como todos, y
1: me
0: que
1: imagino.
0: Soy vulnerable, y me hacía la fuerte.
1: Seguro.
0: Fabián me había dicho lo que deja, o cómo era tu segunda pregunta.
3: ¿Qué le dejarías o qué le dirías a alguien que por ahí hoy se quiere dedicar a esta profesión en un contexto de fuerte desprestigio?
0: Sí, eso es lo que duele, lo que decís, lo del fuerte desprestigio, que es tan, tan cierto. Ayer la escuché a una señora sumamente interesante que me enganchó mucho, que se llama Teresita Lotero, que le hicieron una pregunta muy similar. Y dijo, yo no soy de dar consejos o decir mucho, yo también pienso lo mismo. Creo, coincido con Teresita en eso, que cada uno se va haciendo como puede su camino, porque capaz que vos le podés decir o aconsejar algo, pero no es la onda, o no quiere, o no está animado, o no está decidido. Por suerte, fíjense las contradicciones, ¿no? Hoy el trabajo específicamente del periodista está bastante facilitado por el contexto en el cual se está desarrollando, porque hay muchos medios como para poder, para poder hacer algo, para poder comunicar. Y del desprestigio... Y es complicado.
2: Sí.
0: Es bastante.
2: Es de un análisis es mucho más profundo, ¿no? Es para entrar en los medios y saber cómo llegamos a esto y demás. Y la verdad es lo que estamos viviendo con eso, ¿no? Elsa, me gustaría preguntarte, Diego te hablo otra vez. ¿Quién fue tu mejor compañero? ¿Con quién formaste la mejor dupla de presentación?
0: No sé.
1: No jugate si ya te fuiste.
2: Ah, ya está.
1: Ahora ya podés decir, total, ¿qué te van a decir?
0: Hay dos. Todos, con todos, vos tenés que empezar a estudiarlos, a ver cómo, qué onda. Lo fundamental en una conducción, y si estás en al aire, es que en la compatibilidad, que naturalmente se entiendan y demás, y poder vos conocer tanto a la persona que está al lado tuyo, que ya vos te anticipes a lo que él va a hacer o va a dejar de hacer, o cuando hace el vacío, o se olvidó, o porque te está dando el paso para que vos hable. Son dos personas, una que no vive acá en Resistencia, que se llama Gabriel Rosenberg, con él yo trabajé muy bien, y mi Marco Messina. Obviamente con Alfredo Norniela, pero con Alfredito, ¿sí? Con Alfredito yo no trabajé mucho tiempo, porque hacíamos a veces coberturas o nos cambiaban los turnos, yo pasaba al mediodía o él venía a la noche, entonces yo no es que trabajé, pero como compañero también Alfredo fue una gran persona, porque fue un gran, yo decíamos con María Joana Zavala, que es de Corrientes, ¿sí? que fue conductora del noticiero.
2: Sí, gran amiga.
0: María Joana se formó. Hermosa, mi correntinita, yo la adoro a María Joana, un ser excepcional, una profesional brillante. Ella aprendió con Alfredo y me decía, y le pasó lo mismo que a mí, me decía, pues no sabés, Elsa, yo empecé a trabajar con él, que yo recién empezaba, y ni cuenta me di que estaba trabajando con un semejante personaje, porque era tan compinche, era tan así, tan natural, tan buena onda, que no te marcaba ningún tipo de diferencia. Entonces, vos trabajabas con absoluta libertad al lado de un hombre que te, con esa forma de ser, ya te estaba enseñando. Y yo no sé si Alfredo alguna vez fue consciente de todas esas lindas cosas que él hizo, porque él era naturalmente un ser muy bueno. Muy buena gente.
1: Elsa, lamentablemente tenemos que irnos a la pausa porque son las 7:34, pero qué hermosa charla tuvimos y cuánto hemos aprendido. Igualmente. También de vos. Te mandamos un beso grande, todo el éxito del mundo para aquello que vayas a emprender seguramente, porque sos sumamente joven, así que te vaya muy bien. Gracias. En la vida, y gracias por estos años que nos regalaste.
0: No, gracias a ustedes que me llamaron. Muchísimas gracias, Paula, Teresita. Vos sos de Loreto. Quiero contarles que soy de Curuzuyo.
1: Sí.
0: Soy de Curuzú, Guateá. Así Mira. Que bueno, un beso a Dieguito Romero y a Fabián.
1: Bueno, gracias, Elsa. Un beso grandote.
0: Gracias a ustedes. Gracias, buen día.
1: Buen día. Elsa Ayosa es periodista de las noches de Canal 9 y, bueno, 30 años después, que no todo el mundo logra mantener, que es lo que destacábamos, sí. ¿No? O sea, uno va, busca, qué sé yo. Bueno, ella estuvo 30 años en este canal. Y dice ella, los primeros días, lo que pudo haber sido, ¿no? Venía con mucho miedo, con mucho temor, y aun cuando parece una persona sumamente calma, dice ella que es bastante ansiosa. Bueno, Elsa Ayosa pasaba aquí por arriba todo el mundo. Vamos, ponele música, ponele onda y nos vamos a la pausa, pero venimos en unos segunditos, no se vayan.

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0: Son las 7:43 y estamos haciendo arriba todo el mundo. Vos tomando tu matecito, tal vez. Vos estando con la patita arriba de la silla, mirando tu celular, tal vez. Mientras escuchás la radio, quizás estás, no sé, limpiando la casa y sintiéndote acompañado barra A por la buena música de Rito, quizás. El que está muy bien acompañado es Cristiano Ronaldo.
1: Sí, por su señora. Se está por casar.
0: Georgina Rodríguez, y se va a casar, ¿eh? Ya tienen fecha de casamiento, un cuento de hadas básicamente esta va a ser esto, ¿no? Cristiano Ronaldo y Georgina Rodríguez, tras casi una década de relación y 5 hijos, estarían próximos a casarse en Madeira, la isla natal del futbolista. Según The Sun, la ceremonia se va a llevar a cabo el próximo sábado en la Catedral de Funchal, que no sé si se lee así, pero así está escrito, con una recepción posterior en un hotel lujosísimo. La elección de Madeira tiene un profundo valor simbólico para Ronaldo, que nació en ese lugar y que dio allí sus primeros pasos futbolísticos. La pareja, una de las más mediáticas del deporte mundial, oficializó su compromiso el 11 de agosto del 2025 con un anillo de compromiso de alto valor. Me encanta Georgina Rodríguez, le te importa tres pitos, parece lo que los demás piensan. Ella hace su hace toda su biopic. Me da la sensación de que hasta ella dirige las cámaras, está en todo. Y lo tiene, se me hace también cortito a Ronaldo. Aunque Ronaldo había anticipado su boda después del Mundial 2026, todo indica que el esperado capítulo de su historia de amor se celebrará pronto en sus raíces, dice la información. Bueno, vieron, no sé si escucharon ustedes, que Milei dijo que los empleos comienzan a subir. Le voy a pedir a Paula que me prepare el audio de Milei. Paulitis, el audio de Milei, me dice que ya lo tiene. El presidente Javier Milei dijo que como que la economía ya está mejorando y que la cantidad de empleo ha subido. El nivel de desempleo está constante, dijo, o sea, no es una cosa nueva. Y muchas de las empresas que cierran son empresas que tienen una persona y que además aumentó la oferta de empleo. No somos Suiza, dijo el presidente, pero estamos mucho mejor de lo que estábamos al momento del inicio. ¿Quieren escucharlo? Ahí va, Milei.
2: Usted lo que tiene que fijarse es, digamos, en ese efecto, si la cantidad de empleo sube o baja. El nivel de desempleo, le aviso que está prácticamente constante en un contexto donde además aumentó la oferta de empleo. Esto quiere decir que la cantidad de empleo en la economía subió. Muchas de las empresas que cierran son empresas que tienen una persona, son empresas de una persona. Y usted después crea otras empresas. Entonces fíjese esto, digamos, para entender la trampa estadística y el análisis parcial que siempre hace el kirchnerismo para tratar de plantar estas ideas del desastre. Entonces usted de repente podría estar cerrando una no sé, 10 empresas, ¿sí? Sí. De una persona. Uh-huh. Y usted podría estar abriendo una empresa de 10 personas, la cantidad de empleo es la misma, sin embargo, en términos de empresa, usted perdió 9 empresas.
3: O sea, la micro de las familias y las empresas para usted no está mal.
2: No estoy diciendo que no esté mal, estoy diciendo, no somos Suiza, pero estamos mucho mejor que lo que estábamos al momento de inicio.
0: ¿Micromundo, tal vez?
1: Tal vez, sí.
0: Como el de los periodistas, sí. También, ¿eh? Porque muchos, sí, de los periodistas también creemos que no solamente nos importa a nosotros lo que entrevistamos, pero el presidente gobierna para un país de 47 millones de argentinos. Tal hay cual. Una diferencia, ¿no? Y que el que quiere puede cambiar de golpe así, track la sintonía si no le gusta lo que está pasa escuchando, que, pero en este caso no podés cambiar de golpe de país.
4: No, incluso esto que él define como una trampa estadística kirchnerista, me parece que tampoco es tan así, digamos.
5: Aparte de la supuesta trampa kirchnerista, ya fue modificada 2 veces por esta gestión.
4: Exactamente, claro.
5: O sea, que son los datos oficiales que da el
4: aparte
5: INDEC.
4: Sí, tal cual, son datos propios de la gestión, o sea, ya no hay nadie supuestamente detrás de esos datos que incluso no esté alineado, no forme parte del gobierno, digamos.
0: Nos escriben al 379-468-7079, nos cuentan que hay personas adultas, gente grande que está en la calle que está por, a ver, calle detrás de la DPEC, dice Nicaragua, calle La Cruz, etcétera. Bueno, barrio Concepción, están inundados, hay un problemón en ese lugar, del agua por todos lados, y piden la presencia de la municipalidad en ese lugar. Está Frenkie, ¿no? Para darnos un informe. Adelante, Frenkie.
6: Gracias, Tere. Bueno, nos encontramos en el barrio Güemes, en este momento, en lo que sería la cortada que ofrece la calle Fray Cayetano Rodríguez y La Madrid, a pocos metros de calle Medrano. En este momento se está retirando el cuerpo de incendios forestales debido a un principio de incendio que hubo una vivienda aquí. Lo particular de este incendio es que se ha incrementado debido al cortocircuito generado en el tablero del frente de la vivienda, lo que provocó, obviamente, las alarmas de los vecinos, justamente. Al parecer, iba el fuego desde abajo hacia arriba, con la posibilidad de prenderse el techo fuego. Finalmente, por suerte, la brigada llegó bastante rápido tras el llamado al 911 y en este momento ya se están retirando. Ninguna persona se ve afectada, pero sí, obviamente, los vecinos conmocionados en este momento, todos se encuentran en este momento afuera, sorprendidos por la situación, ¿no?
5: Frankie, esto es barrio Güemes, decíamos, ¿no? ¿Se pudo ver alguna persona, la gente que habita la vivienda, salir del lugar, la asistencia? Contanos un poquito más.
6: Sí, en este momento creo que me voy a poder acercar a consultarles un segundo si no les molesta. ¿Qué tal? Buen día. Permiso, estamos en vivo para Radio La Red. Queríamos consultarles primero que nada cómo se encontraban ustedes y qué había provocado esto.
7: ¿Cómo estás? Buen día. No, y lo que pasó acá es que como la luz es subterránea, y la humedad en su momento, ya hace como 25 años, pasó esto. Y ahora, bueno, de nuevo se ve que tocó toda la humedad y hizo cortocircuito. Bueno, empezaron las explosiones, se cortó toda la luz, todo. Por suerte no pasó a mayores.
6: ¿A qué hora fue?
7: Y 7 de la mañana, más o menos.
6: Sí, bueno, por lo que veía, sus mascotas están bien, no tienen mayores pérdidas materiales.
7: No, pérdidas materiales no hubo, por suerte, solamente lo que se ve acá. No, nada, casi, prácticamente nada. Bueno, susto nada más. Y ahora van a esperar a la EPEC.
6: Sí, vimos que ya llegaron, les prometieron algo, supongo que durante...
7: No hablaron con nosotros, miraron y bueno, pienso que van a ver cómo solucionan, porque ellos que están acá no creo que puedan solucionar, son operarios, nada más tienen que venir personas que tienen que romper y todo eso.
6: ¿Y su nombre?
7: Matías.
6: Matías, bueno, gracias por su tiempo. Este era el testimonio de Matías, el vecino que lamentablemente tuvo este arranque de la mañana, pero por fortuna no pasó a mayores. Sin embargo, insisto en que los vecinos están un poco preocupados por la convocatoria de efectivos de la policía y de bomberos.
0: Perfecto. Gracias, Frankie.
6: Abrazo para ustedes.
0: Qué situación, ¿no? Sí. No debe haber nada más espantoso que ver cómo el fuego comienza a correr, más cuando se trata de un incendio por una cuestión eléctrica, porque no es que tenés en casa no tenés un montón de generalmente materiales que hay que tener para atacar el fuego en esos casos, pero qué situación desesperante.
5: Que no hay que atacar el fuego eléctrico con agua.
0: Jamás en la vida, jamás en la vida. Para eso hay que tener siempre el matafuego, sí, ¿no? En la casa. Pero ¿qué hogares tienen el extintor de incendio? Salvo que cuando te obligan, para cuando tenés un departamento, viste, que te obligan a tener en un edificio, te obligan a tener
4: incluso una correcta instalación por ahí, que es una cuestión incluso que los electricistas jóvenes hacen mucho hincapié, ¿no? En por ahí tener buenos disyuntores, buenas térmicas, hecha toda la fase. Por ahí en departamentos más nuevos quizás se pueda llegar a dar. Obviamente en instalaciones un poco más viejas, por decirlo de alguna manera, sea por ahí más complejo y pone en riesgo la integridad del circuito eléctrico y del mismo hogar, digamos. En este caso, lo que planteaba Frankie también es una cuestión, incluso lo decía el propietario, el vecino, esto de ya pasó hace 20, 25 años, la humedad socavó, hizo que esto haga un cortocircuito, y hoy uno entiende que quizás la lluvia haya sido también gran responsable de la situación.
5: En este caso, en esta casa, en esta zona de la ciudad, de estas viviendas, tienen el alumbrado público, llega por subterráneo.
0: Vía subterráneo.
5: No está el cable aéreo, digamos. Entonces quizás la falta de mantenimiento de muchos años derivó en esta situación, pero el cable pasa por la vereda, no pasa por por abajo de la vereda, no es aéreo.
0: Se supone que hasta es mejor, ¿no? El cableado subterráneo.
5: Sí. Bueno, pero acá...
0: ¿Qué pudo haber sido el grande lluvia? ¿Algún filtro? ¿Algo se rompió? Fue,
5: y si hace 25 años pasó, quiere decir que hace 25 años que no hay mantenimiento. Y tenés que hacer un mantenimiento cada tanto, ¿no?
0: Arriba todo el mundo, dice Diego Fernández. Ayer me agarró la lluvia llegando a Cazadores, la inundación tronando por las mil. Uf. Y hoy me manejo en colectivos, dice el amigo que nos está escuchando. Y también nos escribe Elizabeth y dice... esta de estar escuchando la radio limpiando soy yo, me agarraste con eso. Está limpiando la casa y está escuchando la radio, así que le mandamos un beso grandote y gracias por estar ahí del otro lado. Después me pregunta una familia si pueden, si podemos difundir algo por el Día del Niño. Claro que podemos. ¿Cuánta gente que se va a preparar para celebrar el Día del Niño en su barrio, no?
5: Sí.
0: Y que hace su arrocito con pollo, sí, para poder juntar para juguetitos para los niños y demás. Todo eso que muchas veces no trasciende más allá de las redes sociales y nada más, pero que no es la gran noticia. 7:53.
4: Sí, para comentar simplemente lo que dejaron las vacaciones de invierno para Corrientes, si bien terminó hace una semana, digamos, nosotros estamos transitando nuestra segunda semana ya de normalidad en este segundo semestre, pero se conoció el informe difundido por la Confederación Argentina de la Mediana Empresa, que da cuenta de picos del 80% durante los fines de semana para las vacaciones de invierno en la provincia de Corrientes, con un promedio provincial de ocupación que se ubica entre el 60 y el 70, hablando siempre en términos porcentuales, con Colonia Carlos Pellegrini como el destino con mayor demanda. Esto tiene que ver también con la temporada de los esteros de Liberá. Concepción del Yaguareté Corá es la que sigue en el listado. La ciudad de Corrientes superó el 50% de ocupación, un promedio que ha logrado mantener a lo largo del año. Obviamente, cuando empieza la época de playas y el verano, este número crece un poquito más. Pero, como decíamos, los esteros de Liberá son el destino consolidado para esta época del año, seguidos por la pesca deportiva y el turismo de naturaleza. También destaca el informe vacaciones de invierno, en la provincia de Buenos Aires, que generó un incluso mayor caudal de visitantes hacia la provincia de Corrientes. Esto también tiene que ver un poco con la necesidad de Corrientes de ser una provincia de turismo receptivo. Siempre fue turismo emisivo y bueno, se está haciendo un cambio también en relación a esto. Básicamente, según este informe, viajaron casi 5 millones de personas por todo el país en las vacaciones de invierno. Alrededor de 4.200.000 turistas nacionales, 400.000 turistas extranjeros, alrededor de un 5,9% respecto del año anterior, un gasto total de 2 billones de pesos más o menos, también una suba cercana al 3% respecto a la temporada 2025. Así que para remarcar, si se quiere, un balance altamente positivo para las vacaciones de invierno en Corrientes, pico de hasta un 80%, protagonistas absolutos, localidades ligadas a los esteros de Liberá.
0: Diego.
5: Bueno, vamos a tocar un tema que la semana pasada acaparó la atención de la ciudadanía y está relacionada con esta denuncia de abuso por parte de una chica hacia un odontólogo. En las últimas horas habló el abogado del acusado, el doctor Aquino Viudes, quien da detalles de cómo está la situación a más de una semana de esta denuncia.
8: El compromiso es con el debido proceso, con la presunción de inocencia y el respeto a todas las personas involucradas. Confiamos plenamente en la justicia, en la fiscalía, que está haciendo un buen trabajo. Y así vamos a trabajar con este respeto. Pero para informar, sobre todo al público, que mi cliente es el primer interesado en que este proceso avance y se esclarezca todo. Confía en que la justicia le va a permitir restablecer plenamente su buen nombre. Hay que mencionar que el doctor Carpio ofreció voluntariamente medidas de resguardo sin que se lo requiriera, como muestra de su plena predisposición a someterse a este proceso y, por supuesto, al respeto de las personas involucradas y también de la denunciante, por supuesto. Exactamente, el doctor Carpio, primero, y reitero, no solo está derecho, participa activamente del proceso. El viernes su declaración duró más de 1:20, colabora con la investigación, fue el primero en entregar su teléfono sin que la justicia se lo pida, como medida de prueba. Se presentó espontáneamente. Quien se presenta voluntariamente y aporta no es quien trata de esconderse. Así que, como le reitero, el doctor Carpio es el primer interesado en que este proceso avance y se esclarezca todo. También el doctor Carpio ofreció voluntariamente la medida de resguardo y la prohibición de acercamiento.
5: Bueno, Bueno, hasta ahí la palabra del doctor Aquino Viudes, abogado defensor del odontólogo Carpio, acusado, como decíamos, de abuso por una señorita que, bueno, ya se presentó también, hizo todos los exámenes respectivos, y uno espera una pronta resolución judicial de este tema, porque incluso la madre de la chica dijo que hay otros casos que seguramente, llegado el momento, se van a acercar a la justicia a realizar la misma denuncia.
0: Lo dijo aquí en Radio La Red.
5: Así es.
0: En el programa Arriba Todo el Mundo. 7:58 en la República Argentina. Ayer hablábamos con gente de Paso de los Libres por la cuestión del niño. Hoy la noticia es que una escuela técnica, la número uno, el general Joaquín de Madariaga, de Paso de los Libres, fue blanco de un hecho de inseguridad durante el fin de semana cuando ingresaron personas al establecimiento y no solamente robaron parte del comedor escolar, sino que provocaron importantes destrozos. ¡Qué ganas de romper las pelotas que tiene! De acuerdo con lo informado, la comunidad educativa expresó su más enérgico repudio por lo ocurrido y manifestó su preocupación por las consecuencias que el episodio genera en el funcionamiento diario de la institución. Porque, claro, no solamente se robaron mercaderías y demás, que podemos llamarle hambre si querés, sino que además destrozaron el establecimiento, ¿no? Los elementos sustraídos y los daños ocasionados representan un perjuicio para alumnos y docentes, tanto para alumnos como para docentes. Bueno, nos dicen por acá, hermosa la nota a Elsa, mucho cariño. Cuando mi esposo estaba internado la veíamos todas las noches, nos dicen. Y sí, es generalmente la tele es una compañera a la hora de la cena, a la hora de, o a la hora de también, como en este caso nos dice nuestra oyente, que estaba con su marido internado y que ella le hacía compañía con el noticiero a esa hora de la noche. A ver qué más tenemos por acá. Irnos a la tanda. Son las 7:59 en la República Argentina. ¿Algo que decir, acotar antes de irnos hacia la tanda? Si no, ya estamos yendo. En Montecaseros, un niño de 3 años, como para repasar un poco el interior de la provincia, un niñito de 3 años fue atropellado tras cruzar solo una avenida. Ayer me tocó ver. Sí. Y casi salir corriendo del auto, como para que me atropelle otro auto a mí. Un niñito. ¿León? ¿Vieron la calle León?
5: Sí.
0: Bueno. Avenida Maipú,
5: la calle
0: y León.
5: Que sale a Maipú desde la
0: estación
5: zona
0: de servicio.
5: De Progreso y del barrio Progreso y de Las Mil.
0: Estábamos estacionados así y viene corriendo un nenito de 2 años como máximo, pero o sea, así una cosita nanita chiquitita. Me agarró una crisis, claro, yo me iba a largar del auto y aparece la mamá detrás, pero qué peligro, te digo, porque si arrancas y el semáforo te da, ¿cómo frenás? Viene la avalancha de vehículos. Así que esto ocurrió en el interior de la provincia de Montecaseros durante la tarde de ayer. El menor fue trasladado al hospital local y se aguarda parte oficial sobre su estado de salud. Terminado el repaso, son las 8 de la mañana, pausa y venimos.

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9: 8:08 a.m. en la ciudad de Buenos Aires. La temperatura 12 grados, 2 décimas, humedad 89%. Neblinas en el sur del conurbano, cielo cubierto.
8: Nacionales.
9: Con una actividad despareja, abren las escuelas en la provincia de Buenos Aires. Amplía Mauro Gundín.
10: Las clases en la provincia de Buenos Aires no se están desarrollando de manera normal, como consecuencia que hay algunos docentes que pertenecen a diferentes gremios que hoy están acoplados a un paro, por ende no dan clases. Claro, el escenario en las escuelas es algunos padres que lo traen a los hijos sabiendo que tienen clase y otros que directamente no vienen, y esto por supuesto genera confusión. Hoy sí los chicos tienen clase.
11: Sí, hoy sí, pero algunos nada más.
10: ¿Por qué?
11: Porque algunos no tienen clase, hay paro.
10: Ah, ¿y algunos docentes que continúan de paro el día de hoy?
11: Sí, solamente son 4 grados que van a tener hoy.
10: Depende.
11: Y a la tarde nadie.
10: Claro, pues depende de los gremios en los que están los...
11: Exactamente.
10: Sí. ¿Tu hija tiene?
11: Sí, mi hija tiene. Sí.
10: ¿En tu caso es algo similar también? O sea, sí. ¿Tu hijo tiene todo?
11: No, dos nomás que tiene hoy, otro no tiene tampoco.
10: Ah, vos tenés un hijo que no tiene y dos que tiene.
11: Sí, este dos.
10: ¿Y cómo saben quién tiene, quién no
11: porque
10: tiene?
11: Manda el grupo que no tiene, sí, porque ahí paro y...
10: Mauro Mundi en la red informativa.
8: La muerte de Diego Maradona.
9: Declara el último custodio que acompañó a Diego durante su internación domiciliaria. Se trata de Martín Chori Domínguez, uno de los hombres encargados de la seguridad del astro. En su actividad rotaba cada semana los turnos junto con Julio César Coria, quien había sido detenido por falso testimonio en el primer juicio.

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0: 8 de la mañana, 12 minutos, la temperatura 18 grados, 3 décimas, la humedad 96%, y aquí en Corrientes el tiempo está feísimo. 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
0: Sí, señor. Bueno, vamos a hablar con el ingeniero Dietmar Kurst, que es ingeniero agrónomo, especialista del Grupo de Recursos Naturales del INTA, para charlar un poco acerca de El Niño. Esto que arrancó, ¿será ya El Niño? ¿Será el comienzo del Niño? ¿Será que todavía falta? ¿Qué es lo que se viene? Le preguntamos. Ingeniero, buen día, gracias por atendernos.
3: Hola, ¿qué tal? Muy buen día, Teresita, Diego. Un saludo también para toda la audiencia.
0: Gracias. Queríamos saber un poco, ya estas primeras lluvias ya forman parte de lo que es El Niño, ingeniero.
3: Bueno, a ver, el Niño se viene pronosticando ya, o los modelos, en realidad, los modelos internacionales que monitorean este fenómeno, vienen mostrando ya desde mayo el inicio de este fenómeno. Normalmente, cuando se detecta el fenómeno, algunos pocos meses después de que se vieron que este fenómeno se detecta por un monitoreo en la temperatura de las aguas superficiales del Pacífico Ecuatorial.
1: Sí.
3: Ya en mayo, nosotros mayo, junio, empezamos a estudiar, a mirar esos pronósticos y vimos que se empezaba a notar un calentamiento en ese sector. Y entonces, bueno, entiendo que ya estas lluvias empiezan a ser parte de un fenómeno que está mostrando sus primeros indicios, o sea, de impacto en nuestra zona.
1: Uh-huh.
3: Una sola lluvia no hace al fenómeno, tenemos que ir monitoreando y mirando permanentemente los pronósticos, pero ya desde mayo empezaba a dar la probabilidad alta de la formación de un Niño.
1: Uh-huh.
3: Lo que también notamos es que para la primavera y el verano la probabilidad de desarrollo de Niño fuerte y muy fuerte es cada vez más alta.
1: Uh-huh. Ingeniero, buen día, soy Diego Romero. Y en esta secuencia de lluvias, si bien todavía, como usted marca, no sería todavía el Niño, pero la fuerza de la caída del agua marca también algo diferente en las lluvias habituales que tuvimos por lo menos hasta el año pasado. Digo, de lluvias no tan intensas y en tan poco tiempo como se está dando en estas horas, por lo menos, ¿no?
3: ¿Qué tal, Diego? A ver, yo no soy meteorólogo ni me dedico a esa parte. Lo que nosotros hacemos son recomendaciones para el sector agropecuario. Lo que sí le puedo decir es que venimos de 4 años

0: 1%, pero es normal en el 38.
1: Ah, y estamos cuando, lejos todavía de los registros, habituales, ¿no? Lejos.
0: Estamos algo lejos, sí. Lo que pasa es que esta provincia es muy plana, tiene muy baja energía de relieve. Entonces, cuando se desarrolló el último niño muy fuerte que tuvimos acá, que fue en el año 98, se cubrió el 58%. Entonces, eso es, esa es la, sin pánico y sin que entremos en tener miedo, fue lo que empezamos a alertar desde el INTA, en conjunto con el Ministerio, los municipios y la SENASA, que estamos trabajando para llevar algunas recomendaciones clave al sector productivo.
2: Dilmar, ¿qué tal? Buen día, Fabián, te saluda en este caso.
0: Buen día.
2: Un poco en relación a esto que vos estás planteando de estos 4 años sin precipitaciones, o por lo menos sin el nivel de precipitaciones que la provincia suele tener, ¿cuáles podrían ser las consecuencias o qué es lo que más le preocupa a ustedes desde el área de recursos naturales del INTA también para empezar a trabajar en función de lo que deje el paso del niño? ¿A qué le están prestando atención?
0: Bueno, sí, desde el INTA, desde el Ministerio, los municipios, compartimos la pre y la ocupación, ¿no? Porque desde el INTA en general, ustedes saben que el INTA tiene varias áreas y lo que nos preocupa es el impacto que pueda llegar a tener, por un lado, el exceso de agua que se está pronosticando, el exceso de agua. Ese exceso de agua va a generar pérdida de superficie pastoreable para el ganado. Recordemos que Corrientes tiene el tercer stock a nivel nacional de vacas, toros, todo eso. Y entonces va a haber retraída la superficie utilizable para pastoreo. Va a haber algún impacto seguramente, si se da el niño tal como se viene pronosticando, un impacto en los accesos. Va a haber lugares donde no se va a poder llegar, los caminos van a estar, se van a ver afectados, puede haber corte de camino. Por otro lado, vamos a tener más días nublados, esos días nublados van a hacer que por ahí la fotosíntesis sea un poco más baja. Ahí va a haber que tener, en el caso de los cultivos que se fertilizan, como por ejemplo el arroz, el maíz, va a haber que fraccionar la fertilización para evitar que se pierda el fertilizante, sobre todo los fertilizantes móviles. Va a haber más desarrollo de enfermedades fúngicas, va a haber más humedad relativa, más días nublados. Entonces, van a ser una serie de... Y después, bueno, en aquellos cultivos hortícolas va a haber que seleccionar, o los productores van a tener que seleccionar los lotes más altos, va a tener que hacer seguramente camellones más altos, cuidar mucho los drenajes internos también en los campos. Otra cosa que siempre decimos y recomendamos, la provincia y los municipios no pueden hacer todo. Si se da el evento como se viene pronosticando, hay que también pensar hacia adentro del campo, ¿no? Hablar con los vecinos, ver cuáles son los sitios, los drenajes compartidos y tratar de limpiarlos. Entonces, porque lo importante es tratar de sacar el agua del exceso de lluvia, tanto caída en el lugar como el agua que pueda llegar a producir algún anegamiento.
2: Y Dilmar, entonces, después de lo que han sido los incendios, digamos, sumado a este contexto por ahí, sin tantas precipitaciones, ¿qué capacidad de absorción puede tener el suelo? Si bien, obviamente, ante una gran caída de agua, mucho no se puede hacer, digamos, pero... ¿cuánto ha impactado también eso para que este contexto sume alguna preocupación?
0: Y bueno, el suelo, es muy buena la pregunta, el suelo tiene una capacidad de absorción hasta cierto punto, pero a eso se suma que nuestra provincia tiene muy distintos tipos de suelo. Por un lado, en el centro-sur ahí predominan los suelos arcillosos, un relieve un poco más quebrado, más ondulado, que hace que el agua infiltra hasta cierto punto, pero después empieza a escurrir, porque como es de textura más fina, la infiltración, ha pasado un tiempo, deja de tener efecto y empieza a escurrir y produce anegamiento en zona más baja. Ahora, de este lado, en el oeste de nuestra provincia, tenemos suelos por ahí un poco más arenosos, que tienen una buena infiltración al principio, permiten que el agua infiltre, pero después, a cierta profundidad, 1 metro, 2 metros, a veces un poquito más arriba, tiene una capa

0: arcillosa que impide que el agua se vaya en profundidad, por más que el suelo sea arenoso. Entonces ahí otra vez tenemos un efecto de exceso de agua subsuperficial que puede generar problemas en la aireación de raíces, puede generar pudrición de raíces, problemas en la raíz que no lo vemos desde arriba. Entonces esa diversidad, y después tenemos los suelos rojos en el límite con Misiones que tienen muy buena infiltración, pero mucho más pendiente, y si llegan a venir lluvias muy fuertes puede hasta exacerbar los riesgos de erosión hídrica. Entonces tenemos una provincia bendecida por un lado por una diversidad de suelos que hacen que los manejos sean muy distintos, depende de dónde estamos en la provincia.
1: Y la última, Dilmar, de mi parte, es un poco en relación a esto que mencionabas, de ese promedio del 98, si mal no recuerdo, que decías de una cobertura del 58% en cuanto al agua en nuestra provincia. ¿Se espera un escenario similar?
0: Bueno, los pronósticos indican que se va a desarrollar un niño entre fuerte y muy fuerte. Si se llega a dar ese pronóstico, bueno, nosotros lo que decimos hacer es tratar de demostrar esto ya. El agua tiene memoria. La semana pasada estuve en Posadas en una conferencia que hizo ahí en Posadas, y había una persona, un investigador del Servicio Meteorológico Mundial, y él decía algo así: el agua tiene memoria, y en algún momento el agua llegó hasta ahí, puede llegar a volver. Entonces el escenario del 98 es lo más cercano que tenemos para saber hasta dónde llegó el agua, y bueno, eso es lo que nosotros mostramos. Y bueno, para tomar las precauciones necesarias, ¿no?
2: Ingeniero.
0: Las condiciones igual, perdón, una cosita muy rápida, las condiciones igual son un poco distintas. En el 98 no sabíamos con anticipación esto, no teníamos las herramientas que hoy tenemos, y bueno, creo que nos toma un poco mejor preparados que en ese momento.
2: Ingeniero, ¿cuánto tarda en recuperarse? No sé, pienso en el campito de un pequeño productor, ¿no? O de alguien que tiene su hacienda y que usted hablaba de pérdida de superficie pastoreable, de días nublados con fotosíntesis más bajas. Y digo, ¿cuánto tiempo tarda en recuperarse ese campito después de una inundación o de una aguada tan grande como esta?
0: Depende mucho de qué tanto tiempo queda el agua ahí, ¿no? Entonces, eso va a depender porque hacer una superficie muy cara y depende de la cantidad de agua que se acumula y de la cantidad de tiempo. Si el exceso de agua es rápido y después no llueve más y vienen días con buena nubosidad y soleado y el agua drena, el pasto crece rápidamente, puede haber alguna pérdida de nutrientes, sobre todo los móviles como el nitrógeno, el potasio, pero el pasto se recupera. El tema es que nosotros tenemos una provincia plana, que está esperando mucha lluvia, muchos eventos, y el pronóstico del niño se extiende en el tiempo, incluso a los primeros meses del año que viene. Entonces, por ahí, áreas que se lleguen a quedar cubiertas por mucho tiempo, van a tardar... puede pudrir el pasto, los animales no van a tener acceso al pastoreo, y bueno, eso puede ser un problema más grave en ese sentido, ¿no?
2: Ha sido muy claro, ingeniero, le agradecemos mucho su tiempo, le mandamos un abrazo y estamos a su disposición.
0: Bueno, gracias a ustedes también por ayudar a difundir esto para que se tomen las medidas, pero sin entrar en pánico, como siempre.
2: Exactamente, gracias. Dietmar Kurtz es ingeniero agrónomo, especialista del Grupo de Recursos Naturales del INTA, pasó también aquí por arriba, todo el mundo dijo no alarmemos, sino simplemente hay que prevenir la situación, y habló de lo que pasa durante el fenómeno, de lo que se pasa después también, ¿no? Después de lo que viene, en este caso para el campo, para el productor agropecuario. Bueno, veníamos hablando de los trabajos que se hacen. Y también dijo algo que me pareció interesante, ¿no? Que hay que, o sea, esto es como a Dios rogando, pero con el mazo dando, ¿no? Es decir, la provincia y la municipalidad no pueden ser los responsables de todo lo que venga después. Es decir, tienen que hacer hasta donde pueden y después uno tiene que ayudar.
1: Sí, incluso el contexto en el que él enmarca también un poco la situación, ¿no? Venir de un 5% de territorio cubierto por agua en la provincia en el 2021. Incluso a este año ya un 27%, cuando lo normal es el 38%, es decir, seguimos en déficit hídrico, digamos, según los parámetros normales, y ellos comparan con el 98%. donde hubo un 58% de cobertura de cobertura en agua para el territorio provincial. Pero él dice, si bien las condiciones son distintas, vamos a un escenario similar, pero estamos tecnológicamente mejor preparados.
2: Sí, ¿no? Con lo cual, algo bueno.
1: Tienen algunas herramientas más como para poder, justamente como decía Tere, empezar a trabajar en mitigar el impacto de lo que se espera y que decía al principio, ya está entre nosotros.
2: Ya está entre nosotros, sí señor. Bueno, vamos a cambiar de tema y vamos a dejar de hablar de agua para hablar de lo otro, el pan.
3: Ah, mirá,
2: el pan nuestro de cada día. Claro que también lleva. El pan nuestro de cada día, danos, Leo. ¿Y será que los panaderos rezan eso también?
3: Seguramente, no, obviamente.
2: Hoy es el día del panadero y le vamos a saludar a un panadero que hace un ratito le estuvimos saludando más temprano. Sí. Está por ruta 5, que no es ruta 5, sino ¿cómo era?
3: Es la autovía 5 o avenida Armando Carmelo Romero.
2: Es de la panadería de Don José.
3: Claro.
2: Se llama César Casibroduc. Sí. Y mirá el apellidito que más se maneja. Y es panadero. Así que primero, feliz día, César. ¿Cómo estás?
4: Hola, Tere. ¿Cómo va?
2: Nosotros acá bien. Queríamos desearte un feliz día y para festejar. ¿Hoy te levantaste más temprano que nunca o...?
4: No, todos los días al mismo horario, por ahí a veces más tarde, más temprano, depende. Ajá, pero que... siempre temprano. Entre las 5 y 5 y media más o menos arranco mi jornada.
2: Ajá,
4: aquí. Tipo 7, tipo 8, por ahí ya termino ya.
2: Contanos un poquito, César, cómo es la jornada de un panadero. ¿Preparan la masa antes? No tengo la más remota idea, así que te pregunto desde el desconocimiento absoluto. ¿Cómo hacen? A ver, ¿preparan a la noche? ¿Al otro día van y hornean?
4: Y bueno, en mi caso es directo, por ejemplo, yo arranco, hago la masa. Sobo la masa, corto, estivo, y eso se leuda y cocina a mi amigo, que es el dueño de la panadería. Y en el caso de que sea para el otro día, se prepara la masa con menos levadura, obviamente, tiene su proceso de leudado y se cocina al otro día. Ese tarda más tiempo, se le da más tiempo al leudado, ¿no? Lo mío es directo a la mañana porque sale, se amasa y ya a la hora y media ya tenía la venta directa.
2: ¿Y las ventas cómo están en este momento, César? ¿Se vende? Sí, ¿ha bajado un poco, ha mermado?
4: Sí, claro, sí, bajó bastante porque fíjate que yo estoy hace 2 años y medio, un poquito más de corrido ahí, de lunes a lunes, y ponerle que sí, se vendía mucho más hace 2 años y medio atrás y ahora bajó una cantidad. Uh-huh. Se hacía ponerle 30 kilos de bizcocho y ahora se está haciendo 20, 18, 15 kilos por ahí nomás y es una cantidad que bajó bastante, igual que en el pan. Se hacía una bolsa de harina de 50 y ahora no se llega ni a 25 kilos de harina para hacer pan.
2: Mira, ¿y qué es lo que más pide el correntino en el barrio ahí donde vos estás? ¿Estás en él? Decime qué barrio primero, por favor.
4: Barrio San Ignacio de Loyola.
2: San Ignacio de Loyola. Yo le decía a cualquiera, hoy Santa Rita, le decía a Diego, San Ignacio. ¿Y qué es lo que más pide el vecino de esa zona?
4: Es variado, depende del día, porque el clima, todo. Se cree que en el invierno se vende más, según se cree. Pero por ahí se vende más pan, más bizcocho. Te piden especialidades, te piden pan con chicharrón, te piden factura por el bizcocho. Es variado la venta, es variado, muy variado. ¿Tiene algo específico que se vende?
2: La panadería es como la peluquería que marca un poco el termómetro de la situación social, donde la gente va y habla de todo mientras está esperando a que la atiendan, ¿o no?
4: Sí, psicólogo tiene que ser, sí, totalmente. Totalmente, y en eso. Yo no estoy ahí porque yo, sinceramente, hago laburo de fondo. Y mi amigo es el que hace atención al público, entonces él es el que más hace ese laburo, ¿viste? Porque yo atención no hago mucho.
3: Ajá.
4: Yo me dedico a lo que es el trabajo en sí, hacer el pan.
3: Uh-huh. César, ¿y qué se hace? ¿Qué hace el panadero, por ejemplo, a la tarde? Porque vos trabajás a la mañana, pero a la tarde, ¿qué haces?
4: Y también soy albañil cuando tengo el laburo, salgo de ahí la mañana de construcción también.
3: Ajá. Bueno, digamos una actividad que no está relacionada con la panadería. No,
4: pero todo suma
3: a... No, por supuesto.
4: Que es la entrada económica.
3: Sí. ¿El barrio San Ignacio cuál es? ¿Está entre dónde? Entre
4: Santa Rita. Santa Rita y el Cremonte.
3: Ah.
4: Bien frente al barrio Ponce.
3: Ah, correcto. Bien frente al barrio
4: Estamos
3: Ponce.
4: Estamos en la ruta 5, yendo hacia San Luis, mano izquierda.
3: Sí.
4: Más o menos un kilómetro y monedita nomás estamos. Ajá.
2: Bueno. A este panadero que está saliendo al aire, ¿qué es lo que más le gusta? ¿Le gustan los bizcochitos? ¿Le gusta la galleta con anís? ¿Qué le gusta? ¿Qué te gusta a vos?
4: Me gusta lo salado, en realidad.
2: Ah.
4: No, lo que es salado.
2: Cualquier cosa.
4: Eso es lo que más hago. Ah, hago perfecto. De todo un poco, pero lo que más hago es al lado.
2: De lo que más haces.
4: Bueno, vos ya conocés.
2: Sí, acá. Hemos tenido el gusto de probar el pan con chicharrón de esta panadería, es una locura. Bueno, todos los productos son muy lindos. Ahora, en esta época de mucha industrialización, ¿cuál sería el secreto de que las cosas salgan, que tengan ese gustito artesanal propio de panadería de barrio, si se puede contar, ¿no?
4: Eso justamente, el trabajo artesanal. Justamente eso, mucho se lo haga con las manos directo. O sea, pocas máquinas y más a mano que el laburo artesanal. Eso es lo que la gente por ahí nos dice, que vienen por justamente eso. No lleva tanto químico el pan, la masa, los bizcochos, nada. Uh-huh. Más artesanal el trabajo.
3: ¿Hace cuánto que sos panadero, César?
4: Y empecé a ponerle allá a los 13, 14 años y después me fui por otro rubro y que se iba hace 2 años y medio de vuelta que volví.
2: Uh-huh. ¿Pero tenés familia de panaderos o entraste para buscar algo que hacer o ahí alguien te enseñó?
4: No, ahí justamente con mi amigo cuando era chico ya empecé ahí a meterme y arranqué haciendo alfajores de maicena a mi principio. Ajá. Que fue como queriendo aprender algo nuevo, me fui metiendo y ahora se hace todo un poco.
3: Hay una, no sé si será un mito o una realidad, pero por eso va la consulta, que la harina de hoy es diferente a la harina de hace por lo menos 10 años. ¿Es eso cierto?
4: Varía porque depende de la cosecha del trigo, no sé qué será, pero hay harina que tiene más fuerza y otra que tiene menos fuerza.
3: Ajá.
4: En el momento del leudado.
3: Sí.
4: Sí, eso pasa, sí. Y yo le calculo que en otro año habrá sido diferente, pero lo que yo te puedo hablar de ahora. Se nota por ahí alguna partida que viene más la harina con más fuerza, otra con menos fuerza. Sí, habrá variado, seguramente que sí.
2: Te voy a decir algo y vos me vas a decir si ocurrió o no en tu zona. Esto yo lo viví en una panadería de San Miguel cuando tenía, no sé, 10, 11 años. Antes el pan, o sea, amasaban los muchachos más jóvenes, viste, con mucha fuerza, esas masas gigantescas, panadería. Y en un momento se tiraban por la espalda. ¡Paf! ¿Es así o no?
4: Pasa, pero no en mi panadería, pero no.
2: Ahora ya no, viste que ahora hay máquinas gigantescas, pero antes, ¿verdad que es cierto?
4: Se jugaba la masa, se hacía como los mocitos, se pedazo de masa y volaba por la panadería en la cuadra, sí. Eso pasó allá hace 20, 30 años.
2: Claro, estamos hablando, sí, yo ya tengo 50 y largo, así que imagínate, pero sí, es cierto, por ahí me dicen, no como, y le digo, es que salía más saladito por eso.
4: Totalmente,
2: sí. Real, bueno, mira.
4: Yo no. ¿Dónde estoy yo? No,
2: claro que no, porque aparte ya hay máquinas ahora, pero antes era la masa, amasar a mano, y entonces los muchachos tenían que golpear así para estirarle un poco a la masa, y están. Y lo veíamos, ¿eh? No era, o sea, y nos íbamos a comprar y era riquísimo.
4: Sí, porque el calor mata todo.
3: Claro. Bueno, esa era la frase que iba con la que te iba a preguntar, ¿no? Porque conocí unos panaderos que decían, en el horno muere todo.
4: Total.
2: Claro. Bueno, César, te dejamos hacer tu, seguir haciendo
3: ¿horno
2: tu...
3: al leño o horno eléctrico?
4: Horno a gas, horno piseros.
3: ¿Horno piseros? Horno a gas.
2: Horno a gas. Bueno.
4: Sí, horno a gas de garrafa.
2: Acá me dice la productora, ¿cómo se...? A ver, mira, te voy a leer así textual porque la verdad es que dice, me gustaban los cositos amarillos con azúcar y anís que ya no hay más en las panaderías y no sé cómo se llamaban.
4: Bizcocho semidulce glaseado.
3: Ahí está. Bizcocho semidulce glaseado.
2: Bizcocho semidulce. Sí. Y las campanellis, nadie hace más campanellis, esa media durita que le picábamos con la mano y le tirábamos al cocido, que le apretábamos con la mano y se rompía y le mandábamos al cocido. Campanellis.
4: Esas son las campanellis, son masa de bizcocho, masa salada, que se le hace los gusanitos como el ñoqui, se lo corta y se lo estira, ¿no? Son los campanellis.
2: Mira vos. Bueno, César, gracias. Gracias por estar a veces escuchándonos y seguramente... a veces
4: no. Mando por ahí.
2: Bueno, te aclaro que no era la intención manguearte, pero...
4: No, pero te debo
2: no, por favor.
3: ¿Por tu cumple?
2: De mi cumple, gracias. Es esta.
3: Pellegrini 1029.
2: Si quieres cumplir con cada uno de los años, tengo 53, así que si podés, no. Un beso, César. Gracias. Un beso grandote, César. Entonces, casi Broduc, así es su apellido, panadero de aquella del barrio San Ignacio.
3: Sí, sí, sí. Yo me quedé, ese barrio era el Ponce, y se dividió el Ponce,
2: mirá, se llama así. Claro, no, bueno, yo no me acordaba. Bueno, y acá ya nos empiezan a contar anécdotas de panaderos. Dice mi esposo, dice que trabajaban, que sus primos trabajaban en una panadería y hacían eso, pero sin remera. Es que hacían los muchachos, claro, sin remera.
3: Sí, sin remera
2: era. Te digo, y era una forma de estirar la masa, o sea, era tac, tac,
3: era
2: con las manos.
3: Sobado.
2: Ah, que ahora se hace con una máquina.
3: Gracias a máquina.
2: Claro. ¿Qué nos vamos a venir a asombrar ahora a esta altura del campeonato? Si hemos comido cada cosa, sí. Mirá. Hemos tomado agua de la canilla del barrio, sí, de la manguera de la vecina.
3: De la canilla de la plaza.
2: Claro, y bueno, y esto era así. Así amasaban y ¡pa! Se tiraban por la espalda. Toda sudada. Y después, pero claro, el horno mata todo. Hoy sería como hoy, o sea, te llega la municipalidad, te cierra, ¿no?
3: Sí.
2: Pero bueno, pero en aquel momento.
3: Pero antes te compra el bizcochito.
2: Pero claro.
3: Te compra el bizcochito.
2: Capaz que no te cierres si le das unos bizcochitos. Son las 8:37 en la República Argentina. Espero que estés pasándola bien, vos que estás escuchando la radio ahí del otro lado. Tenemos todavía mucho para compartir. Enseguida llega Gonzalo con todo el mundo del deporte. Ya estamos.

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0: Tiki por aquí, tiki, 18 grados, 3 décimas, la temperatura en Corrientes, nublado y con probabilidad igual de tormentas fuertes, pero no, tiki, tiki por aquí, pero no llueve, Rito, ¿no? ¿No llueve? ¿No se escucha absolutamente nada? Bueno, hoy tuvimos un desencuentro con Rito. El otro día me dijo, Tere, búscame porque llueve muy fuerte y yo no leí mi teléfono, abrí mi teléfono ni nada. Y hoy le mando un mensaje, le digo, Rito, te busco. Y Rito viene y abre el teléfono acá. O sea, esos desencuentros en la vida de pareja que tenemos con Rito. Le mando un beso a la esposa que se llama Cristina, por el amor de Dios, que es grandota y me puede llegar a agarrar. 8:45 en la República Argentina. 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
2: Arriba todo el mundo, que nos ponemos las zapatillas y arrancamos con el mundo deportivo. 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
0: No sé si nos trae, pero nos debería traer un despertador.
1: No. No me quemé.
3: No me quemé.
4: Tengo tres, cuatro.
3: No, cuatro músicas.
0: Es un placer verlo aquí, estimado.
4: Buen día, ¿cómo buen andan? Día,
0: Gonzalo, estimada estrella de este programa.
4: Ay, ay, ay. Bueno, esta vez me tocó a mí, ¿eh?
0: ¿De qué estamos hablando?
3: ¿Qué cosa?
0: De Terma está enganchando con el tema.
3: Sí, sí, sí.
0: Porque...
4: No, está bien. Tenía cosas que hacer y mentira.
0: Sí, es lo que dije el otro día del señor que estaba haciendo un trámite. Acá es así. Pero qué lindo.
4: Ay,
0: qué lindo volver a verlo. Pensamos que ya no y que se había dormido para siempre.
4: Dios mío, bueno, puede pasar.
0: Pero por supuesto. Vale, papito.
4: Ahora, si se repite, bueno, se repite varias veces, es un problema.
0: Bueno. ¿Cómo anda usted? ¿Bien?
4: Bien, bien, acá
0: ¿qué
4: andamos?
0: Se cuenta la calle, llueve, no llueve.
4: No, yo sigue nublado todo, pero no.
0: Ni mires.
3: No pasa nada, ¿eh? No llueve.
4: No, vine en un auto de aplicación.
0: Ah, bien. Ay.
3: Oh. Sí, sí. ¿Cuál de todas? Sí, sí. ¿Viste que ahí están funcionando tres?
4: Hoy vine en el. Se van a enojar mis colegas, pero vine en el Didi.
1: Ah, claro.
3: ¿Qué colega?
4: Más barato.
0: En realidad el Colo le mandó un auto especial para él, claro, para traerle, sí, sí. Porque es su estrella, ya.
3: Eso están a ver, las aplicaciones que están funcionando son Uber, Cabify y Didi.
4: Sí.
0: ¿Y ese que sí. escribe por todas las paredes, cómo
3: no,
0: se llama?
3: No, ese no existe más. Maxim.
0: Ah, sí. Ese dejaba por todas las
4: paredes. ¿Ese era un auto de aplicación?
3: Sí.
1: Sí.
0: Yo sé para dónde iba, mirá. La vieja revista, la vieja.
4: Yo veía eso y pensaba que era otra cosa.
3: Estamos hablando de 20 años, la revista esa.
0: Bueno, eso tenemos todos más o menos 30 y pico de años.
4: Más de 30, más de 30, exactamente. Bueno, nos están retando.
0: ¿Qué dices?
4: Ah, no.
0: Ah, no, menos mal, gracias a Dios de la Virgen. Mientras tanto, Carlín Gutiérrez
4: dice... pasando?
0: Carlín dice, hoy de Franco, pero mi presente mando desde casa, recién despertando. Abrazos y éxitos bien, a ustedes, a la gran audiencia. Estuvo picante el cielo anoche, sobrevivimos, sí. Dice, a cuidarse, señores. Vamos todavía. ¿Y cuánta gente enganchándose con lo del la amasada, el pan?
3: Sí.
0: ¿Qué le gusta a usted en materia de pan? Porque es el día del panadero y queremos saber eso.
4: Nada, ando con ganas de hacer pan. Hace rato que no hago. A mí me gusta hacer el pan de campo, por ejemplo.
1: ¿Sos de pegarte también por el cuerpo como se hacía antes?
4: No.
0: ¿Te no imaginas? Eso era porque era panadería.
4: Tres de enero, te pegaban con
3: y claro,
4: las sí, sales.
3: Y por eso sí, después se iba al horno y ahí ya estaba todo.
1: No, una sazonadita para
0: cuánto. Ya algunas querrían probar esas sales.
4: No sé. ¿Cuántos
3: has comido de esos?
4: No sé.
3: La panadería que estaba cerca de Tucumán y San Martín, había una panadería que estaba por San Martín y Salta.
4: San Martín y Salta, claro, sí,
3: y
4: sí, ahí
3: en la esquina. ¿Así el pan?
4: ¿Ah, sí?
3: Sí.
4: Ah, entonces comí.
0: Uno que sabe lo que pasa de poner en el horno, antes de ir al horno, ya no sabemos.
4: En todos lados.
0: Ni nos demos manija porque no vamos a comer más y tienen que sobrevivir acá esta gente que ya bastante tuvieron sus contrarios en época de pandemia.
1: ¿Por qué no vamos a comer más?
0: ¿Qué?
1: No le des manija, claro. Porque no vamos a comer más. ¿Por qué no vamos a comer más?
0: No le demos manija a que la gente no compre, digo.
1: Ah,
0: que, ¿viste cómo le decís?
1: Pero
0: van
1: a la comprar
0: gente.
1: Igual.
0: Sí,
1: igual,
0: es cierto, la gente compra igual, ¿eh?
3: Rico.
4: Creamos que no pasa en realidad en todos lados.
3: Bueno, pero ya explicó César, el panadero, que todo muere en el horno.
0: Claro.
3: Todo muere en el fuego, dijo él.
1: Ahora hay máquina sobadora, todo como decía Tere, ya es distinto.
4: Sí.
1: Ahora en 2 minutos te hace un pan.
4: Uh-huh.
0: Uy, lo que dice Guillermo, volvió el periodista estrella. Pensé que lo limpiaron. No, no, jamás. No, pues, saludos al periodista deportivo número uno.
1: Estaba en la pausa de hidratación.
4: Sí.
0: Claro.
4: Estábamos haciendo producción a full.
1: Exacto, sí. Me consta.
0: Sí, sí.
1: Chequeando.
4: Ah, sí, sí, estábamos. Estábamos un poco en eso. Pero llegué tarde igual. Sí.
3: El señor Rito dice que.
4: Saludos a Guille.
3: Todavía existe esa panadería de El Molino.
1: Sí, pues.
3: Ahí, que uh-huh. ya no está en la esquina, está no. un poquito más por Salta.
4: Está corridita hacia Salta, claro. Sí.
3: Y que ahí hacían los bizcochitos estos semidulces con uh-huh. glaseado y anís.
4: Sí.
3: Creo que hay todavía. En El Molino, te Salta casi.
4: Claro, frente a la
3: no,
4: de
3: es chivo, digamos, es el apoyo al emprendimiento histórico en la ciudad de Corrientes.
1: Ahí donde está la parada del colectivo.
4: Exacto, sí, sí. Histórica panadería. Sí,
0: el otro
4: sí.
0: día hablábamos de las hamburguesas más ricas, ¿se acuerdan? Y hoy podemos decir que en qué lugares se venden los panes más ricos de Corrientes. Ah. Saquemos las grandes empresas, sí, tipo sí, sí, el Martín.
3: Sí, sí.
0: Esa.
3: Sí. ¿Mm? El pan más rico artesanal. ¿Qué panadería artesanal hay que yo conozco?
0: ¿Alguna panadería de barrio que conozcan ustedes?
3: Sí, yo no.
4: No,
0: ustedes van al supermercado y compran.
1: Sí. Ahí cerca de. Primero me sale decir Don Pepe, ¿no? Es una gran. Tiene
3: no,
1: que
3: grande, tres sucursales. No, grande. Tiene tres sucursales acá.
1: Bueno, pero
3: y tres. Y tienen El Paso.
1: Va, bueno, ese no sabía. Pero si no, Piñón. Ahí atrás del polideportivo.
4: Sí, sí, sí.
1: En
4: sí.
1: zona de las mil.
4: Ahí compro los pancitos criollos para hacer choripanes o sanguchitos. Sí.
0: Viste que ahí es donde compro el pan ese en el pan lactal que les dije que tiene ajá. el sellito del artesano. Dicen, no es artesano, es artesano y que es rico. Bueno, de ahí es.
4: Por calle 2 de abril.
1: Exactamente.
0: Edo Pepe 18.
3: Uh-huh. 2 de abril.
4: Sí.
0: Bueno, sí, después sí. ya nadie. No sé si alguien quiere mencionar su panadería acá, después le pasan a cobrar. No hay ningún problema.
4: Bueno, escribí a Guille, ¿sí? Claro, porque ganó Vélez. Entonces ahí aparecen todos. No, bueno, de Vélez. Ganó Vélez, le ganó Independiente 1-0. No sé cómo estará mi amigo uh-huh. Gabriel
3: sí,
4: al respecto. Ganó bien Vélez, se podría decir también. La verdad es que... Bueno, se cerró la fecha número 3 con la victoria de Sarmiento de Independiente Rivadavia 2-1. El triunfo de Vélez 1-0 ante Independiente. La victoria... Triunfazo de Central Córdoba en Santiago del Estero ante San Lorenzo 1-0.
3: Ajá.
4: Sí, sí. Es lo
1: que... La anticipó Pipo, ¿eh?
4: ¿Qué?
1: Cuando ya ya hizo la seña de
4: sí.
1: listo.
4: Sí, sí.
1: O no dijo... podía ver, ¿no? Estaba un poquito nublada la cosa.
4: No, bueno. No sé quién dijiste.
1: Pipo.
4: No, para nada. Claro, no, está bien. Igual ahora se viene el clásico el fin de semana, así que.
3: Jack and Boy.
4: No voy a decir nada.
3: Jack,
4: bueno, pará, porque hubo otros dos partidos.
3: ¿Cuáles?
4: Bueno, una forma de decir partido. Huracán Atlético Tucumán. Mamita, qué dolor de ojo. No, malísimo, malísimo el partido. Pésimo. De lo peor que vi de Huracán en el último tiempo y bueno, Atlético Tucumán también.
3: Imagínate, ¿no? Si es de lo peor que viste de Huracán.
4: Imagínate. Sí, imagínate. Malísimo, pero pésimo. Bueno, 0-0. Arbitraje de Bruno Amiconi, un muchacho que hizo muchos trabajitos en el fútbol del interior y hoy dirige primera, increíblemente.
3: Y bueno, por eso.
4: ¿Trabajó? Claro, claro. Cuando lo vi ayer, pudo haber cobrado un penal para Huracán, un empujón sobre Kalinger, que cobró penal y después el VAR le dijo, no, para mí fue penal, pero bueno, está bien. Nada, está. No daba ni para reclamar, la verdad, partido malísimo. Pésimo, pésimo partido. Bueno, esto es la previa de Clásico, que se va a jugar el domingo, 3 de la tarde.
3: Vos le estás dando más manija
4: entre San Lorenzo y Huracán.
3: ¿Y
4: qué otro partido importa?
1: Sí.
4: ¿Pero qué otro partido importante?
3: Que Cabaret, no, sí. River, que Boca, que el
4: pase
3: de Almada.
4: ¿Qué otro partido importante hay? No hay.
3: Imagínate,
4: no,
3: qué flojito estamos de partido.
4: Imagínate, el fútbol argentino, no lo entenderías.
1: Domingo 3 de la tarde.
4: Domingo 3 de la tarde, sí. Ya estamos preparando un asado.
3: Ajá.
4: Si se hace ver el colo, si no llegamos.
0: Sería lo ideal, ¿no?
1: ¿En Boedo o
4: sí,
1: en
4: ¿En dónde?
1: Bueno, no sé, ¿dónde está San Lorenzo?
4: Bajo Flores ahora.
1: Ah, Bajo Flores,
4: sí, okay. Por ahora están en Bajo Flores.
1: Bien.
4: Viste que van...
1: Claro, van cambiando, sí. Mm.
4: Por ahora están en Bajo Flores, sí.
1: O sea, son visitas ustedes.
4: Sí, visitantes. No ganamos...
3: Siempre.
4: No ganamos allá...
3: La cancha de Huracán.
4: Creo que 2001 no ganó Huracán allá, ¿eh? Así que hace una parva de años, decía mi abuelo.
0: Una parva de años.
4: Exactamente. Bueno, y ayer también, primera victoria de Talleres en el campeonato. 4-0 en Vicente López.
3: Se viene la San Paolineta.
4: Sí. Bueno,
0: hasta Rita le dio un chico.
4: Ganó Sampaoli por primera vez en el fútbol argentino. ¿Eh? Tiene más contras que pro Sampaoli, sí, ¿no? En la vida. Uh-huh. En la vida. Vamos a escuchar al técnico. Es argentino, ¿no? Es argentino, sí, de Santa Fe.
3: De casi
4: exactamente. Así que escuchemos a Sampaoli tras su primera victoria en el fútbol argentino.
5: Hubo en los tres en el balance de los tres partidos hubo momentos, muchos momentos de dominio donde el equipo a lo mejor debería haber obtenido más cosas y no la obtuvo. Y hoy se encontró con un partido que se dio siempre para que nosotros podamos tener el dominio del partido, aunque Platense insistía con mucha gente volcada en ataque. Pero bueno, me parece que lo aprovechamos de buena manera. Yo te digo, estamos en medio de un proceso inicial. Esperemos que algo se consolide en el corto plazo para tener mayores posibilidades con planteles que por ahí tienen una estructura de mucho más tiempo. No lo sé. Yo le digo, no, yo, sinceramente, por mi experiencia en el fútbol, siempre pienso de que cada partido es diferente y cada partido se resuelve de diferentes maneras. O sea, yo creo que es muy bueno para este grupo que está trabajando duro un resultado así, porque a lo mejor no recibió en los dos partidos anteriores lo que merecía, y hoy se fue con un triunfo que por ahí nos da la tranquilidad de saber de que de cara en adelante podemos seguir creciendo y mejorando.
4: Bueno, la palabra de Jorge Sampaoli. Entonces ganó Talleres por primera vez en el campeonato, primera victoria de Sampa en el ámbito doméstico. Algunos partidos. Esta fecha terminó, es cierto, pero continúa mañana. Continúa mañana la segunda fecha.
1: Mira. Se retoma mañana.
4: Exactamente. Mañana tenemos dos partidos. A las 7 de la tarde juega
6: ¡Boca!
4: ¡Boca! Sí, señor. Ante Estudiantes de La Plata. Lindo duelo.
1: Partido chivo.
4: Y juegan en el Palacio, además. En el Palacio Tomás Ducó. Bueno. Ah,
3: yo pensé que era en el Palacio de la Papa Frita.
4: No, por sí estaría, pero no, es en el Palacio Tomás Ducó, porque, bueno, la cancha de Boca no está en condiciones.
1: Qué raro,
4: ¿no? No, en este Boca no. 21-15, Tigre, Belgrano.
3: La de River también está un desastre, ¿eh?
4: La de River está un poquito mejorada, pero sí.
3: Estaban explicando por qué.
4: A ver.
3: Porque dice que dentro de la locura de Coudet, el tipo dijo, no, esta cancha no va más, hay que volver a sembrar. Entonces él ordenó que se vuelva a sembrar.
4: Mira.
3: Pero hay un detalle, vos sabés que
4: no, el agrónomo.
3: No es época de siembra.
4: Claro.
3: Vos tenés que sembrar, decían los que saben, los viejos y demás, sí. Vos tenés que sembrar en los meses que tienen letras R.
4: ¿Ah?
3: Empezás en septiembre, octubre, noviembre, diciembre, enero, mira, febrero, marzo, abril. No tenés que sembrar en mayo, junio, julio y agosto. Y el tipo mandó a sembrar en pleno julio, invierno. Y no se siembra.
0: Mira.
1: Toma, pavo.
4: Mira, me
0: hombre
4: dejaste
0: sabio,
1: dato, no opinión,
4: ¿eh? ¿Está bien? Bien.
3: Bueno, ustedes lo tuvieron al ingeniero agrónomo, no le preguntaron.
1: Exactamente, tenés razón.
3: Problema usted.
4: Bueno, y el jueves Unión Lanús y se va a completar la segunda fecha y estarán todos al día. Sí. Eso con el fútbol argentino. Bueno, se sigue hablando de los muchachos del Container. Boca Unidos también tuvo muchachos en el... Bueno, una forma de decir, estuvieron entrenando a contraturno.
3: En este caso a contraturno, no a el Container. Contador. ¿Y cómo sería en Corrientes? Si el Container es allá, ¿acá qué sería?
4: No sé, no quiero decir una barbaridad.
3: Perro.
4: No quiero decir una barbaridad. ¿Sí? Pero bueno, Boca Unidos, los referentes pidieron que regresen y que estén todos juntos.
3: ¿Boca Unidos?
4: En Boca Unidos y están trabajando todos juntos. ¿Y el equipo? ¿Goleó?
1: Mirá, claro. Bueno,
4: ¿qué me conturci?
3: Mira, lo que pasa es que
4: 3-0.
3: Son dos cuestiones
4: distintas. De visitante.
3: Son dos situaciones diferentes.
4: Los sueldos no serían lo mismo.
3: Primero. Y segundo, hay un liderazgo. Acá hay un liderazgo que se tomó, sí, ese liderazgo y se hizo cargo,
4: sí, sí,
3: y tuvo sus
4: Flaco
3: consecuencias. Sí. Uh-huh. Es evidente que el tipo tiene.
4: Y bueno, pero en River es Otamendi. O sea.
3: Y bueno, pero evidentemente no. Es más fuerte.
4: ¿Vos decís?
3: Pechacho que. Y Di Carlo que.
1: Bueno, Otamendi.
4: En algún momento deberán solucionar eso. Porque River así no está por salir adelante. Pues ya hay una cuestión anímica, de mala onda, de todo un poco. Entonces uh-huh. No, va a ser difícil que.
1: Sí, ya entró levantar. En ese clima.
4: Exacto.
1: Autodestructivo, exacto, casi.
4: Exactamente. Bueno, qué sé yo. Después seguimos hablando de River, si les parece, ¿eh? Ya llegando a las 9.
0: Bueno, está bien. Perfecto. Nombraré panaderías, viejas panaderías, y ustedes.
3: Acá de Corrientes,
0: que son,
3: dale.
0: De, a ver. Que son de Corrientes.
3: Nombre.
0: Viejas panaderías. Panadería La Lucha. Ayacucho, actual Centenario, entre Rezoagli y Pirovano. Este
3: ya sé quién le pasó el dato.
0: Claro.
3: Claro.
0: El Cañón, frente al piso por Bolívar.
3: Sí.
0: ¿Se acuerda? Sí, Panadería Gallardo, Moreno, sí, entre Rioja y San Juan.
3: Sí. Está todavía ahí la vidriera pintada con. La panadería.
4: Claro, la panadería Gallardo Macu.
0: Gallardo, bueno.
4: Mi abuelo compraba ahí. Sí,
0: mira,
4: sí,
0: panadería Gagliardone, 3 de abril, entre Rioja y Salta.
3: No, perdón.
4: Moreno
0: es la de panadería Gallardo. Moreno, uh-huh, entre Rioja y San
4: Gallardo,
0: Juan.
4: Gallardo, sí. Por Moreno.
3: Gallardo,
4: por
3: Moreno.
0: Y Gallardone, 3 de abril, entre
4: la otra
0: Rioja
4: cuadra
0: y Salta.
4: De San Martín.
3: Sí.
0: Y la Gagliardone, entre 3 de abril, entre Rioja y Salta.
1: ¿Dónde queda la Gagliardone?
0: 3 de abril, entre Rioja y Salta. Bueno, y panadería Tacuarí con la galleta embrujada.
3: Claro, la embrujada de Tacuarí.
4: Pam, pam.
3: Panadería Tacuarí.
4: Sí.
3: La de la galleta embrujada. Vos sabés que cerró hace poquito, ¿eh? No, pará. Abrieron un local al lado, dividieron y abrieron un local al lado. Sí. Pero está, me parece que está todavía. Independencia casi Tacuarí.
0: Al pan y al vino, ¿se acuerdan de esa al publicidad, toro, no? Sí. Y al vino todo.
3: Bueno, ¿eh? Y la panadería El Fortín, que estaba en Ituzaingó y Ayacucho.
0: Mirá.
3: La panadería La Familia Vidal, que estaba en Ayacucho, casi México. Y mirá. Ayacucho y México, en realidad.
0: Panadería porque... Corti, dice alguien por
3: sí,
0: acá.
3: Sí, pues
4: ahí
3: Corti.
4: Por San Juan.
3: Corti tenía varias sucursales. La casa matriz de Corti estaba Armenia y Chacabuco.
4: Ah,
3: el pan de cada día.
0: El pan.
3: Ni mejor ni peor, tan solo diferente.
0: Tan solo diferente, sí,
3: y
0: señor.
3: Y Corti tenía una sucursal acá Juan. De vuelta.
4: San Juan y San Martín.
3: Acá por La Rioja. La Rioja entre Quintana y Mayo. San Juan, casi San Martín, tenía la otra sucursal.
4: Entre San Martín
0: nos
4: y Bolívar.
0: Sí. Empezamos a recordar.
3: ¿Qué más?
4: Me contaron, ¿eh?
0: Claro, obviamente. Yo comía el pan desde la panadería hasta mi casa, dice Tatiana. Tatiana Alfonso. Mira, y si era, viste, Tatiana. Te ibas a comprar el pan y ya venías maticando la galleta. Y después, mucha gente recordando, por ejemplo, una señora que dice, buenos días, multitud, sigue la lluvia. Yo recuerdo las galletas que hacían en mi pueblo, en hermoso campo Chaco.
3: Oh, qué lindo.
0: Riquísimas galletas de campo. ¿Y el pan de campo?
3: Sí.
0: Ese ya era más de la época de la pandemia, viste que hacíamos
3: claro,
0: todo.
3: Ahí hacíamos todo, pan de campo, madre, pan de
4: todo.
3: Campo, todo.
4: Qué
3: todo
0: bueno. Muy bien.
4: Sí.
0: Ahora nos vamos a la pausa. Pero
4: así venimos. Terminamos también la pandemia.
3: Ay, todo con COVID terminamos la pandemia.
4: No, también.
0: También, pero terminamos con bien infladitos, como, sí, como un buen pan.
3: Pero
0: señores.
3: Había un grupete que laburaba en esa época.
0: Los periodistas.
4: Sí, sí, trabajábamos.
3: Qué tristeza, ¿eh?
0: Sí, por eso es que
3: no
0: mucha gente.
3: A la calle no había nada.
4: Costanera, ¿no? Lo que era ir por Costanera y ni un auto,
0: nada. Encima te paraban cuando... bueno, ¿qué época? Bueno, ya está. Ya pasó hace acá, ayer, ¿eh? Sin embargo, parece que fue hace un montón.
4: Fue hace poco.
0: Señores, nos vamos a ir a la pausa y cuando volvamos ustedes no saben lo que les espera. Es una cosa de locos, pero ya venimos.

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0: Vamos, que son las 9 y 12 en la República Argentina y es la última hora ya de programa, señoras y señores. Los que vienen de afuera, ¿llueve o no llueve? Nos quieren contar. Acá un amigo nos mandaba sobre el cruce en balsa entre Alvear e Itaquí con el río crecido hace un ratito o nada más. El atraco en Itaquí se está haciendo en el nivel más alto del puerto, prácticamente a la altura de la calle, y la bajada en Alvear también bien alto sobre la rampa ya cerca de Prefectura.
1: Volvió al servicio porque la semana pasada, cuando charlamos con la gente de Alvear, nos había comentado que se suspendió el servicio. Suspendido.
0: Bueno, ¿cómo se estará preparando la provincia, ¿no? Hemos visto reuniones, hemos pasado ya de hecho audios sobre algunos resultados de las reuniones, pero ¿cómo se estará preparando la provincia en este sentido? Hablamos con el ministro de Obras Públicas de Corrientes, que está en línea, Jorge Mesa, hombre del interior.
1: Cacatí.
0: Cacatí. Grandes panaderías también en Cacatí. Sí. Bueno, esto mezclando un poco los temas, ¿no? Pero Jorge Mesa, ¿cómo le va, ministro? ¿Cómo está usted? Buen día, gracias por atendernos. Estaba.
2: Sí, por
0: ahí
2: favor,
0: está. Bueno, ¿cómo se prepara la provincia, ministro, en este momento? ¿Qué obras se están haciendo? ¿Qué trabajos se están haciendo? ¿Con quiénes se están reuniendo frente a la llegada de este fenómeno?
2: Estamos haciendo el mayor de los esfuerzos para estar preparados de la mejor manera posible, ¿no? Sabiendo que el clima no lo podemos manejar, ni tampoco lo que puede ocurrir en todo este periodo, que, como dicen los pronosticadores, y estos primeros fenómenos que se presentan, digamos, estamos entrando en lo que es la corriente del Niño, con la posibilidad de picos más altos sobre el mes de octubre, noviembre, hasta febrero, marzo, dicen otros, del año próximo, ¿no? Pero ya tuvimos algunos episodios desde el sábado, ¿no es cierto?, con esas tormentas fuertes de viento, lluvias intensas, con rayos, truenos, todo esto significa, digamos, la posibilidad de que empiece a llover muchísimo en todo este tiempo. Y lo que más tememos, que es las lluvias abundantes, ¿no es cierto?, en poco tiempo, lo que generan los anegamientos en las zonas urbanas, la posibilidad de que esto pueda generar inundaciones y también, por supuesto, en la zona rural. Entonces, preparándonos desde hace tiempo, trabajando en equipo, como nos instruyó el gobernador, hay una mesa de trabajo coordinada por el Ministerio de Coordinación y Planificación del Gobierno, donde participan el Ministerio de Obras, de Producción, Educación, Seguridad, Salud, bueno, todos, ¿no es cierto?, involucrados. Y bueno, en este momento lo que estamos haciendo desde el área de Obras Públicas es tomando contacto con los intendentes para ajustar lo que son los pedidos, las solicitudes que están haciendo los intendentes al gobierno provincial para que podamos colaborar y contribuir en lo que son obras hídricas necesarias y que puedan actuar preventivamente, ¿no es cierto?, ante lo que se viene.
1: Jorge, buen día, soy Diego Romero. El trabajo que se está realizando en la ciudad de Corrientes resulta, digamos, emblemático para tratar de entender esto de la coordinación entre provincia y municipio. Esto es en la zona del Pirayuí, también en la zona del Ponce. ¿Obras similares se están replicando ya en el interior y puntualmente en tu zona, ahí de Cacatí para acá, la zona de los esteros Maloyas, que en el 98, la verdad, que todos dicen fue la inundación más importante en los últimos años, fue realmente una cuestión muy muy tortuosa por parte de los habitantes de la zona rural y demás. ¿Qué perspectiva hay para esa zona? ¿Qué se está realizando? ¿Se están canalizando algunos

0: escritorio, un proyecto importante también que se va a hacer sobre calle Borgatti e Irigoyen. Ustedes saben que ahí generalmente también
1: Sí.
0: se genera una acumulación importante de agua, así que hay que ampliar los ductos para que el agua.
2: Se cortó,
1: Ahí
2: se
1: justo lo
2: cortó.
1: perdimos al ministro de Obras, Jorge Mesa, cuando.
2: Importante lo que dijo
1: Sí.
2: recién la obra en Irigoyen y
1: Y
2: Borgatti,
1: Borgatti.
2: porque suele ser emblemático esa bajada entre Borgatti y la otra es
1: San Martín.
2: Don Bosco.
1: Claro, sí,
2: Y
1: la
2: Don Bosco.
1: paralela a Borgatti es Don Bosco.
2: Exactamente.
1: Son ahí cercana, en cercanías al Pío, al colegio.
2: Exactamente. Ahí a una
1: Ahí lo
2: cuadra de la
1: recuperamos
2: costanera.
1: al
2: Ahí
1: ministro.
3: Lo recuperamos al ministro, ¿eh? No, no, era otra cosa.
2: Era otra cosa. Bueno, y que se está por realizar la obra para tratar de superar esta
1: Exacto.
2: contingencia. Como ya se hizo una obra que se hizo el año pasado, ahí en Ayacucho, entre Perú y Belezarfe, por ejemplo, que se agrandaron
1: Sí.
2: los ductos, también la zona de España y 3 de Abril,
1: Exacto.
2: pero bueno, este lugar también resulta muy, muy complicado las veces que llueve torrencialmente, ¿no? Irigoyen entre Borgatti y Don
1: Sí,
2: Bosco.
1: si bien es cierto, vos remarcabas también una cuestión, mucho se puede prevenir, trabajar, y después si llueve un montón, bueno, no hay mucho que se pueda hacer, pero lo importante acá es tratar de justamente potenciar ese trabajo, que en este caso, bueno, va también a, de alguna manera, a tener a la ciudad de Corrientes como protagonista, e incluso, bien mencionaba el ministro, esta obra, la que se está dando allí en la zona del arroyo Pirayuí, en este caso allí en la avenida Maipú, esta que mencionábamos también en la semana, barrio Santa Rosa, un poco todo lo que se está proyectando en función de lo que se puede hacer también, ¿no? Desde la provincia. Y bueno, interesante ver qué deja o qué ha dejado la reunión también con funcionarios nacionales, en este caso que se dio sobre la semana anterior, ¿eh? Así que seguramente estaremos detrás de eso también en el transcurso de estos días.
3: Sí, señor. 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Vamos.
4: Una de las buenas noticias del fin de semana estuvo relacionada a Boca Unidos, sin dudas, con la victoria 3-0 ante Atlético Escobar en condición de visitante en lo que fue el inicio de la rivalidad del Torneo Federal A de fútbol. Ayer en el Deportivo tuvimos la posibilidad de hablar con uno de los jugadores que viene levantando, que además viene siendo uno de los goleadores, ya anotó 3 en los últimos encuentros, es el Cata Agustín Alfano. Le venía costando, sinceramente, hasta que se metió bien en el equipo. Nos habló de un montón de cosas, pero también nos contó de, por ejemplo, el regreso de los compañeros que estaban trabajando a contraturno. Eso lo hizo bien al grupo. Bueno, del trabajo grupal, que es lo más importante para que este Boca empiece a levantar. Lo escuchamos a Alfano.
5: Sí, bueno, creo que lo anímico fue clave. Sabíamos que en el partido con Antoniana no tuvimos reacción. Tomamos ese partido como que habíamos tocado fondo y que la única forma era subir. Y bueno, creo que el hecho también de que se reincorporaran los chicos sumó muchísimo al grupo, porque la realidad es que el grupo viene sufriendo bastante durante todo el año, de principio de año, por lo menos hasta ahora, viene sufriendo bastante golpes. Caerse, volverse a levantar, caerse, volverse a levantar. Y creo que bueno, volver a sumar a los chicos fue una de las mejores decisiones que tomamos, tanto bueno como el Flaco, que fue el puntapié para tomar esta decisión. Y bueno, creo que sí, el Flaco, bueno, tanto Flaco como Tony, nos dan esa jerarquía y esa tranquilidad de que tenemos buen equipo, de que todos juntos vamos a salir de. Bueno, el resto tiene que acompañar. Sabemos que tenemos un buen equipo, un buen grupo y bueno, arrancamos por lo menos de buena manera la revalia, y hay que seguir por ese camino.
4: Bueno, allí la palabra del Cata Agustín Alfano. En Boca Unidos, nada, trabajar en estos días mucho, porque la fecha que se viene se jugará el sábado 15:30 en el estadio que se levanta en el predio Leoncio Benítez. Allí Boca Unidos va a recibir a Independiente de Chivilcoy. Ayer perdió Sarmiento, eso es una muy buena noticia, fue goleado 4-1 por Defensores de Puerto Vilelas y se hunde en la tabla de promedios. Está complicadísimo el decano chaqueño, pero bueno, todavía faltan varias fechas.

0: Gracias por disputar. Sábado 15:30, Boca Unidos recibe a Independiente de Chivilcoy. 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
1: Perfecto. Bueno, ya está Frenkie en línea, así que lo saludamos de nuevo. Adelante, Frenkie.
2: Gracias, equipo. Bueno, en este momento nos encontramos en el barrio Bañado Norte para comentar otro incendio que ocurrió el día de ayer. Vamos a hablar en este momento con Marcelo Rodríguez, uno de los propietarios que vivía aquí, y para comentarnos un poco acerca de cómo están ellos. Marcelo, buenos días. Es una forma protocolar de decir, pero bueno, desde ya gracias por tu tiempo.
3: Hola, buen día, sí.
2: Contanos un poco cómo ocurrió este incendio.
3: Y el incendio en sí, no sé cómo sucedió. Yo escuché una explosión fuerte, fuertísimo, ¿verdad? Lo único que he visto fue fuego, y se expandió rapidísimo. La verdad que no sé qué habrá explotado adentro, y agarró los colchones que habían ahí, ropa, y no sé qué más habrá habido ahí.
2: ¿Cuántas familias viven aquí?
3: Y en total somos 3 familias, está la abuela, los nietos y mi señora, que es el nieto también de la señora, y vivimos.
2: Una abuela de 86 años, ¿no?
3: De 86 años tiene la señora.
2: ¿Cómo está ella? ¿Se la veía un poco...?
3: No, está. Ayer estuvo re nerviosa, andaba nerviosa mal, porque cuando sucedió el fuego los nietos no estaban acá. Y pensaron que lo que pasó quedó adentro de los nietos, pero justo gracias a Dios ellos no estuvieron, salieron para afuera, andaban haciendo unas cosas por ahí. Cuando volvieron, sí, se encontró con el fuego, las llamas, que estaban consumiendo todo ya.
2: Nosotros nos encontramos en Pasaje Lujambio, a unos 100 metros del río, prácticamente.
3: Sí, cerquita estamos.
2: Bueno, quería consultar sobre todo por la infraestructura. Estamos viendo bastante deteriorada, corre riesgo de derrumbe. ¿Qué informe le dieron los bomberos? ¿Cuáles fueron las primeras ayudas?
3: No, el informe todavía no tenemos. Nosotros ese tenemos que ir a buscar, que se nos dijo. Y los bomberos sí vinieron y apagaron el fuego rapidísimo. Muy agradecido por eso también. Y sí, la estructura sí está totalmente para colapsar, ya está por caer. Hay que, sí o sí, hay que tumbar también, empezar, porque tiene un peligro de derrumbe. Y la verdad que está todo, sí, hay que tumbar todo, hacer huesos en la casa.
2: Anoche fue una complicada lluvia, digamos, la que se avecinó aquí. ¿Cómo sí pudieron resolverlo?
3: Sí, no, los muchachos ahí, un montón de gente que se acercó y nos dio la mano, conseguimos unas chapas, unas carpas, y el municipio nos entregó una camita por los muchachos, que ellos sí que perdieron completamente todo, quedaron con los puestos nomás. Y se hizo lo que se pudo con lo que sabía, y por suerte se refugiaron un poco en el techito que tienen.
2: Marcelo, bueno, la verdad que se veía muy muy nerviosa la abuela, sí, está sí todavía choqueada. ¿Hay algún número de contacto en el que la gente se puede acercar a ustedes para facilitarle toda ropa para los chicos?
3: Sí, no, los chicos, los muchachos también, que ellos son los que más quedaron sin ropa. Después el nenito que tiene 4 añitos tiene. Y sí, mi número es 3794-981370.
2: ¿Podrías repetirlo una vez más, por favor?
3: 3794-981370.
2: Perfecto, Tere, no sé si querés realizarle una consulta a Marcela.
1: No, vamos a seguir pasando el número al aire para que si alguien quiere ayudarle, y además porque, bueno, necesita ropa. Me imagino lo que debe pasar siempre después de un incendio de estas características, elemental, conseguirle algo de ropa, si se puede algo de mercadería también, si alguien quiere llamarle para darle, no sé, algún tipo de ayuda económica, todo suma, supongo, ¿no? Así que, bueno, 981370 es el número de teléfono, reiteramos, 981370, para quienes quieran ayudar a esta familia que, bueno, fue afectada por el incendio. Gracias, Frenkie.
2: Abrazo para ustedes.
1: Abrazos. 9:27 en la República Argentina.
4: Me deja hacer una invitación. Me dejo. 10:30 de la mañana, 50 años del Instituto para Ciego Valentín Jauí.
1: Mira.
4: Ahí por San Lorenzo, entre Bolívar y Belgrano, frente a la Plaza Torrent. 50 años de una institución que viene trabajando y muy bien por las personas con discapacidad visual.
5: Bien. Bueno, en este caso, para hablar un poquito de lo que va dejando también el caso Loan, mencionábamos ayer esta situación que se dio durante el fin de semana con uno de los implicados agredidos justamente allí en la Penitenciaría Federal número 7 en la ciudad de Resistencia, y también se conoció primero un comunicado por parte de la familia de Loan, de los padres, de aproximadamente 16 páginas, un comunicado bastante contundente, que refleja un poco la preocupación, sobre todo en lo que hace a este trabajo que ellos sienten se está haciendo para ensuciar el desarrollo del juicio y para atacarlos libremente, ¿no? Señalando, por ejemplo, que José había el día de la desaparición había consumido alcohol, que no estaba en sus condiciones y por eso Loan salió caminando sin que nadie lo viera y se terminó perdiendo. Uh-huh. Bueno, situaciones así que se han desarrollado a lo largo de estos días de audiencia. Insisto, 16 páginas tiene este comunicado y obviamente también el fiscal federal Carlos Schäfer habló en la jornada de ayer dando entidad a la preocupación que tienen en común con la familia, ¿no? Haciendo hincapié en estas cuestiones y naturalmente señalando que muchos de los abogados defensores son crueles en la forma en la que atacan a la familia y que es muy sólido el caso que tiene la defensa en función de la continuidad de las audiencias que, reiteramos, van a ser esta semana, miércoles y jueves.
4: Se da en un contexto también en que la jueza Cristina Poser Penso tiene una denuncia en el Consejo de la Magistratura por, en este caso, maltrato al personal. Sí,
5: hostigamiento y acoso.
4: Hostigamiento y acoso que fue presentada por el sindicato de la Unión de Trabajadores Judiciales. Exacto. De la Nación, la UGN, y lo como sigue la sigla, que no es el CITRAC, el Sindicato Corrientes, sí, sino es la Unión de Trabajadores Judiciales de la Nación, que con Piumato, el secretario general, realizaron una un acto aquí en Corrientes hace más o menos un mes y medio, así que también tiene ese ingrediente. Este
5: 26 de agosto, 10:30 de la mañana, tiene cita justamente
4: miércoles
5: de agosto, para declarar, pero lo que va a hacer es una presentación escrita argumentando un poco el por qué no de esas situaciones, ¿no?
1: Bueno, voy a reiterar por las dudas porque me preguntan 379-498, viste que hay siempre un problemín con el 4 o el 5, 379-498-1370, que es el número de teléfono de la persona afectada por este incendio.
4: Hay una situación, perdón Tere, que los medios nacionales están trabajando, que es la detención del hijo de Hugo Moyano, de Facundo Moyano, él también, sindicalista, él era secretario general de los trabajadores de los peajes. Una situación muy confusa porque una mujer que salió semidesnuda del departamento en el barrio porteño de Belgrano, se fue y lo denunció por violencia a Facundo Moyano, que está demorado en una comisaría. El hermano, Huguito Moyano, ya fue a buscarle algún tipo de asistencia al hermano ahí en la comisaría.
1: Lo ampliamos en un ratito, sí, Diego, dale. Porque vamos a hablar de algo que todos hemos pasado alguna vez por esto, ¿no? En nuestra infancia, ¿qué tía, qué abuela no nos dijo, le duele la panza, hacerle un té de tal cosa? Hacer el té de María Negra, hacer el té de, es más, en el mate que estamos tomando, por lo general, ¿qué hacemos? Le ponemos un yuyo. Y a veces no le ponemos un yuyo, sino un yuyal. ¿Vieron esos mates que tienen un yuyal? Bueno, desde la Universidad Nacional del Nordeste y desde el CONICET están estudiando por primera vez la toxicidad, qué tema interesante, de 16 yuyos que usamos por lo general. Así que vamos a hablar con el doctor Gonzalo Ojeda, que está a cargo de la investigación sobre la toxicidad de las plantas que nosotros utilizamos como plantitas digestivas. Ponele manzanilla al mate.
4: Ponele el burrito.
1: Ponele el burrito. Ponele poleo. Bueno, es investigador del CONICET también, así que lo saludamos y le agradecemos. Doctor Ojeda, ¿cómo le va? Buen día.
6: ¿Qué tal? Buen día. Muchas gracias por el contacto.
1: Bueno, a los materos nos recontrainteresa este tema, doctor, a todos aquellos que hemos tomado nuestro tecito digestivo.
6: Lo primero que mi mate sí también lo estoy tomando con burrito y con manzanilla, así que no pasa nada. Simplemente este trabajo de investigación que se está iniciando es justamente para conocer la posible toxicidad de algunos compuestos que se pueden presentar, sobre todo en algunas especies que son a veces reportadas como causantes de intoxicaciones leves a moderadas en pacientes pediátricos, en embarazadas. Un sujeto adulto, sano, digamos, no puede seguir tomando tranquilo su mate, no va a pasar nada. Nosotros simplemente queremos conocer si alguna de las especies que vamos a investigar presenta algún nivel de toxicidad para dar una recomendación. De ninguna manera vamos a ir en contra de su uso. De hecho, en el laboratorio de productos naturales en el que trabajamos acá en la facultad, que se viene trabajando hace más de 30 años, en validar y promover el uso seguro. Porque el uso de plantas no es de agosto, se usan de tiempos ancestrales, así que tranquilamente uno puede decir que son seguros, pero existen situaciones, sí, por el hospital pediátrico, por ejemplo, donde se pueden recetar una ligera toxicidad.
1: Doctor, esto tiene que ver con la cantidad, porque nuestras abuelas sabían exactamente cuántas hojitas ponerle para que no sea tan Exacto. tóxico y nos han criado con eso, ¿no? ¿Tendrá que ver que hay gente que le pone, no sé, un yuyal, decía yo al principio? O...
6: Exacto. Sí, por un lado la cantidad y por otro lado importa mucho la variedad. Por ejemplo, para dar algunos ejemplos, el famoso té de tejo, que se suele dar a los chicos para problemas intestinales o para tratar parásitos, el paico que crece acá en Corrientes es distinto al paico que crece en Buenos Aires, por ejemplo. Tiene el principio activo que tiene las funciones antiparasitarias, por ejemplo, acá en Corrientes, presenta una baja concentración. Entonces, es de esperar que para que tenga efecto el té se tenga que poner, por ejemplo, doy un ejemplo, entre 8 a 10 hojas. En cambio, si yo me voy a Buenos Aires y preparo ese mismo té con esa misma proporción de hojas, hay riesgo de intoxicación porque la planta que crece en esa zona tiene mayor concentración del principio.
1: Mira.
6: Entonces, eso es lo que nosotros intentamos conocer uh-huh. con este estudio. Para...
1: ¿Sí? Las plantas que tienen más, las más aromáticas, las que tienen más, más olor, son las que requieren un poquito más de cuidado, ¿se puede decir eso o no?
6: Hasta el momento lo que estamos viendo, sí, esto es así, justamente tanto las infusiones, es decir, el té como los aceites esenciales de estas plantas, muestran un ligero nivel de toxicidad, entonces habría que tener un poquito más de cuidado, sobre todo, repito siempre, en pacientes pediátricos y en pacientes embarazados. Porque en pacientes embarazados también es una situación particular, por ejemplo, uno con sonimenta. Sí, bueno, acá sí. En Argentina existen 5 especies de menta aproximadamente. Entonces, ¿qué especie de menta está consumiendo esa persona? Hay algunos reportes, por ejemplo, tanto de la menta como del burrito, que pueden generar contracciones bacterianas. Entonces,
1: ahí cayó, definitivamente cayó la comunicación. El tema es súper interesante, porque todos, sí. ¿quién no se le pone un yuyito a su mate? Y también, ¿sabes qué? Me preguntaba si esos que vienen en saquito, ¿viste? Claro, y decís, pero esto realmente tiene, para mí tiene un montón de cosas.
4: Que ahora surgieron un montón de sabores, por ejemplo, sí, ahora el inspirarte, dicen, uh-huh. o para relajarte. ¿Y qué sabe que tiene eso?
1: Claro, cierto.
4: Y que son productos industrializados.
1: El que es para, viste, para hacerte dormir un poco más. Creo que hay uno que se llama ensueños o algo así. Que tiene, es una mezcla de no sé qué cosa. Y vos decís, pero realmente esto que estoy... Hay algunos que se toman y se quedan dormidos.
4: Claro, pero ese se toma otra cosa.
1: Viste, el té de tilo, por ejemplo. Viste, tomarte en qué cantidad realmente te relaja o te acelera, qué sé yo, el doble, no sé, viste.
4: El boldo. Viste que dice ese té de boldo porque no te hace nada.
1: Ni bien ni
4: pero
1: mal.
4: Sin embargo, cuando después de comer, por ahí que decir, es un boldo. Voy a tomar un boldo.
1: Mm-hmm. Siempre te tomas.
5: Incluso es ese, el boldo, el tilo. Y a veces también lo que se incurre es en el té o al mate, ¿no? Igual también está la particularidad. Acá por ahí yo no sé si se ve tanto, pero.
4: ¿Cuál?
5: Digo, el hecho de el, entre comillas, la exageración de. Yuyitos en el mate.
4: Ah.
5: Yo creo que acá por ahí es, bueno, un poco de burrito en el peor de los casos, y no mucho más, pero hay lugares donde, no sé, los misioneros tienen una costumbre de.
4: Los misioneros toman el mate como los brasileños.
5: Claro.
4: Misiones de Brasil, ya.
5: Pero por eso digo, viste, que por ahí depende de la idiosincrasia del momento también, o del lugar, cómo se va tomando.
4: No te olvides de los paraguayos, que ellos toman uh-huh. El tereré.
1: ¿Sí?
4: El tereré Exacto. pantano, le
5: sí,
4: dicen.
5: Sí, claro, con
4: le
5: meten raíces, yuyos.
4: Un montón de yuyos, sí. Pero convengamos que el más común de los yuyos, de Corrientes por lo menos, uh-huh. es el burrito.
5: Exacto, sí.
4: Que
5: sí,
4: todos
5: sí.
4: le ponemos el burrito. Ese le estaba a preguntar a Gonzalo Ojeda uh-huh. si era realmente el nivel de toxicidad del burrito.
5: Exacto.
4: Porque dice que si mucho burrito es que también es
5: incluso peligroso. Depende de cómo lo tomás. Hay quienes te dicen que el burrito se tiene que tomar seco. Hay gente que le pone así, ni bien saca la hoja, no la deja secar, la pone Ajá. automáticamente al mate, digamos. Y ahí imagino que el efecto, incluso hacia el organismo, no será el mismo.
4: Claro. No te olvides que la hierba es una planta también que se seca.
5: Claro, ¿eh? claro. Pero bueno, es interesante también, no sé, hay variedades. Hay gente que pone hasta coco rallado.
1: Es cierto, es eso, cierto es. Y además, viste que te dicen, siempre uno de los puntos que te dicen cuando se toman un yuyito es este, pero si cualquier medicamento de ahora se genera en base a los yuyos de antes. Sí, también es un tema. Y la mezcla, lo recuperamos al doctor Ojeda. Creo que salió y se cambió un poquito de lugar porque se había cortado la comunicación.
6: Sí, ahora estamos mejor.
1: Ah, bueno, ahí sí se lo escucha. ¿Se escucha bien? Bueno, hicimos toda una teoría acerca de los yuyos acá porque todos de alguna manera hemos tomado los yuyos digestivos, pero también los yuyitos, qué sé yo, que vienen en saquitos, qué tan buenos son y si sirven, por ejemplo, para relajar, como dicen algunos, un té de tilo, por ejemplo. No importa, vamos a liberarlo al doctor y le vamos a pedir que en algún momento decirle, Paula, que le volvemos a llamar cuando él esté por acá, porque nos falta un té de tilo ya, porque la nota era súper interesante. Bueno.
4: El dato que tiró es que hay 5 especies de menta, por ejemplo.
1: Por ejemplo, ¿y cómo sabes?
4: El burrito es una menta, ahí ya tenés uno.
1: Después sabía que el burrito era una menta.
4: Sí, después tenés la peperina, que es menta peperina.
1: Menta peperina.
4: Pero ese no es de acá. Vamos. La peperina, uno escucha, está más relacionada a la Sierra de Córdoba, por ejemplo. Uh-huh. ¿Mm? Después, ¿cuál otra menta que tienen por acá?
1: No sé,
4: menta
1: granizada. No sé. Claro que menta sería menta granizada.
4: Esa es la más fea de todas las mentas. Menta granizada.
0: ¿Por qué? ¿Por qué se agarran con la menta granizada?
5: Yo te banco, Gonzalo, yo te banco.
4: No me va a decir que voto.
1: No. Sácalo de acá.
0: No,
1: vaya a cobrar su sueldo.
0: No, hay cosas que no comparto. Porque, ¿por qué tiene que tratar mal a la gente que pide menta granizada? ¿Cuál es el problema?
1: Porque si no, te doy un colino. Usted
4: puede pedir lo que quiera.
0: Cada uno come lo que quiera.
4: Por supuesto.
0: ¿O no?
4: Por supuesto.
1: Y cada uno ha comido cada cosa.
5: ¿Mi plata no vale o qué?
0: No, pero parece que, menta granizada, piedra. Se empiezan a tirar ahí contra el rincón al tipo que pide menta granizada. ¿Por qué?
4: Y pudiendo pedir dulce de leche y pide menta granizada.
5: Puede pedir lo que quiera. Levantar la piedra y dulce de leche.
0: Puede pedir lo que quiera.
1: El anís. Por ejemplo. Te dan para que el chiquito elimine los gases.
4: Claro,
1: el
4: exactamente. Te daban,
1: cuando era chiquitito, te daban té de anís.
4: Y después te decían así, en la faldita y ¡truc! Salía todo.
1: Sí. Bueno, la gente nos sigue hablando de las panaderías. Fíjate, Mabel, que nos está escuchando. Y sí, la panadería Catamarca.
4: Panadería Catamarca.
1: Claro. Qué bárbaro, ¿eh? Bueno, le mandamos un beso. Mirá, están apareciendo todos por acá, hablando de panes. La gente quiere hablar de panes y de yuyos.
4: Sí.
1: La gente que toma... es una muy buena pregunta. La gente que toma mate, ¿qué yuyo le pone? Yo no le pongo ninguno, por ejemplo, al mío. Claro,
4: porque ya compraba una hierba que tiene cierto gustito.
1: Claro, que es medio dulzonita, parece, sí, claro, pero ñin. Y después está el que toma directamente, por ejemplo, CBC, esa marca que es un yuyerío muy fuerte.
4: Sí.
1: Y tácate. Bueno, quedo en manos de nuestras queridísimas productoras. Hacemos una pausita corta. Bien, pausita cortita y ya venimos.

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0: ¡Qué buen tema, loco! Este es mi tema favorito de Los Redondos. Baila hasta el fin. Son las 9:49 en la República Argentina de este glorioso martes 4 de agosto, en que todo, toco madera, parece que sale muy bien. Y hoy a la tarde va a salir mucho mejor, ¿no?
1: Uh-huh, por supuesto, desde las 4. Claro. Vamos a estar con el Deportivo, con un par... tenemos una nota que puede llegar a ser muy interesante, con una persona que estuvo en el Mundial.
0: ¿En serio?
1: Sí, no uno que fue a ver un partido del Mundial.
2: ¡Ay, ¿apareció Dios! ¿El Flaco López?
1: No, Flaco López ya anda por San Pablo.
2: Hizo un gol el otro día.
0: Está escapándose de la bandera.
2: Claro, sí.
1: No, pero puede llegar a ser una nota muy interesante. Así que están todos invitados. Por supuesto que también vamos a seguir metiéndonos en la vida de los clubes que van a participar de la Liga Provincial de Básquet, el antiguo Prefederal y el tradicional Provincial de Clubes de Mayores. Así que hoy tocarían suerte, si la memoria no me falla, hablar con la gente de Córdoba. A propósito,
2: le pongo una ficha a un equipo ahí de Prefederal,
1: ¿a quién?
2: Provincial. Uno que vuelve a la escena provincial,
1: Ajá.
2: Sí, ¿qué te
1: ¿del
2: pasa?
1: Sur?
2: Del sur de la provincia.
1: ¿Una esquina ya?
2: Sí, de Santa Rita de la esquina.
1: Mira.
2: Sí, le pongo una ficha ahí a fútbol de esquina.
1: ¿A fútbol? Sí, señor.
2: Histórico,
1: sí, señor.
2: Histórico equipo de básquet de la provincia de Córdoba.
1: Por supuesto. Bueno, ayer hablábamos con Carlitos Villalba, Junior, el entrenador de Pingüinos, sí. Hoy por hoy. Y él le preguntaba yo qué candidatos veía. Y entre tres o cuatro dijo los de siempre, ¿no? San Martín de Cruzú, sobre todo porque volvió Peruchena.
2: Ah, ese es mi
1: por supuesto. Y algún otro par de equipos más, San Lorenzo Montecasero. También lo mencionó a Fútbol de Esquina, como un equipo que puede estar dando pelea. Bueno, anoche se conoció la programación de la primera fecha de esta Liga Provincial. Y te vamos a contar que el viernes, justamente, desde la hora 22, Fútbol va a estar abriendo el torneo, recibiendo a Español de Santa Lucía. El sábado a las 21, si toco madera, si Dios quiere, si va todo bien.
2: Sí, sábado a las 21.
1: Tenemos intenciones de estar en Cancha de Colón, en el Mario Castellanos, para Colón y Pingüinos.
2: ¡Opa! ¿Sí? Lindo partido, ¿eh?
1: Exactamente, así que si va todo bien, estaremos ahí con el Puma Barreto. Bueno, ya se van a enterar. 21:15, San Lorenzo en Montecaseros recibiendo a Juventus, siempre el sábado, ¿eh? 21:30, San Martín en Curuzú, ante Sportivo, equipo que va a estar también con una apuesta importante participando de este certamen. Y la primera jornada se va a cerrar el lunes. Allí van a jugar aquí nomás, en Cancha del Tala, el dueño de casa ante el Club Básquetbol Córdoba.
0: Muy bien. Diego Romero, la última y nos vamos.
2: Bueno, un poquito más. Está detenido Facundo Moyano. Recordemos, ya lo habíamos anticipado. Una señorita, su pareja, bajó del departamento que compartían en el barrio porteño de Belgrano. Semidesnuda, se fue a la comisaría a denunciarlo por violencia de género. De acuerdo a los datos que se aportaron y que después de un examen médico, la chica estaba bajo los efectos de un estupefaciente. Y ya están los hermanos de Facundo Moyano también en la comisaría con los abogados para saber la condición, si está demorado o está detenido el sindicalista también, hijo de Hugo Moyano, el líder de los camioneros.
0: Perfecto. Amigos queridos, esta tarde a las 4 de la tarde, como siempre, con todo un equipazo gigante. ¿Cuántas personas son en el Deportivo?
2: Un montón.
1: 5/6.
0: Yo no puedo con dos. Acá y usted puede con un montón.
1: Que sí, a los cachetazos. No es fácil. No es fácil. Se te da el as, se te mete.
0: Claro, el conductor soy yo. Sí, conozco.
2: Sí,
0: bueno, sí. Le deseo mucha suerte. Sé que usted es un gran profesional. Está rodeado de profesionales.
1: Por supuesto.
0: Qué maravilla, ¿no? Nosotros nos vamos, pero.
2: Maravilla, dijo.
0: Dijo el que se estaba mirando en el espejo. Nos vamos, pero mañana. Vamos a estar acá a las 6 de la mañana. Que espero que este haya sido un buen día para ustedes, una buena mañana. Y nos encontramos a las 6 otra vez. Mañana ya será miércoles, 5 de agosto. Y que tengan una buena jornada. Esto ha sido Arriba Todo el Mundo por Radio La Red.

0: uno de los episodios de los que yo recuerdo, que es más reciente, mucho de lo que tiene que ver con crímenes, obviamente, con muerte, con accidentes de tránsito, o cuando hay involucrados niños jóvenes, afectan mucho. Pero hubo uno en especial que fue de una joven de Presidencia Roque Sáenz Peña, que desapareció, se la buscó durante mucho tiempo. Y, ay, no me voy a acordar, el apellido era Tevez, y yo tenía tan presente el nombre.
1: Por ejemplo, cuando yo arranco, hago toda la masa, sobo la masa, corto, estivo, y eso se leuda y cocina a mi amigo, que es el dueño de la panadería. Y en el caso de que sea para el otro día, se prepara la masa, con menos levadura, obviamente, tiene su proceso de leudado, y se cocina al otro día. Ese tarda más tiempo, se le da más tiempo al leudado, ¿no? Lo mío es directo a la mañana porque sale.
2: Lo que sí le puedo decir es que venimos de 4 años más o menos de muy escasas precipitaciones. Y eso está, entonces esa escasa precipitación suma el total de las precipitaciones. Nosotros en 4 años perdimos un año completo de precipitaciones. Entonces, desde el Grupo de Recursos Naturales lo que hacemos es monitorear la superficie cubierta con agua y cuáles son los impactos que puede producir ese exceso de agua en la producción agropecuaria.
3: El trabajo de investigación que se está iniciando es justamente para conocer la posible toxicidad de algunos compuestos que se pueden presentar, sobre todo en algunas especies que son a veces reportadas como causantes de intoxicaciones leves a moderadas en pacientes pediátricos, en embarazadas. Un sujeto adulto, digamos, no puede seguir tomando tranquilo su mate, no va a pasar nada. Nosotros simplemente queremos conocer si alguna de las especies que vamos a investigar presenta algún nivel de toxicidad para dar una recomendación del uso. De hecho, en el laboratorio de productos naturales en el que trabajamos acá en la facultad, se viene trabajando hace más de 30 años en validar y promover el uso seguro. Porque el uso de tantas cosas se usan de tiempos ancestrales, así que tranquilamente uno puede decir que son situaciones así, por el hospital pediátrico, por ejemplo, donde pueden recetar una ligera toxicidad.
4: La posibilidad de que esto pueda generar inundaciones y también, por supuesto, en la zona rural. Entonces, preparándonos desde hace tiempo, trabajando en equipo, como nos instruyó el gobernador, hay una mesa de trabajo coordinada por el Ministerio de Coordinación y Planificación del Gobierno, donde participan el Ministerio de Obras, de Producción, Educación, Seguridad, de Salud, bueno, todos, ¿no es cierto?, involucrados. Y bueno, en este momento lo que estamos haciendo desde el área de Obras Públicas es tomando contacto con los intendentes para ajustar lo que son los pedidos, las solicitudes que están haciendo los intendentes.

0: juntos y ojalá hayan valido la pena. De parte de todo el equipo de Arriba a Todo el Mundo, Tere, Diego, Fabián, Gonzalo y Frenkie, gracias por estar del otro lado. Mañana, de vuelta desde las 6. ¡Arriba a Todo el Mundo!
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9: El abogado de la joven detenida anticipó que no va a declarar ante la justicia. Marco Molero confirmó que entre la acusada Victoria Luz Cantero y la víctima había un vínculo tóxico. Una de las hermanas de la víctima sostuvo que la principal hipótesis es que la acusada entró a la casa de su novio con una copia de las llaves y lo mató mientras dormía.
10: Judiciales.
9: La muerte de Silvina Luna. Postergaron el análisis de las causas de una junta médica. El procedimiento se pospuso por pedido del fiscal y se realizará en la morgue judicial el miércoles 1 de septiembre. La actriz murió el 31 de agosto de 2023 a los 43 años en el hospital italiano como consecuencia de una insuficiencia renal aguda. Se trata de determinar la supuesta culpabilidad del ex cirujano Aníbal Lotocchi.
10: Internacionales.
9: Asciende a 6.125 la cifra de muertos por los terremotos en Venezuela. El número de personas rescatadas se mantiene en 6.463. En tanto, las personas atendidas en centros hospitalarios suman 61.000. Crisis humanitaria y migratoria en Ceuta. El gobierno español anuncia una partida extraordinaria de 25 millones de euros para atender a los menores. Los centros de acogida de adultos y menores de la ciudad autónoma española en el norte de África siguen colapsados. La Guardia Civil española abrió una oficina en Ceuta para recoger denuncias sobre los migrantes desaparecidos.
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9: Atención, automovilistas. Cargada la Perito Moreno hacia la 25 de mayo. Esto por un choque a la altura de la avenida La Fuente que detiene la marcha en los primeros metros de la 25 de mayo hacia el centro. También hay una gran congestión en los últimos tramos de la Panamericana y en los primeros tramos de la General Paz hacia la avenida Cantilo. A todo esto siguen cerrados los pasos internacionales Cristo Redentor y Pehuenche. Se cumple el día 20 de esos pasos internacionales en Mendoza, cerrados por tormentas de nieve. Subtes y trenes en el área metropolitana funcionan con normalidad.
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6: La máxima no superará los 15 grados en otra jornada húmeda y con cielo nublado en la ciudad de Buenos Aires. Mañana, temperaturas sin cambios y estado del tiempo muy similar al de hoy, con neblinas, bancos de niebla y cielo nublado. El jueves, la llegada de un frente frío dará lluvias y tormentas, que inclusive pueden tener intensidad importante durante la tarde. Hay alerta meteorológica en algunos sectores de la provincia de Buenos Aires por la fuerza de las tormentas del día jueves. A partir del viernes, el tiempo empieza a mejorar con leve descenso de temperatura mínima de 7 y máxima de 14 grados y se espera buen tiempo con sol viernes, sábado y domingo, pero con temperaturas más propias del invierno. Lucas Berengua, Meteorología, Radio La Red.
9: 10 de la mañana, 6 minutos en la ciudad de Buenos Aires. La temperatura 12 grados, 2 décimas, humedad 90%, cielo mayormente nublado.
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0: ¿Cómo les va? Buen día para todos. Esto es De Regreso por LT7 AM900, Canal 13 Max, FM Capital, en la 95.3, Radio La Red, en la 107.1 y el canal de YouTube más visto en la región. Casi que le empardamos a muchos de la Capital Federal, pero no vamos a ser pretenciosos al respecto. Arroba Radio LT7 AM900. Con este gran equipo ausente con aviso, el señor Martín Alejandro Varela, señor Gustavo Gamboa, ¿cómo le va? Buen día.
1: 4.75 a 2.48 el segundo.
0: Repetime, por favor.
1: Vamos. 4.75 nosotros a 2.48 el que va a segundo.
0: Ahí tenés. Señor Daniel Pepa, ¿cómo anda?
2: ¿Qué tal? Un gusto, un placer estar en esta mesa.
0: Siempre usted tan caballero.
2: Esta mesa tan.
1: No está en la mesa, está en la silla usted, señor Pepa.
0: Señor,
2: tengo a Gamboa al lado que me pega.
0: Señor José Ignacio de los Reyes.
3: ¿Cómo le va? ¿Qué dicen? ¿Cómo anda?
0: No, casi digo. ¿Cómo está, señor José Ignacio Le Reyes? No se contesta, no, un cómo le va. ¿Se contesta bien, mal, y usted?
3: Yo sé que a mí me interesa más cómo están ustedes que a ustedes cómo estoy. Deja yo.
1: Que
3: yo
1: estoy bien. Como quiera, ¿por qué le va a decir lo que tiene que contestar?
3: Yo estoy bien, espero parece que ustedes Varela, también. Yo. Estamos...
1: Romero, lo que es parece el dictador Varela ahora.
3: La tiranía, ¿no?
0: Se trata de una cuestión de
2: usted,
0: dictadura.
2: Un tipo, usted, nosotros que somos los grandes de la mesa.
0: Hable por usted. Hable por usted.
2: Escúcheme, usted me debe llevar a
1: el adulto mayor.
2: Yo le debo llevar 4 años, a lo sumo, 5. Le voy a llevar como disparate. Romero.
0: ¿5 años?
2: De los 60 ustedes están en 5-4, 5-5. Usted anda ahí.
0: Yo tengo 5-4, ¿sí?
2: Y bueno,
0: sí.
2: Llevo 6.
0: Y bueno, no sé.
2: Escuche.
0: Cinco. Gamboa ahí no va a estar también. No,
2: hay dos Gamboa.
1: Falta mucho.
2: Hay dos Gamboa.
0: ¿Falta mucho para qué? ¿Para el 5-4 o no?
1: Sí, falta 5.
2: ¿Cuánto tiene
1: usted? 5-2.
0: Ay, falta mucho, son 2 años.
1: 2 años, son 700 días.
3: Sí, tenemos un nene.
1: Espera,
3: que es un pleado completo hace poco.
1: Sí, claro, claro. Va a haber la elección de próximo presidente antes que yo llegue a esa edad. Claro. Falta un montón.
2: Romero tiene la misma edad del presidente de la nación. 5-4.
0: ¿Quién? Imagínate dónde llega uno y dónde está el otro.
2: Tienen cosas en común.
0: No, la edad,
2: sí.
0: Nada más.
2: Escuche, Romero.
3: Y otra cosita,
0: escucho.
2: Hay dos Gamboa.
0: Sí, a ver.
2: Hay un Gamboa acá dentro de la radio.
0: Sí.
2: Jodón. Es buena gente, pero es un tipo divertido. Sí.
3: Y hay un Gamboa, va a salir.
2: Hay un Gamboa en la calle.
0: A ver,
1: que no es buena gente.
2: Y lo encontré a Gamboa en una acera, en una vereda.
3: En una acera.
1: Claro, una acera.
2: Acera es un término uruguayo.
3: Sí, sí, sí.
2: Acera. En la acera.
0: Acá también se decía
2: y
0: acera.
2: Y me dice, ¿cómo anda, señor? ¿Seco?
3: No, pero
2: lo que fue.
3: En un tono, yo le entiendo ese tono.
2: Yo le digo,
0: ¿cómo anda, señor?
2: Gustavo, un placer.
0: Seco, pero seco la consideración. A ver, esa consideración de seco es por el trato o por su condición seco, económica.
3: También. Yo hablo un uruguayo.
1: De croto.
0: De condición económica.
1: Claro.
0: Ah.
2: No, seco no es por lo económico, seco por la parquedad. Parco.
0: Ah,
2: parco, eso.
3: ¿Hace cuánto no escuchaba la palabra parco?
4: En la calle de Gambo, es serio.
2: Y yo soy un antiguo, yo soy Enrique el antiguo. Parco, ¿cómo no se usa la palabra parco?
1: O sea, yo,
0: sí, usando
1: yo
0: parco, ¿no?
1: En la acera soy serio.
2: No, me sorprendió en serio.
3: Estaba no, yo creo que parte
2: estaba con la cabeza en otra cosa.
3: Del tono jocoso a propósito, ese saludo seco de Gamboa.
0: Sí.
2: No, creo. Que es un tipo divertido acá, humorista.
3: Sí, sobre todo la cosa.
0: ¿Humorista? Bueno, ¿va a seguir lloviendo o no?
3: Qué buena pregunta. Según el pronóstico, sí.
0: ¿Según el pronóstico va a seguir lloviendo? Bueno, pero no está lloviendo ahora.
3: No, ahora no. Lo que sí hay es una humedad que roza lo insoportable.
0: Sí.
3: En la ciudad de Corrientes.
0: Y eso que salga el sol y ahí es lo peor que lo puede
3: llegar
0: a pasar.
3: Está amagando a querer salir.
0: Ay, ay, ay.
3: Está amagando. Pero parece que...
1: Si no sale
3: que...
1: el sol, va a seguir la humedad.
0: Si sale el sol, la humedad se levanta y nos vamos a chicharrar.
1: Ya se seca
2: tengo datos que la semana que viene va a ser más tranquila en materia de climática. Y es en el marco, es una semana muy importante la que viene para la provincia de Corrientes.
0: ¿Por?
2: Porque se realiza la Expo Rural de Corrientes del jueves 13 al 16.
0: ¿Jueves 13?
2: Jueves 13, viernes 14, sábado 15, domingo 16.
3: Claro,
2: son 4 días.
1: Sí, me ha tocado cubrir
2: Expo Rural
1: de Corrientes. Rurales con lluvia. Y te digo,
3: y normalmente
2: el Riachuelo es complicadísimo cuando llueve.
1: No es lindo.
2: No es lindo, te enterrás.
3: Pero normalmente ese fin de semana tiene fama históricamente de ser un fin de semana
0: porque
3: con lluvia.
0: Generalmente,
2: la época de Corrientes llovió casi siempre.
0: Porque es el fin de semana del 17 de agosto,
3: exacto.
0: El 17 de agosto, que hace 60 años se hace la pesca del dorado.
3: La fiesta
0: siempre
3: Alexandra.
0: La pesca del dorado
2: de San Martín, claro.
0: Llueve. O llovió la mayoría de los años.
3: Miren, a esta hora tenemos 19 grados de temperatura, misma sensación térmica, la máxima para hoy será de 25 grados, 92% el índice de humedad.

0: En el programa anterior, en el precedente, la consigna era respecto a por qué la gente sigue tirando basura, ¿viste?
1: Que va a ser la misma consigna de hoy, así que nos pueden llamar 3794-250551. Recordemos, hay sorteos el jueves el asado y el viernes la orden de compra y los otros grandes sorteos que tiene
0: no,
1: de regreso.
0: Este no es Nico, estos son los que te pasé hoy.
1: El de más temprano,
2: dice
1: que.
2: ¿El de sacan la lata?
0: Hay 3-4 que hay un perro ahí volviendo la basura. Vos sabés que estos son. Lo que vamos a ver a continuación son la gente de sucia, roñosa, que tira basura en cualquier lado.
1: Sí.
0: Y estos son imágenes de el...
3: Sucia y roñosa, ambas.
0: Del barrio Bañado Norte.
1: Barrio Bañado Norte, bien.
0: Bañado Norte. A ver si podemos. Podemos la una.
1: Si lo encontramos.
0: Dos. El de la moto, bueno, ese es el que se metió con Romano.
1: Digamos, ahí está,
0: bueno.
1: A ver.
0: Ahí está, mira. Esto es del barrio Bañado Norte.
1: ¿Esto es calle? ¿Qué calle?
0: Esa es la primera, te voy a decir. Eso es...
1: Es Rolón. Tiene pinta de ser Rolón.
0: Santiago del Estero y Pasaje Lujambio es la primera de las que estaba mostrando. Pero después hay otras que están por
1: Santiago del Estero y Pasaje Lujambio.
0: Calle Colombia, donde también vamos a ver imágenes de... Dice que son hay varios mini basurales de estas características en 100, 200 metros, que son... la gente, te digo, te tira cualquier cosa en cualquier lugar. Ahí sí. Fíjate...
1: Una silla rota, un colchón.
3: Lo del colchón es un disparate, hoy la vi en la mañana. Bueno,
0: pero si tenés la última foto que te pasé, Nico, esa es la buena noticia.
1: Se ve que se está moviendo la industria, el comercio del colchón.
3: Claro, sí.
1: Con la Bañada Norte y
0: la buena noticia es esta. Llegaron
1: los camiones.
0: La municipalidad para limpiar todos esos basurales que están en esa zona.
1: Sí.
0: Y el tema es que, a ver, lo hace la municipalidad, lo limpia.
3: Y
0: hay horarios para sacar la basura, le importa muy poco. Hay lugares donde tenés que depositar la basura, al vecino le importa muy poco. Y entonces obligás a que la municipalidad constantemente tenga que hacer este tipo de trabajo de limpieza, más allá de la labor habitual de la recolección de residuos. Bien por la municipalidad, bien por los operarios que vieron esto y dieron aviso y empezaron a limpiar. Mal por los vecinos.
1: Sí. Obvio.
0: Mal por los vecinos.
3: Ahora, tengo una pregunta, Gustavo.
1: En este sentido hay que decir que la municipalidad... Hay un trabajo sostenido respecto a la limpieza, porque a los basurales se limpian, es el comportamiento de los vecinos. En las inmediaciones de mi casa tengo un basural a una cuadra hacia el norte y un basural una cuadra hacia el sur. Y la municipalidad hace las limpiezas respectivas, pero lamentablemente van y vuelven a depositar la basura en ese lugar. Así que es el comportamiento, evidentemente, ¿no?
3: Ahora, una pregunta para Gustavo, que es experto en temas sancionatorios y policiales y demás. ¿No se puede intervenir de oficio? ¿Alguien no puede intervenir de oficio? Yo sé que puede ser contravencional esto y pero
4: ¿cómo
3: si está perjudicando al otro?
1: No se puede.
3: Pará. Pero tiene que haber alguna, o que legislen algo.
1: A ver, vamos a partir de la base. De hecho, ocurrió algo de eso a principios de la gestión, cuando se le había identificado a los que tiraban la basura.
3: ¿Le hicieron? Con aquellos famosos videos que empezaron a circular.
1: Y le hicieron las multas respectivas, pero las multas no resultan...
3: No alcanzan las multas, vos tenés que...
1: Pero lo que pasa es que...
3: Hay que hacer mano dura.
1: ¿Qué haces?
3: ¿Pero qué vas a meter preso por tirar basura?
4: No vas a meter preso, pero por lo menos que te sancionen de alguna forma.
1: ¿De qué? ¿Cómo?
4: Y que te detienen 24, 48 horas.
0: Mirá, escuchá, a la chica esta que la molieron a golpe allá en la salida de
3: Tampa.
0: De Tampa, en el boliche, que está internada, ahora recuperó el alta, Fernández.
1: O Leila
0: Fernández. Escuchá, las agresoras están en libertad y vos te pensás que la van a meter preso a...
3: Gustavo Trot todos los días trae...
4: ¿Hay países que vos tirás una cáscara de banana?
3: Pero hay países donde hacen un millón de cosas.
0: Acá podemos meter a una persona y estamos en libertad.
3: Gustavo todos los días trae casos de personas, de delincuentes que roban, maltratan, entran y salen. Imagínate tener una persona presa 48 horas por tirar basura.
4: Porque a mí me parece que
3: sería una locura.
4: Público, pero pará, porque yo creo que la vida es el bien más preciado, obviamente.
3: Sí.
4: Y por eso hay, en el derecho penal, hay cierta categoría de penalidad. Eso vos lo sabés bien.
1: Sí, sí, sí.
4: Ahora, el bien público también es importante.
1: Pero es muy importante.
4: Cuidado
1: lo que pasa...
3: Eso está fuera de discusión, Pepa. Lo que vamos es...
4: Imagínate,
3: pero pues multas hay, está diciendo. Se ve que la multa...
1: Evidentemente las multas no resultan...
4: Las multas no la pagan.
1: Claro, no pagan las multas, eso es cierto.
4: Salvo que haya consecuencias, como hay en otros lados, para el que no paga la multa.
3: Yo creo que... No, estoy pensando en voz alta, ¿eh? A obligarlos a hacer trabajos comunitarios. Vos tirate basura,
5: te obliga a que sea recolector de basura una semana completa, sería más duro que hacerle para una multa.

0: Prohibición está vinculada a las causas penales.
1: Claro, la prohibición.
2: Sí, sí, sí.
1: Juicio a prueba.
3: Claro. Bueno, en realidad, en una prohibición le hicieron a Tevez en Inglaterra.
1: Claro.
3: El acceso de los ciudadanos.
1: Es cierto, es cierto.
0: Pero tiene estamos razón. Hablando de una sociedad mucho más evolucionada, bueno, desde lo,
1: Diego,
0: lo
1: poder
0: legislativo
1: reformar.
0: Y desde la conducta ciudadana.
1: Diego, pero poder legislar al respecto. Lo que dice Gustavo, el es ejemplo que, de Inglaterra. Es
2: un millón de cosas se pueden hacer.
1: Suspensión de juicio a prueba, como se llama acá. Que prohibición es un término anglosajón. O sea, suspensión de juicio a prueba. Eso se hizo en Inglaterra con Tevez.
0: Sí, es cierto. Ahora bien, eso acá no podías hacerlo porque nadie te va a cumplir, primero. Segundo, ¿quién va a controlar? Con el grado de situación que te plantea hoy la justicia penal.
1: Claro.
0: El jefe de servicio penitenciario dijo el otro día que acá en la penitenciaría de Corrientes hay sobrepoblación. ¿Dónde vas a meter la gente? Se está tratando de distribuir en las comisarías. Es decir, tenés un problema mucho más importante, mucho más grosso, digamos, que para sancionar al tipo que tira la basura.
1: Claro.
0: O sea, todos merecen ser sancionados. La consideración, por ejemplo, aquellas personas. Ayer tratamos el tema de los stunts, estos, los huileros, le dicen en el Chaco.
1: ¿Qué es eso?
0: Los huileros, los que hacen Willy en las motos y van en masa.
1: Ah, me quedé en el tiempo.
0: En contramano por la autovía 5. ¿Qué haces con esa persona?
1: Ahí, contramano.
0: Si vos aplicás la normativa municipal, es una sanción por circular en contramano. Listo, claro. le sacás la moto, le sacás el carnet, sí. Le sacás todo lo que quieras. Pero queda ahí, primero. Si vos le aplicás un criterio que aparezca algún juez y te diga, bueno, esto es homicidio culposo en grado de tentativa. ¿Por qué? Porque va a contramano y poder chocar contra alguien y se puede morir. Entonces, en grado de tentativa, y ahí ya la cosa podría empezar a cambiar, a pesar de que el juicio culposo en grado de tentativa es de 1 a 5 años. También claro. No es nada la sanción.
3: Pero ¿qué fiscal te va a pedir? ¿Qué juez te va a dar?
0: Ese es el otro punto. ¿Quién va a pedir? Bueno, ahí es, así es la.
1: Esta o sea,
0: es
1: la, lo metimos en un berenjenal, lo metimos en tema. Acá están los hombres que aplican la justicia, está la falta de legislación, hay varios temas.
0: Sí.
2: Sí, hay mucho tema. Igual esto de la basura vuelve a salir a la luz porque desde el sábado a esta parte, incluido ayer, ante la cantidad de agua caída, por momentos era con un poco más de intensidad que otros, ya enciende las alarmas de toda una sociedad que te diría que está en alerta respecto a este tema, que me parece hasta importante que estemos en ese modo de alerta, que estemos atentos y que esa atención no sea para generar pánico, sino para generar prevención. Uh-huh. Lástima que la prevención en este tipo de personas que tiran basura en cualquier lado y que pues, no terminan de generar la conciencia suficiente, pero, repito, sale a la luz porque en las últimas horas hemos vivido cómo cayó bastante agua, en otros momentos con un poco más de intensidad que otros, y para tener a toda la sociedad atenta. Y yo creo que también de esa forma de tener la atención preventiva en los ciudadanos pueda llegar a ser importante para que, bueno, yo estoy pensando en no tirar nada, que nada obstruya los canales y demás. Veo a mi vecino que está tirando y en forma pacífica, en forma un tanto más tranquila, che, la basura se tira a las 8. Son las 11.
3: Claro. Y salgo a preguntar, y vos que te metés, andá a tu casa, fíjate si no te entra agua vos. Esa es tu respuesta.
1: Sí. Terminar una pelea después.
0: ¿Y sí? Sí. En cierto modo hay una parte de la población que todavía le falta ese grado de evolución o ese grado de compromiso para con la sociedad, porque del otro lado vos escuchás que desde el gobierno nacional, desde el gobierno provincial, desde el gobierno municipal, te vienen insistiendo, mirá que se viene, estamos haciendo esto, estamos haciendo lo otro. A propósito, está en carpeta. Comenzar en los próximos días el arreglo de calle, acá Gustavo lo vas a entender por qué, Irigoyen entre Borgatti y Don Bosco.
1: Oh. La pileta.
0: Para arreglar esa zona, para evitar que eso ocurra o mitigar los efectos del agua para que ocurra lo que viene ocurriendo cada vez que hay una lluvia intensa en esa zona. ¿Qué pasa ahí? El agua llega, tapa los vehículos y los vehículos flotan. Imagínense ustedes el nivel del agua que alcanza en ese lugar. Así que, sí, Irigoyen entre Borgatti y Don Bosco, creo que es la otra.
2: Hay una cuadra de la costanera.
0: Exactamente. Así que eso se está por arreglar. Me acordé porque esto surgió en las últimas horas nada más. Muy bien. Perdón, Diego, que te interrumpa.
2: Esa zona es crítica, al igual que Avenida Cazadores Correntinos. No, nunca recuerdo el nombre nuevo de la avenida, pero zonas de Avenida Cazadores Correntinos. Exacto, toda esa zona de confluencia y también esa zona de Irigoyen y Borgatti, Irigoyen y Pago Largo suelen ser de los lugares de la ciudad donde pasa esto que dice Diego, se junta tanta agua.
0: Hay varias zonas. Tenés también Medrano y Cazadores. Chacabuco y General Paz, que creo que ahí se estaba, dijo Polici la otra vez que salió con nosotros, que estaban por empezar a arreglar también. Chacabuco y General Paz, y donde termina la avenida y se transforma en calle, o viceversa, avenida en calle y se transforma en avenida porque el sentido es para el otro lado. Así que varios lugares críticos entonces.
2: Sí, exactamente.
0: Muy bien, 10 y 28, más o menos por allí va a pasar la consigna de hoy, el tema de la... del compromiso de los ciudadanos respecto a la basura, si tiran o no. No queremos decir si tenés vecinos sucios o vecinos mugrosos.
3: ¿Pero decirlo?
0: Hablamos de...
3: ¿Tenés vecinos mugrientos? No lo digo a usted, lo digo
2: ¿cómo
3: yo.
2: ¿Cómo que dijiste hoy? Dijiste
3: roñoso.
2: Sucio y roñoso.
0: Acuérdense, 3794-250551. Llaman, nos dejan su mensaje. Hay sorteos. El jueves el asado, el viernes la orden de compra, las entradas del cine, el voucher de las brasas. Así que vamos a estar aquí.
3: Ahora que no está Varela, ¿podemos participar nosotros por el asado?
0: Y no, porque mañana ya viene Varela y él chequea todo y dice acá dice Gustavo, ganó Gustavo Gamboa. No, raje.
2: Saluda. A mi compañero Juan Pablo Riquelme, que me está halagando el outfit en el día de hoy.
3: Ajá. Yo no le mando saludos.
0: Halagando el outfit.
2: El outfit.
3: Dijo cosas muy feas de mí, así que yo no le mando ningún saludo.
2: Está enojado con vos.
0: Bueno, y ya vamos a hablar también, acá está...
2: ¿Qué no habla en español un poquito?
0: Y sí, es cierto.
4: ¿Tiene razón? Vamos a dejar la palabra en inglés.
0: Sí. Tiene razón el señor Pepa.
4: Cooling, Brad.
0: No, pero eso ya pasó.
4: Pausa
0: eso fue
4: de... Bueno, yo me... Eso, ¿sabes cómo me tenía?
3: Me estás al parado.
4: ¿Sabes cómo me tenía el cooling break?
3: Le dice que me gusta mi outfit.
2: Claro. Me está halagando el outfit.
4: Ajá. Hablemos el castellano.
0: Es que a usted lo único, al señor Pepa, lo único que le quedó al mundial es Colin Breck, ¿no? Porque sí. La verdad es que la actuación de Uruguay.
2: Es que fue cortito el mundial para él, acordate, Diego.
4: Perdón, ¿sabe lo que hice ayer?
0: ¿Qué hizo?
4: Córdoba, entre ustedes que le gustan. Fui al supermercado con la camiseta argentina.
2: No. ¿Te dijeron algo?
4: Planteo un tema, la que me regaló Varela. Y planteo un tema que es. Que nadie anda ya con la camiseta argentina. Terminó y hay que ser nacionalista. Póngase la camiseta. ¿Dónde están las camisetas argentinas? ¿Dónde quedaron?
0: Ya van a aparecer.
4: No, hay que ponérsela.
0: Sí, van a aparecer.
4: Yo fui al supermercado con la camiseta argentina.
0: ¿Qué quiere que...?
3: Felicitaciones.
0: Un aplauso para el Pepa. Un descuento.
3: Va bien, Pepa. Felicitaciones.
4: Un uruguayo cuando hubiera por ahí. Por Córdoba.
0: 10:30, pausa, ya venimos,
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¿Cómo estamos? ¿Cómo está el agua? Soy León Adolfo, 111 de la Quintana. Soy la cocina, estoy la basura aquí en cualquier. Acá en el barrio, por no levantarse temprano, te vienen y te tiran, ¿no? Cualquier bandido encuentra y tira la basura. Por no levantarse temprano a las 7 de la mañana y saca la basura. Por eso, ¿no? Así es. Voy por el sorteo del asado, vamos, si me toca una vez, que sea un sorteito. Gracias.

0: 10:38 de la mañana, seguimos haciendo de regreso.
1: Sin Martín Varela.
0: Decile al señor Pepa que no se haga el fachero con caballo ajeno.
1: Acá.
0: Por decirlo campestremente. Porque, ¿será que no anda con la camiseta? ¿Por qué será que no anda con la camiseta de Uruguay? Con las cuatro estrellas, ponele, me dice acá un...
2: Sí, la camiseta de Uruguay, igual la titular, perdón, está linda, ¿eh? A mí personalmente me gusta, no me la pondría, pero...
1: No tengo camiseta de Uruguay, ni siquiera en Buenos Aires. Tengo una bandera de Uruguay, pero no tengo camiseta. Si alguien me quiere regalar una
2: camiseta... Pero comprate una camiseta.
1: Pero acá no encontré... ¿Y dónde venden camiseta de Uruguay acá?
2: Por internet.
0: Seguramente.
1: No, por internet te la cobran muy cara.
2: No, bueno, no, al revés, Dani, ¿eh? No es en detrimento de mis amigos comerciantes físicos, pero...
0: Tampoco es que sale muy cara, digamos.
2: No,
0: muy cara puede salir la camiseta original de Argentina. Quizás, tal vez, alguna de Brasil.
1: Estoy ilusionado ahora, estoy ilusionado.
0: ¿Alguna de Brasil?
2: Este es mi...
0: ¿Qué mercado tiene la camiseta de Uruguay para que cueste cara?
2: Aparte tiene la marca de la pipa, que se comercializa poco en la Argentina.
0: ¿Y por eso?
2: Ah, por eso. Además.
3: ¿La marca de la pipa?
2: En Nike.
3: Todo no con la marca de la gorra, ¿viste? Pero...
0: No.
2: Bueno, yo estoy contento porque salió la nueva River. Entonces, ¿sí? La que pasa a quedar antigua está un poco más barata, está en todos lados, en 45 o 50% de descuento.
1: Che, está en primera River, ¿no?
0: Sí. Está en primera.
1: Por ahora,
0: sí. Señor Coco Ramón, ¿cómo le va? Buen día.
4: ¿Cómo anda esa mesa de los galanes? ¿Cómo
0: ahí está, le va? La mesa de los galanes del bar El Cairo en Rosario, ¿no?
4: Estuve ahí el fin de semana.
0: Qué lindo.
4: Qué lindo que está el bar del Cairo.
1: Sí. Estuvo.
4: Está la mesa remodelada.
1: Qué lindo que es.
0: La mesa que tiene las patas como...
1: La mesa de los galanes.
0: Con una particularidad, ¿no? Las patas de la mesa.
4: Claro, las patas de la mesa tiene... Primero, abajo está toda tallada, como eran las mesas de antes. Y segundo, que tiene los colores de Rosario Central.
0: Claro, exactamente.
4: Y arriba le pusieron fotos. Hay dos mesas ahora.
0: Sí.
4: Siempre hubieron dos, pero la mesa principal es una, que es la que tiene las fotos en blanco y negro, y le pusieron un vidrio arriba para que la gente se saque fotos, obviamente para sentarse ahí, para hacer todo lo que hacemos siempre.
1: Coco, lo impactante ahí es la estatua de Fontana Rosa.
0: El negro Fontana Rosa.
1: Que está

0: dos campeones del mundo en un mismo
1: es
0: mundial,
1: cierto.
0: Uno de Central y uno de News.
2: Sí, y una parada, y una campeona del mundo en hockey, que es Lucha Aymar, y medallista olímpica.
1: Yo creo, Coco, que en la cultura y en el fútbol, Rosario, me parece que a nivel internacional incluso es impresionante.
3: Sí, la verdad que
1: en
3: sí.
1: La cultura y en el fútbol.
0: Yo les recomiendo a aquellos que en algún momento tengan ganas de ir a Rosario. Yo estuve este fin de semana, hace mucho que no iba, y estuve este fin de semana. Me fui a conocer el Museo del Deporte, que es un museo interactivo, que está muy bueno, que está, ¿sabe dónde? Está a 3 cuadras, está en pleno barrio La Bajada, 3 cuadras de la casa original de Messi. Uh-huh. O sea, que es muy lindo también para ir a recorrer, exactamente, para ir a recorrer de día, por sobre todas las cosas,
1: y...
0: pero es muy lindo. El museo que tienen es extraordinario, y eso que este fin de semana, como se vienen los Juegos Suramericanos, están remodelando la parte interactiva abajo. Pero el museo que tiene los 3 pisos hacia arriba, todo en caracol, recorriendo la vida, obra y éxitos de todos los futbolistas santafesinos y rosarinos, es impactante la cantidad que tienen en abundancia. Bueno, después te pones a jugar al hockey con los muchachos de la generación dorada, con Delfino, con Nocioni, está el primer auto de Carlos Reutemann. La verdad es extraordinario para ir a conocerlo. Han hecho una cosa fantástica. Y después la avenida Pellegrini, donde están como en Hollywood las placas con con todos los deportistas y en qué Juegos Olímpicos participaron, que es la Avenida Olímpica. Y después, como frutillita, te vas a ver la casa de Messi, que es casi un santuario.
1: Claro.
0: Tiene banderas, van todos los turistas internacionales y de acá del país van a visitar la primera casa de Messi.
1: ¿Anduvo comiendo por la estancia, no?
3: ¿De quién?
1: La estancia es el emblemático restaurante.
3: Ah, mirá.
1: La parrilla.
0: Sí, Carotti.
3: Claro, si no menciones ese apellido.
0: Exactamente, estaba Carotti ahí justamente y lo saludamos en el final. Cuando te vienen con la bandejita, viene Carotti. Exactamente.
1: Es Carotti, sí. El corte y Mar del Plata, sobre todo.
3: Bueno, te estaba por decir, y en ese museo debe haber alguna referencia en ese museo al maestro de Midi, claramente, ¿no?
0: Exactamente, sí, es uno de los que te recibe.
1: Ajá.
0: Es uno de los que te recibe porque además vas obviamente dando vueltas por todo el museo. Pero sí, estuve ahí en ese restaurante, bastante caro.
1: Es caro.
0: Sí. Estuve en otro que se llama La Huella. En otro que me mandó mi amigo Walter Nelson, en Cauricia, pero ahí hay que ir en auto, está pasando la cancha central.
1: Y está el establo, ahí en Pellegrini hay varios.
3: Usted conoce todo, Pepa, también, ¿eh?
1: Y yo viví
3: bastante,
1: en Rosario.
3: Bastante vagoneta también, ¿eh?
0: Está lindo.
2: A todo esto, arrancó la Zampaneta, ¿no?
3: Qué grande, San Paoli, ¿eh?
0: ¿Cómo está San Paoli? Está reinventando el fútbol argentino, ¿eh?
1: Por Dios.
0: Qué bárbaro, ¿eh? Muy bien, muy bien. Arranca yo creo que es un buen técnico, más allá de que a mí no me gusta lo que hizo en la selección argentina, pero es un buen técnico de clubes. Con tiempo vas a ver que...
1: Tiene una personalidad muy especial también, Coco, ¿no? Es medio...
0: Es él, la personalidad es él. Él es el centro del mundo,
1: claro.
0: Siempre lo ha sido. Le encanta ponerse las remeras y los pantalones slim fit.
1: Sí.
0: Pero es un muy buen entrenador de equipos. A los equipos donde estuvo y donde entrenó, les ha sacado el jugo en poco tiempo. Es muy bien, ¿sabiste? En poco tiempo te saca buenos partidos, hace crecer al equipo. En un año están todos agarrados de los pelos, ¿no? Pero al principio está bárbaro.
2: Vélez también, bueno, más allá de que un poco le empiezan a limpiar el plantel al mellizo, se mantiene firme, una nueva victoria.
0: Qué calidad que tiene Vélez para sacar jugadores. Gol de Aguirre ayer, un chico que tiene 17 años, 3 partidos en primera, el que estaba sentado en el banco de suplente, que ya lo venían viendo porque lo venían observando en las prácticas. Le venden un plantel, 2 planteles, 3 planteles. El tipo, tanto los mellizos, Gustavo como Guillermo, se arreglan con lo que tienen. Pero la cantera de Vélez es inagotable, es extraordinaria para sacar jugadores. Yo creo que lo que siempre digo, que a mí me parece que después de lo que hace Vélez, ¿cómo justificás pagar 20 palos por un lateral? Y no podés justificar pagar 20 palos por un lateral cuando Vélez te saca Tobías Andrade y te lo venden 12 palos a los 19 años. A los grandes...
3: Se va la señal.
0: En algún momento tiene que haber...
3: No, ahí parece...
0: ¿Tenés ahí?
3: Ahí volvimos. Un ratito se fue, pero ahora volvimos.
0: Yo te decía que a mí me parece que los equipos grandes en algún momento, como los jueces de la nación, tienen que tener una especie de juicio político, ¿no? Vos no podés pagar 12 palos por un 8, 15 palos por un 4, ahora pagaron también 6, 7, 8 por Ortega, en el caso de River, Pancho Ortega, ex jugador de Vélez.

0: precisamente.
1: Imagínate si invierten bien la guita, si invierten bien la plata, Coco, ¿dónde estarían, en qué nivel estarían jugando los equipos argentinos? Si invierten bien la plata, digo.
0: Bueno, vos

0: Hay que pagarnos los sándwiches, si no, no jugás. Y es como que los equipos chicos le tomaron el punto a River y a Boca de decirle, vos querés otros jugadores, sale tanto. Y le están cobrando cualquier cosa.
1: Bueno, pero si vos te mostrás siempre urgido, te va a pasar lo mismo. Si vos querés vender tu auto al precio que vos te imaginás, pero a cada rato decís, no, no sabés lo que le toca hacer la correa de distribución, le tengo que cambiar la bujía, le tengo que cambiar los filtros, y le tengo que cambiar las cuatro gomas, y se lo estás contando al tipo al cual le vas a vender el auto, y bueno, el tipo cuando, bueno, dale, nos ponemos de acuerdo, dale, te lo compro a 7. No, pero valía 20. Y con todo lo que con todo lo que me contaste, te lo compro a 7. Y porque vos estás urgido, todo el tiempo estás urgido, River está urgido, Boca está urgido, siempre está tratando de encontrar algo, y bueno, cuando no encuentra, pasan estas cosas.
2: Pero pasa más por una cuestión, Coquito, pasa más por una cuestión de estado de ánimo, porque si vos tomás esto con antelación, si por ejemplo tuviste todo el Mundial para trabajar con el nuevo entrenador, te vas a una pretemporada con 10 jugadores, con 14 jugadores, como se fue, que no podías armar ni siquiera un 11 contra 11, bueno, te estás pagando los efectos de tu impericia en primer caso.
0: Vení, comprar la desesperada, ¿viste? Te daban tres fechas, no ganaste ninguno, entonces da manotazo a dos y comprar lo que...
3: Ahora, Coco, yo lo que quería decirte, que me da la impresión, me acuerdo que en Uruguay pasó eso también, a veces se inflan valores, ¿no? ¿O es un mito eso?
4: En todos lados. Sí.
1: No, okay. No, en todos lados.
3: Se inflan, ¿no?
1: Iba a decir, se inflan en Uruguay.
4: Claro.
1: Preguntale a Paco Casale en Uruguay.
3: Por eso, yo lo conozco el tema, por eso te lo digo.
1: Obvio que se inflan los precios finales, se inflan por las comisiones, se dice, por eso siempre, nosotros fíjate que siempre estamos diciendo, es el número que da a conocer el club. No sabemos a cuánto vino.
3: Por eso cuando vos decís, Coco, cuando vos decís un 4 en 12... No, ese 4 no vale 12, obvio.
1: No, pero no vale 12, pero tampoco vale 4 millones. El tema es que todos los clubes saben, todos, más en el fútbol argentino, que todos son pícaros, pero se sabe todo, que saben que vos no tenés un desarrollo, ¿entendés? Entonces, vos fíjate que ahora Boca quiere ir a comprar un 10 y no necesita, si quiere ir a comprar un 10, no necesita pagar tanto, si tiene a Tomás Aranda. ¿Entendés? Si tiene a Velasco, ponele. Entonces, por eso ahora a Velasco le viene una oferta y dice, bueno, la estamos estudiando, vamos a ver si se va, si total tengo a Aranda. Entonces, cuando vos tenés un desarrollo de tu fútbol de inferiores, todo el mundo fútbol sabe lo que tenés. Entonces, como sabe lo que tenés y la bola que le das, el interés que le das para poder desarrollar a los pibes, entonces, bueno, por ahí no te cobra tanto o no te pide tanto. Ahora, cuando sabe que vos vas a buscar un 4, ¿por qué? Y porque el próximo 4 que vos tenés para poder subir en primera... o no te gusta, o tiene 14 años, entonces te van a pedir guita por el 4, te van a pedir guita por el 3. A mí, en el caso de River y Boca, bueno, Boca ahora saca a Dylan Gorosito y trajo a Lautaro Blanco en su momento, pero a mí me hace mucho ruido que River, que fue una fábrica de centrales, de arquero y de 10, hoy tenga que salir a comprar. Ahora encontró a Santiago Beltrán, y los centrales que ha tenido González Pires, Martínez Cuarta, el mismo Pesela, que han tenido a lo largo del tiempo, ha tenido que salir a buscar a Otamendi. Bueno, ok, Otamendi es campeón del mundo, se puede revitalizar el equipo o no, se verá el desarrollo a partir de ahora y a partir de lo que ha pasado, vino sin descanso, tiene que hacer una pretemporada, bueno, todo lo que ya sabemos. Y tiene 38 años, ¿no? Pero que River vaya a buscar un lateral que no haya podido sacar en la famosa fábrica de Gallardo. ¿Y dónde está la fábrica de Gallardo? Para sacar un lateral.
4: Para que sea suplente a Acuña encima. Yo entiendo, ni siquiera titular.
1: Pero claro, porque yo entiendo, como una vez me dijo un técnico de fútbol, me dice, lo que pasa es que ustedes están muy apurados, los periodistas. Y le digo, ¿por qué? Y porque están muy apurados. Mirá, si yo soy empresario ganadero y quiero vender la vaca, y bueno, pero yo voy a vender la vaca cuando la vaca tenga 250 kilos.
3: Claro.
1: Pero mientras tanto es un ternero, hay que esperar. Y ustedes no tienen paciencia para que el ternero se alimente, coma y engorde. Y le digo, bueno, puede ser que tenga razón esa figura. Puede ser, ahora, pero Gallardo, en su primera etapa, fue hace mucho tiempo. Hoy ya tendría que estar el 3 y el 4 en la primera división. Hoy tendría que tener un 8 de características como le gusta a River. No ir a buscar un 8 como le gusta a Coudet. Que pasado mañana puede llegar a irse y te queda el clavo de un 8 que le gusta a Coudet. No el ADN de River.
4: Igual dicen que Andrade es bueno.

0: Nuevamente no sé si toma las decisiones que tomaba antes.
1: Y pero le sacaron el poder después de varios mercados de pases donde tampoco fue bueno.
2: Ya ganó el poder, te vas.
0: Bueno, eso se encargó Gallardo en su segunda gestión, cuando limpió a Francescoli y lo dejó de lado y tenía a alguien metido en su cuerpo técnico que era el que se encargaba de cerrar las negociaciones.
2: Y está Poncio también, ¿no?
0: Como es Barnao. Sí, Poncio es una figura más decorativa, más de peña, más de interior, como son muchos de los exjugadores.
2: Claro.
0: Está metido un poco en el fútbol profesional, pero más que nada en el fútbol profesional, si querés, en la previa al fútbol profesional, más de reserva, más de peña, más de los chicos, los que están a punto de subir. Es un consultor en ese sentido, no un consultor del fútbol de la primera división profesional. Pero el caso de Francescoli no. Lo que pasa es que, bueno, Francescoli fue perdiendo poder, le fueron recortando el poder, lo recuperó un poco con la salida de Gallardo, porque en ese lugar lo tenías a Barnao. Barnao era un integrante del cuerpo técnico, amigo de Gallardo, que se encargaba de cerrar las negociaciones. Toda una cosa muy rara la que está pasando. Por eso yo digo que en River últimamente está volviendo a los 90. Lo único que le faltaba es el golazo del otro día. Porque River, cada vez que tenía un golazo, o se iba un presidente o se iba un técnico.
3: Claro.
0: Y me parece que River no puede darse ese lujo después de lo que fue su crecimiento institucional y patrimonial.
3: ¿Y la vereda de frente, Coquito?
1: Parece que tiene 9, Riquelme. ¿Le saca a San Paoli el 9 que quería?
0: Depende cuál, si Chimi Ávila o Ener Valencia, que fueron ofrecidos los dos. Hay que ver quién es el que más termina de gustar o el que más le cierran los números a Boca. Chimi Ávila, recordamos que ya estuvo en Boca, que estuvo en las divisiones inferiores de Boca. Fue compañero de Paredes en las divisiones inferiores de Boca. Es un chico, bueno, que hay que tratar que los patos no se le salgan de la fila.
2: ¿Y cuánto? ¿Qué edad tiene?
0: Jugador,
2: ¿qué edad tiene?
1: 30, más o menos.
2: 3-2, 3-2.
0: Debe estar por ahí.
2: 3-2,
3: la edad de Paredes. Bueno, la edad de Paredes.
0: La edad de Paredes, sí, bueno, justamente hicieron las divisiones inferiores juntos. Creo que anda dando vuelta por ahí una foto en que estaban los dos. Se ha viralizado. Pero a mí me parece que es un gran jugador que ha tenido una temporada aceptable, si querés, la última. En 30 partidos ha hecho pocos goles, pero de todas maneras, bueno, es algo aceptable. ¿Qué es lo que le cierra? Y bueno, yo creo que él conoce el mundo Boca, tiene a Paredes como compañero y hay que ver si le cierran los números a Boca. Pero también fue ofrecido en las últimas horas Ener Valencia. Lo están ofreciendo en todos lados, Ener Valencia,
2: sí.
0: Pobre. Pero bueno, es una de las chances, o de las dos chances que tiene Boca. Bueno, Pancho Ortega en River, esto ya está cerrado. Está viajando en estos momentos Salas rumbo a Mendoza, finalmente se acordó. Ahí tiene que ver mucho con el tema de las opciones, los contratos y los impuestos. Finalmente se terminó de cerrar todo, por eso tardó algún tiempo más. Colidio puede llegar a irse al Vasco da Gama. Con la salida de Lencina también se abre otra posibilidad. Y no bajan los brazos, River no baja los brazos por Thiago Almada, que en principio entre Brasil y Argentina, no significa entre Flamengo y River, entre Brasil y Argentina habría elegido venir a la Argentina si tiene que venir. Si tiene que bajar a la Argentina. Por eso River es optimista, pero de todas maneras está en Ibiza, está de vacaciones, todavía no hizo la pretemporada, está en la era postmundial, y bueno, cuando vuelva, River lo necesita ya, no de
3: totalmente.
2: Preocupadísimo
0: está. Para el cierre de su libro de paz.
2: Está preocupadísimo.
0: Sí, yo estaría igual, pero de todas maneras River tiene otras urgencias. Claro.
3: Muy bien. El señor Gustavo Gamboa, Daniel Pepa, José Ignacio de los Reyes, ¿quién le habla? Y Coco Ramón, la mesa de los galanes, de los galanes.
0: La mesa de los galanes.
3: En de regreso.
2: Por favor.
1: De los galácticos, dirán.
3: De los galácticos. No, los galanes, nomás. Los galácticos no, eso es otra cosa.
2: Los galácticos.
1: Mirá, Seba Ramírez, por ejemplo, en el chat dice: 3 gallinas, un uruguayo, faltó el representante Bostero, dice Seba por Martín Varela, justamente.
2: Yo soy independiente acá.
0: ¿Otra gallina?
1: ¿Cómo? No, acá dice que.
0: ¿El otro gallina?
1: No, que Romero sería el del gallina.
3: Yo soy de Mantilluya, eso no vale más aclarar, porque la verdad es que ustedes le creen a...
2: Pero tiene que ser de un equipo grande ahora.
3: Mantilluya es el grande, más grande, uno de los más grandes del interior.
2: Pero parece usted los periodistas esos que cuando le preguntan de qué equipo sos, dicen, no, yo soy de qué sé, del Porvenir, allá
1: igual.
2: De su equipo, la C, de la D.
1: Para defenderlo a Romero, vos me preguntás hoy, si sé más de Mandillú, Lipton y Independiente de la Reunión que de Vélez, yo te contesto de Mandillú y compañía.
3: Claro, ¿no? Sos de Vélez, está bien.
1: No, bueno, pero uno intuye que supuestamente el fútbol de primera es lo que más informado está.
4: Usted sabe,
0: qué
4: Coco.
0: Fácil es para ustedes, allá, Coco, que no se cruzan con la barra brava todos los
4: domingos. A mí se me cayó. A mí se me cayó.
3: Cierto, ¿eh?
4: Coco.
3: Coquito, ustedes, estaba, ¿eh? Coquito está comentando en la cabina de Racing y se le da vuelta.

0: muchacho ahí atrás y le empieza a decir, voy corriente y tu mamá.
1: Los careos que hemos tenido ahí.
2: Lo imagino.
1: He tenido careos por cosas que dicen mis compañeros. ¿Eh? Para Gustavo Lápez, para Alejandro, para vos. ¿Y yo qué tengo que ver?
0: Claro, exactamente.
1: No, pero son todos iguales. No, he tenido cada careo.
2: ¿Cómo? ¿Qué pasa con Independiente?
3: ¿Perdió?
2: No, porque yo me ilusiono. No, porque te explico. Yo me ilusiono cuando empieza ganando Independiente. Ya pasó con Troglio. ¿Te acordás que con Troglio? Sí. Creo que tuvo. No sé cuántos partidos ganó con Troglio. Yo pensé que éramos campeones con Troglio.
0: Ah, bueno.
3: Troglio.
0: También.
2: ¿Te acordás?
1: Yo creo que Independiente está.
0: Sí, la verdad que sí.
2: No, porque la historia para mí es importante.
4: Puede salir campeón.
0: Empezó. Bueno, muy bien. Cojito, hasta mañana.
1: Chao, chicos, hasta mañana.
0: Hasta mañana.
3: Se ríe, Coco.
0: Se ríe. Le mando un gran saludo al amigo Eduardo Romero Gentile, que
5: Independiente
0: manda,
5: con el
0: nos
5: pato.
0: Manda un
5: Marturito.
0: Saludito ahí. Era fanático de River y fanático de Boca Unidos. Así que, Eduardito, un abrazo.
5: Tengo noticias de Boca Unidos. Sábado, 15:30 horas. Sábado. A las 15:30 horas, Boca Unidos va a estar jugando su partido por la fecha 2 de la revalida contra Independiente de Chivilcoy. Así que ya para aquellos hinchas del Aurirrojo, si quieren ir agendando su fin de semana y armando, sábado 3:30 de la tarde en el predio Leoncio Benítez se va a estar jugando la fecha 2 de la revalida. La semana que viene hay fecha entre semana por el Federal A, pero Boca Unidos queda libre. Así que los hinchas de Boca Unidos van a evitarse ir entre semana a la cancha.
0: Muy bien, 10:59 pausa, ya venimos.
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4: El predio que posee la Sociedad Rural de Corrientes en Riachuelo, sí, que es la gran Expo Rural de Corrientes, que en realidad, vamos a decir el nombre completo, porque integra toda la economía agropecuaria de la provincia. Estamos hablando de una exposición ganadera, de agricultura, granja e industria, donde también allí el comercio mete su aporte, porque realmente es muy importante lo que va a pasar del 13 al 16 de agosto. En el marco de esa exposición que ya ahondamos ayer con Martín, que tuvimos al ministro de Producción, Walter Chávez, en vivo y en directo, dentro de esa exposición, querido Diego, hay una jornada técnica muy importante del arroz.
5: Sí.
4: Jornada arrocera, una jornada arrocera impresionante va a ser esta jornada. Va a tener muchos disertantes, no solamente nacionales, sino también internacionales. Está organizada por el ACPA, que es la Asociación Correntina de Plantadores de Arroz, pero también por el INTA. Esta jornada tiene uno de los temas que tiene que ver con la diversificación productiva. ¿Por qué? Porque en Corrientes se está planteando, como el arroz realmente no tiene un precio internacional bueno en este momento, se está aconsejando dentro de la propia asociación que el arrocero diversifique, que también se dedique al maíz, porque ya tiene calificación necesaria y una expertise importante en el riego, que se ha utilizado también para el maíz, un producto que Corrientes necesita, vos sabés.
5: ¿Y los campos son aptos para el maíz?
4: Y bueno, esa es la gran pregunta que le hicimos a Guillermo Simón, y hay mucha variedad en ese sentido, pero sí, hay muchos que sí, que lo son. Y por eso ellos lo están aconsejando incluso que se haga.
5: Claro.
4: Vamos a escucharlo a Guillermo Simón, que es el secretario de la Asociación Correntina de Plantadores de Arroz.
6: Y condiciona, sí, condiciona. El productor, por eso uno de los paneles importantes va a ser también la parte técnica, el tema rotaciones, el tema maíz. El maíz ha crecido, el maíz con riego, que era algo impensado hace 10 años atrás, ha crecido mucho, porque el productor arrocero tiene la tecnología de regar, sabe regar, y bueno, con el maíz se abrió una puertita importante. El maíz corriente es una provincia que trae maíz de otras provincias para la parte ganadera.
7: Claro, completar el ciclo ganadero sería muy importante que creciera el maíz también, claro.
6: Exactamente, o sea, sabemos que hay un déficit de maíz en la provincia, que viene maíz de Chaco, de Santiago, de Entre Ríos, y digamos, hay un mercado importante, ¿sí? Uno de los paneles está enfocado a ese lado. El productor arrocero, si llegamos a poder diversificar hasta ahora, la producción arrocera de la provincia de Corrientes es un cultivo prácticamente monocultivo, porque no hay una rotación más allá de las pasturas con la parte ganadera. Entonces, uno de los objetivos de esta reunión de la parte técnica es ver un poquito, el productor se interese, averigüe un poquito más qué es lo que podemos hacer más allá del arroz. Aparte, un poco tu pregunta, lo que sí está buscando, opciones distintas dentro del sistema arrocero, que son algunas especialidades. Hace también muchos años no se hablaba, era todo largo fino el arroz típico nuestro de producción. Y hoy ya hay muchas empresas intentando hacer otro tipo de arroz, esos arrones medio, arroz que es más grano ancho, alguna especialidad para poder salir de ese commodity que es el largo fino.
4: Allí estaba Guillermo Simón, que es el secretario de la Asociación Correntina de Plantadores de Arroz. Mañana, querido Diego, voy a estar mañana a las 10 de la mañana en la Federación Económica, en la sede. Usted me va a decir después cómo hago para ir, si es cerca o no.
5: Cerquita, cerquita.
4: Bueno, acá cerquita. 10 de la mañana voy a estar en la presentación de esta jornada. En forma oficial van a estar todos los arroceros allí presentes.
5: Le tiro un dato.
4: Se viene. Va a tener una bomba.
5: Se viene. No, bomba, cóctel, no, tranquilo, molotov. Supongo que la sociedad rural, más allá de la organización del evento, que es uno de los más importantes sin dudas, estará pensando en algo particular, ¿no? Más allá del evento.
4: ¿A qué se refiere?
5: A que se cumplen 20 años del nuevo predio.
4: Ah, mira. No lo sabía.
8: Al unísono lo dijimos. No, ahí está Pepa Caé, ese día a la jornada.
5: Yo
8: con
5: no
8: ese
5: sé
8: dato.
5: Si fue en el 96, en el 95 o en el 97.
4: Cumple pero 90 años la exposición.
5: La exposición pero el nuevo predio se habilitó. No recuerdo si fue en el 95, en el 20 años, 96 o en el 30 años, perdón. 30 años.
4: A 30, o sea, el 96 y 30 años.
5: Sí, 95, 96 y 97. Pero fue más o menos en esta época que la Sociedad Rural de Corrientes recuperó un predio propio. Después de, bueno, algunas cuestiones.
4: O sea, ese predio Riachuelo lo recupera.
5: 30 años. Mira. 30 años, en la década del 90. Porque el histórico predio de la Sociedad Rural de Corrientes era lo que es hoy el barrio San Jerónimo. Uh-huh. El eucaliptal era un símbolo de lo que es la plaza del eucaliptal, era un símbolo de la Sociedad Rural de Corrientes.
4: Mira vos.
5: Era la salida de la ciudad, me acuerdo. Yo de chico me acuerdo de haber ido, porque mi papá trabajó mucho tiempo en Corrientes con los representantes de Colombo y Magliano. Ajá. Alfredo Fabiani, acá en Corrientes, claro, que trabajó muchos años y antes había trabajado con la Casa Bullrich. Entonces recorríamos todos esos
4: antes
5: lugares.
4: De Mario Jiménez, la representación anterior.
5: Mario Jiménez había comenzado a trabajar con mi papá. Yo lo conozco a Mario de
4: y años. Marito tiene en esta exposición tiene 25 años, 24 años.
5: Sí, sí,
4: va a cumplir 25 con la exposición.
5: Ese
4: predio, Diego, ya complementando lo que estás diciendo, es de los más grandes en materia de exposiciones rurales del país.
5: Sí.
4: Es impresionante.
5: Sí, sí, sí.
4: Uno cuando lo recorre, a ver, porque uno va a veces a Vista de Remate, al Galpón de Jura y demás, y que donde está el restaurante central, ahí está el Banco de Corriente, pero después tenés toda una parte hacia la izquierda que es impresionante.
5: El trabajo que han hecho una vez que comenzaron de cero, digamos, en ese predio, el trabajo que se hizo en estos años realmente ha sido muy, muy importante, y la verdad es cierto, es un predio. A uno le hubiera gustado, por ejemplo, que la rural continúe, pero por X motivos no siguió aquí en lo que es hoy el barrio San Jerónimo. Representaría algo similar, por ejemplo, a lo que puede ser la rural en Buenos
4: Palermo.
5: Aires. En Palermo, exactamente.
8: Claro, ya queda muy dentro de la zona urbana, muy urbanizada. Ayer ya
5: estaba, pero acá, por ejemplo, vos estabas a 200 metros de la ruta, o sea, el acceso de la ruta.
4: Sí, ayer estaba, que vos que estás en política correntina, ayer estaba el jovencísimo intendente que tiene Riachuelo.
5: Sí.
4: Martín, ¿cómo es el apellido?
5: Ya me voy a acordar.
8: Sí, ¿de Riachuelo?
4: Sí. ¿El de Riachuelo?
8: ¿No es Tejo?
4: El nuevo.
8: Sí, ¿Nicolás Tejo?
5: Nicolás Tejo.
4: Martín era el anterior.
5: Martín Jeter era
8: el
4: anterior.
8: Tejo. No, Nicolás Tejo.
4: Nicolás es jovencísimo, de tener 30 años.
5: Sí, Nicolás, sí.
8: Sí, un 30 y pico, sí, es un 40 de seguro.
4: Bueno, y jerarquizaba lo que está diciendo Diego y el aporte que es para Riachuelo incluso.
5: Claro.
4: Ese predio ahí.
5: Así que bueno. Muy bien.
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5: Esa va a ser mi próxima pregunta. Señor José Ignacio de los Reyes.
8: Ese soy yo.
5: ¿Siguió usted la conferencia de prensa que se iba a desarrollar o que se va a desarrollar por estas horas, que usted por obvios motivos no va a poder estar?
8: No, sí voy a ir.
5: ¿Pero no a las 11?
8: No, a las 12.
5: ¿A las 12? Ah, a las 12.
8: A las 12. Y el que dice 12 en corriente sabe
5: dice
8: que es 12 y cuarto.
5: 12 y media,
8: que
5: claro.
8: Me da el tiempo para llegar.
5: Bueno, ¿qué pasa? ¿Qué va a pasar en esa conferencia?
8: En un ratito, pasado el mediodía, en Secretaría de Deportes se va a estar presentando de forma oficial la Liga Provincial Masculina de Mayores de la Federación Correntina de Básquet. Ahora cambia de nombre para esta edición 2026, conocida popularmente por todo el ambiente deportivo como el Prefederal.
5: Sí.
8: La liga.
5: Ojalá se vuelva conocida como el Provincial, porque la verdad que vamos a revalorizar lo correntino, ¿eh?
8: Sí, y tienen un carácter, como dice Diego, de provincial, de correntino, prefederal. Parece, si bien ese nombre se había adoptado por una cuestión de que este torneo provincial brinda plazas para la Liga Federal de Básquet, que es la tercera categoría del básquet argentino en esta edición 2026, y creo llega para quedarse. Se va a pasar a llamar Liga Provincial de Mayores Masculina. Así que hoy, a partir, repito, de las 12 del mediodía, es decir, en 45 minutos aproximadamente, en Secretaría de Deportes, a través de y con la participación de las autoridades de la Federación Correntina de Básquet, de las autoridades de los clubes que van a estar participando, de jugadores y cuerpos técnicos también de los clubes que van a estar participando, se presenta esta Liga Provincial de Básquet.
5: ¿Por vamos a hacer el punteo, a ver, de por capital?
8: Sí.
5: ¿Colón?
8: Colón va a estar representando a capital. Córdoba.
5: Colón, Córdoba, bien.
8: Colón, Córdoba. Pingüinos.
5: Sí.
8: Juventus.
5: Sí.
8: Sportivo.
5: Sí.
8: Y me está faltando uno que ya te voy a estar diciendo quién es. Te dije, Colón, Córdoba, Pingüinos, Sportivo, y el Tala.
5: Y Juventus.
8: Y, exactamente, y Juventus. Repasamos, grupo A, Sportivo, Pingüinos y Colón de capital. En el grupo B, Juventus, el Tala y Córdoba.
5: Bien.
8: Y del interior, es decir, del resto de la provincia, en el grupo A van a estar San Martín de Curuzú, Cuatiá.
5: Que se reforzó con un histórico, que el histórico base que lo llevó el señor Peruchena.
8: Sí.
5: Que
8: sí,
5: será el base entonces otra vez, que fue, digamos, el artífice de muchas muy buenas actuaciones que tuvo San Martín de Curuzú.
8: Y completa ese grupo A, Español de Santa Lucía. El grupo B lo va a estar completando, a esos capitalinos que dijimos, el gran candidato, creo yo, San Lorenzo de Monte Caseros y vigente campeón de este torneo.
5: Sí.
8: Y además, Fútbol de Esquina.
5: Sí.
8: Así que completamos. Grupo A, Sportivo San Martín, Pingüinos, Español y Colón. Grupo B, Juventus, San Lorenzo, El Tala, Fútbol y Córdoba. ¿Cómo se va a jugar este torneo? Que ya arranca este fin de semana, ¿eh?
5: Sí.
8: Por eso la presentación se da en el día de hoy. Ya este fin de semana arranca el torneo, arranca la Liga Provincial de Básquet. Como decíamos, dos grupos de cinco. Se juegan dos partidos por grupo y además un interzonal. Los dos equipos que quedan, libres en su grupo juegan entre sí. Y a su vez, allí van a estar clasificando los mejores cuatro de cada grupo. Tras jugarse las 10 fechas de grupos, avanzan los mejores cuatro de cada zona a los cuartos de final. Se enfrenta el primero del grupo A contra el cuarto del grupo B, el segundo del grupo A contra el tercero del grupo B, y después el tercero del grupo A contra el segundo del B, y el cuarto del A contra el primero del B. Y ahí hacemos la llave de cuartos de final, y ahí se juegan series a tres partidos.
5: Ajá.
8: El que al mejor de tres partidos, el que avanza, va a semifinales. Y acá la modificación respecto al año anterior. El año pasado, una vez que habían llegado los cuatro mejores a instancias finales, se jugaba un Final Four, un cuadrangular, en una misma sede, todo en un mismo fin de semana. Acá se va a mantener y se va a respetar la serie al mejor de tres partidos. Es decir, que una vez llegada a la semifinal,

0: ¿Por qué se sigue tirando basura en cualquier lado? 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
1: Sí, me sorprendió, sí. Hablando de cine.
0: Sí.
1: Ayer uno intuye, vio cómo estaba el día, que llovía, que se largaba por momentos más fuerte y con más intensidad que en otros y demás. Y además un lunes a las 10 de la noche, uno intuye, el cine me voy a estar solo, digamos, en la sala, no va a haber nadie. Llegué, quise sacar entradas para una película, para Spider-Man. Me tocó verlo bien de abajo, sala completa un lunes a las 10 de la noche. Lunes a las 22:30 horas, verdaderamente eso me sorprendió. Sumado a todo lo que digo, de que había día entre semana, al día siguiente día laborable, también la lluvia, además, sala completa. Y no solamente la de esa función, sino la función de al lado, que era la Odisea, también a sala completa. Así que verdaderamente los cines argentinos, incluidos el cine correntino, Cinema Center, que está atravesando un par de semanas muy, pero muy buenas, con películas muy, pero muy importantes en cartelera, con Toy Story primero en vacaciones, ahora con la Odisea y ahora con la llegada de Spider-Man, verdaderamente que están rompiendo todas las taquillas. Y creo yo, estaría bueno, después voy a consultar, si se pueden dar números para comparar respecto a, por ejemplo, de forma interanual y respecto a meses anteriores, claro, la venta, claro, de entradas.
0: Bien, bien. La verdad que buenas vacaciones de invierno.
1: Buen mes, se podría decir.
0: Ya también un buen mes, claramente. Bueno, hablábamos hoy de el tema del comportamiento en la basura. Sin duda es que el comportamiento del ser humano, y esto ya a nivel global, derivó en estos cambios climáticos que se manifiestan muchas veces con lluvias muy intensas por poco tiempo, sí, e incluso la caída de granizo. Como lo que ocurrió ayer, en Paso de la Patria. Fíjense. Ese es el tamaño de las piedras ayer en la zona de Paso de la Patria. Así que tengan en cuenta el daño que esto puede representar para, no sé, automóviles, en principio, con lo primero que se le ocurre. Después también casas o construcciones no tan con tanta fortaleza, digamos, en el sentido de que tenga tejas o tenga chapa. Los negocios, exactamente. Así que bueno, es eso lo que cayó ayer en Paso de la Patria. Así que, fíjense, grandes las
1: no,
0: piedras.
1: No, pero fíjate, sí. Había una imagen, creo que cuando arranca el video, el que estaba haciendo justamente la filmografía, dos piedras, dos granizos ocupaban toda la palma, sí, de su mano prácticamente. Sin duda, sí, peligroso, se puede tornar peligroso. Y hay otro tema a tener en cuenta también, ojo, porque decías, los autos, los toldos, los techos y demás, muchas veces en la desesperación de, por ejemplo, si está un vehículo estacionado en la vereda y demás, uno sale corriendo a buscar y tratar de ponerlo a resguardo. Pero el tamaño de esas piedras, si golpea la cabeza de, sí, una persona que anda transitando, puede tener consecuencias importantes también.
0: Así
1: pero
0: es.
1: Bueno, esto es Paso de la Patria, dijiste, Diego, ¿no?
0: Paso de la Patria, aquí a 30 kilómetros de la capital, 35 un poquitito más, 35 kilómetros de la capital, con estas piedras que cayeron entonces entre las 9:30 más o menos.
1: Sí, entre las 10. Cerca de, sí, las 22 horas fue el momento de mayor intensidad de la tormenta.
0: De la lluvia. Bueno, muy bien.
1: Mira esa foto.
0: Oh, ahí está el tamaño de la...
1: Parece una ensalada de granizo,
0: sí,
1: parece.
0: Más o menos. Bueno, situación muy confusa, en principio, la que ocurrió esta mañana con Facundo Moyano, el hijo de Hugo Moyano, el que también maneja un gremio, el gremio de los trabajadores de los peajes.
1: El más farandulero de los hijos,
0: el más farandulero de los hijos, que de repente llamó la atención una mujer semidesnuda en un barrio muy importante de la ciudad de Buenos Aires, el barrio de Belgrano, que baja de un edificio y sale corriendo por la calle. Esa mujer fue inmediatamente derivada a una comisaría. En esa comisaría esa mujer es atendida, viene el personal médico, determina al personal médico que estaba bajo los efectos de estupefacientes y radica una denuncia por violencia de género contra Facundo Moyano. Inmediatamente el

0: El señor fue demorado y creo que todavía está en la comisaría. No se sabe en qué carácter, si demorado, detenido o cómo evoluciona esta causa. Lo concreto es que todos los medios nacionales están focalizados en esta situación. El hermano de Facundo, también llamado como su padre, Hugo, en este caso Huguito Moyano, estaba con los abogados en la sede policial para conocer el estado policial, judicial del hermano, pero no deja de ser también una cuestión muy relevante, digo, porque se trata nada más y nada menos que de un sindicalista, del hijo de uno de los hombres más fuertes del sindicalismo argentino y que, bueno, removió gobiernos en su momento con el movimiento que él conducía en la década del 90, por ejemplo, denominado, no estaba en la CGT, estaba en otro, o sea, MTA, él más o menos fue uno de las espadas opositoras a Carlos Menem en aquel entonces, y bueno, la buena sintonía que tuvo con el kirchnerismo marcó también algunas cuestiones vinculadas a lo económico.
1: Al éxito de su gestión, se podría decir.
0: Al éxito de la gestión de Moyano al frente de Camioneros. Facundo Moyano, que como podemos ver allí, también ocupó bancas en el Congreso de la Nación y que, bueno, hoy está detenido, como decíamos, ahí en una comisaría, acusado de violencia de género. Y hay que ver cómo evoluciona la otra cuestión vinculada a los estupefacientes, ¿eh? Así que esa es la noticia que a nivel nacional se está desarrollando por los distintos medios del país, de la ciudad de Buenos Aires, básicamente. Bueno, el otro tema es, estuvimos con Roberto Ojeda hace la semana pasada en la inauguración de las nuevas defensorías oficiales aquí por calle 9 de Julio entre Salta y Buenos Aires.
1: Sí.
0: Informó el Ministerio Público Fiscal que recién esas oficinas van a estar habilitadas el 10, esto es el lunes que viene.
1: Sí, 10 el lunes.
0: Recién el lunes que viene. Siguen funcionando, obviamente, porque la actividad judicial no se detiene. ¿Dónde están actualmente? Que están allí en el edificio judicial de calle Buenos Aires, casi costanera. Siguen funcionando en ese lugar, pero van a tener nueva sede a partir del próximo lunes 10, es lo que acaba de informar el Ministerio Público Fiscal, la oficina de prensa, respecto al funcionamiento, porque se había generado algunas dudas respecto a dónde estaban. Personas que precisan y necesitan la utilización del sistema judicial, sobre todo aquellos que menos tienen. Entonces, esa es la información. Sigue funcionando hasta el viernes en Buenos Aires, casi costanera, y a partir del próximo lunes, entonces, en la nueva sede de 9 de julio, entre Salta y Buenos Aires.
1: Para completar un poco de información en materia local, creo que lo había dicho la semana pasada o estaba la posibilidad, se confirmó que van a ser 3 los equipos capitalinos, hablando de fútbol obviamente, que van a estar representando a la Liga Correntina de Fútbol en el próximo torneo regional federal amateur, edición 2026, que tiene una particularidad. Recordemos, las últimas ediciones del torneo regional federal amateur se venían desarrollando normalmente entre el mes de octubre y febrero del año siguiente, es decir, que arrancaba en octubre, se jugaba prácticamente hasta las fiestas, había un parate de 2 semanas y entre el 4 y 5 de enero de cada año se arrancaba nuevamente para jugar todas las instancias finales y conocer los ascendidos al Federal A. Este año, la cuarta categoría del fútbol argentino va a estar arrancando a fines de agosto, a fines de este mes. La fecha marcada en el calendario de forma extraoficial es el 30 de agosto para que inicie ese regional federal amateur y terminaría más o menos fines de noviembre, principios de diciembre. ¿Qué tiene también de particular esta edición del torneo regional federal amateur? Que es la última edición de la cuarta categoría del fútbol argentino, que brinda plazas directamente al Federal A.
0: Sí.
1: Recordemos que a partir del año que viene, el Consejo Federal de Fútbol, que es el ente dependiente de la AFA, pero que organiza estos torneos de ascenso en el interior, va a crear una nueva categoría intermedia.
0: Oh, otra más.
1: Intermedia entre el Federal A y el Regional Federal Amateur. Creo que era Torneo Argentino del Interior, un nombre así te iba a tener, que vendría a ser la cuarta categoría y el Torneo Regional Federal Amateur pasaría a ser la quinta. Entonces,
0: cada vez le cuesta más a los equipos llegar
1: a una tercera, una categoría semiprofesional, podríamos sí decir. Pero bueno, por eso también, y acá radica de que había muchos equipos que ponían en duda la participación en este regional que va a arrancar a fines de agosto, pero da a conocer esta noticia de que es la última edición que brinda plazas directa al Federal A, dicen, no, bueno, este puede llegar a ser
0: la última.
1: Mi último tren.
0: Sí.
1: Entonces, Mandiyú levantó la mano, que estaba abocado, y era el discurso, al menos institucionalmente, que se venía dando, de que todos los esfuerzos económicos iban a estar brindados y dirigidos a la realización del predio. Viendo esta situación, levantó la mano y Mandiyú dijo: yo voy a jugar. A Mandiyú se le suman dos equipos capitalinos, que son Lipton y Huracán Corrientes. Lipton consiguió su plaza de forma deportiva tras quedarse con el torneo provincial de clubes, y Huracán, que va a ocupar una de las plazas, uno de los cupos que tiene la Liga Correntina de Fútbol. Así que bueno, eso es lo que hay que decir. De acá a las próximas 3-4 semanas va a haber movimientos para saber qué jugadores van a llegar a estos clubes que van a participar de este torneo. Así que bueno, lo importante es que van a ser 3 equipos capitalinos que van a participar de este regional, que arranca a fines del mes de agosto.
0: Atención, porque van a haber cortes programados de energía en la ciudad de Corrientes hoy. Después de la pausa, esto va a ser en horas de la siesta, vamos a dar los detalles que dio a conocer hace instantes la Dirección Provincial de Energía de Corrientes.
1: Un pedido, o que iba a mandar algo.
0: ¿Y la pausa?
1: No, antes de la pausa. 3794-250551, la foto de los almuerzos, la foto de lo que están cocinando, la foto de lo que están por degustar en cuestión de minutos, porque recuerden que el jueves se va el asadito, el jueves se va el asado, y vos, si mandás tu foto de lo que estás cocinando, tenés doble chance para ganarte el premio de nuestro amigo Martín Varela. Repito, el jueves el asado, y además la orden de compra del viernes, las entradas para ir al cine, el voucher de las brasas. Así que mandá tu foto o video de lo que estás cocinando.
0: ¿Ya está?
1: Sí, señor.
0: ¿Listo? Bueno, ahora sí, la pausa.
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0: 11:40 de la mañana. Aclaraciones nada más. Hoy pasábamos imágenes del granizo en Paso de la Patria. No fue a la noche. Esto fue a las 5:30 de la tarde. El granizo.
1: Ah, mirá, entonces.
0: A las 17:30 fue el.
1: Nosotros guiando, ¿no? Por lo que pasó acá en Capital.
0: Exactamente.
1: Pero se ve que en Paso de la Patria. Va. A eso de las. Sí, 6 de la tarde. Cayó un chaparrón con mucha intensidad también acá en Corrientes, así sí. Que habrá sido ahí. Lo único que acá fue con ráfagas de viento y mucho caudal de agua, allá fue acompañado con granizo.
0: Bueno, vamos entonces al cronograma de cortes de energía.
1: Bueno, qué lindo.
0: La ADEPEC dice, informa con motivo de realizar mejoras en el servicio. Este martes se llevarán adelante interrupciones en el suministro de servicios en... dice Carlos Pellegrini, 9 de julio y Capital. Las localidades de Carlos Pellegrini, 9 de julio y Capital. A ver. Estamos. Acá está. Mantenimientos de línea de media tensión en la ciudad de Corrientes. Va a afectar los barrios Laguna Brava, Cañada de Quirós y alrededores. Y también, a partir de más o menos esta hora, Jardín, Molina Punta y proximidades. Estos son los barrios entonces lo que se va a cortar la luz en la ciudad de Corrientes, así que estén atentos a cualquier tipo de novedad que se pueda generar al respecto.
1: En un ratito va a estar con nosotros Roberto Ojeda, parece que una...
0: Estaba el niño Roberto, pero lamentablemente la señal no es buena en el lugar donde está.
1: Bien.
0: Así que vamos a estar ya seguramente en algunos minutos que nos trae. Mientras tanto,
1: sí.
0: ¿Qué tenemos? ¿Otra más del deporte?
1: Bueno, vamos con una más del deporte, porque durante el fin de semana se jugaron 3 finales del Infanto Juvenil de la Liga Correntina de Fútbol, con una pequeña particularidad y denominador común. Se jugaron las finales del sub-11, sub-13 y sub-15. Los 3 terminó imponiéndose Boca Unidos, 2 contra Deportivo Empedrado, 1 contra Mandillo, así que hay 3 categorías del Infanto que están ya consagradas en la Liga Correntina de Fútbol. Parece que lo tenemos a Roberto.
0: Roberto Ojeda, buen día. ¿Cómo estás? ¿Por dónde andás?
2: Muy buenos días, Diego. Buenos días, Ignacio. Buenos días a toda la gente que está del otro lado en esta mañana, que me encuentra aquí en pleno microcentro de la ciudad de Corrientes, más precisamente en la esquina de calle Irigoyen y San Juan, en el Centro Cultural y Religioso Tupací, donde en breves instantes ya iniciará esta conferencia de prensa que involucra a la Municipalidad de la Ciudad de Corrientes en un convenio que se va a firmar con el Rotary Club Corrientes del Sur en esta iniciativa llamada Proyecto Rotary Cuida Tu Corazón, y que está vinculada a la colocación de desfibriladores, a ver si lo dije bien, a lo largo de lo que sería Costanera Sur, para justamente las personas que vienen transitando, que realizan actividad física y que por ahí sufren algún tipo de emergencia sanitaria. Esto tiene que ver con este convenio que se va a firmar en breves instantes, aguardando la espera de la principal autoridad municipal aquí en la capital, Claudio Polich, el intendente de la ciudad de Corrientes, que en breves instantes ya estará arribando a este salón para, junto con el gobernador del Rotary Club Corrientes Sur, poder firmar este convenio importantísimo en lo que tiene que ver con la atención de emergencias sanitarias en el marco de la Costanera. Aquí vemos mucho personal municipal también que ha venido a estar presente. Ya hay varios funcionarios, entre ellos acaba de llegar el viceintendente Ariel Báez, quienes ya están acomodados en sus lugares a la espera, reitero, de Claudio Polich, que vendrá a dar el puntapié inicial de esta conferencia de prensa para luego dar paso a lo que va a ser la de este convenio, que puntualmente indica la colocación, reitero, de 20 desfibriladores en el marco de la Costanera de Corrientes, Diego.
0: Bueno, muy bien, gracias Roberto. En algunos minutos entonces se va a comenzar este acto allí en el Salón Tupací, que ahora creo que la municipalidad se hizo cargo del espacio en un convenio con el arzobispado. ¿Seguirá teniendo el mismo nombre? ¿A eso apuntaba? Bueno, mientras tanto, es el Salón Tupací, ahí en la sede de la vieja Acción Católica, o donde fue la Acción Católica Argentina en Corrientes. Un edificio que tiene características únicas. Es el único edificio en la ciudad de Corrientes, ajá, que tiene un estilo de construcciones árabes.
1: Mirá.
0: Es el único edificio en Corrientes con estas características. Así que en la esquina de San Juan y Hipólito Yrigoyen.
1: Me puso contento Roberto hoy.
0: ¿Por qué?
1: Porque hoy me saludó y nunca me saluda, así que ya me hizo el mediodía.
0: ¿Usted tiene un complejo de inferioridad? Porque le saluda, porque no le saluda, pues porque bueno. Pepa se enoja con usted.
1: No, pero a Roberto lo quiero y no me saluda, entonces me hace mal. No, no es correspondido nuestro cariño con Roberto.
0: ¿Usted está necesitando cariño? Vaya a abrazar a Daniel Manza.
1: No, justamente lo que le pedí.
0: ¡Qué caro!
1: Una sola cosita le pedí y ya me dijo que no, así que imagínate. Bueno, otro
0: que necesita cariño.
1: Otro también, aparte.
0: Ay.
1: Una más, le pedí una cosa que sé que no le gusta prestar.
0: Estamos hablando de su papá.
1: Sí.
0: Por favor.
1: No, le pedí a decir que no le gusta prestar, ya sabía con la respuesta que me iba a encontrar.
0: ¿El auto
1: le
0: digo qué?
1: Sí.
0: Ah, igual. Vos tampoco te prestarías el auto, así que...
1: No, claramente. Bueno, igual ni siquiera era a mí, era mi mejor amigo. Él lo iba a usar.
0: Encima un amigo.
1: Pero que tengo que ir con él a otro lado. Y él confía más en él que en mí, lo cual es lógico, pero bueno.
0: Está bien, bueno, pero para eso están los servicios de Teneremi y Tenet.
1: No, pero tengo que ir lejos.
3: No
1: llega.
0: Cargaste la sube, no. ¿Tomaste el colectivo?
1: No llega. Tengo que...
0: ¿A dónde tenés que...?
1: No, al interior. Ah, jueves y viernes de semana que viene creo que no vengo.
0: ¿A dónde tenés que ir? ¿Al interior? ¿Qué tenés que ir?
1: Tengo que hacer una cosa.
0: ¿A la rural tenés que ir?
1: No.
0: ¿La semana que viene? ¿La
1: sí.
0: rural?
1: Sí, bueno, pero sí, ya sé, pero no.
0: ¿Pero hay colectivo a la rural, eh?
1: Sí, ya sé, pero no tengo que ir a la rural.
0: Ah.
1: No, pero todavía yo ya te paso ahora a los chicos a andar practicando.
0: No sé. Bueno, muy bien, 11:46, ¿comenzamos a vender?
1: Sí, señor, anda escuchando, Romero, porque la semana que viene creo que te toca a vos.
0: Ajá.
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0: Bueno, esta tarde a las 3 de la tarde, la senadora Patricia Bullrich va a dar a conocer el proyecto definitivo, no, consensuado con la oposición dialoguista respecto a la cuestión tierras. Proyecto que va a ser analizado y pretende el oficialismo tratarlo en la sesión del jueves. Hoy, 15 horas, conferencia de prensa para explicar este proyecto, que dicen no tiene absolutamente nada que ver con el original presentado por el ministro de Desregulación, Federico Sturzenegger.
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0: Finalmente se supo que Facundo Moyano quedó detenido por lesiones y privación ilegítima de la libertad tras la denuncia de su pareja, y cuestión que estalló esta mañana temprano cuando ella se retiró del departamento casi desnuda y fue hasta una comisaría y formuló esa denuncia. La decisión entonces, detención por lesiones y privación ilegítima de la libertad.
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0: Quiero amar y maltratar al mismo hombre, es el perfil de Victoria Cantero, la joven acusada de asesinar a su novio en Resistencia. La detención de la joven de 25 años por el crimen de Matías Álvarez Guardía puso bajo la lupa algunas publicaciones en redes que llamaron la atención tras el homicidio.
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0: Este sábado, ¿qué tenés que hacer?
1: Este sábado, ver Boca Unidos, sí, eso es a la siesta.
0: ¿No
1: llegás
0: a conocer Funchal?
1: No, ¿qué es?
0: Una isla, un lugar, un espacio en Europa.
1: ¿No llegan, no es cierto? ¿Me vas a llevar?
0: Bueno, es la boda de Cristiano Ronaldo y Georgina Rodríguez, ¿eh?
1: ¿No están casados?
0: Tierra... No, están concubinato.
1: Ah, mire usted.
0: Sí, es la tierra natal del futbolista, donde Rodríguez y Cristiano Ronaldo sellarán su vínculo tras casi una década de relación y 5 hijos en común, ¿eh?
1: Así claro. Que ahí está. Sí, sí, claro, Georgina es argentina.
0: Sí, Georgina argentina. Varias no. Argentinas. Georgina.
1: ¿Y ahora?
0: ¿Qué? ¿Y ahora qué?
1: No, ya tenía derecho, ahora tiene el 50%. ¿Va a pasar a tener?
0: Ahora, no, sí. No, ya tiene. De acuerdo a las normas del país.
1: Ahora está 07.
0: De acuerdo al Código Civil argentino, los 10 años de convivencia ya la habilitan en la mitad del.
1: ¿Ya tiene 10 años?
0: Sí, pues acá.
1: Bueno, veremos.
0: Tras pues, casi una década de relación.
1: Casi.
0: ¿Y 5 hijos en común?
1: Bueno, ese es otro tema. Ay, tenés que dar de comer a 5 hijos, ¿no?
0: Sí, sí.
1: Para hacer una ensalada necesitas cuántos kilos de verdura.
0: Pero una barbaridad.
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0: Bueno, el gobierno provincial, dice la información, avanza con una de las obras hídricas más importantes en la capital. Es la readecuación y canalización del Pirayuí, del arroyo Pirayuí. Una intervención estratégica destinada a mejorar el escurrimiento de las aguas y mitigar el impacto del fenómeno climático El Niño. Hoy estuvo en ese lugar, en la zona de obra, el gobernador Juan Pablo Valdés. Algunas imágenes ahí, si podemos ver, Nico, estuvo con el intendente Claudio Polich. Recordemos que por estas obras, por estos días, las obras están focalizadas y centradas allí en el cruce con la avenida Maipú. Así que hay toda una ingeniería, una estrategia para desviar el tránsito. Más allá de eso, sin duda es que resulta importante que se trabaje en la canalización y en la profundización de este arroyo, porque escurre toda el agua que se pueda acumular en la zona sur de la ciudad. En paralelo, la municipalidad también está realizando algunas tareas en la zona norte de la ciudad, pero esto es una obra muy impactante, por cierto, y muy relevante, y en buena hora que se haga en este momento, y no obviamente cuando se venga El Niño, que va a ser en octubre, noviembre, más o menos. Para esa altura ya va a estar terminado, así que estos son los trabajos que se está realizando allí en la zona del acceso al barrio Santa Catalina y al Doctor Montaña también.
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0: Bueno, sábado 21 horas, sábado a las 9 de la noche, Colón Pingüinos, entonces.
1: Sí, señor. Exactamente.
0: Y el lunes a las 9, el Tala Córdoba.
1: Te podría decir que ese partido del lunes casi que con seguridad, transmisión de Fair Play.
0: Bien ahí.
1: casi con seguridad. La del sábado te aviso, pero la del lunes casi con seguridad. Vamos a...
0: ¿Cómo que no voy a transmitir? ¿No va a trabajar?
1: No, está la gente de Carayá Audiovisuales también, aquí le mando un abrazo grande. Bien. Que creo que ellos van a estar con ese primer partido. Bien. Y nosotros vamos a ir con el del lunes acá. Ajá. Y también, como hay dos productoras encargándose de las transmisiones, que nos ponemos de acuerdo para que todos podamos laburar tranquilos y cómodos. Así que bien. Creo yo que nosotros vamos a estar el lunes en el Tala Córdoba, lunes 21 horas, fecha 1 de esta Liga Provincial de Básquet. Colón Pingüinos el sábado, 21 horas. Por ahora, no, hay que decirlo también, no hay inconveniente y superposición de fecha porque el inicio del torneo oficial de la Asociación de Básquet de la Ciudad de Corrientes todavía no tiene fecha de inicio.
0: Sí.
1: De forma extraoficial se habla de que arrancaría en la semana del 21 de agosto, es decir, en 3 semanas recién, pero todavía no hay superposición de fecha. ¿Por qué digo esto? Porque los equipos que juegan Liga Provincial de Básquet juegan sus partidos viernes, sábado o lunes.
0: Sí.
1: Y a su vez, los partidos del oficial de la ABCC se juegan entre el miércoles y jueves por la noche. Así que algunos equipos van a tener doble competencia, van a tener partidos cada 3 días. Así que a tener en cuenta también para el armado de los calendarios y el armado de las fechas de cada uno de estos partidos. Así que bueno, pero bien lo decía Diego, el sábado arranca en Corrientes Capital, en cancha de Colón, el partido entre Colón y Pingüinos a las 21 horas. Y el lunes, en la esquina de Santa Fe, 25 de mayo, el Tala que va a estar recibiendo a Córdoba.
0: Bien.
1: Así que se pone linda esta Liga Provincial de Básquet.
0: Sí, la verdad que sí, porque la participación de los equipos del interior siempre es importante. Aparte, hay muy buenos jugadores, hay muy buenas instituciones. San Lorenzo de Caseros, el fútbol de esquina, esquina que vuelve al básquet regional, sí, al básquet provincial después de mucho
1: tiempo. Español de Santa Lucía.
0: Español de Santa Lucía, exactamente, que es un club de mucha historia, también de mucho trayecto, sobre todo en las formativas, así que en buena hora que tengan sus espacios.
1: Y que no se enoje la gente de Curuzú, porque está San Martín también.
0: No, por supuesto, San Martín, ni hablar, no participan en este año, pero los equipos de Mercedes, claro, los equipos de Goya, que también fueron históricos, bueno, protagonistas del certamen.
1: El gran ausente respecto al último tramo es Amad de Goya. Claro. Amad, que venía teniendo muy buenas participaciones en todos estos torneos, que dice ausente en esta ocasión. Pero como bien decía, 6 equipos capitalinos, Montecaseros presente, Curuzú presente, Santa Lucía presente y Bellavista presente, así que muy importante.
0: Bueno, 11:56.
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0: Bueno, muy bien, 11:57, hasta acá llegamos.
1: ¿Quiere ver un par de comidas? ¿Un par de platos?
0: Ya da.
1: ¿Cómo?
3: ¿No te pasaron nada?
1: No, señor, nada.
0: El tema de los platos, le agradecemos a todos los oyentes televidentes que se comunicaron con nosotros, que nos mandaron sus platos. Vamos a hacerlo el rapidito para pasar algunos, Nico, ¿te parece? Vamos.
1: 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Así que si tenés platos, andá tirándolo nomás, porque llegaron muchos, ¿eh? Hay mucha gente que está aprovechando el día un poco de lluvia. Por ejemplo, ¿qué es esto? ¿Un guisito?
0: Mirá qué bueno que está, es eso. Parece una sopa más que un guisito.
1: Sí, una sopa con puchero, parece.
0: Sopa con pucherito tiene
1: por
0: este.
1: Favor.
0: Un choclo, ¿verdad?
1: Yo que
0: eso los ravioles.
1: No, te quedaba viendo otra cosa. Los ravioles, señor. O si no, por ejemplo, fideo con albóndiga, ¿te gusta?
3: Un poquito de carne.
1: A ver, albóndiga con fideo, señor. Ay, buen día, felicitaciones por el programa para participar por los sorteos hoy en Baipú, dice. ¿Quién? El oyente que nos envía, mirá, esta foto de Baipú.
0: Qué rico, qué rico, qué pinta que tiene.
1: Mirá, el guiso de lenteja que llega desde el barrio Unión, el de Mirta.
3: Ponele queso,
1: Ay, por favor, mirá ese guiso. Y pues, cerramos con este guiso carrero, dice, se presta el día, soy Ada Díaz y deja su...
0: Adita, tres, con la pava, qué bien, Adita, sí, muy bien, qué rico, qué pinta que tiene
1: el guiso carrero, así
0: una
1: que...
0: Una cosa de locos.
1: Mañana seguimos mostrando más platos, sí. Recuerden seguir enviando sus mensajes al mensajero de la radio.
0: 11:59, ahora sí, nos vamos... Gracias al señor Julio Barrios en los controles de LT7M900, reemplazando ya en esta partecita a Rolando Quintana, quien fue el operador hasta hace dos minutitos nada más. Señor Nico Romero, el enlace con Canal 13 Max. José Ignacio de los Reyes, nos reencontramos mañana.
1: Nos vemos mañana, señor
0: para
1: Romero.
0: De regreso aquí por LT7, por Canal 13, por Capital y por la red. Chau y hasta mañana.
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5: Si es más y te domina, ¿qué tenés que hacer? Tirarte atrás, invitarlo a venir a Vélez, cerrar el espacio, porque Vélez cada vez que atacaba parecía gol. Cada vez que atacaba parecía gol. Y jugarle de contra, viejo. Jugarle de contra. ¿Qué tenés que jugar 4-3-3, eso de los tres extremos que no la agarran nunca? No me parecía.
6: Sí, lo mejor, lo poquito rescatable de Independiente fueron las contras de Montiel el primer tiempo.
5: Las ganas que tiene él, nada más. El resto estaba esperando que pierda, parecía, ¿viste? Estaban esperando. ¿Y cuándo viene el gol de Vélez? Que debió venir antes el gol, llegar antes.
6: Sí, yo la verdad te digo que hasta los 10-15 minutos del primer, del segundo tiempo, el partido fue un embole,
5: Sí, malo, pero...
6: Tampoco me parecía que Vélez en el primer tiempo, tampoco, salvo una de Valdés, no pateó el arco.
5: Pero parecía que Vélez
6: costaba
5: cada vez que
6: un montón
5: atacaba
6: llegar. Mejor, la verdad que mejoró un poquito en el segundo tiempo.
5: Pero cada vez que atacaba parecía que podía lastimarlo. defendía con poca gente Independiente.
6: Está bien, en la cancha no me daba esa impresión, porque la verdad que Vélez hace lo que puede. ¿Qué le puedo exigir?
5: Bueno,
6: puso al chico Aguirre, 17 años.
5: Que cabecea entre dos grandotes.
6: Al pibe Escobar, segundo partido. Y hace un milagro. Lo de Guillermo con Vélez es un milagro. Sí. Pero le sacan a Monzón. Le sacan al Flaco Andrada. El arquero
5: fábrica.
6: No digo nada, porque Marchiori para mí no sé si hasta no es mejor que Montero.
5: Me encanta.
6: Pero, ¿viste? Se fue Brian Romero. ¿Qué va a hacer?
5: Y una fábrica de jugadores impresionante.
6: Qué impresionante la cantera de Vélez, ¿eh?
5: Porque aparte los entrenan para ganar, que es distinto.
6: Son ganadores.
5: Son ganadores.
6: Son
5: los
6: ganadores.
5: Ganan en la novena, en la octava, en la séptima, y ganan en la primera.
6: Bueno, y otro tema es la bronca de los abonados de Boca.
5: Sí, que algunos no pueden ir a la cancha.
6: No
5: con
6: pueden.
5: Con lo que vale eso.
6: Con lo que cuesta el abono.
5: Ayer me escribieron varios a mi teléfono. Yo no puedo ir, ¿a vos te parece, Gustavo? Decilo. Bueno, acá estamos para decirlo, porque claro, no es la misma capacidad Huracán que Boca. No tiene la misma cantidad de plateas, de palcos, entonces no pueden ir. Y encima son 2-3 partidos seguidos.
6: Confirmado Huracán, muy posiblemente Vélez el sábado, y se habla que también el partido con Recoleta de la semana que viene.
5: Eso es lo malo de no poder ir a Boca, a River, que Boca no vaya a River.
6: ¿Vos sabés que recién me sorprendió eso? Le abrí el teléfono a la gente y dos hinchas de Boca dijeron que le hemos la cancha a River.
5: Claro, pasa que River no quiere.
6: No te la puedo decir que
5: no.
6: Si lo llama Riquelme de Carlos, dice no. Que no.
5: No se alquila más las canchas al rival. No.
6: Mirá lo que hemos llegado, ¿no?
5: Sí, no se alquila.
6: Hace poquito Independiente hizo local mucho tiempo en la cancha de Racing. Ahora cuando estaba.
5: Hace mucho ya.
6: ¿Qué pasaron? ¿10 años?
5: Sí, ya no.
6: Era comparada, ¿no?
5: Sí, hay una canción de Independiente que le canta a Racing, que la llenaba más que Racing. Entonces, eso no se puede hacer más.
7: Si no la alquilás, no la llenás, no sé. Me dice acá.
6: Ahí Palermo le hace el gol a Utari de media cancha.
5: Claro, no se hace más eso.
6: No se hace más.
5: Ni Independiente le alquila a Racing, ¿eh?
6: Ahora, qué termo que somos, ¿no?
5: Sí, claro.
6: Qué termo somos.
5: Y porque parece un montón de capacidad de lugar. Y encima no hay otra. Porque ¿dónde vas a ir? ¿A Córdoba? ¿A la buena no lo mandás a Córdoba? No podés. Son todas más chicas.
6: Riquelme en algún momento había pensado meterse a la obra y ir a La Plata, pero el Estadio de La Plata hoy lo están refaccionando.
5: No está terminado.
6: Claro.
5: Una pena.
6: Es un lío. 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
1: Se dio cuenta la hormiga, se frena García ante la marca de Valdés. Viene retrocediendo, lo persigue Valdés, es una estampilla. Sacó el centro de media vuelta, cabezazo.

para cabecear a Aguirre. De derecha me dio toda la impresión que fue Aguirre. Y gana Vélez. En una jugada que parecía que no pasaba nada. Sobre el ángulo superior derecho, el centro. Gana Vélez. 1-0.

gol del central Córdoba de Santiago del Estero. Lo hizo Michael Santos, lo durmió a todos el uruguayo, anticipó en el primer palo de una jugada que se había vuelto desprolija. Le quedó la pelota a Moyano por la derecha y dijo: Masi, yo me mando. Encaró contra el área, buen centro entre los zagueros de San Lorenzo que recién se están conociendo. Aprovechó esas dudas Michael Santos con un frentazo bárbaro. El uruguayo pone el 1-0. 32 minutos de la primera parte. Gana Central Córdoba en Santiago del Estero. 1 para el local, 0 para San Lorenzo. Lo hizo Santos. Michael Santos, el gol justo contra el San

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0: Hola, ¿qué tal amigos, amigas? Bienvenidos, bienvenidas. Estamos arrancando López 910 a esta hora, 12 del mediodía, 9 minutos. Una temperatura fría, está húmedo, es agradable el clima. Uno mira por la ventana, está gris, no sale el sol. Inés Mesa, tremendo es esto, ¿eh?
1: Horrible, Gus. Parece menos la temperatura porque hay mucha humedad, 13 grados, pero hace un frío, 86% es el porcentaje de humedad. El cielo está cubierto, la máxima para hoy nada más que 15 grados. Así va a estar hasta el viernes que llegan las lluvias y el frío.
0: Bueno, bienvenidos a todos, ¿eh?
2: Gracias. ¿Qué tal? ¿Qué? Jonathan.
1: Esperá, primero, Lima, decirle feliz día primero.
2: Moraes. Bueno. ¿Qué? Rick Jonathan Lima Moraes.
0: Sebastián Domínguez, el gran entrenador. Sí. Sebastián Domínguez.
2: Dar un partido. Con un San Lorenzo. No, dos goles.
0: Y se lesionó el Tanque Díaz, ¿eh?
2: Y el segundo, el mejor gol del campeonato, creo que hizo Rick.
0: Se lesionó. Vení, Mecha.
1: Vení, ya no Mechita. Trabaja ahora que no te trae el café. Mechita, ¿viste?
2: Pero
1: no
2: me
1: tiene, café.
3: Negra. Trabaja y mucho. Trabaja y mucho, Mecha.
1: Te trae el té, sí.
3: Trabaja y mucho.
4: No es la perla negra, la torta negra.
2: La torta negra.
3: Lo único que hace.
2: Perla negra.
3: Una sola cosa mala se Mecha.
0: Bueno, señoras, señores, ¿tenés las canciones? Yo lo que noto.
1: ¿Qué canciones?
0: Volvimos al fútbol argentino. La selección nos unió. Nos emocionó. Pero volvimos a lo nuestro. Algunas cosas que veo en tres fechas. Primero, hagan algo para que las canchas no estén vacías. Con todo respeto a la gente de Junín, Sarmiento, que jugó a las
3: 16:45.
0: 30, más o menos, 16:45. Presentan el partido, no hay nadie en la cancha.
2: No es un horario muy cómodo, ¿no? Para la gente.
0: El horario es difícil. Entonces, o hagamos algo. Cerremos los negocios a las 4 de la tarde y vamos a ver a Sarmiento. O, no sé, lleven a los pibes del colegio. Que termine el colegio y vayan a la cancha.
3: Ah, es imposible esa
0: hora. Y si no, también, otra cosa que pensé, dale 2.000 entradas a la visitante.
3: Pero le iba a costar a la gente de Mendoza ir un día de semana laborable.
0: Peor es que esté todo vacío. Ayer cuando presentó el partido, Sarmiento con esta, estaba todo vacío. No parecía un partido de primera división. El fútbol argentino hay que cuidarlo. Entonces, o cambien de horario, o cambien de fecha, o vamos a darle, porque yo veo en algunas canchas que los dirigentes le regalan entradas a los pibes para que vayan a ver un espectáculo deportivo. Pero no son hinchas de esos equipos, pero por lo menos tenés el estadio lleno.
2: En Lanús lo hacen.
3: Sí, pero estaba vacío el domingo el estadio.
5: Sí, está bien, pero no podés suspender las actividades para ir a la cancha. O sea, la gente tiene que trabajar a las 4:30 de la tarde un lunes.
2: No, pero es en general, ¿eh? Por ejemplo, Huracán, que habitualmente lleva mucha gente al Duco. Ayer había menos gente que lo habitual, por ejemplo.
5: Bueno, también la cuestión económica, muchos socios que no pueden ir pagando.
0: Lo económico, para lo económico.
3: Imponderable, muy.
0: El frío.
2: La fiebre del mundial que todavía.
0: Sí, pero bueno, puede presentar el estadio como presentó Sarmiento ayer, ¿eh? Decir a los pibes que salgan a las 4 del colegio y llevarlos en el micro todos a la cancha. Sí. No puede estar vacía la cancha.
3: ¿Pero quién paga eso?
0: No sé, que lo pague el intendente, que lo pague alguien. No puede presentar un estadio vacío.
2: No, que no es buena la imagen, incluso para el mundo, de un fútbol campeón o subcampeón del mundo.
0: No. Muy, muy vacío. Eso por un lado. Después la gente no se come ninguna. Hoy está
2: irascible.
0: Con pocas pulgas. Y si me pongo a recorrer, cosa que le pedí al señor Plano, me pongo a recorrer un poquito las canchas, la música que se escucha, es jugadores, la de su madre. ¿Qué tenés? Decime qué tenés primero. ¿Qué tenés primero? ¿El orden cuál es? A ver. ¿Este quién es?
2: La prensa.
0: ¿Lanús? ¿Lanús contra Instituto?
3: Instituto, sí.
0: Fue campeón hace 15 días, Lanús.
3: A mí me cuentan que lo sostienen. Bueno, no importa. No, vamos. Lo sostiene Nicola. No te pises ahí, no te vayas. Que yo como
2: pero decilo entonces. Está bien,
3: lo sostiene Nicola.
2: Ahí está, listo. Muy bien.
0: Nicola dijo hace poco.
3: Sí.
0: Que Pellegrino era el mejor técnico de la Argentina.
3: En Platense hay una interna.
0: Y no está mal, ¿eh?
2: Sí, a ver, lo de Platense.
3: Hay una interna.
2: Hay una cosa que me dice mi amigo Tuni Colman, que es fanático de Platense, y recién me lo repitió Marcelo de Leo.
3: Sí.
2: Que están preocupados, los hinchas en general, por el descenso.
3: No, pero esa es la preocupación.
2: Para la temporada que viene. y me dieron ejemplos de otros equipos que han tenido su luna de miel en Copa Libertadores de América, sí, y que luego lo han sufrido en el campeonato local. Creo que el enojo viene por ahí. Igual me parece.
3: No, pero para,
2: con
3: para,
2: todo
3: para,
2: respeto, pará.
3: Te tengo que interrumpir
2: esto, porque ayer cantaban esta también,
0: de Platense, Gustavo. No, Platense, sí. Cantaban
2: jugadores.
0: Todo el partido.
3: No, aparte Vázquez fue bien con la gente, porque le insultaron a la mujer y al padre. Pero sí, acá hay un problema mayor en Platense.
0: Pero
3: Platense es un equipo que yo conozco la dirigencia de hace muchísimo tiempo, como estaba en el ascenso. Claro. No, no, arranque, es importante. Mm. Si no te lo digo después, y un dirigente, no importa quién, hizo correr en la prensa que iban a contratar a Icardi. Entonces, esa es la bronca de Platense. ¿Cómo van a contratar a Icardi? Está 8 del descenso.
0: No, igual, te digo, lo putean porque va último, no porque
5: sí, claro, a Icardi. Hace 13 fechas que no gana Platense, no, y pero, otra cuestión.
3: Pero el problema es que este parece, último está claro.
5: No, está bien, pero
3: la gente lo putea porque está no está bien, bien. La gente tiene bien que entender que no son todos River y Boca.
5: Está bien, estamos de acuerdo. Pero Zunino, cuando agarró este equipo, dijo: la prioridad va a ser el campeonato local, porque ya sabemos lo que pasa con este tipo de equipos, que Platense se desarmó y tuvo que armar un plantel completo de nuevo.
0: Ah, sí.
5: Pasa, sabemos lo que pasa con este tipo de equipos cuando juegan Copa Internacional. Hizo todo lo contrario, Zunino.
0: Sí,
3: pero ¿sabés que están esperando a Zunino? Están esperando un gesto.
0: No quiero hacer una editorial de Platense.
3: Están esperando un gesto.
5: ¿Los dirigentes no le cambiaron la idea a Zunino?
3: No sé.
5: ¿Para hacer lo que hizo? No sé, pregunto.
3: Yo
5: quería, porque después el campeonato local lo desperdició.
0: Yo quería hacer un recorrido todo de cancha en cancha. Lo dejamos. Racing,
3: sí,
0: Milito.
3: Sí.
0: River, Di Carlo. Jugadores, la de su madre. Si hubiese jugado ayer San Lorenzo local, ¿qué cantaban?
3: No, eso.
2: Y concentrar con
3: Independiente el domingo y el sábado.
0: Bueno, primera derrota que de Independiente en el campeonato.
3: Ah, una derrota por detalle, jugó mal, pero por detalle.
0: Pero
2: es perdible, era perdible el partido.
3: No, lo perdió el técnico.
2: Podía ganarlo, podía perder.
0: Talleres, los primeros dos partidos que los perdió. Sí. Insultaban a
3: Platense, ayer dijiste.
0: Platense.
3: Central Córdoba insultaban a todos.
0: Huracán, ¿no? ¿Cómo fue ayer?
3: Feo, fue la salida, no, no.
0: Se fue silbado.
2: Silbado.
0: Se fue silbado. River silbado. Entonces digo, estamos con pocas pulgas porque la cosa, encima de esto se resuelve rápido. Ayer, por ejemplo, el triunfo de Vélez y la derrota de Independiente de Mendoza hace que Vélez se prenda en la pelea por el título, por la tabla general, que para mí es más fácil que la otra.
3: Lo pasa más rápido, además. Porque faltan 13 fechas.
0: Es más fácil. A ver, vamos al partido.
5: Mano a mano puede pasar cualquier
0: cosa.
5: Vamos
0: al partido de ayer Independiente. Si Independiente empataba, si ganaba quedaba a cinco puntos de la punta. Cinco puntos de la punta. Y después tenía, de local, Instituto, Gimnasia de Mendoza, Independiente de Mendoza, Platense. Claro. Tenés un montón de partidos de local que los podés ganar porque tenés más equipos que ellos, ¿no?
3: Sí.
0: O que la gran mayoría. Independiente de Mendoza no, pero otros sí. Entonces, yo digo que ese campeonato que vos tenés que apuntarle es más simple que el otro, que mano a mano te levantás mal y perdés y quedás afuera. Ahora, para eso hay que entenderlo, para eso hay que concentrarse, para eso hay que motivarse. Porque ayer Vélez le ganó con facilidad a Independiente, parecía que el gol venía antes. Pocos jugadores motivados, Marcone y Montiel, jugando bien, malo, regular, pero son dos jugadores motivados, el resto no. Y ayer, como nunca, para mí, se notó la diferencia entre las inferiores de un club que le da prioridad y que es la mejor fábrica del fútbol argentino, Vélez, con otros que hace años que no venden un jugador. ¿Cuánto hace que Independiente no vende un jugador más o menos bueno?
3: Pero ahí está el recorrido de la guita. Acá este es un tema central que vos decís. Porque hoy te parás en Vélez por los resultados y por los pibes que
0: no,
3: salen.
0: No, porque hizo un gol un pibe de 17
3: bueno,
0: años.
3: Bueno, te parás en eso, pero acá hay un tema más profundo. Vélez, yo para mí, la guita, viste que los hinchas de Vélez dicen, vendieron por 20 palos y no compraron a nadie. ¿Sabés lo que es mantener Vélez todo el mes? ¿Sabés dónde tiene que poner la guita? En el predio, para que salgan más pibes así, porque la única solución que tiene Vélez son los pibes que salen del fondo,
0: pero además,
3: no traer una figura.
0: Pero además, lo que tiene Vélez es que saca pibes ganadores. Los pibes ganan en novena, en octava, en séptima, en sexta, en quinta, en cuarta, en tercera, y cuando van a la primera ganan, porque están acostumbrados a ganar. Cuando vos perdés en la novena, en la octava, en la séptima, ¿me das la nota del pibe que hizo el gol ayer? Fíjate, ayer al pibe, esto para que lo hablé con todos los chicos de Vélez,
3: ¿Pero qué significa sacar un ganador, no? Desglosámelo.
0: Estar acostumbrado a ganar.
3: Y que, pero está bien, pero
0: la mentalidad.
3: La frase la entiendo, pero dame
0: desglosame
3: un poquito más.
0: Ganar.
3: Acostumbrarse a ganar. Es una frase.
0: Sí. No, no.
3: ¿Sabés lo que como te acostumbras
0: no, no,
3: a ganar?
0: No, no,
3: teniendo
0: no
3: la pierna derecha, teniendo la pierna izquierda,
0: no,
3: sabiendo cabecear, sabiendo
0: no, no
3: ocupar espacio,
0: no, no,
3: jugando diferentes posiciones.
0: No,
3: no ganar, ¿cómo ganar para ganar?
5: No, trabajar para ganar.
0: ¿Cómo saliste?
3: ¿Cómo trabajas para ganar?
5: Trabajar para ganar y una metodología.
0: Estoy contestando. ¿Cómo saliste? Ganamos. ¿Cómo saliste? Perdimos.
6: Es una frase.
0: Decime qué divisiones inferiores ganó Independiente. Decime.
6: Pero no hablo de Independiente. Independiente no es un ejemplo.
0: No, estamos hablando de Independiente Vélez, por eso.
6: Vos pusiste los dos ejemplos.
0: Preparé un informe.
6: No, está bárbaro el informe.
0: Preparé un informe de los jugadores ganadores de Vélez y lo que vendió Vélez en los últimos años y lo que vendió Independiente. Mirá.
6: Pero fíjate los perfiles que tiene Thiago Almada, que tiene Montoro, que tiene Monzón y lo que sale de Independiente.
0: Y bueno, ¿por qué no?

0: Cristian.
1: Toledo, 8.3. Maher Carrizo, 7, el 50.
0: Un chico que no juega.
2: Casi no juega.
0: Nayak, no, casi no, no juega.
1: Ah, pero no, no, es Valentín Gómez, que lo vendiste apurado porque se quedaba libre, 7 palos verdes.
2: Y los que se le fueron libres, Gustavo.
1: Y se le fueron libres un montón. Te digo el chico Fernández, el win, Tiaguito Fernández.
2: Tiago Fernández.
0: Sí. Santiago Fernández.
1: Zarco.
2: Sí. No, para que hay más.
1: Hay un montón de
0: esos chicos.
2: Soulé. Hace mucho tiempo Emiliano Barré. Claro.
3: Sí, sí.
2: Soulé.
1: Entonces, esto es una fábrica de jugadores que además de ser buenos, ganan. Yo lo hablé con Ardóñez la vez pasada cuando fue a entrar a la cancha, le dio la vuelta olímpica con Huracán. Y le digo, escúchame, ¿vos fuiste campeón en la inferiores? Sí, fui campeón en la novena, en la octava, en la séptima. Son ganadores. El pibe ayer entró a los 17 años y te hizo el gol de triunfo. Porque es un pibe ganador.
2: Estamos hablando de lo mismo. Todos los jugadores que nombraste, todos los que nombraste tienen. Pierna hábil, fenomenal. Pierna inhábil, que saben, perfil para adelante, juegan para adelante, tienen valentía. Obvio que lo preparan para ganar, pero ¿desde qué lugar? Desde lo técnico. Lo preparan, claro, desde lo técnico.
3: Eso, trabajar.
2: Porque decir,
3: de acuerdo,
2: para,
3: claro,
2: ganar,
1: el
2: tiene
1: pibe,
2: que tener un significado. No le puede pegar de punta para arriba.
1: El pibe Valdés de Independiente que entró ayer.
2: Es chiquitito, tenía miedo. Bueno, pero ayer perdemos, le cabecearon a Fedorco en la cara.
1: Más chiquito,
2: y la gente depende que era Fedorco de dos.
1: Más chiquito es el otro. Más chiquito es el otro que tiene 17.
0: Chiquito,
1: pero,
0: de cuerpo.
1: Pero digo,
0: cuerpo.
1: ¿Vos pensás que es malo el pibe? Es bueno.
2: Es bueno, es bueno.
1: Bueno, perfila bien, juega con las dos. Ahora, hay una cosa que vos tenés que acostumbraros a ganar.
2: No, y, perfila,
1: el pibe, y el pibe entró y se comió la cancha. Ya entró en Córdoba y le dio el pase gol a Valdés.
0: Pasa ese que pibe. Hay un discurso
2: perfila
0: falaz.
2: Perfila con una sola, no perfila con las dos.
0: Hay un discurso falaz que se quiere imponer desde el comienzo de la historia del fútbol, que ganar va en detrimento de jugar bien, de prepararse bien. Y van de la mano, porque vos a los chicos cuando los preparás técnicamente, cuando los formás también como personas porque están en una edad de formación, eso termina redundando en jugadores ganadores, porque eso se refleja, sí, en victorias.
1: ¿Sabes quién son ganadores? Aranda y Flores.
2: Para mí tiene, bueno, una contraindicación.
1: Aranda y Flores, ¿sabes qué? Ganaron la cuarta, ganaron la reserva.
0: Y porque el Boca Predio es un ejemplo, como, sí, bueno, Vélez ni hablar.
1: Para,
2: el mensaje que dicen es contradictorio para mí. Te lo digo en serio.
1: No, siempre hay que ganar.
2: No, pero obvio que hay que ganar. Hay, que ganar. Pero hay técnicos que por ganar le explican que tienen que bajar, correr, matar, si no, no eludir. ¿Viste?
1: No, no, fíjate el pibito. El pibito ayer, 17 años.
2: Entró, se regaló que Fedorco.
1: Entró, no, más lo Mónaco. Más lo Mónaco que Fedorco.
2: Más
1: lo Mónaco que Fedorco. Lo Mónaco estaba mirando la tribuna.
0: Está bien, lo Mónaco.
1: Dale.
4: Sí, bueno, tengo toda una vida, como vos decís acá. La fábrica Vélez me enseñó a ganar y a poner garra como los hice hoy.
5: ¿Qué les dice Guillermo?
1: Sí, me enseñó a ganar. Ganan todo.
2: Alguien cercano a Guillermo me lo contó. ¿Sabés lo que le dice Guillermo? ¿Querés a este jugador? Esto en la interna. No, es un burro ese. No le di. No sé si es ganador, perdón. ¿Qué le preguntan a Guillermo? ¿Querés a Pareto? No, ese es un burro. No tiene pierna derecha, no tiene pierna zurda. Tira tiro cualquier lado.
1: ¿Quieren a los argentinos en Europa? Porque son ganadores. Porque están acostumbrados a ganar, porque se arreglan con poco, que van al frente. Eso tiene ver, son chicos ganadores, están acostumbrados a ganar.
0: Por eso festejaron tanto en Racing el campeonato de reserva, que no lo conseguían desde hacía 60 y pico de años.
1: Pero hay que ver cómo se da, porque Independiente también fue campeón de reserva.
0: Hay que mantenerlo.
1: Con Pedro Monzón.
2: Pedro lo mantiene, claro.
1: Con Pedro Monzón fue campeón Independiente, pero tenía
0: chicos de primera.
1: Uno de 21 años, lo tenía 20.
0: Chicos, claro, que bajaban
1: de primera. También tenés que ver. Fíjate que después juega la gran final con Vélez, Independiente, y la pierde. ¿Por qué? Porque Vélez gana siempre.
2: La pierde fácil.
1: Y entonces después cuando juegan en primera, ganan los pibes. Este chico Valdés perdió dos clásicos con Racing en la cancha de Independiente. Hace nada. Dos clásicos juntos.
2: Sacaron.
1: Y en los dos perdió. Está acostumbrado a perder. Mirá Independiente. Los jugadores que vendió. Nicolás Vallejo en $875,000.
2: Verdad.
0: El querido chaqueño. Hizo
1: Diego
0: un golazo Tarcia en la bombonera.
1: En $200,000.
2: No, préstamo.
1: Javier Ruiz en un palo 650.
2: No, y se quiso ir como si fuera Maradona.
1: Rodrigo Atencio en 1.500.000.
2: Que Atencio decían que era la reivindicación de Bochini.
1: Ayer jugó, fue un desastre.
2: Espanto.
1: Santiago Hidalgo, 3 palos 700.
0: Jugando bien, bueno, en Europa.
1: Lucas González, el saltita, el ídolo de Matías Martínez, $800,000. Ayrton Costa en 2.5. Tomás Pozo en 1. Tomás Pozo.
0: Está en Godoy Cruz.
1: Toto.
2: No, pero Tomás Pozo está en un pozo.
1: Gastón, ¿no? Togni en 1.000.000.
0: No, está jugando bien en Godoy Cruz.
1: No. Martín Benítez en $1,000,000.
0: No, ¿cuál?
1: Martín Benítez.
0: Ah, Martín, el millonero.
1: Fabricio Bustos en $1,300,000. Piscini en $200,000.
2: ¿Sabes por qué? Porque los que triunfan y son ganadores tienen técnica individual. Hay

0: que volver a la técnica individual. ¿A vos te parece secundario? No, para todos. Ser ganadores tenés que tener argumentos.
1: No todos son así. Vos tenés que tener un montón de características.
0: Cristian Romero, que te mataba patadas, tenía características. Salía jugando con las dos piernas de cualquier lado.
1: Ayer, el pibe que hace el gol tiene 17 años. El otro día lo vi en Córdoba. Hizo algo espectacular porque esto que parece fácil, que es darle la pelota al que está mejor ubicado, él lo ve a Valdés. Podría haber definido él, ¿eh? El pibe, 17 años, jugó en primera, hago mi gol. No, no, lo vio a Valdés, amagó a patear, la tocó atrás, gol de Valdés. Y ayer entró, entre los Mónacos que estaban mirando la tribuna, a ver si sacaba el pasaje a Oviedo.
0: Y Fedorco.
1: Si el grupo Pachuca lo compra o no lo compra.
0: Y Fedorco que estaba...
1: Entra con guante con 22 grados, ¿viste? ¿Qué sé yo?
0: No, raro. Eso es aleatorio.
1: No, raro, raro.
0: No, porque los Mónacos al lado de Fedorco es Gardel,
1: no,
0: igual,
1: no, yo no estoy comparando uno con otro. No. Era más del 6 que del gol. Pero entra entre los dos... Y el arquero no sale y gol. Pero hay un error previo, que es el pibito, que en vez de controlar la pelota con la derecha, la deja pasar. Y después, ¿dónde va a enganchar el pibe García si es diestro?
0: Para su derecha.
1: Para la derecha, querido. ¿Dónde va a enganchar Di María cuando perdiste contra Central?
0: Exactamente.
1: Para la izquierda. Pero esto no hay que explicarlo mucho, muchachos. Esto es fácil. Di María engancha para la izquierda. Valenzuela no se dio cuenta. García engancha para la derecha porque el pibito no se dio cuenta. Entonces, entra el pibe de Vélez, te resuelve el partido, te pelea el campeonato. Entran los independientes, Pérez Cursi, Millán, el otro, son pibes que se
2: hoy en día, esto que decís, es material de los técnicos. En una época tan líquida como esta, donde todo pasa de largo, el celular, el Instagram, los pibes están en muchos casos en otra cosa. Antes el profesional sabía para dónde enganchaba tal o cual.
0: Todos.
2: Y había menos herramientas para saber eso. Hoy hay información por todos lados.
0: Había menos distracciones.
2: Es agarrar un celular y mirarlo. Por eso digo, también es un tema de los técnicos. Hoy los técnicos tienen que, aunque parezca una obviedad, decirles a sus jugadores. Mirá que Di María es zurdo. De Di María todo el mundo lo sabe, pero estoy dando un ejemplo. O de este chico... García, es derecho, mirá que te va a enganchar y te va a salir para ese lado.
3: Pero se hace eso, te, digo,
2: ¿eh? Se hace poco.
3: Es malo.
2: Ayer me pareció.
1: El centro García, ¿cómo te lo va a tirar?
0: No,
1: a
0: la derecha, no, no se hace, no se hace. Esto te lo
3: pará, contra la raya, de espalda, el centro. Conozco mucho cuerpo técnico que hasta le hacen videos individualizados a los jugadores para mandarle ese material.
0: Mirá, a mí me cuenta Walter Perazo.
3: En el campo, pero hoy los pibes están con eso.
1: Porque Vélez mereció ganar antes ese partido. Vélez mereció ganar antes ese partido. A mí lo que me molesta de Independiente es que pierda de verde. Porque a vos ves, te avisó una vez, dos veces, tres veces, cuatro veces que te iba a hacer el gol.
3: Sí, está bien.
0: Y el gol fue una tontería.
1: Claro, ¿qué esperás para arreglarlo el tema?
0: Pues si vos me decís, te hacía el gol cuando la saca Rey, bueno, pero te hace un gol con un centro evitable y entre los dos zagueros te cabecea un chico de 1.35 m.
3: ¿De quién es la culpa entonces? ¿Del técnico
0: de
3: en
0: todos.
3: Ese momento?
0: El primer culpable es el entrenador que no leyó el partido, que no tiene nada que ver con el gol. No leyó el partido, cambió punto a punto.
3: En esa jugada puntual, te digo.
0: Y no puso un 10 a la espalda de un equipo de Vélez, que tiene un defecto, es larguísimo.
3: Está bien, pero te estoy hablando de esa jugada puntual.
1: Ayer un partido para Cabral.
0: ¡Claro! Cabral y Montiel al costado.
1: Se lo dije yo a los pibes en la televisión, porque ¿qué pasaba con los dos equipos? Los dos equipos defendían mal.
3: Sí,
1: porque propuesta, era un partido para neutrales.
3: Partido
1: propuesta. Cada vez que atacaban parecía gol. Independiente no tenía iluminados a los jugadores de arriba, entonces no hizo goles y no generó muchas chances de gol. Vélez tampoco tenía muy iluminado a Lanzini, que lo sacaron rápido, al 9 tampoco.
0: Valdés tampoco.
1: Valdés más o menos. Entonces, claro, tenía la posibilidad de hacer el gol y no la hacía, la perdía. En un momento vos tenés que hacer... Chico, el empate me sirve, me meto atrás.
0: Exacto.
1: Me meto atrás, lo invito a venir a Vélez. Vélez, vos estás jugando mejor que yo.
3: Sí.
1: Dale, toma la pelota, vení. Me meto atrás y le juego de contratar.
0: Bueno, y un ahí punto en la gloria. Y ahí un punto en la gloria. A mí me gusta jugar bien y no me gusta eso, pero es preferible un punto en la Amalfitani que entregar un partido por un cambio. Bueno. Porque después el técnico ya le dice, no, los
1: malos. Que no se te escape Vélez.
0: Yo te entiendo lo de los dirigentes, lo de las divisiones inferiores, todo, y tiene razón Gustavo. Ahora, el técnico se queja porque no le viene refuerzo, ofrecieron 25 jugadores y no quiere a nadie. Y después, porque hay jugadores, Gutiérrez, que anduvo mal, es un buen jugador o no Gutiérrez. No lo quería el técnico. Como no quiso triplicadora, no lo quería
1: y
0: Gutiérrez.
1: Y después pone cuatro jugadores allá arriba.
0: Cuatro arriba, nadie más.
1: Bueno, o sea, allá arriba.
3: Responsabilidad del entrenador.
1: Claro, contra Vélez, hermano. Listo. ¿Qué tenés cuatro jugadores? Por eso yo no, recién le dije a Toti, no coincidía con él, porque yo mirando partido de reojo, me parece que lo que le faltó inmediatamente fue defender, no atacar.
0: No, defender le faltó.
1: Le faltó defender si le llegaban mano a mano.
0: El corte del medio le faltó. ¿Cómo atacar? ¿Con quién te dijo? No, atacar no.
3: En un momento no había mitad de cancha. No
1: por
3: había.
1: Eso.
0: Pero Independiente tenía que defender porque estaba siendo superado por Vélez. Tenía que ser granítico y contragolpear.
1: Otro tema, San Lorenzo. San Lorenzo estaba a punto de empatar y para mí de ganar el partido, de empatar y de ganar el partido, porque para mí no debió ganar contra los mendocinos, o sea, no mereció ganar contra los mendocinos de Gimnasia y no mereció perder ayer contra los santiagueños. Pero bueno, el fútbol es así, a veces ganas.
2: En el primer tiempo fue superado por Central Córdoba.
0: Poco
2: mejor Central Córdoba.
3: La defensa
2: tomaba la iniciativa.
0: Más o menos. Claro, tiene Romaña. Dijo algo Hugo que yo coincido. Antes viste que era sólido en el fondo, tenía Romaña. Sí. Sin Romaña no es lo mismo.
2: Le cuesta mucho llegar al gol.
1: Por eso trajo Arboleda y Amor. Arboleda y Amor que van a jugar contra Huracán.
0: Amor, Arboleda, todo bien.
2: Da la impresión de que San Lorenzo para hacer un gol tiene que crear mínimo 8 situaciones.
1: Bueno, pero para eso no pasó en Mendoza con Gimnasia
2: en Mendoza no pasó.
1: No, pero para quiero decir esto porque me parece que San Lorenzo tenía
2: con Gimnasia en Mendoza, claro. Tenía el bajo Flores.
1: Tenía el gol San Lorenzo tenía el gol una vez, dos veces, tres veces y claro, Gorosito se desesperó porque lo erraba uno, lo erraba el otro y dijo, bueno, pongo a Erazo también, que es otro definidor para que me termine la jugada porque estaba ahí San Lorenzo casi jugaba en el área grande de Santiago. Y ahí se equivocó, me parece, o le salió mal.
0: ¿Por?
1: Porque la idea no está, de Pipo no está mal la idea de decir, bueno, pongo otro definidor. Pero dejó de tener lucidez para jugar. Por lo que suena ese teléfono, no hay un...
0: Sí, no sé.
2: No sé para qué compras eso si no lo sabes usar.
0: Bueno. No lo entiendo.
1: Fíjate que acá del costado, el costado, es timbre o silencio.
0: No, porque se rompe.
1: Timbre o silencio, la tecla de acá.
0: Hoy me despertó, no entiendo.
1: A ver, tecla de acá, mira.
2: Hay un problema entonces. Hay un problema de fábrica, querido.
0: No, hay problema de fábrica.
2: Suena igual.
1: Aparte, desde hay que ir a la notificación.
2: Hay que tomar un avión y devolverlo.
4: Hay que devolverlo.
1: 17 tenés, ¿viste? Nada menos. No, yo tengo el 12, imagínate.
2: Y yo tengo un Samsung, mira.
1: Bueno, entonces.
0: El pasaporte tiene 126 llamadas.
1: Cuando Gorosito pone a Erazo para definir, ya no fue tan claro para llegar. Y desperdició una chance que estaba para empatarlo. Yo creo que si lo empataba, lo ganaba. Si lo empataba, lo ganaba, lo tenía ahí. Después es cierto que en el final del partido, desesperado San Lorenzo, le creó 3 o 4 chances Central Córdoba para definirlo antes, para cerrarlo.
3: Igualmente lo complicó muy poco Central Córdoba, San Lorenzo, muy poquito.
1: Ese Barrera es bueno, te lo dije.
0: La Barrera fue mejor.
1: Yo te dije que era el Changuito Ceballos de su desarrollo.
3: Sí, pero...
1: Parecido. Echadito.
3: En lo defensivo en el primer tiempo San Lorenzo no anduvo para nada bien.
1: Tardó mucho el entrenador Domínguez en hacer los cambios.
3: Sí.
1: Porque se veía venir que San Lorenzo lo empataba.
3: Y tardaba,
1: y tuvo la suerte de que San Lorenzo erró mucho.
2: Sí.
1: Erró el 9.
0: Erró a Umendi mucho.
3: Erró mucho.
2: Cuello se pierde un gol en el primer tiempo entrando de frente al arco.
1: Ese es el problema de San Lorenzo, que no tiene tan bien a Cuello este campeonato.
2: No está bien. Y otra cosa, que en un momento intentaba ya desesperadamente con centro San Lorenzo, y es muy difícil ganarles de arriba a los defensores de Central Córdoba, a 1.000 metros. Después, ¿para cómo lo puso a Casermeiro, que es un obelisco? Claro.
1: Y sabes que arriba de Vélez también, de Guillermo, que Guillermo los hace jugar con ganas a los jugadores. Tienen sentido de pertenencia. Están en Vélez.
0: Se matan por Vélez.
1: ¿Quién quiere estar en Vélez? Pellegrini quiere estar en Vélez. Sí. Mamana jugó el segundo tiempo, quiere estar en Vélez. Magallán quiere estar en Vélez. Gómez quiere estar en Vélez. García quiere estar en Vélez.
0: Robertone
1: quiere estar en Vélez. Aliendro quiere estar en Vélez.
0: Eso es un gran
1: Marchiori
0: mérito.
1: Quiere atajar en Vélez. Porque yo veo Independiente que lo Mónaco está a punto de irse a Ábalos está a punto de quedar libre. El técnico se pelea con los dirigentes. ¿Viste? Muy difícil.
0: Y yo ahí me dudo si el técnico no hizo los cambios para que los dirigentes vean que no, porque parece que cree que no saben de fútbol, nadie sabe de fútbol, porque el partido era fácil, poner un tipo para marcar o poner un tipo para contragolpear.
1: Ayer quedabas a 5 puntos del puntero, había perdido Independiente de Mendoza.
0: O a 6.
1: Pero, a 7. Ayer si ganabas, quedabas a 5 puntos de la punta que necesitas ganar un campeonato, y después te viene Platense, Independiente de Mendoza, Gimnasia de Mendoza, Instituto de Córdoba, no te viene el Milan, no te viene la Juventus, el Manchester City. Podés pelear, pero para eso sabes que tenés que tener
0: cabeza,
1: concentración, ganas, mentalidad ganadora. La tiene Vélez con menos, la tiene menos.
0: ¿Sabés lo que me gusta de Guillermo además?
1: Con pocos jugadores.
0: La frase de Boca cuando dijo no tiren centro de...
1: Sí.
5: Te prohibió tirar centro de mierda.
0: Bueno, lo mismo hacen las incorporaciones. No traigan jugadores de...
1: Pará, el pibito que además de fallar el gol...
0: Sí.
1: Le da un pase a Montiel y se tira simulando un penal, pibe.
0: No, es increíble, porque gol. Si ataca la pelota, es gol.
1: O sea, dejaste de hacer un gol por simular un penal.
0: Si ataca la pelota,
1: hay que hablar mucho con esos pibes, ¿viste? Hay que hablar mucho.
0: Pero por eso te digo, tenemos un tipo de experiencia, Cabral, y jugaba Montiel por izquierda. El partido, más allá de que Vélez fue más, era un partido de detalle.
1: Y después hay muchos chicos que no saben jugar con los compañeros. Montiel es un jugador que me encanta porque tiene ganas. Se la casa Montiel,
0: muchas veces no
1: sabe darle un pase al compañero.
0: Para mí están
1: no sabe darle un pase al compañero.
0: Están peleados con Avaldo en cuanto al pase.
2: Y después hay un trabajo. Esto, está es, Avaldo, esto es importante porque en Vélez, cada vez que entra un pibe, da la impresión de que no necesita ese proceso de adaptación que cualquier otro necesita para jugar en
0: Por
2: primera.
0: Por lo que te dice Gustavo.
2: En Independiente, cada vez que juega, que debuta un pibe en primero, que empieza a dar sus primeros pasos, es como que todavía no está. Da la impresión de que todavía le falta un golpe de horno. En Vélez tiene semejante preparación que cuando Guillermo quiere disponer de los pibes están a la altura y responden como si fueran jugadores de experiencia.
1: ¿Por qué todos venden jugadores de 10 palos verdes e Independiente no vende ninguno?
0: Y porque no está, a ver, acá se habló, no quiero hablar de un nombre propio, pero de nombres propios que eran fenómenos,
1: Racing,
0: y no jugaron en primera.
1: Racing vendió a Avilés en 10 palos.
0: Muy bien vendió.
1: Vendió a quién más de bueno,
0: vende. No, pero del Predio Tita vende mucho, hace mucho que vende. De Saracho, Centurión. Bueno,
2: el Predio le cambió la vida a Racing.
1: De Paul, Centurión, Farinha, Vieto,
2: Lautaro Martínez, si quieres
1: más. Lautaro Martínez.
0: Roger, o sea, Martínez,
1: que lo vendió. Vamos a Boca. Bueno,
2: Romero, dijiste.
1: La lista es interminable.
0: Boca y Chiquito River, Romero, no puede también.
2: Predio Tita.
1: No, pero no lo vendió tan caro.
0: Y a River también, ponelo.
2: Pues se fue muy
0: Boca
2: chico.
0: Y River,
1: a Boca tenés Varela, X Fernández, Molina, Medina. Tenés un montón
0: y
1: de
0: River
1: jugadores.
0: Y River te digo, Mastantuno y Echeverri. Nada, bueno, más, lo demás
1: es lo que vos quieres. Y tenés 100. Y San Lorenzo, vendió 10 palo Gaich. Va a vender ahora Giles, no sé cuánta guita.
0: Ese no es del club.
1: Yo me gustaría preguntarle a Tocali, que me parece que es un tipo un sabio. Che, ¿cuándo vas a sacar un jugador? Uno, no 10. Uno que se venda, uno que sea bueno.
2: Igual, acá hay una estructura más allá de un nombre, ¿no?
1: No, pero no te saca uno.
2: No, está bien, pero digo, más allá de Tocali, toda una estructura que labura en inferiores.
1: Pero saca un jugador, uno.
0: No, quizá alguno va a andar, dicen que ahora hay
1: ¿a
0: uno?
1: ¿A dónde?
0: No lo sé, no se ven todavía. En primera no se ven.
1: No sacó un jugador, no. Uno. Pero sacaron todos los clubes,
0: cualquiera. A mí, a diferencia tuya, no es un fenómeno, me gusta Pérez Cursi. Me parece que es un pibe que parece que hace. No, sí, yo te digo lo
2: y
0: que
2: tampoco
0: veo.
2: Tampoco hay mucha paciencia.
0: Tiene una virtud
2: a veces
0: fundamental. Se la da siempre un compañero. Siempre se la da un compañero Pérez Cursi.
2: Viste que no hay paciencia.
1: No lo vi
2: tampoco.
1: Jugar ayer, la verdad.
2: Fidalgo fue.
1: No me di cuenta que jugó.
2: Fidalgo se fue Independiente y hoy en Europa.
0: Nah, pero eso fue una mala venta.
2: Figura.
0: Fue una mala venta. Esa.
2: Bueno,
1: más o menos.
2: Digo, a veces también el contexto
1: debuta,
2: ayuda a que no haya tiempo.
1: También, viste, debuta contra Chandon. Y Barón B y hace dos goles y nosotros decimos, mira cómo estás triunfando.
0: Mirá que el campeonato no es para campeonato.
1: En Francia. Decime cuánto gol hizo ahora.
0: Hizo poco.
1: ¿Y sabés cuánto goles hizo Independiente? Ninguno.
2: No, pero no lo ponían de nueve tampoco.
0: Chico y había,
1: lo pusieron de todo.
0: Había
1: dale.
0: Hecho buenas juveniles.
1: ¿Y sabés cuándo decidieron venderlo? El día que quedó mano a mano. No mano a mano. Quedó solo contra el arco de Sarmiento de Junín. Solo con Sarmiento de Junín. Solo para que haga el gol, para que la empuje y arranque ganando también Independiente. Y se cayó, le hicieron penal y Ne pidió el penal. Ahí dijeron, listo, vamos a venderlo.
2: Sí, pero una jugada.
1: El penal contra Huracán. Y encima no pide el penal este. Dale.
2: Una jugada no puede condicionar el futuro de un chico
1: sí.
2: De inferiores.
1: A veces
2: para
1: sí.
2: Mí no está bien eso.
1: No, pero no es una jugada. Estamos hablando de la que desencadena que lo vendas.
0: No, pero
1: no había hecho ningún gol el pibe.
0: Lo peor es lo que dijiste vos. Vos dijiste, vendió por 800, 750, 800, 700, y compra por 3 palos, por 4, por 5.
1: Pero mirá lo que son las ventas, querido. No, 200 mil dólares, un palo, Independiente.
0: ¿Cuándo bien Zavala?
1: Nosotros venden 10 palos, 15, 20.
0: ¿Cuándo bien Zavala? Pero lo compró como si fuera Cafú. Y Zavala jugó bien 5 partidos de 150.
1: San Lorenzo te vendió Elian, ¿cómo se llama?
0: Claro, Irala.
1: Depende, Herrera.
3: Hay que ver después cuánto de ese dinero ingresa a los clubes.
0: Claro.
1: Bueno,
3: porque
1: claro.
3: Después vos te encontrás con que.
1: Pero acá venden
3: por 50 y al club entran 10.
0: Y para mí, Independiente tiene un buen plantel.
1: Dos cenas de media luna. Che, recién se cayó un camión de gaseosa.
0: ¿Agaste?
1: Un camión de gaseosa ahí en la Panamericana.
2: Lo tenés que devolver.
1: Lo grabé, plano.
4: Qué peligro.
1: Se caían las botellas de 2 litros y yo digo, ¿te imaginas? Sentirle gas, se tira.
0: Se va,
2: ayuda. Se la devuelvo.
0: Ayuda.
1: Se tira. No, porque se pinchaban, sí. Estaban pinchados.
2: Entonces me tiro como si fuera el Mediterráneo.
4: La boca abierta.
1: Se cayó.
0: Pero no era la light.
1: Todas las gaseosas se cayeron.
0: Era común.
2: Como Elvis, que tenía la fuente de la gaseosa cola. Muy bien, plano.
1: ¿Qué tenía?
2: Tenía una pileta con, no con agua, sino con gaseosa cola.
4: No.
1: Ah, pero sí, se mal.
4: Se te va el gas a los dos.
2: Qué hermosura.
0: No, pero te tirás ahí, hace
1: mal. Bueno, sí, claro. Se te gustó la lista que te armé, ¿no?
2: Sí, está, es interesante.
1: ¿Esto es un laburo de Ertola y de Plano?
2: Muy bien, che.
0: Muy bien.
2: Muy bien, los chicos.
0: Tarsia va a ser vendido ahora, ¿eh? Sí, 2.5 palos, dice.
1: Una fortuna.
0: 2.5 palos para Tarsia, me parece que 10 palos.
1: Y el otro Chico López de...
0: Sandy López, uno, no
1: sé. Bueno. Entonces, a mí Vélez, viste...
0: Sigue sonando esto.
1: Vélez, porque vos fíjate que ayer Guillermo no contó ni con Andrada, que lo vendieron a River, ni con Monzón, que lo vendieron a México. El 8 y el 9 le faltaba. Ay, el 8 y el 9. Es un pibe de 17 años. El otro que deja, se deja tirar el centro. El otro que está mirando la platea a ver, se ve que alguien estaba gritando, ¿no? Mirando la platea. Por favor.
0: Además jugó Silvero. Silvero ya es titular como si tuviera 100 partidos en primera. ¿Cuándo tiene 3 partidos?
1: Silvero la rompe, no se la dejó tocar a...
0: No, la rompió a Ábalos.
2: Es lo que yo te digo. Los chicos de Vélez, cuando debutan en primera, no dan la impresión de necesitar ese tiempo de adaptación que, por ejemplo, estamos hablando ahora de Independiente y Vélez, necesitan los chicos
1: de Independiente. Que son buenos de verdad. Claro, porque pasan
2: a la porque tienen una preparación en la cual saben que en algún momento... A ver, bueno, los bien. Chicos de Vélez llegan a primera... Por un trabajo.
1: Sí.
2: Por eso, una por un trabajo previo. Claro. El Independiente, muchas veces los pibes llegan a primera por manotazo de abogado.
1: Sí, sí, sí.
0: El Independiente en varios clubes.
2: En varios clubes, pero ahora estamos hablando de Independiente
0: ahora,
2: y de Vélez.
0: Ahora Vélez tiene una diferencia, más allá de ese trabajo que decís, que es fundamental el técnico.
1: Pero vos mirás los
0: resultados. El técnico dice, Brian Romero, vaya
1: a ser. Yo miro los resultados hace años de las inferiores. Años. Siempre ganan los mismos. Gana la General Boca, te la gana Argentino Junior, Vélez, Lanús.
0: Algún River.
1: A veces River. En divisiones juveniles, en octavas, campeón Vélez, campeón Vélez, campeón Vélez, campeón Vélez, campeón Lanús, campeón Argentino Junior, campeón River, campeón Boca, campeón. Son siempre campeones lo mismo.
2: Después eso a la larga se refleja en la primera.
1: Y claro, vos te acostumbrás a ganar, y cuando perdés te vuelves loco.
0: Claro,
1: esto
0: claro.
1: Mismo que hacer un programa de buen rating. Vos haces un programa de 20 puntos de rating. Cuando haces un programa de un punto, decís, che,
0: es un
1: fracaso. Ahora, si vos haces programa de un punto de rating todos los días, y bueno, convivís con el
2: y
1: fracaso.
2: Y vos fíjate que algunos clubes se están dando cuenta. Vos ves la quemita. El otro día pasé, yo vivo relativamente cerca. Bueno, es un complejo europeo, ¿eh? La quemita Huracán, por ejemplo, en las instalaciones. Vos ves Boca Predio y hasta le hicieron dormitorios a los pibes para que duerman ahí y no tengan que viajar temprano al otro día cuando hay partido.
0: Si no desarrollás
2: y hay 20
0: eso,
2: en el futuro,
1: Leo. Bueno, pero claro. por eso.
2: River en Ezeiza.
1: Argentino Juniors.
0: Racing ahora.
1: Argentino Juniors se perdió a Julián Álvarez por no tener donde dormir.
2: Bueno, claro, ahí está.
1: El ojeador era Argentino Juniors. Bueno, le dice, acá tengo el pibe, Julián Álvarez, la rompe toda en Calchín. Necesito que duerma ahí, no tengo lugar para dormir. Va River.
2: Argentinos y el predio del Bajo Flores, Racing y el predio Tita.
0: El
2: que no ve eso, el dirigente que no ve eso.
1: Pero a mí me llama la atención que ni uno. Pero no, que aunque sea de casualidad, saques uno. Uno. El último que saco, acá tengo la lista, Independiente, más o menos bueno, Barco, 2018.
2: Ezequiel Barco. Claro.
0: Bueno.
1: 2000, a ver.
0: No, 2018.
1: No, lo vendió.
0: No, lo vendió.
1: Lo vendió en 2018 en 15 palos verdes.
0: Claro.
2: No. Pues salió campeón, ¿no? Independiente.
1: Claro. Sí, fue, claro. Fue el último jugador 2018, hace 8 años, que lo pudo vender Independiente. Después $200,000, 2 cenas de medialuna, 6 botellas de champagne.
2: Sí.
1: Y sí. No va. ¿Y qué carajo hacen ahí?
2: Que además, a mí me gustaría preguntarle. Hoy va por ahí, ¿eh?
1: Entran los pibes, ¿viste? Son todos tiernitos. Te entra Millán. Ay, por favor.
2: No digo que va por ahí el fútbol. El que piensa que sí. Sea. Bueno, el ejemplo es River. River gasta millones y millones de dólares en refuerzos.
1: Sí.
2: Y así le va. Hoy.
1: Sí, pero lo gasta ahora. Ya vendió también a Echeverri,
2: históricamente.
1: A Julián Álvarez,
0: pero siempre tuvo inferiores.
1: Al pibe, a Enzo Fernández.
0: Siempre tuvo inferiores River.
1: ¿Cuántos número 3 vendió Lanús?
2: Pero,
1: Aude,
2: por eso,
1: Café Aguirre, Bernabéi.
2: Claro.
0: Sí, increíble.
1: Vendió a Marcelino Moreno.
0: No, pero River es un ejemplo de inferiores también, más allá que ahora está haciendo lo que está haciendo.
1: Sacan todos. Bueno, acá, el mío es el teléfono.
2: Histórico.
0: No, ya no, ahora es tuyo.
4: Tiene vida propia.
1: No,
4: mi teléfono.
2: Histórica, no, yo tampoco.
0: No, lo voy a pagar.
2: Históricamente, River ha sacado, creo que los jugadores más importantes del fútbol argentino.
3: Que le ha rendido.
1: Bueno, pasa que a veces la cantera se agota en un momento.
0: Porque, es lógico.
1: Porque River vendió a Echeverri. Mastantuono, los dos juntos.
2: Mal vendidos, desde lo deportivo, no hablo de lo económico. Y no, yo siempre digo que el fútbol es un negocio.
1: 65 palos, loco,
2: ¿y cómo le fue?
1: No, no importa.
2: Uno no sabe cómo sacárselo encima del Real Madrid y el otro anda deambulando por todos los equipos chicos de Europa.
1: Por eso estuvo bien vendido, 65 palos.
2: ¿Sabes qué pasa? Yo siempre digo lo mismo.
1: Muy bien
2: cuando
1: vendido.
2: El negocio supera la esencia del juego. estamos
1: pero
2: perdidos.
1: Pero que no ande bien allá, que tiene que ver River.
2: No, el pibe se salvó. Fantástico. Bueno. Si vamos a la guita,
1: River se salvó.
2: No, está bien. Ahora, River perdió un tiempo divino de seguir teniendo jugadores que ya estaban afianzados en el fútbol argentino.
1: Ejecutó la cláusula, ¿qué crees que
2: haga? Y el pibe... O los pibes pero a veces no se pierden de River, más y mejor formados.
1: Ejecutaron la cláusula en 65 palo verde. ¿Qué cree que haga River
2: comandante? Con Echeverri no fue así.
1: Sí, quedaba libre el pibe.
2: Ah, está bien. Pero a veces voy a la voracidad de los representantes, Gustavo.
3: Exactamente. La voracidad de los representantes. Pero acá, hoy es el principal problema de los clubes
1: te vino
3: que
1: a buscar el Real Madrid en 66.
2: Y no, mismo cuando se fue el Colo Barco, que ahora la va a romper en el Chelsea. Bueno. Pero ¿cuánto tiempo le costó consolidarse en Europa? Lo limpiaron de España, lo limpiaron de la Premier.
3: Hay que tener mucho cuidado con esta gente. Con
1: para Boca es un negocio.
3: Que le abren a los pibes, que le llenan la cabeza.
1: ¿Qué querés pensar? ¿En el club o en el pibe?
0: Y después se lo con la gente.
2: En el club. Pero en el club, en lo deportivo.
0: Hay un lío con la gente cuando empieza a putear porque no ganaste el partido y te pide refuerzo a morir. Porque también hay un problema en la gente que todos los clubes quieren ser River y Boca, y River y Boca podés competir un año.
1: Vos tenés que tener claro el plan. Tenés que tener claro el plan. Y yo le dije acá a ustedes, antes de que arranque el campeonato, es más fácil ganar el torneo general, tabla general, que ganar el mano a mano. El mano a mano es muy duro. Fíjate cómo ganó Belgrano de Córdoba. Belgrano de Córdoba estaba a 10 segundos de quedar afuera. Y metió el gol y estaba a 2 penales abajo con Argentino Junior, claro. Y ganó.
3: Y le cambió la historia.
1: Y faltando 5 minutos, perdía con River, o sea, para ganar el campeonato tenía que tener un tuje.
3: Sí, tremendo,
1: hermano.
5: Estudiantes el año pasado.
1: Pero estudiante. Estaba afuera, perdió Huracán con Barraca, lo liquidaron a Huracán. Y pasó.
5: De tres resultados para que entre Estudiantes.
1: Ganaba Racing, la gente festejaba el campeonato, claro. Y apareció Carrillo. El FAU que hace el pibe Roja.
2: Es que hoy la primera parte del campeonato casi que no tiene.
0: Tiene, sí, pero ahora tiene lo que te dice Gustavo, si no está, la tabla general.
2: Si no estás claro, pero en el campeonato.
3: Entra más del 50% de los equipos.
2: Claro, hablo del torneo clausura. No, por eso, la primera parte vos podés romperla, ganar todos los partidos, después te quedás afuera en primera. Claro,
1: si jugás con ese desgano que jugó ayer Independiente, por ejemplo.
3: Sí, desgano.
1: Que dicen, che, ¿y cuándo nos gana? ¿En qué momento nos gana? ¿En el primer tiempo? ¿En el segundo?
3: Bueno, y eso no está hablar. Claro el objetivo.
1: Ahí no sí está coincido. Claro el objetivo.
3: Ahí sí coincido.
1: No tenés claro el objetivo. Pero
3: el
1: claro,
3: deambular tiene que ver con que no está claro el objetivo.
1: Exactamente. Deambula, muy bien. Claro. Deambula en la cancha. Y además no tienen bien el objetivo como club. Porque el presidente quiere una cosa, el otro muchacho quiere comprar a mi prima, el otro quiere comprar a mi tía. El otro dice, no, yo quiero mejor a la vecina. Es un quilombo. Por uno eso. Se va. Aparece Pachuca otra vez, Pachuca.
3: Por eso.
1: Aparece Martín, porque Pachuca, el grupo Pachuca, Pachuca, claro. Pachuca.
0: Claro. Si los mensajes que tengo fueran propuestas de laburo, sería millonario, ¿no? Porque no para de sonar esto.
4: Sí, se escucha.
0: Fíjense, joder, no me mandes más mensajes.
3: Pero ponen el silencio.
0: No,
3: digo, Dios,
1: menos mal que llegó Nucha en el día del panadero.
2: Menos 12:40. Feliz día, Gustavo.
0: Feliz
2: día, hermano.
4: Pero no toca
0: abrazarlo. No, abrazalo de acá.
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0: 12:56 la hora, la temperatura, señora.
1: 13 grados, Gus, humedad alta, 88%, el cielo está cubierto y la máxima para hoy 15 grados.
0: Mira, me manda un amigo, un oyente, que hace dos años, hoy algunos ya juegan en primera. En cuarta división el campeón fue Belgrano.
2: ¿Y jugaba?
0: En quinta Vélez, en sexta Vélez, en séptima Vélez, en octava Vélez, y en novena River.
2: Ahí está. Quinta, sexta, séptima.
0: Sí. Pará, y si contás este año, en una o dos fue campeón seguro. No, tiene una fábrica espectacular.
2: No, por y eso, si no fue campeón, fue
0: por eso
2: campeón.
0: No llegué a Vélez yo.
2: Escuchá,
0: no llegué.
2: Te quedaba lejos, me parece.
0: La no, visa. Ahora me quedaba bien.
2: Ahora no, en la época que vos podés
0: ahora
2: jugar.
0: Me quedaba, es más, llevé a un pibe yo. Al 9 de mi equipo lo llevé.
2: ¿Quedó?
0: A Vélez, sí, quedó.
2: ¿Juega ahora?
0: La rompió toda. Le dije, primero que no conocía yo a nadie de Vélez, yo. Me dice, mirá, un compañero de mi hijo hacía 3 goles por partido y era Haaland. Igual a Haaland.
2: Haaland.
0: Pero igual a Haaland de cara, igual a Haaland de pelo rubio.
2: La comida, come hígado, leche.
0: Haaland, era Haaland. Y hacía 3 goles. 3 goles por partido con nosotros. Y yo le decía al papá, che, qué bien que juega el pibe. Sí, es el papá. Bueno, si hubiera sido el papá de Gentil, imagínate, ¿no?
2: Ah,
0: oh. Ah, sí, hace goles, sí.
1: Humilde el padre.
0: Y un día me dice el papá, voy a contar la historia. Me dice, che, Gustavo, ¿conoces a alguien de Vélez? Porque nos queda cerca, nosotros, viste, tomamos Bancalari, camino Bancalari, nos queda bien. Sí, te queda cerca, sí. No conozco a nadie, le digo, pero te voy a averiguar. Entonces, le pregunto a la producción acá, che, ¿conocen a alguien de Vélez que tome una prueba para un pibe? Y me dan el nombre y el número. Entonces lo llamo. Le digo, hola, ¿qué tal? Mirá, Gustavo. Me dice, te estoy escuchando. Ese tipo.
1: No.
0: Ah, sí, ¿cómo en grado? Yo estaba en la pausa yo.
2: ¿En la pausa?
0: Estábamos en la pausa, sí. Y yo llamé. Le digo, mirá, nosotros tenemos un chico en el club que hace 3 goles por partido. Pero con nosotros, no sé, con ustedes.
1: Claro.
0: ¿Querés probarlo? Sin compromiso, le digo, sin compromiso. Si te gusta, lo dejas. Si no te gusta,
2: ¿edad? Decís.
0: Y tenía el pibe 16.
2: Ah, grande ya para entrar en Vélez.
0: 16, 17.
1: Estaba justito.
2: Era bueno, pero si es un fenómeno, lo meten igual.
0: Haaland. Cara de Haaland, todo Haaland. Bueno, más bajo. Lo sí. Único, más bajo. Entonces, bueno, el pibe se prueba un jueves. Y llamo yo, ¿viste? Le digo, che, ¿y qué tal el que te mandé?
1: Sí.
0: Oh, me dice,
1: tío. Enloquecido.
0: De Vélez.
2: Ah, oh, sí.
0: Me sorprendió, me dice. Ah. Me sorprendió. Pero lo probé con los chicos que vinieron a prueba. La rompió, hizo 3 goles.
1: Eso te iba a preguntar, ¿cómo se prueba?
2: Claro. Hace 3 goles por partido, es fija.
0: Hizo 3 goles. Lo voy a probar el martes, me dice, con los pibes de su edad. Que ya están en Vélez. Sí, probalo, le digo, sin compromiso. Si el pibe es bueno, déjalo. Si el pibe es malo, saludás al papá y listo. Bueno, fenómeno. El martes lo prueba. Con la categoría de él, ya de Vélez.
2: Con los suplentes jugaba él.
0: Claro, él para los suplentes. Lo llamo. ¿Y cómo anduvo?
1: Oh. ¡Ay, no!
0: Me impresionó. 1-1 hizo el gol él.
1: No, enloquecido.
3: ¿Cuántos años tiene? Pues necesitamos 9.
2: Y
0: le digo, bueno, la verdad te digo, yo no sé cómo iba a rendir ahí. Con nosotros hace 3 goles por partido siempre.
2: Domínico.
0: Y bueno, me llama el papá, me dice, che, Gustavo, gracias. No, por favor. Suerte. Listo.
3: ¿Cómo se me escapó por las camaritas que no lo vimos? Ahora, ¿cómo le olvidaste a los vecinos?
0: A los 20 días me llama el papá.
1: Sí.
2: ¿Qué dice?
0: Me dice, Gustavo, te pido disculpas.
1: ¿Qué pasó?
0: ¿Qué pasó? Le digo. No quiere más.
1: No.
2: ¿Por qué?
0: No quiere más.
1: No.
2: ¿Y no juega más ahora? ¿Sabes a quién le pasó eso?
1: No.
2: A Cristian Baglietto.
3: Claro.
2: Y por eso dejó el arco y se le quitó el puesto a Andújar, ¿o no?
1: No.
0: El día que apareció con nosotros en el club.
1: ¿Y qué hace el pibe ahora?
0: El día que apareció en el club.
1: No, sabémoslo.
0: Vi un pibe rubio, pelo largo, rubio.
2: Alan.
0: Digo, che, ¿de qué juega ese pibe? Me dice, de 9. Bueno. Y empezó, gol. No, un animal era.
1: ¿Y no quiere jugar? ¿Qué
2: edad tiene ahora?
0: 20.
2: Ah, ya fue.
0: Ya está.
1: No.
0: Y vive en España el pibe. Claro. Pero se probó en Vélez.
1: Podría haber jugado en Europa, mirá.
0: Y hay un montón de casos.
2: Sí, jugó en Europa.
0: Pero no se bancó el vestuario. El vestuario es difícil.
2: Difícil día a día.
0: El vestuario bravo.
4: Eso es lo que yo nunca le voy a perdonar al querido Toto Berg, gran técnico de las inferiores de San Lorenzo. Cuando me fui a probar, me sentí con la estrella del club.

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1: Hora 13, un minuto en todo el país. La temperatura en Buenos Aires 13 grados, 2 décimas, humedad 88%.
0: Policiales.
1: La defensa de Facundo Moyano pidió cautela y anticipó que habrá nuevas medidas en la investigación. Así lo sostuvo su abogado Juan Pablo Fiorello, quien evitó hacer consideraciones sobre el expediente.
2: Unas cosas, cómo fueron las cosas, qué se secuestra en el lugar, si hubo, como se dice, estupefacientes, no, en qué condiciones. No vi la declaración de ella, no vi el acta formal de policial, no la vi. Primero, te repito, vine, lo conozco hace muchos años a él, quise hablar con él, quise verlo. Alguien muy, muy cercano me pide que lo venga a ver. Por eso mi presencia acá, no les quiero decir una cosa que no es y tampoco especular con cosas. Sé que va a haber medidas inminentes, le diría, en cuanto a lo que es tema de resguardo de material probatorio y demás.
1: Por su parte, el abogado de la querella, Diego Sorto, señaló que su defendida atravesó una situación de fuerte tensión.
3: Dijo que tuvo una situación, no recuerdo el término, ríspida o... La palabra violenta no fue, pero fue como una situación tensa. Hablé 3 minutos, está en un hospital, internada en un hospital, con suero. Claramente no puedo hablar de una causa penal o de los de detalles.
4: ¿Cómo se encuentra? ¿Ella tiene valor la declaración o no?
3: La primera... ella la hizo en la unidad de género la declaración. Ahora la ampliación y lo que quiera saber el fiscal para determinar si Facundo Moyano va a quedar detenido o no, eso lo va a determinar.
4: ¿Cómo se negó el tipo de vínculos que existen?
3: No lo sé.
1: Mientras tanto, la justicia pidió realizar un allanamiento en el departamento de Facundo Moyano. Es en el marco de la investigación que busca esclarecer el episodio ocurrido durante las últimas horas con su pareja Candela Magali Arizaga. Amplía Mauro Gundín.
5: Horas cruciales en el marco de la causa que tiene a Facundo Moyano detenido aquí en la comisaría 13A del barrio porteño de Núñez. También se va a determinar un allanamiento e inspecciones oculares en el departamento de Facundo Moyano en Avenida Libertador al 5400, que es donde se habría producido todo el hecho. En el hospital Pirovano continúa internada la víctima de 23 años, según Diego Estorto, que va a oficiar de su abogado, está en buenas condiciones, por lo menos clínicas y médicas. Se espera pueda ser trasladada a una superintendencia de género para que dé su testimonio y tenga validez judicial. En lo que refiere a Facundo Moyano, va a continuar aquí en esta dependencia policial. Mauro Gundín, la red informativa.
0: Economía.
1: Aumentan un 16% las escalas y las cuotas del monotributo. La actualización impacta en las escalas de facturación, las categorías y el valor de las cuotas mensuales que deberán pagar los contribuyentes a partir de este mes. Además, los monotributistas deben realizar la recategorización, cuyo trámite deberá completarse antes de mañana.
0: Mercados.
1: El dólar blue baja 10 pesos y cotiza 1.545, mientras que el dólar oficial permanece estable en los 1.515 pesos. El índice Merval opera en baja y pierde el 1,27%. Por su parte, el riesgo país se mantiene en los 410 puntos básicos.
0: Internacionales.
1: Qatar aseguró que hay avances entre Estados Unidos e Irán y que ya circula un borrador de acuerdo. El portavoz del Ministerio de Asuntos Exteriores qatarí explicó que el texto está siendo compartido con ambos gobiernos con el objetivo de alcanzar una solución en el corto plazo. No obstante, Qatar aclaró que por el momento no hay reuniones directas programadas entre Washington y Teherán, aunque destacó que la mediación continúa y busca restablecer el diálogo diplomático. Hora 13, 5 minutos en todo el país. La temperatura en Buenos Aires, 13 grados, 2 décimas, humedad, 88%, cielo cubierto.
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0: de la tarde, 6 minutos. ¿Qué le parece los vasos que traje hoy?
1: Me encantó.
2: Espectacular.
1: Pero está viendo que uno tiene la copita y otros no.
0: Ah.
1: Mira, ¿de qué es? Ese sí tiene copita.
0: Agárralo.
1: Este es de Dallas. ¿Por qué?
3: Ese es de Dallas.
1: ¿De
3: y
1: qué?
3: Este de Kansas.
1: Ah.
0: Sí, ah. Este de Kansas.
2: Ahí le mandé a Nacho.
4: Mira, tiene unos colores.
1: Pensé eso gustaba, miraba.
0: Ah.
1: ¿Viste? Traje
0: vasos del mundial, qué lindo.
3: Y el de Dallas, yo te digo, de primera ronda.
0: ¿Sabes qué haría yo, Vicky?
1: Sí.
0: Te lo daría a vos el de la copa.
1: Ah, ahora me la agarro a la copita.
0: Claro.
3: Y es más lindo.
1: Hace puche.
3: Pasa que es rápido, Boletti. Lo dice.
2: No, me lo dio
0: enseguida.
1: Ni se dio cuenta.
4: Me gustaron los colores.
0: Dos cosas raras que vi este fin de semana ayer. Independiente de Mendoza puso un mix contra
5: sí.
0: Sarmiento.
5: No entendí la decisión.
0: Está loco, perdió.
2: Juega la semana que viene Copa Libertadores, pero igual. Ah,
5: no, pero la falta todavía.
0: Tenés chance de ser campeón.
5: No, semana.
3: Mal.
5: ¿Por qué juega con Estudiantes Río Cuarto?
0: Porque aparte vos tenés que ver que hoy
2: bueno,
0: está mal Racing, mal Huracán, mal San Lorenzo, mal River, Boca más o menos, y encima Boca y River, yo creo, porque soy optimista, que se van a encontrar en algún momento de la Copa.
5: Sí, puede ser.
2: ¿Vos crees?
0: Para mí se van a encontrar y ahí van a tener que dejar de lado el campeonato. Entonces digo, vos, hoy, tenés que apuntarle a la general. Sí. Como le apunta a Argentino Juniors.
5: Además había
0: no le queda otro Argentino, ¿no? Porque
5: además lo había alcanzado Argentino Juniors. Era un partido para sacar otra vez 3 puntos de ventaja.
2: No, y además, más allá de la estrella, que es lo más importante, pasa la Copa. Y sos el mejor del año, porque es el campeonato que más que contra más jugás.
0: ¿Te gusta el Burgo?
2: Muy lindo.
0: Te voy a traer uno mañana.
3: Y te digo otra cosa.
0: Y si me lo miran con cariño, yo soy un tipo regalón.
3: Lo sacaron del arco a Arboleda en Sarmiento. Entró el chico Thiago Ayala.
2: Bien,
3: que
2: ¿eh?
3: Atajó un penal. Bueno, después del rebote le hacen el gol, pero atajó bien.
2: Es un triunfazo de Sarmiento, ¿no?
0: En una Arboleda de invierno, no, ¿viste? Es, con poco.
5: Es que no se podía sostener Arboleda.
2: Con poca rama.
5: No se puede sostener.
3: No seamos tan terminados.
0: Bueno, lo que pasa es que Sarmiento, que tiene poquito, muy poquito, gana de local.
2: Le mandaba mensajes al Chavo.
0: ¿Quién?
2: Vos.
0: Yo no. No, ninguno, ¿no?
2: No te crees.
0: Le mandé un mensaje a Bulo que no había nadie en la cancha, eso le puse. Que era triste ver un partido sin gente. Bueno, y tenemos el domingo el clásico de San Lorenzo Huracán. San Lorenzo hace mucho que no gana un clásico. Ah, vi esto también. Martínez, el Gigolo Martínez, el técnico de Huracán.
3: Diego Martínez.
0: Diego Martínez, nunca me acuerdo el nombre, por eso le digo Gigolo Martínez.
3: No le gusta que le digan así.
0: Diego Martínez. Faltando 30 segundos para terminar el partido, hace un cambio.
2: Sí.
0: Saca a Gil y entra el que te gusta a vos.
2: Alejandro Martínez.
0: Ese.
2: Ah, me gusta.
0: Ese te gustaba, ¿no?
2: Lo peor de todo, Gustavo. Lo peor de todo, Gustavo.
0: 30 segundos juega.
2: Es que
0: no me compares un goleador con uno que juega 30 segundos. Sí.
2: Encima la pelota la tenía Huracán para tirar al área. Era la última jugada del partido y el árbitro lo para. Al jugador de Huracán le dice, no, esperá, hay un cambio.
0: No entendí nada yo el cambio.
2: Todos miramos diciendo, el cambio es de Atlético Tucumán. No, el cambio era de Huracán, faltando 30 segundos. Para mí, no es información, es una pasada de factura a los dirigentes. Porque Martínez no lo quería a Alejandro Martínez, al jugador. Entonces dijo, mirá, esto es lo que tengo en el banco, lo pongo. Faltando 30 segundos.
0: Fue el cambio más insólito que
2: si
0: vi en mi vida.
2: Si soy Martínez,
0: porque escuchaba.
2: Si soy Martínez, le digo algo al técnico.
0: Pero pará, 0
2: si a
0: 0.
2: ¿Me pone 30 segundos?
0: 0 a 0. 0 a 0. Con Atlético Tucumán, de local. 49-30 de 50. Sale Gil, entra Martínez. Claro. Entró y terminó el partido. Una falta de respeto. Falta de respeto.
3: Porque si vos me metés un 9 para el último bolsazo,
2: claro, la cabeza. Un cabezazo.
5: No sabía cómo fue.
0: Entró y terminó el partido. Sí, sí, una vergüenza.
2: Sí. Ahora Julio sigue sumando.
0: Julio
3: no puede fumar. Se enoja cuando le dicen eso.
0: Che, no le hacen goles.
2: No le hacen goles.
0: Cerró
2: el de Julio. Para mí hubo dos penales. El penal de Huracán era penal. Y si cobraba ese penal, tenía que cobrarle otro a los tucumanos porque Carrizo hizo lo mismo en la otra área.
0: Bueno,
2: nadie lo dice, pero el VAR para mí se equivocó.
5: Para
2: estaba
5: mí no fue
2: Mastrangelo. Para mí lo carga por la espalda.
0: Fava, ¿cómo está San Lorenzo?
6: Para mí la cosa está complicada, López. Te arrancaste jugando 3 partidos, los cuales perdiste 2. Y ahora tenés que jugar de local y con Huracán. Con cancha llena y con la obligación de ganar. O sea, está lindo jugar un clásico, pero
0: hay
6: también hay un compromiso de ganarlo. Vos lo decías recién, ¿Cuánto hace que San Lorenzo no gana un clásico?
2: ¿Cuánto hace?
5: 2022.
2: Gol de Cerutti en la cancha de San Lorenzo.
0: Con Huracán.
2: Sí.
6: Pero, con Huracán, pero lleva más de 20 partidos sin poder ganar.
0: Por eso, ni a Racing, ni a Independiente, claro. Ni a River, ni a Boca, ni a Huracán.
6: Por eso, entonces, la verdad, el arranque es como... A mí me hubiese, parecido que hubiese sido bueno si tenés 5 puntos. ¿What?
0: Mira, si se queda Gil y tenés Arboleda, Amor, sí. Y Del Prete, más Aumendi, Cuello, Reali, Tripiquio, no tenés malos nombres comparándolo, sí, con los otros equipos, porque vas a perder contra los muy buenos, siendo lógico, ¿no? O sea, eso es un equipo lógico. Vas a perder contra los muy buenos, vas a empatar con los buenos y vas a ganarle a los que no son tan buenos.
6: Pero ¿cuáles son los muy buenos?
0: Hoy, de plantel,
2: Boca River.
0: Estudiantes.
6: Pierden todos los partidos.
2: Pero ese es momentáneo.
0: Van a ganar. Boca River, Central y Estudiantes.
6: Boca River,
0: Central y Estudiantes. Boca... Grandes planteles. Sí.
2: Central está a la altura de Boca River.
0: Después, contra los buenos, contra los buenos, Racing, Independiente, digo, Vélez, que te equipara en plantel,
2: Talleres,
0: y puedes ganar o perder. Ahora, después le vas a tener que ganar a Gimnasia de Mendoza, a Estudiantes Río Cuarto, a Sarmiento de Junín, a Aldo Civi.
2: Yo generalmente lo van a hacer en esos partidos.
0: Por eso, ¿viste?
6: Yo lo que creo, igual, muchachos, que llega un momento que a vos te toca este River, te toca este Boca, te toca este Huracán, y les tenés que ganar. Ya. No me pueden argumentar que son buenos estos.
5: Ayer era un partido para sumar para San Lorenzo.
3: Y mereció por lo menos empatarlo. Pero bueno, no alcanza.
6: Pero pará, ayer, y con Lanús, que metió 3 tiros en los palos.
2: Sí, el primer tiempo mereció ganar. Sí, es verdad.
5: Está bien.
6: Entonces, bueno, vos ya, en lugar de tener 5 de 9, tenés 3 de 9.
2: Claro, es verdad.
0: Sí, entonces, ojo que el que ganaste, lo ganaste pidiendo permiso también, ¿eh? Porque para mí ahí se equivocó el técnico, que hizo 3 cambios, Franco, cuando estaba parejo el partido.
6: Sí, y a todo esto... Parece que no, que no, pero ya marchaste de la Copa Argentina también, ¿eh?
0: No, claro.
6: Marchaste.
0: Y la Sudamericana con Recoleta, ¿no?
6: Entonces, yo lo que creo es que el domingo hay que ganar. Hay que ganar, están dadas las condiciones, es de local, hace mucho que no se gana, hay que buscar el esfuerzo donde no se tiene y hay que afinar la puntería también, ¿no? Porque Aumendi... Yo sé que mete goles, yo sé, lo veo todos los partidos, pero también erra como loco, ¿eh? Oiga,
0: ayer erró mucho, che. Ayer erró
6: es
0: un montón.
6: Es una máquina de errar, ¿eh?
0: Cabeza la había adentro, yo. Pensé que había entrado.
3: Y Cuello no está como estuvo en el campeonato anterior todavía.
0: No, sí, pasa que te juega con Aumendi, le quita un poco de lugar, ¿no?
6: Juega de 9, juega Aumendi y él está como de asistidor, acompañante.
3: Sí.
6: Yo lo que creo... es que ahora, como decías vos, con la aparición, bueno, de Arboleda, veremos qué hace con el 4. El 4 no tiene solución, porque encima el pibe, no sé cómo apareció ahí, más allá que se lesionó, marcando en el gol.
0: Va a tener que jugar Tripiquio de 4 para mí. Tripiquio de 4, Arboleda, Amor y Derritis, para mí, tramo el equipo. Gil, Tripiquio, Arboleda, Amor, Derritis.
6: Sí.
0: En el medio tengo el quilombo, porque lo puse a Tripiquio de 4.
2: Álvarez por izquierda.
3: Ayer lo sacó rápido Álvarez, sí, jugó por izquierda.
6: Álvarez.
0: ¿Qué 5 tenés?
6: Y está Martín Río, está.
2: Claro, bien, está de Río.
6: Insaurralde se lesionó. Tenés.
3: Igual Álvarez te juega por los dos lados, Dani.
0: Falta uno en el centro de la cancha.
2: Va a tener que poner a Perruzzi,
0: alguno de esos.
2: Perruzzi se fue.
0: Se fue Francisco.
6: Ignacio.
2: Claro. ¿Ignacio pero vos querés con doble 5?
0: Ayer. Mirá, vos podés poner a...
2: Gulli, ¿no? Un poquito.
0: A Río.
2: Con Gulli.
6: No sé, a Lazia puede ser. ¿Qué sé yo?
2: No lo tengo yo tampoco. Lo vi para un par de veces. Pero no.
0: Yo Del Prete.
5: ¿Del Prete puede jugar entrada?
3: Del Prete pateó mal un tiro libre en la puerta del área. Del Prete. Pero entró bien, ¿eh?
0: Por eso.
3: Juega bien Del Prete.
0: Lo vi lento.
2: Mismo estudiante.
0: Lo vi lento.
2: Un par de años más. Sí, pero un jugador.
0: Le metió un pase gol lindo.
5: Eso, ahí está. Ahí puede hacer la diferencia.
0: Después el tiro libre que pateó, hermano, no pateó ese tiro libre así. Pégale el palo al arquero fuerte, querido.
6: Sí. Sí, ayer lo puso a Ratalino ahí de 5, al lado de Tripiquio.
0: Bueno, puedes jugar. Si vos pones a Tripiquio de 4, te falta un 5. Por ahí conviene más. poner un 4 más o menos.
2: ¿Podés? ¿A los Herrera están
0: una? No, están todos lesionados. Y que Tripiquio juegue de 5. Sí. Y después tenés para poner o Álvarez, o Carrillo, o Río. Tenés Del Prete, Reali, Cuello y Ausmendi. Tenés para poner.
2: Sí. Bueno, y Gulli. Sí, sí.
0: Gulli hoy también más atrás.
3: Entró ayer.
6: Gulli suplente.
0: ¿Sí?
6: Gulli suplente.
0: Sí. Bueno, y la cancha llena. El partido es tempranito, ¿eh?
2: 3 de la tarde.
0: Voy a la cancha. Bueno, voy a la cancha.
3: Muy bien.
6: Muy bien.
0: Quiero ir a comer al gasómetro. Sí, ¿me invitas?
6: Yo te invito. No es las épocas doradas de Marcelita y eso, ¿eh? Viste, ahora con la nueva dirigencia es todo diferente. Así que cuando aparezcan los dirigentes.
0: Pero en el segundo piso, ¿podemos? ¿Seguimos comiendo la hamburguesa ahí en el segundo piso o no?
6: Sí, claro, sí, eso está hermoso.
0: Ahí voy, a la una. A la una me como una hamburguesita, sí. Y a las 2:30 ya arranco el partido. A las 3 empieza.
3: Sí.
0: Lindo va a estar eso. Lindo el clásico. Bueno, déjame, Dani, ¿Huracán?
2: Y Huracán no va a tener a Waller, no lo tiene Ibáñez, no lo tiene Alescano. Y la mala de ayer es que Ojeda se retiró con una sobrecarga muscular. Lo van a probar, porque Huracán no tiene más jugadores, ¿eh? Ayer tenía los 11, tuvo que poner pibes. Hizo debutar un chico Uribe, Diego Martínez, de 19 años. Si Ojeda no llega, yo creo que va a jugar Lautaro Mora, que ayer entró bien, otro pibe de las inferiores, pero se le va a complicar a Martínez.
0: ¿Refuerzos tiene? Porque nosotros, por ejemplo, en Santiago del Estero, Sebastián Domínguez, nos arreglamos con lo que nos dieron, porque tenemos 4 refuerzos que están inhabilitados todavía.
2: Pero tiene Michael Santos.
0: No, pero teníamos 4 refuerzos que están inhabilitados. Cuando nos den los refuerzos, vamos a mejorar todavía.
2: Huracán tenía 7 inhibiciones, levantó 6. Si levanta la última, Puceto y Fernández Cedrés, yo creo que van a tener minutos en el gasómetro. No sé si de entrada...
0: Bueno,
2: o en el segundo
0: ahí
2: tiempo.
0: Hay un drama de Independiente que Puceto, por ejemplo, lo dan gratis y no lo pusieron nunca de lo que tiene que jugar.
2: Sí.
0: Y ayer entró Valdés. Entonces digo, muchacho, a veces que hay que mimarlo a los jugadores, hay que mimarlo, decir, che, vos sos un fenómeno, vos sos buenísimo.
2: Fíjate que le cambió la cara ayer a Puceto, ¿viste? Estaba en la platea, ¿viste? Ya estaba sonriendo.
0: Yo no le...
2: En Independiente no se le vieron
0: los dientes. No le conocí los dientes en Independiente. Claro. El susto que tenía ese tipo.
2: Por eso.
6: Sí, Puceto
0: que... Bueno, gracias.
2: No, por favor, nos vemos en el gasómetro.
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0: Señor Matías Pablo Martínez Guerreiro, ¿cómo le va?
7: Muy bien, Gustavo, un abrazo grande. ¿Cómo andan ustedes?
0: Espantoso partido de Independiente ayer, ¿eh?
7: Es que lo peor es cuando vos tenés un equipo que no se sabe qué juega, Gustavo. Vos podés tener un equipo que juega a defender, vos podés un equipo que sale a atacar. Ahora, Independiente, bueno, sabes a qué juega. No presiona, no ataca, no defiende, no maneja la pelota, no tiene tenencia, a veces tira pelotazo. No sabes a qué juega verdaderamente, y esto lo dije el día con Inul, que para mí encontró el triunfo Independiente, porque no lo buscó, tuvo muy pocas situaciones de gol, y la verdad que a esta altura preocupa.

0: ahí y se va a lo Mónaco, ¿no? Que lo vi muy mal ayer.
1: Sí, se va a lo Mónaco. Gustavo, están esperando. Mira, pregunté hace una horita si ya había llegado la oferta formal porque la esperaban para ayer. Todavía no llegó, pero bueno, en principio está todo acordado de palabra. Cuando llegue el papel, solo quedará firmarlo.
0: Mira, Gustavo, por mérito de lo Mónaco, valía 20 palos y tenía que ir al Real Madrid. Ahora, por lo que hizo lo Mónaco, él, en el último tiempo, lo venden a 5 palos al Oviedo al descenso.
1: Sí, y me dejás un asterisco, porque creo que Bacari era un técnico que para el juego, que le gustaba salir de abajo, lo potenció. Quintero cuando arrancó, que volvió Fedorco, que tirate de 6.
0: O sea, era bueno por Bacari, ¿no? Era bueno por Bacari, mamá.
2: No, pero de 6 no puede jugar mejor de 2 que de 6.
1: Que Quintero lo desvalorizó, Gustavo, a lo Mónaco.
2: Y él también hizo mucho, Mati.
0: No, pero mira, le hice una nota a lo Mónaco cuando arrancó la temporada anterior. Es decir, este año. Contra Estudiante La Plata. Vine de Mar del Plata, me acuerdo yo. Estaba en Mar del Plata. Me vine a hacer la transmisión. Independiente Estudiantes. Viste que Mariano Clos quería venir en el vestuario con un jugador.
2: Sí.
0: Entonces nos vamos al vestuario. Y viene lo Mónaco a hacer la nota. Y lo primero que le dije fue... tenés un físico distinto, le dije yo.
2: ¿Por gordo?
0: No, yo pensé que como venía al Mundial y él había tenido un nivel buenísimo y venía a la Copa del Mundo, yo digo, este tipo se armó físicamente... Lo vi con otro volumen. Digo, se armó para jugar el Mundial. Le dije. Sí, bueno, no hice un trabajo físico. Pero claro, me parece que eso de estar más armado lo hizo más lento.
2: Entonces,
0: antes gambeteaba.
2: Y llegaba con la puntilla.
0: Al 9, jugaba de 10, de 5.
1: Claro.
0: Sí, un fenómeno. Exacto. Ahora llega tarde a todos lados.
2: Además jugó a pierna cambiada y eso le complica aún más, ¿no?
1: Bueno, claro, Dani, ahí me está dando la razón.
2: No, te doy la razón.
1: Primero tenías un técnico que te ponía en tu lugar y te dejaba la libertad de salir abajo. Y después vino otro que te tiró de 6, que te puso, te sacó y que te pedía que revoles.
2: Claro, a mí
0: lo sacó,
2: que me preocupa,
0: lo sacó porque anduvo mal.
2: Los extremos en cuanto a la consideración de los jugadores. Eso me preocupa.
1: No le gusta que los Mónacos salgan de abajo, que no arriesgue.
0: No, porque le cabeceaban todo. El año pasado se resbaló la cancha de Vélez y lo echaron y dio el gol. Le cabeció el 9 de Mendoza.
1: Pero todos pierden arriba. Ayer perdió Fedorco también.
0: Bueno, sí se emociona con los jugadores, chicos. Te digo, casi todos los goles de Independiente venían por los Mónacos, lamentablemente. Mirá que te digo, a mí me encantaba. Pero le cabeceaban todos los tiros.
1: Sí, el juego aéreo no es su fuerte. Igual
0: y encima salía lesionado pidiendo el cambio. Cuando un jugador sale lesionado pidiendo el cambio, no lo querés poner más. No se emocionen con los jugadores. Hay que ser fuerte, ¿viste? Hay que exigir.
2: No,
0: ¿cómo vas a pedir el cambio? ¿Cómo vas a pedir el cambio en Rosario en una final?
1: No, pero el tema es si vos me decís se fue lo Mónaco y vino uno mejor. Hoy no lo veo,
2: No, bueno, acá no el problema veo. Para mí que se sobredimensiona cada actuación de Fedorco. Para mí, Para mí se sobredimensiona cada actuación de Fedorco, que es un aplicado defensor a la hora de cabecear, que con los pies le cuesta muchísimo.
0: A veces es mejor el que está firme y defiende y le pega de punta para arriba.
2: Para mí lo sobredimensiona y le pegan demasiado a Valdés siempre, no, para Valdés, sacar a los Mónacos.
0: Ni lo nombramos nosotros a Valdés.
2: No, hoy no, pero...
0: Bueno, entonces... Se va.
1: Bueno, se va a concretar la venta de los Mónacos, sí. Y lo que está buscando Independiente, el nombre es Valenti. La dirigencia no me lo da por caído. Ahora, yo ayer hablé con gente de su entorno, no me dio ni una luz de esperanza. Que está cómodo en Parma, que la familia está bien allá, que no tiene ganas de volver a la Argentina, quiere quedarse en Europa. Así que hoy creo que la única posibilidad que queda en el mercado...
0: Pero estuvimos en el Mundial nosotros, estuvimos 2 meses en el Mundial y todavía estamos viendo a ver quién viene.
1: Exactamente.
0: Qué lentos son, ¿no? Para comprar un mueble para la casa, ¿son así de lento o no? Si tienen que comprar un microondas, si tienen que cambiar el termotanque, ¿son así?
1: Bueno, fíjate, Quintero dijo 2 meses y medio para traerme un 8 y no lo pudo traer.
2: Está bien, le dijo que no a varios también. Pará, que hay de las dos partes, dijo que no.
1: A Tripicchio le dijo que no 1 mes y el último día dijo, bueno, te lo puedo aceptar. Tampoco manera de pedir un jugador, ¿no?
0: Ayer la rompió Tripicchio, ¿no? Andó bien.
2: Es un jugador necesario en cualquier equipo porque es polifuncional, además. No,
0: aparte es muy serio.
2: Claro.
0: Y quiere ganar.
2: Y es hincha Independiente, además.
0: Salió al aire esto, ¿no?
3: Sí. Son profesionales.
4: Que sí, claro, son profesionales, claro.
2: Oh, Independiente.
3: Por Dios,
2: ¿de verdad?
3: Profesionales. Por Dios, querido.
0: ¿Esto salió al aire o no?
2: Estamos al aire, chico.
0: Martínez, lo puedo dejar porque si no son.

0: Una horrida tras otra.
1: Se viene Platense.
0: Te digo, Platense ayer se comió cuatro.
2: No mereció para el 4-0.
0: Pero no, fue una locura el partido.
3: No, muy mentiroso el resultado.
0: Porque estaba para ganar. Platense estaba para ganar. Y se equivocó el arquero y Ricky hizo un gol que hago yo.
4: El primer gol no fue.
5: Perdón, ahí ya está. Le quiere bajar el precio al que fue la gran figura del partido.
0: Después se potenció el Rick.
5: ¿Por qué hizo? El gol
0: lo hice yo.
3: El segundo gol de Rick es un golazo.
0: Es más, te digo, hoy lo hace vos.
5: Con el talón Andriuchi. Primero, el oportunismo para estar en el primer gol. Después, el gol de Valentín. Que es una pelota que le pone él.
2: Uy, era
5: De Pietri. Claro, Valentín de Pietri. Que le dice, tomá y hacelo. Y después el tercer gol, que creo que es el mejor gol de campeonato,
3: Y el mejor gol de Rick.
5: ¿De qué te reí?
3: No, hizo un gol de zurda.
6: Lo que genera esto.
3: Lo que va a llover.
6: Que ayer Guillermo Formica, ayudante de la Bove, me manda un mensaje.
3: Sí. ¿Ah, sí?
6: No hablando del partido, sino.
3: Y Formica no dijo que ganó. Sebastián Domínguez ayer. El panel, el hombre del panel, que tiene todas las soluciones. Mirá las soluciones que tiene, que ganó.
5: No mereció,
3: Desde abril.
2: Fiel oyente, Guille Formica.
5: No lo mereció.
2: Sí. Ahora habla de merecimiento.
5: Sí.
3: Diga.
1: Que Independiente necesita más jugadores con mentalidad ganadora como Montiel. Ayer Montiel expuso a Rey, Gustavo, en un momento. No sé si se vio por la tele, pero cuando Rey tardó en sacar un saque de arco, como
3: sacar rápido.
1: Montiel, ¿no?, le dijo con la mano tres veces, decile a Quinteros, le gritó, decile que saque rápido, pero tres veces fastidioso Montiel. Entonces vos tenés un chico que quiere ganar, otro grande que por ahí se conforma con el empate, e Independiente que no entiende que ayer tenía que ir a la casa con Z de Vélez para checar puntos, a alguno le sirvió el empate, y por amarrete, le diste y trajiste 0 puntos.
0: Sí, había atajado bien Rey, pero en el centro, siempre te falta algo. En el centro tiene que salir el arquero también.
2: No, además es lo que dice Matías, tarda 4 años para sacar. ¿Se cree que está atajando todavía en un equipo de la sede? No sé qué se cree, muchachos.
0: Gracias, Martínez, lo tengo que liberar, si no, esto es una locura total. Tremendo. 1:27, con usted cumplí, Vicky Bono.
7: Sí, señor.
0: ¿Listo?
7: Listo.
0: Sí, sale un poquito el sol, ¿no?
7: Qué lindo.
0: Parece. Y eso que hizo dos goles Rick,
7: Esperemos que se quede.
0: Hizo 2 goles Rick, pagó facturas Pellenberg.
2: Mirá que hizo un gol John Córdoba.
0: Mamá.
5: A la larga, el tiempo siempre pone todo en su lugar.
0: Totalmente, 1:28.
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7: 13:28 en todo el país. La temperatura actual 13°8, humedad 85%. El cielo está cubierto, máxima para hoy 15 grados.
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15: La tarde, 36 minutos, esa es la hora y esta es la temperatura en la ciudad de Buenos Aires.
16: 13 grados, 8 décimas GUS, humedad alta, 85%, cielo cubierto, máxima para hoy 15 grados.
15: Bueno, no hablamos de Boca y River todavía, una hora, 36 minutos y nada, ni de Boca ni de River. Juega Boca mañana, así que vamos a darle prioridad a Boca. Poneme a Bosa con Estudiantes. M.A., ¿cómo le va?
17: ¿Cómo andas, GUS? Para vos y para los muchachos, ¿cómo andan?
15: Muy bien, señor.
17: Bueno, arrancamos por los títulos, Gustavo. Yo ayer te contaba que Boca prestaba a dos futbolistas para tener la posibilidad de tener el cupo. Los dos futbolistas que prestó eran Sufiarte y Sampieri. Por la tarde-noche, Boca, que había desistido de negociar con Houston Dynamo con $2 millones, porque era lo que le diga, y Houston ofrecía uno, eligió vender menos cantidad del pase, pero venderlo porque necesitaba el cupo. ¿Qué hizo también? Vendió a Saracchi. A partir de ahí Boca aceleró y cambió el rumbo de algunas negociaciones. ¿Dónde estamos parados hoy? Bueno, ayer por la tarde, Ener Valencia llamó a Talleres de Córdoba y le dijo gracias, pero todo lo que teníamos acordado no va a poder ser. Así que Sampaoli se quedó sin Valencia y Ener Valencia negocia con Boca para ser el centro delantero de los que pidió el Vasco Arrabarri.
15: No va a Córdoba, iría a Capital Federal. Porque estaba casi arreglado con Talleres,
4: sí,
15: de Córdoba.
4: Lo
15: eso.
4: Que pasa es que Talleres te dicen que ya les había dado la negativa porque se iba a Emelec.
15: Ah, se quedaban en Ecuador.
17: Bueno, en Talleres argumentó eso, Fer, pero yo te digo que Boca desde ayer.
15: Aceleró.
4: No, te digo obviamente las distintas teorías de esta historia, ¿no? Que sabemos que siempre hay más de una.
15: Che, Ronaldo Martínez, sí, no le funciona a Talleres, ¿eh?
18: No, no anda bien, ¿eh?
19: Le funcionó. Ahora no le está funcionando.
15: ¿Cuánto goles hizo? ¿Le funcionó?
19: Hizo no, poco. Pero temporada pasada anduvo. Hizo...
18: Pero con respecto a Platense, no fue lo mismo.
15: Lo compró,
18: no
15: volvió a ser. Lo compró buena guita, ¿eh?
18: Sí.
15: Bueno, entonces, por eso iban a buscar a Valencia. Valencia iría a Boca. Él viene de México, ¿no?
4: Sí, quedó libre.
18: Y de un mundial esquivo, ¿no?
15: No anduvo.
4: No.
15: No, y yo me acuerdo cuando Boca va con Fluminense a la final.
18: Sí.
15: Yo vi la semifinal Inter-Fluminense, que la dirigía el Chacho Coudet a Inter.
4: Ah, claro.
18: Él erró un gol.
15: No, erró 200. Claro. Una cosa, nunca vi un partido igual.
18: Sí.
15: Lo increíble es que por eso Fluminense llegó a la final. Quizá a Boca le tocaba a Inter y le ganaba.
18: Y puede ser.
15: Le tocó Fluminense y perdió. Vos. Sí.
17: Esto es como cuando llegas al boliche. Una cosa es cuando lo abrís y otra cosa es cuando lo estás cerrando, ¿no? Lo que queda. Yo te digo una cosa. En este contexto, tener un jugador de oficio no es poco. Y la verdad es que quizá no es solo uno. Porque Valencia, si bien fue ofrecido como otros tantos jugadores, al principio era que no. Y en este contexto Boca acelera porque necesita cerrar un centro delantero.
15: Sí.
17: Pero igual estamos hablando de un jugador de mucha experiencia que acaba de jugar el Mundial, que fue capitán de Ecuador, que cumple 37 años el 4 de noviembre, pero que es un futbolista que si Boca no cierra, tiene una solución a mano para un problema que también está teniendo.
18: Sí,
17: ¿no?
18: Sí, para salir la solución es momentánea, porque si no hace gol empiezan todas las críticas.
19: Sí, para
18: que tiene 37, que no hace gol.
4: Bueno, pero eso siempre.
19: Lo que digo es que Riquelme insiste con una fórmula que no le sale bien.
15: ¿Cuál?
19: Buscar jugadores de mucho trayectoria y de experiencia, y lamentablemente no le fue bien con Cavani, más allá de una muy buena temporada que tuvo, pero no termina bien. No le fue bien con Ander Herrera, y ahora insiste con Enner Valencia. Bueno,
15: lo que pasa es que tiene una postura Boca, una postura Riquelme.
19: Le gusta
15: de no gastar
19: ese tipo
15: tanta
19: de jugadores.
15: Plata.
18: Pero la crítica va a ser exacerbada si hay un fracaso en Enner Valencia.
15: Pero pará, porque ¿qué puede hacer Riquelme? ¿Poner mucha plata por Gondú?
19: No, pero espera. Sí.
15: Puedes poner mucha guita por Gondú,
19: sí,
15: o traer a alguien libre. Y él prefiere, y esto lo han mostrado siempre, traer a alguien libre que entiende que le puede rendir,
18: le paga el contrato,
15: que ir a buscar uno de 12, 15 palo verde, que por ahí, viste, no te rinde.
18: Pero
19: después lo barato te termina siendo caro, ¿eh?
18: Quizá ninguna de las dos cosas, Gustavo, te digo. Porque capaz que puede tener un jugador terminador que no sea tanto, que no haga tanta plata.
19: Porque hoy necesitas un jugador para salir del paso. Yo lo dije antojadizamente y fuera de aire, creo. Después eso hay que verlo.
18: Andá
19: a buscar un jugador que está en actividad en el fútbol argentino, no sé, un Leandro Díaz. Por ejemplo, qué sé yo, un Arce de Independiente Rivadavia.
18: Ese es caro, ¿eh?
19: No sé, por ahí no te lo dan.
18: Arce
19: por ahí es muy caro. Pero digo, esta fórmula en Boca ha salido mal hasta aquí. Jugadores de mucha trayectoria, de mucha experiencia, que son estrellas o lo han sido, y en Boca no han funcionado por diferentes situaciones.
17: También te digo esto, cuando trajo a Chiquito Romero, para mí fue un acierto, más allá de que no estaba de acuerdo con la salida de Rossi ni con cómo se dio, porque Romero aún llegó a jugar la final de Libertadores y también venía en esta condición, libre.
15: Sí, a mí no me entusiasma, ni Enner Valencia ni Ávila, no me entusiasma porque tenés que...
18: Yo coincido con vos.
15: Tenés que hacerlos jugar en la Argentina, que nunca jugaron, no saben ni cómo es la cancha de Boca.
18: Cumplir rápido.
19: Y también hay que ver realmente cuánto tiempo va a tener Vareiro, porque si vos me decís es por dos o tres partidos, qué sé yo. Yo me acuerdo que Boca, ¿se acuerdan cuando jugó la final con Newell's? Que llevó, vos te vas a acordar, Martín.
18: Gaúcho,
19: a Reynoso y a Gaúcho.
4: Y a Reynoso, claro.
19: Y a Reynoso la rindió, porque en definitiva termina siendo por la final. Gaúcho ni la tocó.
17: Eso fue porque Batistuta y la Torre se fueron.
19: Claro. Pero digo, fue por un partido, ¿no? Por dos partidos.
17: Sí. Pero acá, para mí no, ¿eh? Terminamos con la información y me falta lo de Barreiro. En el Valencia no se convoca, veremos si se da o no. Y otro que negocia, no digo cerca, pero que empezaron las charlas, tiene que ver con el nombre que dijo recién Gustavo, que es el de Chini Ávila, que está libre, que Boca lo buscó en enero cuando jugó en Belgis, no pudo salir, pidieron mucho dinero y ahora a Boca también le interesa en esto de cerrar un centro delantero. No sé si serán los dos, si será uno. Lo concreto es que Boca busca un 9. Y ahora vamos a lo de Vareiro. Ayer, por la tarde, Gustavo, Vareiro fue el especialista en columna. Varelo está un poco mejor, siente menos dolor, y el especialista en columna le dijo, mira, vamos a darte unos días más al bloqueo porque la cosa viene bien, no te quiero operar hoy. Pero esto no significa que dentro de 20 días Varelo esté perfecto. ¿Por qué? Porque hasta acá no está haciendo ningún ejercicio con su cuerpo. Recién ahora empieza a entrenar, entonces recién en 10, 15 días vamos a ver si él está sin dolor, esforzando su cuerpo, ¿se entiende? Uh-huh. Es como que una persona está en su casa sin caminar, cuando empieza a caminar, quizás se agita. Y bueno, entonces
15: bueno, tiene que recurrir. Se escucha más o menos, Martín, más o menos, pero lo entendimos. Puede ser entonces Ener Valencia y quizá Chimi.
17: Dice, a ver ahí.
15: Dice Carrafiello, Carrafiello dice que Ávila también lo quiere central.
19: Y ahí juega el hermano.
15: Para que juegue con Gastón, con el hermano. Bueno, Martín, mañana entonces en la cancha de Huracán, con Estudiantes.
17: Sí. Equipo muy parecido, quizá con el toque al que jugó con Newell's.
15: Bien.
17: Pero la idea es que se mantenga la base.
15: Bosa, ¿cómo va Estudiantes mañana a la cancha Huracán? Qué buen partido.
20: Gustavo, querido, ¿cómo te va? Buenas tardes. Bueno, un partido medianamente accesible, porque cada vez que Estudiantes juega con Boca, habitualmente le gana. Y si es un partido importante,
19: más,
20: ¿no? Cuando han jugado mano a mano,
19: y es verdad.
20: El Pinchita lo barrió al Ceneice. Hoy cumpleaños Estudiantes López, ¿eh?
15: Era el día del paradero.
19: Feliz cumpleaños.
15: Feliz cumpleaños, claro, los Pinchas, qué lindo.
20: 121 años de vida y de gloria. El mismo día de Pelenver y el mismo día del panadero. Así que.
19: Historia de profesores, cumpleaños. De brujas, de maestros.
15: Totalmente.
19: De mística.
15: Un abrazo a la gente de Estudiantes, ¿eh?
20: De doctor y campeón.
15: Equipo ganador.
20: Y el mejor. Y el mejor regalo fue que Estudiantes saldó la deuda que tenía con Inter de Miami y después de 4 meses de incertidumbre, el club ha quedado habilitado no solamente para incorporar, sino para utilizar esos hipotéticos refuerzos que para mí van a venir.
15: ¿Quiénes
20: son? Y ya marcó la cancha el cacique Medina, se fueron a Casíbar, Cristian Medina... Y
15: a Mondarain. Tres volantes.
20: Uno tiene que venir. Claro. Uno tiene que venir en esa zona.
19: Porque a Mondarain lo había reemplazado muy bien a Casíbar.
20: Claro.
19: Casi que no lo sintió Estudiantes.
20: No, es verdad. Y además marcó muchos goles.
19: Claro.
20: Yo sé que el cacique lo llamó a Galopo. Yo sé que Estudiantes llamó a Galarza Fonda. Y estaba todo encaminado lo de Baltasar Rodríguez. A mí, sinceramente... No es un jugador que me deslumbre, Baltasar.
15: Pero son volantes, pero bueno, que tienen dinámica. Y,
20: claro,
15: y son de visitar las dos áreas.
19: Sí, lo que pasa es que Baltasar no tiene tanto corte como tenía Mondarain, como tenía Casíbar, o como puede llegar a tener.
15: Pero para eso tenés a Piovi, tenés a Neves.
19: Sí, sí. Bueno, pero también estaban, ¿eh? Cuando jugaba Casíbar o a Mondarain.
15: Pero acá le está buscando un defensor, un volante que haga las dos cosas, defiende
20: con
15: y ataque.
20: Llegada. Sí. Con llegada, menos mal que dijo de área a área y no dijo box to box.
15: No, porque lo escuché a Arévalo ayer decir box to box.
20: Box to box.
15: Y yo tenía ganas de chocar. Tenía ganas de chocar.
20: Por favor, happy hour, previernes, yo me vuelvo por loco. Favor. Bueno, López, no va, hay que esperar la evolución de Tomás Palacios, del mundialista. Porque tiene una entorsis importante de tobillo. Si quiere estar, lo estribarán y arriesgará. Yo quiero plantear la duda. Estudiantes entrena por la tarde, sobre todo por todo lo que se le viene al Pincha. Después de este partido, va a jugar con Riestra. Empieza la llave de octavos de final con la U Católica de Chile. Y la quinta fecha es el clásico. Si está bien Tomás Palacio, si quiere jugar... Yo me animo a asegurar que puede ir el mismo equipo
15: bien.
20: Que lo pasó por arriba a Defensa y Justicia.
15: Con el fútbol que le gusta a la gente.
20: En el arco.
15: Sí.
20: Sí. No tiene nada, Julio. Seamos buenos, por favor.
15: Si no tiene nada, imagínate los demás.
20: Mesa, el lateral derecho, Santi Núñez. Palacio, si no llega, como está desgarrado Funes Mori, como está desgarrado González Pires, puede jugar Funes Mori. Y el
15: Roquito
20: Benedetti. Alexis Castro, Piovi. Fabricio Pérez, el otro mundialista, el otro Palacios, Joaquín Tobio Burgos y el goleador Guido Carrillo, que le mojaron la oreja porque había dado un penal. Y
15: qué bueno, es
19: un partido muy importante, además, porque los dos se están peleando en la tabla anual. Y habitualmente cuando hay partidos importantes, Estudiantes se lo viene ganando Boca con actitud, más allá del juego.
15: La verdad que la anual hay que mirarla, Te digo, Estudiantes, si gana queda ahí.
18: A un punto.
15: A un puntito. Boca si gana queda ¿cuánto?
18: Boca se va a 34, va a quedar a 4.
15: A 4.
18: También, ahí nomás.
15: También.
20: ¿Y sabe quién está en el lío también? El Lobito, ahí en la general.
4: 32 tiene Gimnasia.
15: Sí, sí, sí. ¡Epa! 32. Mirá el Lobito con 32, cuidado. Estás bien, Bosita, estás muy bien con los dos equipos. Te mando un abrazo.
20: Muy bien.
4: Dirige Araza mañana, Bosa.
15: Ahora sí.
4: Dirige Araza mañana.
18: El árbitro de ayer. El árbitro de
20: quiero
18: ayer.
20: Quiero ver, López, si con este buen momento tengo la chance de jugar algún evento internacional.
15: No tenga ninguna duda. Le mando un abrazo. Me tengo que ir a la pausa urgente. ¿Qué es el árbitro de ayer?
18: Estoy comiendo en la parrilla del frontín, me parece.
15: Por favor.
19: Que mucho se está instalando. Estoy escuchando por ahí el tema de que Boca sale la cancha, los abonados, como si Boca no volviera a jugar más en la Bombonera. Entiendo que es para que mucha gente se sienta mal porque no puede ir, pero y lógico, también comprendo.
15: Si pago un abono, no puedo ir a la cancha, me vuelvo loco.
19: También comprendo que sí, contra O'Higgins, de 18.000 abonados que tiene Boca, solamente fueron 9.000. Esto no significa que no tienen que ir ahora. Por supuesto que sí, en condiciones normales. Pasa que la obra que se hizo en el campo de juego, por las inclemencias meteorológicas, por todo este tiempo que transcurrió, no terminaron en el tiempo acordado. Creo que es el mal menor salir de la cancha, priorizar el equipo, priorizar el juego, sí. Y entonces, creo que en definitiva nosotros, lo más importante para cualquier hincha de Boca es que el equipo gane.
15: Nosotros pues no pagamos la entrada, el que paga el abono quiere ir.
19: Bueno, pero se la van a devolver esa plata, ¿eh?
15: Bueno, también, pero el que paga el abono quiere ir a la cancha.
19: Ya lo sé.
15: Contra O'Higgins no está Germán, que no van a la cancha, lo dejo.
19: Contra O'Higgins de 18.000 fueron 9.000.
15: ¿La mitad?
19: Sí.
18: Poco, ¿eh?
15: Germán García Groba, tengo poco tiempo, poco tiempo, digo, pues se acomoda como el amigo hace un rato. Con Ospina Parangana, estamos en el horno, porque lo tengo acá a Lausanne también. ¿De River qué hay? ¿A qué compraste hoy?
0: De River, 5 millones de dólares por el 100% de la ficha, llega pasado mañana al país. Si no pasa nada raro, es el 3 titular contra Independiente Bogotá por Copa Sudamericana.
15: Ortega,
0: el sábado...
15: porque sí, no salió al aire. Ortega.
0: Sí, sí, Francisco Ortega, el ex central de Vélez. Lo apuraron porque Acuña no juegue y probablemente sea el 3 por Copa Sudamericana. Tobias Andrada tiene el alta médica, Correa todavía le falta, Drew siempre hace trabajos con pelota. River tiene el séptimo refuerzo, el octavo refuerzo con Andrada, espera cerrar antes del viernes a Thiago Almada. Con eso cierra.
15: Está la difícil lista. Lo de Almada, ¿no? Como que no quiere venir.
19: Se metió Flamengo también, ¿no?
18: No, ya estaba Flamengo.
19: Y claro, bueno.
0: Flamengo está metido hace rato igual que River. Los dos tienen acuerdo con Atlético Madrid.
15: Alguien habló de la simpatía de Almada.
18: Es por eso la simpatía, dicen, ¿no?
15: Ya uno dijo lo de Tripique. Esperemos
18: no, yo que tengo que decir, me metes a
19: ver. Pero esas son pavadas. A ver, digo, en un fútbol súper profesionalizado.
18: Sí.
19: ¿De quién era? De chico.
18: De chico, Gustavo, de chico.
19: Son pavadas.
15: Bueno,
18: hay un problema en Paris Saint-Germain, ¿eh? Con Dembélé, capaz que River va por Dembélé. No, porque Ousmane tiene algún problema con Luis Enrique. Puede ser que vaya a River.
21: No, tiene ningún problema. No te hagas gracioso, ¿eh?
15: Germán, me toque a la pausa, gracias.
0: Sí. No, de nada.
15: Hasta luego. Pausa urgente, ya tengo Lausanne. Ya lo voy a ir a Rosario con Carrafiero. Ya venimos.
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7: Nos vamos, quedan dos minutos. ¿Temperatura, señora?
8: 13 grados, 8 décimas. Y nos vamos con mucha humedad, 85%, y el cielo cubierto.
7: ¿Cómo está Racing Club?
9: Bueno, cortito, Sosa todavía no se fue. Está trabado su salida. Hoy entrenó con Racing.
7: Ya se despidió y no se fue.
9: Exactamente, todavía no se resolvió. Faltan detalles, pero hoy entrenó. García Basso sigue entrenando con Racing. No es tenido en cuenta para los partidos, pero sigue en el club. Otra cosa que no se resolvió. García
7: ¿tiene buen Basso contrato?
9: Tiene un año y medio más.
7: Pero buen contrato, porque por ahí no se quiere ir por lo que cobra.
9: Claro, se quiere, él se quiere, se quiso ir. Racing no lo dejó en su momento, la verdad, se hablaba de San Lorenzo.
7: Sí. Newell's lo que
9: y ahora Newell's, sí. Pero se trabó y quedó ahí y entrena diferenciado con el plantel, pero está con el grupo. Y se están evaluando a ver cómo está Miljevic para ver si juega el domingo, porque salió lesionado.
10: Miljevic, diría el
7: Miljevic. Va contra Argentinos Juniors.
11: Lindo partido.
7: La paternal. Qué partidazo. Lindo anoche. Partido. Anoche domingo, el domingo.
9: Última hora.
7: Carrafielo, ¿qué pasó en Central? ¿Qué sucede con Campaz?
12: Un abrazo para todos. Llegó hoy al entrenamiento, como todos los días, lo enfrentó Almirón y le dijo: no voy a entrenar. Quiero irme a América de México.
7: Ahí está.
12: Bueno, ¿ves?
7: Esto es una locura. Ahí está lo que lo defendían. Yo diría, dije que perdió muchas pelotas de contraataque.
10: Pero bueno, perdió. Igual. Sí. Bueno, es igual.
7: No importa. Pero no, sí, te metas con Campaz, te dice. No te metas con Campaz.
11: Bueno, fue clave
7: ahí
11: en el
7: está,
11: gol.
7: Campaz.
11: Fue clave en el gol, ¿no?
12: ¿Cómo diría Barreto, Gustavo?
6: ¡Gigante!
7: Por favor.
11: ¿Qué diría yo?
6: ¡Me metí, gordo!
7: Así que quiere irse a la América de México. Igual tenés a Cantizano, que buenísimo, ¿eh? Cantizano.
11: Bueno, Cantizano.
7: ¿Qué más?
12: Lo que no le cierra Central, Gustavo, es el momento. Está a 10 días de jugar con Corinthians. Pero además, Gustavo, la oferta Central, que tiene el 100% de Campas, quería 8 millones de dólares. Y América se estira 6 y
7: yo lo vendería por 6, ¿eh? Yo lo vendo por 6.
12: Y es que lo tenés, Gustavo, es lo tenés extorsión. A la larga, ¿no? Ah. Y no lo vas a tener contento. Cierro con esto.
7: Sí.
12: Central, como no se hizo lo de Café Aguirre, está a punto de cerrar a Chelo Weigand.
7: Ah,
12: para
7: mira.
12: Que sea competencia de Coronel.
7: Weigand y Sandes. Weigand y Sandes. Bien. Me gusta. Me gusta. Bien Central.
11: Los asados.
12: Se iba.
7: No, se había ido la pelota, Coronel. Se había ido. Se había ido. Metió una plancha. Por favor. Casi compromete la victoria.
12: Que Arevalo no crea que todo pasa por Boca, ¿eh? No, Boca.
7: Porque Chimi Ávila puede ir a Central también, ¿o no?
12: Y yo creo, Gustavo, que en las próximas horas puede haber novedades.
7: Ajá.
12: Tiene el deseo de jugar con su hermano.
7: Bien.
12: Y hay un coqueteo ahí con Central.
7: ¿De Newell's algo?
12: Me parece.
11: Me espanto.
12: De Newell's, que García Basso estuvo en Rosario, en el complejo Jorge Bernardo Grifa.
7: ¿Y?
12: Y de golpe García Basso y se un poquito más pidió. Y si vamos por acá, dijo, no, pará, hermano. Pará,
7: bueno, Carra, me voy porque vino el puntero del campeonato. Vino el trillizo Barros Esqueloto.
11: Yo te avisé y no me escuchaste. Yo te avisé y no me escuchaste, ¿eh?
7: Gracias, Carrita.
11: Adiós,
7: García, nos vamos.
11: No, pero pará, te avisé algo y no me escuchaste. Hay una cláusula para que Subiabre no juegue el día sábado para Tigre frente a River. No sé si es legal o ilegal. La cláusula existe. Pacto y Subiabre no juega.
7: García, ¿nos vamos?
13: Nos vamos. Oferta de la Roma al Atlético de Madrid por Nahuel Molina. 16 millones y medio de euros. Es la oferta que hace el equipo italiano. Y hay acuerdo de palabra entre Mastantuono y la Fiorentina para que pase el Real Madrid a la Fiore.
11: A préstamo.
13: A préstamo.
7: Cerramos y abrimos.
6: Abramos.

0: Marcelo Edgardo Puntero Palacios, ¿cómo le va?
1: No tengo auriculares, por Gomecha, por favor.
0: Ahí hay unos, ¿eh?
1: Y se va, o sea.
0: Se fue.
1: Dando, no se da por el
0: maestro.
1: Unos auriculares, gracias, Gustavito.
0: ¿Cómo estás, amigo?
1: Bien, vos te escuché enojado. Te escuché enojado.
0: ¿Con qué?
1: No. ¿Cómo hay instituciones que.
0: Que no, di la lista.
1: Mal.
0: Mira, ahí tenés la lista.
1: Sí,
0: dámela.
1: Yo te escuché y comparto esas cosas.
0: Es que vendió Independiente en los últimos años. $1,000,000, $200,000, bueno, $700,000.
1: Paga la luz.
0: Nada.
1: Paga, sí.
0: Y Vélez en 20, 14, 18.
1: Sí.
0: Qué fábrica, ¿eh?
1: Sí. Qué lindo para hablar un día con Berlanga esto. Con Berlanga.
0: Qué fábrica,
1: ¿por qué? Porque Vélez
0: es una institución tan grande.
1: 1.200 empleados.
0: Claro, Gustavo, que te mata.
1: Un palo, 1.800.000 dólares. No le vamos a echar la culpa a los empleados, pero te digo, tiene que mantener el estadio, el polideportivo y lo de.
0: Instituto.
1: Castelar. Instituto, da clases.
0: En colegio.
1: Bueno.
0: Es mucho.
1: Sí, algo pasa.
0: Necesita vender. Y no tiene los socios y abonados que tienen otros clubes.
1: Bueno.
0: Fíjate que hacía la platea de enfrente, no la puede llenar.
1: No, para cómo jugás un lunes 7 de la tarde.
0: Te mata. De hecho, él, Berlanga, lo que hizo fue, antes iban gratis a esa platea, uh-huh. Entonces vos la veías más llena. Cuando quiso cobrar un poquito porque Vélez era campeón,
1: para juntar,
0: los
1: claro.
0: Hinchas le fueron atrás del arco y le dejaron esa vacía.
1: Sí.
0: Entonces es complicado.
1: Pero es un tema lindo para charlarlo acá con presidente de clubes.
0: Está buena la charla.
1: ¿Por qué? Porque ¿cómo puede ser que un club ordenado, como le genera un déficit mantener todo el club y el fútbol también, un palo 800 por... ¿Sabes lo que es? Como decís vos. Es decir, ¿cómo me gustó? El tesorero cuando firma esos vagos que no juegan dos partidos en el año, cuando firma el cheque. ¿Sabés lo que es saber que todos los meses... Vos perdés un palo 800, pero no porque despilfarrás la guita.
0: No. Ajustás, achicás y lo seguís perdiendo.
1: Achicás, tenés que vender, salí, vende, ¿qué haces? Y decís que tiene a estos locos de los barros de Cheloto.
0: Encontró un buen entrenador.
1: Sí, pero pará, que están a dos o tres partidos de que. Pone, compra, refuerzo, la puta que te
0: parece. Bueno, pero eso no
1: bueno,
0: es para ellos.
1: Bueno, no, está bien.
0: Lo importante es que potencia lo que tiene y que juegan con ganas los muchachos.
1: ¿Viste?
0: Porque le puede costar. Lanzini, Mamana, Valdés.
1: Ah, bueno, pero están felices, ¿eh?
0: Por eso.
1: Contar a Lanzini.
0: Pero por eso te digo, Juan con ganas.
1: Que va y habla con Guillermo y le dice: escúchame, ¿por qué no pateaste el sábado a la mañana? No tiraste te duele la gamba, ¿no? Sí, pero estoy para jugarte. No seas boludo. Vení, quédate, juega en el banco.
0: Juegan con ganas.
1: Pero con Independiente tenés que Robertone.
0: Aliendro jugó con ganas.
1: No juega en Córdoba, Aliendro. Robertone. Vas a jugar con Independiente.
0: Elías Gómez puede jugar bien, mal o regular, Elías Gómez, pero sí. Tiene ganas de jugar.
1: Ya empezó el 3 a jugar de volante para tener ritmo. Porque en cualquier momento este pibe Escobar, el de la selección juvenil. Ahora, después es muy difícil el fútbol, porque insisto, lo que te decía recién. Mirá
0: platea. Pero en las inferiores, loco, que son campeones siempre y sacan pibes todo el tiempo. Y mira que a algunos le quedaron libres, ¿eh?
1: Sí, claro.
0: Porque hubo tres o cuatro
1: Sarco,
0: jugadores.
1: La época de Sarco.
0: Y Garré.
1: Este chico que no para irse al descenso.
0: Fernández. Thiaguito Fernández.
1: Fue al descenso.
0: Soule bueno, antes. No, ¿viste? Se le fueron.
1: Claro, bueno, porque son un
0: es
1: montón
0: difícil.
1: De cosas. Es difícil. El fútbol argentino es difícil. La primera vez que pido un té y antes de arrancar el programa, Gustavo.
0: Qué buena que es Natalia, ¿eh?
1: Sí. Y eso que está pasando el peor momento de su vida.
0: Hija,
1: ¿no?
0: Sí.
2: A mí más o menos.
0: Y Jazmín es buena también. Pasa que se agranda. Dice que sí. Ah, no. Una agrandada. Mami. No se banca. Paga para trabajar.
1: No,
0: está
1: no.
0: Bien. Por
1: no,
0: esto
1: te
0: trabaja.
1: Pido, por favor. Esto fue.
0: Por eso trabaja Chatruco. Porque paga.
1: No, sí.
2: Pedí prestado 50. Es la pobreza no, total.
1: Me pedí 50 mil.
0: Che, ayer fui a la panadería a comprar tres.
1: Tres empanadas.
0: No, compré tres cremonitas chiquitas.
1: Sí.
0: Para tomar unos mates, ¿viste?
1: Ay, yo te afané un poquito.
0: No, o sea, si te la dejé. Y delante mío había una persona que compró algo en 5.000 pesos. Y le dice, 5.000 pesos, bueno, sí. ¿Te puedo pagar con tarjeta?
1: No.
0: 5.000 pesos.
2: No hay más. Viva, Nelson, viva. Él yo tiene sé. Siempre.
1: Le traje.
0: Tienen poco, ¿viste?
2: Él tiene.
0: Yo también tengo.
2: Yo no.
0: No me gusta la tarjeta a mí. No me gusta la tarjeta.
1: No.
2: Es libertad. El efectivo es libertad.
0: No me gusta lo que me cobran después, que viste, que te cobran el interés. No me
1: en
0: gusta.
1: Eso soy kirchnerista, ¿ves? ¿Te acordás que dice que a Néstor le gustaba?
2: La vida.
1: Escúchame. Ensució un amigo mío a Tati Civielo.
0: ¿Por qué?
1: Porque le había reparado un
2: joystick.
1: Un joystick.
2: Ese segunda.
1: Para Entonces se lo mandó a arreglar. Nuestro colega Tati también tiene una,
0: ¿también
1: una empresa.
0: Ah, también tiene
1: ese curro. Pleito, ese tipo. Escucha, un litro de Coca-Cola le sacó al joystick, él dijo que le estaba mal arreglado. O sea, trajo la botella llena.
2: Dice que se había caído. Estaba mal arreglado, no le funcionaba.
0: Vos sabés que yo venía de la Panamericana hoy, se cayó una.
1: No, te escuché contar eso.
0: Un camión.
1: Pero en regular, no era así.
0: Lleno de Coca-Cola. Una cosa impresionante, ¿eh?
1: Sí.
0: No, yo necesito gente que me cosa. ¿Hay gente que cose o no?
2: ¿Qué cosa? Qué raro.
1: Mira,
2: qué antigüedad.
1: Hay tres señoras rusas.
0: ¿Qué cosan, eh?
1: No. Tres señoras rusas.
2: ¿Qué cosacos son esas?
1: Que en Cañitas, a una cuadra de la casa de Chatruk.
0: Sí. ¿Cosen?
1: ¿Vos las conocés, las rusas? Son tres mujeres que tienen la televisión rusa prendida. O sea, se
0: sí.
1: Se la bajan por algo. Rusa. Bueno, son rusas.
0: ¿Y cosen? Y
1: arreglan ropa, sí, qué sé yo, no sé. Yo lo único que vi.
0: Mándame la dirección. Porque tengo una ropa que se me descosió.
2: Y te eso, gusta la prenda.
0: Y me gusta, claro. Es una pena. Yo no sé coser.
2: No,
0: Marcelo, ha sido un placer verte, ¿eh?
1: Qué placer
0: verte otra vez.
1: Se va López, lo que podía haber sido un pase más rápido.
0: Más largo.
1: Porque en un momento cuando te escuché indignado a la mañana con esta lista.
0: No me gustan los desganados.
1: No. Claro, con esta lista que me
0: han dicho. Y los muchachos.
1: Eso hubiera sido.
0: ¿De qué laburan si están 10 años en inferior y no sacan un jugador? Eso es lo que quiero preguntar.
1: Y si dijiste lo de Barco, ¿no? 15 palos Barco, pero
0: se tomó el 15 palos.
1: 8 años.
0: 8 años que lo vendieron.
1: Sí, claro.
0: O sea que juegan primero hace 10. A partir de ahí, bien, ahí tienen la lista.
1: No, pero.
0: $1,000,000. Nada. No. Un pack de cocas.
1: Tarsia, $200,000 de préstamo.
0: Se va López.
1: Llega Palacios.
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No.

0: siesta. Muy, pero muy buenas tardes. ¿Cómo están, amigos?
1: Hola, Marcelo.
2: ¿Cómo estás?
1: Somos un montón hoy.
0: Hoy fue una mañana difícil.
3: Basta. ¿Qué dijo?
4: Ah, perdón. Voy a comer la medida.
0: Decía varias cosas, chicos. Si ustedes quieren que yo siga haciendo un programa de radio, no toquen mal los micrófonos. Porque hacer esto es escuchar un ruido acá que la gente vive quejándose. O sea, prefiero que coman, por ejemplo, como Chatrú.
3: Bien.
2: Que vino con hambre.
0: 6:30 de corrido y que arranque mañana un jueves.
3: Pero masticando con la boca cerrada.
0: No, yo decía que fue una mañana triste hoy. Porque hay muchas argentinas dentro de la Argentina. Y hay argentinas que yo no logro entender. Está la de la cultura del trabajo. Está la otra argentina también, ¿no? La de los políticos. La de los chorros. No, ni tan siquiera estoy asociándola. La de algunos sindicalistas. Que viven una vida diferente a la gente que representan. Pero no diferente por poquito margen. Por mucho margen. Hay una Argentina que hay que tener 2 o 3 laburos. Hay una Argentina que está dispuesta a estar mal, pero bancar. Fíjate, como peloteador, no sé cómo me aprendo, dice, la gente está como, y bueno, la gente lo que está es aguantando, a ver si esto que se habla tanto de la macro, un día aparece en casa, en el recibo de sueldo.
1: Claro.
0: Bueno, pero la gente se la está bancando. Porque dice, bueno, qué sé yo, a ver si la pasamos mal, Y estamos un poco mejor. Hay una Argentina que está complicada, verdaderamente complicada, pero que la ve un poco más normal y dice, bueno, aguanto 3 meses. Va renovando cada trimestre. Hay una Argentina donde los bancos te cobran un montón si no pagás, pero si pones el dinero, en vez de comprar dólares o esas cosas, a invertirla en el banco, en un banco argentino, te da un décimo del 70 o el 80 que te cobra, Pepe. Hay una Argentina que por ahí a la pyme que vaya a buscar le arranca la cabeza, pero a su vez si la pyme dice, che, me sobró 2 palos este mes, vamos a ponerla, te da 2 pesos con 50. Pero también me di cuenta que está la Argentina de Moyano, que yo pensé que era como el más prolijito de los Moyanos. Que sale una chica en bolas, ex novia de Elegante, sale corriendo, semi en bolas, y que dijo, estoy en situación de consumo. O sea,
4: reconociendo.
0: Estoy en situación de consumo. Pobrecita la piba, qué sé yo. 23 años. Con 23 los pibes de Vélez estaban ganando 3 partidos consecutivos, con 19.
1: Uno con 17.
0: Yo digo, esta es la otra Argentina. Situación de consumo, la agarraron hoy a la mañana. ¿Qué día es hoy?
1: Martes. 4 de agosto.
0: O sea que consumió lunes y martes. Domingo, lunes y martes. Yo el domingo estaba laburando en estudio.
2: No fue a laburar, ¿no?
0: Yo el domingo estaba laburando en estudio. Entonces hay otra Argentina, la del no me importa nada.
4: Muchos jóvenes también.
0: La de Tusi, la de la Argentina de
4: otras vidas son.
0: De Moyano. Un tipo en bola corriendo una chica, que ahora seguramente habrá un arreglo entre abogados. Sí. Está
1: posiblemente.
4: Queda la nada.
0: No, estamos acá para enterarnos cómo es la causa judicial y no quisiera enterarme, no quisiera tener que diga que ella le pegó a él, porque esto va a terminar con que ella lo cagó a palo a Moyano y pobre Moyano es víctima. Entonces a mí me ponen triste que haya un gran porcentaje de la sociedad que lo único que hace es la cagan a palo. Aumenta esto, aumenta lo otro, no aumenta el sueldito, un poquito el sueldito de mierda, un palo y pico, hay que estirarlo, tiene 30, 40 lucas para gastar por día, ¿eh? Viene el conurbano, se toma 2 colectivos.
4: Privaciones.
0: Le chorean el celular en abajo del puente de Liniers. Una Argentina a la cual no desconocemos. Hay una Argentina del Circo Roda, donde estaban todos los laburantes juntos, estaba. Todos.
4: Un gusto.
0: Con qué alegría habían pagado esas 9 lucas la entrada al Circo Roda. Esa es mi gente del conurbano que nos está escuchando ahora. Pero está la Argentina de Moyano. Y de una piba de 23 que dice, porque el tipo, yo le voy a contar una cosa. Yo nunca, no fumé ni un cigarrillo de tabaco. Yo soy el tipo más antidroga en el mundo. Cuando vos decís estaba en situación de consumo, sos un adicto.
4: Sí,
0: Sos un adicto. Si no, vos decís, nada, estuve tomando alguna cosa indebida. No,
4: no, no, o sea, también puede
0: está
4: pasar.
0: Está bajo situación de consumo.
4: Claro, la tenía clara. Porque si no, puede ser que alguien en una noche te juegue una mala pasada y te haga probar.
0: No conozco gente que una noche tome cocaína. O sea.
4: No, bueno, está bien. No conozco. Inducida
0: no,
4: por,
0: no
4: por
0: tengo
4: alguien.
0: No tengo un alrededor. No tengo un alrededor insano. No tengo un alrededor insano.
4: En ese ámbito.
0: Yo lo que te digo es que cuando vos decís. Estaba en situación de consumo hace 48, que está encerrado. ¿Hay una Argentina así?
1: Sí. O sea, bueno, que, sí, claramente.
0: Mientras yo estaba laburando el domingo a la noche, había una Argentina encerrada. No, porque otro dice, bueno, estaban bailando, esto, ¿no? Una piba arrastrándose, una piba que fue novia elegante, que se la vincula otra relación. Una chica que tiene carpeta, hoy veía a Pamela David, dice, miren las carpetas de arriba. Recorriendo el mundo.
1: Recorriendo el mundo.
4: No es en Argentina, es un fenómeno medio mundial, pero acá se da mucho y es la verdad que hoy leía los comentarios de su Instagram, mucho es cómo te pagan los viajes, y ella les contestaba picante, porque tiene derecho. Ahora, cuando salen estas cosas, uno empieza a atar cabos y empieza a ser todo raro.
0: ¿Cómo? Qué bien estuvo el doctor D'Alessandro esta mañana. Yo he admirado toda la vida a Cacho Fontana. Y Cacho, que un día Cherkis Viaro le dio una segunda oportunidad cuando ya estaba grande, y el mismo medio que lo había cobijado, lo había despreciado después, le dio laburo, y me tocó laburar, y él me pedía ir al baño, porque un día una modelo lo denunció que...
1: Marcela Tiraboschi.
0: Que tenía una adicción, Cacho. Y entonces después el mundo le cerró la puerta. El mundo que lo que le generaba a los 50 con Odol Pregunta, con todo eso, un señor. Claro, en aquellos momentos decir que estaba vinculado a la droga.
1: Estaba manchado.
0: Sí. Se arruinó su vida.
1: Se le terminó la carrera.
0: Y Cacho, para mostrar que estaba sano y que había dejado a un borrego como yo. Cuando estábamos haciendo las transmisiones en los torneos de verano de Mar del Plata, me decía, Palacios, ni Marcelo, me decía. Julio Ricardo en costado, Walter Saavedra, mira vos, se nos fue Walter, se nos fue Julio, se nos fue Cherkis. Decía, ¿me acompañás al baño? Y un día me animé y le dije, Cacho, ¿por qué me pedís que te acompañe?
4: Testigo.
0: Para que seas testigo, claro, que yo no me drogo más, que no voy al baño.
4: Claro, porque, yo desconfiaba.
0: No. Mirá que un prócer como ha sido Cacho. Entonces, cuando yo veo esto, digo, puta, digo, la gente, vos te imaginás que, no sé si sigue siendo sindicalista, Moyano.
1: Sí, del peaje, de los empleados de peaje.
0: Con una vida diferente. El empleado de peaje está viendo cómo sostiene el laburo,
1: sí.
0: Porque es jodido sostenerte, ya no hay prácticamente cabinas. Y estas cosas, yo no me estoy metiendo de lo que se hace, sí, porque creo que el doctor D'Alessandro decía lo que se hace puertas para adentro, pero acá salió del pasillo y salió corriendo semi en bolas una piba que tiene una vida que debe ser más fácil. Yo miraba hoy y pensaba en las chicas que laburan en las casas fregando pisos. Y digo, pensar que estas pibas pueden vivir mejor, pueden viajar por el mundo, pero esta imagen no se la saca a nadie, muchachos, caminando por Libertador, no. Perdida, lastimada, golpeada, ultrajada, drogada. Entonces yo digo, la puta madre, ¿cuántas argentinas tenemos? Como un día Cherky dijo, ¿qué Maradona? El que fue papá de sus papás, el que fue el hermano mayor siendo hermano menor, y tantas cosas, ¿no? El de Nápoles, el de...

0: yo soy un tipo conocido, sale, la ven en la calle, dice estuve en Moyá. Entonces ahí es donde esconde la llave y empieza el zamarreo y empiezan este tipo de cosas. Ahora, mientras hay una Argentina que intenta salir adelante, siempre piensen que hay un tipo por el cual debiera velar por sus representados, que está encerrado en un departamento, con una chica que le encanta viajar, que le encantan determinadas cosas, drogándose.
1: ¿Y en qué departamento?
0: Ah, la mierda, che. 5.400 de Libertador. Cada vez que paso por ahí digo, la de este debe ser un empresario. Este
1: dueño de
0: ser,
1: una empresa tiene que ser este para estar ser acá.
2: El Techín. Igual, claro. Me gustaría que me expliquen cómo funcionan los sindicatos. Porque los presidentes de los sindicatos son millonarios. Si
0: pero no todos.
2: Están administrando. No. Por eso te digo cómo funcionan en general. En realidad están administrando la plata de los trabajadores. ¿Y se entiende mucho el.
3: No. Bueno, funcionan de esa manera.
2: No, no se entiende. Yo quiero ser presidente de un sindicato. Cuando sea grande, sí.
1: Ya vas a llegar.
3: Cuando estás empleado en blanco, aportas para el sindicato.
2: Claro, no para el presidente del sindicato.
3: Claro. Y bueno, pero claro. Claro, hay un secretario general, no es presidente.
1: Bueno, el secretario general. ¿Cómo puede ser que los secretarios generales. Son todos millonarios. La mayoría son todos millonarios.
3: Bueno, ahí hay en la Argentina de hoy.
1: En la Argentina
3: de estos 40, 50 años.
1: No todo, no pero por eso que. Nunca hay que generalizar.
2: Que no se enojen, pero. No, no sé, no. Funciona.
0: Pero y después saquemos lo del. Yo lo que digo es. ¿Qué es un mundo? ¿Me relatás todo paso a paso?
1: A ver, vamos con los hechos que están confirmados. Facundo Moyano vive en ese edificio de Avenida Libertador 5200, dijiste, ¿no, MP?
0: 5400 y algo.
1: Exactamente.
0: Creo que para mí es yendo de casa de General Paz cuando salí del túnel.
1: Claro, exactamente. Libertador 5400. Él vive ahí.
0: Sí, en la esquina esa.
2: Ah, donde estaba la Shell. La estación de servicio que se llama
0: una heladería.
2: Una torre larga y una más cortita.
1: Sí. Bueno, él estaba dentro de su departamento con Candela Arizaga, con quien aparentemente tiene una relación. Después los vínculos son muy movedizos, no sabemos qué tipo de vínculo, pero algún vínculo los unía desde febrero, por lo menos de este año, que fueron vistos públicamente cuando estaban comiendo en Puerto Madero. No sé si era una relación formal, pero tenían algún tipo de vínculo. No es que se habían conocido esta anoche ni nada por el estilo. Hoy, a las 5 y 4 minutos, todavía de noche, llega el primer llamado al 911 que habla de una chica semidesnuda, no estaba desnuda, en las cámaras se ve que tiene como una ropa, igual es una ropa como un vestido muy ajustadito, que estaba en un mal estado, yendo, corriendo, trotando hacia el lado de la plaza de ahí de Barrancas de Belgrano. Uh-huh. Llega aparentemente a ese lugar, se hace la denuncia al 911, llega la policía al lugar, porque ella la habían visto salir del edificio, llega al edificio, se entrevistan con el encargado del edificio de apellido Astrada. Astrada le dice, sí, salieron por acá. Yo lo que vi, dice Astrada, no vi una situación violenta, vi una chica que estaba mal, Moyano tratando de contenerla para que no vaya hacia la avenida porque la podía pisar un colectivo, y se fueron para el lado de la plaza, dice el señor Astrada, encargado del edificio. La policía va hacia allá, en la plaza, encuentra a la chica y a Moyano. Interviene la policía.
0: Qué gran pregunta hizo Toti hoy, ¿eh?
1: A ver.
0: ¿Aparecieron videos de Moyano?
1: No. No.
0: O sea que la cámara es selectiva.
1: No es selectiva, puede ser que aparezca. No quiero decir que no vayan a aparecer.
0: Perdón, hasta ahora.
1: Hoy el que apareció no. Hasta ahora no.
0: Hasta ahora aguantaron lo máximo posible, que es mostrar una piba vulnerable.
1: Sí.
0: Como borracha caminando por la vereda, pero que evidentemente solo detecta figuras femeninas.
1: Sí, aparecieron sí las fotografías que le sacó la policía a Moyano en el momento. Lo cierto es que le pregunta a la policía a la chica qué había pasado. Ahí es cuando le dice que había estado tomando drogas, que hacía un tiempo que ya lo estaba haciendo, y ahí la derivan a ella al pirobano y a él lo llevan a la comisaría 13A. En cuanto a las últimas actualizaciones que tiene este caso, que tiene actualizaciones permanentemente. La última actualización habla de lo siguiente, y acá es importante ser precisos. La

0: víctima dijo, la víctima declaró ante la policía. La víctima dijo que no le pegó, o sea, que Moyano no le pegó a ella, que no le hizo nada, que fue todo producto de las drogas. Y la médica legista solo consignó una lastimadura en la rodilla de cuando se cayó en la calle. O sea, la médica legista no consigna lesiones visibles. Eso como primera medida. Como segunda medida, a Moyano se lo imputa por lesiones y privación ilegítima de la libertad. Ella no refiere que Moyano la tenía encerrada, claro, y no la dejaba salir. Claro. Ella lo que refiere es que Moyano no la quería dejar salir en ese estado. ¿Sí? ¿Qué hace el fiscal? Lo que bien hace el fiscal. Va por todo. Lesiones, privación ilegítima de libertad. Y el fiscal dice, y después vemos, después como son provisorias, no, después claro, vemos, sí, en sí, base claro, a la declaración, si le sacamos una, si le sacamos todas, si no le sacamos. Pero ante esta situación, el fiscal tiene 24 horas prorrogables por 24 horas más para terminar de encontrar todas las pruebas necesarias y en la audiencia a ver si pide la detención o no pide la detención. Hoy dijo, se va a quedar detenido, no sabemos hasta cuándo. Insisto, tiene 24 horas prorrogables por 24 horas más. Yo entiendo que lo lógico sería que se quede 24 horas detenido hasta que la chica pueda declarar ante el fiscal.
1: Claro.
0: Hasta ahora declaró ante la policía y como podía.
1: Sí, sí, hay que esperar que esté sobria.
0: Hay que esperar, digamos, que esté lúcida, claro, que esté lúcida. Que esté lúcida. Que esté limpia, lúcida y que pueda hablar. Ya declaró, ya pero, tiene un pero abogado.
2: También, yo planteaba también mi idea que me genera angustia, tristeza esto. No desde el punto de vista judicial. Porque insisto,
0: de una chica de 23 años de
3: drogadicta social.
2: Un tema de oscuridad.
3: Sí. Pero hay una hay
4: bueno, claro, bueno, hay mucha gente que dijiste,
5: lo mismo dijiste con las tres chicas que mataron en Quilmes. ¿Te acordás?
0: En Florencio Varela,
5: pero, que se subieron una noche a un remis, ese remis pasó a otro
3: y hay una noche auto,
5: en una,
3: y la descuartizaron.
5: Y la descuartizaron.
2: Bueno, todo eso. O sea, aparece que una piba en bola, todo, una piba que, o sea, recorre el mundo, creo que estuvo en el mundial.
3: Te quedaste con algo sano de ir a bailar, como íbamos nosotros, como la lógica era bailar, y después comerse una hamburguesa. Y después hay otra noche que por ahí sigue y es un after y no termina más. Y es,
0: después
3: y es
0: hay
3: otra
0: una movida. Hay una situación que se va a discutir, que es. Él tiene 41 años, ella tiene 23. Primero marco la diferencia de edad. Después, ellas estaban ahí. ¿Y quién les dio la droga? Porque por ahí hay una figura legal, claro, que es la de suministro de droga. A título gratuito, por supuesto. Nadie piensa que se la cobró. Pero el suministro de droga a título gratuito, eso también puede ser un agravante o una imputación de, claro, che, si ella dice, no, yo llegué, no llevé la droga, él me dio la droga. Que no hace falta que la obligue a tomar la droga, ¿eh?
3: Sino que se la suministre.
0: Ella la puede tomar voluntariamente, pero ¿quién le dio la droga? ¿De dónde apareció la droga?
5: Y si fuera al revés, la droga de ella, la droga consumida por ella o la droga que supuestamente él tenía. Las dos cosas.
0: Las dos cosas, el suministro es dársela. Digo, yo llego, no, esto lo vieron.
5: En suministro se entiende que yo te di la droga o te inyecté algo.
0: No.
3: Es dársela. Está ahí en el lugar.
0: Les recuerdo un caso. ¿Se acuerdan el caso del empresario Sáenz Valiente?
3: La chica que se tira por la ventana.
0: Sí. Bueno, a él lo imputan también por el suministro de droga, porque más allá de la muerte y demás.
3: Es el que compró.
0: Él es el que le dio la droga.
1: O sea, es independiente de si la obligó o si ella quiso.
0: Independiente, okay. Él es el proveedor, claro, de la droga en ese ámbito privado y eso configura una imputación. Digo, como para que vean todos los aristas, claro, todas las aristas que tiene
3: él. Eso se puede probar por el teléfono, porque uno puede decir, no, la trajo
0: en
3: ella.
0: En el caso de Sáenz Valiente, claro, se descubrió, porque se le peritó el celular, que él hablaba con un dealer y le dijo, tráeme esto. Okay. Se está haciendo un procedimiento, el fiscal pidió el allanamiento, que tengo entendido que si no se está haciendo se va a hacer en horas nada más, y hay que ver qué se encuentra dentro de la casa, se le va a secuestrar el teléfono celular, se va a revisar el teléfono celular.
5: Perdón, no sabía que vos te podés negar, como se negó Moyano,
0: sí,
5: a hacer,
0: pero igual,
5: a que le hagan un análisis.
0: Sí, pero igual te lo hacen.
5: Te lo hacen.
0: Hay métodos, hoy lo explicaba también Mauricio Alessandro, puede ser compulsivo. Hay métodos, ajá, para extraer compulsivamente la sangre.
3: No sé exactamente qué estaba Moyano. ¿En qué? Porque en un momento fue una carrera política ascendente.
5: Sí,
3: con esto queda. knockout de cualquier intención que tenga.
0: Y políticamente ahora, es difícil.
1: Saquemos que son...
3: Bueno, en Argentina han pasado cosas.
1: Saquemos que son dos personas conocidas. Porque esto me sobre todo con lo que decías de quién suministra la droga a quién. 300.000
2: seguidores tiene la chica.
1: Claro, por eso. Pero ponele que eran dos personas de la misma edad que no son conocidos ni nada. Ese es delito también. O sea, si lo que pregunto
3: si hay
1: es,
3: denuncia, sí.
1: Claro, estamos hablando de esto, obviamente, porque son dos personas conocidas, pero es obvio que no son los únicos dos en el país que lo hacen.
3: Claro.
1: ¿Qué onda cuando alguien va a la casa de otro, se droga y después le puede pasar
0: el
1: algo?
0: El suministro.
2: No sale en bola a la calle y de
1: no, pero hay casos.
3: Y te denuncia, no, pero
1: hay
3: casos.
1: Pero hay casos.
2: Supongo que la gente que se droga, se pone bien, se da una ducha. Se da una ducha, se toma, se baña, se cambia, dejó de consumir. Sale, toma un Uber y se va a la casa. Yo creo que ahí no pasaba nada.
0: No.
2: El tema es cuando vos salís.
0: Cuando la justicia se da cuenta.
2: Claro.
1: En la calle.
0: Ahora,
1: claro.
0: El suministro. Después hay que ver bien los artículos, hay que ver bien cada punto. Por ahí, si hay algún fiscal que nos está escuchando, puede escribir. Pero entiendo que el suministro es un delito.
1: Ya es un delito.
0: De todas maneras. Yo te invito a mi casa y yo te doy droga a vos.
2: Claro.
0: Te estoy suministrando.
1: Claro, no hace falta ni que me obligues, ni que me pegues, ni que me obligues a estar ahí. Nada.
5: ¿Eso parecido fue el de Bandana? Que estaba encerrado hacía muchos días.
0: Sí, él también lo imputa por privación ilegítima de la libertad. Me parece que hay la diferencia, igual hay que ver este caso, que ahí la había encerrado en una habitación, no la dejaba salir, le escondía la
5: llave.
1: Fue la policía y él se hizo el que ella no estaba.
0: Exactamente. Eso, sí, es distinto. Pero bueno, la imputación es la misma, privación ilegítima de la libertad. Yo creo que por la declaración de ella ante la policía, salvo la que importa, igual quiero decir esto. Ella declara ante la policía. Todo bien para tener una idea. La que importa es la que le va a dar al fiscal.
2: Obvio. Chicos,
0: si ella después se la fiscalía dice, tema, me pegó.
2: Sí, no, bueno, que hagan lo que quieran con sus vidas. Yo digo, ¿qué vida de mierda llevan? ¿Qué vida de mierda? ¿Qué arruin? Que una pibita sale y diga, ¿por qué estás así? Que no, estoy en situación de consumo hace 48 horas, estoy encerrado en un departamento. Pero, ¿qué vida de mierda, boludo? De Nueva York, de todos los novios que ha tenido conocido y este tipo de cosas. ¿Qué es toda la vida particular de cada uno? No se puede ser novio, buena mina y tener una linda vida. Que encerrada en un departamento. Y él no, también, pero no me. Yo ya no lo estoy cuestionando como. Digo, evidentemente hay vidas totalmente diferentes. Porque algunos tienen que hacer eso porque no pueden con su cruz, porque. Es una cagada, dormís en la calle, estás cagado de hambre, no tenés laburo. Bueno, qué sé yo, contaste en la. Pero estos tipos.
0: Todo solucionado. Acá estamos hablando de millonarios.
5: Todo solucionado.
2: Tío. Evidentemente ella es millonaria.
0: No, ella no debe.
2: Bueno, por los viajes, no sé, qué sé yo, que no lo pagó ella.
1: Sacándonos
0: la careta, imagino que la invitarán. La invitarán. No sé, acá.
2: ¿Pero qué? ¿Están en situación de consumo? ¿La invitan?
0: La invitan.
2: ¿Pero qué? Mirá vos.
3: Es un combo.
2: 23 años.
0: Es un combo de cosas.
2: Mientras tanto, yo veía un pibe ayer. Que hacía un gol en Vélez y que le miraba la cara y era la misma cara de 13 años con ese pibe con 17 de mi hija. O sea, viste esa cara que vos decís, mirá, está dejando de ser un nene y siendo, qué sé yo,
3: y habló como un
2: adolescente,
3: habló como un adulto.
2: Un adulto que desconozco cómo es la vida, pero que en general la vida del jugador es, no sé, le compra la casa a su viejo, no sé, desconozco cómo es la vida de este pibito. Pero digo, y pensá que había una piba de 23. La verdad que no entiendo cómo toman esa decisión.
0: Arruinándose la vida.
2: De decir, bueno, yo sé que es una vida más fácil, ¿eh?
3: Claro.
2: Es una vida más fácil, claro que es una vida más fácil.
0: Entiendo también.
2: Yo creo que no, ¿eh?
5: Es una vida más corta.
2: Yo creo que es una vida de mierda.
0: Quiero ser cuidadoso fácil, con esto, pero entiendo también que cuando estamos hablando de chicas bonitas, como en este caso, que por ahí salen a un boliche y ahí se les abren las puertas más fáciles.
2: ¿Y de qué puerta de qué? De bailar, de tomarte un fernet, de qué más.
0: Claro, no, bueno, está bien, pero una cosa te va llevando a la otra y por ahí es lo que vos decís, de que la vida es más fácil y de que te invitan a un lado y que te van a probar una cosa. Bravo. Digo, lamentablemente en este mundo en el que vivimos, la belleza te abre unas puertas que a los que no somos una
3: opción,
0: ¿no?
3: Es una opción.
0: Es una opción, se abre una opción.
3: Es una tentación.
0: Es una tentación, es eso.
3: Hoy es una tentación porque vos tenés 20 años, 23, ves todo lo que tienen que hacer, como hace este chico de Vélez, el entrenamiento, el sacrificio, el cuidado personal, la alimentación. Es un camino. Y después tenés un camino que lamentablemente para muchas chicas...
2: Papá y mamá y cagado de hambre.
0: Es más sencillo.
3: Es más sencillo.
2: Papá y mamá que no comían... Porque no, tenías que llevar el entrenamiento a vos.
0: Bueno, pero no todos.
3: Perdón, muchachos. No es para exculparla, porque bueno, cada uno elige. Y no es para decir, bueno. Pero para es que muchas chicas van tentando a otras.
2: Y para
3: exactamente. Mirá, me compran esto, me dan esto.
2: Pero pará, Pepe. Y dice, mirá cómo estamos siendo. Mirá qué bravo, cómo estamos siendo centro en ella. ¿Ella es el centro?
0: No, no, por supuesto que no.
3: No, no. Y el,
2: para ahí yo no sé que... nada, porque por ahí sale Moyano y dice, muchacho, perdóname, yo revíseme, tomé 3 litros de agua mineral en 2 días. Yo no estoy juzgando, yo estoy juzgando la vida que muchos tienen.
3: Y también
2: comparada a la vida del tipo que el tachero que pasa y saluda en este momento, levanta la mano, que está escuchando, levanta el pulgar como diciendo, estoy de acuerdo con lo que dice.
3: Está bueno lo que decís, porque también hay muchos hombres, más 40 sobre todo, más 40, más 50, que también eligen eso, aprovechándose de su poder
0: y aparte,
3: o disfrutando de su poder adquisitivo,
0: siendo
3: van a hacer eso.
1: Pero no hace falta tener plata. Hay mucha gente que se droga y mucha gente que inicia otros en drogas.
3: Estamos hablando de este caso igual.
1: No, claro, sé, pero digo, en general, esto que dice Marcelo, de que hay un tipo de vida que nos es ajeno completamente... pasa pero en un existe. Montón de ámbitos.
5: Existe. Hay un submundo.
1: Claro. Yo creo y no que es solamente tipos con guita que buscan vivas de 20 años menos.
5: Con plata y sin plata.
1: Hay de todo.
0: Pero en este caso, lo vimos en el caso, insisto, con esto, Sáenz Valiente. Digo, una madrugada entera tomando un tipo grande. Estamos hablando de gente de más de 40 años, en el caso de los hombres.
3: Che, más 50 también.
0: Y más 50 y más 60. Digo, una chica de 23 años. ¿No te da nada decir que la chica está tomando droga al lado tuyo? Tratando de cuidarla, de sacársela.
2: Supongo
0: de...
2: que es la enfermedad que está metida.
0: Es una enfermedad, claro. Sí.
2: Supongo que es la enfermedad. Bueno, 14:38 minutos en la República Argentina. Vuelve en un ratito, va a la tele y vuelve para la radio.
0: ¿Cómo no? Porque hay actualizaciones permanentemente.
2: Dale, me va, si no, salí por teléfono en un corte ahí con toda la banda obviamente, de Mariana y todo. Obviamente. Bueno, señores, título del mundo deportivo. Vamos con Lausanne.
6: Bueno, títulos del mundo River, que cerró a Francisco Ortega, el exjugador de Vélez y Olympiacos, $5 millones. Que Maxi Sala se fue a Mendoza finalmente. Y de vuelta, bueno, finalmente se va uno del container, se va a Mendoza. Y otro del container que tiene chances de irse a Italia es Galarza Fonda.
2: Bien, ¿a Italia?
6: A Italia, lo bien. Buscan de Italia, veremos qué pasa, ¿no?
2: Señora, vamos, ¿me da un aviso que nos vamos a ir a la primera pausa?
1: Un aviso. 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

0: ahí arranca, cacha. No, pero de ahí arranca, cacha. No que me pasás un tema lento. Subí, subí, a ver. Es el único programa que arranca de la parte movida. Señores, digo, ¿van a llegar productos Paypo esta semana o la semana que viene?
1: Esta semana.
0: Así que vamos a poner. Llegaron tantos productos la otra vez que pusimos un kiosco.
1: Qué barbaridad.
0: Y ahí está Radio La Red, el kiosco de Radio La Red realmente. Y le regalamos a nuestros oyentes que paran los taxistas que vienen. Le vamos a regalar productos Paypo también. Señores, 14:41, ya volvemos.
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0: Puedes poner, por ejemplo, Sombrito Rock Nacional, Coti Sorokin, de Calamaro, digo, los ratones paranoicos. No estás impedido, porque pareciera.
1: Acá contamos todo,
0: ¿no? No, todo no.
1: No.
2: Lo que pasa por la ventana, por lo menos ya no lo contamos.
1: No, cosas que no.
0: Pepe, la gente está más impaciente que nunca con el fútbol.
3: No, tremendo.
0: Pero para tu época, ¿no?
3: Sí, pero yo creo
0: que... contame.
2: Las redes exacerban todo.
0: Esto es claro. Vos fuiste jugador de fútbol, campeón, y también tuviste tus malas campañas.
3: Muy pocas.
0: En un mundo sin redes.
2: Sin redes, claro.
3: Sí, pero... De todas maneras sufría.
0: Tampoco quiero echarle la culpa a todo lo malo de las redes.
2: No,
3: pero sufría. Lo que pasa es que la inmediatez y la viralización de mensajes negativos es rapidísima. Y todo se exagera y todo es ya.
0: Vamos a ejemplos. Platense está jugando octavo de final de la Copa Libertadores.
3: Yes.
0: Por un lado. Por otro lado, lleva 14 partidos sin ganar en el campeonato local.
3: Sí.
0: Bueno, yo podría decirte, puta. Nos va bien en una cosa, la consecuencia es que nos va a llamar en la otra.
3: Pero el fantasma para Platense no es tremendo.
0: Como no tenemos 30 jugadores de primer nivel, exacto, tenés 5, ¿no?
3: Digo, y tenés era el riesgo de jugar el sueño de la Copa.
0: Es el ahora está en octavo, no va a renunciar a eso. Entonces la gente ayer, la barra, creo, Quirón.
4: Insultaban a la madre. De...
0: Racing tiene un presidente serio, como lo era también Víctor Blanco.
3: Claro que le fue muy bien.
0: Y hay una sensación que los tipos responsables gastan lo que tienen para gastar. Como el fútbol es deficitario en la Argentina,
1: me están atacando
0: ruido por todos lados.
1: Pero vuelvo
0: al punto. Digo, como hay tipos serios, que yo, Berlanga.
3: Sí.
0: Dice, gasto lo que tengo para gastar. No puedo endeudar al club. Una cosa, si yo me endeudo con heladería, problema mío. Milito, que calculo que no debe comprar más refuerzos de 5 palos, 7 palos, 10 palos, porque no debe querer endeudar a Racing. Porque evidentemente el fútbol argentino es deficitario. Entra menos de lo que sale.
3: Claro, y aparte está haciendo el predio de Seiza, que le está costando.
0: El ejemplo, fenómeno mundial, Everest Arfield. Tiene 1.200 empleados, tiene...
3: inferiores.
0: Espectacular. Todo así. Pierde un palo 1.800.000 dólares por mes. Entonces, está obligado a vender todos los meses un jugador. Pero digo
3: uno muy bueno por año, uno y medio, ponele. Sí, muy bueno.
0: Es fácil vender por 12, 15, 18.
2: Y lo hace, y lo vende.
0: Y lo hace. Pero, el hincha de Vélez quiere salir campeón. Si ganó la Intercontinental al Milan. O sea, le queda esa memoria de que todos los años tiene que ser así. Bueno, River y Boca tienen otro tipo de ingresos que les permite. Bueno, entonces, a los tipos serios se cuestiona. Trae refuerzo. No. Un día le cantaron así mientras salía campeón contra Independiente en la cancha. No, contra Estudiantes en la cancha Independiente. A Berlanga le cantaban trae refuerzo.
3: El famoso cartonero Baez que le dijo a Macri.
0: Está bien, las buenas administraciones van por un límite. Bueno, después en cagadas también. Está mal la cancha, está fea la cancha, ese tipo de cosas. Ahora, lo que digo es. Querido Pepe.
3: Sí.
0: Si Vélez administra bien y tiene que vender por 20 millones de dólares
3: Lanús
0: por año.
3: Es otro ejemplo.
0: Si Lanús se maneja bien, pero 2x3, ahora le van a reclamar que está perdiendo.
3: Claro, fenómeno. Exacto.
2: Y ahora que perdió.
0: En River y en Boca gastan fortuna, le va mal, no ganan, 5 perdió sin ganar.
3: Pero
0: Donofrio compró un 13 palo a Prato. Pero lo que pasa es que le salió bien.
3: Pero él ganó la Copa Libertadores. ¿Qué dijo Donofrio? Hay que endeudarse. Hay que jugársela. ¿Te acordás? ¿Te acordás que lo dijo? Estábamos en
2: televisión. Hay cosas
0: diferentes. ¿Cómo lo usan?
2: No, yo quiero marcar diferencias. Vélez siempre fue un club, como lo está haciendo ahora Berlanga, vendedor. Y la diferencia que hay con Racing, y creo que el hincha se la toma con Milito específicamente por esto, es porque él, para llegar a ser presidente, prometió... Claro, un salto de calidad que evidentemente no era en el plantel, sino en otros lados.
3: En la infraestructura y demás.
2: Bueno, es un camino. Pero por eso la gente se la agarra con Milito. No se la agarra porque vendió todos los jugadores, sino porque él prometió una cosa que no se está viendo.
3: Pero Entonces, ahí. Él prometió algo que a mí, la bronca mía con Diego, pues yo se lo digo, él que él no comunica. Bueno, y vos al no comunicar, es verdad, vos dejas abiertas mil puertas.
4: Sí, sí, bueno, porque yo podría decir, la verdad, lo que yo dije en su momento lo quise hacer.
0: Pará.
4: Ahora que estoy adentro, no lo puedo concretar.
3: No va a costar más tiempo. Por esto, por esto y por esto.
0: Pará, y no lo estamos diciendo porque creo que los últimos reportajes se lo ha conseguido esta radio. Sí. O sea, que no hablamos de caliente.
3: No.
0: Vos tampoco lo hablás porque vos le mandás un mensaje, te responde y todo. Bueno, fenómeno. Digo, River está pasando que.
3: Bueno, River tampoco comunica.
0: Está comprando un montón.
2: River es la billetera loca.
0: Es la billetera loca.
4: Que no le está saliendo. Es el comprador compulsivo.
0: No le está saliendo. Bueno, Boca es medio. Al, imágenes sí. Se me cansa de Macri.
4: En su momento fue el cartonero.
0: Medio cartonero, ¿no? Sí, comprar los jugadores. No,
3: pero Riquelme está aflojando de a poco.
0: A mitad de camino.
2: No, a último momento la pone.
0: Aflojando, pero pará, ¿con qué la pone?
2: No, digo.
3: Villa.
0: No, pará.
4: No, Velasco 10 palos.
0: Paren un poco. Sí, por ahí. Está por traer jugadores de 35 años.
2: Sí, Ener Valencia.
0: Libres. Ener, sí,
2: se habla de Ener Valencia, 36.
4: Bueno, eso es una urgencia igual lo que tiene, ¿eh?
0: Claro,
4: porque Pereiro, que es el que lo trajo.
0: Pero volvamos al punto. Antes era tan así también, Pepe.
3: Mira, siempre fue complicado. Me acuerdo de la época de la promoción, que es un extremo.
2: Ah, bueno, pero está bien.
3: Está bien, pará. Pero te estoy diciendo que yo siempre, que cuando soñábamos jugar al fútbol, yo lo cuento para darte un ejemplo, yo tenía 5 compañeros de Racing en el curso. Y yo le decía, yo voy a salir campeón con Racing. No jugaba ni en inferiores. Y después, si vos salís campeón con Racing, hacía 20 y pico años que no salí campeón. Vas a ser ido de toda la vida. ¿Quién te va? O sea, te hacen un monumento. Claro, después, cuando peleamos la promoción, te recontraputearon. Entonces, no existe el idilio. Le pasó a Pasarela, a veces sí, le está pasando un poco a Riquelme. Lo que sucede es que le está pasando a Milito con nada.
0: Pero para yo cuando digo, te pongo en general. Dije, cayó Milito.
3: ¿A Caudet?
0: Ayer, para. Cayó.
3: Caudet lo están.
0: Cayó.
3: Y Carlos también.
0: Cayó Platense ayer.
2: Sí.
0: En octavo.
3: ¿Cómo puede ser campeón
0: de la Copa Libertadores de América?
3: Mira la historia.
4: Vázquez la pasó mal ayer. Pero se agarró con la gente, insultaron a la mamá, todo.
3: Bueno, pero Vázquez es. A ver, deberían ser ídolos eternos.
0: Vázquez.
4: Más en Platense.
0: Vázquez es un central que salió campeón, que lo
3: se quedó.
0: Que lo quiso Boca,
2: Racing
0: y que había una diferencia, y que hay muchos que se empacan, se enculan. Y te dice, no te juego más si no me vendés. Y Vázquez siguió jugando.
4: Sí, es verdad.
0: Y salió campeón. No lo conozco a Vázquez, no tengo nada.
3: No, un gran jugador.
0: A mí me llamó el ex presidente platense, Seba Ordóñez. Sí,
2: fanático.
0: Me dijo, Marce, necesito un espacio en la radio. Sí, Seba, ¿qué pasa? Quiero contarle al mundo del fútbol que después de haber estado en el ascenso, en la B Metropolitana, en la B Nacional, estamos en primera y el balance dio un palo verde de ganancia. Y el tipo con un orgullo, y yo le digo, obvio, si a mí me encanta. Y el tipo vino y con todo eso. Bueno, después entras en la Copa, estás en octavo, pero
3: la 14 Copa era un riesgo.
0: 14 partidos. Claro, no es para. Es venenosa.
4: No, sí.
0: No es para todo la Copa.
4: Era,
0: pero perdón, con todo el respeto del mundo.
4: Tenés
0: porque
4: que
0: después tenés
4: lo que no,
0: pero aparte no es.
3: No puedes competir. No. Puedes competir en las dos o tres competencias.
0: Bueno,
3: del
0: ahí
3: mismo
0: tenés
3: nivel.
0: La falencia. Está 14 partidos sin ganar. Y bueno, pero en el mientras tanto pasó en la Copa.
4: Y eso es
0: guita. Se clasificó.
4: Pero eso es guita pasar en la Copa.
3: No, totalmente, pero uno entiende que. A ver, ojalá. Vamos, Dios, que Platense no va a salir campeón de la Copa Libertadores. Con lo cual, cuando se termine el sueño, te queda la realidad que es el campeonato local y levantar un tomoer terrible. Y la gente tiene miedo porque históricamente siempre Platense peleó el descenso, pero una vez que se fue, en el 99. Costó muchos años
4: volver.
3: Le pasa a Ferro. Bueno, yo tengo amigos de Ferro que estaban enloquecidos, ahora ya perdiendo partidos y quieren estar en terapia intensiva. La gente está muy impaciente. Lo veo con Caudet, que Caudet es un tipo alegre, que siempre fue, y ya está triste. Yo le dice el semblante
4: sí,
3: a Caudet.
4: Está arrumbado en las conferencias.
3: Está. Y ya en los mensajes de WhatsApp
4: tiene
3: está enojado.
4: Tiene una imagen de perdedor. Sí.
3: Pero eso te lo marca. ¿Cómo la gente va a decir que se vaya a Caudet? Hace 3 meses que está. Un tipo que fue campeón en River. Y
4: lo
3: ganador,
4: que pasa, sí, lo que pasa,
3: un tipo Pepe, alegre.
4: Lo que pasa es verdad. Todo eso es verdad. Lo que decís.
3: Tuvo un partido de salir campeón.
4: Sí, a 5 minutos de salir campeón. Todo eso es verdad. En River eso pesa. Sobre todo si no sos Gallardo, porque Gallardo también perdió una Copa Libertadores en 5 minutos. Todo eso pesa. Lo que pasa es que Caudet, cuando vos lo ves hoy dirigir a River, no es el Caudet que era cuando era jugador de River. Es decir,
3: no, pero arrancó bien el River como técnico.
4: El hincha de River
3: se
4: hoy
3: quemó en la final.
4: Para mí. Se quemó en la final y se quemó en las decisiones de avalar la salida de armar la banda de
0: Container. Yo quiero decir una cosa, muchachos.
4: Pero lo que pasa es que como juega, para, no es como River.
0: Claro que hay culpables.
3: Pero ya venía de arrastre, no sé si. No lo pudo revertir.
0: Hay culpables y responsables en esta historia. Yo hablo de, como Pepe lo tenemos sentado acá, la locura del programa. Esta locura que estamos viviendo.
3: La inmediatez.
0: Platense porque juega octavos de la Copa y. No, pero hace 14 partidos. ¿Y qué querés? Que sea campeón del torneo local,
3: pasa que
0: vaya en la mitad de la tabla y también en octavo. No sé, debe ser difícil. No creo que la intención de un presidente sea ser puteado. No, no creo que la intención, en vez de vivir en Milano, lugar caro y hermoso que es de Europa. Milito viene acá. O sea, ¿qué quiere hacer la cosa mal o quiere ser el mejor presidente de la historia?
3: Decir algo.
0: Ahora después pueden estar equivocados. Di Carlo. ¿Qué cree? Entonces, yo lo que planteo es esto. ¿Qué gente mala que tomó los clubes y los quiere fundir?
3: No, a mí lo que me
0: parece. O es gente que a lo mejor puede estar equivocada. Ahora, el equivocado no lo decís que es un hijo de puta.
3: No, partimos
0: para. O el equivocado le decís, estás equivocada, al estilo nuestro, ¿no? Como hacemos los
3: chinos. Que tiene una cosa que es fundamental y que tiene que ver con nuestra idiosincrasia y con nuestro pensamiento. Acá el fútbol argentino se levanta el hincha de Lanús a la mañana.
0: ¿Quiere ser campeón?
3: Se levanta el hincha de Lanús. Y todos creen
0: el que recién ascendió,
3: tienen que ser campeón.
0: Los mendocinos que recién ascendieron en masa.
3: Es un problema. Y yo siempre pongo el ejemplo del Atlético de Madrid. Yo comparo a Racing con el Atlético de Madrid.
4: Es muy parecido.
3: Entonces, por supuesto que en los últimos 10 años Racing, por Blanco, por Milito, incluso, y por muchos jugadores, peleó con Boca y River mano a mano, incluso hasta ha estado mejor. Ahora, cuando vos te levantás, hincha del Atlético de Madrid en España, vos decís, ojalá este año volvamos a clasificar a la Champions, ojalá Barcelona y Real Madrid se descuiden y metamos un campeonato, pero está claro qué papel tiene cada equipo. El del Atlético de Bilbao dice, ojalá ganemos la Copa del Rey.
0: Bueno, pero eso también lo hace lindo a lo nuestro.
3: Sí,
0: pero que acá Platense puede ser campeón, Banfield puede ser campeón.
3: Pero la exigencia es desmedida.
0: Bueno.
3: Y no hay una lógica, no hay sentido común. Yo no me levanto y digo, bueno, ahora voy a conducir el programa porque soy mejor que Marcelo. No, yo tengo claro mi lugar, que puedo aportar, ¿no? Dos veces por... Pero entonces vos tenés que tener esa humildad y esa cordura de decir, bueno, somos un equipo para pelear. No exigirle el campeonato a todos los equipos que siguen campeonato. Entonces así no aguanta nadie.
0: 15 minutos el privilegio de tenerlo Pepe con nosotros, que nos diga de su costado. Deme uno, uno y uno, ¿qué hacemos y nos vamos a las noticias?
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0: Sumate a las noticias, vamos.

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1: Hora 15, 2 minutos en todo el país. La temperatura en Buenos Aires, 14 grados 8 décimas, humedad 79%.
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1: Facundo Moyano quedará a disposición del fiscal Pistone, quien investiga si existieron los delitos de privación ilegítima de la libertad y lesiones leves, informa Silvina Brandimarte.
2: Facundo Moyano ya dejó registrados sus datos personales en la OSI, la Oficina Central de Identificación de la Calle Combate de los Pozos al 100, donde se le tomaron fotografías y además también están registradas sus huellas dactilares. Moyano se encuentra a disposición del fiscal Pistone, que está investigando si se produjo o no el delito de privación de la libertad y de lesiones menores. Mientras el fiscal está colectando pruebas, Moyano, quien se encuentra detenido, habría sido trasladado a la alcaidía de la avenida Montes de Oca 863. Están esperando conocer más detalles a propósito de estos hechos. Barracas, Silvina Brandimarte, La Red Informativa.
1: En tanto, su pareja, Candela Arizaga, será dada de alta del Hospital Pirovano. Desde allí informa Pablo Navarro.
3: De un momento a otro se espera que Candela Arizaga, la joven de 23 años, quien fue encontrada deambulando semidesnuda en la vía pública en medio de una discusión con Facundo Moyano, se retire del Hospital Pirovano acompañada por familiares que aún no llegaron a este lugar. Recordemos que la joven es oriunda de Rosario, provincia de Santa Fe. Dos amigas, quienes aparentemente fueron impedidas de ingresar al hospital, finalmente lo lograron y estarían acompañándola en este momento. El abogado de Candela confirmó que su clienta declaró más temprano en el Pirovano que Facundo no le pegó y lo que sucedió fue producto de un brote consecuencia de días de consumo de estupefacientes. La justicia, sin embargo, ordenó allanar el departamento de Avenida Libertadora al 5400, en donde salió la pareja y cuyo encargado llamó al 911 para denunciar que ambos habían salido corriendo del edificio, ella semidesnuda y él visiblemente alterado. Aquí, los médicos lograron estabilizarla y reiteramos, espera que se le dé el alta de un momento a otro. Desde el Hospital Pirovano, Pablo Navarro, La Red Informativa.
1: El conflicto en los puertos demora la distribución de combustibles, pero descartan desabastecimiento. La retención de tarea de los prácticos que mantienen paralizados los principales puertos del país comenzó a afectar la logística de entrega de combustibles, aunque el sector energético asegura que por el momento no existe riesgo de falta de nafta. No obstante, advirtieron que si el conflicto se prolonga entre 2 y 3 días más, podrían registrarse inconvenientes en el suministro de combustibles en Tierra del Fuego, Santa Cruz y Chubut.
0: Casa Rosada.
1: El vocero presidencial Adrián Rabier afirmó que el gobierno está logrando revertir el incremento de la mora en los créditos. Señaló que el Estado contribuye a aliviar esa situación mediante la reducción de la inflación y de las tasas de interés.
4: Estamos superando esto, los datos lo muestran, estamos revirtiendo el incremento de las moras, ahora está empezando a detenerse el crecimiento, incluso a bajar, y creemos que entre privados van a llegar a un refinanciamiento extendiendo plazos y bajando tasas de interés que le van a dar una solución a este problema. Esa es la solución. Nosotros creemos en las soluciones privadas, porque además este es un problema entre privados. ¿Cómo ayuda al gobierno? Vuelvo a decirlo, ayuda bajando la inflación. Ayuda bajando las tasas de interés. No bajan porque automáticamente el presidente del Banco Central de manera arbitraria baja las tasas de interés de manera automática. Esto tiene que ser un proceso genuino que ocurre volviendo al ahorro. Esto lo podríamos conectar con la ley de inocencia fiscal, con las modificaciones que ahora vamos a plantear dentro del Congreso, porque el conjunto del plan de estabilización con inocencia fiscal, con orden macroeconómico, le van a dar una solución a este problema del cual no somos para nada insensibles. Nosotros también estamos preocupados por este tema, por eso agradezco que nos lo traiga, para aclararlo, y creemos que hay una solución en marcha y que efectivamente está ocurriendo.
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1: El siniestro vial en la autopista 25 de mayo está provocando importantes demoras hacia Ezeiza. Un choque entre dos autos, uno de los cuales terminó volcado, ocurre sentido hacia Liniers 6 a la altura de bajada de la avenida 9 de Julio. Como consecuencia del choque se mantiene habilitada únicamente la banquina para la circulación, lo que está provocando una fuerte congestión en la zona. Hora 15, 7 minutos en todo el país. La temperatura en Buenos Aires, 14 grados 8 décimas, humedad 79%, cielo parcialmente nublado.
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0: 15:09 minutos en la República Argentina. No pregunté la temperatura.
1: 14 grados 8 décimas.
0: Bien, ¿y el dólar oficial cuánto está?
2: 1515.
0: ¿Y el dólar blue?
2: 1545.
0: Señores, se estrena la película de Cassiari y Pepe Chatruc. No sé si decir.
3: No, o sea, ¿cómo?
4: Acaso ponerlo. Yo soy, perdón, Campanella en este caso.
0: Pero no quiero enterarme que pusiste 200 pesos.
4: No soy director.
0: Roñoso. No, pará. Vamos a contar. Tráiler de la película Canelones de Hernán Cassiari, un ídolo nuestro que tenemos como referencia.
4: Académico.
0: Película de cine, chicos, como me gusta a mí.
1: Sí.
0: Sacar las entradas, todo.
1: Mira, a ver, comprar el
4: hoy voy al estreno. Va a estar el señor Barassi que amablemente le dije, bueno, vamos a comer después. No me contestó más. Está agrandado.
0: No cena con plomo. Dale.
2: Cortó el
0: tráiler, a ver.
5: Marca este.
6: ¿Más mi hijo sos vos?
5: Se dio cuenta.
7: Escúchame, más.
5: No haces unos canelones.
8: Entendimos que en alguna parte de Mercedes había una casa, que en esa casa había una mesa y que en esa mesa ya humeaba un plato caliente.
9: Me tengo que morir para que te preocupes por mí.
8: No, de verdad no pensé que ibas a caer tan bajo.
9: ¿Qué haces acá?
10: Es el que se quedó viuda. Sale con tipos que conocen Facebook.
11: Hijo mío, esto es lo último que vas a saber de mí. Es un mensaje de suicidio.
12: Pensá que nosotros chateamos y chateamos.
13: Ese tipo es un loco.
14: Soy brillante.
15: Sos un boludo.
8: Nuestra adolescencia iba a durar hasta que se enfriaran los canelones de Daniel.
0: Ya me atrapó. Después del ruido de coco que aprovechó el
4: tema. Y más, escuchaste canelones. Escuchaste canelones, también te atrapó. No
0: caigamos en la cosa. Barata, chiste de gordo. La gordofobia. No caigamos. No. Vamos a hablar con el señor Hernán Cassiari. Hernán, ¿cómo va?
16: ¿Cómo va eso? Qué gusto. ¿Cómo andan?
4: Hola, bien. Ídolo.
0: Perdón. ¿Es verdad que que en este programa, acá en Radio La Red, trabaja el nuevo Campanella?
4: Yo quise opinar. Y no me dejaron mucho.
2: Encima.
4: Y claro, no, te podías involucrar.
0: Poné un palo verde y Cassiari te deja opinar.
4: No. Te dejaron opinar, pero tenías que ir. Y no,
16: claro,
4: no
16: es imposible hacer la película sin este productor.
4: Claro, gracias.
16: No es imposible hacer la película.
0: Pero pará.
16: No se rían porque es verdad. Es un productor asociado.
4: Asociado.
0: Contame eso, Hernán. Después pasamos a la película. Increíble. Es tan innovador. Tan llamativo el método, que realmente, digo, contá y después nos metemos en la película porque me atrapó ya el tráiler, me encantó. El sonido, me encantó las voces, esa espectacular. Ya me veo sentado en la butaca del cine. Escuchame una cosa.
16: Me parece muy bien. Mira, te cuento muy rápido. Dale. Para ir al tema que nos convoca, porque en realidad el cómo se hacen las cosas está bien, porque tiene lo que hacemos en Orsay, tiene su peculiaridad, pero después las cosas tienen que ser lindas y estar buenas, que es lo único que importa. En vez de pedirle plata a privados o al Inca o a lo que fuera, nosotros lo que hacemos es, tenemos una comunidad muy numerosa, muy fervorosa, y pedimos la participación de muchísimos socios productores que ponen algunos $50, otros 100, otros alguno más, y con ese dinero es que se hace la película. Y todos esos socios productores, antes de empezar a hacer la película, son quienes deciden, por ejemplo, el casting. O sea, nosotros ya sabíamos, y los socios productores, que finalmente fueron 5.590, los socios productores tomaron decisiones, por ejemplo, eligieron a Barassi.
4: Yo no estaba de acuerdo, actores, pero bueno.
16: Había 6 actores, estaba... Alan Zabag, sí, que claro. Estaba Miguel Granados, había un montón de actores, Barassi, y también eligieron a Vero Ginás,
4: Arrada,
16: y que le ganó 52% a 48% y ahora no me sale el nombre.
0: Después.
16: Bueno, a otras actrices.
0: Ya se va a venir.
16: Así que bueno, es más o menos así.
0: Ahora, entonces son la gente que pone ese dinero, con ese dinero se hace la película. Después.
16: Se hace la película, se pagan.
0: Obvio,
16: se pagan. Se paga el caché de los actores, al director, se paga todo.
0: Bien, perfecto. Si sobra, se reparte. Si empata, se empata. No se reparte. Y si pierde.
4: Perdimos, bueno, apostamos.
0: Bueno, ya.
16: Claro, exacto. Bueno, el resultado es como si invirtieras en bolsa, es lo mismo.
0: Obvio,
4: claro.
0: Obvio.
4: Pero esto es arte.
16: Después quiebra. Si quiebra, quiebra. ¿Qué va a hacer?
0: Sí, bueno. Tatacha Trude no pedir que yo.
4: No. Yo lo hice con gusto porque la verdad que es apoyar también.
0: Buenísimo. Me parece creativo. Viste cuando uno dice está todo inventado. Siempre se puede encontrar una forma de hacer arte, de hacer cine, de hacer un montón de cosas.
4: Sí.
0: Que está buenísimo porque aparte es como que hacerlo con
4: Gaciari. Te sentís parte. O sea, simbólicamente te sentís parte de algo lindo.
0: Totalmente. Bueno.
16: Claro, exactamente.
0: Contame Canelones. Contame de qué trata. ¿Qué parte es verdad? ¿Qué parte es ficción? ¿Qué parte es cada cosa?
16: Yo no tengo. En mi obra no hay. En mi obra literaria, quiero decir. No juego con la imaginación ni con la ficción, soy muy autorreferencial y cuento cosas que me pasaron. Y tengo un cuento escrito hace mucho tiempo, con ese nombre, Canelones, que narra una broma telefónica real que hicimos en la adolescencia con mi mejor amigo, con Chiri Basilis. Somos compañeros desde la primaria en Mercedes, hacíamos muchísimas bromas telefónicas a la hora de la siesta, sobre todo.
4: A lo Tangalanga.
3: Claro.
16: Exactamente, de esa manera cuando los teléfonos eran a disco, muy al principio de los tiempos, que de hecho muchos padres le ponían un candadito al cero para que los chicos no hicieran bromas telefónicas.
0: No,
16: caro,
0: además, no entienden nada estos, porque yo que soy nacido en Libertad Merlo, nosotros de Ituzaingó para allá tenemos que marcar 0-2. Por ejemplo, Merlo era 0-2.
4: No, larga distancia.
0: 2-0. Claro, por eso nos cancelaban el 0. Porque para llamar a Capital había que hacer 0-11, Hernán.
16: Exactamente. Incluso yo te estoy hablando de Mercedes, provincia de Buenos Aires.
0: Sí, claro.
16: De una época que para llamar a Buenos Aires había que marcar el 0.
0: A la operadora.
16: Para llamar, para pedir la llamada, claro.
0: Claro. Y vos tenías que aguantar ahí.
16: Estaba el candado en el cero.
0: Claro.
16: Para que no se pudiera pedir la llamada.
0: Totalmente.
16: O sea que mirá lo viejo que somos. Bueno, en esa época hacíamos muchas bromas telefónicas, generalmente simples, sencillas. Y en un momento hicimos una sin saber a quién llamábamos, porque marcábamos cuatro cifras y nos atendía alguien.
0: Obvio.
16: Cuando llamás al pueblo, todo el mundo estaba en la casa. Y hablamos con una señora, yo me hice pasar. No es que me hice pasar por el hijo, sino que no le dije quién era. Le digo, ay, ¿cómo que no reconoces mi voz? Y la vieja dijo, Daniel. Y se creyó que yo era el hijo, y yo le seguí la corriente. Y la conversación ya era rara, porque se notaba que la vieja no tenía una buena relación con el hijo, que hacía mucho que no lo veía. La vieja, ella misma me fue dando indicaciones, como que hace frío ahí, me decía, y era noviembre, o sea, vivía en la Patagonia. El hijo, me empecé a enterar de cosas, de que no se llevaban muy bien, que hacían 9 años que no se veían, todo me lo decía la vieja. Y en un momento, la vieja empieza a dudar, porque claro, estoy hablando de algo que pasó en los 80,
0: obvio,
16: y las comunicaciones entre provincia de Buenos Aires y la Patagonia tenían fritura en esa época, eran horribles. Y la vieja escuchaba una conversación muy nítida. Y entonces le dice en un momento, ay, nene, pero te escucho muy cerquita. Y ahí yo, no sé por qué, me agarró una especie de crueldad y le digo, no, mamá, es que no estoy en Comodoro Rivadavia, estoy acá en Mercedes, en la terminal, volví para verte. Y a la vieja le agarró como una sensación, se puso a llorar. Ay, nene, vení. Y en un momento, antes de cortar, le digo, ahora voy para casa, en media hora estoy llegando, pero estoy muerto de hambre, ¿me haces canelones?, le digo. Y la vieja me dijo que sí. Claro, nene, ahora te hago. Y cortamos, y yo nunca supe a dónde llamé. Nunca lo supe. Y la culpa que me agarró en el momento exacto de cortar, la culpa que me agarró, a mí no se me fue nunca esa culpa. Nunca se me fue.
4: De tus peores maldades.
16: Yo creo que fue la primera gran maldad. La primera vez.
0: Ni se me ocurre preguntarte. Cassiari, la última.
16: Sentí el placer de la maldad. Fue la primera vez.
0: Y la última.
16: Y fíjate que la culpa me duró mucho porque cuando empecé a escribir blogs en internet, una de las primeras historias que escribo, pero lleno de culpa, es esta. La cuento la historia. Conté la historia en un blog en internet. Y después la publiqué en un libro, se llama Canelones el cuento, es un cuento muy trágico porque cuenta esa historia. Y este cuento yo lo conté en voz alta por primera vez en 2012, 2013, yo vivía en Barcelona todavía, había ido Andy Kuznetsov con su programa Perros de la Calle a Barcelona,
0: sí,
16: a estar una semana desde allá y me invitaron. Yo todavía en ese momento no era columnista, de hecho los conocí por primera vez esa mañana en Barcelona. Y leí ese cuento. Me dijeron, léete un cuento, que yo qué, y leí ese cuento. Y ese cuento lo leyó, lo escuchó por la radio el hijo de esta mujer.
4: No.
16: Pero habían pasado años, ¿eh? No. Muchos años.
4: Claro, o sea que.
16: El hijo de esta mujer vivía en Comodoro. El verdadero Daniel, el verdadero, escuchó el cuento y ató cabos, rápidamente ató cabos y se dio cuenta de que esa broma se la habíamos hecho a su mamá.
4: Mirá, claro, pues la madre habrá dicho, vos sabés lo que me pasó.
16: No, la madre no dijo, la madre se suicidó 4 meses después.
4: No,
16: de la broma telefónica.
4: Usted se tiene que arrepentir.
0: No, más que ya me voy al sol.
16: Pero no, pará.
0: Que analizaste a partir
16: no,
0: de ahí.
16: No, se suicidó por eso. Claro. Era una señora depresiva, aquello, ¿qué? Pero se suicidó.
4: No colaboraste igual con lo
16: que no lo veía y dejó una carta de suicidio, una carta de despedida a su único hijo que vivía en el sur. Estoy hablando de los años 80, ¿eh? Deja una carta, y en esa carta, entre un montón de reproches que le hace al hijo, le dice algo que el hijo jamás entendió. Te estuve esperando toda esa tarde para almorzar, y no viniste. Y el hijo no entendió esa parte de la carta.
4: Hasta que
16: años y años después, escucha mi cuento, ata cabos, y se da cuenta de que el culpable, él entiende en su cabeza que el culpable era yo. Y se obsesiona conmigo. Yo vivía en Barcelona en esa época. Se obsesiona conmigo, me empieza a mandar mails a mi correo personal, empieza a mandar cartas a la editorial para que saquen ese cuento del catálogo de mis libros. Y yo nunca, realmente, realmente nunca le di pelota porque pensé que eran chistes que hacía alguien. Hasta que este tipo empieza a relacionarse por Facebook con mi mamá. Mi mamá había quedado viuda en 2011. Uh-huh. Y estaba mi vieja justo en esa época, en una etapa media rara de conocer gente por internet. Viejos, ¿eh? Gente, se sentía sola. Y pega onda con este chabón. Pero este chabón pega onda con ella a propósito. Claro. Mi vieja nunca

0: película dura un poquito menos, porque lo hacemos
1: Claro.
0: más corto, pero eso es lo que dura la retención del hombre este a mi vieja en una quinta de Mercedes.
1: Qué
0: Esa es la
1: va.
0: historia de Canelona.
2: Pero
1: perdón, ¿cómo terminó
2: ¿puedo
1: después?
2: decir una cosa?
3: No, para mí.
0: Sí.
2: Final. No hay manera de no ir a ver esta
1: No, no,
2: película.
1: claro, obvio, obvio.
2: Sí, pero para no, no lo estoy diciendo porque Hernán está teniendo la generosidad de atendernos. Sé que sos un capo total, te seguimos. Admiro tu obra, admiro el sarcasmo, muchas de las cosas que vos tenés. No hay manera de la manera que lo estás
1: No,
2: contando.
1: no, sin duda.
2: No hay
3: Aparte de
2: forma de decir.
3: una broma entre comillas inocente
1: Claro,
3: que
1: de un
3: se va a la
1: niño.
3: mierda.
1: Ahora, Hernán, no nos cuentes obviamente el final de la película, pero el final de la película tiene que ver con el final de esa relación con este hombre que se relacionó con tu mamá, o
0: Mira,
1: no,
0: ¿sabes
1: o
0: que
1: terminó de otra
0: en
1: manera.
0: realidad no hay ningún, o sea, no es una película tipo El Sexto Sentido en donde el final no hay que revelarlo? O sea, no es que pasa mucho más, ¿eh? O sea, lo que estoy contando es lo que pasa. Lo interesante es cómo
1: ¿Cómo?
0: pasa.
1: Claro.
0: Lo interesante es cómo pasa. ¿Sabes qué es lo interesante en realidad? La bestialidad que hacen Verónica Ginás, César Bordón, Rada y el Gordo Brasi. Eso es lo impresionante. O sea, lo que hacen. Es espectacular lo que hacen, pero es buenísimo, ¿eh? Es buenísimo. Verónica Ginás hace de Chichita, César Bordón hace de Daniel, del señor que la retiene en su
2: Sí.
0: casa de Mercedes, Barassi hace personaje mío y Rada hace de Chiri. Pero es espectacular, pasa todo en una sola noche, esa noche que es una noche que yo no me puedo olvidar más porque yo estaba en Mercedes. Y lo viví, o sea, no me lo puedo olvidar realmente. Y cuando termina la historia, yo lo primero que pienso, de hecho, lo primero que le digo a mi vieja, le digo, yo esto lo tengo que contar, es espectacular. Y mi vieja me dice, jamás vas a contar esto mientras yo viva, me dice mi
2: Tipo
0: vieja.
2: de
0: Por vergüenza, yo creo que me lo decía por vergüenza, porque no la pasó bien, porque es un poco patética su. No, no lo que le pasó con este hombre, sino su búsqueda de amor, digamos, de esa época.
1: claro.
0: Recién en pandemia me permitió, 5 años después, me permitió contar la historia. Cuando muere Daniel, me permite contar la historia.
1: Sí.
0: Cuando muere este tipo.
1: Ah,
0: Este
1: qué
0: tipo
1: ah.
0: murió en pandemia, pues, de COVID. Y mi vieja creyó. Finalmente, yo me di cuenta que lo estaba tratando de preservar a él también.
1: Ahora, Hernán,
2: Escucha,
1: en todo este
2: te voy a
1: tiempo,
2: decir una cosa,
1: ¿tuviste
2: Hernán.
1: contacto?
2: Dedicate a esto, a contar cosas.
3: Sí, hay una beta ahí.
2: Para
1: Es lo
2: mí,
1: tuyo.
2: la estoy viendo, te va a ir bárbaro. ¿Qué hijo? ¿Pero cómo se puede contar una cosa
1: No,
2: así?
1: tremendo.
2: Sí,
1: No,
2: tiene el
1: yo lo que
2: don.
1: decía es que, evidentemente, incluso sabes todos los datos cuando falleció todo. O lo seguiste o seguiste en contacto entre
0: Mi
1: comillas, ¿no?
0: vieja,
1: Con
0: mi
1: él.
0: vieja, mi vieja siguió, mi vieja siguió siempre en contacto porque lo.
1: Y él con ella.
0: Aunque parezca mentira, y esto es lo raro que tiene la historia, y yo creo que el director lo consiguió, los directores lo consiguieron en la película. Si bien hay un secuestro y hay un rapto y hay algo, hay una enorme historia de amor entre esos dos.
1: Mira.
0: Pero tremenda historia de amor. Sí, una historia que se parece un poco a un síndrome de Estocolmo también, pero
1: Sí,
0: es una historia de
1: tal
0: amor.
1: cual.
0: Mi vieja lo vivió como una historia de amor y quiso preservar. Mientras vivió este hombre, quiso preservar cualquier cuestión legal que pudiera ocurrir en contra de él por lo que hizo.
1: Mira.
2: Bueno,
0: Cuando este
2: Hernán,
0: hombre murió, me
2: sí,
0: permitió contarlo.
1: claro.
2: Totalmente. Ya me imagino sentado en la butaca.
1: Tremendo.
2: Pará, pochoclos, estiro las gambas, porque bien, bien, fenómeno. ¿Transcurre invierno o verano? Quiero ver a Barassi. ¿Barassi está con
3: Todo
2: campera?
3: chivado, el gordo. Estoy
2: ¿Barassi está
3: hablando
2: con
3: ahora.
0: No,
2: campera o
0: no,
2: está con remera?
0: transcurre en la vida real. Todo
2: Sí.
0: esto pasó el 15 de octubre del 2015, en la
2: Sí,
0: vida
2: sentada
0: real.
2: los calorcitos. ¿Y la
0: Y sí,
2: peli?
0: más o menos por ahí es como se cuenta la historia.
2: Estuve ahora en Mercedes, que me invitó el pelado Moller. Hicimos un partido
1: Sí.
2: a
0: Ajá.
2: beneficio.
0: Mirá, qué lindo.
2: Y te quería preguntar un poco, porque justo hablábamos de Racing, ¿seguís sufriendo? ¿Estás más tranquilo? ¿El Mundial? ¿Cómo te pegó todo eso?
0: No, no, yo soy muy. Tengo un sufrimiento que, según mi mujer, que también es muy fanática de Racing, pero es muy extrovertida en su fanatismo, grita y tira cosas. A mí, cuando me ve, me dice: ¿Pero estás vivo o estás muerto? ¿Qué estás haciendo? Me
2: No te
0: dice.
2: corre, Mostaza me decía, no te corre sangre por la vena.
0: Eso mismo, porque no, porque a mí me pasa todo para adentro. O
2: Claro.
0: sea, es como que no exteriorizo, es como que en un momento o me pongo.

0: pálido o me pongo rojo, pero no digo nada. Y mi mujer muchas veces piensa de que no tengo sentimiento, pero no, la estoy pasando para el orto. Porque...
1: Es interno. Es interno. Escuchame una cosa, Hernán. ¿Escribiste algo de Messi? ¿Postmundial, algo?
0: No, ¿sabes qué? A mí me pegó medio mal el último final. Día de Mundial. Y desconecté redes, desconecté todo y estoy volviendo muy de a poquito, pero con el fútbol local estoy volviendo.
2: Okay.
0: Estoy volviendo, viste, vi el otro día, bueno, a Racing obviamente, pero vi el otro día a Boca, a River. Estoy volviendo muy de a poquito, sin tratando de esquivarle a todas las informaciones postmundial, porque no me pegó
3: bien. Lo bien que haces.
2: Bueno, hoy vas.
1: Si no, yo creo que tenés que hacer la película, ¿no? Que Trump le dijo a Infantino, Infantino a Tapia. Tapia fue y le dijo a Scaloni, Scaloni a Messi. Messi le dijo, muchachos, listo, hay que perder.
3: La bandera, por culpa listo, la bandera.
1: Listo, listo. Más o menos, en resumidas cuentas, tenés que escribir eso.
0: ¿Cuál es la sensación que me da a mí?
1: ¿Cuál?
0: De que todas estas pelotudeces que se dicen. Es de gente que ve fútbol hace 7 días.
3: Ah, sí.
0: Esa sensación me da. O sea, que no tienen la menor idea. Es gente que ve los mundiales y nada más.
1: Sí.
0: Porque
1: sí.
0: Si no podés decir tantas gansadas.
1: Que compra los plasmas grandotes para mirar 7-8 partidos.
0: Qué cosa.
1: Escúchame, Hernán. A partir de hoy se estrena. ¿Y a partir de mañana ya puedo ir a la boletería y sacar entrada e ir al cine?
0: Hoy es la van premier. Se estrena el jueves. Como todos los jueves que se estrena en cines. Y después de cine va directamente a Flow, o sea que la va a poder ver todo el mundo muy rápidamente también.
2: Vamos todavía.
0: Los cines está todo bien con el cine, pero es solamente una cosa muy capitalina el cine.
1: Sí, totalmente.
0: Y yo vivo en San Antonio de Areco y yo la quiero ver y la tendré que ver por Flow.
2: San Antonio de Areco,
0: seguramente.
2: Se va de a poco, lo van a invadir, porque dicen que es el lugar donde mejor se vive en calidad de vida.
0: ¿Sabés que salió?
2: ¿Salió, no?
0: No sé dónde, que es el mejor lugar de la Argentina para vivir.
2: Que no lo queme.
0: Inmediatamente,
2: ¿no?
0: cuando leí eso, puse unas rejas para que no entre nadie.
2: Electrocutado, todo electrocutado en la puerta.
1: Para mí, ahora lo descubren. Hernán, para mí, Chatruc compró mucho terreno. Compró mucho terreno y quiere hacer ahí, ¿no? Quiere urbanizar San Antonio
2: de Areco. Hay otro proyecto entre manos, porque me sobran unos mangos.
1: Me puede poner milón, a media de 500, un rato.
2: Pongo un poco más. Pará. Pensá que, no quiero hablar de política, pero sí, en ese momento era muy difícil hasta comprar los dólares, era todo un quilombo.
0: ¿Te acordás? ¿Qué quilombo?
2: Era un quilombo.
3: ¿Qué
2: quilombo?
3: ¿Hace cuánto fue esto?
0: Nosotros hicimos toda la parte de preproducción y juntar la guita en 2022.
2: Claro, fue ahí, no, era un quilombo.
1: Sí, por eso.
2: Pero
1: Hernán,
2: bueno.
1: A romperla, me encantó, me encanta toda tu obra, todo lo que haces, tus intervenciones.
0: Muchas gracias.
1: Soy fan de verdad.
2: Me tiene que firmar algunos libros, eso sí está en falta. Yo puedo darle una camiseta, por ahí podemos negociar.
1: Abrazo grande, Hernán.
0: Cuando quieran, un abrazo grande.
1: Gracias, chicos. Estrena Canelones, Hernán Cassiari, capo, escritor, editor, productor. Si me da bola y se dedica a hacer relatos así, de cuento,
3: le va a ir más o menos.
1: Yo le veo futuro. Uno suyo, señora, vamos.
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4: 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Mizrahi.
1: Yo fui.
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0: Primero le mando un abrazo más grande a los ¿a Marcelo, que es el dueño, sí, Marcelo que... López, y Marcelo el encargado también, el capo total
1: los
0: ahí.
1: Los Marcelos.
0: Los Marcelos, muy amigos míos, me hice amigo de ellos. Son los dueños del circo, el dueño del circo Rodas y su hombre de toda la vida.
2: ¿No, ¿no? fui este año?
0: ¿Fui?
2: ¿Tengo tiempo?
0: Sí, claro.
2: Ah, ok.
0: Sí, claro. Dos cosas quiero decir. Me apareció un mensaje en Marce Palacios MP de una familia de Zárate que había sacado las entradas, obviamente, por la página, y el viernes vino el diluvio.
3: Claro. Porque llovió el viernes.
0: Y no pudieron venir. Entonces me pone y dice, Marce, ¿se podrá hacer algo? Y a mí me gusta, por eso me hago amigo de tipos que son fáciles. Le reenvié lo que me habían mandado a la red social, a Marce Palacios MP, a mi Instagram. Y dijeron, ya. Y yo hasta le pedí el teléfono. Y anoche, como a la 1 de la mañana, me mandaron, ya le mandamos. Y hoy me apareció el mensaje también en la madrugada del papá de la nena que había sacado las entradas, de la chica que había sacado las entradas. Y es un pequeño gesto de la Argentina que quiero yo. El dueño del circo, como se dice, como es el
2: literal.
0: El dueño del circo recibe de un periodista, amigo, un mensaje que le dice, che, ¿se puede hacer algo esta gente que no pudo salir de Zárate? ¿Oíste lo que llovió, no?
1: Era peligroso.
0: Y ahí arranca el equipo a dar la vuelta olímpica con el último ruido.
1: Dale campeón.
0: Bueno, entonces, pará, el tipo me escribe así, de Zárate, pero jugado sin ninguna expectativa. Le digo, pásame tu celular. Yo como te paso el celular, te muestro las entradas, cómo las compras. Y la familia circense, al toque, le dijo, sí, Marce, ya le mandamos las nuevas entradas, ya coordinamos para qué día y qué horario quieren. Yo digo, la puta, digo, qué lindo, qué tipos exitosos. El viernes pasado, 15.000 personas, 3.000 es al taco, está lleno el circo, 5 funciones hicieron.
2: Upa.
0: El sábado que fui yo, 3 funciones, el domingo otras tantas también. Y cómo me gusta que mi gente del conurbano y de la capital, porque había de todos lados, está el estacionamiento ahí, te cuidan los coches. Y cómo me enganché con comprar la fotito del llaverito que te viene a sacar la chica. Con la varita mágica que cambia de calor, de color. Y la verdad que es una función de puta madre. ¿Quién me pidió ir? Bueno, fue Darío Mizrahi.
1: Sí.
0: Pero ¿quién me pidió de yo, mis amigos? No, vos vas cuando quieras, Pepe. O sea, lo llamamos ya a Marcelo y arreglamos. Che, y están produciendo Drácula también.
2: Ay, me da miedo.
0: ¿Es Isidro con Pepito Cibrián?
1: Sí.
0: Oh, están produciendo bueno. Drácula, o sea. Qué bueno, boludo, que viste que hay gente que baja los brazos. Hay gente que baja los brazos. Hay gente que se queda en la queja. Y estos tipos que estaban, me mostraban
2: para adelante.
0: Los camiones que recorren el país de lado a lado. Así que,
3: bueno, pero lo
0: que a Marcelo
3: pasa...
0: López, a Marcelo su ladero de toda la vida, su administrador. Gracias por seguir regalándonos el Circo Rodas, che. Porque es verdad, es como la marca de la gaseosa es una.
3: Sí.
0: Vos decís circo, googleá y te aparece Circo
1: Rodas.
0: Obvio. Y la verdad se los felicito de corazón. Me hicieron emocionar y a recordar cuando iba con mi viejo, con mi vieja.
3: Y obvio.
0: Y el Circo Rodas.
2: ¿Dos payasos?
0: Siempre presente. Sí, dos payasos.
3: Perfecto.
0: Un flaco. ¿Cómo laburan todo? Che, el que me vendió, el que me trajo el paquete de pochoclo. Que después era uno también de los payasos.
1: Sí, eso tiene el circo que es hermoso.
2: Sí, es hermoso. Estaba en todos lados. Gente, con
1: nosotros
2: la entrada,
1: cuando fuimos el año pasado nos sorprendió eso.
0: Totalmente.
3: Sí. Sí.
0: Bueno, así que a la gente del Circo Roda, abrazo grande y gracias por ser gente, por ser buena gente, por entender todo. Vamos a presentar el micro de Turf con Pablo Díaz.
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0: Pablo, ¿cómo va? Buenas tardes.
5: Buenas tardes, MP. Buenas tardes, equipo. ¿Cómo están?
0: ¿Cómo va?
2: Impecable.
5: Buenísimo. Ayer te contaba del fin de semana de confirmaciones de caballos, buenos jockeys y buenos entrenadores. Y el comienzo de la semana marcó el gran momento que están pasando dos grandísimos profesionales. El jockey Kevin Vanegas, que ganó la estadística en 2025, ayer corrió 3 carreras en el Hipódromo de Palermo, ganó las 3 carreras, entre ellas el clásico Sierra Balcarce con la yegua Argomasa. Recordamos que Kevin venía de ganar el sábado el clásico con el potrillo Fletcher, que va a correr seguramente la polla de potrillos, y también ese mismo día ganó el clásico comparación con el caballo Equal Mostaza. También vimos el gran momento del entrenador Juan Franco Saldivia, hace muchos años ya que nos tiene acostumbrados a estos momentos. El sábado ganó con Fletcher, luego entre domingo y lunes corrió 4 carreras, ganó las 4, incluido el clásico engrillado del día domingo. 2 excelentes profesionales, jóvenes profesionales con un presente fantástico y un futuro que no tiene techo. Mientras tanto, y para terminar, la actividad sigue hoy en el Hipódromo de La Plata, con 12 competencias donde se destacan el clásico Polla de Potrancas, la versión platense de la Polla de Potrancas. Ojo, porque esta carrera también puede ser alguna otra potranca para correr en la Polla de Palermo. Y también vamos a ver el especial Cóndor Cal, también en el Hipódromo de La Plata. Como siempre les digo, la entrada a los hipódromos es libre, gratuita, y ahí siempre los esperamos. Hasta mañana, MP.
0: Chao, Pablito.
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0: Gacha.
1: Tú nunca
0: fuiste. Te dije. ¿Era un cambio rotundo? No, no, está. Bueno, qué sé yo.
1: Muchos son los que me tiran, pero. Pero. Soy selectiva, poca trayectoria.
0: Señores, el técnico del Atlas no anda, no anda muy bien. Pero ustedes se imaginan. Si le contesta el técnico en Lasbo, Lausanne, lo voy a sorprender. Escuchá.
2: Bienvenido a la Argentina.
0: No.
3: ¿Viste? ¿Viste?
0: Tomás Boyd, busca ahí.
3: Pero el técnico.
0: Tomás Boyd. Boyd. Que Boyd no es Sergio Boyd. Boyd, ¿no? Que es mi amigo, el financista.
2: Flojito de papel.
0: Pero pará, no, porque ellos eran tus amigos.
2: Ah, ¿sí? Hola, Juan Carlos.
0: Bueno, escuchame. Tomás Boyd. Busca a Tomás Boyd, quien es en México.
2: No. Ya voy, ya voy.
0: Tono mexicano.
3: Se nos fue Tomás Boyd, que encontré, ya no está más.
0: Ah, la
2: se fue.
0: Bueno.
3: Sí, sí.
1: Boyd es
0: escucha. Sí. Conferencia de prensa. Sí. Llevaba muchos partidos sin ganar a su equipo, sí. Evidentemente. Y escuché el mal chiste que después no le arreglan ni pidiendo perdón. Escucha.
4: Tienes 9 partidos sin ganar desde que llegaste con ese equipo.
5: No, ya tengo 11 con el Morelia.
4: Tomando. ¿Por qué pensar que eres el técnico todavía ideal para sacar del hoyo en el que se encuentra Atlas?
5: Ideal no hay nada en este mundo, mano. Si no, tú tendrías pelo.
0: Para, pausa. Se ve que era un charroch el que le preguntaba, ¿no? Pará, que no. Pero pará, Coco, que no termina acá. O sea, el periodista le pregunta al técnico, se ve que no andaba bien, llevaba un acumulado que no le favorecía.
6: Ya tenía la bola.
0: Claro. Entonces vuelve cacharranca de vuelta, porque el charroch mexicano, sí. Le pregunta. Entonces.
3: No se puede volver.
4: ¿Por qué pensar que eres el técnico todavía ideal para sacar del hoyo en el que se encuentra Atlas?
5: Ideal no hay nada en este mundo, mano. Si no, tú tendrías pelo. Sí,
2: yo lo había escuchado y estoy viendo esa cosa.
5: O sea, ideal.
4: ¿Se trata de eso?
5: No se trata de eso. No,
4: igual te hubieras ganado también.
5: No te quiero faltar al respeto. No me lo tomas
4: estás
5: mal. Bueno, discúlpame.
4: Porque te puedo faltar al respeto yo que tu equipo no
5: juega. Ok, no, pero me estás diciendo cosas que.
0: Pausa. Ya el pelado Charroch mexicano se calentó y le dijo: yo te podría faltar sí. Respeto que tu equipo no juega.
2: ¿Va a ser así?
0: Y sigue.
2: Pues claro.
5: No te quiero faltar al respeto. No me lo tomas mal. Bueno, discúlpame.
4: Porque te puedo faltar al respeto yo que tu equipo no juega.
5: Ok, no, pero me estás diciendo cosas que.
4: No, ¿qué te estoy diciendo? ¿En qué te ofendí?
5: Lo lamento. ¿Me disculpas?
4: Contesta lo que quieras.
5: Ok.
0: Y no se la sacó.
1: No
0: le dijo.
2: Pues no se jode con el pelo.
7: Pues abrazo claro. Grande para todos.
2: Ya está Gustavo.
0: Es el pelado Charrot de.
2: No mames.
0: No, evidentemente que.
2: No, es sensible lo del pelo. A mí. Ahora está creciendo lentamente. Es una batalla tremenda.
6: Tiene una cosa con el pelo. Tienes una cosa. Lo perdí, Pepe.
1: Ya fue.
6: Ya está.
2: El tema es que no lo encuentro. Ya lo perdí.
0: Me ordena la tarde, por favor, Lausanne.
3: Bueno, hoy no hay fútbol en la República
0: Argentina.
3: No. Así que tenés la tarde.
2: No hay fútbol.
3: 3 horitas.
2: Mi vida es una mierda. Ah, tengo canelones.
3: De 18 a 21.
0: Ayer hubo.
3: Ah, te están contando las cosillas.
0: Yo no puedo creer, bueno, en serio. Todo hay que darle explicaciones.
1: Todo hay que explicar. Cacha es así.
0: Pero todo, aparte,
2: por Cacha una.
0: Pero no, es tan fácil ganarle, porque vos me preguntás, es tan fácil ganarle.
2: Está en otra cosa.
0: Totalmente. Bueno, atención la tira de hoy.
2: Uh-huh. Atención.
6: 3.
0: Atención la tira de hoy.
6: ¿Están pasando cosas? Diría el tele.
1: Things are happening.
0: A las 5 de la tarde en la producción, está contento. Mejor la selección que.
2: ¡Que le den candela!
0: Me parece que un día fue a tomar un café y está contento que están todas las pantallas ahora.
2: Sí.
0: Bueno, atención.
2: Todavía viajado.
0: Atención la tira. Yo sé por qué les digo.
2: ¿Sorpresa?
0: Y a las 5 de la tarde tengo que arreglar bien el horario.
2: Hoy le hicimos una linda nota al señor José Perkerman, que le mando un beso grande.
0: Ah, los vi, yo estaba.
2: Y dijo algo muy lindo porque le preguntamos qué había que hacer con Juanfer, si mimarlo, estarle encima. Y él lo que dijo es, primero hay que encontrar un crack como él. Y la verdad es que soltarlo, para mí fue un error de River. Pero
6: sí,
2: bueno.
6: Pero también admitió, yo vi la nota que hoy a la mañana,
2: Sí, también admitió, en un momento lo borró.
8: Que, claro, que él lo borró porque lo mismo que hizo en Racing, lo mismo que hizo en River, lo mismo que hizo en todos los clubes.
2: Falta esa continuidad.
8: Exactamente.
2: Que se compromete.
8: Él no se dedicó a continuar su carrera.
0: Chicos, yo la verdad la paso muy bien con vos, Pesci, la paso bien con Lausanne, con Coco Ramón. Bueno. Y está Pepe Chatrón.
8: Pero es el productor. Es el productor asociado. El productor.
2: Me voy a ganar fortunas.
0: Para, Pepe, si esos $500 que pusiste te transforman no en 5 millones de dólares.
9: ¿Dónde vamos?
2: Me hubiese,
9: mira,
2: te voy a hacer.
6: La impuesto. Primero tiene que devolver la que pidió.
2: Era, era un momento difícil. Y de verdad era difícil comprar los dólares. Era un quilombo. Argentina, tengo que explicarlo. Quizá en un momento hubieran puesto un poquito más, pero yo con duplicar estoy contento, porque viene Milanesio.
0: Señores, yo me quedaría, pero...
9: Mirá que yo.

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0: ¿Qué tal? ¿Qué tal? ¿Cómo les va? ¿Cómo andan? Bienvenidos. Aquí estamos en El Deportivo, en la red, en la 107.1. Y acá nos quedamos, ¿eh? Hasta las 6 de la tarde en esta jornada de martes. ¡Qué cantidad de truenos, relámpagos, fotos de todo un poco que tuvimos ayer! Por favor, que estuvo bravo, ¿eh? ¡Qué bravo que estuvo, che, la lluvia! Bueno, de todo un poco. Ya pasó eso. No sé si está como queriendo despejarse ahora. Humedad por todo. Eso es lo que nos encuentra en materia climática en este martes. El señor Gustavo Benedito está en los controles. Empiezo a saludar a la gente aquí en la mesa. Arranco por la izquierda, Evelyn Sosa. ¿Cómo estás, Eve?
1: ¿Cómo les va? ¿Todo bien?
0: Todo bien, todo bien.
1: Buen martes. Uh-huh. Qué indeciso este tiempo, ¿eh?
0: Sí, sí, rarísimo. Mucha humedad, feo.
1: Ahora humedad. Hoy sí. A la mañana temprano medio que había como un trueno por ahí. Raro.
0: Sí, sí, sí. Pero ahora parece que ya se fue igual,
1: ¿eh? Sí, sí, ya cambió. Pero ideal para escuchar al Deportivo porque hay cositas, como siempre.
0: ¿En serio?
1: Sí, obvio.
0: Bueno, está bien, nos vamos a quedar. Bueno, a quedarse por ahí, ¿eh? Porque tenemos buenas notas para el día de hoy. ¿Cómo le va, Acevedo?
2: Bien, muy bien. Bueno, tenemos que prepararnos, ¿no? Se viene el niño, así que habrá que prepararse, ¿eh? Con esto de la lluvia.
0: Y no es porque vaya a ser papá, ¿no?
2: Meteorológicas. Uh-huh. Así que bueno, habrá que prepararse, ¿eh? Que no nos sorprenda. Que no nos agarre con la guardia baja. ¿Qué pasa?
0: No escucha, usted siga.
2: No, por lo menos en lo inmediato no sé, uno nunca sabe. La hoja
0: está
2: escrita del todo.
0: Sí, no, por supuesto. Está prendido el aire, tengo calor. ¿Cómo le va, Barreto? ¿Cómo anda,
3: Puma? ¿Cómo le va? ¿Cómo están ustedes?
0: ¿Todo bien?
3: Pero muy bien, muy bien. Que no nos sorprenda.
0: No nos sorprenda.
3: Está complicado. ¿Usted lo sorprendió?
0: Menos a esta altura.
3: Debe estar complicado.
0: Ya pasamos los 30, Puma, por favor.
3: Bueno, tenemos mucho para comentar en el día de hoy. Sí, hay muchas informaciones. Confirmado otra vuelta. Vamos a estar confirmando ahora también otra vuelta en materia deportiva. Que ahora vamos a estar hablando, ¿no?
0: Bueno, perfecto.
3: Algunos adelantos.
0: ¿Un regreso?
3: Sí, un regreso. Que no tiene que ver con el fútbol, claro, ¿no? El fútbol dejan ustedes. No, por eso, digo. Otra vuelta.
1: ¿Otro regreso?
3: Sí. Mira. Confirmado.
0: ¡Epa! Fue que me agarró. Te juro que me sorprendiste, ¿no? Esta vez no casé. ¿De qué estamos hablando?
3: No, en materia deportiva. Se produce. Se va a producir una vuelta.
0: Bueno. Está bien. Qué bueno.
3: Está bien.
0: Qué bueno.
3: Ahora les cuento.
0: ¿Qué será, no? Sotelo, ¿cómo andan?
4: Ya imagino. Buenas tardes para todos, ¿cómo andan? Me gusta cuando deja el...
0: Picando ahí.
4: El suspenso, la incertidumbre.
0: Está bien. Usted vino con su libretita. Ay.
4: Bueno, pero hoy tranquilo.
0: Tengo
4: algunas cosas, pero...
1: Hoy vino para apuntar lo que dice el Puma.
4: El día de la libreta fue el miércoles pasado.
0: Sí,
4: ¿fue?
0: Sí.
4: Ese día fue complicado. No, pero hoy para no perderme nomás.
0: Bueno, Pellegrini 1029, no se va a perder.
4: Muy tranquilo.
0: Vamos a decir toda la vida acá.
4: Todo muy tranquilo.
0: Hasta ahora, qué sé yo. Después
2: bueno, esta
0: vemos.
2: Esta semana, a ver si es la semana tranquila que tanto venimos pidiendo, ¿no?
4: Hasta ahora viene tranquilo.
0: Bueno, está bien.
4: Hasta ahora viene
1: tranquilo.
4: Hay algunas novedades, pero...
0: Tranqui.
3: Semana corta, no tendría que haber tantas novedades tampoco. Corta para meter al futbolista.
2: Sí.
0: A veces bastan 2 horas para que sea un desastre.
4: Igual ayer estuve indagando más en el tema del Federal Regional Amateur. Hasta ahora los 3 inscriptos son los de Capital, ¿eh?
0: Ajá.
1: Ah, mira.
4: No, los del interior todavía ninguno ha hecho formal, digamos, su solicitud de participar.
0: ¿Te sigue preguntando allá?
4: Sí, al consejo. Uh-huh. Es más, me dijeron la Liga de Caseros no está homologada.
0: Papá. Bueno, ¿qué dato ese?
4: Sí, que necesita una licencia exclusiva.
0: Se consigue.
4: Sí, general, consigue, bueno, pero todavía consigue, no se consiguió.
0: Se consigue.
4: Todavía no se consiguió.
0: Sí. Vos sabés que se consigue.
4: Sí, por supuesto.
0: No sería ni conveniente eso.
4: Vamos a hablar también del Federal Regional. Y hoy se presentó la Liga Provincial de Básquet.
3: Al mediodía se presentó la Liga Provincial. Bien. También hay algunos datos ahí para comentar.
0: Bien.
3: Y vamos a tener una nota al respecto.
0: ¿Sí, en serio?
3: Con un protagonista,
0: claro. Bien ahí. Bueno, venimos teniendo notas.
3: Venimos repasando, hablando con todos los entrenadores de básquetbol de los equipos de Capital.
0: Exacto.
3: Bueno, vamos a seguir con esa ronda.
0: Sí, ¿verdad? Al que lo ve por ahí, con Córdoba no estamos pudiendo hablar, ¿eh? ¿Qué sí, pasó?
3: No, pero tenemos todavía.
0: Sí, tenemos un par de días todavía.
3: Sí, todavía.
0: Bueno, ¿vamos a hacer la Liga Provincial? Pumba, ¿se anima?
3: Sí, por supuesto.
0: Bueno, tengo ganas de decirlo, pero ¿viste cómo es esto?
3: Y espere,
0: pero entonces. No, vamos a hacer. Ya hablamos con el primer club a donde vamos a ir.
3: Bien. Este fin de semana arranca.
0: ¿En serio?
3: Sí, ya este fin de semana.
0: No te puedo.
3: Sí,
0: ¿en serio me decís?
3: Ya arranca este fin de semana.
0: Sí. Arranca, hoy es martes, el viernes arranca.
3: Claro.
0: Quedó pensando el Puma.
3: No, sí, porque ahí va.
0: El viernes arranca.
3: No, que son varios los partidos.
0: Arranca el viernes y termina el lunes. Mira lo que te digo. Arranca viernes y termina lunes. Creo que domingo. Creo que domingo no hay actividad. Sábado sí. Domingo parece que no, pero de viernes a lunes, che, bien, la primera fecha. No está mal. Y vamos a confirmarlo. Nosotros vamos a estar.
3: ¿Cuándo?
0: El sábado. ¿Tiene planes para el sábado?
3: Y tenía algunos planes, pero
0: lo
3: suspendemos.
0: Bueno, postergue. Igual el sábado puedo hacer todo más tarde, no se preocupe.
3: Bueno, sí, puede ser.
0: Bueno, vamos a estar haciendo Colón Pingüinos el sábado, ¿eh? Cancha de Colón. Vamos a hacer streaming, Puma. Así que vamos a hacer para toda la provincia, para todo el mundo, a través del canal de YouTube de la red, ¿sí? La red Corrientes OK, así que empiecen a seguir. Así el sábado ya pueden vernos. ¿Te parece? Ver el partido,
3: ¿no? Bien, totalmente.
0: Así que vamos a estar ahí, ¿sí?
3: Bien.
0: Sábado modito para la red, porque si bien vamos a estar la noche ahí, a la siesta vamos a estar en Boca Unidos con Sotelo y con Acevedo.
4: ¿Volvemos?
0: Modo radio.
4: ¿Volvemos?
0: El fútbol.
4: Muy bien.
0: Sí, señor.
1: Ah,
0: sí,
1: metemos básquet, fútbol, todo.
0: Estamos arrancando.
4: ¿Cómo era antes?
1: Tranqui, arrancando.
0: Sí, estamos arrancando. Estamos de a poquito. ¿A usted no la estamos sumando en las transmisiones?
1: No, ya me parece, no se preocupe.
0: Bueno. ¿Está bien?
4: Muy bien.
0: Sí, va a tener miedo. ¿De qué va a tener miedo?
1: No, por favor.
0: No, más vale, así que...
4: ¿Plata? Nunca tuve.
0: Eso dicen.
2: Un sábado pleno, entonces.
0: Sí. Por suerte sí. Así que, bueno, nada, están todos invitados, por supuesto, para lo que vamos a ir haciendo a poquito. Es idea hacer un partido por fin de semana de la Liga Provincial de Básquet, habitualmente en Capital, porque van a haber muchos partidos aquí en Capital, así que cuestión de ir armando el calendario. Arrancamos con Colón y Pingüinos este sábado.
2: Bueno, vayan suscribiéndose al canal de YouTube de la red.
0: Exacto.
2: Algo fundamental.
0: La red Corrientes
2: OK. No solo para los sorteos, también para seguirnos.
0: Sí, viste, acá si no le das sorteo, no se engancha.
2: No te creas, porque el mensajero está muy activo. Y hace varios días que no estamos de sorteo.
0: Bueno, tengo
2: está bien, estarán los críticos, los que te apoyan, los anti, los pro.
1: Bueno, pero
2: está. Pero esa línea caliente siempre está.
0: Sí, sobre todo la línea. Hola, Gonce de equipo. Buen programa de martes.
1: Sí, gracias. Ahí está, ¿ves? Gracias. El primer mensaje.
0: Gracias, Carlitos. Muchas gracias. Buenas para el sábado, supongo que equipo que gana no se toca. ¿Habemos transmisión? Sí, es lo que estamos contando, Walter. Y no sé, el equipo, no sé, veremos. Eso, ¿de quién estamos hablando?
3: Y de Boca Unidos, ¿no? ¿Quién vamos a estar hablando?
0: Y no sé, podemos estar hablando de Cambacuá. De cualquiera podemos estar hablando.
2: Nada, preguntó por la transmisión.
0: Sí, bueno, ¿y qué transmisión pregunta? ¿De fútbol o de básquet?
3: Y, equipo que gana, la Liga Provincial recién arranca.
2: Claro, todavía no ganaron ni
0: No, tiene que ser más específico. Más específico.
1: Así nadie nos va a querer mandar mensaje.
3: Claro, eso es cierto.
1: Los retás muy rápido.
0: No lo estoy retando, estoy
2: aparte,
0: simplemente
2: está bien que juegue un poco con el suspenso también, el oyente.
0: ¿Jorge?
2: Jorge suspenso.
0: Bueno, hoy me levanté y pedí dos deseos. Uno, que no te falte salud, y el otro, que Dios te bendiga siempre. Buenos días. Bueno, buenos días. Cata. Hola, equipo del Deportivo. Saludos a cada uno de ustedes. Los estamos escuchando, dice Catalino del barrio San Martín. Gracias, Cata. Igualmente para vos. Siempre esperando sorteos, dice Carlito. Paren un poco.
3: Ya van a llegar. No se apure.
0: Paren un poco. Está empezando a escribir Ariel, ¿eh? ahora para las y media. Va a terminar mandando todo su mensaje, que es bastante extenso. Buen martes, chicos, arranca. Estamos mateando. Bueno, sí, está como para un poco de mate.
1: Está lindo, ¿eh?
3: Sí, para el mate siempre está lindo. Pero no, no puede entrar de otro, el mateador está complicado, claro.
0: Está revelando el mateador.
4: No, no puedo.
0: Está revelando. No, no puede tomar, él no puede tomar.
4: Los puntos, sí, tomo, pero...
0: No, bueno.
4: Tienes sacar los puntos.
0: Lo ideal es que no tomes así. Sí.
2: No, está bien.
0: Y acá Diego no va a traer un mate, jamás.
4: ¿No?
0: No.
4: Yo nunca lo vi traer mate, es verdad. Es lo que te digo. Hace mucho que lo conozco.
0: Puma tampoco, ¿eh?
2: No, cuando trabajábamos juntos en el diario con Puma, me encargaba los mates. Compré
0: quería
2: bombilla, teníamos un termo y ya
0: quería entrar en el grupo.
2: El tema es
1: claro, ahora que ya están.
2: La teníamos ahí, si acá tenemos un locker para el deportivo.
0: No sé si para ustedes, pero ahí.
2: Para el deportivo, dejamos ahí yerba, termo, mate.
3: Completo el equipo.

0: Paso
1: de
0: de
1: eso.
0: va, hierve
2: A
0: la
2: todo el
0: verdura. Yo
2: mundo le
1: escuché.
2: vendría bien.
0: Hierve para esperar.
3: Bueno,
0: No, es increíble. No,
3: son
0: es increíble, es
3: técnicas.
0: increíble. No, vamos.
2: Es un caso de
0: Sí,
2: estudio,
0: totalmente,
2: sí.
0: totalmente. Pero bueno, cada uno, viste que tiene sus cositas. ¿A usted qué le parece? Ay, ay, ay. Bueno.
2: Hay
0: A
2: cosas
0: ver.
2: peores igual, ¿eh?
0: Sí,
2: No te van a
0: claro.
2: dañar porque hiervo el agua y espero.
0: No, no. ¿Zafa o no? Dice un mate que nos pasa acá, Ariel. Sí, zafa, zafa. Muchachos, ¿cómo están? Acá en las calles correntinas con unas mandarinas.
3: Mira.
1: Bien, bien, también.
0: 0,50 mis tres últimos del DNI para el sorteo de hoy. No hay
3: Ay, ¿qué
0: sorteo.
3: estamos sorteando?
0: No hay sorteo.
3: Bueno,
0: A mí me
3: igual.
0: quedó alguna pelota, pero no, no hay sorteo. No hay sorteo. Lo espero, chicos, a matear un día, así me evalúan si soy buen sommelier. Bueno, ok. La vamos a mandar a Eve.
2: Esa es una hierba con mucho yuyo, me parece,
0: Eso
2: ¿no?
0: estaba mirando, sí.
2: La...
3: ¿Les gusta el
1: No,
3: mate con
1: no.
0: Una CBC, una de esas, me
1: Mate
0: parece.
1: puro quiero yo,
3: Pero no,
1: sin
3: pero
1: yuyo,
3: apenas
1: sin hojita de
3: un...
1: nada. Yerba. Burrito, ¿no?
4: Y
1: No,
4: nada.
1: no, nada.
3: Un...
4: Mate, mate. Mate puro. Descubrí una
2: Esa.
4: hierba nueva hace unos meses, muy buena.
3: No nos vamos a poner de acuerdo así.
0: Y
2: Y
0: bueno.
2: hay...
0: Yo no tengo problema, ¿eh?
2: A ver, ¿cada argentino es un director técnico?
0: No
2: Bueno,
0: me
2: cada
0: hiervas el
2: argentino
0: agua
2: tiene su
0: nomás,
2: manera de tomar
0: Eve.
2: el mate.
0: No me hiervas el agua
3: Evidentemente
0: nomás.
3: sí.
0: ¿Eh?
3: No,
0: Después lo otro,
3: ese no, pero bueno, con
0: tomamos. No,
2: no,
0: aparte,
2: problema.
0: me viene
2: Evito.
0: bien el versito ese, entonces no traigo mate, ¿viste? Con esa
1: Claro.
2: ya los espanto.
3: ¡Ay, qué bien que la hizo!
0: No, es increíble, lo suyo es increíble. Bueno,
2: Inimitable.
0: otra foto acá. Bueno, che, muchas cosas para hoy. Sale
2: Y
0: la
2: café
0: nota,
2: sin
0: ¿no?
2: azúcar.
4: Ahí, sí, ya está pactada.
0: ¿Está en Argentina o está en otro
4: No,
0: lado?
4: en Argentina, en Argentina.
0: Bueno.
2: Hace mucho la teníamos a esta en...
3: En carpeta.
0: En carpeta, sí,
2: del
0: cierto,
2: ciclo anterior.
0: Sí.
2: Una idea que la teníamos...
0: Sí, cierto es.
2: Que
0: Bueno.
2: se va a dar, digamos, eso es lo que digo, ¿no?
0: ¿Qué pasaron acá? ¿Está la Liga Cacereña homologada, dice usted?
2: Y figura en la lista de... Pero hay que confiar en la fuente, es fidedigna la fuente de
0: Sí,
2: rulo, ¿eh?
0: claro,
2: En la
0: sí, por eso.
2: lista
0: Claro,
2: ex
0: sí.
2: cuasi oficial, que es la que sube de Ascensor
1: Sí,
2: Interior, que subió
1: aparece.
2: hace casi un mes, aparece la Liga Cacereña de General San Martín, así dice, ¿no? Que es la de Monte Casero.
0: Se puede hervir, no pasa nada, bien caliente que te quema la cabeza. No, no, Fran, discúlpame, no, no.
4: Ah, mira quién está escuchando. Él quiere escuchar la nota. Le mandamos un abrazo a
0: Sí,
4: Fran,
0: bueno, que
4: al
0: aguante un
4: profe.
0: toquecito que ya vamos a estar. Abrazo grande. Bueno, y el bicho que está preocupado por una serie de fotos que vimos hoy en Instagram.
4: No, yo no me hago cargo de eso, no estaba presente.
0: Pero eso, ¿qué es? ¿Qué es? ¿Estamos preocupados, en
4: Bueno,
0: serio?
4: háblelo con él. Yo no me voy a hacer cargo de la
0: No,
4: persona
0: no, está
4: mayor
0: bien.
4: que trabaja, que es mi jefe en
0: Está
4: una
0: bien.
4: parte del horario laboral.
0: Siempre
4: Tengo
0: los
4: un montón de
0: escucho.
4: jefes.
0: Escuchá, siempre los escucho. No es solo por la nota, dice Fran. Gracias, Fran. Sí, yo sé que
4: Sí,
0: está. Sí.
4: por ahí escucho, sí.
0: Basta, dice uno acá. Pero sí, ¿qué se
4: Pero es que
0: mete?
4: todo el
0: ¿Qué
4: mundo
0: se
4: me escribe a mí
0: mete?
4: como que si yo fuera responsable de esa situación. Yo no tengo nada que ver.
0: Emi, ¿qué pasó? El bicho está preocupado, ¿eh? ¿En serio está preocupado? Me mandó ahí un posteo que no. Yo no sé cuál es el
4: No, y
0: contexto.
4: aparte ya hay, ¿cómo se dice? Foto.
0: ¿Sticker?
4: No. A ver, te voy a mostrar cómo se llama esto.
0: No,
4: Bueno.
0: nada, nada, qué
2: Un
0: sé.
2: meme.
4: Es meme, ahí
0: Meme.
4: está. Pero no es un meme, hay una contraposición de fotos con otra personalidad, digamos.
0: ¿Pero por qué haces? Que,
4: Mira,
0: bueno,
4: no
0: contame en la
4: sé.
0: pausa. La verdad es que no, no sé, no entiendo el contexto. Sinceramente, por eso no quiero decir ninguna barbaridad. Abrazo grande al profe Juanma Gálvez, papá. Estuvimos corriendo hoy
4: Mira, me
0: en
4: está
0: la playita,
4: escuchando
0: como loco. Por supuesto, más vale.
4: Juanma.
0: Sí, señor.
4: Juan,
0: Bueno.
4: Juanma, todos los profes.
0: Sí, están todos ahí, todos ahí. Bueno.
1: Ah, le puedo mandar un saludo. No sé si va a estar escuchando ya que habló del profe.
0: Ajá.
1: Porque me fui a. Suelo ir al Club Regatas, al gimnasio. Gimnasio de musculación, a uno de los que tiene ahí.
0: Sí.
1: Y lo encontré al famoso Yankee, que fue mi primer profesor
0: Ah,
1: de.
0: mirá.
1: Hace, bueno, 40 años por lo
0: No,
1: menos.
0: hace 10, 15,
1: Que,
0: vos. Sí.
1: gimnasio que estaba por Rivadavia y San Luis. Y hoy apareció ahí. Sí, donde estaba el galpón vio de que era
0: Sí,
1: Dentel,
0: sí,
1: ahí
0: sí,
1: había un
0: sí,
1: gimnasio que
0: sí,
1: lo.
0: sí, sí, sí, sí.
1: Después él se cambió al club deportivo.
0: Ajá.
1: Bueno, y hoy estuve en el club Regata haciendo gimnasio y lo encontré ahí, lo fui. Estuvimos
0: Ah, mira.
1: charlando allí un poco porque fue uno de mis primeros profes Gimnasia.

0: Hablaron de muchas cosas, imagino, porque hace.
1: Y bueno, sí, hace un montón que no lo veía.
0: Está bien, está
1: Famoso
0: bien.
1: yankee, ¿no? Aprovecho para mandarle
0: Está bien,
1: saludos.
0: está perfecto. Mandamos
2: Yo
0: un
2: quiero saber
0: gracias.
2: si Eve sabe que era Entel.
1: Claro, sí.
0: No,
2: No, ¿cómo vas
0: ¿qué
2: a
0: vas a
2: saber que era
0: ver?
1: Entel? Y antes era Entel ahí.
3: No
1: Después fue Entel, pero
3: ¿por
1: ahí
3: qué me
1: funcionaba un
3: ponen en
1: gimnasio.
3: me ponen en
2: No, no, no tenés por qué saberlo, pero
1: porque
2: lo dijo con tanta naturalidad, nosotros lo
1: porque
2: sabemos. Pero me
4: Misiones y
2: imagino
4: rivales, dale
2: de,
4: la
2: 30, de 32, creo, 30, para abajo no tiene la menor
1: porque
2: idea.
1: Era Rivadavia y San Luis, creo que hubo Misiones.
4: San Luis y Misiones, entre San Luis y Misiones.
0: Pero ella no sabe, no importa el lugar que hay.
4: No
0: sabe que
4: hay algo que pueda asociar.
0: ¿Qué fue Entel?
3: Claro.
1: Pero ahora,
0: empresa de telecomunicaciones, de teléfono.
3: Claro, bueno, eso sí. Llegamos ahí.
2: La empresa estatal.
1: La empresa
0: claro,
1: estatal de,
0: claro.
1: de teléfono.
0: Claro,
3: no,
0: era
3: me dejan en los
2: No, no.
1: Porque era por
2: eso.
1: Rivadavia y por San Luis, creo.
0: En los 90 se vendió todo eso.
2: Claro.
1: Sí, sí. Bueno, fue antes, ¿vio?
0: Sí.
2: No lo voy a defraudar.
1: Por eso es que tengo este físico. Tanto tiempo de
0: gimnasio. Claro,
4: claro. Está de moda bueno. Eso de vender todo igual, ¿eh?
0: Sí, ya, sí.
2: Bueno,
0: en Rivadavia igual. Y bueno, empezamos bajada de línea. No,
2: no. No es su programa.
3: Dios che, que después se enojan que no hablamos en serio, que...
0: ¿Quién dice?
3: Que no hablamos de
4: estoy hablando
3: deporte.
4: Muy en serio.
2: Esto es
3: bueno,
2: muy en serio.
3: Pero después nos pasan facturas.
0: Son prácticas de antes que se repiten y...
4: Y la persona es la misma, sea, digamos. No le pida peras al olmo.
1: Bueno, después Yankee se trasladó y puso su gimnasio en el club deportivo que está en Buenos Aires y peleé ahí en la esquina.
0: Ah, sí, sí, sí, sí.
1: Bueno, él estuvo mucho tiempo ahí también.
0: Bueno, ahí se va al gimnasio Emi, ¿eh? Chau, dice, y un saludo que no podemos leer. Bueno, es que dice, ya tengo el banquito, así es chicos, el mate lo preparo a gusto de ustedes, me refiero a la yerba. Sí, está bien, o sea, él va a preparar como nosotros.
3: Ah, bien.
1: Bien.
0: Está bien, bueno. Bueno, esto es para empezar, qué sé yo, tenemos una nota...
2: confirmada.
0: Todas las notas son importantes, dos notas confirmadas tenemos para el día de hoy.
1: Sí, sí.
0: Dos lindas charlas que vamos a tener. Una tiene que ver con el fútbol internacional.
3: Upa. ¿Nos fuimos mundial?
0: Mundial.
4: Mundialista, mira.
0: Mundial. Sí, sí. Y no es uno que fue a ver a la tribuna.
3: Ah,
0: y que...
3: ¿viste el típico
0: no, no,
3: ese?
0: No, no, no, no.
3: El tío del tío del tío.
0: Estuvo
3: del...
0: sentado en un banco de suplentes. Varios partidos del mundial.
2: ¿Hasta cuarto? No, octavos.
0: Sí.
2: Octavos.
0: Sí, sí, sí, sí. Y va a seguir, me parece.
2: ¿Sí?
0: Sí. Va, no sé.
2: Creo que sí.
0: Creo que sí.
1: Está confirmado.
3: Bueno,
0: creo que sí.
4: El equipo está confirmado.
1: Hay que ver si él se mantiene dentro del equipo.
2: Ya no le vamos a preguntar.
1: Le vamos a preguntar.
0: ¿Por qué no? Bueno, buenas amigos, buen programa para hoy. Solo decirle aguante Huracán Corrientes ayer, hoy y siempre, nunca se abandonó acá. Saludos. Gracias, loco. ¿Quién es? Lucas. Lucas, muy bien. De Huracán vamos a hablar también más adelante. Vamos a meternos. Ya está habilitado para hablar el entrenador, que no quería hablar porque, nada, esperaba que
1: claro,
0: la comisión directiva
1: oficial,
0: se hable y todo eso. Así que, bueno, ya podemos hablar. De Lipton también nos vamos a ocupar. Hoy ya estuve haciendo algunas averiguaciones. Así que algo les vamos a contar, ¿eh? Varias cosas, como siempre, aquí en El Deportivo hasta las 6 de la tarde. 31 de las 4, momento de meternos en la pausa. A la vuelta, empezamos a hablar un poquito más en serio, ¿sí? Tenemos la primera nota, ya volvemos.
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0: 39 de las 4 de la tarde, escuchando a Iorio. Bueno, volvemos nosotros. Empezamos el segundo cuarto, como decimos habitualmente, después de la pausa de hidratación. Bueno, tenemos una nota en este momento, hace rato que queríamos hacerlo. La verdad es que hace rato ya veníamos pensando con Diego cuando estábamos en la red deportiva. Solo los dos acá a la siesta, ya siempre pensábamos como una nota posible. Y bueno, ahora con el Deportivo se activó todo con el señor Sotelo. Y tenemos la posibilidad de hablar con un integrante del cuerpo técnico de la selección colombiana de fútbol. Ni más ni menos. Bueno, una persona que fue futbolista, obviamente, y que pasó por Boca Unidos. Y aquí jugó varios años y aquí se terminó retirando del fútbol profesional. Vamos a saludar al señor Fernando Ayoco, que está gentilmente del otro lado. Fernando, ¿cómo estás? Gonzalo Contreras te saluda aquí en el Deportivo, en la red Corrientes. Estamos con Rulo Sotelo, Puma Barreto, Diego Acevedo y Evelyn Sosa. Gracias por atendernos.
1: Oh, ¿cómo andás? Hay un saludo grande para todos. Gracias a ustedes por llamarme.
0: Bueno, gracias por atendernos, Fernando. La verdad es que nosotros hace rato que queríamos hablar con vos. Claro, época de Mundial imposible, se complicaba todo y esperamos el momento. Bueno, ¿dónde estás ahora? ¿Estás en Paraná o estás en otro lugar?
1: Estoy en Paraná, sí. Todavía sigo por acá, por Paraná, disfrutando de la ciudad y de los amigos, la familia, de todo.
0: Bueno, bien ahí para liberar un poco la cabeza porque habrán sido varios meses de tensiones, de presiones, de todo, ¿no? Lo que debe implicar ser parte de un cuerpo técnico de una selección importante que para mí terminó mucho antes su participación, pero como es la selección colombiana, ¿no?
1: Sí, la verdad que terminó antes de lo que esperábamos, lo que por ahí proyectábamos, pero bueno, uno siempre aspira a lo mejor, ¿no? Y en definitiva por ahí hay detalles que pasan en el juego que te terminás yendo antes de una competencia que ojalá todos quisiéramos estar siempre para el último día.
0: Seguro.
1: Y sí, la verdad que pasan los meses y la tensión. Este año fue más que todo un poco más, se hizo más largo el año, desde enero para hasta que empezó el Mundial se me hizo un poco más largo con esto de que teníamos el Mundial por delante.
0: Seguramente. Nada, te preguntaría cómo tomó Colombia la eliminación tempranera. Imagino que mal, obviamente, porque también son futboleros. Y tenían una selección con jugadores sumamente importantes. Pero más allá de eso está la posibilidad de continuar, ¿no? Allí en al menos el cuerpo técnico, no sé qué será de tu futuro.
1: Sí, está la posibilidad. Ahí están en las negociaciones que siempre pasan cuando terminan los periodos o los proyectos. Y bueno, están en esa parte ahora justamente.
2: Bueno, Fer, te saluda Rulo Sotelo.
1: Hola, Rulo.
2: ¿Cómo andás? Gracias por atendernos otra vez. Bueno, ¿cómo ha sido la experiencia para vos sumarte al cuerpo técnico de Lorenzo ya hace varios años? La posibilidad de dirigir la selección y, no sé, lo que se pueda contar respecto a una experiencia de estar en la élite del fútbol mundial contra los mejores del mundo, estando a la altura de las circunstancias, ¿qué balance se puede hacer y cómo fue esa experiencia?
1: Ah, bueno, a ver, la experiencia hermosa, como creo que todos se imaginan, yo soñaba con estar en un mundial desde chico ya como jugador, obviamente, y bueno, la vida me llevó después de este rol a una competencia como esa. Pero bueno, en realidad el Mundial obviamente que es el objetivo final, pero todo el proceso, claro. O sea, yo no había estado como jugador ni en procesos juveniles de selección nacional de Argentina, entonces era como todo, viste, todo el proceso fue el empezar una eliminatoria, jugar una Copa América, clasificar, lograr el objetivo de clasificar al Mundial. El objetivo era ese, el primer objetivo era clasificar al Mundial. No, la experiencia es fantástica en todo sentido. No solamente el hecho de cumplir un sueño de chico, sino también de llenarse de aprendizaje, por llamarlo de alguna manera, en vivir una experiencia como esta, de enfrentar a tipos, a seguidores o a equipos como lo que había en el Mundial.
3: Fernando, Diego Acevedo en este caso, quiero llevarte mucho tiempo más atrás. Por lo que vi en algunas entrevistas, conociste a Lorenzo por intermedio de un preparador físico. Sí. Formaste parte de su cuerpo técnico en Melgar, en el fútbol peruano, un país que a vos también te dio mucho en tu pasado futbolista. Y bueno, Colombia no clasifica al Mundial 2022, se produce una renovación. Llega Lorenzo, que había sido previamente asistente de Pekerman en el 2018, y se da todo este ciclo, ¿no? Donde ustedes, por ejemplo, baten el récord de invicto de que tenía la selección de Maturana, aquella tan recordada, con 28 triunfos en fila, bueno, la clasificación al Mundial, la Copa América, la final. Un poco si podés hablar de esa génesis, ¿no? De cómo se fue dando tu carrera, comenzando como integrante de un cuerpo técnico, analista de videos y otras funciones, y rápidamente llegando a una selección, como que los plazos fueron muy breves, para bien.
1: Sí, así tal cual fue como vos lo dijiste. A ver, yo en pandemia, cuando decido dejar de jugar, en que estaba ahí en Boca Unidos, uh-huh. Vuelvo a Paraná, para acá, y bueno, y ahí empiezo a tener algunas entrevistas por Zoom en ese momento, que no podíamos salir, con diferentes entrenadores y preparadores físicos, gente relacionada al fútbol, como para seguir creciendo y capacitándome. No sabía en qué momento iba a poder volver a trabajar. Sí, lo que yo tenía claro es obviamente que quería seguir ligado al fútbol, trabajar en este rol, o como entrenador, ¿no? Entonces ahí hablo con Leandro Jorge, que es el actual también preparador físico de nuestro, de Néstor, y bueno, hablando con él, me comenta que había una posibilidad, que a Néstor se le había caído el ayudante de campo para Perú, para un equipo de Perú, que había una posibilidad, y bueno, empezamos a tener algunas reuniones. Yo a Néstor lo conocía ya de otro momento, lo conocía, me lo había presentado justamente Leandro hace un par de años atrás. Leandro Jorge fue preparador físico de Omar Labruna en Boca Unidos.
0: Ah,
1: también.
0: Claro, sí.
1: Claro, y yo también lo tuve a Leandro, lo conocía de mi paso por Sport Boys de Perú también, él era preparador físico, yo lo conocía de ahí. Y bueno, se dio de esa manera, me volvimos a hablar ya, pero con esta intención, y bueno, se fue dando todo así como vos lo dijiste, fue rápido, obviamente, es salir de jugador a pasar a ser entrenador, hay mucho cambio, muchas cosas que van surgiendo, pero nada, o sea, yo hacía rato que yo sabía que quería ser entrenador, esa es la verdad.
4: Fernando, te habla Evelyn. Bueno, en un momento.
1: Hola,
4: ¿cómo estás? Se había hablado mucho de la bien. Conexión que tenía el cuerpo técnico argentino, por ejemplo, con sus jugadores y cómo influía eso en el presente de la selección. Entonces quería preguntarte cómo es en el caso de la selección de Colombia, cómo se vive ese vínculo, si es que obviamente lo hay, más allá obviamente de lo estrictamente técnico, entre los jugadores, el cuerpo técnico, dentro de lo que es tu rol también.
1: Sí, a ver, yo creo que es todo un proceso, ¿no? O sea, ahí seguramente en los grupos, uno cada vez que llega a un grupo, me pasó a mí siendo jugador con algunos cuerpos técnicos que llegaban. Por ahí uno tiene más afinidad con unos que con otros. Por ahí es una cuestión generacional también. En nuestro caso, por ejemplo, hay muy buena relación y conexión. Primero porque Néstor ya había trabajado ahí, y cuando vos vas a otro país a trabajar y demás, hay que conocer un poco de la idiosincrasia también del país. Uh-huh. Cada grupo también es diferente, pero bueno, en este caso de la selección, a diferencia de un equipo que uno va formando el grupo porque los momentos que vos tenés a los jugadores son mucho menos que lo que son en un equipo. Pero en nuestro caso, bueno, llegamos ya sabiendo algunas cuestiones de la idiosincrasia del país como era, porque Néstor lo conocía muy bien. Y también en el cuerpo técnico se sumó con nosotros Amaranto Perea,
2: Claro.
1: que también, bueno, colombiano,
4: Sí.
1: jugador de selección también, todo. Entonces, eso también ayudó. Y en mi caso, personalmente, yo contemporáneo con varios jugadores, me había pasado ya en Perú cuando pasé. Muy natural, todo muy natural. Yo soy una persona que no fuerza demasiado las relaciones como para, viste, medio cargoso, no, para
4: Claro.
1: nada, viste, al contrario, desde el respeto y desde el profesionalismo, desde el trabajo y demás, uno cree, en mi caso, por ejemplo, vas ganando esa confianza del jugador necesaria, totalmente necesaria para que después las cosas puedan salir mejor, que se puedan brindar. No quiere decir que no tenerla por ahí haga que o no haga que ganes, pero siempre, como en todo, vos tenés una buena relación humana fundamental como para que dar un poquito más siempre.
5: Ayoko, ¿qué tal? Fernando Barreto te saluda en este caso. ¿Cuál era
1: Fernando.
5: tu función específica ahí dentro del cuerpo técnico de Colombia?
1: Yo soy uno de los ayudantes de campo.
5: Sí.
1: En su momento salió como que sí, que yo era uno de los analistas, pero a ver, de nosotros dentro del grupo de trabajo, bueno, cuando fuimos a Perú,
5: Sí.
1: yo era el único ayudante de campo. Entonces, bueno, y no teníamos editor de video, además, yo me encargaba de esa parte de la edición también y obviamente el análisis junto a Néstor. Ya en la selección, ya editor ya teníamos, en este caso lo teníamos ahí de Colombia y hacíamos toda la parte de análisis junto a Néstor, pero también a Amaranto y yo agarrábamos una fase del juego y nos dividíamos. Y después, lo otro, mucho de planificación, llevar la metodología del entrenamiento y adelante, ¿no? Del día a día y después, bueno, durante los partidos o el análisis de los rivales y también en el partido ahí estando dentro del análisis inmediato. El partido como que tiene tres fases, una previa, una durante y una después. Bueno, en eso nos dividíamos los roles cada uno o las partes cada uno como para poder analizar algo más específico.
5: Ayoko, y durante la concentración, porque bueno, son muchos días, ¿no? Que están todos juntos y habitualmente por ahí pasa, por lo menos uno lo piensa desde afuera, es como que se quiere cuidar al entrenador principal para que no tenga esa relación de amistad con los jugadores y a los asistentes, le toca un poco más la relación con los jugadores. ¿Cómo fue esa concentración de tanto tiempo, ¿no? Durante el Mundial?
1: Y bueno, lo de las relaciones es más o menos lo mismo. O sea, yo creo que depende un poco cómo es cada persona. En este caso, Néstor, que es un tipo muy humano, una persona muy humana, cercana también a los jugadores, pero no solamente a los jugadores, porque ahí hay 50 personas, o sea, entre los jugadores, todo el staff de médico, técnico y gente de seguridad y demás que trabajan, son más de 50 personas. Entonces, entre todos, creo que él con todos, así. Pero bueno, de nuestra parte la convivencia muy natural, o sea, ahí obviamente que reglas claras, como siempre, como pueden pasar, porque hay horario para todo y eso es lo que por ahí cansa un poquito más, ¿viste? Lo que es, bueno, a tal hora desayunás, a tal hora salís para el entrenamiento, volvés, bueno, todo lo que implica en un día a día de concentración, que hay que armar una logística, llevarla a cabo también, y también tener un poco la muñeca como para saber cuándo descomprimir un poco, porque eso pasa, son muchos días si no
5: Sí.
1: encerrado. Pero nosotros habíamos estado muchos días también en la Copa América. Y la verdad que nunca tuvimos ningún problema. Los muchachos lo han tomado a las concentraciones largas de la mejor manera, ¿no?
5: Claro, Ayoki, te hago una consulta, porque se hablaba mucho también de la prensa y muchos jugadores. ¿Se sentía o no se sentía el calor?
1: Sí, O sea, por la época del año, todo sí se sentía. Había ciudades y ciudades. Bueno, nosotros las ciudades que nos tocó
3: Aparte viajaron
1: jugar.
3: un montón.
2: Claro, Colombia viajó
3: Colombia
2: mucho.
3: la que más viajó, una de las que más.
1: Sí. Bueno, eso era parte de lo que, de la logística previa cuando se armó, ya sabíamos que íbamos a tener que vivir esas situaciones, ¿viste? Primero en la Copa, perdón, en la zona de grupo. Por ahí no había tanto problema, ¿viste? Porque vos ya lo planificaste antes, vos ya sabías que 15 días o más, en realidad, iban a ser de una manera, pero después ya cuando vas clasificando, ya los tiempos se van acortando y ya hay cosas que están más estipuladas por FIFA. Entonces, como que te tenés que ir adaptando vos a ciertas circunstancias. Pero sí, el calor en Miami se sentía, pero por la humedad, por ejemplo, cuando jugamos con Portugal se sentía bastante. Después en Kansas, que jugamos, tampoco es que se notaba tanto el calor por el horario que jugamos también. Y en México, en Guadalajara, en Ciudad de México y Guadalajara, al tener un poco de altura ya es diferente. A nosotros, más allá de los viajes, no nos afectó tanto el calor, es verdad eso. Más allá de lo de Miami, que sí, parecía corriente en verano.
2: Fernando, de lo propio y también de los rivales, ¿qué jugadores te sorprendieron? Decís, las primeras veces que fuiste al entrenamiento de Colombia, no sé, nosotros lo tenemos a Lucho Díaz como el más destacado a nivel internacional, pero seguramente vos, conociendo más profundamente el plantel, podés decirnos más nombres o más características, y también de los rivales, ¿no? De un Portugal que tenía jugadores en primera línea europea, de los africanos también. ¿Qué cosas por ahí te sorprendieron puntualmente de jugadores del fútbol internacional?
1: Sí, a ver, en líneas generales, lo que más me ha sorprendido de estar en el ambiente de la selección ha sido la velocidad y la capacidad de resolución en tan poco tiempo o espacio,
2: Claro.
1: y a una velocidad, o sea, claramente por encima de lo que veníamos nosotros, que era Perú. O sea, puntualmente los mejores jugadores que han estado o que son figuras a nivel mundial, el caso de Luis Díaz, James Rodríguez, Juanfer Quintero, jugadores que juegan en posiciones donde por ahí la creatividad nos ilumina los ojos a todos, llaman más la atención, eso es verdad. Después, por ejemplo, el enfrentar a un Joao Félix, a este Bruno Fernández, lo mismo, o ver a Cristiano de cerca, o tener que analizar a un Cristiano, a un Messi, a un Julián Álvarez, no sé, a un Thiago Almada mismo, esa clase de jugadores, hace que uno, viste, decir, bueno, yo le tengo que buscar debilidades también a estos tipos que uno cuando lo ve en la tele, por ahí no está acostumbrado a verle las debilidades, uno se maravilla con todo lo otro. Pero sí, son jugadores es lo que te digo, o sea, a una velocidad por encima de la media, resuelven situaciones con una naturalidad impresionante.
3: Fernando, bueno, esto es un poco el jugador colombiano que siempre se dice que es muy talentoso, se nota además fuerte físicamente, pero hace algunos años se ha instalado un poco un debate en redes sociales que es hasta un poco injusto, ¿no? Para con el futbolista colombiano, y con mucho respeto te pregunto esto que se dice, ¿no? De que el futbolista colombiano es talentoso, es fuerte físicamente, pero que hay otros componentes en su idiosincrasia que todavía faltan. Vos que estás ahí puerta adentro, ¿qué ves de fortalezas y de debilidades? Con mucho respeto, ¿no? Te pregunto, conociendo de primera mano lo que es la cultura del futbolista colombiano.
1: Sí, a ver, esas cosas, viste, que van saliendo porque parece que hay tanto talento que no se logra capitalizar en torneos ganados, por así decirlo. Pero la realidad es que gana uno de unos torneos que son muy complicados, donde todos se preparan para ganar y todos tienen buenos jugadores y están compitiendo al máximo nivel. Nosotros teníamos un grupo de trabajo espectacular, que se brindó al máximo, que la mayoría juega en la en el fútbol, en las grandes ligas del fútbol mundial, sin tener jugadores como en los más grandes equipos, porque teníamos solamente por ahí a Lucho Díaz en uno de los más grandes de Europa, los otros en equipos más que todo medios y demás, pero el jugador, si no tuviera lo que tiene que tener, no se mantiene tanto tiempo en esos lugares. Uh-huh. Esa es la verdad. Uh-huh. Pero después, ganar o perder, pasa eso. Nosotros, si hay algo que nos queda que nos quedamos tranquilos en todo el proceso, es que nosotros competimos bien, con nuestras armas, imponiendo lo que siempre pregonamos, y el jugador con la personalidad necesaria. Después perdimos una final de Copa América con una Argentina que todos sabemos lo que es, y terminamos perdiendo un partido en 120 minutos por penales con Suiza, un equipo que complicado, más allá de que nos queda el dolor de que podríamos haber pasado, pero competimos que sabíamos que teníamos que competir de esa manera.
4: Bueno, pero yo quería preguntarte también, esto de, hablabas de el fútbol de Colombia, hablabas de los rivales también, pero ya habiendo pasado por el fútbol nacional, el internacional, y como jugador y como ayudante de campo, ¿crees que cambió el fútbol en cuanto al juego, a la dinámica, al planteo, o de lo que jugabas vos, por ejemplo? ¿O cómo lo ves hoy en día?
1: Sí, creo que ha cambiado, que hoy hay más información. Hoy el jugador como que exige más información para el fin de semana. Hoy, pero también por la inmediatez del mundo donde vivimos, ¿no? Hoy tenemos una respuesta que buscamos en una aplicación, y tenemos el celular en la mano todo el día, entonces no sabemos algo ni nos preocupamos por usarlo, sino que lo buscamos y lo tenemos. Entonces, eso trasladado a lo que es el día a día, por ahí las planificaciones, como en mi época que era, vos hacías una pretemporada donde no parecía que hacías cosas por hacer. Te mandaban a saltar una pared y vos saltabas la pared.
4: Y hoy
1: el jugador exige otro tipo de información. Hoy el jugador quiere saber para qué me va a servir esto para dentro del campo. Entonces, pero también ha mejorado tanto el entrenamiento, el cómo entrenar un equipo y demás, que se divide por partes mucho mejor, donde se trabaja en parte específica y hay información específica que se le da al jugador y se trabaja en base a eso. Entonces es más fácil, no sé si es más fácil o más difícil, pero se ven otro tipo de cosas, se ve un equipo más ordenado, mejor parece que trabajado, pero bueno, es como que todo eso te lo iguala un poco a todos. Pero después, bueno, siempre va a pregonar, como pasó siempre, la calidad individual del jugador es la que va a marcar la diferencia después en los partidos.
0: Fernando, te pregunto otra vez en el Mundial, ¿no? Por Argentina. ¿Qué viste de Argentina? Si te sorprendió que llegara tan lejos. Y sobre todo, ¿qué viste de la final con esta España campeona que minimizó a Francia y que también hizo durante grandes momentos un equipo muy débil Argentina, ¿no? Sacándole la pelota y manejando como todos vimos. ¿Qué viste de eso?
1: Bueno, vamos primero por la final. Yo vi
0: Estamos perdiendo, che. Hola. A ver,
1: hola,
0: Fer.
1: Hola,
0: a ver,
1: hola.
0: Probemos ahora. Ahora sí.
1: Sí. No, te decía que bueno, que yo en la final, porque se especuló, o por lo menos algo que leí, me lo han preguntado bastante, hasta amigos del día a día, vos qué pensás y demás.
0: Sí.
1: Yo vi lo mismo que vos de una España que juega un fútbol muy bueno a su manera, y lo pudo representar en el campo, minimizando, como vos dijiste, selecciones como Francia. Que prácticamente no dejó que pateen al arco Francia ni Argentina, pero creo que es más mérito de lo que hizo España que por ahí generar especulaciones con lo que hizo el equipo argentino. Uh-huh. Mirá que nosotros enfrentamos a Francia en marzo, Y si, o sea, dificilísimo para que, después le podés ganar y todo como pasa, pero el poderío ofensivo que tenía Francia y no permitirle prácticamente
0: Tremendo, sí.
1: situaciones de gol es muchísimo. Y bueno, eso, para hablar de Francia y no hablar de Argentina, es muchísimo, es muchísimo. Y Argentina, obviamente que, no, yo pienso que Argentina tiene un equipo para llegar a donde llegó. Lógicamente, no solamente por la calidad individual de sus jugadores, sino porque en 4 años había jugado un fútbol muy bueno, superando a los rivales desde una idea de juego muy marcada. Y bueno, y es fútbol y pasan situaciones, hay que ver en los momentos, yo no estuve ahí adentro, no sé, tampoco, pero hay que ver en qué momento llegó individual también cada jugador, porque Argentina llegó con jugadores al límite por ahí desde lo físico, y eso en una competencia corta donde se juegan tantos partidos seguidos, a la larga uno por ahí lo termina pagando con la parte física. Y bueno, eso.
2: Seguro. Bueno, Fernando, mucha gente de Boca Unidos me está escribiendo
0: Sí, sí,
2: ahí,
0: sí.
2: mandándote saludos, así que seguramente el recuerdo del club acá en Corrientes, de tantos años que estuviste, de aquel penal contra Racing que te dijo tu hijo que abra el pie y la ponga en el
1: Sí.
2: ángulo.
3: Que juega de nueve ahora ya.
1: Todavía se acuerda mi hijo, sí. Todavía se acuerda de eso, siempre me dice lo mismo. Y le digo, yo siempre le digo, pero vos nunca pateaste un penal así. Juega de nueve ahora y patea penales todo. O sea, vos no, todavía no has pateado un penal así. Pero no, yo la verdad que tengo un recuerdo hermoso de Corrientes. Si hay algo o sea, muy parecido a Paraná en un montón de cosas y fueron 4 años maravillosos. Sigo al club desde las noticias, con alguna comunicación con los chicos que siguen estando o que se fueron y volvieron y así. Y ojalá que pueda volver a donde tiene que estar. Pero bueno, eso es un trabajo que hay que ir paso a paso y seguramente lo va a poder lograr. Y también, aparte de eso, tengo muchos amigos también en Corrientes que yo siempre lo cuento y no quiero dejar de decirlo también,
0: A ver.
1: que yo empecé me di cuenta que realmente quería ser entrenador, siempre lo pensé, porque cuando tuve la lesión de cruzado estando ahí en Corrientes, Andrés Córdoba, un amigo mío, que justamente estaba relacionado al fútbol directamente, era padre de un compañero de mi hijo, de Benny, y bueno, me invita a dirigir el equipo de la Liga de la ASI, de Abogados Proyecto,
0: Mira.
1: y bueno, y ahí empecé con esta locura de ser entrenador. Ese fue mi primer trabajo como entrenador. Me abrieron las puertas a los muchachos de proyecto.
3: ¿Y estudiaste acá, no? ¿En Corrientes o ya te habías recibido
1: Sí.
3: antes?
1: No, no, terminé de estudiar ahí. Me quedaba un año cuando yo llegué ahí a Corrientes y bueno, ahí fui a la escuela de ADFA con Ramón Obregón, que bueno, terminé ahí y después fui también profe. Fui profe durante 2 años. Daba unas materias ahí en la escuela que bueno, que ahí después se recibieron varios compañeros también. Yo terminé con el Negro Núñez juntos,
0: Mira,
1: los dos con el Negro, sí,
0: qué grande.
1: un personaje,
2: Era
1: un
2: buen alumno,
1: personaje.
2: negro, te copiaba.
1: No sé, a mí no me copiaba por lo menos, pero era buen alumno, el Negro iba siempre. Ah, era buen alumno.
0: No
1: Le
0: lo veo,
1: gustaba,
0: buen
1: le
0: alumno,
1: gustaba.
0: Fernando, dale.
1: No, nada, era buena. Iba siempre, eso es verdad,
0: Iba
1: iba
0: siempre
1: siempre
0: también.
1: y porque claro, nosotros después del entrenamiento el Negro iba generalmente los días que teníamos a la noche, él iba después del entrenamiento y lo que sí le gustaba más la parte oral que la escrita. Cuando tenía que rendir escrito no le gustaba, le pedía
0: Claro.
1: siempre que le tomen oral. Y pasaba ahí y hablaba.
2: Chapeaba el negro.
1: Sí. Igual que en la cancha, dirigía todo.
3: Igual te digo, como técnico, al menos con la prensa, lo mandaba Ricardone. La dupla ahí, el que hablaba con la prensa era Ricardone. Núñez no tanto. Un par de veces lo hizo,
1: sí, obviamente. Sí, estuve en contacto con ellos, no, les mandé mensaje cuando, bueno, habían estado, estuvieron ahí y todo. No, lo que pasa que Rolo Ricardone, el gordo, tiene... A él maneja otra manera de hablar, ¿viste? Sí, más canchero para hablar. Y la verdad que, como se lo dije, me había puesto muy contento como cuando habían agarrado los dos y cómo habían levantado la situación de Boca Unido. Son gente que representa lo que son los valores de Boca Unido y, bueno, ojalá que siempre estén cerca, ¿viste?
0: Totalmente, totalmente. Bueno, algunos siguen jugando, Tony sigue, Atalí, bueno, Ata de lo más era chico, claro, cuando vos estabas.
2: Martín Ojeda también
0: estaba en
1: Martín, en, sí. Ata, Rami también. Sí, Rami también.
0: Sí.
1: Leani también, sí, bueno, que estaba ahí. No, varios, sí, lo sigo y siempre por ahí le mando un mensajito. Bueno, Miño volvió ahora, sí, también, sí, también fue compañero. Sí, Mariano, justo el otro día le comenté a una historia ahí a Martín y me dice, mirá con quién estoy, y me manda una foto con Miño, ¿viste? Bueno. Pero sí, no, está bien, que, o sea, yo lo que siempre digo, que esa gente quiere mucho ahí a Boca Unido. Entonces, es bueno que estén ahí apoyando y ojalá que marquen el camino para salir adelante.
0: Sé que no compartiste equipo, pero Alejandro Donati volvió hace una semana al fútbol aquí en Boca y también un referente de aquel Boca Unido del Argentino A, del Nacional B también, bueno, que se suma, ¿no?, en esto de jugadores que quieren al club y que representan además a Boca. Me parece que es lo que necesita hoy por hoy, sobre
1: tal
0: todo.
1: Tal cual, sí, al flaco Donati no fui compañero de él, nada, pero me hablaron tanto de él que parece que lo conozco. Conozco mucho que lo conocen y lo conocen muy bien, y nada, y lo vi ahí que, bueno, ya me había enterado que había vuelto a entrenar,
0: sí.
1: Y vi que volvió ahí, ni hablar, o sea, estamos hablando de un jugador de una calidad impresionante. Y seguramente le va a aportar cosas a Boca Unido.
0: Sin dudas que sí. Bueno, Fernando, te agradecemos esta charla muy linda, muy entretenida, que hace rato teníamos ganas de tener con vos. A ver si siguen en Colombia, imagino que van a continuar en esa linda experiencia. Y nada, desearte simplemente lo mejor para tu carrera y ojalá te veamos por acá algún día como entrenador.
1: Bueno. Perfecto, muchas gracias a usted por la invitación y, bueno, siempre ahí pendiente también de la ciudad y del club para que siga creciendo. Gracias de nuevo y el día de mañana ojalá que nos podamos cruzar, como vos decís, como entrenador o como sea, pero bueno, en algún momento ahí por Boca Unido voy a andar, por lo menos para pescar y saludar a los amigos.
0: Me parece perfecto, un abrazo grande.
1: Abrazo grande, gracias.
0: Gracias. La palabra de Fernando Ayoko. Qué linda charla, hablando de todo un poco.
5: De todo un poco. Claro, él fue parte del cuerpo técnico de Néstor Lorenzo en el Mundial.
0: Sí.
5: Dirigió la Copa América. Uh-huh. Claro, pero comenzó dirigiendo en lo interprofesional, le puede dirigir cualquier cosa.
0: Dirigió en los interprofesionales.
5: Si ya pasó esa etapa.
2: Ese filtro.
5: Si pasó ese filtro, puede entrenar. O sea, técnico en cualquier parte. Ya ahora, pasó ese filtro.
2: Ahora no le quise decir, porque se iba mucho la nota. Claro. Le dejó el dolor de cabeza a Martín Fabro, a Leo Baroni, que dicen, van a volver los dos a jugar.
0: ¿A jugar?
2: En el Interprofesional.
4: Ah, bueno.
2: En el Interprofesional, sí. Mira. Van a volver juntos.
5: Ese torneo es una carnicería.
2: Ahora son técnicos, y parece que los vamos a tener de rivales.
3: ¿A Yoko permitía Botiquín o no?
2: No, no, pero no fue Interprof. Nuestro técnico. Ah. No, con nosotros, pobre, ahí va a tener peor el dolor de cabeza. Le mando un saludo a todo el mundo que está escuchando, a Darío Cabañas, el profe Frank, que es muy amigo de Fernando.
0: Sí.
2: Así que, bueno, un saludo a todos los que escriben, se acuerdan muy bien de Fernando.
0: Exactamente. Bueno, 13 de las 5 de la tarde, vamos a la pausa. Sí, bueno, sí, nos apuran allá del otro lado. Pausa, ya volvemos.
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0: 21 minutos de las 5 de la tarde. Seguimos acá en el Deportivo, tercer bloque. Se hizo larga la nota con Ayoko, pero la verdad que estuvo buena.
1: Muy buena.
0: Hablamos absolutamente de todo. Los buenos recuerdos que tiene también aquí de Corrientes.
2: Sí, dijo que manda mensajito, que sigue la actualidad.
0: Sí, sí. Que el negro era buen alumno.
2: ¿Vos no lo ves?
0: Yo creo que sí. Y que en lo oral andaba bien, si el negro no quiere hablar nunca.
2: Pero ahí sí. Además, dentro de la cancha, cuando era jugador, era...
1: Habla mucho.
2: Sí, bueno.
0: Qué personaje el negro. Bueno, sigamos nosotros con el fútbol, ¿eh? Que tenemos Boca Unidos sábado 3:30 de la tarde. Estará recibiendo a Independiente de Chivilcoy, partido de la segunda fecha. ¿Qué es? ¿Grupo A sería de la revalida?
1: Sí.
0: Bueno, viene de ganar, con los ánimos bien arriba en esta semana corta, en la que, bueno, rápidamente habrá que ir buscando el mejor equipo, insisto, para el sábado, con transmisión de la red. Desde la hora 15, el señor Sotelo, el señor Acevedo. Le dije a Acevedo para hacer una hora de previa, casi me mata acá.
1: Sí.
0: Casi me mata. Se reveló, no, casi se va.
1: No exageré.
0: Yo le estaba haciendo un chiste,
2: No creo.
0: 3:00 p.m. Vamos a estar ahí con los muchachos desde cancha de Boca Unidos. Bueno, semana corta, habrá que definir rápido, imagino, el equipo. Hoy decían por ahí, equipo que gana. Y la verdad es que rindió bien, ¿no?
1: Rindió muy bien. En principio mañana va a ser la práctica de fútbol, porque se adelanta un día, teniendo en cuenta que también se adelanta un día el partido. Recuerden que en la semana posterior al duelo Boca Unidos Independiente Chivilcoy, en fecha entre semana, Boca Unidos tiene la fortuna de quedar libre justo en esa fecha, con lo cual va a tener tiempo de trabajo. Pero bueno, la fecha estaba estipulada para el sábado, más allá de las intenciones de Boca.

0: Recuerdo uno de los últimos partidos, jugó precisamente contra Defensores de Vilelas, ingresó, se retiró lesionado, había ingresado y se lesionó durante esos pocos minutos, se retiró con lágrimas en los ojos y bueno, a partir de allí casi que no pudo tener presencia un futbolista que en algún momento fue muy importante, en algún momento de esta temporada, porque una temporada de fútbol son muchos momentos, ¿eh? En uno de esos momentos, Lucio Velasco fue uno de los jugadores más destacados de Boca Unidos, así que es una buena noticia
1: Sí.
0: que pueda estar a disposición, independientemente de cuántos minutos pueda aportar, si juega, si no, pero ya es una buena opción recuperar a Lucio Velasco.
1: Bueno, Nico Franco ya está habilitado, más allá de que está lesionado, no está descartado, por supuesto, para el partido del sábado porque tuvo un desgarro la semana pasada, pero la tranquilidad de tener ya el trámite administrativo completado y el cuarto refuerzo de Boca. ¿Lo contamos como cuarto o como quinto? Cuarto, ¿no?
2: En
1: No
2: los
1: sé bien también.
2: papeles, a
1: Sí.
2: en los papeles, cuarto.
1: Cuarto.
0: Cuarto.
3: Sí.
0: El quinto
2: El
0: fue
2: reglamento
0: Piedrabuena.
2: permite cuatro.
1: Claro. La
0: Sí, sí, sí.
1: carta guardada, tapada. Cuando te tapan la
0: La
1: carta
0: yapa,
1: adentro.
0: digamos, fue Ramón Piedrabuena. Y bueno, volviendo a lo, no sé si hay algún hecho informativo más, o si no,
1: No.
0: volviendo al equipo, la verdad que encontró Boca Unidos una manera, al menos nos decía ayer Alfano, de defenderse un poco más lejos del arco, más allá que tuvo algunas intervenciones Luis Ojeda. Hace tiempo veníamos pidiendo, tiempo digo, un par de semanas, la posibilidad de que Martín Ojeda pueda acompañar a Ludueña. También con la salida de Alonso ya decididamente apuesta por Villanueva jugando recostado por una banda. Por la otra, Leandro Gómez, igual van intercambiando durante el partido y lo que ofrece Kevin Fernández jugando unos metros más adelantado también le da a Boca Unidos otra presencia en ataque. Después habrá que ver cuánto puede empujar el factor Mariano Miño, cómo esté Tony Medina, para ir también pidiendo en algún momento minutos en cancha.
1: Bueno, pero es bueno tener alternativas,
0: Sí,
1: ¿eh?
0: por
1: Como ellos.
0: supuesto.
1: Así que me parece bien.
3: Se va a enfrentar ante un rival que no ha cruzado todavía,
1: No.
3: ¿no? Es importante destacar, y que viene más fresco, como quien
0: Sí,
3: dice.
0: sí, sí. El último antecedente entre Boca Unidos e Independiente de Chivilcoy, y si no me equivoco, creo que es el único, en Chivilcoy, 24 de agosto del 2024, fase de reválida, fue victoria de Independiente, 4-0. Allá, lejos y hace un par de años. Esa fue la temporada que Roberto Marioni era el entrenador de Boca Unidos, que terminó clasificando bien a la primera fase eliminatoria de rivales y pierde con Camioneros.
3: Claro.
0: Exacto. Exactamente.
3: Bueno, y ahora Independiente terminó la temporada regular, en medio que en los puestos de abajo, quedó octavo con 4 ganados, 7 empatados y 7 perdidos.
2: ¿Vamos a hablar con alguien de Chivilcoy en la semana?
3: Y nos salió bien la jugada la última vez.
4: Pero era
1: Bueno, si
4: visitante.
1: quieren.
3: Y bueno.
2: Busquemos.
0: Y podemos buscar,
1: Buscamos.
0: sí, ¿por qué
2: No, pero
0: no?
2: está bueno también saber del
1: Sí, por
2: rival que
1: supuesto.
2: viene.
0: Para el viernes.
4: Sobre todo porque es un rival que en esta temporada todavía no lo cruzó a
3: Claro.
0: Sí.
2: Exactamente.
3: Bueno, tarea para el
4: Solamente por
3: viernes.
4: eso.
2: Exactamente, obvio, Puma. Obvio. Ay, ay, ay. Bueno, ¿algo más de Boca? ¿Nada más?
0: Nada más.
2: Mandiyú hizo oficial su primera contratación, se podría decir, para lo que va a ser el regional. Se trata ni más ni menos que de Álvaro Pavón. Creo que ya algo habíamos mencionado en estos días. La semana pasada yo hablaba con Nico Ferreira, con uno de los entrenadores, y él decía, ya tenemos cerrado un defensor y un volante que les va a gustar a los hinchas, ¿no?
4: Eso dijo, sí, eso había adelantado.
2: Y lo del defensor no me queda claro todavía. Lo del volante sí, se termina destapando lo de Álvaro, ya se sabía algo la semana pasada. Cerrado, cerrado, recién está ahora, ¿no? Porque ya hizo la publicación oficial el Deportivo Mandiyú en sus redes. Y me parece que es. ¿Qué decir, no? La gran incorporación del Albo, ¿eh? Viene
4: Sí.
2: de jugar en categorías superiores. Este Álvaro Pavón, que es un jugador distinto, que sabe con la pelota, que tiene marca, que tiene garra. Y que le va a venir realmente muy bien a este torneo express que tendrá Mandiyú por delante.
0: Y que, bueno, supo ser compañero de quienes van a ser sus entrenadores,
2: Exacto.
0: de Coronel y de Nicolás Ferreira, muy recordado, muy querido por el hincha Mandiyú, por aquel

0: Ascenso del 2016 al torneo Federal A. Posteriormente, bueno, se dio el descenso también en la temporada siguiente,
1: Sí.
0: pero dejó un gran recuerdo, ¿eh? Y que ha tenido quizás la fotografía más representativa de su carrera, no sea la más deseada, ¿no? En ese partido con Alvarado de Mar del Plata, sentándose sobre la pelota en una imagen que es también una síntesis de lo que es nuestro fútbol argentino de ascenso.
1: Jugando para San Jorge,
0: Para
1: ¿no?
0: San Jorge, ¿no? Cuando el Club San Jorge decidió retirarse en esa definición del torneo Federal A.
1: Exactamente.
0: Y un largo recorrido, ¿no? Federal A, Primera Nacional. Y bueno, la chance de volver a vestir una camiseta correntina y la del Albo.
1: Un día se fue con la promesa de volver y ese momento llegó. Damos la bienvenida a Álvaro Pavón, que nuevamente vestirá nuestros colores para afrontar el torneo regional federal amateur. Pavón, que se desempeña como volante central, proviene de Olimpo de Bahía Blanca. Previamente estuvo en Güemes de Santiago del Estero, Estudiantes de Río Cuarto, Nueva Chicago, Nueva Chicago. Me acuerdo de una de Nueva Chicago. Y San Jorge de Tucumán, como lo mencionaba Diego también. No, sé, no puedo contarlo. Pero en Nueva Chicago lo dirigía, ¿cómo se llamaba se me fue de la cabeza
2: ¿Cuál?
1: el periodista, relator, entrenador.
2: De Paoli.
1: De Paoli.
2: De Paoli.
1: De
2: De
1: Paoli.
0: Paoli.
2: ¿Dónde anda De Paoli?
1: No sé. Él lo
2: Menos mal que no
1: dirigió
2: lo voy a tener.
1: a Álvaro Pavón en Nueva Chicago. Y me contó algo que no puedo decir.
2: ¿No?
1: Bueno,
2: Me
1: no.
2: voy a contar después. Fuera de aire.
1: Si me cuenta lo de Emilio.
2: Sí.
1: Bueno, está bien.
0: Qué fácil.
1: ¿Eh? Qué chismoso, ¿no?
3: Intercambian
0: No, qué fácil la
3: información.
0: discrecionalidad en el intercambio de datos, ¿no?
1: Bueno, pero fuera de aire. No estamos diciendo. No, está bien. Bueno, eso con Mandiyú, que sigue buscando, por supuesto. Se le cayó el defensor, no es que se cayó y se lastimó. Se cayó el pase.
4: Ah, sí.
1: Se cayó el pase. Hoy pregunté quién era. No sé si se puede decir, pero ya no
0: Y
1: va a
0: por
1: llegar
0: tanto
1: igual.
0: esconder y
2: No,
0: será igual el pase.
2: es que por eso no lo quieren decir, porque en esta categoría donde no hay
1: Claro.
2: contratos y no se
3: Claro.
2: hacen pases, transferencias,
0: Igual se cayó, ¿eh?
1: Sí, se cayó.
3: Bueno.
1: Se cayó. No se lastimó, pero se cayó.
3: Y desde la
1: Bueno.
3: dirigencia de Mandiyú no habían dicho que querían como completar o sumar por un
1: Uno
3: jugador
1: por
3: por
1: línea. Uno por
3: puesto,
1: línea,
3: claro.
1: sí. Exactamente. Exactamente. Así que. ¿Qué pasa?
3: ¿Qué está
0: ¿Sigue
3: haciendo? ¿Está
1: sonando
0: ese
1: por
0: o
1: volar
0: no?
1: usted?
0: El
1: No,
0: arquero,
1: no
0: ¿te
1: sé, no pregunté.
0: acordás que...?
1: No pregunté. Me dijeron que que nos iban a informar cuando haya novedades. Hasta ahora,
0: Conocido a yo.
1: lo de Álvaro. Hasta ahora lo de Álvaro nomás. No, mucho más que eso. Bueno, ¿qué más? De Huracán vamos a hablar en la semana. En Lipton también nos vamos a meter. Lipton, ayer empezó a hacer trabajos de fuerza, trabajos de gimnasio. Quieren hacer una especie de base, bien física, para llegar bien al inicio del torneo. 15 días, dicen que aproximadamente van a estar trabajando, inclusive sábado y domingo. Esta semana están empezando a haber refuerzos. Tiene que ser correntinos, eso me dijeron, ¿eh? Jugadores
3: Ah, mira.
1: correntinos para Lipton. Así que
3: ¿Así
1: andan.
3: tan tajante?
1: Sí, así. Así,
3: Mira
1: así.
3: vos.
1: Correntinos. Bueno, la idea es jugar en Lipton, me volvieron a decir. Pero. Bueno, ellos no saben si su escenario
2: Va a
1: va a
2: ser habilitado,
1: pasar
2: claro.
1: los controles del Consejo Federal. Pero me dijeron que están en buena sintonía con Boca Unidos. O sea que creen
3: Ah, mira.
1: que pueden llegar a jugar en Boca en el caso de que no lo hagan en Lipton.
2: Bien.
1: Algunas cositas. Después, bueno, ya estaremos hablando de otras cosas que tengan que ver con el Lipton Football Club. 32 de las 5 de la tarde.
2: Cortito, lo que me dijeron ayer es que Capital, Curuzú, Salada, Goya, Mercedes y Bella Vista son las ligas que están homologadas hasta el día de hoy. Esto puede cambiar, obviamente, una vez que se presenten los papeles. 6 de las 14 ligas que integran la Federación Correntina y el Consejo Federal. Ituzaingó, La Cruz, Santo Tomé, Virasoro, Libres, Monte Caseros, Sauce y Esquina no tenían la homologación, por lo menos hasta ayer, insisto, ¿eh? Por eso, en
1: Monte Casero,
2: principio,
1: dijiste.
2: sí, Monte Caseros, en principio, hoy por hoy San Lorenzo podría participar si solicita una licencia excluida. Así es el término legal, administrativo. Como dijiste vos, en general se consigue esto, si
1: Sí.
2: hay intención, porque además El Consejo necesita participantes.
1: Necesita equipos sí, para claro. que jueguen el torneo. Claro.
2: O sea que hoy, oficialmente, los que están inscriptos son los tres de Capital.
1: ¿Nadie más?
2: Nadie más.
1: Ok.
4: Reemplazo hasta el
1: 17.
2: Sí, por eso.
1: Sí, van a tirar hasta, dos días antes de empezar el torneo, más o menos. Van a seguir buscando equipos. Olvidate.
4: Bueno, hoy la información que dan algunos colegas es que de Chaco hay un solo equipo confirmado hasta ahora.
3: Pero al final, es que de Chaco no había más. Claro, pero de Chaco había más candidatos posibles.
1: De los que podrían jugar, de los que, qué sé yo, los campeones de este, de aquel, del federativo. Pero después está el equipo que dice, sí, voy a jugar.
3: Que sí, claro. Claro, sí, voy a jugar.
1: No.
3: Y hay que tener para jugar.
1: Exactamente. No son muchos los equipos de la región que van a participar del torneo regional. ¿Y oficializados hasta ahora? En Corrientes, como decíamos recién, tres.
4: Tres.
1: Por ahora. Van a ser más, un poquito más. Pero no van a ser tantos.
2: Dos más va a haber.
1: Sí. No van a ser tantos, pero van a ser. Bueno, ya veremos qué pasa en la región. 34 de la 5. ¿Vamos a la pausa?
3: Bueno. Vamos.
1: Ya volvemos.
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0: ¿Tira esto, Sotelo?
1: Usando el charco. Muy bien. Si no me equivoco, eran ellos.
0: Sí, me parece que sí.
1: Bueno.
0: Me parece que sí. 42 de las 5 de la tarde. Muy bien, momento de meternos en el básquet, en la Liga Provincial, que empieza este fin de semana.
1: Que fue presentada este mediodía en conferencia de prensa. Estuvieron 9 de los 10 clubes representados por dirigentes y jugadores. Y entrenadores, salvo Foto al de Esquina, que no estuvo presente, después los otros 10 sí.
0: Bueno.
1: Y bueno, y ahora vamos a conocer el programa de la primera fecha.
0: Te digo ya, antes de presentar la nota, viernes, 22 horas, Fútbol en Esquina estará recibiendo a Español de Santa Lucía. Sábado, 21 horas, Colón Pingüinos, allí vamos a estar con el señor Barreto, haciendo a través del streaming. 21:15, el turno para San Lorenzo de Montecaseros y Juventus. 21:30 San Martín en Curuzú.
1: En el Gigante del Sur.
0: Recibiendo a Sportivo. Y el lunes, ves que domingo no hay actividad, el lunes a las 21 aquí en Corrientes, el Tala y Córdoba. Ese es el programa de la primera fecha. Vamos a saludar al entrenador de Colón, Horacio Brun, con otra buena posibilidad de dirigir esta ahora llamada Liga Provincial. Horacio, ¿cómo estás? Gonzalo Contreras te saluda. Estamos con el Puma Barreto, Rulo Sotelo, Diego Acevedo y Evelyn Sosa aquí en el Deportivo en la Red. Gracias por atendernos.
2: ¿Qué tal? Buenas tardes. ¿Cómo estás?
0: Muy bien, la verdad que...
2: ¿Cómo están? ¿Cómo están todos ahí?
3: Bien,
0: estamos bien, Horacio, estamos bien. Bueno, y Colón, ¿cómo estás? Sabiendo que ya estamos en las horas previas a lo que va a ser el debut, sábado, hora 21, reciben a Pingüinos. ¿Cómo va llegando el equipo, Horacio?
2: Bien, con mucha ansiedad, pero bueno, trabajando, ajustando lo último que nos queda en estos días, hasta el día del partido, pero también sabiendo que es el camino largo, son 10 equipos, son dos rondas, tenés un intersonal, y que seguramente se irá ajustando a medida que se va compitiendo, y bueno, es... poner a punto en todo momento el equipo para el rival que te toca.
0: ¿Con qué material contás? ¿Quiénes se quedaron? ¿Quiénes han llegado? ¿Cómo está tu Colón?
2: Bien, o sea, la idea fue siempre mantener la base, apostar a los chicos, a los U21, a los juveniles, darles la posibilidad, darles minutos en cancha, en la medida de lo posible. Se sumó Juan Cruz Ferreira, que viene de Reatas, y Nicolás Lemos, que estuvo jugando el Federal en Don Bosco. Esas son las dos incorporaciones. Por el momento se van a sumar a lo que ya teníamos. Y después, bueno, hubieron chicos que optaron por otra casa y en todo caso otra posibilidad, como Jorge Herrera, Gabriel Barnechea, Thiago Romero, y bueno, está bien, o sea, no te daba muchas posibilidades tampoco, porque nosotros teníamos un equipo de 15 mayores para jugar la Copa Palacio y tus fichas mayores para jugar ahora el provincial son solamente 7. Y bueno, es un torneo que todos quieren jugar y entonces por ahí viene el reacomodo de fichas, digamos.
4: Claro. Horacio, Fernando Barreto te saluda en este caso. ¿Ustedes ya cerraron el plantel, Fernando, o esperan poder sumar algún otro jugador?
2: No. En este momento lo tenemos cerrado el plantel, pero sí tenemos en vista, o por lo menos en carpeta, para lo que podría llegar a ser después, porque tienen la posibilidad de recambio. Y bueno, iremos viendo cómo nos vamos desenvolviendo y qué necesidad podemos llegar a tener de manera de llegar entre los 4 primeros y bueno, ver qué chance tenemos allí. Así que iremos viendo conforme va transcurriendo el torneo. Pero en este momento y por ahora estaría el plantel completo.
4: Bueno, te anticipaste un poco a la pregunta que te iba a hacer ahora, ¿no? ¿Cuál es el objetivo que se propone Colón?
2: El objetivo de Colón siempre es ser protagonista. Tal vez por ahí se pueda medir el éxito por si llegás a una final y salir campeón, pero digamos no pasa tanto por ahí, sino por el hecho de ser protagonista. Y después si se da, obviamente, no cualquiera llega a una final y obviamente que no siempre puede salir campeón. Pero digamos es una apuesta a cumplir un proceso, a darle posibilidad a los chicos, a que el club pueda de alguna manera también ir teniendo su propia cantera y digamos poder tener jugadores de allí, no tener que estar pensando siempre en traer jugadores. Pero hoy en el torneo en concreto es tratar de llegar lo más alto posible, quedarse entre los cuatro, y de ahí entre los cuatro, si se da la posibilidad de la final, y bueno, en la final, una vez que estás en la final, obviamente que le querés ganar. Así que por ese camino vamos a intentar ir.
3: Horacio, te habla Evelyn. Yo quería preguntarte cómo definís la zona que les tocó en este provincial y si es más favorable o es lo mismo empezar esta liga o este torneo con otro equipo capitalino, enfrentando a otro equipo capitalino.
2: Depende por dónde lo mires. Es decir, si lo mirás por una cuestión de que en realidad tenés poco tiempo de trabajo y lo que puedan ser los recursos, que son escasos, uh-huh, y lo que significa un viaje. Y la verdad que me agradezco que nos haya tocado, sobre todo las tres primeras fechas, no tener que viajar. Claro. Y por ese lado lo veo beneficioso. Por todo lo que implica un viaje, y porque por allí vas a tener, o por lo menos nosotros vamos a tener, muchos jugadores que es su primera experiencia, uh-huh, y que digamos hay cosas que todavía no conocen, y hasta que te acomodás digamos en esa exigencia, bueno, lleva su tiempo de adaptación. Después de ahí es un torneo muy difícil, donde no podés descuidar detalle, y no se puede hablar de una zona más o menos favorable porque todos son rivales de cuidar. Y te toque quien te toque, todos quieren ganar. Así que, mirándolo por ese lado, iremos partido a partido.
5: Horacio, bueno, Diego Acevedo, en este caso, ayer hablábamos con Carlos Villalba, entrenador de Pingüinos, y nos comentaba, al menos hasta ayer, estaban buscando todavía una ficha para la base, pero nos hablaba de un plantel muy juvenil, un poco características muy parecidas a lo que vos describís de tu Colón. ¿Cómo imaginás ese primer rival el sábado, cuando tenga que recibir precisamente a Pingüinos?
2: Te vuelvo a repetir, sea cual sea el equipo que me toque enfrentar en este tipo de torneo, y digamos, agradezco al básquet que no es el primero que me va a tocar, y aprendí que cualquiera que te toque es difícil. O sea que yo veo el partido del sábado como un partido difícil, va a ser un partido peleado, donde los dos equipos van a apostar a correr y obviamente tener la mayor efectividad posible. Así que lo veo también un partido, por lo que es la característica del torneo y porque siempre lo ha sido, lo veo un partido friccionado y de mucho físico también, más allá de que estemos hablando de ficha juvenil. Lo veo un partido parejo, difícil y con mucho roce.
1: Bueno, eso focalizando en la primera fecha, te saluda Rubén, en este caso Horacio. Y ya tal, pensando Rubén? En lo general de la competencia, son seis equipos de capital que se conocen mucho, pero que obviamente que van a estar reforzados, y cuatro del interior que en principio podrían ser fuertes todos. ¿Cómo imaginás la competencia en general, el torneo?
2: La imagino muy pareja. No creo que haya hoy un equipo que vos digas, bueno, a ver, ¿cuál sería el relegado? No veo ninguno relegado. Veo a todos con las mismas posibilidades. A lo mejor con una pequeña diferencia ahí en San Lorenzo de Montecasero, que viene de jugar el federal y que mantuvo su base prácticamente de una competencia más exigente como es el federal. Entonces lo veo por allí con un poquito a lo mejor de diferencia. Y tal vez por lo que son los nombres, tanto a Esquina, y como yo siempre le he dicho, con los tres mosqueteros que se juntan otra vez a San Martín de Curuzú. Pero, digamos, vuelvo a repetir, son partidos de ida y vuelta, donde de locales es clave, y donde de visitantes, si arañás algo, tranquilamente te colocás ahí entre los primeros puestos o más cerca de los cuatro. Bueno, pero lo veo así.
5: El propio Español de Santa Lucía, ¿no?, que ha tenido un progreso también.
2: También, y eso es muy meritorio del club, cuando a lo mejor hace poco tiempo, digamos, ni siquiera estaba en el radar o solamente se hablaba de las formativas y las inferiores de Española. Hoy de pronto te encontrás con una Española en el prefederal y con un plantel con nombre, con jugadores de experiencia, y que también están para pelear, ¿no? O sea, el mismo Sportivo que de pronto históricamente y por primera vez va a jugar su prefederal, y que bueno, están, digamos, con todas las pilas. Juventus, que en algún momento lo hizo, pero que digamos rearmó todo su plantel, y que si bien es cierto, nos conocemos todos acá en Capital, pero de pronto hay jugadores que se potencian entre sí cuando están juntos, y eso puede hacer la diferencia también.
0: Sin dudas. Bueno, aprovechar estas primeras fechas porque después vendrá la doble competencia, ¿no? Claro. 21 aproximadamente estará empezando el oficial, así que hay que aprovechar también el comienzo, Horacio.
2: No, sí, también. Es algo muy importante lo que estás señalando, porque después tenés son dos partidos por semana, donde también ahí empieza a jugar el desgaste, las lesiones, los viajes cuando te toquen. Las reprogramaciones, bueno, es todo un tema, y la intención de Colón es ser protagonista en los dos torneos, lo cual es más responsabilidad y más compromiso también.
5: Yo la última, al menos de mi parte, ya con varios años estando en este tipo de competencias, ¿cómo ves el staff, la organización, el rodaje mismo de la Liga Prefederal, la Liga Provincial, como querramos denominarla, con el correr de los años, la competencia en sí, en cuanto a lo organizativo, a las posibilidades que ofrece?
2: La verdad que es una pregunta más para los dirigentes. Yo como entrenador trato de ir acomodándome. Si yo tengo que remontarme en su momento cuando yo lo jugaba, la verdad que hay una gran diferencia, porque antes vos jugabas en un fin de semana y a veces en un solo día jugabas dos partidos para tratar de definirlo entre viernes y domingo. De eso a tener hoy 10 equipos divididos en dos zonas, hay una distancia abismal. Bueno, está la distancia de los casi 30 años, ¿no? Uh-huh. Entonces creo que hay una evolución por allí, pero entiendo por una cuestión de costos. Yo preferiría jugar todos contra todos y que realmente lleguen los mejores. Por allí el hecho de dividir en dos zonas obedece también a lo que es una cuestión, vuelvo a repetir, de costos, donde se hace muy difícil viajar. Tenés a lo mejor en un viaje 500 kilómetros de ida y 500 kilómetros de vuelta, con todo lo que significa. Pero igualmente no deja de ser una evolución y muy importante. Hoy el presidente de la federación dijo en la presentación del torneo, dijo que este era nuestro básquet, y realmente es nuestro básquet, es el básquet de la provincia. Y creo que se ha crecido mucho, si bien falta todavía, pero bueno, vuelvo a repetir. Hay muchas diferencias entre lo que era y lo que es.
3: Ahora sí, la última por mi parte. ¿Qué significa para vos liderar este equipo de Colón en este provincial? ¿En qué presente te encuentra como entrenador?
2: La verdad que para mí siempre es un desafío. Siempre es un desafío, o sea, siempre es un compromiso. El básquet es algo que me apasiona. Y bueno, estar al frente de jugadores, al frente de un equipo, me gusta dirigir. Recuerdo mi época de jugador, obviamente muy distante y de otra forma, pero por ahí es la pila y la batería para seguir dirigiendo y siempre tratar
6: de llegar lo más alto posible. O sea, hoy miro el prefederal como la posibilidad de jugar el federal, ojalá que se dé, y si no es en Colón, en otro equipo, y siempre estar dando un paso más.
0: Horacio, te agradecemos estos minutos. Bueno, como con todos los técnicos que venimos hablando, desearles lo mejor, éxitos para este provincial que se viene. Y bueno, tenemos la suerte de empezar a acompañar también nosotros a partir del fin de semana con el streaming, así que estamos también ansiosos como ustedes, más o menos.
6: Bien, muy, muy importante el acompañamiento, creo que es importante. Por allí, el acompañamiento de la gente, a lo mejor podría llegar a ser un poquito mejor. Uh-huh. Yo veía las finales del torneo de la Asociación del Chaco y me llamaba la atención, primero, que lo jueguen a cinco partidos, sí, y segundo, que a pesar de la televisación o de la transmisión, como quieran, las canchas están llenas. Y estamos hablando de escenarios como Hindú o como el mismo Don Bosco, donde no estamos hablando de una capacidad de 300, 400 personas, sino mucho más. Sí. Y vos ves que se transmite el partido, pero la cancha está llena, y vos ves que se juega el cuarto partido y la cancha sigue estando llena. Mm. Lo que por ahí habla un poco del acompañamiento, sobre todo de la gente.
0: Seguro, sin dudas. Bueno, de nuevo, éxitos, gracias por estos minutos y nos veremos el fin de semana, ¿sí?
6: Ojalá que sí. Muchísimas gracias y mucha suerte para ustedes también.
0: Gracias, muchas gracias. Bueno, Horacio Brun, el entrenador del Club Deportivo Colón. Vamos a estar en Colón el próximo sábado, 21 horas, juega ante Pingüinos, ni más ni menos. Bueno, estaremos con el streaming ahí en el canal de YouTube de la red Corrientes OK. Así que empiecen a seguirnos aquellos que todavía no lo hacen. ¿Qué me decía Manu? Casi que nos vamos, muchachos.
4: No sé si quiere que le cuente la vuelta o va a dejar rapidito para mañana, ¿no? Porque yo le había tirado.
0: ¿Para qué eliminaste el mensaje, Manu? Sí.
5: Depende si es récord o no.
0: Dígalo.
4: Diga la vuelta. Este fin de semana regresa Humberto Krujowski a la competencia del Turismo Carretera 2000. Recordemos que en la última fecha, en Río Cuarto, se bajó a último momento por cuestiones de salud. Este fin de semana arranca los playoff o la Copa de Oro, como se llama ahora en el automovilismo. Ajá. Últimas cuatro fechas y bueno, va a estar presente, ya confirmó que va a estar corriendo allí Humberto Krujowski. San bien. Nicolás.
5: Yo quiero saber, pero si me responden, nuestra representación acá de la radio de Esquinense, ¿va con fútbol o de qué equipo son?
0: Fútbol, a morir.
1: ¿A morir? ¿Sí? ¿Seguro?
0: ¿Por qué usted duda?
5: No, pregunto, no, de curioso, pregunto, nada más, porque desconozco, nunca había preguntado.
1: Yo tampoco había preguntado.
5: Aprovecho nunca el espacio para preguntarlo.
0: Segunda fecha, ya tenemos calendario. Olvídese. No, fútbol. Bueno, buena entrevista, buenas entrevistas hoy. Programón y no Macana.
3: ¡Vamos!
0: Gracias, Ariel.
4: Y no sabe Eve, lo que se espera para mañana.
0: A Eve le voy a cebar el mate con el termo de Boca. Pero no sé si va a tomar, ¿eh?
3: ¿Y pero cómo sabe que sabe? No, por que eso. Soy o no soy.
0: Si va a tomar Eve. No sabemos de qué equipo es Eve.
1: Busquita.
0: Bien no, amargo ese mate. No, no lo dijo. No se animó.
5: Mate bien amargo.
0: Respete, por favor, Sotelo.
1: Yo dije Boquita no por dice. Mí.
0: Como nosotros que no decimos de los equipos que somos y no
1: sí,
0: se dan cuenta.
1: Yo digo.
0: ¿Cómo le robaron Huracán ayer? Amiconi dirigió Huracán ayer. Bruno Amiconi dirigió
3: Huracán.
0: Qué
3: árbitro,
0: ayer. Nos
3: ¿Ya?
0: robó un penal.
1: Digan bien los dos al clásico.
0: Ay, Dios. El roto contra el descosido. Bueno, nos fuimos, ¿eh? Un minuto de las 6. ¿Mañana volvemos?
3: Sí, por supuesto.
4: Sí, por supuesto.
0: ¿Seguro?
1: Sí.
0: Bueno, si ustedes lo dicen, será hasta mañana. Chau.
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0: con nosotros el señor Marcelo Palacios, que vino enfundado en una campera de cuero.
1: Enfundé la mandolina.
0: ¿No, qué te pasa?
1: ¿Había un restaurante?
0: Sí, atención con esto.
1: Ya como estoy, que compré.
0: Atención con esto. No. Bueno. Marcelo, que tenemos llamados.
1: Es una casita, una platita, ya como ahora. Y bueno, te traje caramelitos.
0: Sí, los de propóleo.
1: Siempre estos son caros.
0: Bueno,
1: Había uno Baratelli.
0: Yo me los robo de acá.
1: Baratela, sí, vale, 200. Amarillo. 200 el amarillo y 300 este.
0: Le robo uno por cada vez que voy, Chicho.
2: Ah,
0: sí, mirá. A los muchachos acá de Bloom.
1: Así arrancó.
0: Uno por semana son dos por cinco.
1: Así arrancó de la cascada, ¿cómo es? Adorni.
0: Mil arrancones
1: afanando caramelo.
2: Mirá, ahora ya. Ya
0: ¿cómo era que se llama?
2: La vereda enfrente, ¿no?
0: Qué maldad que tenemos. Somos un grupo de gente mala. Bueno, Marcelo.
1: Estoy buscando el mejor técnico de la Argentina.
0: Bueno, yo no puedo hablar.
1: La segunda incorporación más rutilante de la historia de un equipo.
2: ¿El mejor técnico de la Argentina?
1: Estoy buscando. Estamos buscando.
0: Claro, hay que ver si hay.
1: Claro, puede ser que no lo encontré.
0: Claro, por eso, busque. Claro. Bueno.
2: Para mí que lo tenés a mano.
0: Sí, para mí también. Mía encima, ¿no? Mía.
1: ¿Qué dice acá? Ah, estoy recibiendo fotos del tocor.
2: Uy.
0: No.
1: ¿Se puede mostrar el DJ Chicho?
2: Sí, claro. Es la nueva sección.
0: Es una sección que crece con algunas
2: sensaciones, bebé.
0: Bueno, algunos ajustes no, que estamos mucho, haciendo para
1: mucho
0: la...
1: Mucho no crece,
0: sí. Bueno, ¿qué bomba tiró Chicho en los títulos, lo de Berlanga?
1: Sí, no tengo muy claro. No hablé con el presidente Vélez, pero durante las 3 horas por ahí lo llamamos en algún momento. No, dicen que cuando le entregó la plaqueta a Gustavo Quintero, que alguno lo insultó. En Vélez hay elecciones, está medio politizado. Me da la sensación que está muy bien parado Pugliese, que va a ser el sucesor de Berlanga, que son amigos personales.
2: Okay.
1: Y me parece que Berlanga queda como dos y queda como uno Pugliese. Nelson Pugliese son muy amigos. Bueno, por ahí.
0: Tipo con suerte, Pugliese, ¿eh?
1: Le tengo que explicar porque es muy de acá, muy del ambiente. Lo de Pugliese dice que era como una cosa. Ah, me está escribiendo.
0: ¿Santelmo?
1: Para, nada, que Santelmo está a punto. No, claro.
0: No está bien. Lo que pasa es que el fútbol argentino está fácil de insulto.
2: Mira, yo no escuché silbidos. No estaba en la cancha, pero me fui escuchando la transmi de nuestros compañeros.
0: Information
2: en y vivo. En el momento que cuentan. Lo cuenta Juan Fernández, creo. No me acuerdo si Juan o Matías Martínez. Cuando cuentan que le entregan una plaqueta a Quinteros, en el ambiente de la transmisión de la radio no se escucharon insultos. Es más, resaltaron que hubo aplausos.
0: Igual
2: para Quinteros.
0: Perdón, no lo conozco a Berlanga. Creo que alguna vez le pasó algo en uno de los boliches de los locales que tiene inmobiliario. Sí. Berlanga, me acuerdo que lo entrevisté. Un tipo muy, muy amable, muy macanudo, pero nadie se va de un club porque lo putean.
2: No, pero por eso es raro.
1: Berlanga tiene heladería, no.
0: No inmobiliaria. Ah, perdón, tenés razón. Era
1: rapizarda.
0: No me puedo distraer un
2: solo. No.
1: Heladería. Si estás viendo por bueno, YouTube.
0: No,
1: en heladería. Te pido, por favor, en serio. Yo sé que estás mal, no parás de perder.
0: Uy.
1: ¿Qué pasó?
0: No. Están llegando, llega un telex.
1: ¿Un telex? ¿Qué manda un fax?
0: Uy.
1: Bueno.
0: Estoy a punto de nada, decía la MP. Escucha, Santi. Estoy a punto de nada, decía la MP. Dijiste, está a punto. ¿Tú qué dijiste?
2: A punto caramelo.
0: Hacete cargo vos, Marcelo. Estoy a punto de nada, decía la MP. Escuché todo. Atención con esto. Mañana hablamos con ambos.
1: Está a punto. Mírenlo en YouTube. Acá.
0: No, mañana.
1: Está a punto caramelo.
0: Mañana hablamos con ambos. No, mucho para decir.
1: No, reuniones.
0: No vengo yo mañana.
1: Reuniones que tenga con cosas. Con los que le gusta reunirse. Que él tiene unos cuantos acá en la radio que le encanta reunirse. No cuente conmigo.
0: Names. No, deja,
2: se prepara.
0: Deja, Marcelo, deja. Seguimos con
1: Vilouta.
0: Déjalo, Vilouta, tranquilo, que está preparando el programa.
1: Batman.
0: Déjalo tranquilo a Totti, que necesitamos generar esa energía.
1: Bataglia a las 5 de la mañana. Le dijo antes de empezar el programa, reunión.
0: Te metes con Edu, te metes conmigo.
1: Bueno.
0: Basta.
1: Che, locura. Bueno, estamos ante el mejor o el peor programa de la historia de un buen momento.
2: Sí, va a ser mejor.
1: Bueno, en serio. Ah, el señor Vilouta. Vilauta, a ver qué dice. No me nombren.
0: ¿Viste?
1: Un día hay que contarla bien, la de no me nombren. Tiene que ver con Guillermo Marconi, ¿sabías vos?
0: Yo no sé si...
1: O en un momento se pelea con, con Pablo. Pará. Pero entonces después, pues, no quería que se metiera Pablo. No, yo estoy hablando con vos.
0: No me nombren.
1: Pará. Entonces decía, no, porque Vilauta... Entonces Vilauta se metía. Entonces dice, no, pero yo no quiero hablar con Vilauta. Entonces no me nombre ahí, de ahí sale.
0: ¿Qué programa era eso? ¿Tribuna Caliente?
1: No, acá, no, con, acá. Me parece con Gustavo, ¿no era?
2: La verdad,
1: ya estaba, no, Gustavo, sé, me parece, de conductor. Al mediodía, ¿no?
0: Al mediodía, acá.
1: Ah, en Firroy, mirá cómo te acordás todo. Se acuerda Santi. Que no me, entonces que no me nombre, decía Pablo. Claro, tenía razón, Pablo.
0: A mí nombrame.
2: Bueno, para, escúchame. Entonces, el mejor técnico y...
1: No, quizá... Si es el mejor programa,
2: sí.
1: Habla el mejor técnico de la Argentina por 5 minutos, ¿viste cómo es acá? Después, 5 minutos después, no, te raja. Pará. La segunda incorporación más importante de la historia de un club.
2: Ok.
0: Segunda incorporación más importante de la historia de un club.
1: Y un técnico ganó los... Un técnico ganó los 3 partidos.
2: Ok. Ok. Pero espera, ¿no repite uno el mejor, no ganó los 3?
0: No es una misma nota.
1: No repite, no voy a hacer una nota a las 6 y otra a las 8.
2: No, digo, porque por ahí está jugando el enigmático, porque, o sea, claro. Porque...
1: ¿Vos sabés que me ha pasado a veces hacer una gran nota, pero haberme olvidado de preguntarle si renunciaba o no ponerle al tipo?
2: Sí.
1: Y digo, bueno, hay que llamarlo de vuelta. Nos olvidamos y lo llamamos a preguntarle si renunciaba o no. Bueno, por eso, si sale todo, el mejor programa de la historia. Si no sale nada, será el peor programa de la historia.
2: No, tampoco.
1: Si sale la mitad, será más o menos un programa bueno.
0: El programa ya fue premiado con el oro, y eso...
1: No, bueno, yo creo que si sale el programa más o menos así, tiene que ser el oro. La única vez en la historia que gana un programa dos veces el oro, con la misma conducción.
0: El programa.
1: Con la misma conducción, bajo la misma conducción.
0: No, el programa ganó.
1: Bueno, pero vos tenés que estar contento que soy un...
0: Algún... Está contento.
1: Para, Mariano Clos, hace el pase con vos... ¿Hace el pase con vos, Mariano Clos?
0: No.
1: No. ¿Hace el pase con vos, Gustavo López?
0: No.
1: ¿Hacés el pase conmigo?
0: Sí.
1: Y entonces vos bancame a mí. El día Lolo, si mañana Lolo te quiere rajar, quédate tranquilo que yo lo apoyo.
0: Ya sabes cómo
1: es. Yo lo apoyo.
0: Ya sabes que. No, Marcelo, no. Ya sabes cómo es la historia.
1: Bueno, ¿qué me dejas de Moyano?
0: Mirá, estaba mirando eso. Terminó el allanamiento de 2 horas. No encontraron falopa en el departamento. No encontraron droga allí en el departamento.
1: Y evidentemente, si tuvieron 4 días tomando... O sea, evidentemente...
0: Pero...
1: Sí, raro, ¿no?
0: Pero...
1: Si una chica dice 4 días tomando consumiendo...
0: Pero al fiscal no le gustó...
1: Que tuviera todo arregladito.
0: No. Que haya entrado antes que él un amigo de Moyano de nombre Diego.
1: Sí.
0: Que ya está... Que forma parte ya de la causa... Y se haya llevado unas bolsas.
1: Y está bien, pero se llevó todo lo que estaba, lo que lo comprometía, entonces. Pero yo te iba a preguntar...
0: Eso no lo podés hacer, Marcelo, meterte en una escena investigada por la justicia y llevarte lo que te compromete. ¿Estás loco?
1: Pero perdóname, si yo maté a un tipo y tengo 10 escopetas...
0: A mí no me llames, ¿eh?
1: Sí, sí, andá a sacarme las 10 escopetas en una bolsa, te digo.
0: Bueno, y fíjate después si no se me complica a mí también.
1: Y comprobámelo. En la bolsa que llevó. En la bolsa que llevó. Basura. ¿Usted juntó cocaína? Bajo ningún concepto. Todas sustancias negras, ¿no?
0: ¿Quién la autorizó a entrar?
1: Ah, bueno, pues si no estaba prohibido. Yo entré porque no estaba prohibido.
0: Bueno, quiere verla.
1: Sí, va a ver, no va a encontrar nada, pero era cantado.
0: Bueno. Bueno. Hay mucha preocupación.
1: Sos un monstruo. Muchas gracias por hacerse semejante nada. Estoy. Muchas.
0: ¿Pero quién es, Marcelo?
1: El doctor Madorrán Hatoum.
0: Un beso grande al doctor Hatoum.
1: Totalmente.
0: ¡Marcelo!
1: Sí, te lo
0: dije rápido. 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

0: pero muy buenas tardes. ¿Qué tal? ¿Cómo están, amigos?
1: Hola, Marci, ¿cómo estás?
0: ¿Dónde está Lolita? ¿Por qué Lolita no está sentada ahí? Y la verdad que por lo que aporta el padre, por lo que aporta el... ¿Le sacaste el micrófono a la nena? Hola, Lolita, ¿cómo estás?
2: Hola, Marce, ¿cómo estás?
0: Uy, qué linda. Me emociona escuchar a la hija de Germán cuando viene con nosotros. Porque estamos en época donde mucha compañía de los niños... Ahora, bueno, mis hijas empezaron las clases el lunes. Bueno, pero estamos bajo una... ¿Viste? Hubo mucho compañero en el noticiero, ¿viste? Que por ahí... Las mamás trabajan, todo, y traen a los chicos. Vos podías haber traído alguna sobrina de esas que tenés de 18, 20 años.
3: Mi sobrina, la única. ¿No?
0: Cuidado.
3: No.
0: Una molla, que si te agarran a las 5 corriendo así, cuidado. Claro. Bueno, señores, ya pasó. Quiero decir una cosa. Tengo un montón de cosas para la apertura. Pero la gente de Seven Sport, camiseta nueva de Boca.
4: A mí me hace muy feliz.
0: Yo sé que poné YouTube... No solo escucharnos por la vía tradicional. Ah, che, qué lío para abrir esto.
4: Dale fuerte.
0: ¿Sí?
4: Ah, a mí me gusta mucho.
0: Los ruidos son la bolsita que vino la gente de Seven Sport, nos mandó la camiseta. Upa, pará. Ni la vi en foto yo, ¿eh? ¿La viste, Martín, vos?
5: La vi en foto.
0: Bueno, gracias por conservarla así. Mirá, para ver, ¿qué tiene? ¿Tiene un azul más clarito abajo?
5: Claro, tiene un azul más tenue arriba de la línea amarilla.
3: Arriba y abajo.
0: La parte de adelante.
5: Atrás dice Geneise, cuello.
0: Sí, y adelante dice Betson, que es auspiciante de la casa, o sea que no hay ningún tipo de problema. En el costado, ¿qué tiene acá? Cetrogar. ¿Y qué más tiene? Bueno, la publicidad de DirecTV, pero hermosa. A ver, me está escribiendo la gente de Seven Sport. Qué grande. Fede Caroy, el amigo de Seven Sport. Él me parece que no es de Boca. Parece que...
3: ¿Viene por acá?
0: Pero sí, vino a perder una derrota. Tuvo una derrota anoche.
6: Anoche yo pensé.
0: Y no es de Platense, ¿no? Digo. No, pero hermosa. 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
6: Mirá que cambiaron el diseño, el azul. Tiene un degradé al lado de la franja
0: chiquitito, claro,
6: amarilla.
0: Claro. Un poco ha sido la apertura del programa de Soleo,
6: sí,
0: pero bueno.
6: No, te lo quiero...
4: Se ve mejor así.
6: Lo que quiero decirte es que eso se emparenta, es la misma marca que tiene la camiseta de River.
0: Sí.
6: Se emparenta cierta familiaridad con lo que han hecho con la de River al costado de la banda con franjitas negras.
5: Es que, Leo, es difícil innovar en una camiseta siendo que por año presentas 3 o 4 camisetas diferentes.
6: Es un poco mucho para mí.
0: Salute, che. Mirá, con bolsita de Seven Sport y todo.
5: Mate, Marcelo.
0: Ahí la están mirando.
6: Acaba de estornudar, está todo.
0: La están mirando ahí. Seven Sport.
4: Epa.
0: Bueno, quiero decirles esto, dejo acá. 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
5: ¿Podemos arrancar con una noticia de Boca, ya que
0: sí,
5: puso la camiseta? Bueno, el fin de semana posiblemente esté acá, en el país, Ener Valencia. Ayer llamó a Talleres y les dijo, todo lo que acordamos de palabra, lo agradezco, pero tengo otras prioridades. Lo que le dijo a la gente de Talleres es que su esposa no quería salir de Ecuador.
4: ¿Y sabés qué le dijo a Emelec?
0: Que quería salir.
4: Que no quiere quedarse en Guayaquil porque hay problemas de inseguridad.
5: Bueno, la cuestión, Marcelo, es que ayer por la tarde Boca aceleró por Ener Valencia en esto de cumplirle el deseo al Vasco de tener un centro delantero,
0: sí,
5: que quizás son 2. Y en las próximas horas, porque faltan detalles, Ener Valencia puede ser el 4º refuerzo del equipo de Rodolfo Arrobarri.
0: Voy a hacer una confesión.
4: Sí,
6: confiese.
0: me encanta Ener Valencia. No sé cómo está ni de.
6: ¿Lo vio en el Mundial?
0: De qué hijo flojo el Mundial.
4: Última temporada en México, 12 partidos jugados, 5 como titular, 4 goles, 0 asistencias.
0: Bueno, 5 titulares, 4 goles. Y en la relación gol, ¿no?
4: En la apertura, 10 partidos jugados, los 10 como titular, 4 goles, 1 asistencia.
0: Bien. Bueno, no está en su mejor momento tampoco el que no jugó.
4: Está libre, un jugador de jerarquía. 36 años.
6: El gran problema que tiene Boca en este en esta incorporación, que para mí es una incorporación de jerarquía, es la inmediata relación que se hace con el tema Cavani. Porque viene...
0: Encima relacionás al otro con el problema en la espalda. A Barreiro.
6: No, porque llega a una edad avanzada.
0: Sí, pero viene a Juego Mundial, ¿eh?
6: Es un jugador de jerarquía, llega a una edad avanzada.
0: Sí,
6: No, es un gran jugador, pero como Cavani también es un gran jugador, sí, sí. Pero Cavani tuvo problemas físicos. Aunque a decir verdad, los primeros tiempos Cavani jugó bastante.
5: Sí, uh-huh. Yo creo que lo de Cavani fue tan feo el final, Leo, claro, tan feo ese año y medio, primero por lesiones y después porque ya directamente se tuvo que hacer 3 bloqueos, hablo del último semestre, que tiñe un poco de gris toda su etapa en Boca. Y el primer año y medio, el 2024 muy bueno, el 2023 cuando él llega a jugar la final de Libertadores haciendo un gol en una semifinal. Pero claro, termina siendo indefendible. Yo digo esto, cumple 37 en Ener Valencia el 4 de noviembre. El último partido que jugó...
0: En el Mundial.
5: Sí, pero estoy viendo si entró el último partido.
4: ¿En el Valencia?
6: Sí, sí.
5: No.
6: ¿No jugó?
5: El último partido. El
0: último habrá sido 5 días
5: sí,
0: antes.
5: Sí, jugó, perdón, de titular con México.
6: Titular, fue titular en el Mundial. Todos los partidos.
5: Sí, no, era capitania.
0: No brilló, no hizo goles, ¿no?
5: Le cede la capitanía a Moisés Caicedo.
0: No, a mí la última imagen buena la tuvimos en Brasil, ¿no?
4: En la final que pierde Boca la Libertadores con Fluminense, el semifinalista de ese Fluminense fue Inter de Chacho.
5: Sí, ese partido no lo tome porque erró 3 goles hechos.
4: Pero digo, ese fue el mejor semestre.
0: Bueno, qué sé yo.
5: Para mí, a ver, es un jugador de mucha jerarquía, Marcelo.
0: Sí, hay que ver cómo
5: un
0: está.
5: Un jugador de oficio.
6: Para mí, diferente a Cavani. Es un jugador, voy a decir una barbaridad, pero de mucha más calidad técnica que Cavani.
0: Sí, sí, claro.
6: Cavani era una fortaleza.
0: Nada que ver la trayectoria de Cavani 100 veces Cavani, más. Ener Valencia.
6: Cavani, un jugador de clase mundial.
0: Bueno, así que va a tener por ahí. ¿Y es uno solo? Puede ser.
5: No, pueden ser los dos.
0: Jimmy Ávila también.
5: A ver, ayer empezaron las charlas con la gente que maneja Chivialia, que no hay, acá Marcelo no hay ninguna dificultad, Chimi Ávila está libre, Boca lo quiso en enero, no se pudo dar, porque Betis pedía mucho dinero, si lo quieren a Chimi Ávila, lo llaman, y mañana está entrenando. Acá,
0: ¿cuánto para una salvedad? Para que tengo una nota, pero escúchame, ¿cuántos años tiene?
5: ¿Chimi?
0: No, Ener Valencia. 36.
5: Cumple 37 el 4 de noviembre.
0: O sea, Guillermo pone a 2 de 18, o pone, cuando mezcla 1 de 17 y 1 de 18, o sea, no, le falta un año todavía para la cantidad de años que tiene en el Valencia. Vamos a hablar con el técnico de Vélez, con Guillermo Borrocho. El otro, hola Guille, ¿cómo estás?
7: Buenas tardes.
0: Bien, ¿vos? ¿Todo tranquilo? ¿Pudiste hacer la BTV?

0: No, no, lente de gimnasio.
1: No, le contamos a la gente. El otro día justo hablábamos, porque yo le estaba preguntando para coordinar una nota, y le preguntaba, me dice, estoy yendo a hacer la BTV, me parece que no llego, porque la señora Mato, la señora de Guillermo, vive en Los Ángeles, y volvía acá, quería ver a su papá en Mar del Plata, y su hijo jugaba, Nico jugaba en Mar del Plata, para gimnasia. Entonces dice, bueno, se tiene que ir con el auto y tiene que hacer. Y entonces estaba el técnico de Vélez, agarró el auto y fue a hacer la BTV. Y se me
2: Sin
1: cierra.
2: éxito.
1: Sin
2: Sin
1: éxito,
2: éxito.
1: sin éxito, un fracaso rotundo. Pero bueno, éxito en el fútbol, no éxito en los trámites administrativos. Sí, bueno, ¿cuál es la receta? ¿Cuándo te das cuenta que un pibe de 17 años está para bancarse, jugar contra un grande con Independiente, que a lo Mónaco lo están pagando 6, 7 palos, le salta, le cabecea, le hace un gol? ¿Cómo te das cuenta y no te mancás? Digo, de que pones mucho pibe y todos con resultado. Esto habla bien de cómo trabaja abajo Vélez, habla del ojo de ustedes.
0: Habla de todo, de lo bien que se trabaja en inferiores, de la atención que le prestamos nosotros a el trabajo. Y no tenés una receta específica o justa que vos decís cuándo el jugador está hecho o está preparado. Siempre son cosas que el entrenador se imagina que puede funcionar. Muchas veces pasa, otras veces no se da, pero uno trata de ponerle dentro del escenario que le va a tocar vivir, darle todas las herramientas como para que pueda afrontarlo y que dependa básicamente individual, sino que dependa del talento, que tenga todo dado como para pueda rendir.
1: Sí.
0: A veces se da, otras veces no. Ahora nos tocó con algunos jugadores que tuvieron que reemplazar a los jugadores que se fueron, a de hacerlo de una manera muy buena, ganando y teniendo impacto directo en el resultado, pero también hay que ser consciente que puede en cualquier momento el resultado ser otro y ahí es donde hay que mantener las ideas y el apoyo más fuerte que nunca.
1: Sí. Bueno, yo también digo, la gente, vos sentís que lo entiende, que apoya a los pibes, porque claro, el apoyo en el
0: Sí,
1: triunfo es fácil.
0: no, naturalmente en el fútbol argentino siempre se apoya a los jugadores más jóvenes. De repente, ay, viste, no sé si te acordás, una vez que Carlos le gritó a uno que se vaya, si no le gustaba
2: Por Caneo.
1: por Miguelito Caneo.
0: exacto, por Medito Caneo. Pero normalmente se da el apoyo. Y se lo espera, mucho más que a un jugador que vos vas a comprar y gastar, el club gasta dinero y creo que normalmente el hincha apoya esta posibilidad. Pero bueno, nosotros sabemos que por la situación del país, del club argentino, era importante acudir a los jugadores más jóvenes, buscar alguna posibilidad si hay. Nosotros tenemos la posibilidad del mercado por haber vendido a Monzón a México. A ver alguna posibilidad que haya, que nos dé la posibilidad del mercado también, ¿no? Porque más allá de la posibilidad del jugador que podamos traer, también tiene que estar dentro del presupuesto nuestro. Y si no, mientras tanto, lo vamos a hacer también con las chicas.
1: Sí, está bien, pero mientras tanto ya está. Mira el banco, estaba repasando. Franco Villalba, 20 años. Alex Verón, 17, 19 para Álvaro Buzo. Juan Policella, 17, 17 para Leo Cristaldo. 19 para Alexis Pereira. Estoy hablando del banco de ayer, ¿eh? 18 Lautaro Piola. Y te rompió el promedio Mamana. 30 Mamana. 17 Thiago Aguirre. Bueno, va a quedar en la historia. ¿Por qué gritaste tanto? Porque cuando hace un gol un nene de 17 años, ¿por qué gritas? Viste que
0: No,
1: sos
0: no,
1: medio.
0: no. Sí, no, el otro día también lo grité cuando lo hizo en Córdoba. Pero también creo que el rendimiento de los más jóvenes también tienen que ver lo más grande, lo de más experiencia. Hay un ambiente, una armonía muy, muy, muy importante destacar.

0: Y celos, no hay resentimiento, aparece un chico que hace y lo van a festejar todos, o todos van al banco a festejar. Creo que eso es para destacar el que tenemos que, y creo que también eso te da la posibilidad de sentirte cómodo, por más joven que sea, por más inexperiente que seas, la compañía de los grandes es muy buena.
1: Guillermo, pero te transformás, aunque te genere incomodidad la comparación, en la antítesis de lo que le pasa por ahí a Boca o a River. O sea, River separa a 13 jugadores que cobran 2 palos, 3 palos, 4 palos, un montón de cosas. ¿Se puede hacer en Vélez? ¿Se puede hacer en River? ¿Se puede hacer en Boca? ¿Es lo mismo el método, el sistema para poner? ¿O en Boca o en River por ahí el ambiente se los come a los pibes?
0: No, hay otras exigencias, otros apuros que quizá Vélez también te lo hace sentir, ¿eh? No es que el hincha le da lo mismo, ni mucho menos, ¿eh? Es fútbol argentino y todo sigue igual, ¿no? No es que hay una diferencia en el hincha, pero quizá en esos equipos la exigencia, el apuro es inmediata. Pero también, viste, a mí me tocó estar en esos equipos de urgencia y también me gustaba apoyar a los jugadores jóvenes, lo hicimos con Betancourt, por ejemplo, cuando yo llegué había debutado ya con el Vasco, pero estaba ahí entre titular o no titular y me acuerdo que hablamos con él y le dijimos, vas a jugar los 28 partidos, después vemos qué hacemos. Pero los 28 partidos arrancás de titular. Y a veces la apuesta no es solamente la apuesta por un jugador joven, sino también la apuesta por un buen jugador, por un muy buen jugador, que ya está al ritmo de los demás, está al ritmo de primera. Hoy tenés un montón de factores que más allá de lo que uno pueda ver y analizar de lo futbolístico, la tecnología te ayuda a comparar con otros jugadores.
1: Sé que te gustaba Galopo y un día cuando Germán García, los chicos hablaban de que podía ir a préstamo a Vélez, vos sos, cuando querés sos simpático y cuando querés sos, o sea, cortante. Y me dijiste, ¿y qué hago con Robertoni y Feller? Yo a Feller le doy rodaje, juega titular en Córdoba, ¿qué hago? Lo pongo a Cococho, uno arriba del otro, juegan todos juntos. Y digo, esas cosas, digo, da la sensación que son determinaciones a tomar. ¿Te pasó con algún otro jugador que vos decís, bueno, sí, estaría bueno, porque fíjate que a vos te sale bien con Lanzini, con Aliendro, que por ahí River no los tenía en cuenta, y sin embargo, fíjate lo que es Lanzini, hoy tener una relación vos y Gustavo y el cuerpo técnico con Lanzini espectacular, que hablan de todo y cuando está para jugar, cuando no está, cuando lo puedes reservar. A veces también hay que pensar en eso, si tapás un pibe o no, y a lo mejor en Boca o en River, bueno, si hay tres en el mismo puesto hay que bancársela.
0: Lo que pasa es que la política de la cual vos armás un equipo o peleás por un puesto distinto, vos sabés en Boca que vas a pelear, o en River, ¿no? También, vos vas a pelear un puesto con dos o tres jugadores de tu mismo nivel. Ahora, en otros equipos no pasa eso, porque no tienen ese poder económico. Y la verdad, hay veces que uno tiene que entender en el lugar donde está y yo no puedo exigir hacer un gasto económico cuando tengo un jugador que lo que necesita es minutos y jugar para ver si está para lo que uno piensa. Entonces, si yo te le traigo a un jugador, lo voy a tapar y no va a tener ese desarrollo que necesita en el final de la maduración, que es lo que lo pasó muchas veces con ahora, estando en Vélez, que ofrecen jugadores que son importantes, no desconozco su experiencia, su calidad o su pasado, pero también uno apuesta por estos jugadores jóvenes que hoy tiene Vélez, que creo que pueden darle una buena base de acá a unos años a estar tranquilos, Vélez.
1: Leo, una consulta.
2: Guille, ¿cómo estás?
0: ¿Qué tal, Leo?
2: Hace un ratito dijiste una cosa que me sonó fuerte. Cuando llegaste a Boca le dijiste a Betancourt que iba a jugar los 28 partidos de titular que después veías.
0: Sí.
2: ¿Te parece que en la actualidad, cuando vemos que en muchos equipos hay cierta inestabilidad, o que es difícil que un jugador se sostenga, o que parecen que los exámenes o las evaluaciones se hacen partido a partido, y que a veces jugás titular un partido y al otro partido no, ¿te parece posible? O sea, ¿vos podrías tomar una determinación así con algún jugador en estos momentos que estamos viviendo hoy?
0: No, lo hablo hoy particularmente en el momento actual de River o de Boca.
2: No, en general.
0: No estamos analizando eso.
2: Sí,
0: yo lo hago. Si lo veo que es necesario, sí. Para darle confianza, para darle tranquilidad, para que se dé cuenta lo que uno lo valora, a pesar de lo que puede estar comentando el medio. Sí, no tendría problema de hacerlo. Si me toca. Nosotros cuando hablamos esta vez, yo tuve la experiencia, a mí me lo hizo Bianchi. Claro. A
2: vos y a Palermo.
0: A mí, a Martín y a mí. Uh-huh. El primer día llegó y dijo, van a jugar los 20. Nos llamó y nos dijo, van a jugar los 20 partidos, no me importa cómo salgan y no me importa cómo juegan. Entonces, a mí eso me dio confianza, a mí me dio tranquilidad. Es más, en la etapa del diario del otro día salió Bianchi, estaba hablando en la mitad de la cancha. Y en la etapa de un diario salió, uno de los dos se va.
2: buena info.
0: Claro. Entonces, a mí eso me aportó una tranquilidad muy grande. Y bueno, si es necesario, a veces el jugador la necesita, le das esa información. Otras veces crees que lo tiene que ganar, te lo tiene que ganar toda la semana, todos los partidos, y a pesar de que está por encima de otros, no se lo dejes, lo dejás que lo dispute y que lo pelee en el entrenamiento o en el partido.
1: Me quedó una de entre incorporar y no incorporar, tengo y no tengo. ¿Cómo pasamos del vamos los pibes a trae refuerzo, la? ¿Cómo pasamos de ese cántico? Pará, y del avión.
2: Cinco minutos.
1: Pará, ¿cuántos son? ¿Entre cinco y cuántos minutos? ¿Cinco y diez?
0: No, ¿sabes cuánto tarda? En tres minutos, un resultado. Un gol a favor, un gol en contra, es distinto. Pero esto creo que es como vive el argentino, la cultura nuestra, como vivimos el fútbol. Si ganás, sos pelés, si perdés, es un desastre. Hemos vivido siempre así, pero uno entiende, ¿no? La coyuntura que hay en este momento y nada. Y después, hace seis meses, ¿viste? Pasó la avioneta, creo que fue en enero, pasó la avioneta, pidiendo refuerzo. Yo no la había escuchado, pero después el presidente me dijo.
2: Convengamos que es original, Guille.
0: Sí, después el presidente me dijo, ¿se le escuchaste a la camioneta? ¿A la avioneta?
2: ¿La pusiste vos?
0: No, yo pensé que estaba vendiendo algo, ¿viste? Como pasan haciendo propaganda de algo. No le presté atención. Y me dijo, ¿qué vendía? Me dice, no, ¿qué vendía? Estaba pidiendo refuerzo. Y se reían ahí.
1: ¿Pero te creyó, Berlanga, que no fuiste vos?
0: Yo creo que no. Sí, yo se lo digo.
1: Pará, y le decís ahora que querés a... ¿Le rompés las perrotas? Digo, con Perrota, con Tiziano Perrota, digo, ¿te gusta? ¿Te parece que es el que puede reemplazar a Monzón? También es joven.
0: A nosotros nos fue Romero y Monzón. Uh-huh. Entonces, quizá el agujero más grande, sin contar los chicos inferiores, es ahí. Entonces, te ofrecen jugadores y la verdad... Cristiano Perrota creo que ha hecho un muy buen año con Banfield, hace goles, es goleador.
2: Muy buen jugador. Define con la duda.
0: Sí, pero no, no sé si está al alcance nuestro económicamente.
3: ¿A Pedro lo llamaste para preguntarle?
0: Sí, con Pedro hablo y lo he hablado hace unos días ya. Ya lo había llamado cuando lo hizo debutar, porque me había llamado la atención un día que había hecho un gol y le pregunté, había hecho un gol de cabeza, no me acuerdo, en el arco de donde está la hinchada de Banfield. Y muy, muy fuerte que había sido, me llamó la atención. Pero, viste, te pueden gustar un montón de jugadores y no sé, que están al alcance nuestro.
2: Sí, pero Pedro te dijo que era un burro, ¿no? Dijo, no, es un burro, no lo sé.
1: Sí, no lo sé, no. Te vas a ensartar, te dijo Pedro.
0: No, no, Pedro me dijo que jugaba muy bien. Lo destacó en todo sentido.
3: Guille,
0: pero sí.
3: Vos siempre fuiste un tipo muy, muy pillo en la cancha y te permitía justamente hacer algunas travesuras que te terminaban saliendo bien, pero siempre dentro de un marco de un futbolista de mucha seriedad, mucho profesionalismo. Y el otro día discutimos acá con Marcelo y con los chicos sobre el penal picado. No quiero hablar puntualmente de Aranda, pero sí a vos te tocó protagonizar una serie con River en 2004, que fue esa semifinal famosa de Copa Libertadores, que Bianchi manda a patear a Ledesma y a Pablo Álvarez, que eran dos niños, no dos pibes. Vos ya habías salido, no te tocó patear, pero sí ahora sos técnico y viviste como un montón de entrenadores serios vivían la ejecución de los penales. ¿Qué te pasa a vos con eso? Y no quiero resultado opuesto. Si lo erró, está mal, y si lo metió, eso es un fenómeno. ¿Vos sos de decirle a algún chico o a algún grande, eso en mis equipos no? ¿O si lo hace y considera que está bien, adelante?
0: Mira, te voy a ser sincero, no voy a ser ni oportunista ni decir algo para quedar bien. Algún jugador que yo he tenido nos ha tocado un penal, me acuerdo en cancha de Racing, el Chino Romero la picó, sí. Y ganamos 3-1, y ese día dije, no le voy a decir nada al jugador cuando la pique o no la pique, porque si hoy que ganamos, la picó, hizo el gol, no le dije nada, no tengo que esperar el resultado para decirle algo. Así que el que le toca patear de mi equipo tiene toda la libertad de hacer lo que crea que es necesario hacer para que la pelota sea gol.
1: Pero más vale que entre, ¿no?
0: A veces la jugada esa es una jugada. Vidal no hizo una final del mundo. Es una jugada que engaña.
3: Decile.
0: Necesita una buena excusa.
1: Acá se produjo una discusión y yo digo que yo, distinto a vos, yo le diría al que pica, lo cago a trompada. Pero lo convierta o no. Al gol. O sea, vos por filosofía le das la libertad y yo por filosofía le digo, no se pica. O sea, esto es fútbol en serio, por punto, por gloria, por un montón de cosas. No se pica la pelota.
0: No, qué sé yo. Una vez en Galaxy pateó un iraní que había jugado en Udine. Nosotros lo habíamos enfrentado cuando dirigimos el Palermo y fuimos contra Udine.
1: Sí.
0: Y vamos a la MNT, penal para Vancouver. Y va el iraní. Y nosotros lo conocíamos. Y Gustavo me dice, ojalá la pique. Y digo, ¿por qué? Me dice, es el 3 de Udinese, que jugaba, le gustaba tirar todo chiche. Y le pegó, era sintético, le pegó el pasto.
4: Ali Abdan.
1: Ali Abdan.
0: Sí. Sí. Y la atacó el arquero después de pasito, le pegó a la tierra, era sintético.
1: Por eso no juega en Vélez. Por eso no lo trajiste a Vélez.
0: No, pero a veces te pasa a favor o en contra y la verdad no. No puedo decir nada, es una decisión, siempre entendiendo que no hay cargada, que no hay otro sentido, que es para hacer el gol.
2: Para mí, Guille, te lo quiero decir porque vos vas a pensar, te doy mi criterio. Para mí picar un penal es no hacerse cargo de la responsabilidad, porque vos dejás en manos del otro si es gol o no.
0: Si
2: vos tomás la responsabilidad y pateás el penal a un costado, al medio, fuerte, despacio, abajo, arriba, es tu decisión. Ahora, picar un penal, si el arquero no se mueve, te la ataja. Listo.
0: Sí.
2: No hay ninguna chance de otra cosa.
1: Sí, ¿Te convencimos?
0: Yo he pateado 1000 veces y nunca la piqué.
2: No, vos pateabas fuerte.
0: A mí no me gustaba esta forma de ejecutarlo. Siempre pateé fuerte. Alguna vez la coloqué, pero normalmente elegí un lugar y le da fuerte. Sí. Es muy, muy, muy una idea muy individual, ¿viste? Lo que hacer. Aparte, el nerviosismo, la presión que siente uno mismo en ese momento.
2: Terrible.
0: Es muy particular.
2: Terrible.
0: Es muy particular. A veces muchos dicen como, un penal ahí, estás todo el día pateando. Sí, pero no estás todo el día con 70.000 tipos. O todo un país que está esperando que sea gol o que no es.
2: No, totalmente.
0: La presión es distinta.
4: Guillermo, Germán García Grobas hoy. ¿Me explicás por qué el periodismo bautizó a Tobias Andrada como el Valverde argentino? ¿Qué le puede dar o qué te dio como interior ¿Y qué te dio con un 4-4-2 por fuera o en un 4-3-3 por banda derecha?
0: Creo que se parece físicamente o tiene el mismo estilo a la hora de verlo. Creo que hay una diferencia todavía. Todavía tiene un montón de tiempo para demostrar la calidad de jugador que es, pero creo que es la forma de correr, el físico, que juegan más o menos en la misma posición. Tobías, él es un volante por derecha, ha devenido a doble cinco, y nosotros por necesidad, como tiene tanto ida y vuelta y no se desgasta y te corre los 90 minutos, lo pusimos por afuera, no como Win, cuando hicimos alguna vez un 4-3-3, sino que lo pusimos por afuera, cargada toda la banda, pues lo puede hacer. Y aparte él, le dábamos la libertad de romper por cuando quiera, por el centro, por mitad de cancha, se meta como un volante o que se meta como un 9. La verdad que tiene, cuando le das libertad, tiene mucha movilidad porque corre mucho. Creo que esa es el, pero básicamente se parece a físicamente a Valverde. Uh-huh. La forma de correr, la posición.
1: ¿Qué es Thiago Aguirre? El pibe que ayer se elevó, cabeció, y yo estaba cenando con mi familia, y mi hija, la mayor, tiene 13 años, y él tenía la cara de un nene de 13 años, y con 17 saltó. ¿Qué es? ¿Hay que esperar mucho?
0: No, creo que recién empieza a jugar, hay que dejarlo en paz, hay que dejarlo entrenar, que se siga desarrollando, y dentro de 2 o 3 años a ver qué puede ser. No, que no tiene que quemar etapas, tiene que seguir siendo el mismo a la hora de entrenar, mano autoridad, porque hizo un gol independiente, y le hizo un buen gol, hizo. Ganó en el área y metió un lindo cabezazo, pero mañana a las 10 de la mañana tiene que ser el primero que tiene que ir a correr.
5: Claro. Yo te voy a hacer una pregunta un poco antipática, pero tiene que ver con la coyuntura de Vélez, y es que por estas horas está diciendo Berlanga que el jueves se va de Vélez, que renunciaría a la presidencia.
1: Quien lo puso Fernán Poggi, que es muy creíble, periodista.
5: Absolutamente reconocido periodista de Vélez. Guillermo, incluso ya habla de Nelson Pugliese, que continuaría al frente.
1: Son amigos.
5: Y no Augusto,
1: Selvice, y es no el que, Costa, claro. Que va a ir de candidato a presidente.
5: Bueno, no sé qué sabés de esto, no sé si continuidades o discontinuidades de cuerpos técnicos están atadas a presidencias vigentes.
0: No, la verdad que no sé nada. Esto que vos decís, que haya tomado, que sea una noticia, me sorprende. Yo lo había comentado, creo que hace, hoy a Marcelo hace un rato antes. Mm-hmm. Cuando me llamó, sí, que se estaba hablando de esto, pero no he hablado con nadie en el club, ni nadie me ha llamado del club por otra cosa. Desconozco esa posibilidad totalmente.
5: El contexto es justamente los reclamos por la falta de refuerzos.
1: Sí, cuando le entregó la plaqueta Quintero.
5: Quintero.
1: Sí, que no se escuchó por tele y tampoco por radio. Nosotros estábamos transmitiendo el partido.
6: ¿Vos,
1: Mati?
6: No, estuve ahí.
1: ¿No se escuchó? No, pero parece que sí, de la platea baja, y me parece que Berlanga es como, según lo que pone Hernán Poggi, es como que le dolió, porque bueno.
5: No, y además por un reclamo de refuerzos a propósito de las salidas, como la de Tobías Andrada, que hablaba recién Guillermo, la salida de Florian Monzón, la salida de Álvaro Montero, la falta de refuerzo supuestamente, las ventas con números que algunos dicen que eran unos y otros, bueno, habría colapsado ya la paciencia de Berlanga, y por eso el jueves
1: tomaría la decisión. Yo quiero decir esto antes que conteste Guillermo, porque aparte te dijo que no había entrado en contacto en de los últimos minutos. Yo digo que me parece que es un tipo que se desvive por Vélez y que no quiere endeudar a Vélez. Claro. Y ese $1.800.000 por tener 1.200 empleados, por ahí lo desvela y no quiere hacer irresponsabilidad. Yo lo siento un poco así, y vos también, me parece, Guillermo, en la comprensión cuando por ahí pedís algún refuerzo y te dice hay caja o no hay caja, o cuando ustedes arreglaron, me parece que también te había dicho, bueno, si vendemos por tanto, te doy una posibilidad de incorporar por tanto. me parece que ha sido claro, más allá que, bueno, por ahí ustedes han querido en algún momento algún refuerzo, pero han entendido situaciones. Guillermo, ¿es así?
0: Sí, sí, totalmente como vos decís. Nosotros cuando arreglamos estábamos, cuando arreglamos en abril del 25, teníamos que jugar la Copa, entonces el equipo no andaba bien, había tenido una racha muy negativa de resultados, incluso sin hacer goles, y bueno, cuando arreglamos todo dijimos, bueno, tratemos de llegar hasta junio, pasar la Copa Libertadores a segunda fase, que va a entrar alguna posibilidad económica y más alguna venta, reforzar el equipo, bueno. Y ahora el equipo anduvo bien, la verdad que clasificamos, hicimos buena campaña, hicimos otra buena campaña también el semestre pasado, que no se ve reflejado porque las dos veces nos tocó quedar eliminados en octavos de... Sí. Del torneo. Pero bueno, el torneo es...
2: Es así, es injusto.
0: Un gol te quedas adentro, un gol te vas afuera y lamentablemente no lo pudimos revertir, pero creo que el equipo tuvo... En los dos torneos jugó bien. Un juego ofensivo, un juego que le gusta a la gente. Y ahora, cuando terminó el segundo torneo, después de quedar eliminado, la dirigencia... Nos llamó a una reunión y nos dijo que no se sabía si iba a haber plata para refuerzo, que los refuerzos iban a venir de los juveniles. Nos explicaron la situación económica del club. Estuvimos reunidos ahí en la sede, en el estadio, como 3-4 horas, con la dirigencia, con Ricky Álvarez, con Seba Pay, con toda la gente de la dirección deportiva, y discutimos que cuáles eran los pasos a dar en estos próximos 6 meses, y sabíamos que la prioridad eran los jugadores juveniles, y si había en algún momento, por ventas, como las hubo, alguna posibilidad en el mercado, y lo íbamos a traer, que había que estudiarlo bien, y en eso estamos ahora, estudiando bien a ver si hay alguna posibilidad en el mercado que nos pueda dar un salto, mejorar lo que tenemos, y ver también comparado con los juveniles, así que... Pero estamos en esta, en todo, creo, en la misma, ¿no? No es acá un dirigente, un entrenador, un jugador. Si sos de juvenil o si venís de afuera, creo que, te reitero, el aporte de los jugadores juveniles es buenísimo, el aporte de los jugadores de experiencia que han venido de River, de Boca, de otros equipos grandes, han aportado muchísimo y aportan a los jugadores jóvenes. La dirigencia, la verdad, trata de cumplir con su trabajo, y creo que todos tiramos para que Vélez esté un poco mejor todos los días.
3: Guille, vos sabés que hace un tiempo charlaba con Álvaro Recoba, y Álvaro Recoba, preguntándole un poco por los grandes entrenadores que había tenido en su carrera, él me dijo una frase que me quedó en la cabeza, que tiene que ver con que el entrenador que más recordás no es el que más te aportó tácticamente o del punto de vista del juego, sino el tipo que más liderazgo mostró y que más cosas te dejó fuera de la cancha, como enseñanza de padre a hijo, como enseñanza de docente. Vos que ya llevas más de 12, 13 años dirigiendo con Gustavo y quedándote un tiempo prudencial en cada lugar, salvo cuando fueron a Palermo, que por condiciones de reglamentación tuvieron que salir. Y con los que ya tuviste a lo largo de tu carrera, ¿sentís que es un poco así? Que por más que le expliques a los chicos de juego, más van a sentir defenderte en la cancha si vos te preocupás, por ejemplo, por cómo están ellos afuera.
0: Mira, yo creo que hay una parte humana que es la más importante de todas, el trato. Creo que el trato de parte del líder, el jugador vea la justicia que hay deportiva de jugar el que corresponda, que no haya caprichos, que no haya intereses, que no haya ego de parte del líder, sino que haya honestidad, es fundamental, y que haya buen trato. Eso es prioridad más allá de lo táctico. Después han salido campeones con línea de 5, línea de 4, con 3 delanteros, con 2 delanteros, con un 9 solo de área. Creo que el trato es ideal. Es verdad lo que te dice Recoba, el trato humano. Que todos sepan que se los respeta a todos, que todos entiendan que a veces el entrenador tiene que tomar decisiones antipáticas para uno, porque te tiene que sentar en el banco y poner un compañero. Pero eso es el fútbol. Pero hay otro... Estamos hablando de otra cosa en el trato. Estamos hablando del buen día, el hasta luego, perdón, gracias. Está a todos igual.
1: Sí. Así que sos el único técnico que prefiere jugar en la cancha de Boca contra Boca y no en la cancha de Huracán. ¿Es verdad eso?
0: No, me preguntaron. Yo creo que todo... así como nos gusta ser locales en nuestra cancha, también nos gusta ir a jugar a los estadios con la historia que tiene el fútbol argentino. Cuando vos jugás en un equipo, lo primero que haces es mirar el clásico, mirar cuando jugás con los equipos grandes o con algún equipo, por alguna razón vos tengas algún tipo de rivalidad. Y ayer me preguntaron, y la verdad, yo dije la verdad, dije, fui sincero. Pero la verdad, no tiene sentido el análisis si es más ventajoso para nosotros o no. Creo que es lo mismo, porque a la hora de jugar, vamos a jugar contra la Boca, que es un equipo que tiene figuras de renombre, que tiene también sus obligaciones, y punto.
1: Dos últimas. Me gustaría una reflexión del Mundial. Seguramente que habrá sido el último Mundial de Messi, a no ser que quiera seguir jugando. El partido con Inglaterra, ¿cómo lo viviste? Si la selección se quedó sin nafta justo en un campeonato donde siempre son 7 partidos para ser campeón y esta vez se inauguraba 8 partidos. Si te emocionó ese triunfo, el retiro de Messi...
0: Mira, antes de responderte, te aviso, soy un fanático de los mundiales. Me encanta ver todo. Me encanta ver Argentina cuando juega, me encanta ver, no sé, Cabo Verde cuando jugó con Uruguay.
1: Sí. Entre nosotros no tanto, 15, ¿no?
0: 15 minutos antes de los partidos me siento, ahora tengo hijos más grandes, con los cuales el día anterior ya... me siento acá yo, voy a ver este partido acá y nos ponemos a ver el partido y nos encanta. Sí. Así que vi casi todo el Mundial como vi los anteriores también. Me parece que este Mundial en cuanto a lo futbolístico no creo que haya impactado tanto. Creo que hubo otras cosas que fueron muy superiores a otros mundiales, los estadios, la gente que había, la urgencia por conseguir una entrada, fundamentalmente los argentinos, fue increíble la cantidad de camisetas de Argentina que vos veías en todos los partidos, así que fue un mundial distinto. El partido con Argentina... coincido con Scaloni, lo tenemos que analizar desde lo deportivo, creo que todo lo que tenga que ver con otras cosas se debe analizar en el espacio que corresponda. Se genera una rivalidad a través del tiempo, de los años, de la guerra de Malvinas contra Inglaterra, pero para mí es futbolística, es querer ganarle a quizá la mejor liga del mundo. Y me parece que en ese aspecto fue un partido parejísimo y del corazón que tuvo el equipo argentino en los últimos minutos lo dio vuelta. Fue muy emotivo eso. Que aun cuando te sentís que no podés, siempre el jugador argentino saca algo más. Que no lo tienen otros. Quizá por esta misma cultura que te estaba hablando anteriormente, ¿viste? Uh-huh. La exigencia, no tenés el poder económico de River o de Boca, pero le querés pelear igual. Y bueno, creo que ahí a veces el jugador argentino tiene eso, de equiparar con el corazón lo que no puede por talento.
1: Sí, y el Messi protagonista, ¿esperás más un Messi complementario y te sorprendió?
0: No me sorprendió porque uno sabe que lo puede hacer. Lo que pasa es que por la edad que tenía uno se imaginaba que mucho menos minutos, mucha menos participación, pero fue impecable. No hay una palabra o palabras para calificarlo. Increíble lo que... Cuando vos decís, bueno, ya está, ya no hasta acá va a llegar y hace más goles que en los mundiales anteriores. La verdad es impecable la carrera y cómo todavía los 38, 39 años se supera a sí mismo. Uh-huh. Es increíble. Debe tener físicamente, no sé si un don o lo que pueda, pero también hay que reconocer que se cuida, que es súper profesional y que está enfocado en todo lo que le está pasando. No es una cuestión de suerte, ni mucho menos.
1: Nico, tu hijo es cosa seria, porque arrancó siendo como el hijo de Guillermo y sorprendió con los golazos, con el rendimiento. Nico es cosa seria. Y si cuando ahora nos estábamos acostumbrando a Nico y apareció Bautista, tu sobrino, sí, también jugando contra River y ganando.
0: Sí. Mira, sinceramente me gustaría no opinar, porque es muy difícil dar una opinión siendo el padre o dando una opinión totalmente objetiva cuando no lo puedo ser, pero incluso sé que no le gustaría.
2: ¿Te emociona verlo
0: que
2: jugar,
0: yo hablara de él?
2: ¿Te emociona verlo jugar?
0: No, me gusta, me encanta. Nosotros siempre con mis hermanas lo cargábamos a mi viejo. De repente estábamos en un lugar y vos decías, ¿dónde está papá? Y se había ido a ver, no sé, Gustavo había hecho un gol, ponele. Y se iba a ver el programa, no era como ahora que hay 100 programas, porque era repetición mil veces. Tenía fútbol de primera nada más, y después en la semana alguno. Entonces vos lo veías a él viendo ahí eso. Y... nosotros lo cargábamos que hacés mirando eso, y a veces ahora a mí me gusta ir a verlo, pero
2: ahora entendés.
0: Te reitero, no, sí entiendo eso que hacía mi viejo, pero no quiero opinar porque okay. No es bueno para
6: llegó
0: que haga su recorrido y cada uno saque su propia conclusión.
2: Pero para Guille, cuando lo ves, ¿lo va a ver el técnico o lo va a ver el papá?
0: No, lo voy a ver yo, el papá, no, técnico, nada, no.
2: Claro, es el papá que lo ve,
0: emociona. Yo me imagino que quizás a veces los padres de los jugadores le den, más cuando son jóvenes, le deben decir cosas, y yo no digo nada, no.
2: Perfecto.
0: Sí. Nada,
1: La última, te miraron de reojo, hoy te sentís querido por el hincha de Vélez, y Vélez, pase lo que pasare en el futuro, dentro de un año, dos años, cinco años, ¿nunca hubieras pensado que más allá del profesionalismo de dirigir, también iba a empezar a ocupar un lugar por ahí de si un día dentro de mucho tiempo no estás en Vélez, preguntar, che, ¿cómo salió Vélez? Digo, hoy te sentís querido en Vélez y hoy sentís que Vélez empieza a ocupar un lugar importante en tu vida.
0: No, mira, el hecho de ser querido en el fútbol argentino muchas veces pasa más por ganar que por otra cosa. Uh-huh. Y lo veo bien, no lo veo mal. Es una situación que se puede dar o no. Nos tocó ganar dos torneos, de hecho. Lo que sí siempre noté fue el respeto. Obviamente que a veces en la calentura de un partido pasan muchas cosas, pero siempre... sentir respeto, siento respeto, y creo que si me toca ir ahora en diciembre en dos años, o dentro de tres años, o cuando fuera, si mantengo el respeto, es lo mejor que me puede pasar.
1: Sí.
0: porque es que hiciste las cosas bien. Mantener el respeto.
1: Sí. La última. El que habías divisado un gran puteador de esa platea baja. ¿Hoy te hiciste amigo? ¿Te hiciste amigo hoy?
0: Amigo. No, yo te voy a ser sincero. Ya nos habíamos amigado cuando dirigía Lanús.
1: Ah.
0: Porque un día, cuando fuimos con Lanús, me gritaba y me doy vuelta y lo veo. Me dice, te puteé toda la vida como jugador, pero me encanta que seas técnico. Y ahí quebró 15 años de puteado.
5: Lo tocó. Se tocó la
0: pero, fibra. Ganó. Y siempre que iba con Lanús, o alguna vez que fui con Boca, el tipo siempre me saludaba, y ahora más todavía. Ahora
2: te putea.
0: Que estoy,
2: no, Hace el cambio.
1: Bueno,
0: ahora está ahí firme siempre detrás del banco apoyando.
1: Bueno, abrazo grande. Sos parco a la hora, sos muy cuidadoso, sos muy respetuoso también de los muchachos de Vélez, un montón de cosas. Y sin golpe bajo. La puta, las cosas que Hugo, tu hijo, se ha perdido de sus nietos. Te mando un abrazo grande.
0: Dale, Marcelito, un abrazo grande a todos en la mesa.
1: Bueno, 7:05, muchachos. Nos vamos a ir, 5 minutos nos pasa.
3: Hablando de
1: Hugo. Bueno, porque lo conocimos nosotros, Hugo. ¿Sabés lo que hubiera sido haber visto a los hijos y ver a los nietos ahora jugando desparramado y jugando por todos lados? Claro, cómo no me emociona. Los papás de Palermo, Carlos Palermo, los viajes a Japón y esas cosas. ¿Cómo
3: la gente, Marcelo, que
1: no vamos a recordar?
3: Las buenas o malas no cambia, ¿no?
1: 19:06. Nos pasamos. Perdón las noticias, la culpa de Farinella, 19:02. Es una pregunta larga. Nos vamos a la pausa. Y tras la pausa, el problema va a ser de Recalde. Quizá el hombre más buscado de los últimos tiempos. Creo que rompe el silencio con nosotros. 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
7: Hora 19:07 en Buenos Aires, temperatura 14 grados, humedad 91%, hay llovizna aislada e intermitente.
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7: Varios puntos complicados en el regreso. Atención, Centro Porteño, Avenida 9 de Julio, por un choque, está paralizada entre el Teatro Colón e Independencia. También hay complicaciones en General Paz, mano al Riachuelo, en la zona de Avenida San Martín y hasta Liniers. Panamericana al norte, toda la traza con tráfico muy lento y muy cargado hasta Ruta 197. De Lepiane, mano a Provincia, complicada en la zona de Avenida Escalada. 25 de mayo, mano a Liniers, a Autopista La Plata Buenos Aires y a Altura Flores con circulación muy lenta. Por último, hacia el sur, en la Autopista La Plata Buenos Aires, Altura Usina del Arte, está presentando tráfico a 30 kilómetros por hora.
6: Policiales.
7: Facundo Moyano pasará la noche detenido. Amplía Silvina Brandimarte.
8: Si el fiscal Pistone no ordena alguna cuestión en contrario, Facundo Moyano va a pasar la noche aquí en la alcaidía de la avenida Montes de Oca, al 800, en Barracas. Se espera que se conozcan los resultados del allanamiento que se realizó esta tarde en su departamento, pero además otras pruebas que fueron pedidas por el fiscal, el cotejo de datos, la declaración de la mujer implicada, para luego decidir qué es lo que va a ocurrir con el dirigente sindical. Hasta aquí no ha recibido visitas, sí se sabe que durmió la siesta durante la tarde, sus abogados no se hicieron presentes. El fiscal tiene 24 horas para decidir sobre su libertad o la posibilidad de ampliarla a otras 24 para decidir qué es lo que va a pasar con Moyano. Barracas, Silvina Brandimarte, La Red Informativa.
7: Más información desde el Hospital Pielovano, donde atendieron a la joven denunciante.
9: Luego de casi 9 horas, Candela Arizaga se retiró con el alta médica del Hospital Pirovano. Lo hizo por una puerta lateral para evitar cruzarse con la prensa apostada aquí. Con ella estaba su abogado y con al menos un familiar directo como acompañantes. Aquí se la estabilizó desde su ingreso esta mañana y a media tarde ya estaba en condiciones de retirarse, pero estuvo unas horas más. Se espera en el transcurso de esta semana su declaración sobre el hecho ocurrido esta madrugada en el barrio de Belgrano. Desde el Hospital Pirovano, Pablo Navarro, la Red Informativa.
6: Nacionales.
7: Comienza a normalizarse la entrada y salida a puertos de barcos de carga a esos sectores. Es tras levantarse el paro del sector de trabajadores denominados prácticos que guían el ingreso y egreso de buques. La medida de fuerza era por el decreto impulsado por Sturzenegger que desregulaba la actividad. El gobierno alcanzó un acuerdo con los representantes del sector.
6: Judiciales.
7: Detuvieron a 2 exfuncionarias por el caso de fentanilo adulterado. Se trata de la extitular de la ANMAT, Administración Nacional de Medicamentos, Alimentos y Tecnología Médica, Nélida Agustina Vicio, y la ex jefa del Instituto Nacional de Medicamentos, INAME, Gabriela Mantecón Fumado. Ambas exfuncionarias se ocupaban del control de los laboratorios HLB Pharma y Ramallo Sociedad Anónima, investigados por el opioide contaminado y pertenecientes al empresario Ariel García Furfaro.
6: Quiniela.
7: Vespertinas, ciudad 0753-0753. Bonaerense, 5788-5788.
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7: Para esta noche se esperan algunas lloviznas, la temperatura bajará hasta los 13 grados. Para mañana miércoles, mínima 12, máxima 19, habrá neblinas a la madrugada y a la mañana y nublado a la tarde y a la noche. Hora 19 y 11 minutos, en Capital Federal, temperatura 14 grados, humedad 91%. Hay llovizna aislada e intermitente.
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0: 19:12 minutos en la República Argentina. Está fresco afuera porque entré temprano la radio.
1: Y llueve.
0: ¿Llueve?
2: Sí, estaba goteando.
3: Llovía. Destemplado.
4: 15 grados, Marce, en este momento.
1: Y calles cortadas también, ¿eh?
0: Perdón, hoy lo vi a Maxi Salas irse a Aeroparque. Y tenía un camperón que me iba a la Antártida. Digo, ¿pero qué pasa en Mendoza?
1: Y no es temporada alta.
0: Pero hace mucho frío.
1: Temporada alta.
0: Yo dije que alguien que estaba siendo muy buscado, queríamos charlar con él. Y está Maxi Salas apenas llegado a Mendoza hoy, ¿no? El jugador de River que está préstamo en Independiente Rivadavia Mendoza. Maxi, ¿cómo va? Buenas tardes.
5: Hola, buenas tardes. ¿Cómo están ahí en el estudio?
0: Parece un periodista.
3: Así juega. Con onda, ¿viste? Con onda.
0: Sí, escúchame, ¿el camperón sobró o hace frío en Mendoza?
5: No, sabes que acá está lindo. Hoy encontré con solcito todo el día. Ahora como que está refrescando un poquito, pero durante el día...
0: Salí a caminar ahí. Conocé la casa del doctor Vila allá arriba y ahí te vas a encontrar con la Antártida, te vas a encontrar ahí.
5: Ahí debe ser frío, ¿no?
0: Bueno, me gustó que por ahí charlaste unas palabritas ahí cuando llegaste a Mendoza con los chicos, con los laburantes ahí, los cronistas de la radio allí, me gustó. Y contame, cuando te llamó Independiente Rivadavia, no sé si llamó el doctor Vila, si te llamó Agustín, si te llamó otro dirigente, cuando apareció Independiente Rivadavia, ¿te pareció una locura o enseguida te entusiasmaste?
5: No, enseguida me entusiasmé porque, bueno, Independiente viene creciendo, creo que hace varios meses, varios años que viene creciendo y bueno, me sedujo el llamado y, bueno, tiene buen equipo y está peleando cosas importantes. Y me parece, por eso hoy me hace llegar hoy acá, ¿no?
0: Sí. Escúchame, ¿y te motivó eso de que por ahí Villa se reinventó? Digo, porque fíjate que Villa, que por ahí venía, creo que del fútbol de Bulgaria, ¿no? Que había pasado sus problemas personales, que después lo solucionó, que es como que Independiente Rivadavia lo cobijó, bueno, y después lo termina comprando River en 7 Palos Verdes, un montón de cosas. Boca, lo termina comprando Boca en 7 Palos Verdes. ¿Te gustó eso de decir, me voy a reinventar a Independiente Rivadavia?
5: Sí, obvio que, viste, siempre el jugador quiere volver a sentirse jugador otra vez, jugar, que es lo más que necesita un jugador, ¿no? Volver a sentir el cariño de la gente, más que yo soy el interior y conozco cómo se maneja el interior, entonces, viste, la verdad que vengo a un club lindo, ordenado, y bueno, vengo a jugar, vengo a tratar de demostrar de lo clase de jugador que soy.
0: Mirá que ahí corren todos, mirá que el loco Berti, yo lo conozco bien, Alfredo Jesús, digo, mirá que te hace correr ese, ¿eh?
5: Sí, ya hoy hablé con él y bueno...
0: ¿Qué dijo?
5: Nos pusimos ahí... No, nada, que iba a jugar por afuera, por dentro, donde me sienta cómodo. Me dijo que, bueno, que es una gran virtud que me haya hablado el técnico así y, bueno, que me dé la confianza, ¿no? Que es lo importante eso.
0: Uh-huh. Te escuché decir una frase recién que a uno le gusta volver a sentirse jugador. ¿En los últimos 2 meses no te sentiste jugador?
5: Y no, viste, por las decisiones extrafutbolísticas de lo que pasó, que ya todos saben, ya no está a nuestro alcance esa decisión, y bueno, se tomó una decisión de apartar a algunos jugadores que son del club, pero bueno, trato de acatar órdenes, no comparto con la decisión que tomaron, porque más allá que somos futbolistas, somos personas, ¿no? Creo que ante todo está el humano, la persona, más allá que, bueno, puede ser que muchos jugadores tengan o no esos 6 meses buenos o malos, ¿no? Pero ante todo somos personas, que eso es lo que valoro de todo, ¿no? Mm. Pero bueno, como te digo, son decisiones extra a nosotros que ya no, de ahí no podemos hacer más nada, ¿no?
0: ¿Entendiste en alguna parte o bajo ningún concepto entendiste? ¿Por qué esa separación? Porque se mostró esa foto de la banda del container, esas cosas. ¿La entendiste? ¿Preguntaste por qué? ¿Te enojaste? ¿Te peleaste con alguien? ¿Agachaste la cabeza y dijiste, bueno, listo, no es una decisión mía?
5: No, mirá, ¿qué te puedo decir? Enojado, sí, estoy enojado porque se nos trató muy mal. Creo que no merecíamos terminar así, ¿no? Desapartado. Uh-huh. Yo entiendo que vos podés tener a un jugador, que querés al jugador tenerlo o no, pero hay formas y formas, creo, de tratar, ¿no? Creo que yo, como te digo, puede ser que el técnico, la dirigencia o no sé quién fue que tomó esa decisión, puede ser que no tengan en cuenta, pero creo que hay formas, ¿no?, de demostrar y hacerlo. Pero bueno, son decisiones ajenas a nosotros y bueno, acatamos órdenes, para eso somos, para eso estamos, para acatar órdenes, ¿no?
0: ¿Quién te lo dijo?
5: No, nos llamó un día antes de que arranque la pretemporada. Nos llamó el gerente deportivo Longoria diciéndonos que mañana nos teníamos que presentar, que teníamos que volver la semana que viene. Así todo fue por teléfono. Bueno, está bien, dijimos, nos presentamos la semana que viene. Mm. Así fue, y ahí arrancó todo, bueno. ¿Qué va a ser? Ya está, ya, como digo, yo a dar vuelta a la página, a pensar en lo que venga, y bueno, ahí estoy muy entusiasmado acá, esperando que se cierre todo, ¿viste? Para poder arrancar ya con el grupo y enfocarme en lo que tengo que enfocarme acá.
0: Sí, te hago la última con respecto a esto. ¿Te hubiera gustado que Coudet te lo dijera?
5: Y pero yo, ¿qué te puedo decir? ¿Me has encantado? Sí, obvio. ¿A quién no le gustaría estar en el plantel ahí? Pero bueno, son decisiones ajenas que uno tiene que acatar de orden que lo que digan los de arriba, ¿no? Ya ahí, ya cuando te dicen no te vamos a tener en cuenta, entonces es como que para qué seguimos, ¿no?
0: Vuelvo independiente.
5: Como te digo, sí. uno puede le puede gustar o no, como digo, pero hay formas. Yo creo que son las formas eso que te lleva a demostrar cómo los manejo, ¿no?
0: Sí. Vuelvo a Independiente Rivadavia en la posición. Jugá por afuera, ¿eh?
5: Sí, sí, me gustaría jugar por afuera. No gusta, problema, sí.
0: Pero
5: me gusta.
0: No, con Gallardo jugaste, sí, por adentro, sí. ¿No?
5: Sí, con Gallardo jugué por adentro. Creo que jugué un solo partido nomás por fuera. Sí. Que también nos fue bien ese partido, que ganamos. Pero bueno, en Racing también lo hice por afuera casi todo el torneo. Me gusta, lo siento cómodo ahí, pero bueno, como te digo, no, ya ahí depende del profe donde me quiera poner, yo estoy.
0: Escuchame, dice, está escuchando a Mariano Yudica, me manda un mensajito, por favor, mandale saludo, adorado, un compañero, lo quiero, lo adoran, su compañero, un gran pibe, me ayudó mucho con la Fundación River, Maxi.
5: Ah, mandale un abrazo grande también.
0: Ahí está.
5: Un crack.
0: Un crack. Dale, dale, como dice Mariano, ¿no?
5: Dale. ¿Eh?
0: me
5: qué buena persona.
0: Me gusta.
2: Es un crack, es un genio.
0: ¿Cómo, Mariano?
2: Es un genio, no sé lo que nos ayudó, boludo, estoy emocionado. Es un crack, te vaya bien.
0: Tenemos al imitador a Patito Muncio acá.
2: Dale.
0: Escuchamos una cosa, Maxi. Me gusta verte,
5: sí,
0: ahí arriba, de ánimo, contento, queriendo dar vuelta a la página, afrontando, diciendo, bueno, juega Copa Libertadores. Pensá que es el que más puntos tiene en la tabla general, digo, a pesar que ayer...
4: Puede ser campeón.
0: Puede ser campeón como central, ¿no? Pero habiendo avisado antes, digo, sí. puede ser campeón, digo, me gusta que estés con esa bronca de la revancha, de querer demostrar todo, y no que por ahí te quedes con, si bien, obviamente que tenés tu concepto y tu bronca, pero que estés pensando más en Independiente Rivadavia que en el pasado de River.
5: Sí, mirá, contento de llegar acá, Independiente, la verdad que entusiasmado, con muchas ganas, bueno, de revertir este año, ¿no? Que tampoco es que fue malo, ¿no? Si vos lo ponés a ver en todo sentido, veníamos perdiendo, después empezamos a ganar, llegamos a la final y bueno, por circunstancias no la ganaste, es un club que te exige mucho y bueno, hay que respetar después las decisiones que toman. Y como te digo, ya di la vuelta a la página, ahora pensar en lo que viene, enfocarme acá en el club y dar lo mejor de mí. Y para eso vine, a demostrar que realmente estoy vivo.
4: Maxi, hoy me gustó una frase que dijiste cuando llegaste a Mendoza ahí con los chicos que te iban a esperar de periodistas de Independiente Rivadavia.
0: Y de Radio Newell, ¿no?
4: Exactamente, que
5: sí.
4: Decía algo así como que el fútbol siempre da revancha, y claro, uno te nota con este ánimo y seguro que tiene que ver con la nueva posibilidad. Pero de todo lo que habló Marcelo, yo quiero preguntarte por dos situaciones que vos viviste, que tiene que ver quizá con estar arriba de la ola, en la cresta, y con estar abajo de la ola. Porque vos sos un futbolista que, como todos, vive de la confianza, de la cabeza. Si tenés un técnico que te dice, conmigo jugás, rompete el alma que vas a triunfar, vos te mataste por costas y te fue como los dioses. Sí. Y acá no quiero hablar de un entrenador, pero sí del estado de ánimo de esos días en los cuales vos sabías que tenías que buscar una salida, porque si no era mirar ese famoso container, las caras de tus compañeros y el lado gris de ser futbolista. Estuviste en la cresta de ola cuando pagaron casi 10 millones de dólares por vos, y estuviste también arropado ahí en un lugar que no sabemos ni cómo era. ¿Cómo era volver a casa? ¿Cómo estaba la cabeza? ¿Sentías que no, que también eso era un poco tuyo?
5: Mirá, yo bien o mal, siempre laburé de la mejor manera. Bien, jugando mal, siempre estaba con mucho ánimo. A veces, obvio, la cabeza influye mucho, ¿no? Lo que pasa en cualquier momento, creo que la cabeza es todo. Cuando tenés confianza, estás suelto. Cuando perdés la confianza, ¿me entendés? Perdés todo. El ánimo, el agarre que tenés siempre, no sé, ir para adelante, el entusiasmo. Pero bueno, como te digo, la cabeza es todo. Después, el fútbol siempre te da revancha, ¿viste? Pero, siempre el fútbol te da revancha.
4: Sí, pero ¿sabés por qué?
5: Bueno,
4: te lo pregunto,
5: y yo lo tomo.
4: Porque cuando a vos te toca irte de Racing, todo lo convertías en una jugada de peligro, todo lo convertías en gol. Eras un tipo que en la cancha se lo veía que le salía todo. Entonces yo digo, bueno, el futbolista ahí se siente bombaste. Sí. Vos te sentías el mejor de todos. Ahora, también está la contracara de todas las decisiones que toman los demás, que en este caso te afectaron a vos. Quizá también te derrumban la confianza y decís, che, ¿seré Van Basten o seré un burro? ¿Te llegaste a preguntar si realmente las cosas las estabas haciendo bien? ¿O quizá habías tenido un veranito en Racing y que
5: mirá,
4: eras un jugador más normal?
5: Mirá, no es porque sea yo, no. Si vos preguntase

0: A ver, dos cosas respecto de esto, Maxi. Primero, si ir a Cantilo y ese grupo de jugadores que estaba en el container era una alcantarilla por
1: Sí.
0: explotar, es decir, ustedes todos calientes, falta de confianza, pero calientes, si era una situación de tensión estar ahí, porque todos están con enojo. Y después, ¿quién te decepcionó para quedarte ahí, para tener que irte ahí? ¿Quién fue el que a vos te decepciona decir, mira, la verdad que no pensaba que iba a pasar esto? ¿O que se iban a comportar así?
1: Mira, la realidad es que no está bueno estar ahí encerrado en un contenedor, que esa es la realidad. No, como te digo, no está a nuestro alcance. No es bueno ni para nadie, porque como te digo, ante todo somos personas y seres humanos, ¿viste? Creo que nunca nosotros le faltamos respeto al club, siempre estábamos a disposición, todos los jugadores que están ahí todavía, digo, todo lo que estuvimos ahí, siempre tiraban para el mismo lado, siempre. Pero bueno, como te digo, te enoja, pero si vos llegás ahí todos los días enojado a Cantilo, al container, y te querés pegar un tiro, le poníamos la mejor onda, le poníamos la mejor onda, uno venía enojado un día y aguantarlo, otro venía el otro día enojado y bueno, había que aguantarlo, y si éramos nosotros ahí.
0: ¿Te fue a ver algún
1: ¿Entendés?
0: dirigente ahí?
1: Uno al otro.
0: ¿O te fue a ver a alguien del cuerpo, alguien del cuerpo técnico, algún dirigente te fue a ver? Porque veíamos solamente los compañeros que iban.
1: No, fue el único que fue Leo Poncio, el primer día y algunos días que estuvo ahí. Y después no fue más nadie. Después, bueno, algunos jugadores que llegaron a charlar con nosotros, a cómo estábamos, se acercaron, pero después ningún dirigente fue a vernos nosotros nadie. Fue una sol, un, fue un solo día, fue un solo día Longoria que fue a hablar con Viña nada más y después ya no lo vimos más.
2: Menos mal que no volvió, ¿no?
3: Maxi, se
4: Claro.
3: dice.
1: Pero como te digo, ya está, ¿viste? La verdad
4: Sí,
1: que,
4: seguro.
3: Maxi,
1: como te digo, ya,
3: se
1: para
3: dice que
1: mí
3: ese
1: ya
3: día.
1: está, ya pasó.
3: Se dice que ese día con la visita de Longoria, con Matías Viña, te lo voy a preguntar directamente. Matías lo quiso pelear al director deportivo de River. ¿Lo viste? ¿Fue así?
1: No, eso es mentira, eso es
3: Perfecto.
1: mentira. Eso es todo mentira, ¿eh? No sé dónde salió eso, pero eso es todo mentira. Hablaron bien, se saludaron bien y se fue. Lo único que hizo es hablar con él y se fue nada más. Lo único. Viña le hizo saber de lo que él sentía, de cómo estaba y nada más. Pero en ningún momento se quiso agarrar las piñas, que él le quiso pegar. No, eso es todo mentira.
4: ¿Para cuándo estás para jugar, para debutar en Independiente?
1: Y yo estoy. Para cuando el profe lo diga, estoy.
4: ¡Epa!
1: No vengo al ritmo que están mis compañeros, pero mientras tanto vaya jugando, voy agarrando ritmo y así, un fueguita se agarra ritmo jugando.
4: Sí,
3: Mirá si
4: escúchame.
3: debuta en el Maracaná. Maracaná, Marcelo
4: Así
3: puede
4: que,
3: ser, ¿eh?
4: Arce, ahora le pregunta. Arce te está esperando, porque dice que extraña los centros de Villa. Y a Arce le dijeron,
1: Sí.
4: este tira mejor el centro que Villa. Te está esperando Arce para que lo asistan. ¿Qué decís?
1: No, sí, si Dios quiere, vamos a hacer una buena dupla con todo lo delantero. Quien juegue lo va a hacer bien y acá estamos para competir. Bueno, todos los partidos que tengamos por delante, pensar en ganar. Ganar, en ganar, que eso te va a dar confianza para lo que viene, ¿no?
2: Por cada asistencia, $10.000, Marcelo.
4: ¿Cuántos goles le prometiste? Antes de firmar el contrato, ¿prometiste goles?
1: No, prometí goles, pero la idea es, bueno, hacer muchos goles y hacer que el 9 haga muchos goles también, ¿viste? Acá no importa quién haga los goles, sino es importante ganar, el grupo que gane, que si ganamos, ganamos todo, y si perdemos, para todo. Acá lo importante es sumar para el equipo, para todo, y que bueno, nos vaya bien a todos, que es lo importante.
3: Podría debutar en el Maracaná, Marcelo, eso te decía. Si no juega esta fecha por torneo local, que Independiente Rivadavia va contra Estudiantes de Río
4: Es
3: Cuarto.
4: muy largo y ancho el Maracaná. No, te quieren tirar a.
3: Con Fluminense sería.
4: Escuchame, te quieren tirar contra Fluminense, ¿eh?
2: Claro, a él en Brasil le fue muy bien.
1: Claro.
2: Jugar. En Brasil le fue bien
1: No,
2: con
1: hoy, no
2: Racing.
1: es. Yo ya, como le dije al profe, hoy estoy ya a partir de mañana con.

0: No se firma, estoy a disposición a lo que vos digas.
1: ¿Te llamó Costas en la mala?
0: Sí, con ellos nunca perdí contacto. Yo me llevo muy bien con él, con los hijos, con Maravilla, con todo. Me llevo bien porque nunca se perdió con ellos. Y ellos saben muy bien cómo fue toda la situación.
1: Dice Arce,
0: ¿Entendés?
1: manda un
0: Nunca, nunca
1: mensaje.
0: se perdió la amistad.
2: ¿Qué dice
1: Manda un
2: Arce?
1: mensaje a Arce que por cada asistencia, $10.000.
2: Ese paraguayo no lo
0: No,
2: veo tan
0: vamos.
2: suelto, no lo veo
0: Vamos.
2: tan suelto de billetera,
0: No, vamos a andar bien, vamos a tirar mucho centro y bueno, vamos a hacer goles, que lo más importante es que el equipo gane, ¿viste? Para mí lo más importante es el equipo funcione y que gane.
2: te vas a
0: Entonces,
2: encontrar.
0: si ganamos, ganamos todo.
2: Acordate lo que te digo, Maxi. Estás en un lugar maravilloso. Te vas a sentir muy contenido, muy
0: Sí.
2: cuidado por el presidente, por Daniel Vila, porque nosotros nos sentimos también cobijados muchas veces también. Y ni que hablar ese ser maravilloso que es mi amigo personal, Agustín Vila, que cuando lo
0: Sí.
2: conozca te va a dar cuenta que te han elegido, porque me parece que alguna vez lo eligieron a Villa, y te han elegido a
0: Sí.
2: vos, no en el momento más afortunado, en un momento bravo de tu vida.
3: De la misma manera que con
2: De la
3: Villa.
2: misma manera que, como te decía, como arrancamos la nota, ibas a encontrar una familia y un
0: Sí.
2: club maravilloso como Independiente de Rivadavia. Y te mando un abrazo, loco, y me gusta verte con ganas de pelearte con los defensores, de decir lo tuyo, de marcar lo que opinás, pero de
0: Sí.
2: estar dispuesto a abrir las puertas a una nueva etapa en tu vida.
0: Sí, bueno, muchas gracias. Sí, todavía no lo conocí a Vila, pero bueno, ya lo voy a conocer.
2: Ah.
0: Toda la gente acá me dice
2: Sí,
0: que
2: sí.
0: viste, es muy buena persona y la gente también misma acá me atienden muy bien. Que llegué, que pise Mendoza. La verdad que un cariño enorme, le agradezco mucho a toda la gente. Y bueno, ojalá que todo ese cariño lo pueda transmitir en la cancha, que es lo más importante. Y nada, como te digo, feliz de estar acá, entusiasmado y bueno, con ganas ya de arrancar.
2: Sí,
3: El
2: Germán.
3: 6 de septiembre, Independiente Rivadavia River en el Monumental. Si haces un gol, lo gritás.
0: No, no, no, yo la verdad que tengo respeto.
3: Gracias.
0: No lo hice con Racing y por
2: Muy
0: más que haya
2: bien. Muy
0: salido
2: bien.
0: todo el quilombo que pasó, yo tengo respeto hacia la gente que siempre igual, mal o bien, siempre estuvo ahí. La verdad que mi respeto siempre a donde haya jugado.
2: Muy
0: No, la
2: bien.
0: verdad que lo que extrafutbolista, lo que pasa extrafutbolista es extrafutbolista, no queda en el pasado, ¿viste?
2: Maxi, te mando un abrazo grande, que sea con suerte y que tengas la posibilidad de reinventarte y que puedas jugar, que es lo que has hecho en tu vida. Te mando un abrazo grande.
0: Bueno, muchas gracias, saludos ahí,
2: Ahí
0: vamos con
2: está.
0: todo.
2: Sí, gracias. Vamos con todo, ahí está. Para
1: Positivo,
2: adelante.
1: positivo,
2: Ahí
1: increíble.
2: vos podés quedarte en
1: Increíble,
2: el pasado,
1: increíble.
2: Maxi Salas, en los micrófonos de Radio La Red. Bueno, ahora vendrá esta hora y media de corrido sin informativo, con nada, no, mentira, porque hay un montón de cosas más.
1: Notón, Marcelo, ¿eh?
2: Sí, bueno, pero tenemos, o sea, los protagonistas, bueno, hoy tuvimos la posibilidad de hablar con Guillermo Barros Schelotto, creo que el técnico del momento, los
3: Usted.
2: pibes, la antítesis, un montón de cosas. Y bueno, y Maxi Salas, que ha llegado a Mendoza, nuevo jugador de Independiente de Rivadavia Mendoza, así que muchas gracias a la gente de prensa que
3: Exacto.
2: nos ha permitido, y a Maxi Salas, que tuvo ganas de charlar con nosotros. No siempre han sido elogios que ha recibido de parte de esta mesa, de este equipo periodístico. Y bueno, que haya aceptado sin ningún tipo de concesión este reportaje, hablando mucho de Independiente Rivadavia, que es un nuevo club, pero hasta donde él no, nos permitiera preguntar sobre River, íbamos a avanzar, pensando también que inicie una nueva etapa, que busque una revancha y que ojalá la tenga de esa manera, como Villa encontró y hoy es un delantero de Boca porque se reinventó. Sí, Martín.
1: Para abrir un nuevo libro, Marcelo, tenés que cerrar el anterior. Me parece grandioso todo lo que respondió porque lo hizo con sinceridad. Y me parece que está bien también, Marcelo, mostrar esta cara del futbolista. Porque a veces nosotros creemos que porque se gana bien, a este chico lo pagaron casi 10 millones de dólares, no podés tener problemas de motivación o no podés sentirte frustrado. Y la verdad es que ese grupo de jugadores, que creo que es unánime, se sienten frustrados, se sienten maltratados. Y la verdad que está bueno que lo cuente un protagonista, porque si lo decimos nosotros a veces pasa de largo y cuando lo cuenta alguien en primera persona, quizá toma otra trascendencia.
2: Yo quiero decirle que nosotros hemos invitado a los que están allí marginados, porque hablar con los que las estrellas que tiene River son los que juegan, más allá que River tomó una determinación que tampoco hablaran, que nosotros a casi todos, yo me he encargado de 3 o 4 jugadores, de ofrecerle. Porque muchas veces, a veces los periodistas, cuando pasan estas cosas, nos olvidamos de estos tipos. Entonces, que los que quieren hablar, desean hablar, en este caso Maxi Salas decidió hablar, lo hizo con nosotros aquí. 19:35 minutos, ya volvemos.
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1: Frente Independiente Santa Fe de Bogotá. Llega.
2: O sea que River gasta 5 millones de euros por 2 partidos.
3: No se meta usted.
4: Ya estamos con los clubes inhibidos, pero ahora estamos con los clubes
2: para reforzarse. Hicieron lo mismo con Busto y terminó el container, muchachos. 5 millones de euros por 2 partidos.
3: No creo que sea así, ¿eh?
5: No se meta.
2: Perdón, cuando esté Acuña bien, ¿quién juega?
3: ¿Y juegan los dos?
5: Y Acuña juega de volante.
3: Y si Acuña juega de lo que debió haber jugado siempre en River.
5: Ah, ¡epa!
3: Para no desgarrarse tanto.
5: ¡Epa!
1: Tobias Andrada tiene el alta médica, va a ser de la partida frente a Tigre el día sábado con transmisión de Radio La Red. El que van a probarlo a último momento a ver si puede estar es Angelito Correa. Driussi no llega y van a apuntar a que el delantero esté en el partido de Copa Sudamericana. El que puede jugar el fin de semana su último partido con la camiseta de River es Facundo Colillo.
5: ¡Epa!
1: Están negociando una transferencia de un porcentaje importante de la ficha a Vasco da Gama. La operación oscila a los 5 millones de euros. Ahí hay algunas cláusulas a resolver, pero puede ser uno de los últimos partidos del ex delantero de Boca, Rafaela y Tigre, con la camiseta millonaria.
5: Bien. Recibí un dibujito acá. No dice, no lo firma nadie. Acá dice, ya Marcelo, el mejor número uno. Radio La Red, Radio La Red,
4: hombre
5: número
4: oro,
5: uno.
4: Oro.
5: Y a mí me. Veo un Martín Fierro de oro acá.
4: Sí,
5: Marcelo de oro. Pará. ¿Quién me hizo este dibujo hermoso? ¿Vos, Lolita? O sea, mirá vos. Le di tanto cariño a tu padre durante el mundial y nunca tuvo un gesto así. Y vos, realmente estoy mostrándolo acá.
2: Ahí está.
5: Ah, ¿cómo es ese? Mostralo a tu cámara, mostralo a la cámara. Ahí está, qué lindo, Lolita. Gracias, Lolita. Se van a poner celosas mis hijas que también me hacen dibujitos.
6: Bueno. Que no se pongan celosas, por favor.
7: No, muy bien, muy bien.
3: Ya está, bueno, ya es mejor que el padre.
7: Cuídala.
5: Listo, ya te muestra más sentimental que vos.
1: Listo no, porque River espera una respuesta de Thiago Almada.
5: Sí, y va a ser esta semana.
1: Va a ser esta semana.
5: Respuesta.
1: Habló el director de partido de Flamengo, José Boto, y dijo: nosotros no somos un equipo de subastas. El jugador sabe lo que quiere, lo que le podemos ganar, lo que le podemos pagar. Atlético de Madrid, tenemos un acuerdo con el club. Necesitamos una respuesta porque el viernes cierra el plazo de inscripciones de copas, de listas de buena fe para Copa Sudamericana en el caso de River, Libertadores en caso de Flamengo. Mi información me dice que Thiago Almada está más cerca de jugar en River de lo que marca mi intuición.
5: Bien, gracias.
1: Por favor, Marcelo, volvemos a estudiar.
5: Chao, Lolita. Lolita, ¿me pedís el campo, por favor, si podemos ir al campo?
6: ¿Podemos ir al campo, por favor?
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9: Hola Marcelo, ¿qué tal? Muy buenas tardes para todos. Después de un conflicto que generó gran preocupación para la economía argentina por la parálisis total de los puertos comerciales de la Argentina, por la interrupción del servicio del practicaje y el pilotaje, que según el sector agroexportador se estimaba en una pérdida diaria de 4 millones y medio de dólares por la inactividad. El gobierno nacional finalmente alcanzó un acuerdo con los representantes del sector del practicaje que contempla una reducción del 20% en la tarifa y el restablecimiento de las tareas de asistencia a la navegación de los buques en todo el país. En este contexto obviamente se resolvió suspender la aplicación de este decreto que tanto dolor de cabeza generó, el decreto de desregulación del servicio de practicaje, y conformar así una mesa de trabajo para evaluar los diferentes aspectos de esta actividad clave para nuestras exportaciones agroindustriales. Seguimos con la Red Rural en Rosario con toda la cobertura del Congreso APRESID 2026 que se realiza hasta el próximo jueves en el Salón Metropolitano de esta ciudad santafesina, y llegamos gracias a nuestra Chevrolet S10. Darío Guardado para la Red Rural.
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5: 19:49 minutos. Hablamos en unos minutos de Independiente, después la seguimos después de las 8. Bueno, ¿livianó ayer?
2: Sí, Marce, es un equipo que repite la mentalidad floja, que no tiene herramientas ahora en ataque, porque lo mejor que tenía el equipo de Quintero del semestre pasado era los costados con Gutiérrez y Abaldo. Hoy los dos están muy flojos, por eso Abaldo lo sacó ya dos veces a los 45 minutos. Y cuando no tenés idea y no tenés el juego que vos querés hacer, que es por afuera, Independiente se repite en pelotazos a Gabriel Ábalos. Por eso volvió a jugar un mal partido, por eso volvió a generar pocas situaciones de gol como lo hizo con Newell's, y ayer encima cometió una distracción gravísima en defensa que le permitió a Vélez ponerse en ventaja. Es un equipo que no da garantías en defensa, que no tiene juego en el medio y que hoy los de arriba, que era lo mejor del semestre pasado, un equipo si no fue el más goleador del semestre pasado, Independiente, pegan el palo, los tiene bajos. Entonces
14: fue crítico Quintero de los de arriba. Yo no pensé que iba a puntualizar tanto en, y bueno, los dos extremos que no pudieron desequilibrar, en otro momento sí, y la verdad que hoy no, y le puso mucho el foco más a ellos que al error defensivo insólito con el centro de García y el pibe solo cabezando en el área chica.
2: Sí, es que es tan duro Quinteros cuando declara que me hace entender fácilmente lo que se dice puertas adentro de cómo es en el día a día. Un tipo duro, un tipo no cercano al futbolista.
3: Insultando
2: jugador,
3: jugador,
2: sí,
3: pero muy fuerte.
2: Muy fuerte.
3: Es un reto futbolístico.
2: No. Me insultó.
3: Insulto.
5: Bueno, muchachos. Nosotros a veces nos puteamos entre nosotros y decíamos, dale, dejate hinchar la pelota. O sea, a veces. Bueno.
3: Vos te das cuenta cuando un insulto un tipo está enojado, sí, y tiene un modo de ser. Pero no es. Mira, yo siempre me acuerdo, tuve algún problema en Vélez. Y yo siempre recuerdo al cabezón Ruggeri diciendo, miren que Quintero es un tipo con personalidad. Vos lo ves ya plantado como un tipo con
5: mucha claro. Pero perdón, vamos a cuestionar un tipo que es sincero, que pasó factura por los refuerzos, que cuando un jugador juega mal no dice que juega bien.
3: No estoy cuestionando.
2: Parece, Marce, que con lo que declara le baja la confianza a todo. Yo no tuve que
5: no
2: te
5: motiva. Porque juegue mejor, entonces.
2: No, te mata a los extremos. Te dice que no, hoy no se juegan los duelos porque están bajo los dos.
5: Pero no fue lo que pasó. ¿Pero no fue lo que pasó?
2: Porque no confía en los centrales.
5: ¿Que Abaldo va a decir que jugó bien?
2: Central. Te mata Pérez Cursi porque dice que está buscando un 8 desesperado. Entonces, dale confianza por lo menos lo que tenés. Y sí, Marce.
5: ¿Pero cuánto hace que está?
2: No potenció a nadie.
3: No,
2: los únicos mejores son Zavala y Ábalos. De 11 y 9.
14: Y Gutiérrez.
2: Pero Gutiérrez no lo quería.
14: Mejoró.
2: No lo quería. Y Ábalos no lo quería. Pedía un 9 de otras características.
14: Sí.
2: Entonces, yo creo que...
15: No lo quería. Acordate...
5: ¿A Di María?
15: ¡A Di María tampoco!
5: ¡Ah, claro, Diego!
15: ¡No!
5: ¡Te queremos, Diego! ¡Te extrañamos!
2: Entonces, Marce, ve un panorama que desde los puntos es más alentador de lo que parece a futuro. Mirá lo que te digo, con 6 de 9 pero es más alentador de lo que parece.
3: Quedó el hombre que decía, no quiero, quiero seguir mirando la tabla con Independiente.
2: Claro, yo quería que la fecha, el torneo se termine el viernes pasado.
3: Llegaron las críticas,
2: Habría que haber hecho una huelga de futbolistas, algo de esas cosas. Se tendría que haber parado el viernes, que estaba
5: previamente. Bueno, ya volvemos con un poquito más de Independiente, ver lo que pasó ayer. 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
5: Que en los próximos días llegará Ener Valencia, que será, como te contamos, el cuarto refuerzo de Arruabarrena, que creo que Boca va a seguir buscando otro centro delantero, que están hablando con Chimi Ávila y que Boca se prepara para jugar mañana frente a Estudiantes con un equipo muy parecido, si no es el mismo, al que jugó frente a Newell's.
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8: Darío Herrera va a ser el árbitro de San Lorenzo Huracán. En el VAR estará Lucas Novelli.
6: Dame uno que me voy a las noticias.
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6: 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Una más de Germán García.
8: Parma y Tigre tienen un acuerdo verbal por la transferencia del rulo David Romero. La operación se cierra en 8 millones de euros. El matador se queda con una plusvalía de una futura venta, 5 años de contrato. Mañana se despide, el jueves viaja a Italia.
6: Che, ¿y Cuti a Inter? Parece que Cuti y Romero...
8: Por ahora no hay acuerdo entre clubes.
6: Bueno, pero si no teníamos al Inter. Teníamos a otras propuestas para Cuti y sí, Romero. Exacto. Pero apareció Inter ahora. ¿Qué estás pensando, Leonardo Farinella? Tampoco está como de para pedir un fast y un whisky.
10: Yo estoy para eso.
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13: Hora 23 minutos en Buenos Aires, temperatura 14 grados, humedad 90%, hay llovizna aislada e intermitente.
12: Policiales.
13: Están trasladando a Facundo Moyano a la fiscalía. Es para declarar en esa dependencia. En tanto, en el allanamiento al departamento no se encontró drogas. El procedimiento en el departamento del piso 21 del edificio ubicado sobre la avenida Libertador al 5400 duró alrededor de 2 horas. Durante la inspección se halló una jeringa, sin embargo, el elemento fue sometido a reactivos orientativos para detectar la presencia de estupefacientes y el resultado fue negativo. Los investigadores secuestraron únicamente dos teléfonos celulares. En tanto, reiteramos, en estos momentos está siendo trasladado a la Fiscalía para que le tomen declaración indagatoria.
1: Congreso.
13: Polémico proyecto en la legislatura de Salta. La iniciativa busca que quienes maltraten o abandonen animales no puedan tener licencia de conducir. La capital provincial tomó la decisión tras advertir que 8 de cada 10 animales que ingresan al centro de adopción fueron víctimas de maltrato o abandono.
1: Casa de Gobierno.
13: Milei prepara sus viajes a Ecuador y a Colombia. El presidente encabezará una nueva gira regional que incluirá actividades bilaterales en Ecuador y la asistencia a la toma de posesión del mandatario electo de Colombia. Mañana a la noche viajará a Quito.
1: Quiniela.
13: Reiteramos, vespertinas, ciudad 0753-0753, bonaerense 5788-5788.
1: La red de tránsito.
13: Atención conductores, complicaciones hacia el sur en la autopista La Plata-Buenos Aires, desde Dock Sud hasta la zona de Wilde. En tanto, General Paz está presentando tráfico con velocidad lenta a 20 kilómetros por hora en varios sectores entre Avenida San Martín y la zona de Liniers. Al norte, Panamericana está presentando tráfico intenso pero fluido, lo mismo hacia el oeste en sus autopistas.
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13: Para esta noche se prevén lloviznas, la temperatura irá hacia los 13 grados. Para mañana miércoles, mínima 12, máxima 19, habrá neblinas esta madrugada y a la mañana, y nublado el resto del día. Hora 25 minutos, ahora en Capital Federal, temperatura 14 grados, humedad 90%, hay llovizna aislada e intermitente.
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0: para resolver. Hoy en el pase con Facundo Pastor, Leo,
1: sí,
0: le decía que o teníamos el mejor programa de la historia o podía ser el peor, o sea, un programa más.
1: Te gustan los límites, te gustan los extremos.
0: Claro. Entonces, yo no es para inhibirlo, dije que íbamos a hablar con el mejor técnico del momento y con el técnico que había ganado 3 partidos.
2: Ah.
0: Y con el que todos estaban buscando, que era Maxi Salas. Arrancamos con Guillermo Barros Schelotto.
2: Sí.
0: Creo que el técnico del momento. No digo por esta cosa de que se arregla con pibes, esto también puede perder 3 partidos. Y será nominado como el peor técnico del momento.
2: Totalmente.
0: Totalmente, así es el periodismo. Y dije que íbamos a hablar también con el técnico que había ganado 3 partidos.
2: Sí.
0: Yo creo que por ahí el técnico que había ganado los 3 partidos dice, che, ya me gané el rótulo en Radio La Red.
1: Para mí renuncia. Se va a llevar con el 100% de los puntos.
0: Bueno, vamos a hablar con Damián Ayude, el técnico de Barraca Central. Hoy tengo un día de notas, ¿eh?
2: Muy bueno,
0: ¿eh? Porque bueno, el lunes no tuvimos programa, hoy tenemos.
3: Tenés, ¿eh?
0: Sí, realmente.
1: Bien, confías en el equipo.
0: Yo no creí que las iban a. No los desafía, sí. Pero bueno, vamos a hablar con el técnico de Barraca Central.
2: Muy bien.
0: De Damián Ayude. O Damián, ¿cómo estás?
4: Hola Marcelo, buenas noches, ¿cómo andan todo por ahí?
0: No grité más. Si el costo es quedarte matando, así, bueno. El costo de ganar 3 partidos, quedarte así, no grites más.
4: Bueno, lo que pasa es que fueron 3 en 8 días, muy seguido, claro, y 2 de visitante.
0: Sí.
4: Así que sí, estamos pagando un poco con la voz.
0: Está bien, está bien. Entonces los muchachos, ¿cómo deben estar? ¿Es mucho, che? 3 partidos en 8 días, Damián, ¿es demasiado?
4: Bueno, para mí fue un montón, pero...
0: Pará.
4: No, se levantaron bien.
0: Pero pensá bien lo que va a responder. Porque vos sos el técnico del club de Chiquitapia. Y el que puso los 3 partidos en 8 días.
4: No,
0: te estoy corrobando, te estoy corrobando.
4: Para mí, desde lo físico, lo mental y esto de la voz, lo sentí, así que. Pero bueno, lo que corren son los chicos, los futbolistas. Nosotros estamos ahí colaborando en la línea para atrás.
0: Bueno, pará. Si bajaba alguien y te decía, ganás 3 de 3 dirigiendo Barraca Central. Claro que lo firmabas. ¿Pero lo hubieras creído?
4: Bueno, obviamente que lo firmábamos y uno siempre, Marce, tiene ilusión. Sabíamos que era difícil, obviamente, más con el arranque que teníamos, que íbamos a jugar contra River en su cancha. Bueno, un clásico también de visitante, con lo que significa jugar siempre un clásico. Así que súper felices por lo que lograron los chicos en estos 3 partidos y ahora, bueno, hay que sostenerlo, no hay que seguir, que genera una gran responsabilidad.
0: Uh-huh. ¿Qué encontraste cuando llegaste a Barraca que fue medio desconcertante? Porque así como metió Copa Libertadores, fue mala copa, porque...
2: Sudamericana.
0: Sudamericana, porque me parece que compitió poco, quedó muy rápidamente ya medio sin fuerzas, pero después tenés que volver a reinventarte y decir, bueno... Muchachos, ¿vieron lo que pasó? Fue glorioso, histórico, lo de Riestra, jugando también Copa, lo de Platense, todo muy lindo, pero tenemos que empezar a sumar puntos otra vez. ¿Qué encontraste cuando llegaste a tu nuevo equipo?
4: Bueno, un poco, Marce, siempre los futbolistas saben de eso, ¿no? De que el pasado termina, de que tienen que rendir en el inmediato. Sí, habían hecho un buen semestre, como decís vos, clasificando a Copa, en el último no habían tenido la fortuna de entrar entre los 8 para jugar el reducido. Venían con Rubén desde ya hace tiempo, Rubén estuvo casi 2 años con ellos. Y bueno, también siempre la cara nueva de un entrenador, renueva las expectativas, ¿no? Un cambio de imagen, ellos se quieren mostrar. Pero por sobre todo, un grupo muy noble, con receptivo ante el trabajo, con ganas de trascender. De lograr cosas, de trabajar. La verdad que vamos cerca de un mes y la pasamos bien, estamos trabajando mucho y también, bueno, obviamente nos ayudó el gran inicio, ¿no? De trabajar con armonía, con alegría. Está bueno siempre ir mejorando y corrigiendo en la victoria.
0: Le ganaste a River, fuiste uno de los 3 rivales que le ganó a River y que da la sensación de haber desatado si está... la mini crisis futbolística, de la cual no me cabe duda que River en un momento va a empezar a sumar, y es de esos equipos que por ahí te puede ganar 10 partidos corridos, ¿no? Pero le ganaste a un River que son triunfos que hacen ruido y lío en el rival.
4: Sí, bueno, pero por lo que significa, ¿no? Por también tener un cabo de futbolistas de una jerarquía tremenda. Ellos terminaron con 4 campeones del mundo en cancha. Por lo que River como institución, también por el cuerpo técnico que tiene. Entonces, es resonante, ¿no? Cuando uno logra esas victorias, hacen ruido. Pero bueno, coincido con lo que decís vos, que sin duda van a salir de esta mala racha y son de esos equipos que tranquilamente pueden ganar 10 partidos y hacer cualquier tipo de torneo.
1: Damián, ¿te sentís cómodo siendo entrenador de Barraca Central con todo lo que significa ser entrenador de Barraca Central? Te pregunto porque Insúa, por ejemplo, muy respetado por todos nosotros y con una amplísima trayectoria, y muy querido, yo lo conozco a Rubén hace muchos años, cuando fue a, y con toda la experiencia que tiene, cuando fue a Barracas, tuvo algunas actitudes que le generaron algunas críticas. ¿Vos cómo te sentís en ese rol de técnico de Barracas con lo que significa ser el equipo del presidente de la AFA?
4: No, yo me siento muy contento de pertenecer primero a Barracas y a nuestro fútbol. Lo he dicho ahora últimamente, no es fácil mantenerse en el fútbol de élite de nuestros equipos de primera división. Era un anhelo que nosotros teníamos como cuerpo técnico, sostenernos después de la salida de San Lorenzo. Y bueno, que Barracas nos haya llamado y nos haya ofrecido el cargo para nosotros fue importante y lo tomamos con mucha ilusión y mucho respeto. Para mí es importante ser entrenador y dirigir y poder trabajar, que es lo que nos gusta hacer y que también es lo que necesitamos, por sobre todas las cosas.
0: No, está buena la pregunta que te hace Leo Farinella, Damián, porque alguna vez, no sé si lo hablé con Rondina, con quién más lo hablé, con Rodo Depa también, con Rodo Depaoli, que vos cuando ganás es por Tapia y cuando perdés la culpa de Ayude.
2: Claro.
0: Entonces que se hace como se hace como
1: Así que
0: es.
1: estos 3 partidos son de Tapia.
2: Claro.
0: Estos son de Tapia. No, no, no, qué malo
4: Bueno,
0: que es Leo.
4: no creo. Sí, estos 3 partidos creo que fueron muy parejos. E incluso el de River fue muy difícil y no somos necios. River nos dominó, tuvo mal la pelota y tuvo el campo. Pero me parece que más allá de que tuvimos fortuna y que defendimos y quizás tuvimos que trabajar más la fase defensiva, fuimos justo ganadores. El partido de Aldo Civi también, un rival parejo, un partido trabado, difícil y se ganó con justicia. Y el otro día también, con Riestra, fue un partido muy disputado en el primer tiempo, muy peleado, de mucho duelo. Riestra también tiene un libreto muy marcado y te lleva a eso, pero creo que en el segundo tiempo fuimos mejores, estuvimos mejor con la pelota, la pudimos subir más claro y tuvimos las 2 más claras, la del gol y la de Gonzalo Maroni y el travesaño. Me parece que en este caso los 3 partidos creo que los chicos lo hicieron de gran manera y son merecidos de la victoria.
2: Damián, ahora que lo ves un poco más desde la periferia, ¿es muy jodido laburar en San Lorenzo? Cuando te fuiste, después pasaron cosas insólitas, como la de Gustavo Álvarez, que dijo que no quería determinados jugadores, se tuvo que ir él porque no le podían sacar a todos esos jugadores. Entrenador, que creo que incluso estuvo Rubén Insúa también metido ahí, digo esto porque vos lo sucedés a Rubén ahí en Barracas, en donde también parecía querer una depuración de plantel que no le dejaron. Muy difícil trabajar en San Lorenzo.
4: Bueno, yo puedo hablar de lo que me sucedió a mí. Fue algo maravilloso. Imagínate que dirigir un equipo de los grandes de nuestro fútbol, siendo tan joven y creo que con tan buena performance, ¿no? El primer semestre nuestro fue muy bueno junto a los chicos, ¿no? Clasificando y clasificando a Copa y peleando los playoffs. Debutando muchos jóvenes, también el club estaba inhibido en ese momento, pero sí, institucionalmente se sabe que San Lorenzo por ahí pasa por varias problemáticas de hace tiempo, y les está costando acomodarlas, y a veces tenés más problemas para resolver, de los habituales. Sí, yo fui muy feliz, todos lo saben, era de público conocimiento, y fueron 11 meses para mí inolvidables, pero también deseando de que ojalá el club tome un cauce mucho mejor y mucho más tranquilo para que se pueda desarrollar de mejor manera.
3: Damián, quiero preguntarte si en ese caso a vos te toca ir en marzo, dejás San Lorenzo y volvés a trabajar en junio. Si el duelo es más fuerte, cuando quizás no tenés un nombre tan pesado y tenés esa ansiedad de volver a trabajar o volver a demostrar que tu capacidad era la correcta, que tuviste que salir por esas cosas del fútbol, decisiones de los dirigentes, pero que vos habías hecho las cosas bien. ¿El duelo fue duro hasta que volvió a sonar el teléfono?
4: Sí, Martín, obviamente, dejar un lugar nunca es grato, a nadie le gusta. Acá nosotros también dependemos mucho del ego, cuando te dicen que no tenés que ir más de un lugar donde vos te consideras importante, es doloroso en cualquier ámbito de la vida, y más en lo que nos gusta hacer. Y en nuestro caso, como te decía, siendo un cuerpo técnico, trabajo hace muchísimos años, pero por ahí desde el silencio, desde otro lugar, pasas por un montón de momentos, ¿no? Primero dolor, después preocupación, porque tenemos que seguir trabajando, porque pasan los meses y también yo como cabeza de grupo ya no es solo un tema mío y de mi familia, sino arrastrás con 5 o 6 familias más, y te asusta, no me da vergüenza decirlo, porque también nosotros estamos en un fútbol súper competitivo, donde hay muchos entrenadores, donde hay muchos capacitados y que también todos quieren pertenecer, entonces no hay lugar para todos. Y hay que hacer las cosas muy bien y ser muy respetuoso y también tener algo de fortuna para poder tener continuidad laboral.
3: Quiero que, hasta donde puedas contarme, pero te quiero preguntar por la parte física, porque de lo que vimos hasta acá de tu equipo, es que todos corren, todos meten. Y te pongo un ejemplo puntual. Yo al arquero lo veo mucho más fino. No sé si le hiciste bajar mucho de peso o si hiciste hincapié en la parte física para ver esta performance del equipo.
4: Sí, bueno, lo digo porque es un halago y es mérito de él. El arquero bajó 12 kilos desde el último partido que jugó en Copa Argentina y tuvo su vuelta a los entrenamientos. Al último partido bajó 12 kilos, así que para felicitar a Marcelo el esfuerzo que hizo.
2: Marcelo Miño.
4: Y entre otros, ¿no?
3: Eso sí, te diste cuenta el primer día cuando van a la balanza porque alguien le vio los pliegues que no eran los correctos. ¿Cómo te das cuenta?
4: Sí, obviamente que es un trabajo mancomunado con el departamento médico, con el departamento de nutrición. Él también lo tenía claro y bueno, se armaron varios planes para todos los futbolistas. Uno intenta la mejora general, grupal, y después hay cosas que son puntuales, ¿no? Todos tenían ahí puntitos para mejorar y pusimos objetivos de a una semana, a 14 días y a 21 días. Y gracias a Dios, como te decía, encontramos un grupo excelente que tiene mucha ganas de trabajar, que fue muy receptivo y trabajaron mucho. Y físicamente están incrementando, sí, los valores, están corriendo mucho. Somos de tener equipos que corren, que intentan presionar, que intentan sostener esfuerzos. Y bueno, eso es, se entrena, obviamente.
0: Acá con Leo Farinella, sí. La mañana la tenemos libre.
2: Sí,
0: para Damián.
4: Para ir a... Bueno,
1: tenemos que escucharme.
4: Yo también me tendría que sumar.
0: ¿El profe lo hiciste arreglar bien con Tapia? ¿O cuánto nos cobraría como personal trainer? Sí. ¿O nos podemos sumar ahí medio camuflado?
1: ¿Cuánto dijo? ¿En cuánto dijo?
0: 12 kilos.
3: Desde junio que asumió.
1: Escúchame, si haces eso me hago hincha de Barraca Central.
0: Claro. No,
4: la cuota Farinella le va a salir un poquito más.
1: Me hago hincha de Barraca Central.
3: Tengo buen ojo, dije, está más flaco, no sabía que era tanto.
0: Sí.
4: Vamos a hacer 2x1, Marcelo entra el combo gratis para el día.
3: Mami, que con el mundial vine 6 arriba.
0: No te imaginas, tapa cagándose de risa. Chiqui.
1: No. Chiqui, bueno, ya. Chiqui podría venir con nosotros también, ¿eh? Ojo, ¿eh?
0: Ah, nene, ¿querés morir en este instante?
1: No. Más flaco una
0: perdón, ¿verdad? No, ¿que no te animás a ver que el profe lo agarra a Chiqui?
1: No me metan en quilombo, ¿no?
2: Lo tiene fino al, no, al no hijo, al hijo de Chiqui.
4: No me agarra ni a mí, imagínate.
0: Escuchame la última. El fútbol argentino es maravilloso. Ah, viste cuando vos hablabas de ese tipo de cosas. Claro, el hincha de Barraca quiere ser el campeón. El de Riestra quiere ser el campeón. Esto nos diferencia en España, Italia, de todos los lugares del mundo. Los que están abajo dicen, no, che, yo con Zafa. No, acá todos quieren salir campeón. Y fíjate que si gané 3 al hilo, y ahora tenía el Bosque. Y en el Bosque también el Lobo se lo comió a River, le genera los quilombos que le ha generado también. Y ahora vos decís, bueno, ¿qué me toca? Y tenés que ir a Gimnasia, que va a ser un partido tremendo, Damián.
4: No, tremendo, tremendo. Bueno, ya obviamente lo veníamos viendo porque es el que sigue. Un equipo que está haciendo las cosas muy bien. En el proceso anterior ya con Pereira tuvo 7 partidos al hilo ganando. Sostuvo la base, incorporó bien. Y se lo ve muy sólidos también. Es la antesala a su clásico. Así que bueno, ellos ante su gente se van a querer imponer. Pero nosotros tenemos que hacer nuestro trabajo y tratar de ir a ganar, obviamente. Vamos con mucha ilusión, con mucho respeto, pero vamos a tratar de hacer lo posible para seguir por el camino que vamos.
3: Quiero preguntarte por un futbolista que a muchos ha sorprendido en el Mundial, por su forma, no por su juego, porque eso sí lo conocemos, que tiene que ver con un liderazgo que para algunos era desconocido, que es Lisandro Martínez. En todo momento se mostró, te diría, como una cabeza de grupo. Por supuesto que está Leo, pero es un tipo que no lleva tanto tiempo en la selección, algunos años, por supuesto, es campeón del mundo, pero juega y transmite un liderazgo no muy normal. ¿Vos lo tuviste en juveniles si pensabas que esto iba a ser Lisandro Martínez?
4: Sí, Martín, totalmente, sin duda. Sin duda, lo comenté creo la semana pasada también. Siempre de chico, ya de joven, era un futbolista con una personalidad destacada, un hombre, parece un viejo, por llamarlo de alguna manera, ya en sus formas. Tengo anécdota, no sé, me ha tocado ir a verlo a Holanda y él siendo jovencito, ya yéndonos a buscar al aeropuerto, teniendo gestos de un tipo adulto, maduro. Y bueno, cuando lo teníamos en la sub-20, en la sub-23, ya con futbolistas de también de mucha jerarquía, de mucha

0: Grande.
1: Gracias, Marce. Un beso para vos y para toda la mesa ahí y para los oyentes.
0: Ahí
1: Abrazo
0: está,
1: grande.
0: ahí está. Damián Ayud, el técnico de Barraca Central. 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
0: Minutos, reiteramos lo de Ener Valencia, Boca.
4: Marcelo, el fin de semana estará en el país Ener Valencia. El sábado Boca planea hacerle la revisión médica y que ya a partir del domingo lunes se pueda sumar como cuarto refuerzo para el equipo del Vasco Arrobarrena.
0: Cerramos.
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0: 20:27 minutos, ya venimos con Racing. Ya hablamos más de Independiente porque se quedó corto el chiquito. ¿Lo trataron bien en Liniers ayer?
5: 10 puntos, Marce.
0: 10 puntos. No lo conocieron, claro. No. Si lo ve diciendo las barbaridades que dice
5: la
0: usted.
5: La atención en prensa, el wifi, todo, 10 puntos.
0: Lindo, lindo estadio el de Vélez. Ya venimos con San Lorenzo, con Dani Fava. Un poco más de Boca con Martín Arévalo. Ahora, dame una Tomic y nos vamos a la pausa.
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6: Todo comenzó a girar.
0: Pausa y nos quedan 32 minutos a todo ritmo, vamos.
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18: 20:35 minutos en la República Argentina. ¿Qué programa? Ayude técnico Barraca Central, ganó 3-3. Guillermo Barros Echeloto, con esto 3-3. Maxi Salas, el hombre buscado, también hablando en Radio La Red. Che, Nueva camiseta
6: de Boca. Nueva camiseta de Boca, sí, de Seven Sport.
18: Muy bien.
6: Sí.
18: Bien, porque como te asumaste en medio último momento el programa,
6: se cortaba las calles.
18: Ahí se no te dejaba salir.
6: Primero la lluvia. Segundo, Argentina, lamentablemente. Mira, y además las calles cortadas.
18: Ahí estoy mostrando la camiseta de Boca. La nueva camiseta de Boca ya la tiene Seven Sport. 11 23 24 22 22. Mandás un mensaje diciendo cómo va a salir el resultado de Boca y Estudiantes de La Plata. Después, con todo lo que acierten en el resultado, hacemos un sorteo y gracias a la gentileza de Seven Sport vamos a estar regalando la nueva camiseta de Boca. Por la cual, te imaginas que ya empiezan a salir.
6: Mañana transmisión de Radio La Red.
18: De Racing, señor.
19: Bueno, de Racing, te conté antes que hoy Sosa entrenó normalmente, mañana está citado nuevamente a entrenar porque Vasco da Gama todavía no presenta los avales. Entonces, más allá de que Sosa se despidió el sábado de la gente, no jugó el partido con Tigre, hoy sigue siendo jugador de Racing y hasta que no aparezcan los avales, no se va a ir. Después, sanción económica va a haber para Baltasar Rodríguez, que se bajó del partido con Tigre porque se quería ir a Estudiantes, porque según él, Racing no aceptó las condiciones. En Racing dicen que fue diferente, que Estudiantes no ofreció lo que Racing pretendía, por eso no siguieron las negociaciones. Así
18: eso
19: que
18: no pasaba antes, ¿no, Leo? No. Por ejemplo, era muy raro que un jugador faltara un entrenamiento. Era muy raro que alguien se plantara de esta manera. Qué sé yo, Bochini cuando estaba peleando por el contrato.
20: Mira, pero los clubes
18: ¿no? Filiol, ¿te acordás cuando había unos quilombos para las renovaciones?
20: Los clubes se manejan de maneras diferentes. Yo estoy más de acuerdo con lo que hizo Vélez con el tema de Andrada. Mientras el jugador sea del club, tiene que jugar.
18: Ah, sí, se bajó de Córdoba por él,
19: Bueno, pero fíjate lo que
18: luego le dolía la pierna.
20: No, pero
18: iba a Córdoba.
20: Y no pudo jugar River tampoco.
18: Bueno, por eso.
19: Bueno, Racing lo hizo con Matías Rojas, eso. Jugó hasta el último momento.
20: Tiene que jugar.
19: Pero en este caso.
20: Ahora. Santi Sosa ahora se está en una situación incómoda.
19: Santi Sosa, no, está bien, pero Santi Sosa está en una situación incómoda porque se despidió y todavía no se fue.
20: Por eso.
19: Y quizás juega el fin de semana.
21: Ah, pero en ese caso, el equipo juega no por una sanción, no juega por si le pasa algo.
19: Y lo de Baltasar.
20: Pero no se puede hacer eso, chicos. No firmó. Mientras no haya nada firmado,
19: no,
20: con un club como Vasco da Gama, que sabemos que está flojo de papeles, ¿cómo te vas a...? No hay que ni que despedirse, hay que seguir jugando.
21: Leo, pasa eso. ¿Vos crees que Ceballos en Boca está haciendo los mismos ejercicios que todo el mundo, que hace las prácticas de todos? Boca está cerca o esperando venderlo, porque si no, en 6 meses se va libre. Si el futbolista se rompe un entrenamiento, una práctica de fútbol, y te lo tenés que quedar y lo perdés.
20: Está mal. Yo pienso que está mal.
18: No, pero pará, Baltasar García, porque encima...
19: Rodríguez.
18: Baltasar García, el juez. Baltasar Rodríguez, porque de última Sosa había una negociación, pues sí, bueno, ahora se enfrió un poco, bueno, che, ¿qué hacemos? Pero él per se decidió no ir a jugar.
19: Sí, porque consideró que Racing no estaba aceptando la oferta de estudiante, que no la hizo estudiante la oferta.
6: Claro.
19: Entonces Racing quedó ahí en el medio y dijo, no, pero vos tenés que seguir en Racing hasta que venga estudiante y haga la oferta que nosotros queremos. Como no se dio, él se bajó del partido. Él tiene una sanción económica, pero entrena igual con el grupo e incluso con posibilidad de jugar el fin de semana también. No es que fue apartado del plantel. Sanción disciplinaria económica. Martirena tiene sondeos de Uruguay y de Rusia nuevamente. Yo creo que si llegan los números y otra vez lo mismo con los avales de Rusia, veremos. Tiene chances de irse otra vez en este mercado de pase, porque ya todos los mercados de pase lo vienen a buscar.
22: ¿Canabo y quién?
19: ¿De cuatro? Canabo y jugará algún juvenil.
18: Yo creo que para mí hay que cambiar a los periodistas que cubren los clubes. ¿Por qué? Canabo y el cuatro la reserva. Claro. ¿Qué es esta boludez? Dos por puesto, para que en el año 70 nos educaron
22: perdón,
18: así.
22: Marce, vos vas a
19: competencia
22: Quintero.
19: Internacional.
22: Quintero además. No quiere chico reserva de suplente.
18: Bueno, pero para bueno, no me ponga. Yo lo que te digo es esto.
21: Chico, ¿no?
18: Basta decir que hay que tener dos por puesto de primer nivel. Dale.
22: Bacari decía eso.
18: O sea, River, ¿no puede tener un 3 de la reserva? ¿Y juega el 3 de la reserva?
22: Martín, si es bueno, sí, Marce. No, no siempre.
21: Si tenés, Marcelo, 3.
18: Bueno, ya si no tenés un 3 bueno.
21: Si tenés 3 competencias y tenés un jugador y medio por puesto, porque hay uno que está formándose, porque el pibe de la reserva se está formando, y como un pibe que se está formando va a tener alta, va a tener baja, va a tener buena, va a tener mala. Sí. El técnico siente...
18: Que tiene que a Montiel y a Bustos.
21: Tenés que tener un equipo. Para ser competitivo tiene que tener no menos, Marcelo, de para usar 17, 18 jugadores. 15, 16. No puede tener 12.
18: Pero no puede tener
21: porque se te lesiona
18: dos jugadores de cinco palos en el mismo puesto. No.
21: Muchachos,
18: ¿qué estamos nosotros? Estamos en la Premier League nosotros.
21: En Boca jugaban Córdoba y Abbondanzieri. No,
18: blanco y negro eso.
21: Sí, sí.
18: En Boca, negro, no. En Boca estaba. ¿Quién es el 4 de Boca ahora?
21: Pero, ¿qué tiene que ver ahora?
18: Barinaga, Weigan. Y después lo tienen en un container.
21: No, pero perdóname.
18: Muchacho, tiene Marcelo, el cuatro. No, mi abuela jugaba de cuatro.
21: En un momento eran Rossi y Andrada. En el 2018...
19: Pero no comparé con Boca, que Martín. Estamos hablando de Racing, que no juega torneo internacional, que
18: tiene... Juega el 4 de la reserva.
21: Independiente también. Yo te digo que los técnicos quieren tener un plantel...
18: Pero a mí qué me importa los técnicos. Tiene una asociación de técnicos. Yo te estoy diciendo...
20: No
18: se puede tener 2-4, 2-2...
20: De lo que dice el filósofo contemporáneo MP, estoy en contra.
18: Ah, ¿vos qué querés tener?
20: Me parece que los equipos grandes tienen que tener dos jugadores por puesto.
21: Muy bien, Leo.
18: Con O'Higgins.
20: Pero justamente porque vos no... Hay un tema de competencia interna que es sano para el futbolista.
18: Te cuesta guita.
20: Es sano. Bueno, justamente, mira, lo que se trata es de comprar bien y de subir a los chicos que lo merecen. Ahora, el segundo jugador del puesto puede ser un juvenil, pero no... es un chico que ya está con la primera.
18: No me traiga el lío, Lausanne. No,
19: igual estamos
18: lío.
19: Hablando de apenas un
20: igual
19: sondeo.
20: Igual de Racing me llama mucho la atención.
19: Apenas un sondeo y después veremos si se va, si paga mucha plata, si puede Racing salir al mercado a buscar a alguien más. García Basso, este sí está separado del plantel, entrenando con el plantel, diferenciado, pero separado porque no ha tenido en cuenta para jugar. Y como viene de a mano, creo que se va a quedar así hasta... Sí, 20, 27 mínimo.
18: Bien.
19: Y Miljevic entrenó diferenciado y es duda para el domingo.
18: Bien. Fabita, hablamos del Ciclón que perdió ayer, ¿no?
0: Dale, MP querido, sí. Una nueva derrota de San Lorenzo en el campeonato. Para mí ha perdido mucho, ¿eh? De 3 perdió 2, más la eliminación con Riestra. Son muchos partidos donde a San Lorenzo le ha ido mal en este arranque de la era Gorosito. Si bien vos ves los partidos... Y decir, la verdad no es menos que los rivales. No fue ayer menos que el rival. Y ante Lanús tampoco. Y ante Riestra tampoco. Pero pierde. Entonces, algo hay que hacer. Porque esa racha hay que cortarla. Porque encima, cuando toque los partidos de los equipos que son mejores que vos, la cosa se va a complicar. Hay que armar el equipo para el partido del domingo ante Huracán. E intentando encima... armar un equipo que gane el clásico. Y ahí vos estás complicado. ¿Por qué? Porque lateral derecho no tenés, ya que está lesionado Herrera y está lesionado el pibe Arias. En el medio no hay ninguno que te aporte solución, porque Insaurralde está lesionado y porque los otros entran y salen. Hablo del pibe Gulli, hablo de Reali. Entonces, bueno, lo único donde estás tranquilo es en el arco. Y arriba, el arquero es de nivel mundialista y los delanteros son de un nivel más que muy bueno para el fútbol argentino. Entonces hay que armar el resto. Una alternativa, MP, es correr a Tripiquio, al lateral derecho, e intentar poner algún volante en la mitad de la cancha que ocupe esa posición. Si se recupera Insaurralde, sería ideal.
18: Le mando un abrazo.
0: Adiós.
18: Independiente, una más del rojo.
22: Bueno, Marce, se esperaba para ayer la propuesta formal para concretar la venta de lo Mónaco. De hecho, Quintero dijo está todo arreglado. Pero pregunté hace media hora, todavía no llegó. Pregunto, ¿viene lento? Muy, me respondieron. Así que todavía no hay oferta. Por ahora lo Mónaco sigue en Independiente. Pero lo más probable, de no mediar nada extraño, que se termine concretando. Cerca de 6 millones y medio por el 80% del pase de Kevin.
18: Bueno, me dijiste casi el mismo equipo o algún retoque de Boca mañana, partidazo frente a Estudiantes.
21: Marcelo, el partido con Newell's, el 2-2, fue Montero, Dylan Gorosito, Dilolo, Costa, Blanco, Ascacíbar, Paredes, Villa, Aranda, Flores, Merentiel. De ese equipo, yo te decía que va a ser o el mismo o muy parecido.
18: Sí.
21: ¿En quién hay que poner la lupa? En Blanco, en Ascacíbar, por ejemplo, porque vienen jugando seguido, vienen jugando varios partidos juntos. Entonces, como a Boca se le viene una seguidilla larga, no quieren tirar de la cuerda. Recién lo van a definir mañana a la mañana. Hoy fue una buena práctica, pero en definitiva todavía el Vasco no lo definió.
18: Leo, ¿cómo alguien alguna vez dijo que Saracchi, basado en River, haberlo traído a toda, podía ser más que Blanco? Que Blanco, eso, no, a mí solo.
21: ¿Pasa el tiempo?
18: No, pero Blanco.
21: ¿Sabés qué pasa el tiempo?
18: Nunca lo discutí, está loco, vos, no, al contrario. No, no. Sí. Es un preferido
21: recuerdo
18: mío.
21: Recuerdo una charla discutiendo con Balazón en esa silla, que evidentemente no era la silla, Guido, porque vos
6: claro.
21: sos muy distinto al señor
20: que
21: tiene
20: en un no, no, no, no,
6: mirá
20: critique,
6: vos,
20: no,
6: qué
20: no, no, no, no, que no.
21: Yo
20: está.
21: Creí que era la silla, no, pues lo critico, Hugo es un amigo. Emoción ¿qué le dije? Le
18: aparte, pará,
21: cuando Gago lo
18: pasó
21: hizo
18: de capital, columnista a conductor, quiere decir que le fue reconocido. Le fue bien.
21: Por supuesto que le fue muy bien. Que discutí con vos y con Hugo, yo desde un telefonito que les decía, explíquenme qué hizo mal Blanco para salir y qué hizo bien Saracchi para ser capitán de Boca. ¿Se acuerdan que con Gago?
6: Sí,
18: ¿cuántas
6: sí,
18: pavadas se mandaron? Fue capitán de Boca. Sí, claro. Pará, pará. Después jugaba Fabra también. Si lo agarra el profe Barraca Central, ¿no? Si lo agarra el profe.
21: Fabra estuvo 10 años y jugó un fenómeno.
18: No. Chicos, lo que estoy diciendo que a ustedes, que evidentemente. Nunca los elegiría como dirigentes, quieren tener 3-3, 3-4, quieren tener todo. No, no juegan nunca, nunca van a sacar. No, para ustedes juegan Pernía, el Negro Ibarra, todo.
21: No
18: Marzolini. No, por favor.
6: Saracchi llegó a jugar hasta de lateral derecho, sí, siendo zurdo en Boca.
18: Por eso, no, y un día le va a contar a los nietos que jugó en Boca y en River, Saracchi. Y que lo vendieron 10 millones de dólares.
20: River anduvo bien.
18: Sí, sí, sí, no. Sí. No, bueno, Bocita, ¿cómo va? Estudiante juega con Boca mañana.
0: MP, querido, ¿cómo te va? Buenas noches, un gran abrazo para todos. Y con una muy buena noticia para Arévalo y Vasco Arruebarrena, ¿eh?
6: ¿Qué pasó?
18: ¿Por qué le dice Vasco, no? Y el Vasco.
0: Bueno, el Vasco. Alguno, como decía López, en vez de decir la banda, dicen banda y hacen una carrera y comentan por todos lados.
18: Ah, no, no sé. ¿Mañana da nombres? ¿Mañana da nombres?
0: Sí, ya estoy.
18: Mañana no hay tira.
0: Contexto, no hay problema, MP. Mañana en la trami lo doy, ¿eh?
18: Bueno, encubiertamente dice, bueno, acertijo, pum, y tira.
0: Claro, exactamente. La buena noticia para Boquita es que Fernando Muslera tiene un cuadro gripal con líneas de temperatura y abandonó la concentración. Hace un rato terminó la práctica de estudiantes y tomaron la decisión, el cuerpo médico, el cuerpo técnico y el propio futbolista, de no arriesgar por todo lo que se le viene a estudiantes. Así que Muslera no ataja, no será titular y va a ir el pibe Fabricio Iacovic. Después, por lo que averigüé, Tomás Palacios quiere estar más allá del esguince de tobillo y creo que Iacovic en el arco, Mesa, Núñez, Palacios y Benedetti van a ser los defensores, Piovi, Alexis Castro, Joaquín Tobio Burgos, el otro Palacios, Thiago, Fabricio Pérez y el goleador Carrillo, la probable alineación de estudiantes para jugar mañana con Boca el postergado en la cancha de Huracán. Juega con Boca, después va con Riestra. Pusieron una dupla tremenda, MP, Merlos el árbitro y para reforzar Truquito en el VAR. Después se le viene la Copa en Chile con la Universidad Católica, la ida acá, después en Chile y la quinta fecha el Clásico.
18: Bien. Le mando un abrazo.
0: Abrazo grande, MP.
18: Sí, me decía lo último, Martín, que me dio la pausa.
21: No, te decía que por ahora no hay avances, porque es sencillo si Boca quiere cerrar a Chimi Ávila, pero hasta acá, Marcelo, si cierra Chimi Ávila, serían dos centrodelanteros. El puesto que quedaría por reforzar sería el del marcador central, que el Vasco lo pidió de entrada y de hecho Boca negoció y ofertó
6: por Romaña,
21: dinero por Romaña, que finalmente no se hizo. Hoy el cuerpo técnico de Boca entiende que si no se va ninguno de los centrales, Boca no incorpora. Pero yo no descarto que Riquelme vaya a buscar algún central.
18: Y si hasta ahora se pelean las duplas por salir, no por quedarse.
6: Claro. Está muy duro, está muy crocante.
21: No, ¿sabés qué?
6: Figala, Ayrton Costa y Dilolo. Pero, si juega Pellegrini, Pellegrini, ¿qué menos jugó? Pobre.
18: No van a hablar a mí, soy diloliista, soy yo.
21: No, sí, soy
18: fanático de Dilolo, bajó el nivel. Ayrton Costa. Está en el mejor nivel. Figal, le está pasando pero factura la inactividad.
6: Le pegate a Pellegrino que no juega casi.
21: Igual sí se nota.
6: Que menos juega.
20: Y pero llegar a MP dice que no hay que tener dos jugadores por puesto y después quiere traer otro más.
18: No, al contrario, no. Uno bueno, dos buenos, sí.
21: Sí se nota.
18: Dale que
21: sí
18: me toque.
21: Se nota que no te da seguridad el fondo de Boca y que quizá un jugador te mejora todo el resto.
18: Vamos y volvemos.
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18: 20:58 minutos en la República Argentina. Ya viene Hugo Roberto Barazzone. Ya está llegando, está estacionando. Está armando por teléfono todo el programa. 20:58 en un buen momento, un buen resumen. Ma Guido Berkovich.
8: En un buen momento, un buen resumen. Te anticipamos la información que mañana será noticia.
6: Rompió el silencio. Maxi Salas habló en exclusiva con Marcelo Palacios aquí en un buen momento. Y
18: amigo.
6: Exacto, contigo. Gracias. Y nos contó sus sensaciones de su último tiempo en River.
9: Enojado, sí, estoy enojado porque nos trató muy mal. Creo que no merecíamos terminar así, ¿no? Desapartado. La realidad es que no está bueno estar ahí encerrado en un contenedor, que esa es la realidad. No, como te digo, no está a nuestro alcance. No es bueno ni para nadie, porque ante todo somos personas y seres humanos, ¿viste? Creo que nunca nosotros le faltamos respeto al club, siempre estábamos a disposición. Todos los jugadores que están ahí todavía te enoja. Pero si vos llegás ahí todos los días enojado a Cantil o al container y te querés pegar un tiro, ¿vale?
6: ¡Vamos los pibes! Guillermo Barros Esqueloto habló en exclusiva en un buen momento con el hombre oro, con Marcelo Palacios.
18: Che, pero pará, habló con todo. Tampoco me pongan en ese cuadro estelar, por favor.
6: Sí, verdad. Pero más que nadie habló con el hombre oro, con Marcelo Palacios, y nos explicó cuál es la fórmula de este Vélez puntero repleto de juveniles.
10: El rendimiento de los más jóvenes también tienen que ver lo más grande, lo de más experiencia. Hay un ambiente, una armonía muy, muy importante destacar. No hay celos, no hay resentimiento. Aparece un chico que hace un gol y lo van a festejar todos, o todos van al banco a festejar. Creo que eso es para destacar el plantel que tenemos, que y creo que también eso te da la posibilidad de sentirte cómodo, por más joven que sea, por más inexperiente que sea, la compañía de los grandes es muy buena.
6: A un paso del 9, el experimentado delantero Ener Valencia estaría llegando el fin de semana a la Argentina para convertirse en nuevo futbolista de Boca. Por su parte, el Vasco evalúa algunas modificaciones para recibir mañana en cancha de Huracán Estudiantes de La Plata. Día movido. En Racing, Santi Sosa se entrenó y todavía no llegaron los avales de Vasco da Gama. Mañana está citado para entrenarse nuevamente. Habría una sanción económica para...